0: ¿Por qué?
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0: 21 horas y un minuto, Hugo Roberto.
1: ¿Cómo estamos?
2: Hola, Hugo.
0: Pantalón oversize.
2: Oversize.
1: Casi pijama, sí. Hoy marrón. Hoy está para pachuchar,
2: Sí.
0: Bueno, tenés 3 horitas.
1: 3 horitas y con energía. Muchos temas.
3: Siempre arriba, Hugo.
1: Muchos temas, siempre arriba.
3: Siempre arriba.
0: Rascando el fondo de la olla, pero
1: no,
0: bien.
1: Hoy es un día raro, porque ¿hasta dónde llega el efecto Messi? Porque ayer estuvimos...
3: Nosotros lo hicimos más o menos 2 horas.
0: Te escuché cómo te metía notas.
1: Impresionante.
0: Hernán García y Yarroch.
1: Impresionante.
0: Y en un momento apareció el gaucho.
1: Y la Casares, muy bien. Y bien, de aquellos viejos tiempos, cuando era dirigente estudiante de Buenos Aires.
0: De Buenos Aires, del Pincha.
1: Si yo hablara de toda esa gente cuando llegó a la AFA,
0: ¿pensás
1: de la poca bola que hoy, la distancia que tenemos?
0: Para mí, Hugo...
1: Prudencial distancia.
0: Para mí, para publicar ese libro te daría de ganancia 1.000.000 de pesos. Y no publicarlo, yo te daría 30 millones de pesos.
2: Claro.
1: Y sí. Hablando de publicar libro.
0: ¿Qué pasó?
1: ¿Puedo trasladar un chimento de pasillo de producción de Fútbol 910 a este pase?
0: Me da miedo. ¿No te da miedo a vos?
2: A ver.
3: Mucho.
0: Si te da miedo el talibán al aire.
1: Hablando de publicar libros.
0: Sí.
1: Me han dicho que alguien quiere publicar un libro sobre las sospechas que hay sobre la final con España. Y a mí Walter Zafarian me dice que él... Yo no lo creo, Y no sé si da para abrirle el teléfono. Nosotros somos un programa que abre el teléfono a la gente. Para mí, Messi... ¿Lo escucharon a Vicente del Bosque?
2: No. Sí, que lo quería tener para España.
1: No, pero de la perfección que es Messi, lo vamos a recordar, impresionante.
2: Él dice que fue el que hizo fuerza a él para que jugara para España.
1: Walter dice que la gente no le cree a Messi. Que las sospechas continúan, aunque Messi ayer se haya encargado de decir lo que vimos todos, o lo que vio la mayoría.
3: Pero la gente está viendo cómo juega España cada día mejor.
2: 42 o sea, partidos invicto.
3: No, pero es no querer creer. Pero además pasó de verdad. Yo lo viví acá.
0: Más linda la historia. O sea,
1: es más, si están pensando en escribir un libro.
3: Y sí,
1: claro, además, ahora te voy a contar
0: una saga, Netflix.
1: ¿Qué periodista piensa en escribir el libro? O más, ya lo tenía para editarlo y anoche lo de Messi lo hizo frenar un poquito.
3: Bueno, pero mira, la realidad es que los que estábamos acá en la Argentina... Vimos lo que pasó en el país cuando Argentina le ganó a Inglaterra. Ese día, Argentina fue una fiesta en las calles, en los barrios, no solamente en el Obelisco, viste, en esos lugares que la gente, en las plazas de las ciudades. En cada esquina había gente, la felicidad. O sea, hubo una explosión, porque fue un partido muy complicado, que hasta faltando 5 minutos Argentina iba perdiendo.
1: Total. Sí,
3: entonces, total. La realidad es que es lo emotivo de ese partido. Consumió mucha energía. Y el equipo, la verdad, que en el segundo tiempo dio todo. Y al partido con España, verdaderamente, no la vimos ni cuadrada. Nos dieron un baile bárbaro. No reconocer es... O sea, ningún partido arreglado es así, tan grosero. Y además, en un partido arreglado, vos vas a llevar al alargue, vas a llevar a que cuando te meten un gol, con un jugador menos, incluso tirás 2 zapallazos que casi... 2 veces casi empata Argentina.
2: Va a tapar todo el arquero, porque además, el Dibu tuvo una tarde fantástica.
1: Yo creo que las sospechas parten del contraste de una selección. Muy enérgica siempre.
2: Que no
1: muy,
2: podía hacer bailar.
1: Y muy pasiva en esa final.
2: Que nunca podía hacer bailar.
1: Esa pasividad se explica de un equipo vaciado de todo punto de vista.
0: Claro.
1: Vaciado de.
3: Se vació. Y,
2: es lo que dijo Messi.
1: Un equipo que también, hasta con esa España, debía reconocerse inferior, Porque hasta el golpe que España le da a Francia.
3: Yo te digo una cosa.
1: ¿No le dudamos un poquito a España?
3: Sí, pero ese partido.

0: a ver si lo tenía anotado,
1: claro,
0: que en un discurso donde se te pueden escapar cosas,
2: sí, de hecho se le escaparon.
0: Fue tan... ¿A quién? ¿Al cuerpo técnico?
2: Sí, pero tampoco, también...
0: Detalle, Marcelo, hoy lo puso en el posteo.
2: La esposa y los hijos. Y la mamá, porque habló de Jorge. Sí, pero, o sea, mirá si se le habrá escapado que algo que lo tenía ahí.
0: Lo tenía más presente.
3: Yo sabes que creo, Hugo, sobre las teorías conspirativas, que en realidad eso es... Porque uno puede pensar cómo le va a faltar el respeto a la selección que nos dio tanto. En realidad creo que es al revés. Creo que la gente se enamoró tanto, se sintió tan identificada con esta selección, que no puede creer, no puede creer que justamente por un tema solamente futbolístico haya sido,
0: exacto,
3: dominada en una final. No lo puedo creer, ¿entendés? O sea, no acepta que esta selección perdió.
0: Claro.
3: No, la gente no se lo puede aceptar.
0: Se deja doblegar así cuando, claro, parecía invencible.
3: ¿Qué, sí, pero, todo, pero, ¿cuántas veces revivió?
1: Si perdemos, claro, si perdemos, tenés que perder como estábamos perdiendo con Inglaterra.
3: Claro.
1: Era la única manera de que nos eliminaran, era así.
0: Che, me encantó Nico Paz, ¿eh? Y ayer el papá, en ese, sí, postpartido, le dejó a Germán García Grobo una frase tremenda sobre el enorme peso que tiene la 10 en la Argentina. Dijo, demasiado peso para mi hijo. Demasiado. Bueno, ojalá, sí, la retiren. No se puede retirarla. Pero yo no digo que sea el heredero.
3: Al menos hay que retirarla, ¿eh?
0: No.
3: Si no, no hubiéramos tenido a Messi con nadie.
1: Lo que sería preocupante es que él estuviese trasladando una charla que tiene con el hijo y que el hijo no,
0: es un pensamiento de alguien que tiene años en el fútbol y que sabe lo que impacta y lo que representa para el futbolero argentino la 10.
1: Hay algunos que dicen que tiene que llevar la número 10, uno de los que ya viene del 2022,
0: Enzo,
1: 2026.
0: Enzo, por ejemplo.
1: Pero también es cierto, Lautaro, que también es cierto que a eso le queda un solo mundial, tiene que cambiar de nuevo la 10 después.
3: Bueno, pero no, eso es normal. No hay otro Messi.
1: No, o sea, está bien, pero cuando pero se la diste... Hoy hablamos cuando se la diste a Ortega. Cuando se la diste a Ortega, Ortega tenía dos mundiales por delante.
3: Sí, pero ¿quién sabía?
1: Ya había jugado uno y tenía dos más.
3: ¿Pero cómo sabías que iba a tener la 10 durante dos mundiales? Nadie se sabe. No,
1: total. Bueno, pero es cierto que tenés, por ahí tenés proyección de un número 10. Acá, si se la das... Bueno, Nico Paz, no sé.
0: Hay nombres, por ejemplo, pero... que me llamó la atención lo poco que jugaron en esta gira o en estos amistosos.
1: Valentín Barco.
0: Sí, señor.
1: Sí.
0: El Colo Barco,
1: sí,
0: llegaba al Mundial con...
3: ¿Jugó poco en el Mundial?
0: ¿Viste?
3: Sigue jugando poco.
1: Jugó contra, ¿viste?, Jordania.
3: Bueno, puede ser un caso parecido a Ezequiel Palacio, ¿viste?
0: Bueno, me voy a meter fuerte con el tema Montiel. Le estoy vendiendo un poquito
3: pasó,
0: el programa.
3: Viejo con el...
2: Bueno, no, yo escuché, es fuerte, escuché el viernes. Ya también el arranque que tenía que ver,
0: bueno,
2: con Montiel.
0: En este programa nos vamos a meter con Montiel. Y este es un programa que se va a meter a fondo...
3: Me da miedo.
0: ¿Te vamos a dar tiempo cuando se suban al auto?
2: Me da, sí, miedo a la gorda, ¿eh?
3: Sí, me da mucho miedo, Hugo.
0: Primero que los amigos de Chiqui Tapia o el secanuquismo, prefiero que este programa no lo escuche hoy. Porque hay para ellos de lo que para mí es o lo que ha sido una pésima organización de lo de anoche. La rescató Messi, la fiesta del final. La rescató, sí, Messi. Como la prolijidad de Messi rescató un montón de cosas que no me gustaron. Pero bueno, quédense escuchando el programa.
3: Sí, señor.
2: Sí, me dice mi amigo Pipo Freita, dice, el error de la final fue del técnico, debiera haber puesto suplentes de nivel de arranque y después ir haciendo cambios. Tenía fresco a Nico Paz, Simeone, Palacios y Barco. Y puso titulares de arranque que estaban, sí, muertos.
3: Me imagínate, bueno, si había teoría competitiva.
0: Sí.
3: Con todo el titular, imagínate si pone suplente.
0: Y me olvidé esto.
2: Sí.
0: Para que sepan que...
1: ¿Quién es el
0: periodista? O para que vean que no estoy ni de un lado ni del otro... Así como hay para Tapia, voy a ir fuerte con una línea destituyente que veo para con el presidente de la AFA.
3: ¡Opa!
0: Creo que es un... pinta para hacer un programa fuerte.
3: Ya veo. Yo, sí, me voy. Yo me voy ahora.
2: Leo, y desconectá la batería del auto para que no se pueda escuchar la radio. Pero Hugo Roberto, ¿en qué te convertiste? Ay, por favor. Dios. Sigan con Marazón hasta las 12 de la noche.
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0: 21:13 minutos, arrancamos Fútbol 910. Después de lo que ha sido un gran postpartido, Tali, ayer la rompiste con el público. Gran laburo de Germán García Grova, con muchos testimonios, la esposa de Enzo Fernández. Pablo Paz, hablando del peso de la 10 para su hijo. Ya vamos a hablar de todo eso, de muchas repercusiones. Hay un expediente que armó la producción con Walter Zafarian y Luquita Sánchez. Gran laburo durante todo el día sobre San Lorenzo. Preocupa San Lorenzo. El rumor fuerte instalado es que Moretti lo alertó a Fidrisevski de que San Lorenzo abría una cuenta en Francia para que le depositen, porque tiene todas las cuentas embargadas acá, la plata de Orlando Gil. Entonces, acá hay una cuestión donde los dirigentes de San Lorenzo son fanáticos de judicializar todas las cuestiones en San Lorenzo. Y todo termina en embargo, en juicio, en cuentas cerradas. ¿Son de San Lorenzo o qué? ¿Fueron de San Lorenzo alguna vez? Yo sé que muchas veces se hacen y se enamoran de la guita y se desapasionan de sus clubes. ¿Se le puede hacer daño a un club que querés? ¿Que quisiste alguna vez? ¿Que fuiste como hincha? Tristísimo. Tristísimo lo que pasa en San Lorenzo Almagro. Y hay un expediente donde va a revelar varias de estas cosas. Pipi, querido, ¿todo bien?
1: Todo bien, Hugo. Buenas noches para todos.
0: Bueno, Augusto.
2: ¿Cómo andan? Buenas noches, ¿todo bien?
0: ¿Tali?
2: Muy bien, pasado por agua,
0: Bueno.
2: No se aguanta más la lluvia.
0: No se aguanta más, ¿no? Sí, noche pesada, Está para que recomiendes alguna serie.
2: Che. Uy, estoy viendo una tremenda, Me sirvió anoche. Me sirvió anoche, la verdad. Fue mejor la serie que todo lo que se vio en la cancha de River.
0: Sí. Bueno. Ahí va a llover hasta el domingo, dice Walter. Me quiero meter fuerte con todo lo que ocurrió ayer. Con una despedida que pudo ser mejor. Me quiero meter también con cómo la astucia de Di Carlo hizo que Tapia en el palco no advierta que el presidente de River se le metió al vestuario. Algunos dicen que Messi fue hasta la presidencia de River recibir.
2: Subió. Sí, para aquellos que conocen mucho el Monumental, era la oficina de Di Carlo.
0: Bueno, a recibir el carné de socio honorario del club.
1: Un escándalo con eso.
0: ¿Está caliente Tapia?
1: Hay un escándalo.
0: Bueno, pero,
1: con eso.
0: A ver, Tapia se tiene que atener a las consecuencias, Si vos vas a River y si vos decidís que en el Monumental se juega, sabés que te van a putear, sabés que no vas a poder bajar al campo de juego, tenés que atenerte a las circunstancias. Pero hay para todos hoy acá. Hay para todos. Este va a ser un programa fuerte, sobre todo en la primera hora. En la segunda tenemos un protagonista muy interesante, con una cabeza diferente en el mundo del deporte, que nos va a ayudar a pensar cómo esta selección puede armarse y si hay legado después de Messi, sobre todo en cuanto a valores, en cuanto a conductas, en cuanto a cómo manejarse en el vestuario. Y otro tema que decanta de todo lo que pasó ayer es que éramos pocos y D'Onofrio y Macri se juntaron en una nota. Es más, creo que el invitado fue Macri y Fernando Marín, que hacía reportajes, ahora los hace con D'Onofrio, con lo cual los dos son entrevistadores y han entrevistado a Macri. Las cosas que yo le escuché a D'Onofrio de Macri, las cosas que decía el presidente de River, que le cortaban el agua, que tenía inspecciones de la AFIP en el Monumental, que Macri nunca se bancó como presidente de la Nación, que River en pleno invierno abra las puertas del Monumental y hoy están alineados. Y yo sé por qué están alineados. Yo sé qué los une a Macri y a D'Onofrio. Primero, ¿no? Qué fuerte, porque yo no sé qué mirada tiene el hincha de River de Macri. Sí sé la mirada que el hincha de Boca tiene de D'Onofrio. Yo creo que la figura más detestada por el hincha de Boca es D'Onofrio. ¿Y qué piensa, cómo articula cuando lo ve cerca de Macri? Yo sé cuál es el fin, pero hacen cosas para que se la busquen, ¿eh? Hablo de la Asociación del Fútbol Argentino. Cosas que no me gustaron de lo de anoche. Primero, los precios. El fútbol tiene que ser popular. O por lo menos intentar tener precios más moderados, aún en la despedida de Messi. Han transformado a una selección para ricos. Han transformado a una selección a la que solamente pueden verla la gente que tiene un alto poder adquisitivo. Después no se quejen que no tienen clima de cancha cuando se despide Messi. Después no se quejen. No sé si les importa. A mí sí. Otra cuestión tiene que ver con el tema de la reventa de entradas. Han puesto a la venta un circuito de entradas muy menor que ha llevado a que te partía el alma, salías del estadio tal, y vos que estuviste en las afueras, y había chiquitas de Bahía Blanca llorando porque fueron estafadas. Dicen que hay algunos barras de un club de Bahía Blanca involucrado en ese tema de la reventa. Sería bueno averiguarlo un poquito en profundidad, porque justamente yo lo que advierto es que cada vez que hay reventa de entradas y hay gente que llega al Monumental sin tickets, el Ministerio Público Fiscal, que me los veo siempre y son amigos y sé que laburan bien, ¿cuándo van a investigar esto? Que en nombre de Messi, de la selección argentina, de la pasión popular del fútbol, terminan robándole la ilusión a un niño.
1: Hay una manera de hacerlo, Hugo. No lo quieren hacer porque se termina esto que pasó
0: ¿otro
1: ayer?
0: ¿Otro tipo de venta de entradas?
1: Te mandan QR a tu mail. Sí, si vos tenés que dar todo. Hoy vas a un recital, te dan entrada de papel. No te dan más entrada de papel.
0: Es arcaico lo que han hecho.
1: ¿El Mundial? ¿Cómo es el Mundial? Canje. ¿Cómo te dan el Mundial?
3: Claro, mirá que,
1: te dan un
3: mirá
1: QR.
3: El QR, Pipi, si lo hacen con QR... También es fácil de hacer una reventa, como en el Mundial. En el Mundial no era todo digital y la reventa funcionaba. Allá es legal, acá es ilegal. Ese es el tema. Pero por QR también se puede hacer una reventa.
1: Pero acá en lo físico más fácil.
3: Acá el tema que está... está sancionado la reventa. Yo lo que no entiendo...
0: Está penalizada.
3: Claro, lo que no entiendo es cómo hay una ley y...
1: Es una infracción. Chicos, acá hay gente que... digamos, relativamente conocida, y no solo influencer, que lo ponían en sus redes, que son muy fáciles de captar.
2: Estaban todos en la cancha anoche al final. Viste que costaba conseguir entrada y estaban todos. Los que vos imaginabas que iban a estar, estaban. Porque subían la fotito a Instagram y demás entonces.
1: ¿Cómo un montón de famosos consiguen entradas?
0: Porque tienen vía libre para comprarlas, Pipi. Tienen vía libre
1: mirá
0: para
1: comprarlas. Mirá que vía libre se acabó esta vez, ¿eh? No era tan sencillo el vía libre.
0: Sí, con algunos sí, porque... También los dirigentes son bastante cholulos, ¿eh?
2: Sí, yo creo que el contacto te lleva a tratar de conseguir, aunque las pagues, entradas, no, y no por la página, que es el sistema oficial.
1: No
2: que
1: uno
2: paga. Bueno, pero es lo de menos, porque si la tienen que pagar, la pagan. Igual, porque la tienen. El tema es cómo las consiguen.
3: Igual, tampoco ahora nos hagamos los puritanos, porque viene el Boca-River en la cancha de Boca, y no hay entradas, y después aparecen entradas, y van todos los influencers. En River pasa lo mismo. En todos los clubes, ¿eh? O sea, el tema de entradas en los clubes,
1: está protocolo... Está bien, es hacerle burla a los ojos, está lados. Perfecto.
0: Pero pará, tengo entendido que los influencers se acreditan, ¿eh? Es más, creo que hay un influencer al que le negaban la acreditación y hubo un jugador de la selección que llamó y pidió que lo acrediten para que pudiese entrevistarlo en la zona mixta. Hay un influencer muy conocido que es muy crítico de la AFA que no iba a ser acreditado... Y que me parece que un futbolista campeón del mundo de la Argentina llamó
1: pero
0: para que lo acrediten.
1: Vino la madre del número uno y lo fue a saludar ayer. Ayer pasó por el pasillo y lo fue a saludar. Entonces,
0: bueno, más cosas que no me gustaron. Después yo lo quiero escuchar a ustedes, ¿eh? Porque capaz que vos, ustedes me dicen, no, organización Champions League.
2: No, pero
0: organización europea.
2: El tema es parte de lo que uno esperaba. ¿Ustedes en serio esperaban ver algo de nivel?
0: ¿Ustedes vieron lo que fue el final con los drones?
2: No, fue una cosa.
0: ¿Y con una empresa publicitaria?
2: Increíble. Me imagino a Messi mirando hacia el cielo
0: para
2: a ver qué
0: empresa,
2: venía.
0: Para la empresa, bienvenido, es una estrategia de marketing.
1: $60,000.
0: Y aquellos gurús del marketing dirán, ha sido un efecto brillante, porque hoy todos estamos hablando de eso.
2: ¿Pero fue brillante o le jugó en contra?
0: Yo te juro, desde mi inocencia estaba inmiscuyéndome ahí en la cabina, viendo
1: de... Parecía la S de Superman lo que venía.
0: Claro, pensé que estaba, pensé que
1: Super Messi.
0: Querían jugar con la S de Superman. Un papelón, muchachos.
1: Lo que pasa es que sé que la empresa le puso el dinero. Sí,
0: y yo que no sé cómo canta Sergio Torres.
3: Ahora sí, con las ganas.
0: Ahora sí le vamos a
1: escuchar Sergio.
0: A Sergio Torres, porque Sergio Torres, que es la banda preferida de Messi, sí, no pudo cantar.
1: Yo el
0: no
1: grupo si Cali.
0: Le cortaron el cable, lo desenchufaron, pero no pudo cantar Sergio Torres. Escucha.
4: Me voy con mi música otra parte. Amor,
0: este es el tema preferido de Messi, ¿no? Walter, ¿eh? Este es el más lindo
1: ya,
0: de todo,
1: ¿no? Ya no podemos saber.
0: Pido, por favor, Walter. Te gusta mucho el rock and roll a vos, ¿eh? Este no puede ser el mejor tema que le guste a Messi. Te pido, por favor. Ah, MP sabe y eligió este tema. Bueno, puede ser el tema, a ver.
1: Vamos, Sergio. Te damos aire, que no te dieron ayer.
2: Sacaron un comunicado después explicando, ¿no? Hoy.
0: ¿Sí?
2: Claro, ¿por qué no salió como tenía, que salir?
0: ¿Me lo lees? ¿Me lo lees, por favor? ¿Me lo lees?
2: Porque estaban enojados.
0: Chicos, le salvó la fiesta a Messi. El post partido se lo salvó Messi.
1: Soledad y Messi.
0: Y la Sole, que está siempre bien, la Sole, con ese brindis, que está un poco remanido, porque se lo cantó al Diego en el teatro, porque lo cantó
1: en Conmebol
0: en los festejos de la Copa del Mundo.
3: Es un himno.
0: Porque es un lindo tema. Porque...
2: Es el Grupo Cali, ¿correcto?
1: Grupo Cali, o sea, Sergio Torres es el cantante de Grupo Cali,
0: claro,
1: que se separaron.
0: Escuchá esto, escuchá lo que pasó. Llego a la cancha, me encuentro con un gomía de estos que andan en la movida tropical, con todos los músicos divinos ellos, Nos saludaban todos, los de Un Día Sin Bardo, excelente, buena onda, todo. Me dice, no sabe cuál es la sorpresa de Messi. Yo dije, ¿qué? Sí. A ver, ¿sí? Viene los fundamentalistas del aire acondicionado y Sky le hacen un homenaje al Indio Solari para Messi. Yo digo, bueno, se vuelven a juntar los palmeras, digo yo. No, dice, no sabés. No sabés la fiesta, la sorpresa que le tenemos preparada a Leo. Solamente te puedo decir esto, me dice. Allá por la 1:00 p.m. estuve todo el día en River. Es una banda preferida de Messi y no sabés lo que nos contó juntarlos. Tuvimos que hacer reuniones para que se vuelvan a juntar. Están separados.
2: Mirá.
0: Y pareciera que es irreconciliable la situación. Y por Messi se juntaban esta noche.
2: Salió todo mal.
0: Y no pudieron cantar los tipos. ¿Vos podés creer que pasó esto,
2: en
0: muchachos?
2: En el Instagram oficial pone.
0: Yo no sé si tomó tanta repercusión esto.
2: Es que hubo tantas críticas.
1: Nosotros estamos acá que de golpe Messi fue para el vestuario. Estaba cantando, dejó de cantar, claro, en medio de un tema, no es que terminó la canción.
0: Se fueron para
1: y Messi fue al vestuario.
0: Se fueron para el vestuario. Y eso dijo, ¿y la sorpresa cuál es?
1: Esa.
2: Queremos aclarar que el show fue suspendido por causas de fuerza mayor, pero obviamente seguimos en el vestuario. Mil disculpas a todas las personas que estaban esperando este momento. Había mucha ilusión y ganas de que la presentación saliera bien. Pero lamentablemente cuestiones relacionadas con la organización hicieron que no pudiera desarrollarse como esperábamos. Esperamos sepan entender que estas cuestiones son ajenas a nosotros. Gracias por comprender y acompañarnos siempre. Y postean una foto de ellos con Messi en el vestuario.
0: A ver, el Grupo Cali, yo no sabía, Chipi. Este. Grupo Cali. ¿Quiénes integran el Grupo Cali? Búscame. Sergio Torres es la voz principal del Grupo Cali, ¿no? Che, qué poco sabemos de cumbia acá, ¿eh? Qué poco. Yo iba al Fantástico Bailable en su momento.
1: ¿Y crees que lo sacamos Facundo Facio, que la tiene clara?
0: Yo iba al de 11, ¿cómo se llamaba? Metrópolis iba.
1: No, Metrópolis acá en Palermo.
0: Acá, Plaza Italia.
1: Fantástico
0: Bailable. Yo iba al Fantástico Bailable y ahora no sé cuál es el Grupo Cali.
2: Sergio Torres y Darío Sanco son los principales. Sanco con Z.
0: ¿Y estaban peleados?
2: Y ellos me parece que se reencontraron para darle esta fiesta a Messi, que siguió en el vestuario, pero no al aire libre y no lo vio nadie. Pero bueno. Es más.
0: Son los Beatles de la cumbia, me dice Facu Pastor. Bueno, disculpame, Pastor. Que
2: no, me parece. Está bien, el tema de Pastor. Hablar de los Beatles,
0: bueno, pará,
2: de la cumbia es fuerte.
0: Se ríe, dice: ¿sos loco? Bueno, Pastor, este es un programa atrapante hoy, ¿eh? Es un programa atrapante. Cuanto pareciera que menos hay, nosotros más tenemos para ofrecerte. Porque recién estoy en el final. Todavía no fui a la que viene, a la de dedicarlo, Chiquitapie y demás.
2: Son pioneros de la cumbia santafesina con acordeón. Están o estaban distanciados del 2004.
0: Escuchá. ¿2004?
2: Sí, y es, hay una foto de Torres con Messi muy chiquito en el Barcelona. Fíjate vos desde cuándo tiene relación.
0: Bueno, es más, ellos le deben agradecer porque Messi creo que alguna vez mostró su playlist y estaban ellos. Entonces, te hacen conocidos mundialmente. Oh, a tipos que son de Santa Fe, los hace conocidos mundialmente. Ahora, ¿ustedes qué creen? ¿Que Messi quería escucharlo a estos tipos que son sus ídolos? Claro. ¿O no los quería escuchar?
2: Obvio que los quería escuchar.
0: Yo no puedo creer. Chicos, si la querían hacer tan mal, no salía, ¿eh? La del final del partido, si la querían, ni a propósito le sale tan mal. Ni a propósito. Los drones a la gente no le gustó, porque hoy se habla más de la marca que de esas figuras en el cielo. ¿Qué eran? Dale, ¿la camiseta argentina?
3: Sí, el rostro de Messi. Yo, de todas maneras...
1: Levantando la Copa del Mundo.
3: Creo que...
0: Pará, bueno, si ustedes ven... No. Pueden discrepar conmigo, ¿eh? Programa abierto. Yo tengo mi mirada y ustedes
1: uno
0: pueden...
1: Uno de los errores de los drones...
0: Pueden discrepar conmigo,
1: ¿eh? O sea, lo de la publicidad, cada uno lo verá de su lugar. Ellos creen que, como pusieron, creo que $60,000 para la empresa, termina poniéndolo. De hecho, una de los dos canales que estaba pasando, en cuanto vio la publicidad, bajó la cámara. El otro lo sostuvo porque después empezaron todas las imágenes. Ahora, el garrafal horror es que si era Messi lo hicieron que pateaba con el pie derecho. O sea, hicieron a Messi diestro, no zurdo.
0: ¿En serio?
1: Claro, o sea, en el momento que Messi lleva la pelota, está con el cuerpo encorvado como si la hubiese llevado la Messi. No Messi, era diestro y eso también le cayeron a la gente que lo organizó.
0: No, increíble. Decir que Messi después estuvo sólido, seguro, convencido... Ahí MP dice que por ahí se olvidó, y es lógico esto, subís a un escenario y te olvidás de saludar a alguien.
3: No, para mí no lo hizo a propósito. Pero ¿sabes por qué se olvidó o no?
1: Para no olvidarse de otro.
3: ¿Cuerpo técnico? No hizo mención, no, porque Pipi, en realidad, al cuerpo técnico, yo creo que, a ver, hubo errores, hubo cosas que por ahí, no sé, en el ámbito nuestro no estuvieron del todo bien producidas, o sea, no sé, hubo baches. Ahora, lo que yo también vi y percibí que era un partido amistoso, donde en el medio de un partido de fútbol, clase A, clase B o clase C, como ustedes lo quieran llamar, que la verdad era un partido FIFA. Entonces, no era un partido homenaje, un partido de despedida, como no sé, como vimos el de Riquelme, en su momento, no me acuerdo, el de River, el último.
1: Ortega,
3: el de Mora,
0: no, de Poncio. Para mí la mejor despedida que yo vi fue la del Beto Alonso.
3: Bueno.
0: Ayer lo hablaba con algunos amigos ahí en River. Para mí, la mejor despedida que yo vi fue la del Beto Alonso.
3: ¿Con cuánto tiempo de anticipación se hizo la despedida de Maradona?
1: La Maxi Rodríguez estuvo buena.
3: Y Maradona, en ese momento, yo la verdad que no lo viví.
0: Walter organizó...
3: Ahí está.
0: ¿Cómo se llamaba la empresa? ¿Escuadra?
3: ¿Cuánto tiempo estuvieron?
0: La de Diego fue linda.
3: Bueno, nueve meses.
1: Ojo con la de Tevez.
3: Pará, 9 meses.
0: La de Tevez pinta buena, ¿eh?
1: La de Tevez, bueno, la de
0: Messi, 12 de diciembre.
3: Va a tener varios meses.
1: Algunos dicen 19.
2: 19, no sé. Pero hay que ver qué pasa con Boca porque puede estar jugando una final.
3: A lo que voy, Hugo.
2: El 19,
3: a lo que voy, campeones. La lista de la selección argentina se habrá confirmado hace cuánto, hace un mes. Que Messi venía, que no venía. Que a Messi lo tuvieron que convencer. Sí, Tapia y Scaloni.
0: Sigue cantando el grupo Cali, ¿eh? Los que no le cantaron a Messi le siguen cantando acá en Radio La Red.
3: A ver, no es en defensa de lo que pasó ayer, pero ¿con cuánto tiempo se organiza? 9 meses, dijo Hugo. O sea, y acá no sabía si Messi venía. Entonces, yo creo que fue un partido de fútbol. Cali, el último partido.
0: Sí. ¿Qué querés justificar?
3: No, yo no justifico nada, hubo errores.
0: Que lo armaron un día para otro. No,
3: y
0: no,
3: sí,
0: no, en el discurso. Sí. Hay una foto, me dijeron, con Messi con la Copa del Mundo y las 3 estrellas.
3: Bueno, pero
0: está levantando la Copa del Mundo, tiene 2.
3: Vos fíjate que no se sabía qué iba a decir Messi en el discurso. Y tampoco lo preparó. Porque no, o sea, no era un partido de despedida. Fue el último partido de Messi, dijeron, por favor, vení. Lo convencieron, como trascendió, lo contó Scaloni, que lo tuvo que convencer, porque si no, no venían. Y bueno, una vez que convencieron, dio el ok, empezaron a armarlo, y esto fue lo que salió.
2: Yo creo que...
3: Lo armaron de un día para el otro.
2: Hay dos cosas destacables nada más, a mí no me gustó casi nada, pero no esperaba nada tampoco, porque sé quiénes están a cargo, y me parece que se te está yendo el mejor jugador de la historia... Y vos tenés que lograr algo más. Que no haya pantallas gigantes para la gente que estaba en el estadio
0: también.
2: Es una vergüenza.
0: Bueno, pero eso ya se sabía, ¿eh?
2: Bueno, pero...
0: ¿No pudieron contratar alguna?
2: Se alquilan, ¿eh? Digo, vos llevas pantalla y pones una en cada costado.
0: Terminó siendo clave. La gente no sabía qué pasaba.
2: Pero totalmente.
0: La gente no sabía porque como no había escenario para los músicos que empezaron a cantar a las 5:30 de la tarde, no se distinguían.
2: Pero cosas básicas.
3: Pantallas
2: en los 4 costados. Un escenario en el centro para que Messi quede junto con todos los jugadores... más elevado que el resto, porque desde la cancha, sino de los costados del Monumental, no llegaba a saber qué
1: pero
2: pasó.
1: Aparte del escenario, fácil, cada vez que entregan un trofeo, siempre ponen un escenario.
2: Pero faltaron fuegos artificiales, faltaron en la pantalla gigante.
0: No, hubo en la salida de los equipos.
2: Sí, bueno, pero hacía tres horas que claro, había pasado
3: el mayor
2: eso.
3: Error hubo fue comunicacional, porque se vendió o se instaló también por parte de nosotros el último baile, el último partido.
0: El último tango.
3: Claro, y entonces creció tanto la vara que todos íbamos a ver una despedida como la de Diego, ¿me entendés? En la Bombonera. Y no pasó eso. Bueno, era un partido de fútbol.
0: ¿Alguien tiene algo más para decir del final?
1: No, del discurso de Messi, que muchos han criticado porque no nombró, salvo al padre, a nadie.
0: Sí.
1: Yo creo que lo hizo para no olvidarse de nadie. Porque lamentablemente, como están en la lupa, persona que se hubiese olvidado,
0: Tapia no lo podía nombrar,
1: lo iban a atacar.
0: Se le caía al estadio.
2: Entonces, muchos cuerpos técnicos como para nombrar a Scaloni solo y quedaba mal.
1: En su red social lo nombró todo.
0: Sí.
1: ¿Y cómo se cubrió de eso? No nombró ni a la familia.
0: Yo creo que Messi es muy prolijo en eso.
2: Yo creo que si nombraba
1: a quién no. Lo contó él en Instagram. Capaz que está siguiendo a 300 personas. Y aunque no quiera seguir a alguien, lo sigue igual, a lo sumo lo silencia.
0: Sí.
1: Porque el día que deje de seguir a uno, enseguida van a hacer alarde del que falta. Entonces, lo contó en una entrevista y dijo, no, lo sigo así, algunos sacaría, pero para evitar problemas. Y para mí ayer, no nombró a nadie, entre ellos, a su esposa y a sus hijos, para que no le digan, ah, este cuerpo técnico, sí, con el otro estaba peleado.
0: El problema estaba ahí, la familia estaba ahí.
2: El mejor momento fue con Soledad, con esa canción que ya había hecho en la previa de partidos importantes. Ay, me parece una complicidad entre ellos, porque a Messi le debe gustar, y la canción también. De hecho, fue muy bueno cuando ella se acercó y estaba todo el plantel ahí, quedaron cara a cara cantando. Ahora, de sorpresa y de emoción, poco y nada, ¿eh?
1: Sí. Es difícil, bueno, igual para mí estos eventos que hayan emoción.
2: Bueno, pero si se lo das a gente capacitada, lo
1: para mí
2: bien.
1: La mejor fiesta había, fue cuando salió campeón después
0: con
1: Panamá.
0: A ver, una réplica de los trofeos que ganó Messi con la selección argentina. Había una mejor manera de instalar el postpartido.
3: Pero mirá, sí, si era contratar una empresa quizás.
2: Pero claro.
3: Pero pará, pero como dice Walter, también te lleva 9 meses. Mirá que son muchas cosas.
2: Tal y con el material que hay de Messi.
0: Yo te aseguro que cuando Messi se retire del fútbol formalmente,
3: va a haber.
0: Que para mí la fiesta la hacen en el Camp Nou.
3: Una pena.
0: Contrata. ¿Y dónde cree que la haga?
1: La cancha Newell.
2: Pero si no, bueno,
0: jugó,
2: no
0: jugó
2: si vuelve a Newell, es otra cosa.
3: Bueno, por ahí hace una acá y hace una allá.
0: Bueno, ponele que haga una en el Camp Nou, otra en el estadio del Inter Miami y otra en la cancha de Newell. Contrata a una gran empresa.
3: Claro.
0: Una gran organización. Y esta le invita a Neymar, a todos sus compañeros del Barça, a Luis Suárez, a todas las figuras del mundo.
2: Cristiano Ronaldo fue muy elogioso.
0: Tremendo. Sí, no es muy correspondido Messi con Cristiano cuando aparecen estos mensajes,
2: sí,
0: ¿no?
2: Sí, es verdad.
0: No,
2: pero
0: devuelve
2: bueno, a Cristiano lo enaltece la publicación que hizo hoy sobre Messi, que seguramente cuando él se retire, Messi lo va a tener con
0: sí,
2: él.
0: Sí, yo creo que la discusión de Cristiano y Messi
2: es
0: más nuestra que de ellos.
2: Como la de Neymar, ellos son amigos.
0: Es más nuestra que de ellos.
5: Mirá, vos sabés que no es descabellado lo que plantea el Tali, o lo que planteas vos de una allá y una acá. La despedida de Maradona que se hizo el 10 de noviembre del 2001 fue el límite de la crisis en la Argentina.
0: Uh-huh.
5: A partir de después, un par de días después vino el corralito y todo lo que pasó. En un principio iba a ser una acá, una en Nápoles,
0: mirá,
5: una en Barcelona.
0: Fue.
5: Se cayeron las otras dos por una cuestión económica de la Argentina.
0: Uh-huh.
5: Y se hizo solamente la de la Argentina. Pero en principio iban a ser tres, divididas en un año calendario. Por eso no es descabellado lo que plantea el Tali.
0: Uh-huh.
5: De una, o lo que plantea Pipi, una en la cancha de Newell's y, como dice el Tali, en Barcelona.
2: Y además con el poder que tiene él ya en Miami, con Beckham ahí, en Estados Unidos, si se retira jugando en el Inter, también le van uh-huh. a hacer.
3: Bueno, pero un evento de esa magnitud, ¿cuánto te lleva? ¿9 meses? ¿Un año?
5: Nosotros para la despedida de Maradona empezamos a trabajar a principios de marzo del 2001 y el partido fue en noviembre. 9 meses.
3: Por eso yo, ayer cuando empezaron a cantar lo de Chiqui Tapia Botón,
0: Eso está promovido por los borrachos
3: de Tablón. Pero ponele que no.
0: Y después, obviamente,
3: pero
0: se masifica.
3: Supone que el público hay un descontento.
0: Sí.
3: Sacá a los borrachos del Tablón que estuvieron.
0: Sí.
3: Bueno, yo creo que también es como que van al cumpleaños del nieto, están los abuelos separados, ¿viste? Y empiezan a discutir en el cumpleaños del nieto. Es para otro momento, o sea, también ahí faltó un poco de tacto. Era la despedida de Messi.
2: ¿Podemos dejar a la gente que cante lo que tiene ganas?
3: Sí, bueno, sí, déjame decir a mí lo que opino de
1: eso. Que la gente no, si viene el lado de la barra, no.
0: Yo soy partidario que
1: si viene el lado de la barra, no.
3: Viene
1: armado.
0: Acá vamos a meternos, ya dejamos la fiesta y demás, ahora vamos a meterle fuerte en el tema central, que es Tapia, la AFA, River.
1: Le tocaron los bigotes al León.
0: Y eran pocos y aparecieron Donofrio y Macri. 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Bueno, primer cuadro de situación. Tapia está en el palco y River lo está nombrando a Messi socio honorario, entregando.
1: Primero River le pide, ¿por qué el enojo? River le pide permiso a Tapia, que esto lo quiso hacer.
0: Ah, ¿tenés data?
1: Claro.
0: Tiene data el Guasón, tiene data Pilpi.
1: River medio que le pide permiso y Tapia le dice no.
0: ¿Ah, no?
1: No, no, esto de la fotito, no.
0: Digamos que esto viene de que a Tapia y a la AFA no le gustó que River le cobre el 10% de la recaudación.
1: Claro, para donar.
0: No le ceda la cancha.
1: Para donarlo, lo único que River...
0: Le propone, la AFA le propone, bueno, con eso... Donémoslo a una entidad benéfica.
3: No, pero River no se dice, lo donamos. Al final, ¿eh? No se dona.
0: No. Pero tiene River, que pagarle la AFA a River.
1: Claro, porque River creo que le dice, lo donamos. Pero le dijimos nosotros dónde. No te voy a dar el 10% para que vos manejes ese 10%. ¿Me explico? Uh-huh. River dijo, no hay problema. Me encargo yo de manejar ese 10%. Ahí empezó el primer tire y afloje. Lo que yo no sé si esto trae consecuencias a futuro con respecto al seleccionado argentino. Porque ahora, sin Messi, yo no sé si necesitas 80.000 localidades para llenar.
0: Vos decís que después de esto la
3: arranca
0: AFA,
3: la gira.
0: No va más arriba.
3: Arranca
1: una
3: la
1: vez
3: gira.
1: En Córdoba, pero una si vez la Bombonera.
3: Tiene el estadio Aires, de La Plata.
1: Y en Buenos Aires la Bombonera.
2: Pará, y el detalle del Tali también, claro. Porque el estadio de La Plata se reinaugura en la final del campeonato, que es el 12 de diciembre.
1: Tampoco está bueno.
2: El 12 de diciembre, esta clausura se define en La Plata.
3: ¿Vieron las imágenes?
0: Lindo.
3: El campo de juego, por lo que yo vi en las imágenes.
0: Bueno, deja de ser móvil. No, le ponen pasto como no en pegamos, cada cancha.
3: Mirá. Bueno, se va a empezar a hablar todo. Para mí lo van a dejar.
1: El estadio siempre fue lindo. Sí, fue lindo. Tiene buenos accesos, pero estaba descuidado. La realidad era esa.
2: Hay una idea de la Copa Argentina de jugar la final, pero como es el 2, sería antes del 12, que es la final del torneo local. Así que habrá que ver dónde la juegan.
0: Bueno, Tapia. Está cargado de información en Guasón, ¿eh?
1: Tapia da a entender. No. Lo de la fotito, lo de honorario, no.
0: No sabía esto, Pipi, ¿eh?
1: No. Entonces, River, ¿qué hace? Truco, de entrada nomás, y le mete la foto hasta la camiseta. Román también sacó una foto con diciendo Messi la de Boca.
2: Bueno, le invitó a la despedida.
0: Fueron compañeros, ¿no?
1: Pero el carnet que River rápidamente en sus redes sociales lo hizo funcionar.
0: Sí, al toque estaba en todas las redes.
1: Ya está. Ya le hizo primera con el ancho de espalda, o sea, directa. Dijo, te aseguro primera.
0: ¿Le enojó a Tapia eso?
1: ¿Y por qué? Ya, el 10%, te hago esto, y el quiero retruco final.
0: No, y le cantaron 5 veces Chiquitapia Botón.
1: Bueno, eso es lo que terminó colmar. ¿A ustedes no les llama la atención que mágicamente Tapia, que está en todas las fotos, no haya bajado ni un segundo en el momento de Messi? Por lo menos para
0: abrazarlo. No, pero podía bajar, se caía el estadio.
1: Pero en la sumatoria.
2: ¿Sabés a qué me hizo acordar lo de Tapia que no bajó la cancha? Cuando Angelici no pisaba la Bombonera porque lo silbaban.
0: ¿El campo de juego?
2: Claro, Angelici no bajaba la cancha.
0: Bueno, muchos dirigentes así,
2: pero
0: ¿eh?
2: Pero claro, y la gente lo silbaba y trataban de evitar eso. Yo creo que Tapia lo evitó porque sabía que además la cancha de River, por ser la cancha de River, ya es algo que él tiene en contra por sí.
3: Bueno,
2: más allá de... Y a Di Carlo es alguien de los presidentes que lo tiene enfrentado.
3: Y Di Carlo va camino a eso también, ¿no?
0: Bueno, ¿A que lo puteen?
3: Y sí, de acá a fin de año no saca un resultado positivo, ya con 2 goles.
1: Di Carlo se equivoca si por creer que va a ser el techo y va a ser el estadio más grande de Sudamérica, con eso le va a alcanzar para ganar el cariño de la gente. Si no mete un campeonato o le mete Boca a campeonatos, se mete en un lío.
0: Eso lo puede complicar.
1: Tremendo.
0: Que Boca gane lo puede complicar, Pipi.
2: Y que porque el rival gane te lastima siempre.
1: ¿Y si gana más un torneo?
0: Porque fíjate que Brito no se fue cuestionado por el hincha de River.
2: No, bueno, pero fueron presidencias distintas.
0: No ganó, hizo el estadio, se va con esa obra, y como Boca en ese tiempo no ganó,
1: bueno,
0: pasó y
1: no ganó ninguno de los dos.
0: Por eso, se neutralizaron.
1: Pero cuando te gana el de la vereda enfrente, bueno, y encima Boca, ves, que falta un mes para terminar el año, un mes y pico, y está en todos los frentes... Y dice, ¿cómo? Gastamos en los últimos 2 meses para $180 millones. ¿Y los otros?
2: Será tema para más adelante qué pasa, bueno, si River no encuentra la vuelta rápido contra Estudiantes de Río Cuarto. ¿Eh?
0: Bueno, el tema para mí, chicos, fundamental, que yo no sé si se está viendo, si está saliendo a la superficie o no, es que para mí en la historia de River y la AFA y esta interna, hay un deseo de imponer a Rodolfo D'Onofrio como candidato a la presidencia de la AFA. Para mí hay una expectativa de que el expresidente de River pueda animársele en ese frente donde está Verón, donde está Fassi, donde, aunque Fassi va y viene, donde puede llegar a estar Milito más adelante, donde puede estar Independiente si es que gana Gaudio, donde puede... ¿Quién más? ¿Quién más se puede sumar ahí?
3: Gimnasia. En un momento coqueteó.
0: Y por Sturzenegger, decís vos. En un momento Gimnasia estuvo ahí. Bueno, algunos del ascenso. Bueno, veremos. Yo conté acá que los 30 equipos se sostienen porque Tapia quiere 30 manos en la asamblea para votar el día que se discute y se debata sobre las sociedades anónimas deportivas. Macri estuvo en Infobae, en una nota que va a tener mucha repercusión, que se divulgó hoy, estuvo con D'Onofrio y estuvo Marín allí. Gente del fútbol, de la dirigencia.
3: Marín que no puede pisar Racing, ¿no? Y Milito se despega de Marín porque Marín en Racing está...
0: cancelado.
3: Y sigue hablando, Marín.
0: Cancelado. Ya. Bueno, él promovió la entrevista, él generó este encuentro. Fíjate qué dice Macri sobre la AFA. Escuchemos, escuchemos.
6: Por todo lo que vos hiciste en Boca y lo que sabés del fútbol y estando hoy en la FIFA, ¿qué pensás de esto que está ocurriendo con el fútbol argentino?
7: Primero, un sentimiento de enorme, enorme tristeza, ¿no? Porque uno que ama el fútbol y la verdad nos expresa como sociedad que el fútbol argentino haya caído en semejante nivel de desorden, de sospecha, de agresiones, de descontrol, que lo vimos, lo acabamos de ver hace unos días en la final de esta, de las tantas copas que inventan ahora.
6: Sí.
7: Que no sé qué significan tanta copa.
6: Para que todo el mundo se vaya contento.
7: Exactamente, una copita para cada uno. Este populismo que ha infectado todo, también se metió en el fútbol. Las todas más ligas del mundo se han ido achicando en clubes en primera división. Y van para 18 ahora, ¿no? Nosotros vamos para 30. ¿No?
6: ¿Cómo le respondés a el presidente Tapia en este momento que dice es la manera de poderle acercar al interior y a provincias que nunca van a ver a un River, a un Boca, a un Independiente, a un Racing en vivo? ¿Cómo lo respalda con dos Copas del Mundo, dos Copas América?
7: Bueno, el fútbol es muy resultadista. El fútbol, la pelota pega en el palo y va adentro y vos sos un genio. Pega en el palo y va afuera, sos un salame. Es así el fútbol. Pero eso no quita que uno puede entender que el fútbol argentino a nivel selección es competitivo porque nuestros mejores jugadores se van a las mejores ligas.
6: Así es.
7: Y eso los eleva. Obviamente, ellos compiten. Lo que no competimos somos nosotros, que estamos todo el tiempo dando ventaja ya en Latinoamérica porque todo fueron a reformas en las cuales hay control financiero y encima hay flexibilidad para el que quiere pasarse a sociedad o no sociedad. Yo siempre dije, como liberal, que sea opcional. No, nada, es que todos tienen que ser igual. ¿Por qué? Si hay gente que... El interior tendría mucha más representación, y por ahí ustedes no están de acuerdo, si en el interior pudiese haber gente que a su club lo compra y se queda con el club y pone la plata. Porque en el interior hay gente que pone mucho más identidad tal vez que en Capital para que su provincia esté representada. Y no le damos la oportunidad. O sea, en Talleres hay un señor que es como el dueño. Entonces funcionó. No, no todo el mundo tiene la posibilidad, como tuvimos nosotros tres, de dejar nuestras actividades porque no teníamos problemas para comer todos los meses y dedicarnos 20 horas por día al club. Eso no es lo normal.
0: Bueno, explosivas declaraciones de Macri, donde creo que en algún lapso lo banca a un Fassi que hoy está más afuera que adentro de Talleres. La gente de Talleres de Córdoba no lo soporta más a Fassi porque Belgrano le salió campeón,
3: claro,
0: encima.
3: Exacto.
0: Y su gestión tambalea.
3: Pero salvo D'Onofrio, a ver, Macri se presentó en Boca, no fue a votar, muchachos. O sea, No se fue a votar el mismo en las últimas elecciones.
2: Macri fue el presidente más exitoso de la historia de Boca.
0: Tiene un peso específico la opinión de Macri.
2: La palabra de Macri en el mundo Boca cuenta. Ahora, lo del Tali es verdad. En la última elección no fue ni a votarse.
0: Sí, pero para mí esta nota tiene un efecto revelador. La cercanía de Macri a Donofrio.
2: Eso es fuerte.
0: Yo pensé que uno estaba en el sur y otro en el norte, chicos. Yo lo escuché a Donofrio y al mundo River en la época gloriosa de River.
1: Pueden vencerse,
0: haberlo sufrido a Macri. Gallardo y Donofrio a Macri, presidente de la nación, lo sufrieron.
1: Salió.
0: A mí me contaba gente cercana a ellos, con las que me une una amistad, que Macri les mandaba todo el tiempo o una inspección o una intimación.
1: A Boca también, ¿eh?
0: No, pero Macri no,
1: Celsa
2: Ramírez.
0: Macri presidente de la nación al River de Donofrio.
1: Bueno, es ahí más, empezó la Guardia Alta.
0: Y claro, ahí nació. Claro. ¿Por qué empieza la Guardia Alta? Bien, Pipi. La Guardia Alta es, no es solo por la AFA. La Guardia Alta te dice River, o te decía Gallardo a comienzo de 2018, vamos contra todos, vamos contra presidente de la Argentina que de Boca. Vamos contra un presidente de Boca poderoso. Y vamos contra una AFA incipiente donde Tapia, un año antes, había sido elegido presidente porque Macri lo señaló. Porque esta es la verdadera historia. O porque, a ver, Macri no se opuso a que fuese Tapia presidente de la AFA porque alguien cercano le dijo: Mauricio, tiene los votos. Y como tiene los votos, no hay manera de oponerse. Ya Tapia estaba armado hasta los dientes para ser presidente de la AFA. Porque tenía el ascenso fuerte, unido, como se dijo, y tenía un bloque muy fuerte para ser elegido presidente de la AFA por entonces. Entonces, a esa AFA, el River de Donofrio lo enfrentó y le ganó en Madrid. Ahora, mirá vos cómo 11 años después, o un poco menos, porque poco menos, 9 años después, se acercan.
1: Se unen al tipo boluchano de Boca.
0: Se unen para ir por Tapia. Esto es lo que no sé si la gente logra divisar. Porque ustedes, ¿qué creen? ¿Que fuera de la nota no hablaron? Che, con estas críticas públicas que hacen, y con River siendo la punta de lanza en la embestida contra la AFA, y con un Donofrio, que quiero decir esto como al pasar. ¿Ustedes saben que el papá de Donofrio fue interventor de la AFA?
2: Claro. Yo no sabía.
0: Debe ser un sueño para Rodolfo Donofrio llegar a la calle Viamonte. Que dicho sea de paso, me dicen que las oficinas de la AFA de Viamonte, la que conocimos, la de 1366, están prácticamente cerradas. Porque temen por allanamientos y demás. Funciona home office. O algunas veces van a la Liga a reunirse, o algunas veces van a la sede de Pilar, porque cambiaron la jurisdicción para que no lo avasalle la justicia de la ciudad de Buenos Aires y vayan a Pilar con la provincia de Buenos Aires. Eso creo que lo generaron con el gobierno actual de Kicillof. ¿Cuántas cosas tenía para contarles de lo que detonó la fiesta de Messi ayer? ¿Y cuántas cosas pueden llegar a pasar a partir de estos movimientos? Porque River juega fuerte contra la AFA y yo creo que también hay un objetivo, que es posicionar desde la línea Verón, desde la línea de Verón y de otros dirigentes que van a empezar a fortalecer un núcleo, que tal vez Donofrio pueda ser un candidato en la AFA. Ahora, ¿puede ser alguien de River o de Boca presidente de la AFA?
2: En la vieja creencia te diría que no.
0: Los de River te dirán: Tapia es hincha de Boca.
2: Sí, pero no tuvo nada que ver nunca
0: provenga
2: con Boca.
0: Aunque provenga por Barracas Central.
2: Él viene del ascenso y de Barracas, no del mundo Boca. Ahora, yo yendo un poquito más al costado de Boca, digo...
0: Che, tenemos récord de stream, ¿eh? Explota el stream, YouTube, todo. Estamos contando cosas fuertes, ¿eh?
2: Yo creo que esto le puede jugar en contra a Macri para la elección de Boca del año que viene.
1: Sí, esto lo beneficia a
2: Donofrio.
0: ¿En serio?
2: Para mí es...
1: ¿Para el hincha de Boca?
2: Ver a Macri al lado de Donofrio para el hincha de Boca puede ser...
1: La mejor propaganda para Riquelme esta.
2: que se alíen.
0: Entra en el fútbol pagando para Riquelme. ¿Por qué? El hincha de Boca, ¿qué ve en Donofrio?
2: Un enemigo.
0: Aquel que se le metió en la cancha.
2: Aún superior a Gallardo. Porque Gallardo te ganaba dentro de la cancha. Donofrio no.
1: Riquelme sale a hablar en estos días y, chicos, yo no miento más, ¿vieron lo que está pasando? Y te empieza a decir, se junta Macri con Riquelme, la SAD, que esto, que lo... Olvídate. Y en cuanto un papel no se lo pueden autorizar, porque no importa, aunque no se pueda, y encima no me dejan hacer la cancha. Creo que esto fue un Riquelme que, salvo ahora por los resultados, en la última encuesta que se había dado a principio de semestre, no le habían dado buenos números, llega el Vasco Rabarrena, si algo en este buen momento que está teniendo Boca, y creo que le empieza a cambiar un poco la imagen a Riquelme, ni hablar si mete algún campeonato, esto lo termina dejando con una onda positiva que creo que ni el propio Riquelme creía hasta hace un par de meses, ¿eh? Ver a Macri con Donofrio para el hincha de Boca, aunque se siente traicionado el hincha de Boca.
0: Aunque tengan los fines de ir por la AFA.
1: A Boca no le importa la AFA, le importa que está Donofrio con Macri. Y lo que van a ver es, muchachos, con la persona que nos hizo sentir los peores momentos, que se te reían en Conmebol, con todo lo que pasó en el medio, el presidente más exitoso, se sienta a tomar un café hasta para proyectar cosas. Y no, se estamos durmiendo liquidado con el enemigo.
3: ¿Cómo salió la última elección, Empe? ¿70-30?
2: Sí.
3: Bueno, el 70% del padrón de Boca votó a Riquelme, muchachos. Y la lista opositora tenía a Macri.
2: Igual
3: tenía.
2: Pasaron muchas cosas.
3: Pasaron muchas cosas.
2: Van 3 años ya y Boca sigue sin ser campeón.
3: Pero con esta foto, mirá que la foto en la política, la foto hablan. Y más allá de la entrevista, que obviamente...
0: La entrevista ya tiene una divulgación enorme, ¿eh?
3: No, y, es que está en todos lados. Y apoyan las sociedades anónimas y van por todo. O sea, es una entrevista punta de lanza, ¿eh? Políticamente implosiona el fútbol argentino. Yo creo que esto, con el correr de las horas, empieza a implosionar, ¿eh?
0: Che, ahora, Donofrio no estaba como invitado. Donofrio estaba como entrevistador.
2: En teoría es un programa de Marín y Donofrio que van entrevistando personalidades del fútbol.
0: Y llamaron a Macri.
2: Y llegó Macri.
0: Pero hablaron de la AFA.
2: Sí, pero...
0: Y sabemos todos que los sueños de Donofrio están justamente en llegar a la Asociación de Fútbol Argentino.
1: Ponete un segundo en la piel del hincha de Boca. Del hincha de Boca. Dicen, el próximo presidente de la AFA es Donofrio. ¿Sabes lo que cree el hincha de Boca? Muchachos, la primera vez en la historia que creemos que quizá podemos descender. O sea, para Boca, sentir que esté Donofrio como... con chance de ser presidente de la AFA, es tener al enemigo enfrente, por más que después no pase nada. Pero es lo que va a sentir. Hoy River siente que teniendo a Tapia, guarda, viste, todo la AFA, Bostera y todo. Después se juega cuando quiere River los partidos, el único equipo que no juega en el campeonato. Pero no, viste, yo creo que el hincha de Boca se imagina que tiene que pedirle un favor a Donofrio, por decir una pavada, por el viejo 2.25. Y siente ahora, que la puede pasar mal.
3: Yo tengo una pregunta y pienso en voz alta, ¿eh? El resto de los clubes. Nicolás Russo.
1: ¿Está la hincha de Boca de, si querés al teléfono?
3: Nicolás Russo, ¿qué piensa de Donofrio, Macri y Marín?
1: No, Russo, por más que hoy
3: en Banfield, Mariotto,
1: enojado, si tiene
3: hoy
1: que poner la mano, la pone por Tapia.
3: Hoy el presidente de Platense, Rosario Central, el presidente de Newell's, allí estaba en el palco con Tapia, se lo vio. O sea, el resto del fútbol argentino... De los presidentes.
0: Mirá que tiene opositores Tapia hoy, ¿eh?
1: Pero no llega.
0: Mirá que su gestión no es transparente en cuanto a lo arbitral y todo
3: eso.
0: ¿Pero
3: quién es? Verón, Fassi va y viene.
1: No, no llega a los votos. Lo que está claro, que la única manera que desestabilicen a Tapia es si tiene chance de alguna condena por algo. O sea, si tiene chance de ir preso, no digo que esté pasando, digo.
0: Sí.
1: La única manera que hoy lo puedan sacar a Tapia es casi... por decreto una obligación de sacarlo.
3: Pero Pipi,
1: si es por votos, no tienen chance de llegar aquellos que se juntan, no tienen chance.
2: Pero vos querés que campeonato de 30 equipos.
3: Pero vos querés que si lo sacan
1: si
3: a Tapia,
1: hay 40. Si es cuando hay 40.
3: Pipi, vos crees que si lo sacan a Tapia no van a poner un presidente afín al resto de los clubes que apoyan a Tapia?
1: No, se supone que si lo sacan a Tapia lo que van a hacer es una movida para que
3: no es tan fácil.
1: Investiguen a todos.
3: Mirá que Messi ayer no lo hace bajar o no lo nombra a Tapia.
0: Ah, pero lo protegió ahí.
3: Pero lo protege, se pone los anteojos, se saca la foto, lo abraza, sonríe. Señores, hoy Messi está con Tapia.
1: Imaginá, Messi dice, yo apoyo a Chiqui Tapia. Todo esto que hicieron.
0: Pero pará, pero es
1: 30 segundos.
0: Es un escenario de más fragilidad este Tapia sin Messi, ¿eh? Ya Messi no está más en la selección.
1: Vamos a ver cómo le va a la
0: selección. Antes era como un garante, como un...
3: ¿Pero quién te dice que no va a estar más, Hugo?
0: Un custodio. Bueno,
3: No porque sé. Por ahí aparecen con alguna figura o por ahí.
0: A mí me encantaría que Messi siga vinculado a la selección argentina.
3: Va a estar vinculado.
0: Desde otro rol. Pero no sé si él lo quiere. Ayer, ¿cómo lo interpretaron ustedes lo que dijo?
2: No, para mí no vuelve.
0: Para
2: como futbolista no.
0: No,
2: ya lo sé, pero no lo ve. ¿Ustedes ven a Messi en la política?
3: No.
0: En un rol.
3: Manager,
2: por ejemplo. No, a donde llegue.
1: A vivir afuera,
2: ¿no? A donde llegue es político. No hay manera. Si es manager, si es secretario, si es presidente honorífico, bajo esta gestión, está participando de política. Para mí, Messi y la selección se terminaron. Irá al palco a ver al equipo y punto. No me lo imagino con cargo. Por más que se lo ofrezcan, porque sería. ¿Ustedes recuerdan que en algún momento Angelici dijo que le iba a ofrecer a Riquelme ser manager de Boca?
0: Así, ¿ah, no?
2: En
0: me
2: la
0: acordaba,
2: contienda.
0: No.
2: Bueno, a veces se usa esto en la política. Y esta lógica, yo no creo que Messi se preste al tema político de AFA, ¿no?
1: Igual lo tuvo también con Angelici dárselo, ¿eh?
2: ¿Cuándo? Bueno,
1: de hecho, última, en la elección que terminan perdiendo.
2: Pero claro.
1: Hubo tres reuniones.
2: Se juntó con todos los candidatos. Riquelme
1: dio una nota diciendo, pido la unidad. Y de la noche a la mañana un día salió Bosa y dijo, se suspende el partido homenaje y Riquelme bajó a la política.
0: Sí.
1: De la noche a la mañana.
0: Sí, totalmente.
1: Pero bueno, che, yo no lo veo a Messi.
0: Bueno, participando muchas repercusiones tiene este tema. Muchas repercusiones. Yo creo que seguirán pasando cosas.
3: Boca no se mete en la contienda, ¿no? Boca-River.
2: ¿De qué?
3: No, pienso ahora, porque River juega fuerte. Boca
2: no. Lo mejor que tiene que hacer es silencio y dejarlo al Vasco que siga ganando todos los fines de semana.
0: Bueno, sí, yo creo que Boca parece más alineado, pero no opina, no se expresa. No se expresa. Pero River sí decidió mojarle la oreja a la AFA. Va fuerte y yo creo que sus hinchas lo respaldan.
1: Te puede ir bien
0: para
1: o
0: mí,
1: te puede ir mal.
0: Bueno, aceleran la curva el presidente de River. Aceleran la curva, Di Carlo. Yo creo que es un punto que si vos lo encuestás al hincha de River, si está de acuerdo o no en esta cruzada que el hincha de River... que el presidente de River hace en contra de la AFA, te la prueba. Aún con todo el costo que tiene aquel peso de la pelea de pasarela con Grondona.
3: Con una diferencia. El Donofrio del suéter rojo en el hombro, ganando todo, iba contra la AFA y la gente lo apoyaba. A Di Carlo lo miran de reojo por lo que está pasando en el club y yo no sé si tiene el apoyo total para ir en contra de la AFA.
0: Buena hora, con muchos temas, con mucha información y con un trasfondo muy grande que tiene toda esta despedida de Messi. Después de la noticia nos metemos con mucho más. Hay información de River, nos va a contar Germán García Grova ya mismo, porque parece que hay una molestia de Driussi. ¿Qué tiene Driussi? Pareciera que tiene una molestia
2: una copa de cristal.
0: Sebastián Driussi. Y Augusto nos va a contar de Boca y hay muchos temas más, dale.
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9: Hora 22 en Buenos Aires, temperatura 17 grados, humedad 94%. Hay lluvia aislada e intermitente.
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9: Siguen las precipitaciones y el mal clima en el AMBA. El Servicio Meteorológico Nacional mantiene activo una alerta amarillo por tormentas sobre la región, con acumulados que podrían superar 80 milímetros y ráfagas de hasta 50 kilómetros por hora. Anticipan precipitaciones intermitentes al menos hasta el día domingo. Para Capital y Gran Buenos Aires en particular, se espera para mañana una jornada con lloviznas la mayor parte del día.
8: Casa de Gobierno.
9: Una misión de Estados Unidos llegó al país para concretar las inversiones de 7 mil millones de dólares en el corredor Andes-Atlántico. Funcionarios del Departamento de Estado y Exim Bank fueron recibidos por el embajador Peter Lamelas y el canciller Pablo Quirno. Van a permanecer en el país hasta el viernes y tendrán actividades en Buenos Aires y en el norte argentino. Su agenda incluye conversaciones con autoridades locales y actores del sector privado vinculados al transporte, la energía y los minerales críticos.
8: Nacionales.
9: Sigue la toma del Ministerio de Educación. Estudiantes ocupan con una sentada pacíficamente el edificio Palacio Sarmiento. Reclaman por el financiamiento universitario y las becas, entre otros puntos.
8: Policiales.
9: Una avioneta tuvo una falla en pleno vuelo y aterrizó de emergencia en un campo de Trelew. La aeronave, un Cessna 182, había despegado de Puerto Madryn para fotografiar la costa patagónica cuando el motor presentó fuego. El piloto decidió descender de inmediato al evaluar que no llegaría a la pista del aeropuerto. Aterrizó en un campo y los tres pasajeros resultaron ilesos.
8: Espectáculos.
9: Último adiós a Piero. Será velado mañana de 12:30 a 20 en O'Higgins al 2800 en la capital federal. El cantautor falleció a los 81 años.
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9: Nocturnas, ciudad 3571-3571. Bonaerense 8579-8579. Repasamos vespertinas, ciudad 2428-2428. Bonaerense 0261-0261. 22 y 4 minutos, ahora en Capital Federal, temperatura 17 grados, humedad 94%. Hay lluvia aislada e intermitente.
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2: Nueva hora de programa. En un rato vamos a hablar con alguien. Es un placer, un lujo, porque siempre tiene una mirada diferente. Que no es del fútbol justamente, pero que nos va a permitir de el manejo de élite que tuvo sobre un grupo deportivo, entender hacia dónde va la selección sin Messi, cómo se asume un liderazgo después de Messi, qué legado deja Messi y cómo captar y cómo absorber justamente

0: ya se entrenó a la par de sus compañeros. Va a definir Leo Poncio si vuelve o si se mantiene Fausto Vera en esa mitad de la cancha. El chico de Tobias Andrada está para jugar. El que creo que no va a llegar es Thiago Almada. Parece que le van a faltar un par de días más de recuperación para estar a tope. Y en ese lugar, bueno, compiten Juan Cruz Mesa o Lautaro Pereira, marcando claramente que Poncio reconoce que se equivocó en el partido contra Huracán, porque si no, varía la lógica, que es poner a Correa de 10, a Beltrán arriba con Triussi, y evidentemente la alternativa va por uno de los dos juveniles en esa mitad de cancha, Hugo.
1: Bueno, ¿lo de Driussi es preocupante o no?
0: No sé qué salió de Driussi, yo tuve la posibilidad
1: de... Una molestia, se dice.
0: No, yo hablé con... Bueno, lo voy a contar, hablé con él, y no, se entrenó a la par de sus compañeros. Terminó ayer algo cargado, pero el entrenamiento de hoy lo hizo a la par de sus compañeros. El que no tengo confirmado todavía si terminó con una molestia, únicamente fatiga muscular o algo más, es Francisco Pancho Ortega, que es un jugador que la verdad que cada vez que ha jugado en River, cada vez que ha ingresado por Acuña, lo ha hecho muy bien. Sí. Estoy terminando de confirmar si es nada más que cansancio y bueno, y que podría estar a disposición del técnico el día sábado, obviamente con transmisión de Radio La Red, en el Monumental. Dirige Arasa contra Estudiantes de Río Cuarto.
1: Bueno, ¿tenés alguna teoría de por qué Montiel no ha sido convocado por Scaloni?
0: Yo tengo no una teoría, sino que hace poco coincidí en un evento en común con alguien que conoce mucho al futbolista y bueno, y creen que es una cuestión de ciclos y que entienden que quizás el hecho de que Montiel no podía terminar los partidos en River le ha jugado en contra a la hora de ser convocado. Pero me pareció extremadamente insólito que no haya estado ante los convocados el tipo que convirtió el gol, que hizo a Messi todo lo que vino después.
1: Comparto. Me hizo mucho ruido ayer ver a Giai, no por Giai, que es lo que viene, sino por no verlo a Montiel. Sin Montiel no levantábamos la Copa del Mundo. Yo tengo una teoría, total. A ver, díganme si para ustedes es disparatado o no.
0: A ver.
1: Para mí no quedó claro el motivo por el cual salió en la final del mundo Montiel con España. Para ustedes, bueno, ¿sale lesionado o sale por cambio táctico?
0: No. Yo lo vi a él, de hecho lo marqué, pedir el cambio.
1: Bueno, él pide el cambio y yo creo que a la semana siguiente estaba jugando con River, Germán.
0: Si me das 10 segundos, para lo mí, busco en breve.
1: Para mí, Walter me levanta el pulgar, Zafarian.
0: Ahí te digo.
1: ¿Jugó con River? ¿Cuál fue el primer partido de River de campeonato?
0: El 19 contra España pide el cambio. Sí. Y River juega el 25 con Barracas. Ahí te digo.
1: Ahí está. Sí, que le hacen el penal. Ahí está. Sí, ¿no la juega el penal? Chicos, ¿a usted no le llamó la atención que nosotros nos venimos del Mundial creyendo que Montiel había sido reemplazado por lesión y a la semana estaba jugando acá? Para mí eso lo enojó a Scaloni o nadie contó la verdadera historia de si estaba lesionado o no. Hoy lo charlé hasta incluso con colegas en la tele, fuera de aire, y ellos creyeron que ese día había sido reemplazado porque también, fíjate vos, que cambiaba el lateral derecho. Pero por ese cambio... La Argentina no jugó...
2: Jugó los 90 minutos, Montiel. Montiel contra Barraca jugó los 90.
1: Por eso.
0: Bueno, creo que
1: no entró, no entró la jugada. Por ese cambio no entró la
3: jugada. River hace un escándalo con el tema Montiel. Muchachos, falta Dybala.
2: No lo dejaron viajar.
3: Pero pará. Bueno, Pripi, pero pará. Si quería viajaba igual y pagaba la sanción.
1: No te enojes, Tali. Como Dybala tiene 10 la selección.
3: ¿Y como Montiel?
1: No hay tanto, ¿no?
3: Yo creo que si busca...
1: ¿A vos te satisface
3: lo que
1: hay?
3: Lo que noto que el mundo River sale a instalar que Montiel no está, algo pasó. Bueno, si pasó algo, que Montiel hable, campeón del mundo, que pida micrófono, que diga lo que pasó.
1: Yo lo cuento.
0: Lo está planteando conductores por
1: programa. No, yo lo planteo. A mí me hace mucho ruido.
3: Bueno, que Montiel diga entonces si pasó algo, porque...
1: No es uno más Montiel en la selección argentina.
3: Para mí se está haciendo un mundo alrededor de Montiel que no existe. No fue convocado y listo, como no fue convocado De Paul en su momento, y De Paul vino porque obviamente era el último partido de Messi, pero De Paul también fue borrado de las convocatorias.
1: Yo creo que corre de atrás De Paul, pero bueno.
2: Montiel entró por la ventana a la lista del Mundial, ¿eh?
1: ¿Te parece?
2: Sí, sí. No estaba por la lesión que tenía Montiel.
0: Sí, claro.

0: era uno de los dos, era
1: Claro,
0: Merino o Montiel.
1: y me parece que hasta en algún momento, si no era por lesión, Capaldo tenía la chance de ser el lateral derecho
2: sí,
1: en la lista.
2: Y también el otro ahora, McAllister estaba, ¿no?
0: Hugo, Kevin. Sí, vamos a ponernos de acuerdo con algo, porque también se decía que en River quedaron con bronca con Montiel porque no jugó la final con Belgrano porque se cuidaba para el Mundial. Entonces, ¿se cuidaba para el Mundial o en el Mundial se cuidó para River? Porque si no, nos agarramos de cualquier teoría, nos dice una el verdurero, la compramos. Hoy en redes sociales apareció un video donde cuando River sube a recibir la medalla del segundo puesto, Montiel le pasa por el lado a Tapia y no lo saluda. Entonces dijo, no lo convocó Scaloni porque Tapia. Entonces no podemos subirnos a la de Twitter, la de Instagram.
2: No,
0: yo voy a la información concreta.
2: Bueno, pero
0: mi información concreta con alguien al lado de Gonzalo fue en River le estaba costando terminar los partidos y evidentemente este cuerpo técnico a futuro no le gusta y por eso opta por otro jugador.
2: Bueno, buen punto ahí. Entonces, Germán, el sábado es con Estudiantes de Río Cuarto. ¿Y con qué probable equipo? Está volviendo Moreno, ¿no?
0: Sí, te lo marcaba en el arranque, tuvo el alta física y el alta médica, ya se entrenó a la par de sus compañeros. El equipo yo te diría que sale casi de memoria, Hugo. Beltrán, Montiel, Martínez Cuarto, Otamendi, Acuña. Yo creo que va a mantener a Fausto Vera en esa mitad de la cancha, que va a jugar en lugar de Thiago Almada, el chico Pereira. Y que arriba van a jugar los que vienen jugando, Ángel Correa y Sebastián Driussi. No creo, a ver, Andrada por derecha y Galván por izquierda en esa mitad de cancha, que eran los que me faltaban.
2: Bueno, se va
0: no tiene mucho más que eso a la hora de las dudas.
2: El otro tema es la salida de Gabriel Rodríguez, ¿eh? Alguien que tuvo que ver con la llegada de Gallardo acá con el crecimiento y alumbramiento de Enzo Fernández y Julián Álvarez, por ejemplo, en River.
0: Sí, sé que, a ver, como todo, vuelvo al punto anterior, hay 3.000 teorías, voy directamente a la fuente. Gabriel Rodríguez me manifestó que fue una decisión personal de él, después de 27 años de trabajo, que quería descansar y tener más tiempo para poder disfrutar a la familia, ya habiendo hecho esto, como te dije, durante 26 años en River, y empezar a buscar otra alternativa. A mí no me consta que River lo eche, ni que ya tenga alguien para poner en su lugar, por lo menos si eso está, yo no tengo esa información. Pero sí, claramente el nombre de Gabriel Rodríguez, después de tantos años de trabajo, es muy importante y por eso genera el ruido de averiguar qué fue lo que pasó. Por eso fui directamente a la fuente, le consulté, así como hice con Driussi, le consulté a Gabriel Rodríguez.
2: Germán, abrazo grande, la seguimos mañana.
0: Abrazo grande, compañeros.
2: Germán García Globa con todo lo de River, cerremos.
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2: 22:14 minutos. Seguimos en Fútbol 910, pero ahora nos vamos a meter con un lindo tema, con un protagonista que siempre. Es más, yo recuerdo que se animó a venir, por ejemplo, Presión Alta en Teis Sport.
5: Había que ir ahí, ¿eh?
2: Había que ir, eso era un programa de debate. Y no volaba una mosca. Habló una hora y media.
5: ¿Y todos callados?
2: Y todos callados, mirá, escuchándolo, preguntándole.
5: Porque impone respeto.
2: Una tribuna ruidosa logró hacer silencio. Con Sergio Hernández, con el Oveja Hernández. Sergio, querido, ¿cómo estás? Soy Hugo Balazone, ¿cómo va?
6: Sí, Huguito, Walter, ¿cómo están? Qué bueno, qué bueno. Recuerdo ese día,
2: picante. Recordá que era una mesa, era una mesa picante donde se tiran con de todo y ahí escuchaba, porque bueno, vale la pena escucharte, Sergio.
6: Estuvo lindo.
2: Primero, como inicio de la charla, te quiero proponer escuchar estas dos declaraciones. Una de Vicente del Bosque, campeón del mundo con España. Técnico del Real Madrid, entre tantos, esto dijo sobre Messi.
7: Como jugador solo, independientemente, yo creo que Messi es el mejor. Sí, me sabe mal decirlo porque no quiero molestar a nadie, pero yo creo que Messi es un jugador de toda la vida, de lo que hemos conocido del barrio, que regateaba a todo el mundo, que era el mejor de todos, que le daban todo el mundo, le dan el balón a él. No sé si os fijáis, pero cuando tiene Sergio, lo tiene Andrés, lo tiene los laterales, balón a Messi. Y eso es cuando uno en el barrio es el mejor, pues te dan todos los balones.
2: Bueno, y escuché a Scaloni que dijo anoche sobre la influencia y la inspiración de Messi.
8: Que podamos rearmar, podemos hacer un gran equipo, podemos hacer nuevos chicos que se van saliendo, pero ese, ¿cómo que se dice ahora esa palabra? Aura es. Yo no se la vi a nadie en mi vida. He jugado con grandes jugadores, lo dije el otro día, pero lo que él genera no se lo he visto a nadie, y eso no va a estar más. Buscaremos nueva herramienta, buscaremos nuevas cosas seguramente, pero esa sensación no estará. Entonces, bueno, haberlo disfrutado ha sido increíble y, bueno, tocará, bueno, seguir sin él y lo haremos porque es lo que toca, ¿no?
2: Bueno, desde el manejo de grupo que has tenido, has entrenado hasta la llegada de esta selección campeona y de tanto éxito, tal vez junto a la generación dorada estemos hablando de los mejores deportes de conjunto de la historia de la Argentina en vigencia, en valores transmitidos y en influencia decisiva de mega figura, Sergio. ¿Cómo se sigue? ¿Cuál es la inspiración? ¿Cuál es el legado de Messi? ¿Y cómo se sigue de aquí en más? ¿Cómo queda ese grupo?
6: Es complicado. Fíjate que yo no sé otro caso en la historia así, no en el fútbol, en el deporte yo creo que no hay. Definitivamente no hay en ningún deporte, en ninguna época. Puede ser Polo Cambiaso en el polo. Adolfito Cambiaso en el polo. Y en un deporte con tanta trascendencia, con todo lo que hay en el juego, con la picadora de carne que es muchas veces el fútbol por nosotros, ¿no? Por quienes lo consumimos, el fútbol no tiene la culpa. Somos los de afuera los que hacemos que esto se convierta en una picadora de carne, porque estamos todo el tiempo, nuestro humor depende muchas veces del fútbol, nuestro ánimo depende del fútbol. Nuestras relaciones dependen del fútbol, a veces hasta nuestra economía depende del fútbol. Entonces, claro, le ponemos a los jugadores en un lugar, a los jugadores y a los entrenadores en un lugar de una exigencia que ningún ser humano puede llevar en muchos años. Y este chico, este señor, los hizo durante en la selección solamente durante 20 años, 21, y siempre con el máximo pedido nuestro, desde que era chiquito, desde que tenía 17 años, porque ya se le veía pinta de crack, y bueno, tiene pinta de crack, pero ahora lo tiene que demostrar, después lo demostró, bueno, lo tiene que seguir demostrando, después sí, pero todavía le falta esto, todavía, y siempre se superaba, y siempre, pero 21 años no existe, o sea, no podemos hablar ni de Michael Jordan, no podemos hablar de, ¿entendés? O sea, no hay un ejemplo como en él. Entonces es muy difícil porque no hay antecedentes. Hay antecedentes de muchas cosas, hay antecedentes de lo que pasó, del legado que dejó la generación dorada, pero fue toda una generación, no fue un jugador solo,
2: claro. Pero ahí había claramente un liderazgo, ¿no? ahí Sergio había, discúlpame, había un liderazgo muy claro de Ginóbili hasta de Scola, ¿no?
6: Sí, pero porque después quedaron como los nombres propios más importantes, porque cuando en el 2006, que es mi primer mundial, estando Ginóbili y Scola en el equipo, el capitán era Pepe Sánchez, y en el 2004, y era un capitán de verdad, no era un capitán de cinta puesta, porque
2: era un capitán respetado.
6: No, tremendamente respetado, no volaba una mosca cuando hablaba Pepe, y en la medalla de oro, que la dirige Rubén Magnano, para que no me la sigan, porque muchos me la adjudican a mí, yo les agradezco, pero viste, ya en cualquier momento gané la del 50 también, el Mundial del 50, y porque se mezclan un montón de cosas, entonces, pero digo, la del 2004, el capitán era Hugo Conocini, que ya los jóvenes piensan que fue un político italiano, Hugo Conocini, ¿entendés? Y era un capitán recontra respetado, y era como hasta el ídolo de Ginóbili y de Pepe, y estaba Fabrizio Berti y el Chapo Nocioni, o sea, fue una generación tremendamente. Después vino Pablito Prigioni, donde había muchos liderazgos fuertes, pero aún así, vamos a suponer que Ginóbili, Scola, por duración en la selección, ¿cuántos años? Sí, Scola puede ser un antecedente válido, puede ser. Lo que pasa es que no se compara a los deportes, ¿no? La exigencia, la presión que hay sobre un futbolista, muy difícil de compararla con otro deportista de otro deporte. Así que Puede ser que Scola sea el antecedente más cercano que podamos tener, la generación dorada también, pero hay, como hay poco antecedente, es muy difícil saber, y además estamos en el duelo ahora. Ayer estábamos de fiesta.
2: Sí.
6: Hoy estamos de duelo, medio raro todo, pero sí. Bueno, es así.
2: ¿Y cómo se procesa ese duelo?
6: Va a haber una nostalgia y va a haber una melancolía que va a durar mucho tiempo, porque hasta una persona hoy de 35 años, que ya es un adulto grande y todo, no recuerda una selección sin Messi, no recuerda que el fútbol, que hubo fútbol antes de Messi. ¿Cómo se jugaba el fútbol antes de Messi? O sea, ¿cómo jugaba con la selección argentina ante Messi? Y eso que estuvo Diego, estamos hablando de un país que tuvo a Diego y que antes tuvo a Kempes, etcétera, etcétera. Pero lo de este pibe fue, no fue normal. No es normal. 21 años. Ayer saliendo en el túnel decía, muchachos, no se olviden que hoy vamos a disfrutar. La mejor manera de disfrutar es ir a ganar, es salir a ganar. Y algunos dicen, se quiso sacar una foto, es que ante el partido, es que Messi entraba como en un trance ante un partido, que todo bien, es un amistoso, mi despedida, pero está la pelota en juego, digamos, ¿no? Está el fútbol en juego. Él como que se yo no tuve el gusto, estuve dos veces con él, de un hola Leo, ¿cómo está? Hola Sergio, pa, y nada más, no tengo relación, no conviví, no, pero yo por lo que veo es un deportista que entraba en un trance al momento de competir, que muchas veces lo hacía antipático, muchas veces lo hacía frío, muchas veces lo hacía exageradamente serio, porque él estaba con un nivel de concentración elevadísimo, incluso ayer en su despedida.
2: Sí, claro. ¿No? Sí, claro.
6: A él le dio bronca haber pateado mal el tiro libre ese final.
2: Absolutamente.
6: Y era el último tiro, era clavado que era el último tiro libre de su carrera con la camiseta de la selección.
2: Y se maldijo cuando definió contra el palo esa que se la dio, claro, sobre, claro, el fondo de la línea Nico González. La pregunta que me interesa mucho, vos que sos muy estudioso del manejo de grupo y de la dinámica de los grupos, porque no debe haber sido fácil gestionar a jugadores como Ginóbili y Scola, entre otros. ¿Qué efecto produce en los demás cuando de un vestuario se va un Messi, como cuando de un vestuario se fue un Ginóbili? ¿El efecto que se produce es la relajación? ¿El efecto que se produce es la reinstalación de quién lidera, quién conduce y cómo se destina el nuevo liderazgo?
6: Mira, los grupos se acomodan, digamos, ¿no? Después, lo que no quiere decir es que esto, que sea lo que dé lo mismo, digamos, ¿no? Como si nosotros vamos a pensar que bueno, ahora va a surgir el nuevo Messi. No va a surgir el nuevo Messi. Lo que sí va a suceder es que el mismo grupo, y acá sí me animo a hablar de grupo y no de equipo, el mismo grupo va a elegir a su macho alfa, digamos. O sea, va a elegir a quien tiene que seguir, porque hay algo que sucede con los liderazgos naturales. Vos fíjate que Messi nunca se autoproclamó líder. O sea, él decía, a mí me tienen que escuchar, o ustedes hagan lo que yo digo, jamás. Yo no sé, nunca estuve en un vestuario con Messi, pero estoy seguro que no era de esa manera.
2: Es más, construyó su liderazgo desde la admiración de estos jóvenes por él.
6: Claro, transmitió algo mucho antes que incluso nosotros, los que lo vemos de afuera, lo pudiéramos ver, sus compañeros, sus entrenadores, sus compañeros de equipo. O sea, no importa el puesto que ocupes en el equipo, es el utilero o el tercer arquero. Detectaron un líder ahí, no solo por la habilidad que él tenía con la pelota en el pie, sino por todo lo que él generaba a través de su mentalidad ganadora, de su deseo permanente, de su valentía, y obviamente después lo juntaba con ese hipertalento que él tenía para jugar a este deporte. Pero y solito, naturalmente, los jugadores, no hubo nadie que dijo. De hecho, muchos años no fue el capitán, la cinta la tenía otro, y Leo no tenía problema, y sin embargo el liderazgo era de él. Tardamos en verlo porque no era un liderazgo vocal, no era un liderazgo de un lenguaje corporal. Uh-huh. muy entonces muchos dudaban, pero definitivamente, ayer cuando él hablaba, uno tomó conciencia de todas las camadas que pasaron junto a él, o sea, sí. Todos los jugadores que jugaron con él, y no es muy difícil encontrar uno que no digo que hable bien de Messi, no, porque hay jugadores que no le conocemos la voz todavía, pero se notaba que definitivamente se encolumnaban atrás de él. A nosotros nos pasaba con Luis Scola, no, o sea, pero después el grupo tarda un poco, le extraña eso mucho. Uh-huh. Pero es el mismo grupo el que elige, el que va a elegir a quién seguir, detrás de quién encolumnarse. Ni siquiera es el entrenador, porque el entrenador al final es un líder impuesto. Si bien Scaloni ya ganó un lugar, que está logrando algo, o que logró algo que es muy difícil de lograr, que es pasar de ser un líder impuesto a un líder natural. Esto parece una teoría de la universidad de no sé dónde, pero sí, es fácil de entender, ¿no? Hay sí. un momento que alguien pone un entrenador y dice, che, muchachos, este tipo les va a decir a ustedes cómo tienen que jugar. Y vos después, y ahí el jugador mira y dice, ok, imposible que los veintipico jugadores estén de acuerdo. Y ahí después el entrenador tiene que conseguir, o lo ideal sería que consiga ese liderazgo natural, que generalmente se consigue a través de saber relacionarse bien con las personas y el conocimiento del juego. Son las dos cosas básicas, ¿no? Creo que Scaloni va a ser una pieza recontra más clave que nunca ahora, porque Scaloni también estaba encolumnado atrás de Messi. Claro, no que hacía lo que Messi decía, no, pero obviamente tenía, Messi decía no, pero obviamente tenía Titán ahí su haz de espada, y como yo lo hice con Manu y con Scola, y Scaloni lo hace y lo hizo con Messi. Pero ahora muchas miradas se van a ir a Scaloni, ¿no? Antes iban a Messi. Ahora van a ir al entrenador, y tampoco tengo tanto el gusto de saber mucho de Scaloni, pero veo que tiene esa templanza, esa cosa paternal, esa sabiduría que por ahí es un nivel un poquito más arriba del conocimiento, ¿no? Uh-huh. La sabiduría. Porque conocer de fútbol o de un deporte podemos conocer todos. Saber utilizar ese conocimiento que tenés para hacer que un equipo se presente a jugar todos los días con una identidad, eso es sabiduría. Y me parece que este entrenador definitivamente lo tiene, ¿no?
2: Sergio, recién destacabas los 21 años de Messi en la selección, serán 23, 24 en la élite. Crack hubo muchos, pero hubo crack de momentos, 5 años, 6 años. ¿Cómo claro. se explica este fenómeno de más de 20 años de estar siempre allá arriba? Porque siempre tienen todos mesetas. Él no la tuvo nunca. ¿Cómo se explica esto?
6: No, son fenómenos que se dan de manera muy especial. Son excepciones que confirman la regla. Digamos, Messi es... sería muy trillado decir de otro planeta, ¿no? no creo que sea de otro planeta, pero vos fíjate que hoy incluso sus ex compañeros o sus rivales más empedernidos le han dedicado unas palabras que son tremendas, ¿no? Y que podrían no haberlas dedicado, pero porque es un caso. Esperemos que no único, ojalá que, y si sale otro, hay otro caso que sea argentino también. Pero pero sí puso el listón en un lugar que yo no sé, ¿viste? Como, porque ser el mejor del mundo durante tanta cantidad de años en el deporte más exigente del mundo, puta, es como, decís,
2: el sueño de cualquiera.
6: Claro, ¿cómo? Porque vos decís, bueno, ok, ¿quién fue el mejor del básquetbol? Michael Jordan, uh-huh. ¿Sí? Por decir algo, tuvo 6 anillos, jugó 15 años en la NBA, qué sé yo, es un deporte que es hiper fuerte, obviamente es un deporte fuertísimo el básquetbol, pero eso es porque existe la NBA. Si no existiera la NBA, Michael Jordan, un jugador de básquetbol, no, o sea, ¿quién fue el mejor jugador de toda la historia del vóley? Difícil encontrar. Tendríamos que hablar con alguien que sepa muchísimo de vóley, porque no hay una NBA del vóley. No hay una NBA, ¿me entendés? Entonces, el fútbol es un mundo diferente. El fútbol ni siquiera es un deporte, casi es. Y dominarlo durante 20 años o más, y como vos decís, prácticamente no tener mesetas, no sé, yo sinceramente me quedo sin palabras, porque yo puedo hacer un análisis desde el raciocinio, desde lo humano, y todos tenemos nuestros momentos. Yo mismo en los últimos 3 o 4 años viví momentos medios de M, ¿viste? De decir, no me gustó, no tuve buenos trabajos, no, mis equipos no jugaron como me hubiese gustado, y no...
2: ¿Anduviste por Brasil vos, no?
6: Estuve en Brasil, estuve en Puerto Rico, sí, antes estuve en Zaragoza, en España, después de la pandemia siempre fuera, y tuve cosas buenas y cosas malas con Brasil, con Flamengo nos tocó ganar la Champions, pero después el equipo se cayó, y viste, o sea, tuve como toda persona, como todo competidor, tenemos momentos. Yo no tengo nada que quejarme, tuve más momentos que me sonrió el básquetbol, pero tuve mis momentos malos. ¿Cómo se encuentra un momento malo de este tipo? ¿Viste? En tanta cantidad de años.
2: Sergio,
6: Y
2: visualizando las otras figuras que quedan en el vestuario, que son jugadores campeones del mundo, muchos de ellos consagrados, con recorrido, con vestuario, dirigidos por entrenadores de elite. Estoy viendo, por ejemplo, que fin de semana juegan Liverpool-Manchester City. Alexis, uh-huh, y Enzo Fernández, entrenados por, uh-huh, los mejores técnicos de Europa. Uh-huh. Y en esa elección que decís vos, el macho alfa lo elige el grupo. Vos desde, uh-huh, afuera, ¿a quién visualizás con la personalidad suficiente? El capitán va a ser Cuti, un poco, uh-huh, a pedido del entrenador y sugerido por el propio Messi. Pero Cuti, uh-huh, es más el capitán caudillo, el Ruggeri y el Pasarela. No sabemos si tiene la personalidad suficiente como para empoderarse y liderar en el vestuario. ¿A quién ves vos con ese talante?
6: Yo estoy un poco con la mirada medio de lejos, pero Dibu Martínez me parece un líder, me parece un tipo que definitivamente puede convertirse en ese estandarte, más allá de que, bueno, es un arquero, sí, pero nosotros, está bien, bueno, pero acá estamos hablando de personalidades, de tipos que puedan absorber la presión. Después hay un montón de jugadores que me gustan. Bueno, McAllister me encanta, es un tipo que va al frente, que está siempre concentrado, que le gustan cuando llegan los partidos más difíciles, cuando mejor juega. Obviamente Cuti Romero, y después hay que ver qué pasa con estos chicos, con Nico Paz, con Mastantuono, y también cómo van a explotar el tiempo que les quede Lautaro, Julián, claro, que a lo mejor estaban muy supeditados a Leo, ¿me entendés? Y son tipos con carácter, y son tipos con con un pedigrí, ya con un, ¿no?, con un nombre en el fútbol mundial, que tranquilamente pueden estar preparados para tomar ese lugar de caudillos. Pero la verdad que Messi, a ver, era tanta la influencia de Messi, sobre todo en los últimos era un poco antes de Qatar para acá, que no permitió que se vieran otros, ¿no? De Paul hacía un buen trabajo también de liderazgo ahí, de caudillo, pero era como el Batman y Robin ahí. Pero yo creo que entre la aparición de, porque no deja de ser todavía una aparición, ¿no?, lo de Scaloni como entrenador, lo del Dibu en el arco, el Cuti en la línea de atrás, McAllister ahí en el medio y después jugadores de mucha experiencia en europea como ya son Lautaro, Julián, algunos talentos. No sé yo, lo vamos a extrañar a Messi, pero Argentina se va a reinventar y va a competir, como lo hizo siempre. Uh-huh. Como lo hizo siempre. Lo único que no tenemos que tener es miedo. Sí tenemos que bancarnos la melancolía que nos va a venir.
2: Absolutamente. O sea,
6: imaginar la selección sin Messi como muy extraño.
2: Sí, totalmente. Estamos procesándolo.
6: Claro, y el tiempo que nos va a llevar. Uh-huh, uh-huh. Y muchos, como por ejemplo yo con la edad que tengo, ya no sé si la voy a pasar la melancolía, si algún día voy a decir, bueno, ya está, algún pibe de 20 años hoy que ayer lloró en la cancha, dentro de 20 años está, ya tiene otro referente, ya está, y cuando muchos dicen, ¿sabés cómo jugaba Messi? Pero los demás, los más grandes, lo vamos a extrañar más todavía.
2: Absolutamente. Sergio, te mandamos un abrazo, siempre es un gusto, ¿eh? Siempre tenés una mirada muy amplia y muy abarcativa del deporte y sobre todo de liderazgo, de conducción, de valores. Te mandamos un abrazo.
6: Bueno, les mando un beso grande y bueno, vamos a Argentina con y sin Messi siempre va a estar.
2: Absolutamente.
6: Como dijo ayer desde la tribuna.
2: Ya es bandera. Abrazo grande. El oveja Sergio obviamente. Hernández. El oveja Sergio Hernández charlando con nosotros, el bahiense Sergio Hernández, una linda mirada. El macho.
1: Yo lo empecé a seguir cuando arrancó en Estudiantes de Olavarría, que era muy peor la liga.
2: ¿Sabes lo que es manejar a Ginóbili y a Escola en un vestuario?
5: Aparte ya, técnico ganador también.
2: Esos tipos de la generación dorada.
1: Aparte venían de salir campeones.
2: Eran muy grosos, chicos. Claro. Eran muy grosos. Fíjate vos que él dice que Pepe Sánchez. Claro, Pepe Sánchez jugaba en Bahía al básquet con Ginóbili. Tenían una admiración ahí, eran muy grosos, y estos tipos tenían que conducir esos egos, esos liderazgos, ¿viste? No es sencillo. Me quedo con esta reflexión, el macho alfa, al macho alfa lo elige el grupo. Él lo indica el Dibu, ¿eh? Pasa que el Dibu tiene una personalidad...
1: Un loco
2: solitario ese, ¿eh?
1: Sí.
2: Me dicen
1: yo
2: a mí,
1: no,
2: ¿eh?
1: No, me parece que necesita a alguien primero de campo, y después con menos edad. No puede durar un capitán 2 años. Vos tenés que buscar un capitán por varios años.
2: Proyectándolo.
1: Sí, claro.
2: Bueno, pero yo no sé cuánto dura Cuti, porque como jóvenes son Enzo y McAllister.
1: Yo creo que...
2: Ah, pero Cuti...
1: El candidato
2: tiene 26, Cuti.
1: El candidato a todo es Enzo Fernández, que es crack.
2: ¿Enzo?
1: Sí, sin duda. Sin duda.
9: No, pero el Cuti para mí tiene... No digo que Enzo no, pero para mí está bien elegido el Cuti, muchacho. Es un mariscal, tiene temple. 28
2: tiene.
9: A ver, me parece que reúne todas las condiciones el Cuti, ¿eh? Yo no digo que Enzo no tenga jerarquía, que también debe tener personalidad, pero el Cuti Romero, uh-huh. O era el Cuti o era Licha.
2: Sí, claro. Bueno, linda charla con Sergio Hernández. Vamos a hacer una pequeña pausa aquí, que y a la vuelta prometemos de Boca. ¿Qué cosa, Augusto?
1: Que acaba de ganar Vasco da Gama por el Brasileirão.
2: Upa.
1: Les voy a contar un par de cosas del equipo brasileño. Boca viaja mañana a Córdoba, hay novedades en la lista de convocados. Y para mí un par de los importantes descansan en Córdoba.
2: No vas a sembrar el terreno como la máquina que era San Pablo, ¿no? Es un equipito.
1: De máquina,
2: ¿no? Bueno,
1: no,
2: le gusta el Vasco da Gama a gusto. Y se viene un informe, un expediente Zafarián fuerte sobre San Lorenzo. ¿Y vos, Talí?
9: No, está el horario del Clásico de Avellaneda.
2: Ah, sí, me gusta eso.
9: Día de la Madre.
2: Me gusta.
9: 14:45.
2: Te molestó. De molesto.
9: No, no, a ver.
1: No van a laburar y listo.
9: No, yo digo para los hinchas.
2: Buscame toda la fecha que me gusta, porque ya la AFA planifica y proyecta la próxima fecha del fútbol argentino.

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0: 22:49, buena música, Quique, ¿eh? Muy bien, una música bien, bien para esta noche, ¿no? Esta noche romántica, Quique, con algo de lluvia, ¿no? ¿Cuándo viene Palmer? Dejamos la cumbia. ¿Cuándo viene Palmer, Walter? Está golpeado Palmer por la derrota de, no, por de las elecciones, ¿no?
1: Eso es menos.
0: Perdió Ferro, ¿no?
1: Perdió con Brown de Puerto Madryn, sí, el viernes.
0: Tiene margen todavía, Pipi.
1: Sí. En Madryn está que... primero, pero el tema es la diferencia de gol. Tiene muchísima diferencia de gol Morón, o sea que se igualan en puntos al horno.
0: Bueno, en un rato el expediente San Lorenzo. Para toda la cuervada amiga, chicos.
1: No, igual tiene la solución, culote. Si afuera la tenía la solución.
0: No,
1: la tiene.
0: ¿Puedo tirar una bomba?
2: Sí.
0: Me dijeron que Culota estuvo a punto de renunciar en estas horas.
2: Epa.
0: Está pesado el ambiente en San Lorenzo, ¿eh?
2: Ayer lo vi a Culota.
3: El tema es que si Suba no mete alguna victoria, se lo va a llevar puesto él también.
1: Quiero que lo entiendan, y yo sé que al tal y esto lo enoja. Si no tenés guita, no podés ser directivo en el fútbol argentino. Lamentablemente.
0: Es elitista lo que decís, Pipi.
1: No, no, pero pará, yo no estoy... Porque
0: muchas veces que hemos conocido tipos sin guita que han hecho buenas gestiones.
1: Por ejemplo,
2: Nicolás Russo.
1: ¿Vos te crees que
2: Nicolás? No, es un tipo laburante.
0: Es otro club. Yo no creo que Nicolás Russo haya puesto de su bolsillo o Marón para edificar lo que hicieron la
1: Pero es otro club. Yo te hablo de los clubes grandes.
0: Gámez es un tipo que no tiene un mango.
2: Pipi, si vos no tenés dinero y tenés vocación,
1: bueno,
2: no podés ejercer.
1: Lo cambio, no podés ser de un equipo grande.
2: Pero pará, con ese pensamiento. Vos solamente dejás en esa porción de la torta al tipo que tiene guita,
1: no.
2: Que supuestamente es el único que es honesto.
1: No es uno.
2: Llega mucho de plata, van a los clubes y se va, son millonarios.
1: No es una opinión.
2: Y salen súper millonarios.
1: Lo mío no es una opinión, no es lo que yo opino.
2: Hay que ser idóneo, Pipi. Hay que ser idóneo.
1: No, cuando vos vas a un club como San Lorenzo,
2: tengas
1: que está
2: o no tengas dinero,
1: en ruinas y tienen que estar concentrados y te llaman los del hotel y te dicen: si no paga este dinero, si no deposita, se tienen que ir los jugadores de la concentración. Solamente el directivo que tiene guita con alguno que está en rodeo dice: muchachos, hoy hay que poner, después la recuperamos o no la recuperamos y la ponen de bolsillo.
2: Es pan para hoy y hambre para la mañana.
1: ¿Sí?
2: Porque todos los que ponen dinero en los clubes, ¿sí?, lo ponen para recuperarla.
1: No todos.
2: Y después con interés.
1: No te la abdo. No todos.
2: No la recuperó.
1: Gámez.
2: Bueno, hay un ejemplo.
1: Gámez pagaba de su bolsillo el café, bueno, y nunca le sacó.
0: ¿Qué pasa? Que San Lorenzo es el club de los mutuos. Ahí tienen plata Tinelli, tiene plata Lamens, tiene plata Constantino, tiene plata Receigor. Tiene plata Abdo, como dice Tali.
2: 30 millones puso Abdo. Y no lo va a recuperar más.
0: San Lorenzo, todos ponen y bueno, y la guita les queda ahí. Porque obviamente han hecho muchas malas administraciones y sobre todo este tema de la industria del juicio. Che, estoy tentado, Walter, lo metemos ahora. Vamos a presentarlo el expediente de Walter. Volvió el expediente Zafarian, muy requerido por la audiencia. Y que tiene que ver con San Lorenzo de Almagro y este tema delicado y esta crisis que vive. Y lo vamos a presentar con Pardo. 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Escuchen lo que preparó Walter, un resumen de lo que está pasando en San Lorenzo y después nosotros lo complementamos con información que tenemos. Dale.
4: ¿Vas a renunciar?
5: No.
4: ¿Licencia tampoco?
5: No, estamos analizando para que San Lorenzo pueda tener, obviamente, la política que tiene que tener y la continuidad que tiene que tener. La cefalía no es lo recomendable en estos casos. Hay que ser muy cautos y estar muy tranquilos.
6: Esta declaración no tiene años, tiene un par de meses nada más. El que hablaba era Moretti, el ex presidente de San Lorenzo, y hoy San Lorenzo está metido en una crisis institucional y también futbolística. Abren un cajón, encuentran una deuda. Abren otro cajón, encuentran un problema. Los jugadores se quieren ir, los dirigentes quieren sostenerlo, y en el medio de todo este vendaval y de este caos, aparece Tripiquio, después de la eliminación en Copa Argentina a manos de Riestra, y decía esto.
7: Desde que arrancó la pretemporada, todo muy movido. Ya el primer día nos enteramos que el técnico no seguía. Tuvimos 2 semanas sin un técnico. Regalamos 2 semanas. Si bien les agradecemos a Walter Perazzo y a su cuerpo técnico porque nos trataron re bien y ellos hicieron lo que pudieron. Del lado de nosotros estamos dando todo lo que podemos, pero no nos alcanza, nos hacemos responsables, nos hacemos cargo. Le pedimos disculpas a la gente, nos sentimos en deuda, nos duele.
6: Parecía que se solucionaba con un cambio de entrenador y con alguien con espaldas como Gorosito, que el día que se presenta decía cosas como estas.
8: Yo nunca participé en política, no me metí nunca en nada. Todos los que quieren a San Lorenzo vengan a ayudar, porque no está fácil la situación. Mirá que yo estuve con el loco 5 meses sin cobrar, unos quilombos impresionantes, pero nunca el desorden este. Me cuenta que le han pagado a un jugador que no vino. Y cobró casi un año un jugador sin venir. Una locura, ¿no? Una desprolijidad enorme. Que pague el que tiene que pagar.
6: Derrotas, problemas institucionales, elecciones, un nuevo presidente que lo que buscaba era un salto de calidad.
9: Quiero decirles que vamos a hacer un gran trabajo, una gestión que va a ser muy dura, todos lo sabemos, sabemos muy bien cómo está San Lorenzo de Almagro, pero tenemos un gran equipo de trabajo, porque nos tuvieron en una campaña que fue realmente digna de San Lorenzo de Almagro, sin agresiones, y a la altura de un nivel como San Lorenzo de Almagro, que tiene que empezar esta semana misma a dar un salto de calidad.
6: Se fue Álvarez, lo echaron. Se fue Gorosito, lo echaron. Llega Insúa como un nuevo paraguas protector. El equipo sigue igual, a la deriva. No gana, no consigue resultados. En el camino, renuncia Guillermo Franco, que era hasta acá el director deportivo. ¿Cuál es la salida? ¿Cómo se solucionan los problemas que tiene hoy el ciclón? ¿Hay una solución? ¿O el club, el equipo, sus dirigentes y sus jugadores seguirán barranca abajo?
0: Muy buen informe, ¿eh? Con la voz de Walter, con la producción de Walter Zafarian, de Luquita Sánchez, que nos deja varios interrogantes y un tema caliente que tiene que ver con la mirada inquisidora hacia los dirigentes que estuvieron hace poco. Se habla que Fidrisevsky embarga una cuenta de San Lorenzo en Francia porque Moretti le advierte que San Lorenzo, al tener las cuentas embargadas acá, para cobrar la de Orlando Gil, iba a abrir una cuenta corriente en Francia. Y le advierte y le dice, andá ya, que San Lorenzo abre una cuenta corriente para que tenga la chance de cobrarlo.
1: Pero no entiendo, ¿Moretti en este sentido jugó para San Lorenzo o jugó en contra de San Lorenzo?
0: Ah, no, jugó para él. Jugó para Fidrisevsky. No sé con qué objetivo, con qué fin. No, muy fuerte.
1: Que lo único que sabemos es que quiso picar un penal o erró con Godoy Cruz, ¿no?
0: Claro. Y que creo que había arreglado un contrato de 70.000, $80.000 por mes. Un disparate. Alguien que pasó inadvertido por San Lorenzo. Un disparate. Y encima está toda la historia de Piatti por delante.
3: Es que cuando vos encontrás un club como San Lorenzo, como Independiente, en la situación en la que está, es porque las administraciones que tuvo no tuvieron idea qué hacer. Siempre pensando bien, que no supieron cómo hacerlo. Porque en definitiva, son dos clubes muy importantes y que la verdad están en situaciones parecidas. Independiente tiene la opción ahora a fin de año de remontar con las elecciones. De que el socio vote a quien crea que es mejor de todos los que se presentan. San Lorenzo va a tener este gobierno hasta fin del año que viene. Y si ya se habla de que el presidente que acaba de ganar no quiere ni cumplir con el año y medio de mandato, es muy difícil. Y si ya se llevaron puesto a un ídolo como Gorosito, Insúa sacó un punto de 9 y dicen que el próximo partido es decisivo también. Pasa, no hay club que aguante
1: yo
3: así.
1: Esto lo digo en serio. Sinceramente, el presidente de San Lorenzo, que en serio, de afuera, parecía tener la pócima para salir adelante, llegó hace cuánto, 3, 4 meses, 3 meses, uh-huh. y ya no le encuentra salida.
0: Y le queda un año más de mandato, un año y pico.
1: ¿Cómo hace el día de mañana para hacer lo que hacía antes de salir por teléfono, en venir a apretarte cuando decías algo que no le gustaba? Cuando un loco como yo le digo, me parece que San Lorenzo Abuedo no vuelve más por muchas cuestiones, y enseguida, no, es mala palabra. No,
0: pero esa fue la pelea de él.
1: Bueno,
0: así se insertó en la política de
1: San
0: Lorenzo.
1: Así se insertó, y hoy si le llegas a decir, che, ¿se puede volver a Abuedo? ¿Y sabes lo que te tiene que decir? Déjame ver si podemos traer un jugador para el torneo que viene. O sea, está muy, pero muy, muy complicado San Lorenzo. Tiene un plantel, honestamente, malísimo San Lorenzo. Malísimo, y que si encima lo juntás con estado de ánimo, hacen un combo explosivo, porque no vas a comparar la presión que tiene San Lorenzo con otras instituciones. Y ya la gente...
0: El domingo con Riestra, por
1: para
0: ejemplo.
1: Mí corre riesgo.
0: ¿Sabés qué clima va a haber?
1: Uf, le queda muy poco, la verdad, con todo el dolor del alma, a Rubén Darío y Suba. Si sigue con esta línea de 5, vetando a aquellos jugadores que ya no juegan más, como Guzmán Corujo.
0: Me dijeron que ya están buscando un técnico para fin de año.
1: ¿No te parece normal? Llegó hace 2 minutos, trajeron a Gorosito, lo echaron a Álvarez. Porque Álvarez dijo, esto no va más. No, vos no sabés nada.
0: Me nombraron a Pablo Guede, por ejemplo, para el año que viene.
1: Pero Guede. Guede ya se negó 40
3: claro,
1: veces.
3: Claro, Guede que ve
1: porque esto, va a decir, ¿a dónde voy? Me voy a dirigir con los colos, voy a México, ¿cómo voy a venir acá?
2: No, y o sea, aparte le van a pagar con bolsones de comida, te digo.
1: Pero eso lo de, mirá lo que te digo, capaz que hasta ponerle que venga Guede por la gloria. Cuando le digan, che, quiero a este jugador. No, conformate, con esto me conformo. No puede ser que viene Emiliano Amor y es casi capitán. Y para Insúa es mala palabra, directamente uh-huh. no juega más y juega Guzmán Corujo, que estaba tirado. O sea, pasan cosas irrisorias. No le gusta a Cuello, lo pone de extremo. Juega un Mendy y todos los partidos.
0: Sale siempre Cuello, ¿eh?
1: Y el 3, un día, 3 minutos juega de Derriti, después de Rodríguez Pagano. Al otro partido arranca Rodríguez Pagano y entra Derriti. Es muy difícil, Hugo. No hay nada que resista.
0: Está muy complicado el tema en San Lorenzo y nosotros vamos a seguir el tema. Mañana vamos a inaugurar una nueva sección, ¿eh? A las 22, todos los jueves que tengamos 3 horas,
1: se aceptaremos un pay, ¿eh?
0: Vendrá un colega a sentarse con nosotros. Y ya tenemos confirmación de la primera invitada.
1: Fiel oyente.
0: La primera invitada. Mañana se sienta con esta mesa. Trátenla bien, ¿eh? Trátenla bien. Aunque ella dice que es de Aedo y que se la banca.
3: Se la banca.
0: Y se la banca, no tengo ninguna duda. Mañana a las 22 se sienta con nosotros Morena Beltrán. Morena Beltrán viene a sentarse a esta mesa picante con Pipi, con el Tali, con Augusto, con Nacho Boano. Viene a hablar de fútbol y viene a meterse en el debate con nosotros. Así que todos los jueves vendrá un colega distinto que vamos a invitar, por supuesto, que son amigos de la casa, para dar una nueva mirada, y para charlar, por supuesto, de temas comunes, de temas del fútbol.
2: Chavo Fuchs, ¿viene o arruga?
0: Sí, bueno, no sé.
3: Todos van a venir, todos.
0: Están todos invitados.
3: Claro.
0: Mañana empezamos por Morena.
1: Y prohibido venir con las manos vacías, ¿eh?
3: Epa. No, bueno, nosotros no.
0: Bueno, invitados. Nosotros debíamos traerle.
1: Bueno.
0: Noticias, red informativa y ya seguimos, dale.
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12: Hora 23:02 en Buenos Aires, temperatura 17 grados, humedad 90%, cielo nublado, hay llovizna aislada e intermitente.
11: Policiales.
12: Desalojaron a los estudiantes que tomaron el Ministerio de Educación en reclamo del cumplimiento por parte del gobierno del financiamiento universitario. La protesta tuvo lugar poco después de que la justicia declarara inconstitucional el decreto con el que el gobierno había frenado la aplicación de la ley. En medio del enfrentamiento, la ministra de Capital Humano, Sandra Petovelo, se pronunció sobre la protesta a través de la red X. Dijo, por la fuerza nada. Escribió junto a un video del ingreso de los manifestantes estudiantes a las inmediaciones.
11: Congreso.
12: Legislatura porteña, Jorge Macri propone endurecer el código contravencional. El proyecto sube a más de 7 billones de pesos la multa por manejar alcoholizado y hasta 58 billones de pesos la venta ilegal en la calle. Además, suma faltas por acoso callejero y estafas digitales y crea un registro de reincidencias. Además, prevé hasta 90 días de arresto para trapitos reincidentes. También incorpora sanciones por acoso callejero, estafas digitales y portación de elementos destinados a provocar disturbios. El jefe de gobierno porteño envió a la legislatura de la ciudad el proyecto de reforma.
11: Nacionales.
12: La CGT vuelve a marchar por el microcentro porteño en defensa de la industria nacional. Bajo el lema "Las Malvinas son argentinas, la industria nacional también", la central obrera se movilizará mañana en pos de la producción, el empleo y el desarrollo. Los sindicatos adheridos a la central se van a congregar en Diagonal Sur y Perú y se movilizarán hasta el ex Ministerio de Industria.
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12: Nocturnas Ciudad. 3.571-3571. Bonaerense, 8.579-8579. Repasamos vespertinas. Ciudad, 2.428-2428. Bonaerense, 0261-0261.
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12: Para mañana jueves, lloviznas durante toda la jornada. La temperatura máxima alcanzará los 19 grados. Ahora en Capital Federal, 17 grados de temperatura, humedad 90%. Hay llovizna aislada e intermitente.
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0: Con Emiliano Radi.
1: ¿En avión, pajarito?
0: Sí, sí, señor, salimos muy temprano.
1: Vuelo de una hora.
0: De Aeroparque para estar el viernes en el Kempes.
2: 0 a 0 ahí, un grupo de 0 a 0 tremendo, ¿eh?
1: Sí.
2: Con Radi. Vamos a intentar. Augusto César.
1: Se ve un grupo y el turco encima que se va a sumar allá.
0: El turco
1: allá.
0: Que se va a sumar. El turco ya salió.
1: El turco debe estar viajando, ¿no?
0: Sí.
1: Debe
0: sí.
1: estar con la viandita, con el sanguchito, ese café que te.
2: No, no te dan más.
0: No te dan más eso.
1: ¿Ah, ya no?
0: Yo fui a Rosario, no. por lo menos. En...
1: No está más la máquina de café
2: después
1: de fondo.
2: Después de pandemia.
1: Ese café que te abría el hígado, ¿no?
0: Y el jugo.
2: Después de pandemia.
0: Agua con colorante.
2: Era lo que sobraba del aceite. Después de pandemia. Ya, güey.
1: Se acabó todo eso.
2: Se terminó todo. Antes te daban el caramelito, el sanguchito.
0: Creo que eso está solamente en el servicio cama premium cuando es más de 10 horas.
2: Mirá. No, tampoco.
0: Me parece, porque el turco lo ha dicho en algún momento.
1: El turco es un experto de eso, ¿eh? El turco
2: si no le pregunté, digo, que pregúntale eso. Que está...
1: El turco es un experto. Te dice las paradas, todo.
0: Todo, sabe todo.
1: Cuando para en serie. Sí,
3: igual te digo, el coche cama cuero, yo te viajo donde sea, ¿eh? El coche cama.
2: ¿Es más cómodo que ir en avión? Del, sí. Olvídate.
1: Del flecha de Waldir.
2: Sí. Flecha Blue.
3: No,
2: sí.
3: No, ese,
2: el premium. No, el premium.
3: El semio.
2: Que quedás directamente sí, acostado. Sí, sí. Es una cosa.
0: Eso es verdad. Anchos. El tema es la duración.
2: Ustedes pero no, pero son más cómodos que un avión.
0: Ya sé que son cómodos. La duración. Yo no puedo.
3: Yo viajé a Paraguay en colectivo.
0: Necesito abrir los vidrios. No tiene vidrio.
2: Más de Ciudadela este.
0: No.
2: Dale.
1: No. ¿Nunca viajaste más de 10 horas en monte?
0: Sí, el señor Zafarian puede dar fe. Me mandaron a Salta en micro.
2: Grande,
1: 20 Zafari. Horas.
0: 23 bueno. Porque había tormenta.
3: Yo fui a Asunción de la mano de Walter, en colectivo.
1: Qué grande.
3: Crucé la frontera en Clorinda y me subí a un colectivo que no tenía ventanas y viajamos con
1: Áncora. Y estaban los gallos, la gallina, los papagayos, todo, ¿no?
3: Viajamos con Áncora, con King Kong Áncora, con Rodrigo, nuestro colega, con gallina, con pato. De Clorinda a Asunción.
1: Subían los loros, los papagayos, todo, ¿no? Ah, pero tú, ¿quién no viajó? Yo viajé a Puerto Madryn en bonde, a Salta, cuando transmitíamos el torneo argentino A.
2: Mirá. Yo a Catamarca tuve que ir.
1: Alguna vez me fui a Camboriú también en bondi.
0: Bueno, pero tenía, Chayán,
1: ahí, me subió a Camboriú.
0: Hay una película de Franchella, El misterio de la felicidad, que él se va en colectivo a Brasil y tenía cierta... La casa con Inés Esteves.
3: En ese viaje también fuimos con el colega del equipo de Desafío, con Maxi
1: Berardo.
3: Un abrazo, Maxi. Estaba, me acuerdo.
2: No, qué crack eso, Waldito Chayanne, ¿eh?
1: ¿Y esto qué es?
2: Música paraguaya.
1: Una polca. Una polca, ¿no? La sopa paraguaya, todo, ¿no? Ahí estamos.
0: Qué barbaridad.
2: Sergio Torres, ¿no? Llegamos.
1: No, terrible. Che, hubo sabotaje con Sergio Torres.
3: Lo que se está instalando ahora en
1: Derlis,
3: Derlis.
0: Se está instalando dónde.
3: Bueno, pará, por ejemplo, minuto1.com. O sea, yo te hablo de distintos medios, portales. La palabra que se empieza a hablar. A ver, en el ida y vuelta de la información es que se habla de que, o algunos medios hablan de que hubo un sabotaje.
1: ¿En serio? ¿Apagaron los equipos? No creo que hagan eso contra Messi, no. ¿Cómo le van a hacer eso a Messi? Porque eso lo... Había que llamar a... Debe tener un manager Sergio Torres.
2: Pero ya sacaron un comunicado. Entonces no sabemos.
1: Ahora voy a averiguar, ahora voy a llamar a ese gurú que ayer me dijo, no sabés la fiesta, la sorpresa que le estamos preparando a Messi.
0: Sí, fue una sorpresa.
1: Y me dijo, no sabés, es la banda preferida de Messi, no sabés lo que nos costó juntarnos otra vez. Estaban separados y los juntamos. A la miércoles, digo yo. Vuelve Sky, se junta Sky con los fundamentalistas del aire acondicionado, dije.
2: Vuelven los Beatles.
1: Vuelven los Palmeras, no sé. Y yo me quedé con las ganas. Es más, ayer estábamos al aire justamente y vemos que los jugadores se van. Digo, bueno, van a volver seguramente para la sorpresa de Messi. No hubo sorpresa. No hubo sorpresa. 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Nos tiene que contar qué equipo lleva Boca a Córdoba.
0: Sí, claro.
1: ¿Eh? Estás escuchando a nuestro Waldito Chañal. ¿Cómo se llama?
2: Waldito. El número uno.
1: El hombre de Flecha Bus, un crack. Genio. Waldo siempre está. Siempre llega y siempre está.
2: Siempre.
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1: Bueno, Boca titulares, suplentes, Paredes sí, Paredes no.
0: Mirá,
1: ¿qué hace con Flores?
0: Mirá, viajan 25, la lista no es oficial todavía, la va a contar mañana, la va a publicar Boca. Viajan todos, viajan los 6 extranjeros, así que uno se va a quedar afuera.
1: ¿Y para qué lleva los 6 extranjeros si no los puede usar?
0: Para que
2: con
0: este
2: grupo, Boca ese grupo.
0: Porque en definitiva.

0: directiva está en todo su derecho de llevar a todos y decidirá, como viene haciendo, sin prácticas de fútbol en la semana, a último momento. Yo creo que hay chances de que Lozano se quede fuera del banco.
1: Y juegue Dylan, Borcito.
0: Ahora, alguien me explicaba...
1: ¿Qué nivel tiene Lozano hoy,
0: Sí, y por eso creen que ante un equipo brasileño, Lozano va a ser clave.
1: Es un lateral brasileño.
0: Exactamente. Ahora, después puede aparecer que, por ejemplo, Ángel Romero se queda fuera del banco. Valencia no la veo porque está... Yo te diría que hasta con chance de ser titular Valencia en Córdoba.
1: Hasta Central Córdoba de Santiago del Estero, hasta ese partido.
0: Sí.
1: Ángel Romero, ¿no estaba por encima de Enner?
0: Sí, claro, pero desde que entró... Mirá, en la semana previa a Racing, Valencia jugó siempre para el equipo alternativo.
1: Escuchá a Pablito Aguirre, Pablito Aguirre está entusiasmadísimo con este Boca.
0: Bueno, en esa semana previa a Racing, Valencia estaba demostrando cosas interesantes en la práctica. Por eso, si hubiese estado Montero contra Racing, el que se quedaba fuera del banco era Ángel Romero. Y Valencia iba al banco. No estaba Montero, pudieron ir todos. Ahora se da la misma situación. Volvió Montero y hay que sacar uno. Veremos si es Lozano o si es Ángel Romero. Yo creo que el equipo va a ser mayoría de titulares.
1: ¿Titulares?
0: Sí, sí, mayoría de titulares. Creo que puede cambiar un central.
1: Oye, ya no rota más el Vasco.
2: No, no. Boca tiene que ir por todo. Boca tiene que apostar.
1: A ver cuáles son tus cálculos.
2: Boca tiene que ir por la tabla anual.
1: Escuchá, Robarrena.
2: A dos puntos. La Copa Argentina, que son dos partidos, y el primero, la semifinal, ¿cuándo la tiene?
1: 14 de noviembre.
2: O sea, falta un montón, tranquilamente puede esperar, y tiene que ir por la Sudamericana. Si logra la anual, puede darse el lujo, por más que alguno diga, no, tiene que ir por todo, puede darse el lujo de tirar el campeonato, porque ya tiene asegurado una final y jugar la Copa Libertadores.
1: Epa.
2: Y se supone que si gana la anual es porque tampoco perdió el Clásico. Obviamente puede ganar de las 5 fechas 4 y perder uno, pero se supone un peor el Clásico. Así que está cerca la Sudamericana, la Copa Argentina la tiene lejos y la anual la juega prácticamente hasta antes del 14 de noviembre, que es la Copa Argentina. Y después los mata-mata, bueno, ahí tendrá que poner un mix.
1: La anual es lo primero que tiene para coronar.
2: Lo primero, está 5 partidos ese campeón.
0: Con todo respeto por la anual.
1: Tiene 5 partidos fuertes.
0: Es lo que menos le interesa al cuerpo técnico, la anual.
1: ¿En serio?
0: Sí, sí. Boca tiene que salir campeón.
2: ¿Y sale campeón de la anual?
0: No.
1: Sí, es un
2: ¿cómo que no? Puede hasta salir campeón contra
0: River.
2: Puede salir campeón contra River.
0: Dejen de hacer esas cuentas fantasiosas que antes era al revés. Antes,
2: sí.
0: Miren si River le da.
2: Y podía pasar.
1: Podía pasar. Ese era el morbo que tenía a River.
0: A River no le queda ningún morbo salvo la dirigencia que tiene. Paremos con la locura. Ahora, Boca tiene que ir a tratar de, en el partido a partido, salir campeón. El primer partido importante que tiene ahora es Vasco el martes. Por eso, creo
2: que... ¿No es instituto?
0: No, Pipi, no. Si no, no cambiaría algunos jugadores. Déjenlo decidir al técnico, que la verdad...
1: Pero si vos decís que va con mayoría de titulares.
0: Claro, eso estaba tratando
2: de cerrar antes que me interrumpa. Entonces
1: no, no lo relativiza el partido.
0: No,
1: tiene razón, Pipi.
0: Le da la importancia que le tiene que dar ahora. Paredes puede descansar un central, puede descansar un delantero.
2: No, eso es otra cosa. Una cosa que descanse, no los 8 cambios con Riestra. Una cosa que, bueno, central, ¿quién va? Jagger con Marco Pellegrino.
0: La rotación listo. Masiva viene...
2: Lateral derecho, Dylan Gorosito, listo. Blanco, 4 partidos. Para mí, donde hoy, por la lesión de Belmonte, por lo de Velasco, quedó medio acéfalo, es la mitad de la cancha. Porque o tenés que recurrir siempre a los mismos...
0: Paredes o Alarcón, no hay otro. Rey Domenech juega en reserva mañana.
1: Por Velasco es Palacio, dice Pipi.
0: Sí, sí, ahí claro. Sí, pero digo, si Paredes descansa, es Alarcón el titular. Sí,
1: Palacios están de acuerdo que es una moneda al aire, ¿no?
0: Sí, pero le
2: pero
0: dio...
2: Pero como también lo levantó a poquito a Velasco, capaz que siente que es la oportunidad.
0: No, no, y aparte...
2: Aparte es ahora o nunca, si no aprovecha esta oportunidad.
0: Los dos últimos ingresos de Palacios fueron buenos.
1: Con Racing mejor que el último.
0: Sí, sí, yo creo que es
2: más flojo que juegue Palacios. De Mendoza.
0: El tema es que Palacios se juega mucho el viernes, porque... Si tiene un buen partido, es el titular con Vasco también, ¿eh?
1: ¿Ah, sí?
0: Y sí, porque no hay otro, salvo...
1: ¿Y Villa? ¿No se la juega por Villa
0: no,
1: y Flores?
0: Yo creo... No, juntos no. Villa puede jugar el viernes y que Flores vaya al banco en esto de repetir lo que hizo con Flores y la selección.
1: Hace la gran Bianchi el Vasco.
0: Hasta
1: el Vasco, cuando volvían de la selección, Carlitos Tevez volvía de un sudamericano sub-20 al banco.
0: Sí, pero no lo hace con Montero. Montero va a atajar el viernes. Montero va a ser titular y se suma mañana. Exactamente, es distinto. Es más, Flores se sumó hoy, iría al banco, Montero se suma mañana.
1: ¿Fue titular en cuántos partidos de tres?
0: En uno de los tres.
1: ¿En uno solo?
0: Sí, porque Lorenzo les avisó a los arqueros que iba a probarlos a los tres. El titular es Montero, que atajó el primero.
1: O que no lo devolvió, ¿no?
0: No. Pensando en el... Esto lo podría haber hecho el señor Lorenzo el 14 de noviembre, que Boca lo va a perder para el partido con Banfield.
1: ¿Y el señor Lorenzo ya lo confirma y lo va a convocar a Montero?
0: Y hasta acá demostró no tener sentido común, así que lo va a convocar. Ojalá que Scaloni lo tenga y no convoca a nadie.
1: Y hago esta pregunta. En el caso, porque ayer me crucé con el abogado de la AFA, Patón Urich, y me dijo, que ellos piden a la FIFA que a Paredes le den tres fechas nada más.
0: Si le bajan a tres, ya cumplió.
1: ¿Y lo puede convocar Scaloni para la fecha FIFA?
0: Correcto.
1: O sea que si lo convoca Scaloni para la fecha FIFA, no juega con Banfield tampoco.
0: Exacto. Y aparte,
1: o sea que Boca va a jugar una semifinal de Copa Argentina sin su arquero y sin el 5.
0: Y el 4.
3: Con un detalle.
0: Altamente convocable para Forlán, por lo que me contaron.
2: Ahora lo quiere Forlán, lo tuvo 100 años Uruguay para llevarlo.
0: Bueno, un detalle. Lleva dos partidos en Uruguay.
3: Ojo, porque la gira va a ser en Asia.
0: Exacto, no hay liberación posible. Y mirá si te convoca Blanco, Scaloni.
2: Ah, Scaloni no debe convocarlo
0: a nadie. Ni a nadie de Boca, de Banfield, ni de los otros equipos involucrados.
2: Único equipo que pelea todos los frentes.
0: Sí. Que le convoque a algún jugador a River y que pidan jugar el año que viene los partidos del campeonato, que no pasa nada.
3: Ahí la reacción Marquich, Scaloni.
0: Bueno, hasta acá el cuerpo técnico de Boca no interfirió porque los fueron liberando. Recién jugó Vasco da Gama.
1: ¿Cómo lo viste?
0: Muy bien, en ataque. Mirá, Jardim en el arco. Paulo Henrique, Saldivia, Renán, Cuyabano en la línea de 4. Santiago Sosa es el 5.
1: Ex jugador de Racing y River.
0: Correcto. A la derecha, Alan Lescano.
1: Epa.
0: A la izquierda.
1: ¿Y Lescano está habilitado en Sudamericana? ¿Puede jugar?
0: Sí, lo anotaron para esta fase. A la izquierda, Thiago Méndez. Y ataca con 3. Hoy apareció por derecha Inestrosa. El jugador que quiso
1: Marino. Boca. Un mes buscando Inestrosa. Sí.
2: Ah, increíble.
0: Hoy el delantero fue Duarte, que salió lesionado, y jugó Colidio en la izquierda.
3: Que no puede
0: Colidio
3: jugar
0: no puede jugar
1: Colidio
0: con Boca.
1: No puede jugar.
0: Gol de Alan Lescano, segundo consecutivo. Y un gol de David que reemplazó a Duarte lesionado.
1: ¿Está en levantada Vasco da Gama?
0: Sí, cuarto partido consecutivo que gana el equipo de Pedro Emanuel, del portugués, que le está dando otro técnico portugués en Brasil. Salió de la zona de descenso, le sacó 3 puntos al Inter de Porto Alegre, que se está yendo al descenso. Inter que hoy le ganó a Corinthians hace un rato, y Corinthians echó a Diniz, que venía de perder 7 al hilo. En el Brasileirão.
1: Entre ellos con Estudiantes también.
0: Y está a un punto del descenso.
2: Si acá tengo poca memoria, el señor Augusto César dijo: ojo con Diniz, que agarra las copas con Corinthians, bueno, está a un punto del descenso.
0: Semifinales, clavó semifinales.
2: Y este Vasco da Gama, que acaba de ganar un partidazo con Botafogo, ¿saben cuánto le lleva Botafogo a Vasco da Gama? Un punto.
0: Sí, o sea, claro. Botafogo que tiene.
2: A 4 del descenso, Botafogo. Pero este siempre el terror.
0: No.
2: Que te dice: uy, mirá, la máquina.
0: Yo les hablé en algún momento de Cruzeiro. Cruzeiro en este momento le está ganando a San Pablo y está cuarto en Brasil. Yo de lo bueno equipo y lo bueno técnico conozco un poco. Sí. Vasco va a subir con este
1: Vasco
0: entrenador.
1: ¿Vasco es más que San Pablo?
0: Sí, hoy sí. San Pablo, de hecho, está perdiendo con Cruzeiro. Y el equipo de Dorival Junior, que parece que lo echan hoy también, está 4 puntos del descenso.
1: ¿También lo rajan a Dorival?
3: Poco serio fue brasileño.
1: No. Echan mucho.
3: Poco serio porque duran 2 partidos. Gustavo Quinteros en gremio duró 5 partidos.
0: No le ganó a nadie.
3: Y ahora le cerraron el grifo. Y yo quiero ver cómo el fútbol brasileño...
1: Sin las apuestas.
3: Que tanto elogian... Con justa razón, porque es un fútbol que yo respeto, pero tampoco para
1: si gana Bolsonaro, eso de Lula queda, bueno,
0: queda tirado por los pelos.
3: Sí, obviamente, si van por todo.
0: El campeonato brasileño es el mejor del mundo junto con la Premier, y yo te voy a contar cómo están las posiciones.
3: Sí, por eso duran 3 partidos los entrenadores,
1: claro,
3: ¿no?
1: Rajan muchos técnicos, ¿verdad?
0: A todo tiempo rajan.
3: Y no le pagan a nadie, no le pagan a nadie.
0: ¿Cómo no te van a pagar?
3: El Vasco da Gama no le paga a nadie, está en el verás.
0: Pero pará,
3: no. No le paga a nadie.
0: Pará, no, tal y tal. Pará. El Vasco no le pagaba a nadie. Al Vasco lo compró un grupo que es... pariente de Leila Pereira, que es la presidenta de Palmeiras.
1: Ah, se dice que Leila podría gestionar Vasco da Gama, ¿eh?
0: Dos clubes juntos no se puede. Se tendría que ir de Palmeiras. Pero
3: ¿vos te imaginas que Bragarnik, que el día de mañana, no sé, habiliten las sociedades anónimas del fútbol argentino?
0: Bueno, pero ya está.
3: Compre Defensa, compre Unión, compre. Eso pasa en el fútbol brasileño.
0: El fútbol brasileño es extraordinario.
3: Poco serio, mirá, poco serio.
0: Al descenso se va Chapecoense, que está último con 18. Se va Remo, que está con 24. Y después escuchen ustedes los equipos que hay para 2 lugares más. Gremio 30, Inter 31, Corinthians 32, Vasco 34, Botafogo 35, San Pablo 36. Es decir, que de todos estos equipos grandes, 12 pueden ir al descenso. Es extraordinario. Y mirá que ahí no te salvan, ¿eh? No los eliminan en el descenso, no hay promedio.
3: El que se va. Ganan 2 partidos y pelean el campeonato.
0: Mira, el campeonato tal y...
2: Santos pasó del descenso a clasificar a Sudamericana.
3: No se aguanta más. Dejá de vender el fútbol brasileño.
0: No, la Sudamericana...
3: Como si fuese que era Champions.
0: Sí, sí.
3: Augusto, por favor.
0: Flamengo tiene 60, tal, y así que por una cuestión lógica, todos estos equipos que te nombré ya no llegan a pelear el campeonato. Así que es incorrecto lo que dijiste. Flamengo 60, Palmeiras 57, ahí va a estar el campeón.
3: Comparten estadio, en Maracaná juegan todos. En el Maracaná juegan al Carrera de Caballo. Juega el Flamengo. Después te hacen... Un ballet.
1: Una misa
0: de hecho, no juegan todos porque Boca no sabe dónde juega todavía.
3: Un Una misa, después los evangelistas, después juega Palmé, o sea, no se aguanta más.
0: Está ahí, defiende el campeonato de 30K, que es inmirable.
3: No, yo no estoy hablando, no estoy defendiendo el campeonato de acá.
1: Está muy seca nunca,
3: está insoportable, ¿no?
2: Está ensaneado con la Liga Argentina.
3: Claro,
0: ¿cómo no está ensaneado si vos mirás un partido de aquí te dormís?
3: Te da de comer el fútbol argentino y decís que el fútbol brasileño, que no hay ningún proyecto.
0: Sean 30, 20 o 23 o 12.
3: No hay ningún proyecto, los técnicos duran 5 partidos duran.
2: No hay proyecto de nada.
3: No hay ningún proyecto, no le pagan a nadie.
0: ¿Cómo no le van a pagar a los 5 estadios?
2: Y después están sospechas las apuestas encima.
3: Están las apuestas de por medio. Pero por favor.
0: Ojalá tuviésemos un campeonato como el fútbol brasileño, que tiene los 4 primeros Libertadores, el 5 repechaje.
3: Ese es el formato. Y bueno,
0: habla del formato, abajo, no del fútbol. Los 4 últimos al descenso.
3: No del fútbol brasileño.
0: Mirá qué fácil que es. Se compite de la fecha 1 a la 38.
3: Ahora que le cerraron el grifo, ahora que no hay más apuestas deportivas, quiero ver cómo le va, ¿eh?
2: ¿Cómo le va a ir?
3: A Diniz, a ver cómo le va a Flamengo.
0: Estará una semana desocupado.
3: A Ramón Díaz.
0: Y San Pablo echa a Dorival la semana que viene.
1: Lo acá sería un escándalo, Tari, porque con el tema del sponsorio de Independiente, averigüé lo que pagan las casas de apuestas en Boca y en River, entre 8 y 10 millones de dólares por año, ¿eh?
3: ¿Y sí?
1: Es una fortuna.
2: Es que si no, no entran, si no pagan eso.
1: Es una fortuna sin ese ingreso, ¿eh?
3: Bueno, pero en Brasil, con esto que le cortan el grifo, yo no sé cómo van a generar igual el dinero que generan muchos, y por ende todas las contrataciones que hacen.
0: Muchos, los clubes se financian solo porque son equipos muy grandes, con socios por todo lado, y son campeonatos serios. La Copa de Brasil entrega premios altísimos que jamás veremos. Ahora, eso, hay muchos clubes que metieron a cautelar porque tienen contrato firmado. Bueno, le puedo decir, dejá de publicitar eso. Y lo que tenés firmado, ¿qué hacés? Te llevan a juicio y lo perdés. Así que yo sería cauteloso con esas leyes nuevas, y también depende de quién gane la elección el 25 de octubre.
1: Absolutamente.
0: La segunda vuelta en Brasil.
1: Bueno, ¿Boca dónde juega entonces con Vasco?
0: No se sabe todavía. Hoy Vasco jugó en el Nilton Santos de Botafogo. Vasco sigue pidiendo jugar en el Maracaná. Los organismos de seguridad quieren jugar ahí. El consorcio no quiere saber nada. El San Januario no está habilitado por tema de capacidad. Yo creo que estamos ya ante 24, 48 horas decisivas, porque hay tiempo hasta el sábado. El sábado tiene que estar claro dónde se juega.
2: A esta altura.
1: No, es raro, ¿eh?
0: Vasco está intentando jugar donde quiere. El tema es que si va el Nilton Santos, es sintético. Y yo creo que ni Vasco ni Boca tienen que jugar ahí. Boca jugó ahí, claro.
2: No, hoy no jugó ahí.
0: Hoy jugó ahí, pero porque fue visitante de Botafogo. Entonces, se espera, para estos momentos, estamos atentos, que el presidente diga si le pidió la cancha a su... al presidente de Botafogo, ya que estuvieron juntos
1: mirando el partido. A Boca le da lo mismo jugar en sintético, ¿no?
0: No, no quiere jugar en sintético, no. No.
1: En sintético jugó con Palmeira, ¿no, Pipi?
2: Sintético jugó con...
1: Estaba medio gastada, era una alfombra vieja, sí. ¿Eh?
3: En Brasil por ahí te ponen una cancha de parqué. Y
2: paranaense tiene, paranaense tiene sintético.
3: Parqué, sintético...
1: Vale todo, dale,
3: vale,
1: ¿no?
3: Vale todo, o sea... La verdad que a mí el formato me gusta. Lo que no me gusta es el fútbol brasileño. O sea, dejó de ser lo que era en su momento.
0: No, falso. Está en el mejor momento.
1: Bueno,
0: dejó
1: de ser. A favor del Tali.
3: No.
1: Tienen tantos extranjeros que tienen una crisis con la selección.
0: Yo estoy hablando
1: son de Italia, ¿eh?
0: Yo estoy hablando de Brasil.
1: Son Italia. Italia tiene el problema que en su liga juegan extranjeros. En Brasil juegan extranjeros en todos los equipos.
0: La liga italiana al lado de Brasileirão no tiene ni para empezar, ¿eh?
1: ¿Mejor Italia?
0: No, Brasileirão, muchachos. Es un torneo extraordinario. Yo no hablo del fútbol brasileño.
3: Pero vos hablás del formato.
0: No, yo hablo de todo.
3: No, vos hablás del formato.
0: Yo me siento a ver un partido que por suerte ahora los están televisando.
1: Están para contratarlo de Globo, Agustinho.
0: Ya me voy, ¿eh? Pero no, digo, que te sentás a ver un partido de cualquiera. Y es un partidazo, porque juegan... Después podemos decir, che, este equipo no marca mucho. Vasco no marca. San Pablo no marca. Cruzeiro es un equipo que va. Fluminense va, no marcan. El Mineiro de Domínguez. Pero salen partidos bárbaros, no te aburrís con ninguno, acá cuesta. Vos ves la fecha del fútbol argentino del fin de semana y decís...
1: Ahora me la da el Tari.
0: Che, me cuesta, ¿qué partido me siento a ver para no dormirme? Ves la fecha del Brasileirão y decís, che, mirá todos los partidos que hay. Ya te miro, mirá, el domingo, Gremio Inter, el Grenal por el descenso, Palmeiras Corinthians, Clásico de San Pablo, Flamengo Flu, Clásico Carioca, todos el mismo día juegan. Decime,
1: ¿con quién juegan los Silvia? Ahora me va a contar el Tari. Después de la pausa, sí. El Tari te cuenta cuándo juegan el Clásico de Avellaneda y cómo diseñó la AFA y la Liga las próximas dos fechas de campeonato. Dale.
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0: 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Que el turf es internacional ahora, dale.
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0: Bueno, Tali, hay enojo entonces. Adelantame solamente Clásico de Avellaneda.
3: Bueno.
0: Día de la Madre, domingo.
3: Domingo a las 14.45 horas. Ese es el horario de...
0: ¿En la Libertadores?
3: No. En el Cilindro de Avellaneda.
0: ¿En el Cilindro?
3: Claro. Independiente tiene dos partidos.
0: Bueno, Independiente le conviene jugar de visitante.
4: Te digo que para Milito...
3: Puede ser
4: si
3: bravo.
4: Si gana es buenísimo. Si no se da el resultado positivo...
0: Che, ¿quién está mejor, Independiente o Racing?
3: Y Independiente. Es una buena pregunta.
5: Sí, Independiente tiene el consuelo que hay elecciones.
0: Para mí, Independiente, aún con las bajas que tiene, tiene un poquito más de idea futbolera que Racing. Yo a Racing lo vi el segundo tiempo en Río Cuarto, lo vi tambalear con un equipo del Federal A, ¿eh? Porque Estudiantes Río Cuarto no es ni siquiera un equipo de primera división. Tiene nivel Federal A. Pasa de largo a la B Nacional.
4: Ah, sí,
0: los mejores de la B Nacional, Ferro, Temperley, Morón, Godoy Cruz. Todos juegan mejor que Río Cuarto. Si vos ponés a este equipo Río Cuarto en el campeonato del Nacional B, no está entre los cinco primeros de cada zona. A ver qué dice Damián Rojo. ¿Cómo escucha Rojo?
3: Independiente.
0: Qué genio que es Damián.
3: Tiene la buena noticia.
0: A ver qué dice mi amigo Damián. No importa cuándo, a ver, no importa cuando leas esto, siempre somos más que Racing.
3: Pero son
5: la soberbia no lleva a ningún lado.
0: Son
3: 23 clásicos. 23 clásicos es una distancia muy, muy amplia. Marcone,
0: sí.
3: Finalmente tiene 3 amarillas, no 4, por tribunal de disciplina. Ojo, porque estaba el dilema, si lo ponían con Talleres se podía perder el clásico con Racing.
0: A ver, Rojo, ¿a quién vota? Me va a interesar que Rojo me hable de la política. Ponémelo a Damián. Mientras... Vamos al turf, dale.
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7: Por una cabeza de un noble potrillo.
0: Hola, Pablito, querido.
8: Buenas noches, Hugo, buenas noches, equipo, ¿cómo están?
0: Yes.
8: Bueno, profunda tristeza, Hugo, en el mundo del turf por el fallecimiento de Tomás Arrieta, un joven de 28 años que había sufrido un accidente a mediados de agosto, estaba internado en estado gravísimo, venía peleando por su vida y bueno, hoy dejó de existir, hoy falleció. Le enviamos a su familia y a sus amigos un gran abrazo y nuestras sinceras condolencias. Te cuento que hoy tuvimos carreras en el hipódromo de San Isidro, donde se destacó el clásico Candy Ride, la Copa Apara, una carrera que estaba destinada para potrillos de 3 años, y ganó Opinium, el caballo que entrena el gringo Elvio Bortulé, que condujo el jockey mendocino Rodrigo Bascunian. Te cuento que el próximo fin de semana el Hipódromo Palermo prepara una gran fiesta porque se corre el Gran Premio Selección de Potrancas, Grupo 1, 2.000 metros. Corren 7 potrancas, poquitas, pero muy buenas todas, donde Robate, Un Beso y Look At Me, 2 potrancas que seguramente se van a llevar el favoritismo, se enfrentaron 2 veces entre ellas, una victoria para cada una, ahora viene el bueno. Una carrera para no perderse para ir al Hipódromo Palermo. Para terminar, te cuento que mañana tenemos 13 carreras en el Hipódromo de La Plata, donde se destaca el especial Arrayán. Como siempre les digo, Hugo, la entrada a los hipódromos es libre, gratuita, y ahí siempre los estamos esperando. Hasta mañana.
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0: Vamos a saludar a Damián Rojo, que siempre nos escucha, Dami. A ver cómo está el mundo rojo. Santi Cortés, un amigo que tengo allá de mis pagos de arribeños, que vive en Buenos Aires hace tiempo, hincha del rojo, dice, gran verdad, no importa cuando leas esto. Está en subido el mundo rojo, ¿eh? Vamos a presentarlo con Chromavax. Con Chromavax, vamos con Damián Rojo, dale.
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0: Damián Rojo, querido, ¿a quién vas a votar?
9: Hugo, querido, ¿cómo va? Che, me acaban de resolver el tema del Día de la Madre. Venía pensando a ver qué le regalo. Qué bueno, una cartera, listo. Me zafaron el regalo.
0: La de Chromavax.
9: La idea, por lo menos. Qué buena idea.
0: Excelente.
1: Regalar el triunfo.
0: Dami, ¿a quién vas a votar? ¿A Gaudio o a Anakis?
9: Qué buena pregunta, Hugo. Mira, las últimas elecciones no fui a votar por primera vez en mi vida porque consideraba que las tres listas eran impresentables y no me equivoqué a la luz de los hechos, lamentablemente. Y vos sabés que todavía no tengo claro, a ver, creo que sé a quién no voy a votar, pero me gustaría tener las listas completas también, porque hasta ahora están amagando todos, pero no te dicen quiénes van, quiénes acompañan, y para mí es clave ver toda la lista, que no entre el grupo Champán por ningún lado, que no te entre un Ritondo por atrás, que no te
0: Lamento anunciarte
9: que
0: el grupo Champán siempre está, ¿eh? Aunque bueno, no lo veamos, como decía la canción,
5: igual
0: y siempre estará, ¿eh?
5: Y aparece Dami la figura también, dando vuelta de Julio comparada, ¿eh?
9: Bueno, también, a ver, ¿qué me pasó?
0: ¿Has visto comparada en Independiente?
5: Pero obviamente.
9: Comparada hizo una gran primera gestión y muy floja la segunda, que tuvo que ver con la construcción del estadio y con situaciones que fueron pasando con el país también, donde se fue la economía al carajo en el medio de la construcción del estadio. Mira, yo recuerdo muy bien esa época porque estuve bastante metido y te cuento algo anecdótico, pero mientras Independiente hacía su estadio, pagándolo peso por peso, después podemos discutir bien o mal, caro o no caro, o te fue mucha guita en el estadio, que anda a saber dónde terminó. Pero, por ejemplo, peleábamos con Estudiantes de La Plata, que le estaban haciendo el estadio único en La Plata, la guita la ponía la Municipalidad de La Plata, no la ponía Estudiantes, y me acuerdo, por ejemplo, que Estudiantes compró a Boselli, un 9 que Independiente también quería, claramente terminó siendo goleador, ganaron la Copa con Boselli, mientras nosotros no nos daba económicamente para pelear, mientras nosotros pagábamos nuestro estadio. Digo, porque era una competencia desleal, si se quiere, en aquel momento que vos gastabas tu guita en el estadio y al otro se lo hacía la Municipalidad mientras gastaban la guita en comprar jugadores. Independiente terminó pagando muy caro esa construcción del estadio, en todo sentido muy caro, digo, inclusive hasta con el descenso después, si querés, con el plantel medio destruido, que tuvo que ver con la segunda parte de la gestión comparada. Qué sé yo, no lo recuerdo como los peores dirigentes que pasaron, pero no fue positivo tampoco.
0: ¿Qué se dice, Tali? Que Comparada y Barrio Nuevo han tenido reuniones con Gaudio.
5: Bueno.
0: Yo lo que veo es que Gaudio necesita refuerzo de gente estructural, digamos, que gente que conozca la política de Independiente históricamente. Por eso yo no sé si veo mal que se reúna con Comparada, ponele.
9: No, a ver, que se reúna con todo el mundo. El tema, Gaudio, es cuánto va a durar en Independiente, digo, por la inestabilidad de Gaudio histórica en seguir con proyectos y en hacer cosas, y porque el otro día, mirame, yo charlando sobre lo que me tocó vivir con Gaudio cuando yo estaba en el predio de tenis, levantaron los portales, se viralizó, Damián Rojo destruyó a Gaudio. No lo destruí, conté lo que pasó.
0: ¿Qué pasó? Contame que, a ver, vos tenés un hijo tenista, ¿no?
9: Claro, exactamente. Ahora está viviendo en Estados Unidos. Fue becado en una universidad por el tenis. Él jugaba en Independiente, quería ser tenista profesional. Entonces yo estuve en la subcomisión de tenis bastante tiempo. La verdad es que hubo un día que se hicieron canchas nuevas, gestión Moyano, la primera parte de la gestión, y a la cancha 1 se le puso Gastón Gaudio. Se le puso una placa, se lo invitó a Gastón Gaudio para que viniera a la inauguración de la cancha que llevaba su nombre. Y la verdad que vino un ratito y se fue, y fue la única vez que lo vimos en los años que yo estuve en la gestión tenis de Independiente. ¿Qué quiero decir con esto? Un dato de la realidad, digo, no estoy diciendo ni algo bueno ni algo malo. Un tipo que quiere ser presidente del club y que lo suyo era tenis, nunca apareció por el predio de tenis a dar una mano, a preguntar qué necesitaban o a pelotear con los chicos, si querés una tarde libre. No sé si esto es matarlo, hablar bien o... Es decir, no quiero que Independiente venga gente que no sé qué compromiso tienen con el club, ¿entendés? La verdad, tal vez Gaudio más hincha que yo, no lo sé. Ahora, la verdad es que me da miedo porque lo vi con otros dirigentes. Si querés, vamos a las elecciones próximas pasadas porque todavía está fresca la memoria. Y lo digo por la lista de Doman y lo digo por las otras dos listas. Javier Massa fue el candidato de la agrupación Independiente, que era mi agrupación. No lo vimos nunca más. O sea, yo digo, loco, vos querés el presidente, perdés y no apareces nunca más por el club. Yo no lo entiendo. Digo, y lo mismo me sorprende Gaudio, y puede ir para Quique Sacco también, que tal vez se está preparando bárbaro y tal vez sea un candidatazo. Yo no los veo en el club, no los vi históricamente en el club como para decir, che, qué bueno que vengan. O sea, es gente que está apareciendo ahora. Ojalá vengan con las mejores intenciones, y yo no puedo pretender que todos sean termos como yo, que vivan en el club y que amen el club y que lleven a la familia. A mí, imagínate que me pongan un Damián Rojo a un asiento de la cancha. Voy con toda mi familia 3 días antes, me encadeno ahí para vivir la fiesta. ¿Qué sé yo? No sé, ¿viste cuánto llevan de socio? El otro día fui a renovar mi carnet, tengo 39 años de socio.
0: ¿39 de socio?
9: Sí, no soy vitalicio todavía porque no llego a los 60. Pero... digo, yo a mis hijos los hice socios el día que nacieron, y entre nosotros nos hacíamos socios con los hijos. Yo no sé si todos los candidatos a presidente lo viven así. Tal vez sea un error mío pretender que lo vivan así, y tal vez hacen una gestión bárbara. Y ya nos ha pasado de gente que quería el club, supuestamente, que salió de la tribuna y después cuando llegó al club fue un desastre. Digo, tampoco me garantiza, no, que si yo mañana estoy en el club haga las cosas bien. No lo sé, con esto... digo lo que a mí me pasa.
1: Damián, y la presencia de Bochini, que yo la verdad fui crítico porque cada vez que estuvo en alguna gestión, la verdad no le aportó prácticamente nada. ¿La ves bien o preferís que el ídolo no se prenda en estas?
0: ¿Se cortó? Me parece que se cortó rojito, ¿eh? Che, es fuerte el tema de Gaudio. Yo no sabía que Gaudio no se había relacionado con el tenis.
3: En las últimas horas se van armando varias alianzas. Por ejemplo, la posible alianza de Bertoni
0: con
3: Luciano Nakis.
0: Ah, ayer Nakis le sacó una foto, ¿no?
3: Cancha, sí.
0: Porque Bertoni fue como campeón del mundo.
3: Exactamente. Puede haber ahí un acercamiento. Todavía
0: mañana
3: no.
0: Mañana hablemos con Daniel Bertoni, Walter.
1: Bertoni sí estuvo
0: amigo de la casa
1: Independiente.
0: Un día nos salió desde Italia en la madrugada. ¿Cómo nos va a salir mañana, Daniel?
3: Creo que también.
0: Vamos a darle cabida a Daniel Bertoni, ¿eh?
3: Negocian con Luis Islas por el lado de Luciano Nakis. Y del otro lado, bueno, salió la fake news de. ¿Cómo se llama el colega que era modelo y ahora hace?
0: Kavak. Horacio.
3: Exactamente, el modelo. Bueno, dio una información de Galperín.
0: ¿Y qué dijo?
3: Que supuestamente, la información que dio, que Galperín iba como vicepresidente, o tenía la posibilidad de ir como vicepresidente de Gaudio.
0: Ah, y se lo desmintió el propio Galperín.
3: El propio Galperín, por redes sociales, lo desmintió al modelo. Entonces, bueno, está todo muy movido.
5: El modelo es conductor.
0: Vas a dejar de ser creíble, le dijo.
3: Y bueno, yo no sé si escribe, yo no le creo mucho.
0: Mala mía,
3: bueno.
0: Dijo, ¿no?
3: ¿Respondió? Exactamente. La cuestión es que, bueno, veremos cómo arma el frente Gaudio. O sea, con la
5: ¿hay agrupación. ¿Manager ya?
3: Y para Gaudio no. Yo la información
0: Nico
3: que Burdizo, tenía...
0: Nico Burdizo, dicen. Dicen Nico Burdizo, ¿no?
3: Sí, y también hablan algunos que el manager que elija Gaudio por ahí tienen vistas a Guillermo Barros Ancelotto. Falta Chicho Serna y está completo, te digo, porque si está Guillermo.
0: Es el Boca de Bianchi, ¿no?
5: Claro.
0: No,
5: pará. más allá de las diferencias.
3: Guillermo Burdizzo, un entrenador serio.
5: No digo que no.
3: Que lo puede creer Racing, lo puede creer
0: Boca en algún momento. Si puede va independiente, no hay problema, ¿no? O sea, si va independiente, por más
3: que se van a indignar,
0: identificado con Boca, no. A ver, Dami, ¿cómo te suena que vaya tanta gente de Boca acompañándolo a Gaudio?
9: Bueno, a ver, yo lo escuché a Gaudio en la nota con ustedes y ya cuando empezó a decir que era amigo de Angelici, que era amigo de Redondo, que empezó a nombrar amigos, me daba miedo escuchar eso, ¿no? No es gente que yo quiera dentro del club, no creo que le haga bien a Independiente la que fue nombrando Gaudio. ¿Qué sé yo? A ver, Barros Esqueloto como técnico me encantaría, si me preguntás, un gran técnico. No así Tevez cuando vino Independiente, qué sé yo.
3: Es una mentira. No salvó nada del descenso.
9: A ver, no inventen eso que nos salvó el descenso. Independiente era uno de los
0: refute leyenda, Rojo.
9: Independiente era uno de los 10 equipos, descendió uno solo, que estaba comprometido con el descenso porque se iba a ir Independiente. Claramente se fueron otros antes que Independiente. Tevez que vino gratis y de repente pasamos a tener una deuda de $1.5 millones, nadie sabe en qué momento se hizo esa deuda, ¿no? Y no investiguemos porque nunca nos aclararon qué pasó con aquella pretemporada en Miami que nunca se hizo, un papelón que cuando preguntás miran todos para otro lado, ¿viste? Pasaron cosas muy raras en este Independiente.
3: Y otra, Damián, que se instaló por parte de los amigos de Carlos.
0: Está rojito,
3: Nadie quería agarrar Independiente. ¡Mentira! Había una fila de técnicos para agarrar Independiente. Lo que pasa es que Tevez, por su cercanía con el PRO, bueno, fue el elegido por Grindetti en ese momento. Pero estaba De Felipe. Había muchos candidatos que en ese momento querían agarrar a Independiente. Entonces, es otra mentira eso de que nadie quería agarrar. ¡Ay, qué bueno Tevez agarró Independiente! No.
1: Dami. Te quería preguntar por eso de Bochini.
0: Ah, el Bocha,
1: si
0: te pregunto, Pipi.
1: Si te parece bien, yo creo que cada vez que tuvo una oportunidad, la verdad no la hizo bien. Pero si te parece bien que un ídolo se meta en el barro de la política, o el máximo ídolo. No,
9: yo no lo metería a Bochini. A ver, para mí Bochini es Dios. Los que me conocen saben lo que lo llevo en el corazón, lo llevo en mi celular, lo amo, pero yo no seguiría políticamente a alguien porque Bochini me diga votá fulano. Ni como jugador es Dios indiscutido y todo lo demás. Después está siempre primer Independiente, inclusive antes que Bochini. Digo, yo no sé si la mejor gestión es la que me dice Bochini, tal vez sí, pero y ojalá, a ver, con esto también quiero dejar algo en claro. Yo no soy ni de uno ni de otro, yo soy Independiente. El que haga las cosas bien me va a tener de su lado, el que haga cagadas me va a tener de opositor. Y la política lamentablemente nos hizo muchísimo daño, la política nacional. Digo, yo soy de una generación de Independiente donde yo era agrupación Independiente y el de lista roja era un hincha Independiente como yo que me podía pelear políticamente, pero después nos poníamos espalda con espalda para pelear con Independiente contra los demás. Ahora, lamentablemente, la política, peronismo, radicalismo, pro, lo que quiera llamar, se metió en el club y nos arruinó y estamos todos peleados con todos. Yo sueño con un Independiente que si viene Gaudio, viene Bertoni, viene Bochini, viene Sacco y viene Luciano Nakis, cada uno desde lo suyo colaboren lo que saben, lo que puede y tiren todos para adelante. Si uno tiene un sponsor para traer, que lo traiga siendo presidente o no siendo presidente. Si uno tiene buen contacto en AFA, que tenga el buen contacto en AFA para que no perjudiquen a Independiente siendo presidente o no siendo presidente.
0: ¿Quién está mejor, el Rojo o Racing, para este clásico, Día de la Madre?
9: Creo, a ver, pese a Jackson Viera y a los jugadores que tenemos, siempre con Racing tenemos ese plus de la camiseta, de la historia. ¿Qué sé yo?
3: ¿Cuántos
9: yo
3: partidos son? Porque viste que ahora, acordate que va a empezar...
0: ¿Qué dice el revisionismo?
3: Claro.
9: Bien. Ah, que elijan ellos, son los que ellos quieran poner, ¿eh? Yo sé que siempre estamos arriba. A veces le ganamos y estábamos en 22 antes de jugar. Le ganamos y de repente le llevamos 15. Nunca saben los números que hacen, pero que ellos pongan los números, yo los acepto.
0: Mañana hacemos el revisionismo. Mañana te convocamos también con Gundín, todo, y sacamos los verdaderos números.
1: ¡Qué picante!
0: De cómo está Avellaneda. Avellaneda.
3: Vos sabés que Racing cuenta los partidos de la era amateur, que los partidos se jugaban sin árbitros. No es serio.
0: El revisionismo se encarga de eso.
1: Tiene que salir Alejandro Fabri.
0: El revisionismo.
1: Mañana
0: llamamos a Fabri.
1: Es el juez.
0: Mañana llamamos a Fabri.
3: No es serio.
0: Y revisamos este clásico de Avellaneda tan parcial. Rojito, te mando un abrazo, ¿eh? Te queremos.
9: No, sos un fenómeno y tiene un equipazo. Los escucho cada vez que vuelvo en el auto hasta ahora. Están ustedes, siempre.
0: Gracias, Dami, querido. Te queremos mucho. Damián Rojo.
5: Declaración sí. De Pedrinho, el presidente de Vasco.
0: ¿Qué dice?
5: Insisto para jugar en el Maracaná. No está definido el estadio. Mañana tendremos una respuesta.
0: Es una historia.
5: No se aguanta más. No se aguanta más donde juegan Vasco y Boca.
0: No se aguanta más. Después de la pausa me lo amplías, dale.
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1: 23:54. Vamos a presentar al Tali que nos va a dar los horarios de los partidos de, por lo menos, la próxima fecha. 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
3: Bueno, tengo la fecha 13, que hoy salió, con horarios y días. Arranca el jueves 15, Huracán Gimnasia a las 8 de la noche. El viernes juega Boca a las 21:30. Doy los partidos más importantes.
1: Sí, por supuesto.
3: Boca Talleres, entonces, en la Bombonera, 21:30.
1: ¿River cuándo juega en esa?
3: River va a jugar...
1: con Belgrano, creo que va.
3: Con Belgrano de Córdoba, el día domingo.
1: Domingo a la noche.
3: 20:15.
1: Qué lindo horario.
3: Domingo 18. Después juega, por ejemplo, Racing Independiente, no, ese domingo.
1: Te incomoda el horario, no te gusta.
3: Día de la Madre, 14:45.
1: Independiente sigue teniendo, bueno, es en Racing, ¿no? Pero Independiente, ¿te acordás que históricamente tenía ese sector de damas? ¿Lo sigue teniendo o ya no?
3: No, ya no.
1: ¿No lo tiene más?
3: No. De local,
1: Dalí,
3: ¿sí? De
1: vos,
3: local.
1: No, vos creo que no habías nacido, yo iba a todas las canchas, siempre fui a todas las canchas. E Independiente tenía muy distinguido, muy nítidamente, un sector para las damas privilegiado.
3: Y para vitalicios.
1: En la,
3: ¿no?,
1: vieja visera.
3: Y para vitalicios también.
1: Absolutamente.
3: Si no,
1: absolutamente.
3: Así que bueno, por ahí pasan los partidos más importantes de la fecha. Estudiantes San Lorenzo, también se juega el domingo 18, Día de la Madre, a las 6 de la tarde.
1: Bueno, con ISPED presentamos a Augusto, que tiene los árbitros para Libertadores y Sudamericana. Che, hay una queja a propósito de los horarios. Porque me parece que el día que juega Estudiantes, la AFA programó a Gimnasia casi superponiéndose, fíjate bien. Pero presentámoslo con ISPED.
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1: Augusto.
2: Copa Sudamericana, Boca Vasco, la ida del martes, 21:30 en la Bombonera.
1: Eso es Bombonera.
2: Eso es Bombonera. Piero Massa, el chileno.
1: ¿Ya dirigió Boca?
2: Muy seguido. La ida, ¿ah, sí?, con Recoleta en Huracán, la ida con San Pablo en la Bombonera y ahora la ida con Vasco. Tres partidos.
1: Vinieron chilenos a dirigir a la Argentina acá, ¿no?
2: Sí, claro. Bueno, son casi todos los mismos. De hecho, el bar va a ser José Cabero.
5: Yo sí soy Vasco da Gama, digo, muchacho. Los tres partidos seguidos de local.
1: Un chileno de local.
2: No, el mismo árbitro.
5: Es raro.
2: El tema es que.
1: Hay que ver quién le ponen allá en Río,
5: bueno,
1: ¿no?
5: Bueno, pero yo soy Vasco, ya de entrada salgo.
2: El tema es que dirigió muy bien los dos partidos.
5: Sí, pero está bien.
1: Y al pincha, ¿quién lo dirige?
2: Bueno, acá va a ser picante Estudiante Flamengo porque lo dirige Juan Benítez de Paraguay. Es un árbitro de pocas pulgas, pero no de mucha carrera.
1: Rodado
2: en
1: poco.
2: En partidos así.
1: Poca experiencia.
2: Con Ulises Mereles en el VAR, también paraguayo.
1: Bueno, ese partido se juega el jueves 21:30.
2: 21:30 el jueves.
1: Y fíjate, Tali.
5: No, me fijé, no hay
1: fecha. No, en la revancha. En la revancha.
5: ¿En la revancha que sería el 22?
1: Hay un partido que juega Gimnasia con Huracán a las 20 y a las 21:30 está programado.
5: No, en la revancha tampoco.
2: No. Flamengo, jueves 15, Huracán Gimnasia a las 8 de la noche en el Lupo.
1: Ahí está.
2: Y Estudiante Flamengo.
1: 21:30, chicos.
2: 21:30.
1: Se superpone, una locura.
5: ¿Cómo lo pusieron acá?
1: ¿Qué hace la Radio de la Plata? ¿Quién transmiten ahí?
2: Bueno, Copa Libertadores.
1: Bueno, pero tenés que hacer conexión de Gimnasia. Es un despelote, ¿eh?
2: Sí, es verdad. Facundo Tello va a Fluminense Palmeiras, la otra semi, y todos estos árbitros quedan descartados para las revanchas y para la final.
1: Bueno, presentame con Meridian, que cierra el programa Augusto, contando la saga, la verdadera historia de dónde Boca juega con el Vasco da Gama, en qué cancha y cómo está la negociación hasta ahora.
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1: Bueno, tenés un minuto para explicar esto.
2: Declaración del presidente de Vasco hace instantes nada más, Pedrinho. sigue insistiendo en jugar en el Maracaná, espera la respuesta del consorcio. Por reglamento tiene hasta el sábado.
1: ¿Es el consorcio, el edificio?
2: El consorcio del Maracaná.
5: Que administra el Flamengo y Fluminense.
1: Vas a la reunión del consorcio,
3: no,
1: dale.
3: No, aguanta más, te digo. Falta la carrera de caballo.
2: Ya está, una decisión por las dudas.
1: ¿Qué se quiere, va
2: el domingo?
1: Boca.
2: No, Boca quiere jugar la revancha, pero se va el domingo 18.
1: Ahora que le avisen que se juega el martes, ¿no?
2: Va a jugar, yo creo que si no es Maracaná, será Nilton Santos, que es donde jugó hoy Vasco de visitante. Que es sintético.
1: San Januario no.
2: Y no tiene capacidad. Por más que tenga para el público visitante las 4.000, no llega a las 30.000 de mínima que pide Conmebol.
3: Mucho problema.
1: Todos problemas.
3: Una clase de matemáticas.
1: Un programa fuerte tuvimos, ¿eh?
3: Lindo.
1: Mañana se vienen más cosas.
3: Mucha rosca. Sabotaje, hubo todo.
1: Lo desenchufaron a Sergio Torres, ¿eh? Mañana. Ahora es un tema para Yudica.
5: Mañana
1: que averigüe Yudica. ¿Por qué Sergio Torres no le cantó a Messi?
3: Ya pasó.
1: Exacto.
3: Ya pasó. En River ya pasó.
6: ¿Dónde va a ser con
3: Daronco. Con Daronco. Les enchufaron el bar en River.
1: Acá canta Sergio Torres, ¿eh?
5: Es una cancha que tiene el problema de siempre de enchufe, ¿no? En el bar con Independiente.
1: No pudo cantar anoche Sergio Torres, pero canta ahora.
5: Jorge Vargas. Jorge Vargas me dice que el tema Flor Marchita es el tema que le gustaba al padre de Messi.
1: Mirá, era fanático Messi. Me dijeron, no sabés qué sorpresa tiene Messi. Nunca cantó el pobre Sergio. Acá hay buen fútbol. ¿Cuándo? Ahora. ¿Quién te lo conduce? El 1, Mariano Yudica. Chau.

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1: Muy buenas noches, 5 minutos pasada la medianoche. Acá hay buen fútbol. Hola mundo.
2: Hola.
1: Arranca este programa, señoras y señores, intitulado Acá hay buen fútbol, el programa líder de las medianoches de la radiofonía argentina. Compartiendo podio nada más y nada menos con el señor Alejandro Dolina.
3: ¿Qué tal?
1: Un placer y un honor. Venimos de una comilona gestada por el señor Gustavo Isima. Gracias, Gustave, por hacer esta juntada en el nada más y nada menos que acá, en el barrio de Palermo, en Don Benito. La parrilla también de los famosos del barrio, acá en Palermo Hollywood, en la esquina donde está el canal, donde está la radio. Estaba Gladys Florimonti, también estaba la señora Janina Silly, señor Ángel de Brito, más temprano, muchos cumpleaños. Todo el equipo de la red con Fernando Mancini, por supuesto, a la cabeza, Alejandro Mancuso, Gallego González. Y después nosotros los que hacemos este programa, los que somos los normales.
3: La mesa del fondo.
1: Señor Gustavo Sima, señor Mariano Yudica, señor Germán Tavares, señor Facundo.
3: ¿Cómo le va?
1: Quiape, la señora Romina Monfrinocchi. El señor Chino Guerra, el señor Matute, el señor Facundo Sánchez.
3: Facu Sánchez.
1: Todos comiendo, bebiendo. No Facu Sánchez, nadie. Un poco más de lo que yo hubiese querido, porque es mi productor y no me gusta que beban delante mío. Yo no bebía.
4: Verdad.
1: Yo cuando producía a Gerardo, yo no bebía delante de Gerardo.
3: Claro.
1: Yo no me descartaba.
3: Son las nuevas generaciones.
1: Me equivocaba y Gerardo decía, eso es por haber tomado vino. Y digo, no. Entonces, ahora cualquier error que tengas es por borracho.
3: Exacto.
1: Muy bien, señoras y señores, agradecemos a
3: otros borrachos.
1: A Don Benito,
3: a Manuel.
1: A Manu, querido. Muchas gracias, Manu,
3: gracias,
1: de Don
3: Manu.
1: Benito.
4: Muy rico todo, Manu,
1: tu
4: gracias.
1: Parrilla azul y a Eric, ¿no?
3: Eric.
1: Un
3: qué físico, imponente.
1: Hermoso. Que directamente. La próximamente voy en bombacha. Qué lindo, pibe.
3: ¿Cómo te
1: qué lindo, Eric? Pibe, Eric. Bueno,
5: muy bien,
1: señores y señores, vamos a arrancar con los. Se le hacía ese agua a la boca.
3: Se desataron los cordones.
1: Sí, no, tremendo. Vamos a arrancar con los coletazos de lo que pasó ayer. Hubo una muy buena nota que creo que vamos a replicar con la Oveja Hernández, que hizo el programa de Hugo Balazone. Gran nota,

0: Pues siempre.
1: Pero se nota la transición ahí cuando hay que volver a formar el grupo, bueno, volver a formar el vestuario.
0: Claro, ¿no? Y aparte te tenés que conocer. Porque vos, por más que decías, yo lo conozco, antes nos conocíamos los jugadores. Vos nombrabas un equipo, River.
1: Hoy decía una cosa, Marcelo Palacios, a la tarde, decía, claro, antes Messi venía de pelear un premio. Chau, cosa, era ese. Claro. O sea, nadie decía, listo, vamos con esto. Nadie decía, pero ¿por qué no pediste un poco más? ¿Entendés? No. Como cuando iba Diego.
0: Pero esa es la realidad.
1: Pero ahora, ¿qué va a pasar?
0: Bueno, no sé.
1: Ahora se designa un triunvirato, ¿no? Bueno, van a ir, no sé.
0: No sé qué va a pasar, pero nosotros, empezaba el año, los premios, se arreglan los premios. ¿A dónde? Habitación, primer partido, todos reunidos.
1: Se ponen todos
0: los premios van a cobrar el 50% de los que. No, de ninguna manera. El premio lo cobran todos los que juegan y los que no juegan. Éramos 16 antes también.
1: Sí.
0: Éramos pocos. Entonces,
1: pero por eso, la selección. Sí. Van a pasar a una cosa de orfandad de un montón de decisiones y un montón de convenciones que ya están establecidas, ¿no? Como por ejemplo, el rey, o sea, mandaba nada, Messi. Primero él y atrás.
0: No había nombre. Ahora hay que buscar un nombre.
1: Ahora hay que buscar un nombre de quién va a ser ese líder. Claro. ¿No? Que
0: puede ser que puede haya ser un nombre.
2: Sí, en teoría es el capitán.
1: Cuti Romero, exacto. Elegido por el cuerpo técnico. Claro.
3: ¿Viste? Hay que ver quién es el capitán del grupo.
1: Por eso, pero. Y ahí están las confusiones, que creo que esa fue una gran cosa que marcaron hoy en el programa de Palacio. Y está muy bien hecho la nota de Hernández que vamos a escuchar a la noche. Hay muchos que se creen, lo dijo el Negro Vázquez, Jorge Vázquez, en la nota con
2: Sergio Vázquez.
1: Sergio Vázquez, Jorge Vázquez, el boxeador. El Negro Vázquez. Vázquez decía: hay muchos que se creen que son líderes, otros que son líderes de sus equipos, se piensa que puede ser líder en la selección, otros que dicen: yo soy líder, me voy a poner como líder así. Hay muchas confusiones de líderes, ¿no? Pero en la selección tiene que ser muy clarita la cosa, porque si no, no se gana. ¿Y qué dijo Messi como condición sine qua non? Grupos fuertes, claros. Grupos
2: siempre unidos.
1: Siempre unidos, claro, grupos fuertes. Claro. Cada grupo fuerte tiene liderazgo y todo. Sí. Yo creo que incluía también al cuerpo técnico, ¿no? Porque creo que el líder ahora... Está el gallego acá para contradecirme. El líder es Scaloni ahora. Me parece que se van a encolumnar tras Scaloni.
0: Sin ninguna duda, él es el que va a elegir y el que va... Primero que diga que va a continuar. Aparte, ¿no? Primero que diga que va a continuar. Hasta ahora. Bueno, hasta ahora no dijo.
2: Pero.
0: Va a continuar. Vos cuando decís.
2: Ahora sí, sería una bomba.
0: Bueno. Por
2: inesperada.
0: Eso, hasta ahora no dijo que va a continuar.
1: Va a seguir.
0: Diente hasta ahora no dijo que va a continuar, Scaloni.
3: Por más, igual de que
0: está dentro de la
1: ahora viene una fecha ya, viene en noviembre.
0: Listo.
2: No, pero tiene hasta fin de año.
3: No se olviden que el contrato de Scaloni es hasta diciembre.
2: Por más el contrato de Scaloni es hasta diciembre, y una sola cosa para acotar entre lo que decía el gallego recién, una cosa es que Scaloni siga siendo el líder en este sentido, y otra cosa es que, como estaban discutiendo recién ustedes muy bien, él no puede ir a discutir esas situaciones que son específicas de los jugadores, premios y demás. Y no se olviden que una cosa es el líder y otra cosa es el capitán. Cosas distintas.
3: Por más de que Scaloni sea el que, por ejemplo, y supongamos que el que lleve la batuta, puede ser el líder del grupo en general, pero después los jugadores tienen su grupo interno. O sea, entre jugadores y cuerpo técnico, por más que esté todo perfecto y sean todos mejores amigos, hay una línea. Para ciertas cosas, vos trazarías, bueno, hasta acá los técnicos, pum. Ahora de acá para acá somos los jugadores.
0: Fuerte, sí, pero bueno.
1: El grupo técnico es un grupo muy
2: pero no te olvides que vos vas a tener jugadores que van a continuar: Cuti Romero, Lisandro Martínez, Leandro Paredes, y vamos a ver, por supuesto que el Dibu Martínez, y vamos a ver si cobran más relevancia, atento a esto, porque nosotros de afuera la vemos, pero a nivel interno, Lautaro. Enzo.
1: Lautaro es capitán del Inter, boludo. Enzo es capitán.
2: Decímelo a mí, hace años que es capitán del Inter.
0: Por eso
2: se los digo. Pero vamos a ver dentro de la selección. Porque ahora es donde tienen que ganarse ese lugar. Enzo Fernández, Lautaro Martínez, Lisandro Martínez.
1: Pero me parece que la base y los papiros, como es las tablas fundamentales de Moisés, para mí la dejó Messi, la dejó más clarita.
2: Claro que sí.
3: ¿Y qué pasa con el Dibu?
1: Está más claras.
3: ¿Por qué el Dibu? Estaba mala onda. ¿Una cara de orto?
1: Bueno, no sé.
3: Pero no se puede decir.
0: Los arqueros son así. Los arqueros son así. No me vuelvan locos como los arqueros.

0: Los arqueros son así. Y después tienen que pelear y van a pelear por el grupo. Porque van a pelear por el grupo. Pero los arqueros siempre son así. Son únicos. Están abajo del arco. Los otros jugamos con 11.
1: Tiene razón.
0: Él está solo. Cuando le van, la tiene que atacar. Si no, la tiene
1: porque
0: que sacar.
1: ¿Cómo lo abrazaba? ¿Cómo lo abrazaba durante el himno? ¿Y cómo lo agarraba durante el himno?
2: Pero es muy forzado.
1: No.
2: Chicos.
3: No.
1: Bueno, vamos a ver.
2: Ahora me equivoque. Yo no quiero al Dibu. No es contra el Dibu.
1: El tiempo te dirá.
3: ¿Qué querés decir?
1: No, porque él en el posteo que hace. Ya sé a qué te refieres.
3: Los amo, dijo.
1: Los amo.
3: Los amo.
1: Y a Messi.
3: Claro.
1: No se detuvo en Messi solo. Es bravo.
2: Es el único.
3: También se fue ayer.
1: Es no, también. Pará, boludo. Pará.
2: Es el único jugador de la selección.
1: Gracias, Ota dice el mismo día que Messi, boludo.
2: Fue el único que no le dedicó a Messi un posteo personal. Esto es un dato. No quiere decir que yo no digo que sea mal tipo.
3: Bueno, es una forma.
2: Es un hecho más allá de un dato.
3: Es un hecho.
0: No, ¿y por qué tiene que ser amigo de Messi?
2: Claro. Yo no digo que sean amigos.
0: Y bueno, ¿y por qué lo tiene que querer a Messi? Es la taja.
1: Bueno,
0: ¿entendés? Es la taja nomás. Los arqueros son así, atajan.
2: ¿Qué pasó?
0: No son amigos. Los arqueros son atajan.
2: ¿Vos porque los cagaste a goles?
0: No. Porque tuve un montón de arqueros y arqueros. Filiol, Falcioni. No tuve a Carlito,
1: Chilabert. Todos grondes.
0: De Passet. Todos los arqueros.
2: Angelici.
1: Todos campeones.
0: Se hacían querer. Pero a veces cuando hablaban decían... Y estoy solo yo.
2: Al Dibu le faltó poner un posteo sobre lo mal que estuvo lo de los drones. Y por eso le faltó eso. Che, qué mal lo de los drones.
1: Bueno, vamos a hablar del tema.
3: Pero ya hablo de los drones.
1: Hablemos del tema organizativo. Si tienen huevos y juegan.
3: Epa, ¿por qué no?
1: Primero que todo, la
2: música.
1: La emoción. No, bueno, vamos a lo primero. Vamos a lo primero. La música se desactive cuando la sole con un piano. Una buena letra de una guitarra
3: y un poncho
1: derrite todo lo anterior, no sirve para nada. Y lo otro,
3: y los fundamentalistas del aire acondicionado en el entretiempo,
1: jiji acústico,
3: impresionante.
1: ¿Quién dijo que sí?
3: Con contrabajo y guitarra.
2: Sí.
1: Vamos a hacer jiji acústico con contrabajo,
2: así la gente no salta
1: ni baila el pogo más grande.
4: Así no se hace el pogo de la canción del pogo más grande del mundo.
1: El que aceptó, el que dijo, que idea buenísima,
2: vamos por ahí.
1: Le deben haber dicho a Chiqui: tengo a Gaspar Venegas con los fundamentalistas. Sí. El Chiqui habrá dicho, ¡excelente! Claro. Y después se hacen lo raro sin que pantallas. Entonces vamos a lo primero. Nacho Villarroel le dice a Tapia, mirá que no está la
3: pantalla.
1: No va a haber pantalla.
2: ¿No pudieron contratar una?
1: No nos importa.
2: No
1: porque aforaban. No quisieron.
3: Son,
1: por supuesto que River le dijo,
4: ponemos
1: cuatro en los corners.
2: ¿Cuánto sale una pantalla?
3: Son 3.000 euros.
1: Pero
2: ¿Pero podés poner una arriba? Vos tenés
1: lo que podés. Ya sé lo que podés. Todos los que somos gente del medio sabemos lo que se podía.
2: Vos me decís que hay cuatro pantallas que le sacan 10.000 personas a la cancha.
1: A la cancha no.
2: A la facturación entiendo todo.
4: Reclamación.
2: Ahora, pero vos arriba no viste que está la estructura.
1: No,
2: la ciboriana.
1: La estructura no está. Ahí va la pantalla. No hay pantallas contratar para meter ahí arriba. Las pantallas que hay para contratar.
2: Todo se puede, todo se puede.
0: Sí, hicieron
2: no, no quisieron.
3: Nada se pierde. El FanFest sí tuvo pantalla.
0: Pero escuchá,
4: sí,
0: hicieron un evento con los ruiditos, las cosas, eso que decía. No sé cómo se llama la palabra.
1: Los drones
0: lo pusieron a Messi pateando por la derecha. Que se vayan a
2: caer. No,
0: no, es mi tía.
2: No era Messi.
0: Para
2: Messi,
0: si están hablando de Messi.
1: Escuchá esta. Va a hablar el abogado defensor de los drones. Por favor, ¿quién era el futbolista?
2: Un genérico de los jugadores de fútbol de la selección de todos los tiempos.
1: Era Volati. Era Volati.
2: Genérico. Messi después sale bien hecho al final.
0: Mentira, era Montillo. Mentira. Cuando nombraron era Messi. ¿Qué me decía un genérico?
4: Aparte era Messi.
0: ¿Genérico de quién?
2: Un genérico de selección.
1: No entres en él.
2: ¿Qué te pasa, boludo?
0: La verdad. Tipo a Messi con la derecha.
3: Más allá del chiste y la
2: situación.
3: Vamos a hacer 30 segundos de seriedad. Es insostenible. Apenas aparece esa figura de ese futbolista, todos nos dimos cuenta.
2: Era derecho.
3: Todos nos dimos cuenta.
2: Sí. Che, pará.
3: Yo tengo previsión.
2: Está perfilado para patear de derecha.
3: Claro.
2: Apaguen todo, muchachos. Apaguen todo. Por favor. Y. Insostenible.
1: La pregunta que me hago es. Empecemos por lo primero. Primero, se contrata la cancha sin pantalla en un evento en el año 2026 de la persona más famosa de la humanidad.
3: ¿De dónde metías tanta gente? Te replico, vos me iba a poner el abogado defensor del organizador del evento.
1: La Plata, no sé.
2: Yo no defiendo.
1: Tiene que haber pantalla. donde hay multimedia, donde no, hay bandas musicales, tiene que haber
5: poner una pantalla y
0: toda la vida hubo pantalla.
5: 5.000 personas tres, menos.
1: O 4, o 2.
5: Una en cada esquina.
1: 10.000 personas menos.
5: 10.000 personas menos, bueno.
2: ¿Y cuánta guita perdían?
1: No sé, querido, pero hay momentos, no hay problema. Te digo que la gente que pagó 1.500.000 no tenía dónde ver el evento.
4: Es cierto.
1: No lo vio.
2: No había.
1: No sabía si Messi lloró, si Messi estaba conmovido, si lloró Scaloni.
4: Me contaron que ni siquiera lo escucharon en el discurso que dio, no se escuchó bien.
1: ¿Quién cantaba? ¿Si cantaba vos o cantaba un poco de ruido, un poco de lagarro? No se sabe.
0: Y el primero que cantó fue el que quería Messi que cantara la canción que cantan en el vestuario todo. 3 minutos y se cortó el audio. No cantó más.
3: Hubo problemas.
5: Era la gran sorpresa.
1: Bueno, la técnica. Primero, vamos con la cancha sin drones. Segundo,
5: la publicidad.
1: Bueno, no, eso vino.
2: Bueno, eso está vendido.
5: Hay que dar palas los drones, dos palos verdes.
1: Los shows sin pantallas y sin pastillas, sin escenario, es muy difícil para la gente que está en la cancha. ¿Entendés? Sí. Vamos a la gente que está en la cancha.
5: Sí. El que está en la Centenario Alta.
1: La gente que estaba en su casa vio todo. Vio cómo Scaloni lloraba en el himno. Vio cómo Messi se contenía de no llorar mucho en el himno. Después vio cómo el hijo lloraba. Y la gente que estaba en la casa vio todo. Mal. Porque había una cosa que no se puede mostrar. Todas las imperfecciones que hay en un show no se muestran. Vos cuando ves el Super Bowl.
5: Los tipos tirando cables.
1: No se puede ver los tipos tirando cables todo el tiempo. No puede pasar.
3: ¿Eso
1: no
3: solo?
1: Bueno, por ahí, bueno,
3: uno se desmayó, pobrecito.
1: ¿Dos? Se desmayó atrás de la sola.
3: De seguridad.
1: Al aire, ponchado. Tremendo. Con la sola cantando.
3: Y uno que acompañaba a Messi caminando al fondo también se trastabilló y se cayó de boca al piso.
1: Pero bueno, eso no se puede mostrar.
2: Hay mucho nerviosismo también.
1: Bueno, ya sé que hay nerviosismo. Ahora vamos al descargo. Lo hicimos con poco tiempo porque Messi dijo: sí, voy y hacemos ese partido y lo usamos como despedida. Un mes y medio.
2: ¿Cuánto es poco?
5: Menos.
1: Optimizá. Mirá la Sole.
2: Menos ambicioso.
1: La Sole con un piano. Y después otro estadio. No puede no haber pantalla. No puede no haber pantalla. ¿Por qué? Porque esos jugadores, siempre están mirando para arriba a ver cómo salen, cómo pose, si lloro, si no lloro. Entonces, hay varias situaciones. Armen lo del dron, que lo primero que se hace cuando termine el partido sea un chivo. Y es violento. De hecho, la gente no lo recibió bien. No. Hoy, una empresa que tiene 80 años, 80 años del mercado, tiene que cerrar los comentarios, tiene que cerrar sus redes sociales, porque le vino una jugada en contra. Es un cagadón.
6: ¿Por qué? Para el final.
1: Pero por ambición, pero por supuesto, no es que termina todo.
6: Claro,
1: es
6: Sanco
1: seguro que le agradece.
2: Claro. Hay un manual de ética publicitaria que al final no.
1: Sí,
2: pero si la por ahí arriba.
1: Sí, hay un manual de ética publicitaria.
2: ¿Sabes qué fue?
1: Estudialo.
2: Esto fue un karma. Porque las entradas se compraron el 90% en reventa y y el pueblo trabajador no pudo ir a la cancha.
1: Entonces, ¿qué es lo que es lo espiritual? Poné el lado espiritual.
2: Karma.
1: Yo te digo, antes del karma, hay una cuestión de idoneidad y expertise. Hay alguien que no llamó a alguien que sabe más. Hay alguien que dijo, lo hacemos nosotros. Tranquilo que lo hacemos nosotros. Está el señor Fernando Manchín.
7: ¡Sí! ¡Adelante!
1: Entra como un espectro.
4: Adelante, Fer.
1: Entra. Por favor. Estás. Ponete acá que estás en cuadro, ponete al lado mío.
4: Qué grande.
2: 1.300 personas.
1: A tu gente. Ahí.
7: Es mucho.
1: Bajaste.
7: Es mucho.
1: Ahí está.
7: Es mucho, Marian. ¿Cómo andamos?
1: ¿Cómo estás vos?
7: Bien.
1: Gran cena tuvimos.
3: Guarda que no se.
1: De la mano del señor Gustavo.
3: Cuidado.
1: Encima, en Don Benito.
7: Cenamos muy bien y disfrutamos el éxito de este programa, ¿no?
1: Por supuesto. Así es. Claro que sí. Claro que sí. El éxito de este programa que compartimos podio nada más y nada menos con el señor. Con el señor Alejandro Dolina.
3: Dolina, sí.
1: Entonces
3: señor.
1: Ahí ya está fuera de competencia. Ahí ya tendríamos que estar primero.
3: Claro.
4: O sea, es cierto.
1: Están en el podio con Dolina. Y qué peor, la Dolina siempre va a estar uno o dos.
4: Imposible Mariano, superarlo.
7: La comunidad que acompaña, ¿no?
1: La verdad que es un
3: 1.300 personas.
1: A esta hora.
7: ¿Cuántos somos?
2: A esta hora. 1.300 personas.
7: ¡Qué mucho!
3: Claro.
1: Exactamente. Gracias, Fer. ¿Qué te pareció? Vení, Fer. Hace una bajadita.
2: Vení.
1: ¿Qué te pareció?
7: Se fue
1: vení.
7: Más
1: qué groso.
7: Se fue más grande. No, se fue más grande.
3: Sí, está bien. Coincidimos.
1: Dejó la selección, no se fue. Parece que...
7: Bueno, dejó la selección. Claro. Dejó la selección y por supuesto se lo va a extrañar.
1: Qué discurso, ¿no?
7: Y se lo va a extrañar. Para mí,
3: ¿lloraste?
7: Un líder, muchísimo. Muchísimo. Y me parece que tomó ese liderazgo. La muerte de Diego Armando Maradona.
1: ¿Sabes por qué lloraste? Porque lo viste por televisión y pudiste ver caras y sentimientos. la gente en la cancha no pudo llorar.
7: Y no estaba la pantalla.
1: No pudo llorar, porque no vio.
4: Nadie vio a Enzo Fernández con
7: la claro. No estaba la pantalla, pero me parece que la muerte de Diego ha despertado ese liderazgo y se habló tanto, tanto, tanto de este chico, de menor a mayor, y creció, ¿no? La Pulga, mirá lo que fue y lo que es hoy. La verdad que un ejemplo, tendremos que soltar y entender de que, bueno, la selección será el equipo, pero bueno.
1: Siempre aparece uno.
0: Y que cumplimos años, y que nos ponemos grandes, y que bueno.
7: Claro.
0: Se merece.
1: Para mí, con la crueldad que hay ahora en las redes sociales, que está lleno de hijos de puta de una manera que nunca vi en mi vida algo igual, ante una pequeña mala... Yo creo que si llega a pasarles algo a estos chicos, Dios quiera que no, que ganen todos los partidos 20-0. Si esta misma gente que hoy los venera van a hacer lo mismo con ese.
6: Arranca con las preguntas.
1: Arranca con las cosas reales. Claro. Viene la Messi señal y va a venir a ponerse la camiseta a decir: a estos no me los tocan. Como dijo en el discurso. A estos.
7: Hay que ayudar, hay que acompañar.
1: A estos no me los tocan.
3: Todos juntos.
1: Yo los veo a él con los tres pibes de él yendo a ver a Argentina tipo Diego, ¿viste?
7: Yo estoy acompañando. Acompañando y que se quede Scaloni en la continuidad.
1: Todavía no llegó, dijo, todavía no firmó.
7: Por eso, que se quede Scaloni.
0: Hasta fin de año está.
7: Que se quede Scaloni.
0: Que tiene contrato.
1: Es como Mancini, que siempre está.
0: En un momento la gente también se expresó, en la cancha, de lo que pasaba, de todo,
1: Bueno, pero por
0: le cantaron una cancioncita, le cantaron.
1: Bueno, ahí vamos a hablar de eso también. Sí. Vamos a hablar de eso también, porque es parte de lo que está sucediendo.
3: Tal cual.
1: O sea.
5: No es algo nuevo eso tampoco.
1: Messi con el carnet de River y la foto de River en plena guerra con Estefano de Carlos con Tapia. ¿Quién me explica eso?
5: No sé, los mensajes también.
1: Ah, tengo 6 cagones. Ah, nadie me explica.
3: Alguien se distrajo.
5: Alguien se distrajo.
3: A ver, alguien se distrajo.
1: Alguien se distrajo.
0: Que River no le iba a dar nada, sin ninguna duda.
3: Vos tenés la información de primera plana.
1: Yo no tengo nada. Yo soy un conductor que vendo chivo. Lo que saben de todo ustedes,
3: bueno,
1: son
3: todos. Vendamos. Todo empezó cuando apareció la foto de Messi con el carnet de River y la camiseta, que para mí sabe Tapia. En ese momento la nuca se la sacaban de a tres porque el tipo dice: ¿cómo me cagaron?
1: Algo pasó.
0: Ahí, está muy bien.
1: Ahí hubo un dormido.
0: Y si algo pasó, que lo cuente.
1: Ahí hubo un
0: que dormido. Lo cuente, que uno tenga huevo, que lo cuente. Sí.
3: El tema es que después
1: lo dejaron solo a él. Y Estefano, que fuma abajo del agua, le dijo: ¿no querés subir al segundo piso?
3: Sí, pero que empieza a ganar el campeonato, ¿viste? Porque si no.
1: Y bueno, lo podía hablar mucho, todo muy lindo, porque empieza a criticar. Te digo lo que pasó con Messi.
3: Pero ganó la batalla ayer, como vos dijiste.
1: No es una batalla, te digo lo que pasó con Messi ayer.
3: Era una guerra.
1: ¿Cómo se le puede?
3: ¿Cuántos presidentes
1: ¿cómo se les puede
3: regalaron descubrir? Camisetas, no sé si carnets?
1: No, Riquelme hizo lo mismo en Boca, carnet, pero no
3: la
1: mismo
3: la UBA. Carnet,
1: foto, abrazo.
3: También el Conex.
1: Hermoso lo de la UBA. Hermoso,
3: pero Messi, ¿por qué aceptó?
0: Honoris causa.
1: ¿Por qué aceptó Messi? Ahora te lo voy a contar, por favor, Romina.
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0: Grande, mirá, si hubiera hecho, libre.
1: Si le hubiera hecho lo de los
0: drones. Un abrazo para Robbie.
1: Robbie tiene los drones. Robbie tiene los drones en la casa y no lo dejaron usar. Claro. A ver.
0: Tema qué desastre, River. Los drones, digan la verdad. Qué desastre.
8: No fue un desastre. La última imagen de Messi.
1: Espectacular. Hermoso. No, y la camiseta también.
2: ¿Y por qué no nos quedamos con eso?
1: La camiseta también. Porque hubo lo otro.
9: Lo cuestionable fue que primero aparezca la publicidad y que lo pongan de.
1: ¿Por qué no te quedas con que Milei bajó la inflación? Quédate con eso, boludo.
2: Bajó la inflación.
1: Sí, bajó la inflación. ¿Por qué no te quedas con eso? Quédate con eso.
2: ¿Y entonces y por qué el consumo no aumenta?
1: Entonces no digas quedate con eso, con lo de esa. Estamos hablando de todo, no de una foto.
2: Vos estás diciendo que los ladrones es una porquería por salir un chivo de una presa. La gente.
1: Todo el mundo piensa igual que yo. Vos no podés arrancar con el chivo porque mostrás la chaíla. Te están indilgando desde hace 4 años esta parte, que lo único que te interesa es la plata, es facturar, Tenías una posibilidad hermosa de hacerte el FESA. Ya habías puesto las entradas a un palo por arriba. Claro, ya tuviste toda la semana que te criticaron y te mataron. Venís en el momento más importante de anoche, ponés un chivo, te haces pegar.
2: Ponele
1: solo.
2: Que sí.
1: No son muy opa.
2: Pero a ver, ¿quién construyó la selección argentina? Hoy, no sé, hasta ayer.
1: No, hablemos del tema del
2: costo. No, porque vos, porque es el producto más caro. El negocio es que tienen un producto vendible y caro.
1: No te hace falta abrir con un chivo.
2: Yo no digo que está bien, pero me parece no tan grave. Le estamos dando una importancia como que es lo peor de la vida.
1: No, no es lo peor. Lo que es lo peor es que muestre la chaíla así. Evidentemente, dice la gente, esta gente está queriendo estar en la picota, boludo. O sea, no entiendo.
0: Lo peor fue lo que le hicieron a Messi, la despedida. Lo mejor fue que la piba que cantó.
1: Eso fue hermoso.
0: Lo mejor que cantó, y después Messi cuando habló. Después lo demás fue todo un cuento.
2: Todas las despedidas son flojas.
1: No, porque no hacía falta tanto la INAP.
0: Había que decirlo a Messi.
1: Escucha, no tenés pantallas, no tenés escenario. Listo, canta la suerte.
2: A mí, cuanto menos es más. Para los argentinos. A ver, nosotros no somos amantes de los shows en eventos deportivos. Eso es algo americano. A nosotros nos gusta ir a ver el partido, gritar las canciones y nos vamos a casa. Argentina,
1: el himno.
2: La argentinidad al palo. Nosotros no vamos a ver a Shakira a la cancha. Nosotros vamos a ver a nuestro equipo. Entonces, si vos haces esto, a mí la verdad que escuchar a Pablo.
1: Yo tampoco hace un show de drones. Tampoco te lo pondrías el show de drones tampoco.
2: Lo único que banco es el show de drones.
1: Ay, por Dios.
2: Porque está bueno. Lo que estuvo mal
8: fue la novedad.
2: El error es lo de la marca.
1: Muy buena novedad. No podés abrir lo primero que se hace.
8: Arrancá directamente con las imágenes y cerrá diciendo esto va ahí.
1: Exactamente. El tipo termina, mira el cielo.
8: Ese seguro.
1: El tipo termina, mira el cielo y hay un chivo.
9: Claro.
1: Es
2: horrible.
9: Es un detalle alevoso, muy obvio.
8: Muy chocante.
1: Qué necesidad de pasar. No hace falta. Tengo muchas cosas.
2: Muy
1: para
2: burdo,
1: que no quiero.
2: Muy bruto, bruto.
9: No hace falta. Porque no te cambia nada poner
2: el era como metérselo a la camiseta argentina acá en el pecho.
8: Yo nunca le pedí una entrada a la AFA. No tengo ningún contacto con. Digo, ¿estuvo mal? Sí. Lo del show de drones. ¿Podría haber estado buenísimo si no estaba esa marca?
2: Sí.
8: Que no la tengo dentro de mi cliente. Sí.
2: Ni el Messi.
8: Pero no es lo. Pasó todo lo demás. Después lo de la derecha. Pudo ser, qué sé yo,
0: pero Diego,
8: pero está bueno como
1: viendo a Messi. Parte de lo mismo.
2: No puedes tener
1: errores. Con la derecha es. Poner adelante.
9: Es como que le hicieron así
0: nomás. Poner así nomás. Ya está.
1: No se puede hacer así nomás. ¿Por qué? ¿Sabes por qué pueden hacerlo así nomás? Por la humildad de Messi. Messi dice: che, me subo al partido de Benín, allí hacemos la despedida.
0: Sí, no,
1: porque cualquier otro tipo que está asesorado por los monstruos que tiene asesorado Messi dice: no. Acá hacemos. Messi contra los amigos de Messi y vienen a jugar en tu arco atajado Naruma, de cuatro juega Zafa, de central juega Marquinho.
5: Pero eso se tiene que hacer cuando Messi se retire del fútbol igual.
8: Y eso va a ser ahí.
1: Todos seleccionados, toda gente.
5: Sí, pero este es un partido oficial, yo entiendo el
1: los
5: punto.
1: Los 11 de enfrente con sus camisetas, como hacen en el rugby. Los 11 de enfrente con sus camisetas de sus
5: selecciones. ¿Cómo quiere hacerte de ser a fin de año?
1: Con sus camisetas de sus selecciones, por ejemplo, juega de dos.
8: Marquinhos
1: con la del PSG. Juega de 9.
8: Luis Suárez
1: juega con la del Miami, la Inter de Miami. Y Argentina con la de Argentina. Eso así se hace en el rugby cuando hay despedida.
8: Una despedida. Sí.
1: Que contra el 15. No se pudo hacer porque él aceleró. Él le dijo.
2: Yo quería despedirse acá.
5: Pero este es el último partido oficial con la selección. Está bien apuntado.
1: Era oficial.
2: Claro. ¿Messi está contento? Hoy posteó. Entonces, ¿cuál es el problema si había un chivo loco? No pasa nada, el pibe está contento. No era el partido homenaje a los boludos que hablaban en un micrófono, era el partido a Messi.
1: Él es un fuera de clase.
0: Bueno, demasiado bueno.
4: Si claro, ¿vos te crees que Messi no percibió nada de lo malo?
1: ¿Cómo se utiliza la marca Messi? Entonces vos decís, escucha, si vos tenés sponsors en todas partes del mundo, como tiene la AFA, vos sabías que tiene en todas partes
2: sí,
1: del mundo.
2: Sí, claramente.
1: No es, es solamente el banner que está en esa. Tiene en China, en medio
3: de. De hecho, la próxima gira es en Asia.
1: Claro. Exacto.
3: Una sede en Miami.
1: Es, bueno, entonces, ¿qué? Entonces, ahí es. No voy a tirar tanto, voy 30 minutos. ¿Qué me decís, Facu? Escuchá. Estamos en el medio del combate y me escuchá. En el medio.
3: Escuchá.
1: Bueno, que se la banque él y que se agarre a piña con el otro. Escuchá.
3: Vendemos, Romy.
2: Entonces. A ver.
1: Entonces, cuando vos manejás la marca Messi, que es una marca muy importante, y encima estás observado, porque venís observado,
2: dijiste.
1: Tienen que ser mapillo o no. O ya, si no, ya está zarpado de
2: ¿quién es el presidente de la AFA? ¿Quién es el presidente de la AFA? El Chiqui Tapia. ¿Qué formación tiene el Chiqui Tapia para armar eventos? Ninguno. Porque tenés que ver quién organiza.
1: ¿Vos te pensás que las cosas de América las organiza Daniel Vila con puñaleta? No, llama a los mejores que puedes llamar.
2: Pero no.
1: Juan Cruz Ávila cuando organiza.
2: Pero estas instituciones no se manejan así. No es lo mismo un canal de televisión que la AFA. No se maneja de la misma manera.
1: Querido. ¿Vos sabés lo que es el
2: Grondona tenía a un community manager que sabía.
1: Estamos hablando de ahora. El community manager, los canales de YouTube, los influencers de YouTube. Tenés que tener un departamento para hacer eventos. No puede decir.
9: De marketing.
2: No les interesa.
1: Hace a los pibes un poco de ruido. Bueno, sí. Y la Sole con un micrófono se arregla. No es así.
2: No, pero ellos piensan así.
10: Pero desconozco. Pero
1: no te das cuenta que le está cayendo
2: de todo.
1: Le está cayendo el mundo encima.
2: ¿Y quién quiere la AFA? Acá a Chiqui lo van a matar ahora que se fue. Porque alguien debe estar. Le hicieron 37 tapas de un diario muy importante. La pelea acá.
1: Entonces,
2: nosotros lo prendemos.
1: ¿Qué prendemos? Entonces, si a vos te hacen 37 tapas, ¿qué es lo mejor? Poner a Sancor seguro.
2: Exponer al medio que le hizo 37 tapas.
1: No. Cuando vos tenés la posibilidad de mostrarte vos, ¿qué es lo mejor? ¿Hacerlo bien o hacerlo mal para que te hagan 38 tapas? ¿Qué es?
2: A mí no me indigna que haya una publicidad. No sé por qué tanto. Porque
3: no, Diego.
2: De esto.
3: Pero pará. Pero pará, Diego. Pero vos estás hablando de la perspectiva individual y Mariano
2: yo
3: está diciendo.
2: No entiendo, Mariano.
3: Que
2: pero
3: utilizan cualquier cosa para hacer la tapa número 38.
1: Sí, que fue más importante. Es un tipo de mi estima. Es un tipo de mi agrado. Me gusta lo que hizo con Scaloni. Me gusta lo que hicieron juntos con Messi. Me gusta lo que hicieron. Desde dónde se pusieron. Sé por qué lo atacan. Entiendo todo.
2: ¿Cuántos títulos ganó?
1: Todo lo que se te ocurra. Cuando vos estás en el foco, en la línea de tiro, y tenés los medios, es como cuando decís, no, yo no voy a terapia. Vos tenés los medios para ir a terapia, tu hijo tenés que ir. No, ahora no tenés un sope, yo no te puedo mandar a terapia. Obvio. Ahora, si vos tenés los medios,
4: todos los recursos
1: y vas a hacer un evento, primero no puede hacerlo en una cancha que no tenga una pantalla. No va. Mi tía hace el cumpleaños de 15 de mi prima. En Ituzaingó con tres pantallas.
4: Claro.
1: En Fetiche, en el saloncito de Romina de
2: la Rosa,
1: hay dos pantallas. El otro día en la fiesta de Mancini había tres pantallas. Para la gente que está comiendo, que no puede ver al tipo que está hablando.
2: Yo le cuestiono los arbitrajes.
1: Desde ahí.
2: No es.
1: Desde ahí para. También. Bueno, estamos hablando de este evento.
2: No, pero vos me decís que esto es. Porque
1: estamos. Agotadores. No. Es medio brancateriano.
2: Yo te estoy diciendo. A ver, es una disputa política. Yo no estoy de ningún lado de los dos.
1: Disputa política. Estamos hablando de cómo organizar un evento. El tipo más importante del globo terráqueo.
2: Pero no es brancateliano porque no, yo no soy partidario del Chiqui Tapia, ni le tengo estima porque no lo conozco. Lo que estoy diciendo es que si todo, si el análisis de la despedida de hoy es que se equivocaron por poner un chivo, la verdad,
1: entre
2: no merecemos
1: cosas,
2: tener un ídolo como Messi. Somos un país así de chiquito.
1: Entre otras cosas, Diego.
2: No nos merecemos tener un Messi porque, la verdad, a mí me encantó el discurso, me pareció extraordinario, me pareció
1: hermoso,
2: que se convirtió. Fue la primera vez que Messi nos habló desde arriba. Messi siempre es el más humilde de todos los.
1: Sí, señor.
2: Pero eso está fuera de la. Ayer se puso y nos mostró la cambia de todos. Yo soy Messi.
4: ¿Sabes que
1: ya
4: sí?
1: Lo hablamos eso. Sí. Diego, ayer hicimos 40.
2: Pero
1: una hora y media.
2: Pero hoy estamos hablando exclusivamente, porque lo único que.
1: Del organizativo.
2: No, del chivo. No, si no hubiera estado ese chivo, nadie está hablando de que faltaron las pantallas. Lo que molestó es el chivo,
1: Porque la gente no vio qué pasó. Ah, no. Diego, la gente que pagó un palo y medio.
2: Yo no hubiera pagado, me parece una estafa pagar un palo y medio.
3: Pero es otra discusión.
2: Yo no sé lo que me decís.
1: Entonces, entraron, no vos querés meterlo ahí adentro, lo haces en River para meter más gente. Una vez que lo tenés en River, tenés que darle comodidades. No puede ser que no sepan qué pasa. Como si estuvieras en el año 78. Claro.
9: O
1: ¿qué
9: que la
1: pasa
9: gente,
1: con Luque? ¿Tiene bigote o no tiene bigote?
9: La gente en la cancha no sé, eso.
1: Vería la noche en un reconto si Luque, o en el gráfico del martes, si Luque tenía bigote o no tenía bigote.
2: Me ganaste.
1: ¿Viste? Es que no, es muy difícil cuando cruza,
2: no es una cuestión,
1: cuando cruza ideología.
2: Es que no
1: la
2: es una cuestión ideológica.
1: Y sí.
2: No, porque
1: pareciera que sí.
2: Insisto, vos me conocés. ¿Tengo relación con el Chiqui Tapia?
1: Yo tampoco. ¿Qué tiene que ver?
2: No estoy hablando de vos, pero digo, porque no es que estoy defendiendo ideológicamente a Tapia. Estoy diciendo que pasó algo muy fuerte.
1: Muy
2: un
1: fuerte.
2: Tipo le habló al país desde un lugar que dijo.
1: Y por eso nos vamos a aprovechar
2: inédito.
1: De
2: que y estamos
1: tipo
2: hablando
1: no le
2: del chivo de un
1: porque al tipo no le importa que lo vas a, qué pasa. Que
2: yo no creo problema. Que me hiciste muy triste porque.
1: No le importa absolutamente bueno, nada.
4: Acá un
1: no
4: oyente me pone: Romy Sancor es de la familia Messi hace 16 bueno, años. No listo, dice Alejandro Reynoso. Abrazo grande.
2: Beso. Se terminó el debate.
4: ¿Qué sé yo?
2: Si es.
1: De un oyente.
9: No, pero
2: no me consta.
1: Chicos, tengan un poco de responsabilidad.
2: No me consta,
9: el tema
2: pero
9: no
2: igual.
9: Es la empresa, el tema es en el momento.
1: Escucha,
9: que lo muestra.
1: Carlos de Berazategui, Mariano, creo que sos el número uno de la historia de No Se Puede.
3: Tu primo.
9: El tema es el momento.
1: Estamos hablando de temas importantes, guarda.
3: Sería lo mismo que el Chivo lo haya hecho Tapia en este caso, que lo haga la empresa de que transmite los partidos. Por ejemplo, Telefe transmitía, te para el partido en el minuto 55, y en el partido te metía un Chivo, te cortaba la transmisión, es lo mismo. ¿Por qué te mete el Chivo? Porque está todo el país mirando. Entonces, el tema es que lo hace
1: en
3: muy
1: ese
3: curdo.
1: Momento, en
3: sí,
1: momento.
3: En ese momento, por eso.
1: Primer momento de la.
3: Por eso digo que sería lo mismo.
1: A la mitad de cancha, lo primero que hace, mira al cielo y ve un Chivo. Es gracioso. Es hasta gracioso que le pase a Tapia, que
3: es
1: le está indigando, que lo primero que le interesa es lo comercial.
9: Es que da la sensación de entonces, que le parece más importante primero mostrar el Chivo.
1: Pero se hace pegar solo, ¿entendés?
3: Claro.
1: Entonces, ¿cómo hace para. Para ponerle el pecho, ¿entendés? Es difícil.
3: Y aparte no es un tema de plata porque AFA tiene plata para contratar estos drones y drones para los próximos 20 partidos de eliminatoria que tenga AFA, entonces.
1: Es una cuestión
3: es tener ganas de hacer las cosas bien, nada más.
1: De aptitud, de estar a la altura de circunstancias del jugador más importante del mundo. Estás a la altura de circunstancias del jugador más importante del mundo, de la historia del fútbol argentino y mundial, de la historia de este deporte, y está mirando.
3: Yo creo que la síntesis.
1: Está mirando globo terráqueo.
3: María, yo creo que la síntesis es, coincido con vos en tema. Pantalla, el tema dron con lo que acabamos de decir, las dos cosas, el Chivo y lo del jugador, no es que se la arruinaron, pero se la mancharon.
1: Y sí, porque está
3: la le mancharon cosa, la claro. despedida.
9: Claro. Se puede hacer
3: no se la arruinaron, pero se la mancharon.
1: No, porque hoy en las redes sociales se están haciendo un festival, ¿entendés? Entonces vos no podés quedar como un boludo. Bueno, vos tenés que estar a todas las circunstancias de Lionel Messi. No podés quedar como un papanata. Eso está mal. Pues no, son cosas que se pueden prevenir. Hoy yo se la me reír.
2: ¿Quiénes fueron los que más se emocionaron
1: evitar,
2: ayer? No,
1: pero eso se la me reír. No se puede, no puede pasar.
2: ¿Quiénes
1: eso?
2: Son los que más se emocionaron ayer? Que lloraban los
3: en
2: pibitos.
3: Fernández.
2: No, te digo de la gente. Los pibitos de 12, 13 para abajo estaban.
1: En la cancha no lloraba nadie si no veían
2: nene,
1: qué pasaba.
2: Sí,
1: no lloraban.
2: Sí.
9: Vos lo querés ver a Messi con el micrófono y no lo veían.
1: No lo veían.
9: Nadie vio a Enzo
1: nadie vio a Enzo Fernández llorando. En
7: el
1: cancha.
7: Himno sí, por ejemplo.
1: En el himno nadie vio a Enzo
7: Fernández. Se emocionaron con la canción Patria.
1: Claro.
7: Entonada de manera brillante.
2: A mí no me gustó la despedida.
7: Por el excombatiente Fabio Santana.
2: Que estamos reduciéndola a un chivo.
1: Le dijo Scaloni, fíjate si la puede hacer más rápida.
2: Claro.
1: Porque pensando que le iba a hacer a capela.
2: Uh-huh.
1: Cuando él dice, en todas las estrofas del himno nacional, Fabio Santana, hay un silencio, él habían dicho que entraba la música.
2: Sí.
1: Dice, bueno, voy a capela. Ah. Arranca rápido y le tiran la música. Ahí ya de, ¿entendés?
3: Una falta de coordinación.
1: Exactamente, se notó todo el tiempo.
7: Y que aparte siempre era más corto lo del himno, y ahora lo hicieron de punta a punta.
3: Completo.
7: Entonces
1: no le avisan al artista que va a hacer eso.
7: Una locura.
1: Viste, Scaloni le había pedido un sinfín de cosas.
2: ¿Salió mejor el FanFest?
1: Suponete, suponete que vos tenés la excusa de. Messi nos avisó al toque. No hagas nada. Hace el partido.
3: Pateáselo para la próxima.
1: La Sole. Hacelo si él quería.
2: Claro, pasa que no pudieron hacer video.
1: No hay pantalla. No le pudieron poner un video raconto.
2: Claro. Hay algo que se llama pantalla móvil.
1: Que la podés poner con estructura. Se podría haber hecho.
2: Yo no tengo ni idea qué pasó. Lo que digo es que me
1: no
2: parece.
1: Lo que no tenés idea, no pasó.
5: Bueno, nosotros no tenemos idea de lo que pasó.
1: Claro.
5: Vimos
1: idea
5: todo
1: de lo que pasó. Vamos a analizar lo que pasó,
5: salió mal y qué salió bien.
8: El tipo te dice que está orgulloso del argentino y nosotros los argentinos estamos indignados porque Sancor seguro es un chivo.
5: Pero Messi está re. Yo no lo hablé, no lo conozco. No, no, pero está re contento porque para mí lo que le importaba a Messi era jugar el partido.
1: Listo.
5: Voy a jugar mi último partido con la selección y hice el gol. Ya está.
0: Y el micrófono. Aparte, como es Messi. Como es Messi, no le importa.
3: Me parece que
0: hagan el show.
3: En orden de jerarquías. Me parece que en orden de jerarquías para Messi ayer fue el partido y después el micrófono.
8: Claro. Sí.
3: El orden de jerarquías creo que eso fue lo que él estaba pensando.
8: Desde que es profesional.
3: Porque
8: superando a aquello que dio también en las fiestas con el Barcelona cuando tenía un título importante.
1: Por favor, y una cátedra, chicos, manejando 360.
8: Fíjense que
1: 360, un estadio de 90.000 personas en 360 con el micrófono en la mano, respetando los silencios y los aplausos, con un solo furcio, que no, ni siquiera fue un furcio, repitió
8: una palabra, dos veces.
1: Pensar o pensamos. Pensamos que pensamos, repite un solo furcio. Por supuesto, como habla él, con fulbo, espectacular y esas cosas, pero una construcción extraordinaria.
8: Sí. Habló como siempre en rosarino.
1: Una maravilla.
8: ¿Viste el video de Paul? De Paul, en su despedida, me posteó su video y dice con Messi, y nosotros hablamos de que él tiene un vínculo con los argentinos de directo. Yo creo que este Messi que nos quiso hablar y que vino humilde, entiende que su conexión no es solamente con el hincha que va a verlo a Miami, es con el pueblo argentino. Ayer Messi se recibió para de otra cuestión.
1: Entiende todo.
8: Que después el tiempo dirá quién va a ser Messi en el futuro.
1: Está en tiempo y espacio de Argentina por su madre, por sus primos, por sus hermanos que viven acá. Y muy conmovedor lo de los jugadores adentro del micro cantándole a él.
8: No, hoy vi una filmación de Lisandro Martínez.
3: Pensalo de nuevo
8: cuando salía del predio de Seiza.
9: No te vayas a pensar una vez más.
1: Muy hermoso. Señoras y señores, tengo que vender, Romita.
8: Vamos.
1: Me gustó, linda agarrada, me gusta, Muy bien,
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1: Por favor, Gustavo.
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1: Muy bien, le quiero mandar un beso a Martín Salwe, Martincito Salwe, sí, escuchando Radio La Red.
8: Beso a Martín.
1: Fanático de Racing Club de Avellaneda, Martín, está pasando un momento, Racincito.
8: Racing gran positivo.
1: Amigo, gran amigo Martincito, Martincito
4: el
1: nada.
4: Mejor movilero Martín de la Argentina. Salwe.
1: Sí, no, y está muy bien también haciendo.
4: Sí, panelista.
1: Con Janina está muy bien. Sí. Y se viene el programa de Salwe. Se ve venir por los partidos de América. Se ve venir.
4: Es cierto.
1: Se ve venir.
4: Es inminente.
1: Quiero ser panelista del programa de Salwe.
4: Está bueno, yo también.
1: Desde un trono.
4: Yo también, Martín.
1: Por favor, Romy.
4: Bueno, chicos. 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
1: Muy bien, señoras y señores, hacemos la primera tanga. Yo les voy a decir una cosa. ¿Qué comieron los jugadores al terminar el partido antes de subir al avión?
0: Pizza. Dipo.
1: Estaban esperando los cocineros de Dipo atrás en un apartado que le hicieron todo italiano, todo vestido de italiano con pastas al uso.
0: Se acabó,
1: ¿no?
0: El asado. Ahora
1: Habían comido ya asado. Claro. Tenían que comer un hidrato después de comer unas pastas. Le llevó la gente de Dipo. Le entregaron la canasta. Por supuesto, Antonella dijo, la canasta esta es mía. 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Para, ahora voy a hacer un apartado. La lasaña de
3: Edipo.
1: De Edipo. No necesitas nada. Solo necesitas ponerla en el horno y comerla. Es impresionante, boludo. Por favor. Romy, del último y me voy a la tanga, vamos.
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1: Perfecto, señoras y señores, 11-23-24-22-22, 11-23-24-22-22, tardé en vender el teléfono, pero ustedes ya lo conocen, ¿eh? ¿Qué les pareció toda la despedida de Messi en cuanto al show?
3: Genial.
1: ¿Qué les
3: los
1: pareció?
3: Drones.
1: Después vamos a hablar de Messi, socio de River, el carnet del número de River y por supuesto... Se viene la fecha, Matute, ¿es así?
5: Sí, se viene la fecha.
1: ¿Cuántos están enganchados en este
5: el
1: momento?
5: El viernes. 1.200 personas.
1: ¡Ah, la mierda! Señoras y señores, hacemos una tanga, la primera. 48, 49 minutos furiosos hemos tenido con una discusión muy linda. Menos mal que estamos en Sony, si no esto sería aburrido. Tanga, ya venimos.
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0: Chiquitete Berreta. Algo de que y de la mano de Chiquitapia no podía venir otra cosa peor que lo que hizo. Messi se merecía otra cosa. Sobreventa de entrada, gente que no pudo ver nada, le arrancaron la cabeza. Es una vergüenza cómo se manejó la AFA con la despedida de Messi. Y una vez más, usaron a Messi para llenarse los bolsillos, lamentablemente. Dan asco, asco. Y lo que más asco me da, que haya jugadores de la selección que se suban a la causa Tapia a venir a hablar de que hay gente en contra de la AFA, todo eso. Me parece totalmente berreta lo que hicieron. Una vergüenza, Messi se merecía mucho más lo que hicieron.
1: ¿Cómo es Alberto volar al más allá?
2: Buena la mesa, habla Ariel de Florencio Varela. Yo lo vi por tele, vi todos los detalles, muy bueno. Los detalles en la tele, pero pobre la gente que pagó un montón de plata por estar ahí. Yo, por ser pobre, no pude ir, ¿no? Pero me pareció malísima la toda la fiesta, así que no estaba a la altura de las circunstancias. Lo bueno que estaba Messi y que él mejoró todo. Pero lo que yo pienso que lo tenemos en el ADN, ya desde antes, porque lo recibimos, nadie lo recibió a San Martín cuando trajeron los restos, solamente los 7 granaderos. Y al padre de la patria, al más grande de toda la patria, y al más grande del deporte y de la argentinidad, que es Messi, tampoco se le hicieron a la misma altura. No sé si se entiende la idea. Saludos, nos vemos.
3: Mariano, ¿cómo andás? Hola, Javi. Te escucho toda la noche, Mariano. ¿Cómo andás, maestro? Con respecto a lo de anoche, lo de Messi, la verdad que cualquier cosa, un desastre todo. Un desastre. Excepto cuando él habló y su familia, sus hijos, y que fue emocionante. Pero nada más. El dron, cualquier cosa. A la gente, como siempre, los argentinos le roban la plata, un palo de entrada, cualquier cosa, un desastre. No cambió nada, Mariano. Buenas noches, mi humilde opinión. Abrazo.

0: entramos en la segunda hora de Acá y Buen Fútbol hasta las 2 de la mañana, momento en que venga Don Cali Fidalgo con el alargue. 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
2: no, Radio La Red en vivo.
3: Radio La Red en YouTube.
4: Claro, en el buscador pones Radio La Red
1: y
4: en vivo.
1: Y sale en vivo.
4: Perfecto, ahí te enganchás.
0: Así que,
4: y ves toda la programación, todos los partidos, todo.
0: La radio
4: sí, analógica.
0: La del auto, uh-huh, la analógica, la que escuchan los muchachos que están laburando.
5: La que escuchaba mi viejo.
0: Exactamente, la que escucha Yudica bajo la almohada.
1: Ay, igual que mi viejo.
5: Escucha el programa. Porque la Germu duerme. De costado se pone.
1: Sí, la radio, igual que no, mi papá.
0: Exactamente.
1: ¿Así lo haces?
3: Sí, que hay auriculares ya en
5: este. Pero que ahora.
3: Se puede comprar uno. Se compra, se lo enchufa.
5: Bueno, boludo,
3: se
5: pone el freno
0: de ese. ¿Qué me pasó?
3: Y los pone los oídos.
4: No te olvides de los inalámbricos. No te olvides de los inalámbricos.
0: El inalámbrico, cuando girás y te das vuelta, se te cae. Tiene que ser con cable.
3: No, tiene que ser.
4: Yo tengo el buen engancha.
0: Pero en este.
3: Comprate el buen, no es barato.
0: Pero se engancha. En este iPhone. No hay con cable.
3: Comprate los inalámbricos, salen dos mangas.
0: No, los inalámbricos se te salen.
3: No, pero ¿cómo se
0: sienta
3: de
0: sí?
1: Yo voy a correr con los
0: dos. No, eso es cuando vas parado. Cuando vos te frotás la almohada, mirás para un lado o para el otro, se te sale.
4: No, pero tenés que estar derechita.
0: A mí se me.
4: Estoy derecho. Que para dos o tres almohadas, derechito y escuchar.
6: Le pones una cinta adhesiva y no se te sale más.
5: A mí se me rompió la entrada auricular.
4: No.
0: De este. Qué raro.
5: Sí, de este. Pero eso y ya te pide la foto. No puedo sacar fotos porque salen borrosas.
4: ¿Qué más?
5: A propósito.
3: ¿Para qué te sirve? Se rompió la celular. Pantalla también.
5: Este
0: para que la mujer lo controle.
5: No, quiero decir algo. Tema para otro día. Que su mujer se ponga en un chip sexual es un viaje de ida.
0: En el día de ida.
4: Cambiamos de tema rotundamente.
1: No, bueno, íbamos a hablar de algo de eso. ¿Te acordás, María?
4: Sí, íbamos a hablar.
3: Hay un tópico.
5: Lo dijo ayer.
0: Porque a partir de la reentrée de Zaira Nara. Con.
1: Volvió.
3: Con Polito, ¿con qué
0: Jacob, Jacob Van Plessen.
1: ¿Eh? El padre de sus
0: padre
1: hijos.
0: De sus hijas,
3: de
0: padre de sus hijos.
1: Sí.
0: Zaira Nara volvió con el padre de sus hijos.
3: No, puedo
4: no tengo la menor idea.
0: No importa, olvídate los nombres. ¿Se puede volver con una expareja?
5: De ninguna manera.
4: Sí.
0: Que te separaste.
4: Siempre se vuelve el primer amor.
1: Para mí, si pasaron muchos años, mucho tiempo, mucha agua bajo el puente.
4: Termina el ciclo de la vida.
3: ¿Es una indirecta eso?
5: No.
4: Con sí, la mujer
5: no,
4: que más.
3: Depende.
6: Yo volví.
4: Amaste.
1: Y depende el motivo de ruptura también, ¿eh? Depende el motivo de ruptura.
0: ¿Siete meses separado?
7: Yo creo que el motivo es fundamental.
3: Si hubo una traición.
0: ¿Cómo?
3: Si hubo una traición, no es imposible.
0: La traición no tiene
4: nada. Irreversible.
1: Sí. Sí. Gallego.
6: Si te separás porque hay una traición.
4: ¿Sabés que existe el perdón,
6: si
4: no, vos?
6: O porque te enojaste con el perro.
3: A uno.
4: Para perdonar.
3: Cosas que no se perdonan.
0: No, porque no es que no se perdonan. Una vez que a vos te traicionan en la confianza.
4: La confianza no es la misma.
7: ¿Cómo se paga?
3: Si jugó Cornelio Saavedra.
0: Pero, la canción.
5: Para mí. Te lo puedo explicar con un ejemplo práctico. Cuando salió el Facebook, muchos nos reencontramos con los amigos de la primaria que nos veíamos hace 30 años.
1: Sí. Y la
5: emoción de ver todo tipo. Ese día te ves y después no te ves nunca más porque te acordaste por qué los dejaste de ver.
3: Claro.
5: Lo mismo pasa con las exnovias. Cuando volvés te acordás por qué te peleaste y te
0: hizo una cosa. Muy bien, pero yo creo que la traición, la falta de lealtad, y el
5: pero
0: y la falta y la rotura de la confianza, no. Se rompe el contrato de confianza,
4: el vínculo,
0: la confianza y la lealtad, ¿no? La lealtad. Uh-huh. Ahí se rompen, creo que
5: si no, yo no podría volver no si nada. Mi mujer me engaña,
0: por ejemplo. Por
1: eso. No, y encima en el caso de Zaira es porque el ex le había hecho de campana, fue cómplice de Icardi cuando se encontró con la China y en su auto estaba con una modelo,
4: no
1: en
4: teoría. Nada.
1: O sea, él también la engañó.
5: Una mamusca engañada.
0: Claro. No importan los nombres, no tenés que entender. Entendés el tópico, la consigna.
5: Claro, el tema es si volvés con una ex.
0: Porque si no, es muy largo.
4: No, me parece que acá que la armando lo mismo que antes.
0: No, no.
4: Con el tema del seguro.
0: No. Si vos volvés con tu ex, es saludable.
5: Para mí no.
0: Cuentan las costillas.
4: Y sí, si arrancás de cero, como el señor.
3: No, es imposible.
4: Ya está, cero a cero.
1: Yo creo que las personas pueden cambiar y mejorar.
0: Pregunta de oro.
4: Mutuo.
0: ¿Quién perdonó?
4: Fue mutuo.
0: Claro, pero no contestes por eso. Yo estoy preguntando.
6: Me perdonó mi mujer. Pero bueno, yo me separé de la persona que me fui por mí. Pero mi mujer me dijo.
5: Fuiste con otra.
6: ¿Cómo hacemos?
0: ¿Quién echó?
6: Yo me fui de mi casa. Le dije, me voy porque me enamoré de otra mujer.
5: ¡Apa!
4: ¿Y quién era?
0: ¡No, para!
1: Muy fuerte. Yo no vuelvo como galle.
6: Así fue. Qué y bueno, pasaron los meses.
0: ¿Me desenamoré?
6: No me desenamoré. Ella tenía hijos y se quería cuidar a los hijos. Le digo, bueno, cuida a tus hijos, anda tranquila.
0: Bien, perfecto.
6: Y me fui
1: a mi casa. Andá, claro, no eras prioridad de esa persona.
6: Y me fui a mi casa. Estaba en mi casa y con mi vieja. Iba a ver a mis nenes. Sí. Iba a ver a mis nenes. Y un día, ¿por qué no te quedas, papá, a comer? ¿Por qué no te quedas? Y Mabel me dijo un día, ¿por qué no te quedas acá y te dejas romper los huevos?
1: ¡Qué lindo!
6: Y le digo, ¿y qué hacemos?
1: Te puso los puntos.
6: 0-0.
1: Claro.
6: ¿Qué hiciste vos? Te felicito. Y lo que hice yo, te felicito. Claro. Si vos me contás algo de tuyo, yo me voy a enojar. Si yo te cuento algo de lo que es mío, te vas a enojar. Entonces, ¿qué hacemos? 0-0.
2: Ah, ella estuvo con otro.
1: Wow. Hicieron borrón y cuenta nueva.
0: Ella estuvo con otro.
6: Seguramente. Con otro.
0: No sabés.
6: Con otro.
0: Claro, no sabés.
6: No lo sé. Ni
7: yo te dije.
0: Pero ella sí
7: mejor
0: sabe.
7: No saber.
6: Ni pregunté.
0: Por eso, vos no sabés. Ella sí sabe. A vos la cantaste de frente más. Qué huevudo, güey.
2: Yo tuve una.
0: Muy bien.
2: Sí, yo no lo podría
0: muy
2: hacer.
0: Bien,
2: sí,
0: por muy eso bien. Digo,
6: mira, aparte se lo merece. Aparte de
0: la
6: todo,
0: verdad, ante todo.
6: Por más lo que haya hecho ella, que me
0: a sus
6: pone,
0: hijos no le
6: me pone feliz que haya hecho. Se fue al gimnasio, hacía peso, teta, culo.
1: ¡Celoso!
6: Hacía todo lo que tenía que hacer. ¿Cómo? Un fenómeno, porque la verdad, yo estaba sola.
2: Y lo podría haber hecho con vos también.
6: No, yo me había ido.
0: No, si él se fue con otra, boludo.
2: Pero eso podría haber estado buena o ponerse buena estando con él.
0: Se puso activo. Estaba buena, sigue estando, es una diosa.
2: Pero él está marcando una diferencia importante corporal.
1: Siempre que las minas se separan, gimnasio, peluquería, cambio de look.
8: ¿A vos te pasó, Romy?
1: Sí. ¿Sí? Sí, porque te pones mejor. Querés agradarle a otros, a los que sientes.
2: ¿Por qué te estás poniendo mejor ahora?
1: Ay, no sé, asumí que estoy sola igual, Pero yo me puse linda para ustedes, mis compañeros. Fuimos a cenar todos.
2: Gracias, Romy.
1: Todos a cenar.
2: Y para YouTube.
1: Muy lindo, muy puntual. Sí, y los quiero aparte.
2: Y para los YouTubers.
1: Yo
2: ¿y a cuántos más querés?
1: A todos.
2: 1.300 personas más.
0: 1.300 personas.
2: Yo tengo un tema con los ex. Tenía una relación.
6: Háblame
2: el ex de esta piba. El ex de esta piba que era.
0: No quiero nada con los ex.
2: No, bueno, prepara.
0: Saber nada.
2: Ella un día me dice: mi ex no tiene un sope, ¿por qué no le invitas a comer por la arena? Que venga.
0: ¿Cómo?
2: No entendí.
0: ¿Por qué vos contás tus enunciados que son

0: Salíamos, éramos el mismo
1: ¿Cómo
0: grupo.
1: ¿Cómo iba a tu casa?
0: Venía casi todos los días.
1: ¿El exnovio de tu novia?
2: Yo, qué raro.
0: Nunca
2: todo,
0: más.
2: Digo.
0: Me separo de la piba dos años después.
1: Se fiestaban.
0: No.
1: No,
0: ya sabemos que tenía la Happy.
3: No, porque ella me lo contó.
4: No, ¿cómo te va a contar eso?
1: No, yo me muero.
0: Yo no tengo problema con el tamaño del miembro, pero parece que la tenía más grande que yo todavía. Y me dice.
1: Y te contó.
0: Y me dice, pará.
2: Qué raro todo.
5: ¿Y dónde está la
0: mujer? Me levanto y me voy.
4: ¿Cómo termina esto?
0: Y me llama un anónimo. Me dice, tu ex volvió con tal y además se comió a otro amigo tuyo. Digo, bueno, yo me estaba tatuando. Bueno, y fue la verdad. Entonces dije, nunca más los ex, no me rompa la bola con los ex. No porque me haya dolido, sino porque el pibe venía a mi casa, comía mi comida.
1: ¿Y te dolió?
0: Bueno, y no me dolió.
5: ¿Y el tatuaje era de ella?
2: Abusaron de tu confianza.
4: El tatuaje era de
1: Maricel.
4: Claro. El tatuaje era, te leí de comer en mi casa.
0: La mujer de mi vida se llama Rosana y es mi pareja actual, que pobrecito, hoy la llamo una periodista para decir una barbaridad.
1: Ahora no hace falta contar todo.
0: Es la mujer de mi vida. No, no voy a contar
5: nada. ¿Y le creyó la periodista?
0: No, a mí.
5: Ah, está bien.
4: Muy bien.
0: Pero lo que te digo, yo desde ese día, con mi mujer actual, le dije, en mi casa, ni lo nombres a tu ser.
2: No,
0: me
2: importa.
1: Pensé que
2: en
1: mi casa no entra un ex.
2: No,
1: claro. No se nombra, ni hay foto de nadie.
2: No.
1: Ni en el teléfono, ni físicas.
0: Nada.
1: Foto de papel.
4: La nube.
1: De un novio. No,
2: ¿Cómo se va a hacer? Vos contaste, Marian, que le sacaste todas las fotos de un ex a Romy.
1: Todas las que encontré.
5: Yo quiero guardarlas.
1: Haciendo una reforma.
5: No
1: en
5: se
1: la
5: lo
1: casa.
5: Permito.
1: Exacto. Había un álbum que decía, no sé qué. Que pariló. No sé.
4: Esos años felices.
1: No sé, empezó a ver los años. Empezó a ver los años.
0: Los días más felices eran con este chabón.
1: Y aparece como varias fotos en un álbum.
5: Y bueno, tenés que bancarlo.
1: Romina no sé, ni sabría que estaba ese álbum.
5: Lo que pasó ya quedó atrás. Pasó.
1: Sí, pues eso pasó. Va a la basura.
4: Y nunca supo qué le pasó a ese álbum.
1: Estaba el álbum ese que decía: lo que pasó, pasó.
0: Igual no hace falta tirarlo. Con algo puedes prender fuego para la parrilla.
4: No, guardo plástico.
5: Yo guardo fotos de todas mis parejas.
1: ¿Cómo? Perdón.
5: Guardo fotos de todas mis parejas.
0: Qué tipo raro.
5: Que quedó un gran recuerdo.
4: ¿Cuál?
2: Genial.
5: Entonces la quiero conservar.
0: ¿Fotos físicas?
4: Cuidado.
0: No, eso es grave.
5: Sí.
4: Cuidado.
5: Fotos de papel.
0: ¿Cuántas fotos tenés encima?
1: Para generar un debate, ¿cómo hacemos Lanzón?
5: No.
4: ¿Cómo te quedan las fotos?
0: No, yo no mentí nunca.
3: ¿Las podés traer mañana?
5: ¿Sí? ¿Mañana?
0: Perdóname. ¿Cuántas fotos tenés?
1: ¿Vos tenés fotos de tu germo en bolas? Te vendo.
4: No,
1: es un chiste.
4: No, che.
1: No, pero no puede ser que tenga foto de tu germo. No, puede ser.
4: No se respeta nada.
2: Lo que pasa es que si vivís solo no hay drama. Él vive con la germo. O sea, yo vivo sola y también tengo algún mes de los primeros novios.
1: No cuenta. Acá viven los que viven en pareja.
2: Claro, conviven.
1: ¿Cómo va a haber fotos de otra pareja anterior? Y las conservo y encima es con
2: orgullo.
1: Con ínfulas. Que me toquen la foto. Guay, que me toquen la foto.
0: Después lo tenés a Robledo Puch. Ex mito, el tipo, el asesino serial.
1: Yo te digo una cosa. Estoy primero.
5: Y bueno, nos está conociendo.
0: ¿Qué?
1: Sí,
0: ¿qué
1: claro,
2: con las dos historias?
1: Con un poquito de historias de
2: series. Con tópicos.
1: Con tópicos. Ahí van saliendo los monstruos que tengo.
4: Esto
1: en la
4: pasa
1: mesa.
4: Cuando vamos a cenar con claro.
0: No sé ni. Yo sé que Facu se quedó atrás con las dos coronas que se
1: perdieron. Sí,
0: mi problema es que yo soy muy confiado.
4: No, si Facu empieza a hablar, ¿sabe qué?
1: Un tapado ahogando cosas en alcohol.
4: Facu, vos no contés nada, por favor.
1: Tira la tanga. 1:20, tira la tanga. Mamadera. Perdón. Romy, ¿tenés cositas para venderme?
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1: Quiero agradecer al amigo Shrur. Quiero agradecer al amigo
4: Toru.
1: Pastor
5: Sebastián Esururo,
1: señor, y a Pastor,
5: mi alumno Facundo, Pastor
4: Toru.
1: Por, ¿qué pasa? Ah, porque me han mandado la revista
0: River 1986.
1: River 1986, el señor Germán Balcarce.
0: Ajá. Esa hace muchos años que sale esa revista.
5: Buen material periodístico.
1: Sí, tiene una nota Merlo, una foto que nunca había visto nada.
5: Y fíjate la edición.
1: Y tiene una foto, es espectacular. Y tiene una foto de.

0: este River que para mí durante muchos años fue el mejor River que vi en mi vida.
1: A ver.
0: Que no dice qué año, pero creo que es el del 77.
1: Sí, 77.
0: Es el año anterior al Mundial, pues ya estaba con
1: o 79, a ver.
0: No, 79 porque el capitán es el Beto, sí. Y ya la pasarela Alberto, después.
2: Claro, es posterior a la
0: Coronación. El capitán es el Beto,
2: claro.
0: Es anterior al Mundial.
2: Sí. Es posterior López, a la coronación.
0: Cuando empecé a ir solo, Pedro era González. No, era el Gorrión, Saporiti, ya no estaba más con Brilles.
1: Eduardo Saporiti,
0: claro. El Gorrión López colocando punta, sí. Pasarela Pavoni en la saga.
1: José Luis Pavoni.
0: Merlo, Comiso, JJ Alonso, sí. Y adelante Pedro González y Luque.
1: Qué linda foto.
0: Hermoso equipo.
1: Con la camiseta tricolor.
2: Pero Marian, esa es la alineación posterior a cuando River interrumpe la sequía.
0: Claro, primero el 75, esto fue el 77, después vino el tricampeonato del 80. Pero ahí ya estaba Daniel como capitán. Hay una foto de Merlo Boruque que nunca he visto en mi vida.
1: Por eso te decía, la tapa, fíjate.
2: Eso lo enfocaron a Mostaza.
0: Es hermosa, mira lo que es.
1: Sí, esta es histórica.
0: La facha de Mostaza, que parece alemán y cuando hablaba era
2: de acá,
0: bien de Argentina. ¿Cuántos pulmones tiene Merlo? ¡Uno, como todo el mundo, José María! Esa frase quedó en la historia, por los robos de Mostaza. Bueno, hay mucha actividad.
1: Sí.
0: Mucha actividad futbolística.
1: Mañana.
0: ¿Quién me la
3: mañana,
0: baraja?
3: Viernes. 14:30 empieza la fecha. Aldo Civi Sarmiento. El viernes.
2: Aunque usted no lo crea.
3: A las 18, Gimnasia de la Plata con Atlético Tucumán.
0: Tenemos que tener un top.
2: ¿Cuál la reserva? Sí.
3: Uh-huh. 19:30, Instituto Boca en Córdoba.
4: ¡Qué partido! Boca.
3: 21:45, Unión Defensa y Justicia. El sábado. Barraca Central Huracán a las 15:45. A las 17, Central Córdoba de Santiago del Estero con Estudiantes. 19:15, Tigre Banfield. 21:30 en el Monumental, River contra Estudiantes de Río Cuarto.
2: Primer partido de River después de tres semanas.
0: Tres semanas,
3: claro.
0: ¿Cuál hora es?
3: A las 21:30.
2: ¿Frente Río Cuarto?
3: Con Estudiantes de Río Cuarto.
4: 17 goles le hace.
2: Viene de perder 2-1 como local frente a Racing.
4: Sí. Es un equipo del Primera B Metro.
5: Primeramente sería no federal, bueno. Porque B-Metro no jugaría.
0: Sí. Son malísimos. El sábado.
2: ¿Qué dice el
0: sábado 21:15. Bueno, está bien para un sábado a la noche, pero.
1: Un mate.
0: Esos partidos tan tarde.
4: Quiero ir a ver Barracas Huracán porque jugamos visitantes. Fui con Riestra. Con los únicos equipos que me. ¿Da para ir siendo Huracán? No creo que haya mucha gente.
0: Van a perder.
4: No algo, creo que algo ahí no van a cagar, pero quiero ir.
0: ¿Qué fue?
4: Siempre nos caga Barracas. Siempre. ¿Viste? Así como tiene una cosa, siempre. Siempre los partidos que Huracán queda ahí es o eliminado Copa Argentina con Barraca, o Barraca a las 3 de la tarde, un día Osvaldo, perdemos.
1: Es que siempre pero vuelve el goleador.
5: Siempre
2: Barraca necesita ganar porque está octavo y necesita sumar para no correr riesgo de salir de la zona de clasificación.
4: Y Huracán está en zona de Copa y si gana se
2: por
4: mete.
2: Por eso te decía,
1: vuelve el goleador.
2: De lo que vos planteás.
5: Tuvo la mala suerte Barracas, digo Huracán, que jugó contra Barracas el año pasado, siempre en la última fecha.
0: Siempre, boludo.
5: Entonces Barracas tenía que ganar para meterse.
0: ¿El domingo juega San Lorenzo?
3: El así domingo es. Tenemos muchos partidos
0: a ver,
3: importantes.
0: A ver,
5: San Lorenzo, sí.
3: 14:45, San Lorenzo Riestra.
0: Bien. 16. ¡Qué chivo! ¡Qué partido azul!
5: Barracas el domingo.
3: San Lorenzo
0: qué
3: local.
0: Chivo, boludo.
6: Pero bueno, algún día tiene que.
2: Eso que viene de perder por 3-0.
0: Ganás,
5: para dos consecutivos San Lorenzo.
2: Ojo con San Lorenzo.
0: Seguro que ganan. ¿Cómo, Monaza?
4: Que seguro que ganan, que se queden tranquilos. Para mí caminando, aparte de Riestra, viste.
5: Ahí tira la mufa.
2: Ojo con San Lorenzo.
4: 5-0 y lo llevan en andas al Pocho Insúa.
3: 17:00, 2 partidos. Platense Argentinos Juniors.
1: Clásico.
0: Uy, boludo.
3: En Platense.
0: Lindo clásico. En
2: Platense que viene a empatar con Vélez.
1: Argentino que quiere ganar la general
0: Argentino
1: anual.
0: Que lazo, primero la general.
5: Argentino está a un punto que Boca.
1: Claro.
3: Misma hora en el Gigante Arroyito Central recibe Independiente Rivadavia Mendoza.
1: Tremendo partido.
0: ¿Se juega en la punta del o no?
1: Sí.
0: ¿Sí?
1: De la anual.
0: ¿Se juega la del anual?
5: Independiente Rivadavia primero con 52.
0: Ay, con Boca.
5: Y Boca y Argentino tienen los 2.50, están segundos. A dos
2: y Vélez 49.
0: Uy, qué hermoso.
5: Central quedó con 47, arriba, se quedó un poquito atrás.
0: Se 10, juega el anual.
3: 19:15 en Avellaneda, Racing Belgrano.
2: Otro partido a todo nada para Racing.
0: Sí, mamá.
2: Contra el campeón vigente.
3: Y 21:30, dos que vienen bastante mal. 21:30, Talleres Independiente.
0: O el clásico de los 80.
1: ¿En qué? ¿En el Kempes?
3: En el Kempes.
0: Clásico de los 80.
4: ¿O Willington era que se llamaba?
0: ¿Cómo? Después de Willington vinieron los clásicos con Independiente. Uh-huh. Justo después.
1: Amadeo Nucitelli.
0: Cuando ya era.
1: Presidente de
0: Talleres. Pierini, Cherini, la Rana Valencia,
1: Humberto Bravo.
0: Bocanelli, Bravo. El Hacha Ludueña, por supuesto.
1: El Mono Guibaudo,
0: Oviedo, en
1: el
0: arco. Guibaudo, Galván, Ocaño, Vinelo, Bantuín. Tenía un equipo.
1: Bocanelli.
0: Bocanelli. Bocanelli vino después. Bocanelli era 7.
1: Pero fue el que metió la mano.
0: Ese, el que hizo la mano.
1: En la boutique.
0: Qué cacada se mandó. Pero bueno.
3: El lunes, dos partidos más. Cierran Lanús Vélez a las 16 horas en el sur.
1: Partidazo.
3: Y a las 18:30, Gimnasia de Mendoza contra Newell's.
0: ¿Y Vélez Lanús a qué hora es?
3: A las 4.
0: 4.
1: Vélez,
0: Vélez
1: escolta de Instituto en el grupo A y Lanús quinto con 17 unidades.
4: Ahí. A Lanús pueden dar. Che, ¿sabían que si Huracán gana los 5 partidos que le quedan y los 4 de la tabla anual, pierden 4 y empatan 1, salimos campeones de la anual?
7: Ah, sí, mira, claro.
4: Si gana todos los que más se mueren,
0: y se van de la AFA y se desafilian, River puede salir campeón.
4: Bueno, pero lo último que se pierde es la esperanza.
1: Claro, color esperanza.
0: Muy bien, tengo que meter una tanga, me dice Facu.
1: Pero vamos a Le Famil primero.
0: ¿Cómo? ¿A Le Famil?
1: Claro.
0: Y bueno, ya decímelo vos. Esta cena de hoy se podría repetir. Quiero agradecerle a don Benito, a la gente
1: que está ahí
0: escuchando acá, Manu.
1: Grande,
0: querido.
1: Manu.
0: Don Benito, acá en la esquina, es en la esquina de
1: Gorriti y Humboldt.
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1: Espectacular.
0: De acá de Palermo, Hollywood, siempre hay muchos famosos comiendo, se come muy bien, la atención es extraordinaria, y la verdad que nos atendieron de putísima madre todo el equipo, el líder de Radio La Red en Don Benito. Sí, querida Romina.
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9: Prometo traer antes del fin de...
0: fin de año.
1: Hoy es miércoles, Galle. El miércoles para jueves.
9: ¿El viernes venimos?
0: Claro.
9: El viernes traigo una picadita.
1: Dale, dale.
4: Hoy es miércoles o jueves.
1: El jugador.
0: Hoy es miércoles, señor.
1: Hoy es jueves.
4: Ahora estamos
1: de miércoles para jueves.
0: Estamos en el jueves. Bueno, hacemos una tandita. 11, 23, 24. ¿A quién se le ocurrió hacer jijiji?
4: Acústico.
0: ¿Quién fue el genio?
4: Al mismo que puso Sancor seguro
0: esa decisión.
4: Y no llevó la
1: palabra. A Messi derecho.
0: Tener a Gaspar Varela y hacerlo acústico. Jiji. Elegí otro tema. Genio del mundo.
4: ¿Cuántos goles hizo Messi de derecha?
7: Mucho, seguramente.
4: Bueno, entonces por eso lo pusieron derecho.
7: Puede decir que hizo más derecha que zurda.
9: Qué pesadillo,
0: boludo. Estanda y ya venimos. Esto es Acá hay buen fútbol. Con este silencio me despido de ustedes.
1: Chau.
4: Hasta dentro de un rato.

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0: linda canción, la puta madre. Me hace acordar a tantas cosas. Para este cantarla. Final con esta guitarra. Hermoso. Muy bien, señoras y señores. Estamos casi. Faltan 30 segundos para la 1:30. Nos vamos a meter en una nota espectacular ahora en un ratito. En breve nomás. Una nota que hizo hoy Hugo Barazone en su programa, en Fútbol 910. Espectacular con la Oveja Hernández. Muy, muy buena. Pero antes sí, Matute, por favor.
1: Sí, porque hoy cumpleaños Miguel Ángel Brindisi.
0: Dale, ¿en serio?
1: Cumple 76 años.
0: ¿Cómo nos comimos esta efeméride? Me decís efeméride de Valario y no me decís la de Brindisi, boludo. Me quiero suicidar. Miguel, ¿sí? Mañana le hacemos una. Sí, es unos happy birthday. Podría venir al piso, ¿no, Miguel?
2: Claro.
0: ¿Eh? Que es noctámbulo.
3: Vámonos, Facu.
0: Mandale un mensajito.
2: Mandale un mensajito ahora que están escuchando,
0: recién.
2: Facu.
0: Yo le acabo de mandar un mensaje recién. En noctámbulo, Miguel, así que a lo mejor contesta.
1: Y Mariano, tengo otra, un poco más triste, otro Miguel Ángel. Hoy se cumple un año de que se fue Miguel Ángel Russo.
0: ¿Ya un año? ¿Ya un año?
1: Miguelo. Sí.
0: ¿De lo de Miguel?
1: Un año de lo de Miguel Ángel Russo, 69 años tenía.
3: ¿Y por qué la estatua de Miguel Ángel tiene el pito tan chiquito?
0: Como, un año lo de Miguel Ángel Russo, mira, sí. Ya pasó, vale. Che.
2: Tremendo.
0: Qué rápido, loco.
3: Pobrecito.
0: Qué rápido, Miguelito. Qué rápido.
2: Marian.
0: Todo lo que pasó en el medio, ¿no? Húmeda, técnico.
4: Sí.
0: Rarísimo.
2: Marian, dos informaciones cortitas. Por un lado, dentro de toda esta vorágine que está viviendo Cristiano Ronaldo por su situación, respondió en redes sociales una publicación de Messi felicitándolo saludándolo por lo que ocurrió ayer en la cancha de River. Y paralelamente te cuento que Cristiano Ronaldo publicó una carta muy extensa confirmando su deseo de volver a jugar en la selección. Y pidiéndole disculpas a los portugueses y a los compañeros, pero no al entrenador. Como les dije, esta historia va a continuar.
0: Pobre Cristiano Ronaldo.
5: To be continued.
3: Y el saludo a Messi también va de la mano.
0: Obvio, sí.
3: Te felicito por todo lo que hiciste vos con tu selección, porque a mí no me lo hacen. Entonces, a vos te recontra.
0: Vos no podés mendigar cariño, ni podés decir, yo soy un genio, denme el poder. El poder se gana. No,
5: la palabra
0: me da mucha pena porque es un crack. Y aparte a mi hijo le encanta, pero bueno, pobre.
5: Para mí, Messi que pase lo mismo con él.
0: Se topó con Messi. Claro. Chicos, vamos a escuchar esta nota.
5: Vale. ¿Sí?
0: Esta nota la hizo Hugo Barazone con el señor Sergio La Oveja Hernández, director técnico, por supuesto, de básquet, ¿no? Manejó la generación dorada, un vestuario muy pesado, ¿no? Cuando se empiezan a ir los jugadores.
2: Hereda la selección que gana la medalla de oro de la mano de Rubén Mañano.
0: Sí, señor. Se va Mañano, entra él y recibe un vestuario muy heavy metal de superestrellas millonarias de la NBA y dice y empieza a dar un semblante de lo que puede pasar en un vestuario cuando se va la primera figura como Messi. Escuchen esta nota que es extraordinaria. La Oveja Hernández, por favor.
6: Sergio Hernández, con el Oveja Hernández. Sergio, querido, ¿cómo estás? Soy Hugo Balazone, ¿cómo va?
7: Sí, Huguito, Walter, ¿cómo están? Qué bueno, qué bueno. Recuerdo ese día,
6: sí.
7: Sí. Picante.
6: Recordá que era una mesa picante donde se tiran con de todo y ahí escuchaba, porque bueno, vale la pena escucharte, Sergio.
7: Estuvo lindo.
6: Primero, como inicio de la charla, sí. Te quiero proponer escuchar estas dos declaraciones. Una de Vicente del Bosque, campeón del mundo con España, técnico del Real Madrid, entre tantos, esto dijo sobre Messi.
8: Como jugador solo, independientemente, yo creo que Messi es el mejor, sí. Me sabe mal decirlo porque no quiero molestar a nadie, pero yo creo que Messi es un jugador de toda la vida, de lo que hemos conocido del barrio, que regateaba a todo el mundo, que era el mejor de todos, que le daban todo el mundo, le dan el balón a él. No sé si os fijáis, pero cuando tiene Sergio, lo tiene Andrés, lo tiene los laterales, balón a Messi. Y eso es cuando uno en el barrio es el mejor, pues te dan todos los balones.
6: Bueno, y escuché a Scaloni que dijo anoche sobre la influencia y la inspiración de Messi.
9: Que podamos rearmar, podemos hacer un gran equipo, podemos hacer nuevos chicos que se van saliendo, pero ese, ¿cómo que se dice ahora esa palabra? Aura es. Yo no se la vi a nadie en mi vida. He jugado con grandes jugadores, lo dije el otro día, pero lo que él genera no se lo he visto a nadie y eso no va a estar más. Buscaremos nuevas herramientas, buscaremos nuevas cosas seguramente, pero esa sensación no estará. Entonces, bueno, haberlo disfrutado ha sido increíble y, bueno, tocará, bueno, seguir sin él y lo haremos porque es lo que toca, ¿no?
6: Bueno, desde el manejo de grupo que has tenido, has entrenado hasta la llegada de esta selección campeona y de tanto éxito, tal vez junto a la generación dorada estemos hablando de los mejores deportes de conjunto de la historia de la Argentina en vigencia, en valores transmitidos y en influencia decisiva de mega figura, Sergio. ¿Cómo se sigue? ¿Cuál es la inspiración? ¿Cuál es el legado de Messi? ¿Y cómo se sigue de aquí en más? ¿Cómo queda ese grupo?
7: Es complicado. Fíjate que yo no sé otro caso en la historia así, no en el fútbol, en el deporte yo creo que no hay. Definitivamente no hay en ningún deporte, en ninguna época. Puede ser Polo Cambiaso en el polo. Adolfito Cambiaso en el polo. Y en un deporte con tanta trascendencia, con todo lo que hay en el juego, con la picadora de carne, que es muchas veces el fútbol por nosotros, ¿no? Por quienes lo consumimos, el fútbol no tiene la culpa. Somos los de afuera los que hacemos que esto se convierta en una picadora de carne, porque estamos todo el tiempo, nuestro humor depende muchas veces del fútbol, nuestro ánimo depende del fútbol. Nuestras relaciones dependen del fútbol, a veces hasta nuestra economía depende del fútbol. Entonces, claro, le ponemos a los jugadores en un lugar, a los jugadores y a los entrenadores en un lugar de una exigencia que ningún ser humano puede llevar en muchos años. Y este chico, este señor, los hizo durante en la selección solamente durante 20 años, 21, y siempre con el máximo pedido nuestro, desde que era chiquito, desde que tenía 17 años, porque ya se le veía pinta de crack, y bueno, tiene pinta de crack, pero ahora lo tiene que demostrar, después lo demostró, bueno, lo tiene que seguir demostrando, después sí, pero todavía le falta esto, todavía, y siempre se superaba, y siempre, pero 21 años no existe, o sea, no podemos hablar ni de Michael Jordan, no podemos hablar de, ¿entendés? O sea, no hay un ejemplo como en él. Entonces es muy difícil porque no hay antecedentes. Hay antecedentes de muchas cosas, hay antecedentes de lo que pasó, del legado que dejó la generación dorada, pero fue toda una generación, no fue un jugador solo.
6: Claro. Pero ahí había claramente un liderazgo. Ver, ¿no? Ahí Sergio había un liderazgo muy claro de Ginóbili hasta de Scola, ¿no?
7: Sí, pero porque después quedaron como los nombres propios más importantes, porque cuando en el 2006, que es mi primer mundial, estando Ginóbili y Scola en el equipo, el capitán era Pepe Sánchez, y en el 2004, y era un capitán de verdad, no era un capitán de cinta puesta, porque
6: era un capitán respetado.
7: No, tremendamente respetado, no volaba una mosca cuando hablaba Pepe, y en la medalla de oro que la dirige Rubén Magnán, ¿no? Porque no me la hacían, porque muchos me la adjudican a mí, y yo les agradezco, pero viste, ya en cualquier momento gané la del 50 también, el Mundial del 50. Y porque se mezclan un montón de cosas, entonces. Pero, digo, la del 2004, el capitán era Hugo Sconocchini, que ya los jóvenes piensan que fue un político italiano, Hugo Sconocchini, ¿entendés? Y era un capitán recontra respetado y era como hasta el ídolo de Ginóbili y de Pepe, y estaba Fabrizio Berti y el Chapo Nocioni, o sea, fue una generación tremendamente. Después vino Pablito Prigioni, donde había muchos liderazgos fuertes, pero aún así, vamos a suponer que Ginóbili, Scola, por duración en la selección, ¿cuántos años? Sí, Scola puede ser un antecedente válido, puede ser. Lo que pasa es que no se compara a los deportes, ¿no? La exigencia, la presión que hay sobre un futbolista, muy difícil de compararla con otro deportista de otro deporte. Así que puede ser que Scola sea el antecedente más cercano que podamos tener. La generación dorada también. Pero como hay poco antecedente, es muy difícil saber. Y además estamos en el duelo ahora. Ayer estábamos de fiesta.
6: Sí.
7: hoy estamos de duelo, medio raro todo, pero sí, bueno, es así.
6: ¿Y cómo se procesa ese duelo?
7: Va a haber una nostalgia y va a haber una melancolía que va a durar mucho tiempo, porque hasta una persona hoy de 35 años, que ya es un adulto grande todo, no recuerda una selección sin Messi, ¿no? No recuerda que el fútbol, que hubo fútbol antes de Messi. ¿Cómo se jugaba el fútbol antes de Messi? ¿Entiendes? O sea, ¿cómo jugaba con la selección argentina antes de Messi? Y eso que estuvo Diego, estamos hablando de un país que tuvo a Diego y que antes tuvo a Kempes, etcétera, etcétera. Pero lo de este pibe no fue normal. No es normal. 21 años. Ayer saliendo en el túnel decía, muchachos, no se olviden que hoy vamos a disfrutar. La mejor manera de disfrutar es ir a ganar, es salir a ganar. Y algunos dicen, se quiso sacar una foto, es que antes del partido, es que Messi entraba como en un trance ante un partido, que todo bien, es un amistoso, mi despedida, pero está la pelota en juego, digamos, ¿no? Está el fútbol en juego. Él como que se yo no tuve el gusto, estuve dos veces con él, de un hola Leo, ¿cómo estás? Hola Sergio, pa, y nada más, no tengo relación, no conviví, no, pero yo por lo que veo es un deportista que entraba en un trance al momento de competir, que muchas veces lo hacía antipático, muchas veces lo hacía frío, muchas veces lo hacía exageradamente serio, porque él estaba con un nivel de concentración elevadísimo, incluso ayer en su despedida.
6: Sí, claro. ¿No? Sí, claro.
7: A él le dio bronca haber pateado mal el tiro libre ese final.
6: Absolutamente.
7: Y era el último tiro, era clavado que era el último tiro libre de su carrera con la camiseta de la selección.
6: Y se maldijo cuando definió contra el palo esa que se la dio, claro, sobre, claro, el fondo de la línea Nico González. La pregunta que me interesa mucho, vos que sos muy estudioso del manejo del grupo y de la dinámica de los grupos, porque no debe haber sido fácil gestionar a jugadores como Ginóbili y Scola, entre otros, ¿qué efecto produce en los demás cuando de un vestuario se va un Messi, como cuando de un vestuario se fue un Ginóbili? ¿El efecto que se produce es la relajación? ¿El efecto que se produce es la reinstalación de quién lidera, quién conduce y cómo se destina el nuevo liderazgo?
7: Mira, los grupos se acomodan, digamos, ¿no? Después, lo que no quiere decir es que esto, que sea lo que dé lo mismo, digamos, ¿no? Como si nosotros vamos a pensar que bueno, ahora va a surgir el nuevo Messi. No va a surgir el nuevo Messi. Lo que sí va a suceder es que el mismo grupo, y acá sí me animo a hablar de grupo y no de equipo, el mismo grupo va a elegir a su macho alfa, digamos. O sea, va a elegir a quien tiene que seguir, porque hay algo que sucede con los liderazgos naturales. Vos fíjate que Messi nunca se autoproclamó líder. O sea, él decía, a mí me tienen que escuchar, o ustedes hagan lo que yo digo, jamás. Yo no sé, nunca estuve en un vestuario con Messi, pero estoy seguro que no era de esa manera.
6: Es más, construyó su liderazgo desde la admiración de estos jóvenes por él.
7: Claro, transmitió algo mucho antes que incluso nosotros, los que lo vemos de afuera, lo pudiéramos ver, sus compañeros, sus entrenadores, sus compañeros de equipo, o sea, no importa el puesto que ocupes en el equipo, es el utilero o el tercer arquero, detectaron un líder ahí, no solo por la habilidad que él tenía con la pelota en el pie, sino por todo lo que él generaba a través de su mentalidad ganadora, de su deseo permanente, de su valentía, y obviamente después lo juntaba con ese hipertalento que él tenía para jugar a este deporte. Pero Y solito, naturalmente, los jugadores, no hubo nadie que dijo, de hecho, muchos años no fue el capitán, la cinta la tenía otro, y Leo no tenía problema, y sin embargo el liderazgo era de él. Tardamos en verlo porque no era un liderazgo vocal, no era un liderazgo de un lenguaje corporal. Muy, muy, entonces muchos dudaban, pero definitivamente ayer cuando él hablaba, uno tomó conciencia de todas las camadas que pasaron junto a él, o sea, sí, todos los jugadores que jugaron con él, y no es muy difícil encontrar uno que no digo que hable bien de Messi, no, porque hay jugadores que no le conocemos la voz todavía, pero se notaba que definitivamente se encolumnaban atrás de él. A nosotros nos pasaba con Luis Scola, no, o sea, pero después el grupo tarda un poco, le extraña eso mucho. Uh-huh. Pero es el mismo grupo el que elige, el que va a elegir a quién seguir, detrás de quién encolumnarse. Ni siquiera es el entrenador, porque el entrenador al final es un líder impuesto. Si bien Scaloni ya ganó un lugar, que está logrando algo, o que logró algo que es muy difícil de lograr, que es pasar de ser un líder impuesto a un líder natural. Esto parece una teoría de la universidad de no sé dónde, pero sí, está bueno. Es fácil de entender, ¿no? Hay, sí, un momento que alguien pone un entrenador y dice, che, muchachos, este tipo les va a decir a ustedes cómo tienen que jugar. Y vos después, y ahí el jugador mira y dice, okay, imposible que los 20 y pico jugadores estén de acuerdo. Y ahí después el entrenador tiene que conseguir, o lo ideal sería que consiga, ese liderazgo natural, que generalmente se consigue a través de saber relacionarse bien con las personas y el conocimiento del juego. Son las dos cosas básicas, ¿no? Creo que Scaloni va a ser una pieza recontra, más clave que nunca ahora, porque Scaloni también estaba encolumnado atrás de Messi. Claro, no que hacía lo que Messi decía, no, pero obviamente tenía su capitán ahí, su as de espada, y como yo lo hice con Manu y con Scola, y Scaloni lo hace y lo hizo con Messi. Pero ahora muchas miradas se van a ir a Scaloni, ¿no? Antes iban a Messi, ahora van a ir al entrenador, y tampoco tengo tanto el gusto de saber mucho de Scaloni, pero veo que tiene esa templanza, esa cosa paternal, esa sabiduría que por ahí es un nivel un poquito más arriba del conocimiento, ¿no? Uh-huh. La sabiduría, porque conocer de fútbol o de un deporte podemos conocer todos. Saber utilizar ese conocimiento que tenés para hacer que un equipo se presente a jugar todos los días con una identidad, eso es sabiduría. Y me parece que este entrenador definitivamente lo tiene, ¿no?
4: Sergio, recién destacabas los 21 años de Messi en la selección. Serán 23, 24 en la elite. Crack hubo muchos, pero hubo crack de momentos. 5 años, 6 años. ¿Cómo se explica este fenómeno de más de 20 años de estar siempre allá arriba? Porque siempre tienen todos mesetas. Él no la tuvo nunca. ¿Cómo se explica esto?
7: No, son fenómenos que se dan de manera muy especial. Son excepciones que confirman la regla. Digamos, Messi es... sería muy trillado decir, es de otro planeta, ¿no? No creo que sea otro planeta, pero vos fíjate que hoy incluso sus ex compañeros o sus rivales más empedernidos le han dedicado unas palabras que son tremendas, ¿no? Y que podrían no haberlas dedicado, pero porque es un caso, esperemos que no único, ojalá que, y si sale otro, hay otro caso que sea argentino también. Pero sí puso el listón en un lugar que yo no sé, ¿viste? Como, porque ser el mejor del mundo durante tanta cantidad de años en el deporte más exigente del mundo, puta, es como sí,
4: el sueño de cualquiera.
7: Claro, como porque vos decís, bueno, ok, ¿quién fue el mejor del básquetbol? Michael Jordan. Uh-huh. Sí. Por decir algo, tuvo 6 anillos, jugó 15 años en la NBA. Qué sé yo, es un deporte que es hiper fuerte, obviamente es un deporte fuertísimo el básquetbol, pero eso es porque existe la NBA. Si no existiera la NBA, Michael Jordan, un jugador de básquetbol, no, o sea, ¿quién fue el mejor jugador de toda la historia del vóley? Difícil encontrar. Tendríamos que hablar con alguien que sepa muchísimo de vóley, porque no hay una NBA del vóley. No hay una, ¿me entendés? Entonces, el fútbol es un mundo diferente. El fútbol ni siquiera es un deporte, casi es. Y dominarlo durante 20 años o más, y como vos decís, prácticamente no tener mesetas, no sé, yo sinceramente me quedo sin palabras, porque yo puedo hacer un análisis desde el raciocinio, desde lo humano, y todos tenemos nuestros momentos. Yo mismo en los últimos 3 o 4 años viví momentos medios de M, ¿viste? Es decir, no me gustó, no tuve buenos trabajos, no, mis equipos no jugaron como me hubiese gustado, y no.
6: ¿Anduviste por Brasil vos, no?
7: Estuve en Brasil, estuve en Puerto Rico, sí, antes estuve en Zaragoza, en España, después de la pandemia siempre fuera, y tuve cosas buenas y cosas malas con Brasil. Con Flamengo nos tocó ganar la Champions, pero después el equipo se cayó, y viste, o sea, tuve como todo competidor, tenemos momentos. Yo no tengo nada que quejarme, tuve más momentos que me sonrió el básquetbol, pero tuve mis momentos malos. ¿Cómo se encuentra un momento malo de este tipo? ¿Viste? En tanta cantidad de años.
6: Sergio,
7: Y
6: visualizando las otras figuras que quedan en el vestuario, que son jugadores campeones del mundo, muchos de ellos consagrados, con recorrido, con vestuario, dirigidos por entrenadores de elite. Estoy viendo, por ejemplo, que fin de semana juegan Liverpool-Manchester City. Alexis y Enzo Fernández, entrenados por los mejores técnicos de Europa. Y en esa elección que decís vos, el macho alfa lo elige el grupo. Vos desde afuera, ¿a quién visualizás con la personalidad suficiente? El capitán va a ser Cuti, un poco a pedido del entrenador y sugerido por el propio Messi. Pero Cuti es más el capitán caudillo, el Ruggeri y el pasarela. No sabemos si tiene la personalidad suficiente como para empoderarse y liderar en el vestuario. ¿A quién ves vos con ese talante?
7: Yo estoy un poco con una mirada medio de lejos, pero Dibu Martínez me parece un líder, me parece un tipo que definitivamente puede convertirse en ese estandarte, más allá de que, bueno, es un arquero. Sí, pero nosotros, está bien, bueno, pero acá estamos hablando de personalidades, de tipos que puedan absorber la presión. Después hay un montón de jugadores que me gustan. Bueno, McAllister me encanta, es un tipo que va al frente, que está siempre concentrado, que le gustan cuando llegan los partidos más difíciles, cuando mejor juega. Obviamente Cuti Romero, y después hay que ver qué pasa con estos chicos, con Nico Paz, con Mastantuono, y también cómo van a explotar el tiempo que les quede Lautaro, Julián, que a lo mejor estaban muy supeditados a Leo, ¿me entendés? Y son tipos con carácter, y son tipos con un pedigrí, ya con un, ¿no?, con un nombre en el fútbol mundial, que tranquilamente pueden estar preparados para tomar ese lugar de caudillos. Pero la verdad que Messi a ver, era tanta la influencia de Messi, sobre todo en los últimos de un poco antes de Qatar para acá, que no permitió que se vieran otros, ¿no? De Paul hacía un buen trabajo también de liderazgo ahí, de caudillo, pero era como el, como no, el Batman y Robin ahí. Pero yo creo que entre la aparición de, porque no deja de ser todavía una aparición, ¿no? Lo de Scaloni como entrenador, lo del Dibu en el arco, el Cuti en la línea de atrás, McAllister ahí en el medio y después jugadores de mucha experiencia en europea como ya son Lautaro, Julián, algunos talentos. No sé yo, lo vamos a extrañar a Messi, pero Argentina se va a reinventar y va a competir, como lo hizo siempre. Uh-huh. Como lo hizo siempre. Lo único que no tenemos que tener es miedo. Sí tenemos que bancarnos la melancolía que nos va a venir.
10: Absolutamente. O sea,
7: imaginar la selección sin Messi como muy extraño.
10: Sí, digo, totalmente. Estamos procesándolo. Como,
7: claro, y el tiempo que nos va a llevar. Uh-huh. Uh-huh. Y muchos, como por ejemplo yo con la edad que tengo, ya no sé si la voy a pasar la melancolía, si algún día voy a decir, bueno, ya está, algún pibe de 20 años hoy que ayer lloró en la cancha, dentro de 20 años está, ya tiene otro referente, ya está, y cuando muchos dicen, ¿sabés cómo jugaba Messi? Pero los demás, los más grandes, lo vamos a extrañar más todavía.
10: Absolutamente. Sergio, te mandamos un abrazo, siempre es un gusto, ¿eh? Siempre tenés una mirada muy amplia y muy abarcativa del deporte y sobre todo de liderazgo, de conducción, de valores. Te mandamos un abrazo.
7: Bueno, les mando un beso grande y bueno, vamos a Argentina con y sin Messi siempre va a estar.
10: Absolutamente.
7: Como dijo ayer desde la tribuna.
10: Ya es bandera. Abrazo grande. El oveja Sergio obviamente. Hernández. El oveja Sergio Randi charlando con nosotros.
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14: Está bien, te lo diré. Ya lo sé.
0: Muy bien, señoras y señores, qué nota, ¿eh?
10: Qué nota.
0: Qué notón. La verdad, felicitaciones a la producción, bueno, a Zafa.
10: Mirá que estuvo tan buena que me quedaste al final.
0: A Walter, a Palazzone, a los chicos.
10: A Lucas Sánchez.
0: Qué buena idea, boludo. Porque la verdad que ese sí que manejó un vestuario pesado, ¿eh?
10: Sí, señor.
0: Y no sabía que Sánchez. ¿Cómo se llama Sánchez? Pepe Sánchez. Cuando hablaba Pepe Sánchez hacía silencio Ginóbili y Scola. ¡Wow! ¡Qué groso! ¿Y cómo se maneja un vestuario así? Porque creo que se vienen. Las charlas venideras son del vestuario de la selección.
10: Seguro.
0: Se va a hablar mucho. Sí. Y la verdad que haber elegido esa nota fue muy buena idea. Se viene el vestuario de la selección.
10: Se viene. Va a haber estallido.
0: No, sí, estallido sí. No va a haber porque ese cuerpo técnico ya tiene la chancleta en la mano. ya no está Messi, los chacletazos los va a repartir tranquilo.
4: A Gallardo se le reveló el plantel.
0: Chacletazos se vienen. Descaro, no se le revela a nadie, olvídate. No, esto están por
4: ojalá
0: arriba.
4: Que no,
0: está Messi y después vienen ellos. Sí. Olvídate.
4: Es más, si Scaloni se postula para candidato a presidente de la Libertad Avanza, lo voto.
0: Nos vamos, gracias Gallego. Chao, muchas chao. Gracias Morán Sion. Muchas gracias Faquito. Muchas gracias Chino.
15: Hasta mañana.
0: Gracias Matute.
1: Hoy está cumpliendo años Lucas Alario.
0: ¿A quién?
1: Lucas Alario.
0: Lucas Alario.
3: Buen River.
0: Muy bien, gracias.
3: ¿Cuántos?
0: Contrató el pelotero en Peloteros González. Gracias Germán.
3: Abrazo a toda la comunidad.
0: Muchas gracias Rominita.
16: Gracias Marian.
0: Gracias señores Sima.
3: Gracias a ustedes. Hasta
0: muy
3: siempre.
0: Bien, muy buena.
3: Buena organización.
0: Iniciativa.
3: Iniciativa. Sí, señor.
0: Con la banda,
3: para que el grupo esté unido.
0: Exactamente. Lo dejamos con el Cali Fidalgo. En el alargue. Nosotros nos vemos mañana. Aquí en Acá y Buen Fútbol, el programa líder. Que Dios lo bendiga. Hasta mañana.
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1: Hay

0: Ponele voluntad.
1: Le pongo voluntad, le pongo voluntad, le pongo voluntad. Le pongo voluntad, le hola. Se va el año, amigos. Ya es 8 de octubre. Esto no se detiene, esto se le alargue. Hola.
0: Ponele voluntad.
1: Mi nombre es Cali Fidalgo y como hace 24 años cuando nos dieron este espacio junto a Marcelo Bafa, estoy acá con él sentado en la silla, la jeta cerca del micrófono. Ha pasado mucha agua bajo el puente, Marcelito se nos fue a otro plano, tuvimos que reconfigurar todo, nos agarró la pandemia, esto, el otro, quilombo, qué sé yo, que la crisis, que... Y acá estamos, en otra versión, más boludo, más... seguimos siendo boludos, pero más grandes. Y acá estamos, con un montón de amigos que nos acompañan, del otro lado, de este lado, y de, ¿cuál es el otro lado? El otro lado no existe el otro lado. Hola, querido.
2: Se acopla.
1: Y se acopla y se todo. Yo saliendo del estudio Marcelo Bafa, precisamente en mi casa, y después distintos estudios, este es el programa más remoto que hay, remoto porque está la loma, pero remoto porque salimos de distintos lugares. En la puesta en el aire, en Radio La Red, está el Negro Santa Cruz, que debe estar solo con la chica que desinfecta, que pasa el trapo, que acomoda todo en la emisora y saca los olores y todo eso y desinfecta el estudio. Y bueno, nosotros acá y ustedes ahí y dale. Esto es el alargue, ¿eh? El alargue es un programa que cada tanto hay que explicar de qué se trata porque nadie sabe de qué carajo estamos hablando y nunca sabemos, querido.
3: El alargue es un programa que tiene y que es como que es un programa que... La Largue es un programa de radio que es este... No sé.
1: Cali.Fidalgo Cali.Fidalgo en Instagram, el Alargue en Facebook. Ya me voy a ir a chañar donde está el amigo Umbi González, el cura alargueño, arroba ciberfogón. Y el tópico es qué cosas dejaste para el año que viene. Buenas madrugadas, alargueños. Lo que dejé para el otro año es no haber ganado el Kini 6. Espero este nuevo y venidero se dé vuelta a la taba. Andrés el cojonudo ferroviario de Santiago del Estero. Pablo Federico Sosa, que no me pone de dónde es, poner mi panadería propia o alquilar las máquinas para que me dé una entrada de plata para mis hijos. Y muchos mensajes más. Hola, amigos.

0: A ver si me atiende, porque estaba ayer, estaba temeroso de la comunicación y estaba como censurado.
1: Hoy no estoy en Chañar, estoy en Río Seco.
0: ¿Estás en Río Seco? Okay.
1: Sí, Santa María de Río Seco se llama el pueblo.
0: Pero vos cambiás todo, una vez por semana cambiame. Yo no me acuerdo, no sé ni cómo me llamo.
1: Me corrí 70 kilómetros nomás.

0: Puedo pedir un favor. Entre ayer y hoy me hablaste, me metiste político. Déjame romper huevo con nombrarme gente. Maduro, me lo pusiste a otro de la contra, lo pusiste a Macri ayer. Deja de romper los huevos con los políticos.
1: Son ejemplos.
0: No me usa ejemplo. No, déjame de joder, viejo. Déjame de joder.
1: Si me pongo a hablar de santo, me van a censurar.
0: No, habla de santo, no, boludo, en serio. Deja de joder. Deja de joder. No, no, en serio.
1: Y habla de la dislocación.
0: Sí, dejate de echar los huevos.
1: No, claro, puede ser,
0: basta, no, no, por favor. No me nombren políticos, se lo pido por favor. No, que nos han arruinado todo, al mundo han arruinado los políticos. No deberían existir, está bien, ahora no empecemos.
1: Ay, Dios.
0: Bueno. Por favor, bueno, te lo pido.
1: Bueno, ando durmiendo en distintas camas.
0: Eso era solo más fácil, la puta madre.
1: Esta,
2: bueno. Pedro, cerrá que estamos todos.
0: ¿Qué?
1: Quédense tranquilo, que duermo solo.
0: No, déjame joder, hermano.
1: Ya no va a faltar ver un mal pensado.
0: No, ¿el pajarito?
1: No hay pajarito.
0: Yo escucho pajarito acá.
1: No, hay algo que está ahí como si fuesen rana, rana, grillo, no sé qué. Que
0: es un es una constante. Rana, es un... ¿Ah, sí?
1: No sé, como que hace una cosa así. No, pero no es esa, no es la clásica rana.
0: ¿Eso es una bicho. Rana y yo pensé que era un pajarito?
1: Puede ser.
0: Qué poca selva tengo.
1: A esta hora suele haber pajarito, pero no hay.
0: A ver, acerca el micrófono, bien. A ver, acerca, a ver.
1: Es que no sé ni dónde está sonando, a ver, espera.
0: A ver.
1: A ver, a ver. No sé ni dónde es. Es como el ruido de una heladera, pero no es una heladera.
0: Pero una heladera rara, una heladera rara.
1: Sí, qué sé yo, no sé si son grillos o ranas, pero es constante, no respira.
0: Pero el grillo es esto, salvo que haya distintas clases de grillo y distintos sonidos de grillo, y ahora me va a escribir una cama, no sabía que hay 200... Bueno, no sabía. ¿Qué sé yo?
1: Es un ruido constante, no, porque no respira como el grillo, no respira como la rana que cri, cri, cri, no. Es cri constante. Es como un zumbido.
0: Sí, es raro, es raro. Yo pensé que era un pajarito, te lo juro.
1: No.
0: Tengo.
1: No.
0: ¿Qué va a ser? Bueno, son cosas que uno.
1: Y sí, que uno desconoce en el centro urbano.
0: Nah, bueno.
1: No,
0: viste. Yo les digo una cosa. Si vos vivís en una zona específica del país, tenés algún bicharraco que suena de alguna manera específica.
1: Sí.
0: Yo no tengo por qué adivinar cómo es.
1: ¿Eh? Por eso, ¿no? ¿Cuánto
0: pájaro, cuánto ruido de animales conocen? Déjense joder, de millones. Además, dicen que conocemos el 0,0000 de.
1: Sí. Y si no estás acostumbrado, te haces sensible. Pero si no, cuando te acostumbras, ya ni los escuchás.
0: No, pero está bien. A ver, vamos a buscar. Espera, la puta madre.
1: A ver.
0: Dice...
1: Y aumenta.
0: Escuchá esto. Falta por descubrir entre 5 y 28 millones de especies animales distintas.
1: Oh.
0: ¿Sí?
1: Sí.
0: La ciencia solo ha catalogado a casi 2 millones de especies.
1: Y...
0: Por ejemplo, en los océanos se calcula que hasta el 90% de las especies marinas continúan sin descubrirse. Con lo
1: eso
0: cual,
1: te iba a decir.
0: El cual yo no me meto ni en pedo.
1: Sí, no. Después
0: de ciertos metros para abajo no me meten a mí ahí ni con una pistola.
1: Sí, prefiero que están ahí. Bueno. Los bicharracos. Bueno, mira. Yo cuando fui al Amazonas,
0: sí.
1: Allá Manaos, nadie quería la gaseosa, me acuerdo que nos fuimos a pasear al río y vimos unos bicharracos que eran los pescados, ¿no? Eran, parecían los antepasados de los pescados que tenemos nosotros en Corrientes.
0: Pero por ahí eran.
1: Sí, pero estaban vivos.
0: Sí, ya sé, bueno, pero hay especies sí. que son muy antiguas.
1: Y vos decís, está bien, están ahí los pescados, todo, pero yo me imagino un poco eso en el fondo del océano. O sea,
0: no.
1: O sea, eso multiplicado por 1 millón.
0: Sí, el pelotudo de la moto que estaba ayer en Chañar está ahí también en Río Seco.
1: Es otro, este hijo está de en puta. Río Seco.
0: ¿Cómo podés andar en una moto hasta ahora a todo lo que da? Sí. Hay que ser hijo de puta, ¿no? Con el caño todo, ponele un silenciador, hijo de puta.

0: Y no, porque hay que despertar a los vecinos.
1: Qué hijo de puta son,
0: Y poder jugar.
1: Lo bueno que lo conocen todo al boludo ese.
0: Y puedo, sí, ellos lo conocen, pero como yo no vivo acá.
1: No, vos no podés hacer nada.
0: Ahí viene otro, a ver. Ah, no, se fue para, dobló para el otro lado.
1: Dios mío, viejo.
0: Iba a relatar el paso de la moto por aquí.
1: Bueno, escucha, 28 millones de especies animales faltan catalogar. No, ni siquiera saben. No, entre 5 y 28. Mirá, le mandaron una apertura grande porque no saben, nadie sabe cuántas.
0: Ah, vos. Ahí pasó otro.
1: La puta que te parió, hijo de puta.
0: Este fue más suave.
1: Qué hijo de puta, hermano. Bueno, 20 palos, 30 palos. Entonces, yo escuché lo que me parecía que era una rana de lejos, con un celular y era un...
0: Sí.
1: Perdón, lo que pensé que era un pajarito, y vos me decís, no, es una rana.
0: Una rana, entonces, te supongo que una rana.
1: Ahora vos te cuenta cada vez que te vas lejos por ahí, empezamos a hablar de animalito, ¿no? Entonces, no, sí, bueno, viste, dice, che, ¿cómo no sabe? No sé. Conozco tres. Conozco el zorzal, conozco tres pájaros y nada más. No conocés, sí, mucho más. Conocés lo que tenés cerca, pero los ruidos. Tenés
0: cerca.
1: Claro, entonces ya, ¿cómo no te diste cuenta que era una rana? No, me di cuenta que era una rana. Pensé que era un pajarito de ahí.
0: E insisto, lo que tenés cerca y escuchás, porque hay cosas que ya no escuchás.
1: Bueno, además, ¿no?
0: Ya está ahí, ya los conocés o ya no te penetran.
1: Che, ¿y ahí qué fue lo más raro entonces que encontraste en Manaos? ¿Eso, pescado o
0: pescado.
1: Y después debe haber unas arañas esas grandes, sí, que te caga todo, ¿no?
0: Que te muestran ahí detrás de un vidrio, ¿no? Pero además, bueno, en el río de agua dulce, delfines blancos que saltaron... delante nuestro una vez, y que con los que íbamos decían que nosotros decíamos que eran unos robots que los hacían saltar delante nuestro para que nos asombremos, pero sí los alcanzamos a ver, unos delfines blancos de río.
1: Che, mosquito había a patada, me imagino ahí.
0: No me acuerdo que haya habido mosquito, ¿sabes? Bueno, a la noche dormíamos en la ciudad, sí, puede ser que ahí en la casa donde estábamos. Pero no me acuerdo haber sufrido ataque de mosquito como...
1: Ya están empezando, ya. Viven casi todo el año, no hay época, sí, que no vivan. Eso es del Averno, eso ya lo hemos hablado, ahora lo voy a poner al aire.
0: Sí,
1: Una desgracia el mosquito, es una desgracia para la...
0: Han venido bajando,
1: No sé.
0: Desde la epidemia esta del dengue que tuvimos.
1: No, que es que es... Son ciclos, amigo. Eso lo estuve estudiando.
0: También.
1: A veces son más cortos, a veces son más largos, ya vamos a tener otra.
0: Y bueno, vamos a ver, pero sí. Pero sí, hace como dos veranos que yo te digo que en Corrientes no sufro los mosquitos como sufría en los otros años. Y volvieron a aparecer las luciérnagas. Hay un tipo de luciérnaga que era de mi infancia. Que yo no las veía hace años, hace como 10 años.
1: Che, acá, mira, esto te digo. Lo del dengue no es que no hay más dengue o que no es noticia, sino que hay ciclos.
0: Sí.
1: De entre 3 a 4 años o 3 a 5 años, cuando hay el brote grande que empezamos a decir, la goma, los charcos, qué sé yo. Pero es cada 3 a. Sí, sí. El tema es que, esto, ahora está el frío,
0: sí,
1: que ya no afecta a lo... Ni elimina los huevos ni frena al mosquito. De hecho, ¿para dónde era? ¿En Islandia?
0: Sí.
1: Creo que en Islandia, el año pasado o el anteaño, por primera vez en su historia, encontraron mosquito.
0: No.
1: ¿Eh?
0: Es terror.
1: Entonces...
0: Y nosotros hablamos de mosquitos y en el campo te hablan de la chicharrita, no de la chicharra, que está en otra plaga.
1: Lo que pasa es que tuvimos 2023-2024 que vino con todo.
0: Sí.
1: Con lo cual, si te da el ciclo, puede ser el año que viene o el otro, que vamos a volver a tener baile con el dengue.
0: Ojalá que
1: ahora,
0: no.
1: No, va a haber. En algún momento va a haber. El tema es cómo lo enfrentás. Che, sí. Pero es un... Siempre, yo ya te dije que es un animal del Averno, el mosquito.
0: Sí.
1: Escucha.
0: A ver, espera.
1: El otro que me ha ayudado de Dios Son a ciertas cuestiones de la naturaleza que se han creado.
2: Por ejemplo,
1: los mosquitos, loco.
2: Ah,
1: porque bueno, vos me decís, mirá, el sapo tiene una utilidad, la víbora otra, el caballo, el mono, hasta nosotros tenemos una utilidad. ¿Cuál es la utilidad del mosquito? Romper las bolas, picarte, enfermarte. Ayer me agarró un mosquito, tipo, me tuve que levantar. Ya hacía calor, hecho mierda, estaba acá con el ventilador de techo, que pobrecito. Además, el ventilador de techo no solo que te da más calor, sino que yo temo que se me caiga en la cabeza y me liquide. ¿Me entendés?
2: Sí.
1: Me deje seco.
2: Que nunca pasaba hasta que pasó.
1: Hasta que pasó. Y me levanté todo lleno de roncha. Yo espero que no me haya agarrado. Porque para cómo el mosquito que me agarró, el de la hora del dengue, ¿viste? El Edes aegypti ese, con mi hijo de puta ese. Me volvió loco, ¿viste? Si no te hace ruido, te pica. No te deja tranquilo. No sirve, ¿para qué sirve el mosquito? Porque vos me... Toda cosa en la naturaleza, vos decís, loco, qué bárbaro, Dios, la naturaleza, qué perfección. O sea, tiene este animal salió para la mierda, pero sirve para algo, la rata sirve para algo, la paloma, el, qué sé yo, el bicho canasto, la vaquita San Antonio, algo tiene una utilidad, el mosquito no tiene una utilidad, ¿para qué?
2: No sé si...
1: La puta madre.
2: No sé si es creación de Dios eso.
1: Claro, eso lo claro. Ahí el que está mal no es del tuyo. El que no, ese es el boludo. Ah, ese no fue Dios, fue Belcebú. Ah.
2: Mirá, en el pueblo de Israel cruza el desierto, se quejan de las plagas de Egipto, se quejan del calor, de la sed, de los bichos, de todo. No se quejan nunca de los mosquitos.
1: ¿Por qué? Porque no hay.
2: Y no habrá habido los mosquitos en esa época.
1: Habrá mucho calor, qué sé yo. No, en serio, es un bicho, vamos, si querés dársela, es un bicho laverno, no sirve para nada. ¿Para cómo? No hay, dice Inés, ponele, echale insecticida, me muero si echo insecticida acá. ¿Le pones esa pastilla? Yo te digo, un día me vamos a levantar acá, en el living, y va a haber un mosquito comiéndose las pastillas esas de panomoquito.
2: Sí, no, eso.
1: Espirale, el último seguro. Día que hicimos el asado, que estuvo Kike haciendo asado, llegó porque espirale, casi no morimos. Casi era un poco de olor asado en el medio del olor a espiral. Y nos morfaron los mosquitos. En serio, viejo, basta. Te digo, hay algunos que dicen que con el sonido, que en el ultrasonido, no sé qué, y que se... Nada los mata,
2: no,
1: nada los...
2: No. De verdad, científicamente está demostrado dos cosas. Una, que no sirven para nada, y otra, que son inextinguibles.
1: Claro, bueno, pero que lo usen los científicos para ver si hay alguna célula que nos pueda ayudar para que seamos inextinguibles nosotros. Estudien los mosquitos, viejo, sáquenle, no sé. Pero, loco, basta. Qué locura, ¿eh? Qué locura.
3: Qué locura, igual yo evolucioné en mi pensamiento respecto a este año.
1: ¿A esta charla?
3: Sí.
1: A ver.
3: Ahora digo que quizás todavía no le encontramos la utilidad al mosquito, pero que para algo deben servir.
1: Y
3: por eso están en la naturaleza.
1: Yo creo que básicamente pueden servir para ser investigados porque son tan resistentes a un montón de cosas.
3: Puede ser. Ya encontramos ahí una ventaja. Después, yo cuando era chico me acuerdo que tenía un juego que me dejaba picar por un mosquito. Seleccionaba un mosquito para que me pique.
1: ¿Para qué?
3: Que mosquita, ¿no? Para ver cómo se llenaba la panza de sangre. Y cuando yo estaba feliz y contento, ahí la mataba. Y no sé, me daba placer eso. O si no, las encerraba. Los ponía a picarme y después los ponía un frasco arriba y los encerraba. Los tenía ahí, cautivos, hasta que se morían.
1: No, eras un psicópata vos, ¿no?
3: Y sí, era una cuestión ahí infantil que tenía un deporte.
1: No sé.
3: Para
1: divertirme. ¿Te hiciste tratar algo o no?
3: No, porque me olvidé, me estoy acordando ahora. Así que no, para que tenga que ir a otro.
1: Mira que a ver si destapo ahí un recuerdo de la infancia y hace un desastre. Sí.
3: Tenía varios experimentos con insectos.
1: ¿Dónde estás, en Río Seco ahora vos? ¿Hay diario, algo ahí? Sí. No.
0: No,
1: atento, atento los vecinos de Río Seco, el cura psicópata. Bueno, atención los colegas de la radio de Río Seco, que hay un hombre que está ahí, dice ser cura, pero bueno, yo ya tengo mi duda.
0: Está ahí. Hago algunos experimentos con insectos.
1: No, no, está, la causa. Qué peligro, qué peligro. Bueno, a ver, ya me perdí. ¿Dónde ahora estás en Río Seco? ¿Volvés a chañar? Ya me perdí.
0: Volví ayer a chañar. Estuve ahí en una escuela rural y me vine de nuevo. Y acá ya sigo viaje. Me duermo una noche más y el viernes. Depende. Hoy depende cómo termina la noche. Porque ajá, termino como a las 10 de la noche.
1: Ok.
0: Si estoy bien, me voy directamente a Córdoba.
1: Ajá.
0: Y si no, me voy pasado mañana. No, mañana sería.
1: Mañana es viernes.
0: Sí, mañana a la mañana por ahí me voy.
1: Bueno.
0: Depende. Depende cómo me sienta. Porque de Río Seco a Córdoba hay camino recto.
1: Sí.
0: Pero a chañar tengo que desviarme. O sea, no me conviene. Tengo que desviarme 35 kilómetros.
1: Está bien.
0: Entonces no me conviene.
1: Está bien. Bueno, yo lo único que te pido es que estés atento mañana el brindis, nada más.
0: Sí, sí, sí, voy a estar ahí atento. Si estoy en la ruta, entro a un lugar donde pueda andar. No, pero debería llegar. Si salgo, sí, sí.
1: Adiós, se lo llevo.
0: Salgo a las 10 de la noche, a las 12.
1: Vos sé lo que tengas que hacer. Vos sé lo que tengas que hacer, pero avísame, nada más. El otro día lo llamo, le digo, che, tú estabas manejando, no te puedo contestar, dice el hijo.
0: Sí, porque venía
1: cosa
0: ahí.
1: No, una cosa. Evidentemente te debo apreciar, a vos y a Kike, a los dos. Porque
0: muchas gracias,
1: voy a quedar seco con ustedes dos, hermano. Amigo, te esperamos mañana.
0: Dale, desde donde sea, ahí estaremos.
1: @ Ciberfogón es la cuenta del cura Largueño y Dumbi González. Y escuchamos un poquito de Soda Stereo y Un Millón de Años.

En este jueves estaré a un millón de luz de casa, de años luz de casa, Soda Stereo, un millón de años luz. Temazo de, para mí, el mejor disco de Soda, Canción Animal. Esto no se detiene, amigos.

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Qué bárbara la letra de este tema de Charlie, cerca de la revolución. Lluvia aislada todavía vigente en esta madrugada, un poquito tal vez. Después el resto de este jueves, nublado, 14 la mínima, 18 la máxima. Para el viernes, nublado, 13 grados la mínima, 17 la máxima. Y otra vez lluvia el sábado en la madrugada, 12 y 18. El domingo, 13 y 19, con cielo mayormente nublado. 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

0: ¿Qué cosas dejaste para el año que viene? Es el tópico, cierra hoy. En un rato habilitamos para que vengan a dejarnos los brindis para el programa del viernes. Me voy a ir a Colegiales, donde está Quiqueño.
1: Hola, líder.
0: ¿Qué hace?
1: Pensaba si has salido ya de tu posición fetal.
0: Sí,
1: lo que fue una jornada.
0: Lo que pasa es que hubo tantas cosas. Vos dijiste todo, que había estado todo fantástico, todo no sé qué.
1: No, yo lo que dije es, me hubiese gustado otra organización.
0: Claro.
1: Me quedo con lo que fue la palabra del capitán.
0: Es lo único.
1: Ahora, si la despedida estuvo a la altura.
0: No. Puedo. Ahora, vos, yo dije muy berreta todo. Muy
1: no, berreta. Yo creo que se pudo haber.
0: Muy berreta todo. Muy berreta todo. Muy berreta todo. No. Ni siquiera un ídolo de un club de barrio se merecía una despedida así. Ahora, hoy lo digo porque ayer en Emoción Violenta iba a decir cosas, una barbaridad. Todo. Nada, nada. Yo, es más. Bueno, nada, déjalo. Muy berreta.
1: No, no, pero a ver, está nada. Bueno. A ver,
0: nah, ya está.
1: La crítica es constructiva.
0: No, con esta gente no se puede hacer ninguna crítica constructiva de nada porque los tipos te chupan tres huevos lo que yo diga.
1: No, está bien, eso está de más decir.
0: Bueno, entonces,
1: que los que
0: entonces,
1: toman decisiones no escuchan, pero
0: se dejaron.
1: Yo, a mí si me criticasen.
0: Nah, si le hacen, si le hacen una despedida de esa característica, se fue antes, Leo, me parece.
1: No lo sé. Bueno, el tema es que hubo un problema con el grupo Cali y con Suárez.
0: Con Cali siempre hay problemas.
1: Sergio Torres, perdón, el ex intendente del grupo Cali.
0: Bueno, escucha.
1: A los cuales le cortaron el sonido.
0: Bueno. Pero no importa.
1: Esto está como calito cuando uno quiere hablar y en los saludos me censura, ¿viste?
0: Ayer tuve cuatro mensajes diciendo que tenés que bajar un cambio, nada más. Pero bueno.
1: Bueno, decime los nombres de quiénes.
0: No, tenés que bajar un cambio, nada más. Está muy acelerado. Esto te lo. Es crítica constructiva. Bueno, escuchamos una cosa.
1: A hablar así. Ahora,
0: no, vos pasás.
1: No vas a poder remontar esta catramina.
0: Pasás de no hablar a hablar mucho. O sea, tenés que equilibrar los pases.
1: Bueno, yo no tengo grises en la vida. Dame los nombres de estos cuatro.
0: Ya están bloqueados. Ahora ya están bloqueados. Bueno.
1: No, pero tampoco los bloquees.
0: Bueno, para que los desbloquees.
1: Pásame los nombres, los puteo y los bloqueo.
0: Bueno. Te digo, con todas las cosas que pasaron en esa despedida, y cierro el tema acá.
1: Sí.
0: Leo Messi no solo es inmenso, sino que buen pibe, porque...
1: Sí, ¿por qué lo decís?
0: Porque otro se va a la concha a la lora. A los 10 minutos dice, ustedes me están faltando respeto, váyanse a cagar y se va.
1: Escuchame, ¿viste los drones? Nunca sabía que Messi era diestro.
0: Bueno, además... No, pero la publicidad...
1: Está bien, pero viste que el dron lo ilustraron como jugador diestro.
0: Pero metés un chivo. O sea, arrancá los drones con un chivo.
1: Cerralo con un chivo de último.
0: Cerralo, sí, tampoco.
1: Hubo varios problemas. Por ejemplo, en un estadio, esto pasa cuando vos vas a ver un recital. A mí me ha pasado, cuando estás lejos del artista, te apoyás mucho en las pantallas que hay, sí, a los laterales. Y ayer River no tenía pantalla porque hace dos semanas la desmontaron para la creación de una nueva tribuna. River, es cierto, va a tener dos pantallas más. Pero digo, si el salón para la fiesta no está acorde, alquile otro estadio.
0: Pero insisto.
1: Bueno, me parece que debió haber existido un video donde, me parece, yo pensándolo así, existiesen imágenes de él en la buena, en la mala, con sus padres.
0: ¿Te voy a decir algo?
1: Bueno, en fin.
0: No necesitaba ningún tipo de espectáculo extra para hacer algo bien. Con la sola figura de Leo,
1: claro,
0: como decís vos,
1: atrae,
0: sobraba.
1: Un imán.
0: Bueno. No me voy a poner en el gusto musical de mucha gente porque me van a putear.
1: No, pero podés hacer variado.
0: Pero, ponele variado. Ahora, ¿cuántos artistas de primerísima línea? Porque algunos no son de primerísima.
1: No, Pablito Lescano y La Sole.
0: Bueno, Pablito Lescano y La Sole. Después.
1: Es una opinión, cada uno puede.
0: No, pero estamos hablando de a nivel.
1: Yo creo que La Sole y Pablito Lescano fueron los dos.
0: Pero faltó.
1: Me gustó el himno, Fabio Santana lo cantó bárbaro el himno.
0: Bueno,
1: me gustó. Pero después hay un montón de cuestiones. Sí, hay que unir un montón de cuestiones.
0: ¿Cuántos artistas, cualquier artista de cualquier parte del mundo, incluido
1: Argentina? Se muere.
0: O lo llama Messi y le dice, che, ¿te querés venir? O uno que organice, che, viene, dice, ¿cuánto hay que pagar? O sea, pero bueno, ya está, listo. Pobre Leo, lo vamos a extrañar y. Si hubiese sido otro, lo manda a la concha de la lora.
1: Sí. Lo bueno de esto, yo hablaba ayer con un amigo, ¿no? Es cierto, se despidió de la selección, pero lo vamos a seguir viendo en la MLS.
0: Nah, déjame.
1: A ver, está bien, pero pará.
0: Acaba de decir, no te quiero insultar. No lo vamos a ver en la selección.
1: Dejate
0: romper la pelota.
1: No, está bien.
0: No
1: te gusta el fútbol competitivo de la
0: MLS. No lo vamos a ver más.
1: Vos tenés algo contra la Major League Soccer.
0: Claro, sí, claro.
1: No sé qué tenés.
0: Bueno, escúchame, empezá a hacer chiste que entienda la gente porque ya te están puteando todo. Está siendo sarcástico el boludo.
1: Un amigo mío me dijo, mira, lo mejor que te puede pasar en la vida es no pasar inadvertido.
0: Sí, pero acá vos te putean mucho. Estás como el.
1: Sí,
0: como,
1: y el tema es que vienen de un lado solo los
0: drones. Vos estás como el gerente de marketing de la empresa lo que puso los drones.
1: Dale. Uy, tremendo. ¿Habrá tenido pérdidas?
0: No, pérdidas no, pero la imagen se resiente. CR7. Se resiente la imagen.
1: Sí.
0: No, se resiente la imagen. No creo que haya.
1: Mira
0: no
1: que, sé. Porque yo creo que le.
0: No creo que haya.
1: El efecto negativo salió.

Hola, Cali, voy viviendo el día a día, no planifico a mi edad, creo que fui haciendo todo lo que me propuse. Lo único que dejé para el año que viene es pasar unos días en Aruba. Siempre me gustó, pero arrancábamos para otro lado. Creo cumpliré, agrega Carlos de Flores. Bien, la guita mejor gastada, loco. ¿Qué dejaste para el año que viene? Tirar cosas, dice Gloria. Porque estoy cansada de acumular cajitas, papeles, cáscara de naranja, secas para mate o querer reciclar, etcétera. Y lo más importante, el año que viene tengo que ser más alegre. ¿Qué cosas dejaste para el año que viene? En un rato dejamos los brindis.

0: justo levanté el volumen porque me perdí. Si perdió o no perdió la empresa, no lo sé, pero tuvieron que cerrar los comentarios de redes. En el corto plazo sí perdieron. No creo que haya una baja masiva de póliza de seguro. No creo. O sea, si la empresa funciona y anda bien, el tema es si vos sos un agente, ¿cómo que se llaman esto? Los productores de seguros que te van a vender un seguro, hay que ver si hoy vas y sos de la empresa y decís, che, te vengo a vender una póliza por el auto y hoy no creo que vendas póliza.
1: Igual es raro, ¿no?
0: Sí.
1: Porque en definitiva, que porque se expuso una marca antes de un homenaje,
0: bueno,
1: baje
0: pero
1: la
0: no,
1: venta.
0: No, no, el tema es el timing. Es el homenaje, Leo, te metes ahí. Alguien lo dijo bien. Es una empresa que lo acompañó a Leo todo el tiempo. Lo acompañó. Y en la celebración, en el cierre, en el festejo, ponele el nombre que quieras al evento, vos te pones por delante. O sea, es muy fuerte esa imagen. Vos poniéndote por delante de, además, no cualquiera. No cualquiera. Es una metida de pata grande, Leo. ¿Cómo era tu nombre? Quique.
1: Sí, mira que hay varios que...
0: No, pero
1: se ponen por delante siempre del ídolo.
0: Bueno, no, pero está bien, acá fue muy fuerte porque cuando sale la música...
1: Lo silbaron,
0: pero cuando sale la música, sale todo y el loco mira para arriba y sale un logo de una empresa. No va, es el colmo de la grasada. Bueno, dale.
1: Sí, buen le faltó, día, creo que... A ver, Goico estuvo de conductor, Goico lo hace muy bien, digamos, tiene una experiencia ya... de muchos años que respalda la conducción.
0: Ah, mira.
1: A mí lo que no me gustó.
0: Así que conduce bien Goico. Bueno, listo.
1: Sí, Goico, o sea, para los eventos de.
0: Yo soy muy bueno atajando penales.
1: No.
0: Dejate de echar la pelota.
1: Para los eventos de este tipo,
0: no, déjense.
1: Lo que faltó, bueno, es una opinión mía. Bueno, o sea, lo que faltó para mí es.
0: Yo te lo digo desde lo profesional, pésimo. Dale.
1: Bueno, entre que pita el árbitro y que arranca Goico, pasaron 15 minutos. Leo ahí estaba perdido. No sabía si le iban a hacer un homenaje en el cielo con drones. Si iba a caer algún personaje que él no estaba al tanto para homenajearlo. No salió nadie a hablar.
0: No, el lobo. Digamos,
1: existieron 15 minutos desde que terminó el partido. De hecho, a él lo abordan dos jugadores de Benín para hacer una selfie. Y él como que los corre como buscando a ver quién lo iba a guiar para lo que se venía. Y después, de hecho, la Sole... cuando canta, es la que se arrima al círculo central y le hace un guiño cuando Messi estaba con el resto de los jugadores como para que se acerque. Pero vos tenés que tener un hilo conductor. Y también pasó con... Después hablamos de la jerarquía de las bandas. Vos no tuviste durante toda la tarde alguien que tenga un hilo conductor de, bueno, viene tal, vamos a vivir esto, en media hora se viene tal. Anticipar lo que va a venir para que la gente se prepare. No pasó. Y bueno, el cierre, el broche fue con el tema del grupo Cali. Y Torres, que es una persona que, a ver, era parte del grupo Cali, que ha estado en muchos eventos íntimos de la familia Messi, donde comenzó un tema y no terminó. Entonces fue todo muy desprolijo.
0: Bueno, ya,
1: lo mejor fue la verdad, lo mejor fue escucharlo a él. Lejos.
0: Bueno, listo, hablemos.
2: De fútbol, no saben nada. Ya pasan a hablar de otra cosa, hablen de fútbol, que lo que les interesa es el fútbol, no lo otro que están hablando, viejo. Bueno, gracias.
3: La prensa de Dios lleva post.
0: Bueno, vamos a hablar de fútbol. ¿Qué tenemos?
1: Dale. Porque, bueno, mañana arranca la fecha, la duodécima.
0: Sí.
1: Del torneo clausura. Y entre los cuatro partidos que se van a disputar, el más importante, creo, a priori, lo va a jugar Boca en Córdoba, en el Mario Alberto Kempes, con hinchas visitantes desde las 19:30. Hoy va a estar viajando Boca a Córdoba con un equipo que, si bien el Vasco algo probó, porque ayer Leo Flores volvió a reincorporarse después de lo que fue su estadía con la selección argentina, yo creo que va a tener muchas variantes. Muchos se preguntan por qué. Bueno, el martes próximo Boca va a jugar de local ante Vasco da Gama la ida de una de las semifinales de la Copa Sudamericana. Y teniendo en cuenta que viene con un arrastre de partidos muy importantes el equipo del Vasco, yo creo que, por ejemplo, Paredes va a estar en el banco de los suplentes y no va a arrancar. Que Leo Flores y Villa pelean por un lugar. Uno dirá, bueno, Villa parece estar más entero porque no tuvo que estar yendo y viniendo con su selección, con la selección Colombia, y Leo Flores sí. En la última presentación Villa fue titular y Flores ingresó ante Unión, pero habrá que ver también, pensando en Vasco, hoy creo que Flores está por encima de la consideración de Villa, y para mí Villa tiene chances de arrancar como titular mañana en Córdoba. El resto, la vuelta de Montero, que jugó uno de los tres partidos que jugó la selección colombiana en esta fecha FIFA, va a ser titular por Bray. En el fondo, me parece que Lozano va a descansar y Dylan Gorosito va a ser titular. Creo que los centrales se van a mantener como Dilolo y Javier Herrera, y Lautaro Blanco juega siempre, ¿sí? No digo que no tenga reemplazo, sino que me parece que Boca ahí es una zona donde tiene un 3 que juega siempre y se cansa poco, y también tiene poco recambio. Esto también hay que marcarlo porque Malcolm Braida no ha vuelto después de la lesión a jugar y en la manera que el Vasco lo pretendía. En la mitad, Milton Delgado y hasta Sibar para mí van a jugar. Habrá que ver el otro lugar quién va a estar. Para mí se lo penea entre Williams Alarcón, el chileno, y Camilo Rey Domenech. Palacios va a ser titular y va a reemplazar al lesionado Velasco, que está desgarrado y se pierde la serie con Vasco. Y arriba, Merentiel, Villa o Flores. De ahí no va a salir un equipo. Boca tiene, a ver, en lo que apela al Vasco siempre son 13, 14 jugadores, más allá de que Valencia entró con Racing y convirtió 3 goles, pero se maneja siempre dentro de una misma base. Boca, si gana mañana en Córdoba, va a superar la línea de Independiente Rivadavia. Y por primera vez va a ser el equipo que más puntos haya sumado, esperando lo que haga el conjunto mendocino en esta jornada. Pero no deja de ser un partido sumamente complicado para Boca. Juega ante La Gloria, que ha sumado 25 puntos en la zona A y es el equipo que más puntos ha cosechado en lo que va de este campeonato, que son 11 fechas disputadas. Pero Boca sabe que si gana en Córdoba va a dar un, la verdad, un paso gigantesco, porque no solo se va a prender en la pelea seria, sino que le va a meter mucho miedo al resto y mucha presión. Mañana, 19:30 en Córdoba, con hinchas visitantes, Instituto Boca. Hoy viaja el Xeneize con estas novedades.

0: 14 y 18 las extremas para este jueves, lluvia aislada en la madrugada, todavía nublado el resto del día. El viernes 13 la mínima, 17 la máxima, con cielo nublado. El sábado, lluvia aislada en la madrugada mañana, 12 y 18. Domingo, mínima 13, máxima 19, con cielo mayormente nublado. ¿Qué cosas dejaste para el año que viene? 11, 23, 24, 22, 22, Cali.Fidalgo en Instagram, El Alargo en Facebook, Carlos de Varela, hacer dieta. Para el año que viene, dijo el aguinaldo, el Nene Carrizo, parece que ya no lo cobran más en diciembre.
1: Es una copa de lo mejor, cuando se ríe.
0: En un rato habilitamos para que deje los brindis del viernes, déjenlos con tiempo, por favor.

0: música, Verita.
1: Campanas en la noche. ¡Vamos! 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

0: Bueno, mañana nos vamos a meter en la carrera de Singapur, a priori complicada para Alpine, a priori digo, porque uno nunca sabe qué es lo que puede pasar, pero no es un circuito acorde a el auto, a todo lo que se ha hecho en el Alpine. Veremos qué pasa, porque las actualizaciones que trajeron han funcionado en otros circuitos y a lo mejor se adopta. Así que estaremos atentos a lo que pase con Alpine en las próximas horas y con Franco Colapinto. ¿Qué más te queda, Quique?
1: Bueno, River estará jugando después de 21 días el sábado en el Monumental 21-30 ante Estudiantes de Río Cuarto. Buenas noticias porque se han recuperado Tobías Andrada y también Aníbal Moreno. Esto quiere decir que Leo Poncio va a poder contar con ambos para el partido ante el conjunto que dirige el Shaggy Forestelo. Quien no va a estar presente es Thiago Almada, se sigue recuperando del desgarro y seguramente lo tenga a disposición. No me animo a decir para el miércoles 14 en Junín ante Sarmiento, sino que para la otra jornada. River hoy, si tomamos la tabla general, está fuera de toda competencia internacional pensando en el 2027, es cierto, con un partido menos, después de lo que fue la muy buena victoria de Estudiantes ante el Ferroviario. Pero bueno, viene de perder ante Huracán, necesita la victoria ante un equipo que está prácticamente condenado a jugar la B Nacional el año próximo.

0: Dice Hernández Villa Luzuriaga, dejé para el año que viene arreglar una ventana que no cierra bien. Cuando hay viento parece que tengo una comparsa. Pablo de Temperley, terminar de acomodar el quincho después de un cumpleaños. Hace 15 días fue y tengo un quilombo bárbaro. Bueno. Silvina Drogué, empezar pilates. Tengo la inscripción paga desde marzo. Todo dinero gastado sin haberlo usado. Silvina, vamos. Aldo de Ciudad Jardín, cambiar una canilla del lavadero. A esta altura ya aprendimos a convivir con la pérdida. Lavar la moto, dice Ricardo Isidro Casanova, cada vez que voy a hacerlo llueve. Bueno, hoy no, porque tenemos lluvia pronosticada para estas horas. Después no sé, a ver, el sábado tampoco, tenés lluvia aislada. Bien, la del estribo, Quique, dale.
1: Bueno, va a ser el sábado próximo un día histórico en el fútbol argentino. ¿Qué pasa? Me dirás por qué.
0: ¿Por qué?
1: Porque en el partido que van a disputar en el marco de la primera B, la tercera categoría del fútbol argentino, Ituzaingó y Argentino de Quilmes, por primera vez en torneos AFA, va a dirigir una mujer. ¿Sí? Estamos hablando en el fútbol de hombres, ¿no?
0: Sí, sí.
1: Ariadna Palacios. Ariadna Palacios, hablan muy bien de ella, que tiene mucha personalidad. De hecho, bueno, la han designado para dirigir uno de los partidos correspondientes a la primera B metropolitana entre Ituzaingó y Argentino de Quilmes. ¿Cuándo va a ser esto?
0: ¿Cuándo?
1: Pasado mañana, el próximo sábado, Ariadna Palacios, la primera jueza en arbitrar un partido de hombres en el fútbol argentino organizado por torneos AFA.

Esto se la larga, aquí estamos hasta las 5, 11, 23, 24, 22, 22. Cali.Fidalgo en Instagram, me la larga en Facebook, un poco de Soda Stereo.

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2: Efemérides deportivas. 8 de octubre. Un día como hoy de 1926, nacía en Córdoba el exjugador Juan Eduardo Jover. Se desempeñó en Rosario Central, donde jugó 33 partidos oficiales y anotó 16 goles. Después pasó a Peñarol de Montevideo, en donde tuvo una destacada actuación que le significó ser nacionalizado uruguayo y jugar en la selección oriental en el Mundial del 54. Fue campeón con Peñarol en la Copa Libertadores de América del 60 y fue el entrenador de Uruguay en el Mundial de México 70, en donde los celestes se clasificaron en el cuarto lugar. También un día como hoy de 1931, la Liga Argentina de Fútbol decidió otorgarle los puntos a Boca Juniors en su partido contra River, jugado el pasado 20 de septiembre, que finalizó cuando los jugadores de River abandonaron el terreno del juego en protesta cuando el partido estaba 1-1. Un día como hoy de 1933, en un partido muy accidentado, San Lorenzo de Almagro goleaba a Gimnasia y Esgrima La Plata por 7-1. Esa tarde el Lobo Platense se declaró en huelga, realizando una sentada dentro del campo de juego. Al ser perjudicado por el juez Alberto Rojo Miró, cuando el resultado favorecía al Ciclón por 3-1. Finalmente, y luego de no ser sancionado un penal en favor de Gimnasia, los jugadores del Mensana, en señal de protesta, se sentaron en el suelo y así llegaron los goles de San Lorenzo. El juez terminó suspendiendo el partido. Un día como hoy de 1950, River goleaba a Central 7-2 en el Estadio Monumental, y esa tarde el oriental Walter Gómez anotaba 3 tantos. Ese mismo día nacía Miguel Ángel Brindisi, ex jugador de Huracán y Boca. En el Globo ganó el Metropolitano del 73. También jugó en la Selección Nacional. Como entrenador fue campeón con Independiente. Un día como hoy de 1954 se fundaba el Club 9 de Julio y años más tarde pasaría a llamarse Deportivo Merlo. También un día como hoy de 1965 San Lorenzo de Almagro obtenía los actuales terrenos en el Bajo Flores. Años más tarde construiría la Ciudad Deportiva y luego el Estadio Pedro Videgain. Y una ley promulgada por el presidente de la Nación, Arturo Illia, le valió al Ciclón instalarse en esa zona. El 8 de octubre de 1967 se registraba la primera derrota de un club grande ante uno del interior. En un torneo nacional, San Martín de Mendoza le ganaba como local a San Lorenzo de Almagro por 2-1. Un día como hoy de 1969, Milan de Italia le ganaba 3-0 a Estudiantes de La Plata en la primera final por la Copa Europeo Sudamericana, disputada en el Estadio San Siro. 2 goles de Sormani, uno del argentino Néstor Combin, redondearon el triunfo italiano. Un día como hoy de 1975, Estudiantes de La Plata le ganaba a River 3-2 en La Plata con goles de Franco Frasoldati, Héctor Milano y Miguel Reguera. River marcaba sus goles por intermedio de Norberto Alonso de penal y Héctor Osvaldo López, quien jugó 358 partidos oficiales en su carrera y esa noche marcó el único gol de su trayectoria. También un día como hoy de 1986, el jugador Ramón Centurión de River era suspendido por 1 año tras resultar positivo un control antidoping en el que se le habían detectado rastros de metanfetaminas. Un día como hoy de 1990, News All Boys le ganaba a Central en el Gigante de Arroyito 4-3 por el torneo oficial, y a Central lo dirigía Ángel Tulio Sop y a News Marcelo Bielsa. Ambos clubes estaban, cuando jugaron, en la punta. También un día como hoy de 1998, para evitar que la justicia interviniera al colegio de árbitros, Julio Grondona, presidente de la AFA, decidía que todas las designaciones de los jueces fueran por sorteo. Ese mismo día la AFA acordaba con la Secretaría de Deportes para realizar cambios en el control antidoping en reemplazo de la Facultad de Farmacia y Bioquímica. El cambio significó un ahorro de $200,000 y la inclusión de los anabólicos como sustancias prohibidas. Y el 8 de octubre de 2004, en una reunión realizada en Zurich, Suiza, sede de la FIFA, directivos del Fenerbahce de Turquía y News Old Boys de Rosario llegaban a un acuerdo para destrabar el pase del jugador Ariel Arnaldo Ortega, quien firmaba contrato por 3 años con la institución rojinegra.
3: Ponele voluntad.
4: Si le pongo, hermano, espera un poquito, hermano. Ponele voluntad. Espera un poquito, espera. Dale. ¿Qué? ¡Arrancá! No arrancaba mal el tema. No hay nada peor que un bache para un locutor de radio y o un DJ. Ese es lo peor que le puede pasar, el bache. Y me lo estaba generando el tema de Talking Head que no arrancaba. Y además justo venía del agua de la aceituna. Para mí es una tragedia yendo a cambiar el agua de la aceituna y que esté el programa al aire y que no llegue para la música o para abrir el micrófono o lo que sea. Para colmo, no sé, ¿quién? Me están llamando, espera. ¿Quién carajo? ¿Está sonando? ¿Quién carajo es esta voz? ¿Quién es?
5: Y viejo, ¿qué onda? ¿Arranca o no arranca?
4: ¿Quién sos, flaco? Hay un programa al aire, ¿quién sos?
5: Acá JB Etiqueta Negra.
4: ¿Qué hacés, Jorgito? Pasaba, ¿viste?
5: Que bien actuado. Estamos para un Martín Fierro.
4: Hay Martín Fierro hasta en cualquier momento.
5: ¿Cómo nos ignoran?
4: No, mejor, para mí es un privilegio que me ignoren.
5: Pero yo me gustaría ir a comer ahí.
4: Ah, entonces sí, habría que ver qué hace el lobby, son cosas que a mí no me.
5: Yo te lo hago.
4: ¿Vos sabés a quién hay que tocar?
5: No sé si tocar, no sé si me atrevo. Pero tengo algunas personas con las que podemos hablar. Por lo menos para estar en una terna.
4: Eso, va, hacelo.
5: Que nos inviten.
4: Hacelo.
5: A la fiesta.
4: Para decir gracias, Aptra. Nada más. Está bien, me gusta, está bien, tengo que dejar de ser.
5: Codearse con la gente.
4: Tengo que dejar de ser un pelotudo, está bien, tenés razón. Hacelo.
5: Hagamos lobby.
4: Móvelo, hacé el lobby, move.
5: El lobby es todo.
4: Y vamos a comer. Sí.
5: Dale, para el próximo año.
4: Dale, después de este año ya no va.
5: Hay que ver si el próximo año existimos, pero bueno.
4: Ya.
5: Es una nimiedad.
4: ¿Estuviste en boxes o no?
5: Estuve en boxes, estuvimos cambiando
4: el agua de la aceituna.
5: Un poco de la cañería.
4: Bien, ¿te destaparon?
5: Me destaparon una parte, parte.
4: ¿Qué se sintió cuando te destapaban? ¿Cómo lo sentiste?
5: Estaba re dormido.
4: Guarda cuando te duermen.
5: Pero fue en un hospital, fue todo legal.
4: ¿Sabes las historias que hay?
5: Conozco, pero no, esto fue todo programado, señor.
4: Pero pueden programar una destapada, guarda.
5: Hace 2 días estaba con la presión a 200, no sé qué, y acá estoy. Ahora
4: listo, vamos.
5: Una lechuguita.
4: Estamos con JB Etiqueta Negra, y como hacía mucho que no hablaba con él, por supuesto, 3-4 minutos de boludeces que habla. Con los amigos.
5: Como siempre, viste que los programas son así, arrancás.
4: Y después ve qué hacer.
5: Los prolegómenos, qué fue de tu vida, qué hiciste anoche, qué viste, qué no viste. Claro,
4: y después ya vamos al kit de la cuestión.
5: Bueno, hay gente que se pone nerviosa, pero no entiende que lo que uno hace es calentar motores.
4: Claro, pero vivimos la. Mira, acabo de cortar hace un rato hablando con alguien. No, hace un rato, hará 2 horas, 3 horas. Vivimos en una época difícil porque nosotros que somos de radio nos gusta.
5: Sí.
4: O sea, tenemos que
5: crear el clima.
4: No, y hay que remarla 3 horas. Porque algunos dicen, siempre hace lo mismo. Y sí, hago lo mismo, boludo. ¿Qué quiere que haga? ¿Qué quiere que haga? Claro, ¿viste?
5: Hay una pauta.
4: Hay una pauta, claro, y soy solito.
5: Tiene la noticia.
4: Yo soy solito. Digo, no tengo 20 tipos. Bueno, pero te juzgan igual. Cuando uno labura más o menos bien, corre el riesgo de hacer de que los otros crean que esto es una mega producción. Y no, es un programa hecho con dos cables, qué sé yo. Bueno, y vivimos
5: un chiringuito.
4: Bueno, vivimos muy, muy apurados todos, a mí me pasa también. Y ahora seguramente lo hablaremos en tu espacio. Que la suerte de un video de YouTube, ahora que yo me metí mucho en YouTube, te lo define los primeros 30 segundos. Es decir, que
5: si locura.
4: Y pasa con la música en Spotify. Entonces, en un tema de Pink Floyd que dura 10 minutos, la introducción son 5, el
5: que va la gente.
4: Claro, a los 5 segundos escuchó una cosa muy monótona.
5: Disonante, claro.
4: Trump se fue a la mierda y el algoritmo te penaliza, entonces nadie te escucha.
5: Sí, yo estoy haciendo las cosas para Instagram. Ay, que no dure más de 3 minutos. Bueno, mira, yo tengo más cosas que decir que 3 minutos.
4: Claro, si te gusta bien y si no anda. No, el tema es que se van a ir. Ese. Bueno, pero somos así. ¿Qué va a ser?
5: Que haga lo que quiera. Bueno,
4: ¿qué viste? ¿O qué va a querer?
5: Si vamos a hablar sobre Tom Cruise.
4: Tom Cruise, un loco de la guerra.
5: Cientólogo, bueno.
4: Sí, hablemos de lo menos oscuro, dale.
5: Hablemos de lo que se puede hablar.
4: Que se comía la placenta de la piba y de los hijos, eso no hablemos.
5: Sí, no viene a casa. Está claro que es una...

0: prolífico por su trayectoria. Pero bueno, es un tipo joven, en actividad, y no quiere un Oscar honorífico.
1: No.
0: Quiere que le den un Oscar de una buena vez, ¿no?
1: Y se lo deberían dar. Pero Hollywood es choto para esas cosas, ¿viste?
0: Bueno. Entonces dije, ahora que se estrena Digger, que es como el manotazo de ahogado de Tom Cruise para ganarse un Oscar como actor, porque se consiguió un director de renombre como Alejandro González Iñárritu, y donde hacen una película que es... yo no voy a decir que no vayan a verla nunca, es más, yo voy a invitar a que todos vayan a verla. Es una película absolutamente desmesurada, una película enloquecida, es para cinéfilo porque tiene citas cinéfilas por claro, todos si, los
1: si
0: costados.
1: No viste, si no viste algo de eso, no sabes de qué carajo están hablando.
0: No sabe, bueno, pero no importa tampoco. O sea, hay una cita a Fellini muy clara. ¿Quién se acuerda de Fellini?
1: ¿Quién era?
0: Bueno, los que lo vimos.
1: Fellini, me claro. me suena Fellini.
0: Hay otra cita, John Cassavetes. Claro. ¿Quién sabe quién es Cassavetes hoy?
1: No sabemos, nada, no sabemos quién es Fellini, vamos a saber quién es Cassavetes, hermano, dale.
0: Totalmente.
1: Vos pedís y, cada cosa.
0: La película hace, le da a Tom Cruise la posibilidad de un personaje, de un tour de force, una cosa así, demente, con mensaje, con capas y más capas de temas. A los 20 minutos no sabés qué estás viendo, hay un giro y decís, estoy viendo otra cosa,
1: sí.
0: No es lo que creía. Y después va avanzando y te sigue tirando pistas de algo de lo que estás viendo, pero no estás muy seguro. Bueno, así es la película.
1: Es un quilombo, digamos.
0: Es una pelote. Son dos horitas y algo.
1: Bueno, es mucho para esta época, pero de gente que ve Reels y sí, TikTok, dos horas.
0: Bueno, imagínate. Dos horas de cosas complejas.
1: Yo creo que aparentemente todos los que la querían ver en capítulos en TikTok y ya se fueron todos, no quedan ahí.
0: Ah, bueno, que vayan al cine y que la vean. Pero yo dije, bueno, ¿por qué se merece el Oscar
1: Tom,
0: a esta altura, Tom Cruise?
1: ¿Por qué?
0: Dije, vamos a recomendar películas. No sé dónde están. Están todas.
1: Búsquela, vagos de mierda. Son todos vagos.
0: Pero además son todos. O sea, lo que vamos a comentar están en todos lados. Salvo una que para lo mejor está medio difícil. El resto, bueno, está seguro en cualquier lado. Bueno.
1: A ver, vamos, dale.
0: En 1986.
1: Sí.
0: Martin Scorsese, que no estaba en su mejor momento, atención.
1: Cada tanto, no, cada tanto hay un momento en el que Scorsese no está en su mejor momento.
0: Sí, bueno, este era uno. Y agarra y alguien le dice, che, ¿por qué no te haces una que vaya gente, no?
1: Claro, juntá. Pará, dejá de hacerte el artista y pará la olla.
0: Algo que mueva el amperímetro. ¿Y qué hizo Martin Scorsese? Lo fue a buscar a Paul Newman.
1: Bien.
0: Que en ese momento era un tipo...
1: Sí, estaba en carne viva.
0: En alza, sí, tremendo. Y lo juntó con Tom Cruise, que en ese momento tenía 24 años. Había hecho un par de comedias, había hecho algunas cosas, era un tipo que venía bien. Y con ellos filmó El color del dinero. Una especie de segunda parte de una película que había hecho Paul Newman hacía como 20 años, sobre un campeón de billar que encuentra a un joven que también quiere ser así, quiere estar en la noche jugando al billar, y entre los dos arman una película extraordinaria. Está ahí Mary Elizabeth Mastrantonio, que miró para la época, ¿no?
1: Ah, ¿quién no habrá dedicado algún momento, no, a la memoria?
0: Bueno, si no la recuerdan, era la hermana de Al Pacino en Carlito Way.
1: Claro.
0: No, perdón, en Scarface.
1: Bueno, una de esas era.
0: En Scarface.
1: En la que no estaba, en la que no estaba Porcel.
0: Claro, exacto. Es así el tema. Bueno. Gran película
1: que, esta chica, Dios mío,
0: que dispara a Scorsese de nuevo como buen director. La película es nominada.

0: nada. Tom Cruise se ubica como gran galán, Paul Newman se afianza, todo sale bien, todos ganan dinero. Y es una película que hoy se puede ver tranquilamente y es una gran película.
1: Bien.
0: Voy a aclarar que me va a quedar una afuera porque quise hacer cinco, pero...
1: Aparentemente, por lo que estoy viendo y chequeando, porque todos estos vagos que están escuchando, ninguno fue.
0: No, van a buscar.
1: No, son vagos. Está en Disney Plus.
0: Mirá, ahí nomás está. Vos sabés que estaba buscando a ver qué más recomendar que haya hecho Tom Cruise, por lo cual uno puede recomendarlo como actor.
1: Sí.
0: Y me encuentro que en el año 94 lo juntaron nada menos que con Brad Pitt.
1: Mirá.
0: Que ahora parece que se vuelven a juntar, ¿viste? Parece que están...
1: Sí. Acá apreté, menos mal que apagué justo, pero está, ahí ya. Fui de Google, fui a Disney Plus y casi arranca la película en el medio de la charla tuya, pero está. Dos horas.
0: Tom Cruise.
1: Brad Pitt.
0: Brad Pitt. Christian Slater.
1: Sí.
0: Antonio Banderas.
1: La selección de...
0: Una pequeñísima Kristen Dunst, una nena.
1: Sí.
0: Y todos ellos filman Entrevista con el Vampiro.
1: Esa va.
0: La cosa más homoerótica que se podía filmar en el 94 entre Brad Pitt y Tom Cruise está ahí. O sea, más allá de que es de vampiro y qué sé yo, hay toda una subtrama ahí que va a decir.
1: De vampiro siempre hay, como hinche.
0: Siempre, claro, porque los vampiros, viste, que tienen esa cosa de libido.
1: Sí, están pasados de rosca, quieren garchar todo.
0: Sí, sí, y acá se dan unos besucones de esto, tremendo.
1: Está Tandy Newton.
0: Sí, peliculón.
1: Y ahí capaz que la conoce, porque después la está con él.
0: Porque después la tuvo en Misión Imposible.
1: Claro.
0: La segunda Misión Imposible. Sí. Claro, no hablamos de Misión Imposible en esta columna.
1: Y ya hablamos.
0: La conoces toda, ya hablamos.
1: Creo que hablamos.
0: Sigamos adelante.
1: Sigamos.
0: 1989.
1: Bien. ¿Qué hay?
0: Se junta con Oliver Stone, Tom Cruise. Y hace una película que dura 2 horas 25 y que se llama Nacido el 4 de julio. Si no te dan el Oscar por esta...
1: Claro, son jodidos los tipos, ¿eh?
0: Son tremendos.
1: Son tremendas. Para mí le hacen bullying. Ya le hicieron a DiCaprio a este también.
0: Sí, también. Lo tenía
1: sí, compañero DiCaprio claro. Hace tiempo. Bueno, tiene todos los condimentos para que le den el Oscar en esa película.
0: Acá hace todo. Es un soldado que va a Vietnam, queda paralítico, vuelve a su pueblo. Drama, política, compromiso
1: todo.
0: Social, todo. Todo lo que te puedes imaginar. Grandes actuaciones. Está William Dafoe, un papel tremendo. Está Tom Berenger. Que hace una pequeña participación. Está Kira Sedgwick, que es como la noviecita que él deja en el pueblo cuando se va a combatir a Vietnam. Película tremenda, basada en
1: un hecho real.
0: Libro real, además. Sí. Tenía todo, bueno, no le dieron nada. Pero es un peliculón y seguramente lo encuentran por ahí.
1: A ver dónde está. Esto aparentemente, ya te digo, aparentemente está en Prime.
0: Mirá, está. Todas andan por ahí. Bueno.
1: No, me parece que está en alquiler.
0: Está en alquiler, puede estar en alquiler en YouTube, ojo.
1: Sí, bueno, pero no querés. No está, pensé que estaba en Prime, no está. Nació el 4 de julio, aparentemente solo en alquiler. El tema es que tenés que poner 4 billetes verdes.
0: Fíjense en YouTube que por ahí la tienen.
1: Bueno, ¿qué más?
0: Porque YouTube tiene más barata las cosas, además.
1: No sé, yo ya no. Tanto no sé.
0: Bueno. Tom Cruise había hecho un poco de Misión Imposible, ya venía haciendo cosas espectaculares, y alguien lo llama y le dice, ¿no quieres hacer un papel en una película coral donde estamos con un montón de gente haciendo algo acá que va a ser muy raro, va a tener una lluvia de ranas en medio?
1: Todo fumado,
0: sí, todo muy volado. Paul Thomas Anderson, este señor que bueno, llama.
1: Ya está, claro.
0: Tom Cruise, Julian Moore, Philip Seymour Hoffman, John C. Reilly, Jason Roberts, William Mason. Medio mundo está en esta película. gran película por Thomas Anderson, del año 1999, donde Tom Cruise hace un papel muy raro, una especie de no sabe si es un predicador, una cosa así, que, pero está en llamas, el tipo ahí también podría haberse ligado un Oscar ahí.
1: No, pero no, Pito Catalán diciendo.
0: No, vos nada, sos una colipesa
1: de coral. Gil de Goma le dijeron.
0: No, no se interesa. Magnolia es una gran película que recomendamos fervientemente, como casi todo lo de Paul Thomas Anderson. Hay una de Paul Thomas Anderson que no vale la pena, pero vamos a hablar bien. Toda esta columna es para hablar bien de algo.
1: Muy bien, así me gusta.
0: Que no nos gustan.
1: Bien.
0: Bueno, yo, la verdad, si le hubiera dado un Oscar a Tom Cruise por algo de todo lo que vino haciendo.
1: Sí.
0: Además de todo eso, lo hubiera agarrado en el año 2008. Cuando filmó Tropic Thunder,
1: sí.
0: Donde ni siquiera es un personaje protagónico, es un personaje que aparece detrás de la escena casi. ¿Se acuerdan de Tropic Thunder cuál es? No se acuerda de Tropic Thunder.
1: Sí, como no me voy a acordar.
0: Acá se llama Una guerra de películas.
1: Sí.
0: Y está
1: Jack Black, Robert Downey Jr., Ben Stiller.
0: Esa película que todos dicen acá, nadie, no se vuelve a filmar esto.
1: Ni en pedo.
0: Nunca.
1: Claro.
0: Robert Downey Jr. haciendo de negro.
1: Sí, es tremendo. Bueno, esta está en Paramount.
0: Una sátira tremenda a todas las películas de guerra. Y sí, a Hollywood.
1: Sí, suena Hollywood. Suena a la, esta, la de.
0: ¿A cuál? Yo creo que entran todas.
1: No, pero la estética es muy. Sí, parece. Sí,
0: ah, pero todo.
1: A Full Metal Jacket.
0: A Full Metal Jacket. Incluso a. Yo creo que incluso.
1: Apocalipsis Now.
0: La abortada de Apocalipsis Now. Sí, toda esa megalomanía del director. Sí. Está todo. Y además un montón de chistes sobre la actuación.
1: Nick Nolte.
0: Nick Nolte, extraordinario.
1: O sea,
0: y ahí está.
1: Lo que habrán tomado y falopeados todo ahí, ¿no?
0: Sí, lo que habrán tomado falopa todos.
1: Todo falopa y Nick Nolte en pedo.
0: Están todos jóvenes ahí. Sí. Esa película lo tiene a Tom Cruise irreconocible. O sea, que se decía que iba a haber una película aparte sobre este personaje, que es el productor de la película. Recordemos que es la filmación de una película de guerra
1: de Vietnam,
0: sobre Vietnam.
1: Claro.
0: Y Tom Cruise hace el productor, sobre cajeta todo. Y Tom Cruise es el jefe de la empresa productora, que habla por teléfono todo el tiempo, pidiéndole cosas, exigiéndole cambios en la trama y toda esa situación. Bueno, está extraordinario. Ahí le ponen agarrado el Oscar.
1: Tranquilamente.
0: Sí.
1: Bueno, el ¿cómo es que se llama esto? Cuando haces algo sobre la otra.
0: Un spin-off,
1: digamos. Pero sí. Daba para un spin-off de sobre él.
0: Daba para un spin-off de ese personaje solo.
1: Bien, pero
0: y
1: no.
0: Y no lo hicieron porque, viste, ¿cómo es
1: esto?
0: Bueno, vamos a agregar una de los 80. Porque
1: ahora, ¿se dan cuenta que no está metiendo ninguna de las obvias, Jorgito, no?
0: Vamos a meter una. Yo creo que los que la vieron van a decir, ¡oh!
1: No, porque yo te digo, metí un tema de Top Gun, de Kenny Loggins, que está sonando hace, pobre, Kenny Loggins no da más. Yo no sé si tú la pusiste a Top Gun.
0: No la puse a Top Gun.
1: Bueno, espera un poquito. Espera un poquito. Kenny, banca. Que banque la parada.
0: Bueno,
1: sí.
0: 1992.
1: Sí.
0: Fue llamado por Rob Reiner, el malogrado Rob Reiner.
1: Sí.
0: Con un guión de una obra teatral de Aaron Sorkin. Sorkin todavía era un joven guionista, todavía no había hecho las grandes cosas que le conocimos. Y filmaron una película que en inglés se llamó A Few Good Men, pero que en castellano conocimos como Cuestión de Honor.
1: Cuestión de Honor. Mirá vos.
0: Tom Cruise, Demi Moore, Jack Nicholson.
1: Todos en su prime.
0: Jack Nicholson, que con 10 minutos de película.
1: Ya está, te roba todo.
0: se morfa a todo el resto como si te comiera un pancho.
1: Claro, y es más, un pancho sin casi, con un poquito de mayonesa y un poquito de sabor, nada más.
0: Totalmente.
1: ¿Qué bueno, le quería agregar papita? No, así nomás.
0: Después de haber hecho todo esto y de haber filmado con Spielberg cosas y qué sé yo, llegamos a 2025 o 2026. Y Tom Cruise se junta con Alejandro González Iñárritu, que tenía un guión que ya venía escribiendo desde hace un tiempo con otros guionistas. Entre cinco personas escribieron este guión y dijeron: che, haremos un Oscar, hagamos algo trascendente. Y filmaron una película que se llama Dealer, de la que hablamos al principio de la columna.
1: Bien.
0: Queremos que vayan a verla, porque es una película, si este año hubo algo controvertido,
1: Es esa película. Sí, es la clásica que divide agua, que vos agarrás. Sí, agarrás Twitter y decís que es una paronga esta película, che, qué peliculón.
0: No, y el mismo Iñárritu es un tipo que la gente odia o ama, no sé, viste que
1: no hay grises con este muchacho.
0: No hay grises. A mí algunas películas me gustan mucho. A mí la que hizo con Michael Keaton, Birdman, me gusta mucho.
1: Sí.
0: La que hizo, a ver, pensemos a ver qué más hizo. Sale Iñárritu. Amores Perros me gusta mucho. Pero hay otras cosas que son imposibles de ver.
1: Bueno, pero esta vos, vos la recomendás y te bancás y te putean o te...
0: Sí, vayan porque es una película... A ver, ¿a qué sabe? Por ahí dice, che, esto es el evento de los hilos. Yo me esperaba. La verdad es que no te esperas nada de lo que pasa.
1: Okay.
0: La película te va dando golpes de timón todo el tiempo. Entendé, en un momento dado cae una ficha y se te ordena todo lo que estabas viendo. Ahí puedes decir, bueno, compro. Y sí, es genial lo que hizo.
1: Tómatela.
0: Anda frichurro. Pero es una experiencia que vale la pena. Es divertido. O sea, estamos aburridos de ver siempre lo mismo. Nos quejamos de que son todas.
1: En realidad es así. Estamos aburridos.
0: Terceras o cuartas partes.
1: No, pero te digo esto. Estamos aburridos de ver siempre lo mismo. Y cuando nos muestran algo diferente, queremos ver lo que vemos.
0: Yo quiero que explote todo.
1: Pero boludo, me dijiste que las otras cuatro películas son iguales. Bueno, claro, somos raros. Estamos en un momento.
0: Estamos en un momento complicado.
1: Sí.
0: Para mejor, se estrena esta película en un momento en que Warner acaba de.
1: Ya está. Se la comió.
0: Convertirse
1: en Skydance.
0: No sabe, en Skydance junto a Paramount y un montón de otras cosas.
1: Claro, Skydance, para los que no saben, que de hecho la película emblema de Richard, de John Richard, es una...
0: Es una producción de Skydance.
1: Claro, es una, ¿cómo es? Franquicia. Sí, hablando de... Bueno, ahora está la serie Richard, pero el original fue Tom Cruise. Exactamente. Sí, exactamente. Bueno, el Skydance es de... me acabo de olvidar, Ellison, que es el hijo del dueño de Oracle. El papá, claro. El papá de este pibe es está el cuarto o quinto tipo más rico del mundo y este viene ahí también. Y viene, y bueno, compró Paramount y ahora compró Warner, con lo cual va a ser, se viene morfando todo.
0: Hay muchas dudas con respecto a lo que se va a hacer, ¿eh? Hay muchas dudas.
1: No sé.
0: Esperemos a ver cómo
1: se... Por lo pronto HBO, que ya se la compraron, que es parte de Warner, empezó a romper los huevos. ¿Estás en tu casa? ¿Estás afuera? Pon este código, ¿viste? Como no quieren, dale, loco, dale.
0: No, poneme tres, no me persigas.
1: Poneme tres televisores que en el plan y listo, no me hinché las pelotas. Tres televisores.
0: Por otro lado, vos no sabés, por eso acá resurgimos los fetichistas.
1: Epa.
0: Para cerrar, digo, no sabés lo que es tener las películas en tu mano. Yo tengo acá...
1: Claro, el formato físico.
0: El formato físico. ¿Sabe
1: bueno,
0: qué?
1: Es que hoy no sos dueño de nada.
0: Esta película la tengo yo en mi casa y tengo el aparato para reproducirla y la veo cuando quiero.
1: Bueno, el tema es que...
0: Hoy no sos dueño de nada.
1: Hoy no sos dueño de nada y ser dueño te cuesta mucha guita.
0: Claro, y cuando se acaba el derecho de que pagaron lo de la app que tenés en tu cosito...
1: Te la dan de baja.
0: Se la dan de baja.
1: Últimas tres semanas, llegó.
0: Tal cual. Bueno, así estamos, señor.
1: Bueno, vayan a ver Digger.
0: A ver Digger. Busquen esas películas que les dije de Tom Cruise, que son muy buenas.
1: Y listo. Che, y yo voy a ir con una Una Gilada, que es un temazo. La banda de sonido sí. de Top Gun, que no la mencionaste, pero no. está a propósito. Sí. La armó Giorgio Moroder. Y hizo este temazo lento, Take My Breath Away de Berlín. Quítame la respiración, le voy a poner esto, si no cantaba con esto, no le hago nada. Qué bárbaro. Bueno, nos vamos con un lento, loco. Vamos, que vuelva lento. A lo lento, loco.
0: Vamos.
1: Síganlo a JB, a JB Etiqueta Negra. Berlín. Escuchá, si este fa. Giorgio Moroder, escuchá.

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2: Mira, escucha. Escucha que temazo, querido. Escucha. Estamos en el tramo final de este Alargue de jueves.

0: No te veía, ¿eh? No veía el color verde y ya te estaba puteando, pero
1: no,
0: estás...
1: No, me estás censurando, es una locura.
2: ¡Hola, hola!
1: La gente tiene que saber.
0: Yo te voy a censurar ahora. Bueno, ¿tenemos fulbo? Hoy no, todavía no.
1: No, mañana tenemos fulbo. Mañana arranca la duodécima. Vos pensás que van a quedar después de esta, la duodécima, cuatro fechas más.
0: Sí.
1: Ahí vamos a conocer al campeón de liga, el que más puntos sume, hoy Independiente Rivadavia de Mendoza, hasta aquí el mejor equipo que tiene el fútbol argentino en puntos sumados. Vamos a conocer a los equipos que ingresen a Copa Libertadores y a Copa Sudamericana y los descensos. Donde, a ver, no es por faltar el respeto, pero las sensaciones que tanto el Docivi como Estudiantes de Río Cuarto, sobre todo este último, están cada día más condenados. Es una realidad, ¿sí? Eso hasta te diría que podemos una fecha o dos antes ya empezar a conocer quiénes van a perder la categoría y a jugar en la B Nacional el año próximo. Mañana la fecha, la 12, arranca con cuatro partidos. ¿Me escuchaste bien, no?
0: Cuatro. Sí, cuatro, a ver.
1: El primero va a ser a las 14:30. En Mar del Plata van a jugar el Docivi con Sarmiento de Junín. A las 6 de la tarde en La Plata, Gimnasia Atlético Tucumán. 19:30 en Córdoba van a jugar Instituto Boca con público visitante. Los hinchas de Boca reventaron todas las entradas que les han dado. Y 21:45, tarde mañana, tarde. Diga que el sábado algunos no laburan. Unión ante Defensa y Justicia. La fecha va a continuar el sábado con Barraca Central Huracán. Eso va a ser 14:45. A las 17 en Santiago del Estero, Central Córdoba Estudiantes. 19:15 en Victoria Tigre Banfield. Y 21:30 en el Monumental River ante Estudiantes de Río Cuarto. El domingo, 14:45, van a jugar San Lorenzo Riestra. A las 5 de la tarde se van a disputar dos partidos. En Vicente López, Platense Argentinos, el clásico. Y a las 5 de la tarde también en Arroyito, Rosario Central, Independiente Rivadavia de Mendoza. Este sí es un partido bárbaro porque se matan los dos. Central viene de empatar en el sur ante Banfield, perdió dos puntos. A Independiente Rivadavia de perder dos puntos de local ante Gimnasia, más allá de que sigue ostentando la primera colocación de la general. Y además van a jugar 19:15 en Avellaneda, Racing Belgrano, y 21:30 en Córdoba, Talleres Independiente. La fecha se va a cerrar el lunes, 4 de la tarde en el sur, Lanús Vélez, y 18:30 van a jugar en Mendoza, en el Víctor Antonio Legrottaglie, Gimnasia ante Newell's.

0: Un abrazo a todos los laburantes del campo, el Día del Trabajador Rural hoy, así que a esta hora habrá muchos ahí laburando, participando del trabajo en un tractor, vaya a saber qué, muy temprano, así que le mandamos un abrazo más que grande. Un día como hoy nos dejaba Juan Carlos Mareco, uno de los grandes, uruguayo él, pero uno de los grandes que tuvimos en la radio y la televisión argentina. Y en 1964 aparecía la revista Antiojito. ¿Llegaste a tener el Villiqueno Antiojito vos?
1: Sí, claro. Sí, tenía las repisas de plástico que se encastraban.
0: ¿Con los libritos?
1: Tenía todos los libritos, claro, de Villiqueno.
0: Pero
1: tenía,
0: bueno,
1: todos los libritos, tenía vos, repisa roja, amarilla y azul.
0: Pero vos no llegaste a tener lo que tuve yo.
1: ¿Qué tuviste vos?
0: Y nosotros habían hecho distintos dispositivos para hacer un huevo duro cuadrado, por ejemplo.
1: Me estás cargando.
0: Es extraordinario. Extraordinario.
1: ¿Qué tiempos aquellos?
0: Con esa cosita tan simple.
1: Lo viejo funciona, ¿viste?
0: No, pero era espectacular. Era hacer. Yo aprendí, gracias a la revista Antiojito, que el huevo duro lleva 10 minutos. 10 minutos, 11, no más.
1: 12.
0: No, 11, 11. Entre 10.
1: ¿De cocción? ¿Son 12?
0: No son 12.
1: O el arroz. Uno de los dos es 12, ¿eh?
0: ¿Cómo vas a decir o el arroz? ¿Entendés lo que estás planteando?
1: Sí, sí, sí, totalmente.
0: Probá hacer arroz con huevo. Sí. Y mañana me decías a ver cómo te fue.
1: Yo creo que uno es 12 y el otro es 11.
0: No, te pasás. No, 10 minutos.
1: ¿Vos decís que el huevo se pasa con 12?
0: Sí, te queda. Después
1: rompe los huevos.
0: Después se llega a poner gris. No, estamos hablando de cosas científicas y ya empezamos con la pavada.
1: O sea, vos decís 10 minutos. Yo mañana lo voy a hacer.
0: 11. Ni 10 ni 12, 11 minutos.
1: Una vez que hervida,
0: claro.
1: Bien.
0: Yo lo aprendí porque te recomendaban ahí hacer
1: el huevo. La princesa lo pone 12 y siempre le salió rico.
0: Yo no estoy negando nada, yo te digo cómo queda óptimo. Que haga la princesa con vos después.
1: Y después, escuchá, ¿el huevo está bueno o es malo si flota cuando lo pones en el agua? ¿Tiene que hundirse el huevo o tiene que flotar? Para saber si está bueno o malo.
0: Si se hunde, cagamos. Me parece.
1: No, al revés.
0: ¿Es al revés? Ah, bueno.
1: Si flota, está malo.
0: A ver.
1: ¿Cómo si flota, no confías, vos sí. Vas a ir a la IA, a la boludez esa.
0: El huevo está.
1: Si flota es malo, si se hunde está perfecto.
0: No, si se hunde está fresco, está bien. ¿Y yo qué dije?
1: Vos dijiste al revés.
0: Ah, bueno, no, tenés razón.
1: Dame bola.
0: Mira, si está fresco, llega al fondo. Una semana sube un poquito, dos, tres semanas ya sube, malo.
1: Escucha, sale. Hay dos cosas de las cuales no me podés discutir.
0: A ver.
1: ¿Cómo hervir un huevo? Tiempo de...
0: De cocción.
1: De cocción y lavar los platos. No hay nadie que lave mejor los platos.
0: ¿Cómo se lava un buen plato? A ver, explícanos.
1: ¿Cómo se lava un buen plato? Primero agua caliente, siempre.
0: Sí, agua caliente.
1: Siempre, agua. Con fría no sacas la grasa.
0: No, viste que dice, este es el nuevo, el nuevo detergente apto.
1: Agua caliente, nada. E hirviendo mejor. Después hirviendo. Tenés diferentes cosas. Si vos vas a lavar un plato, primero tenés que empezar del centro, en forma de espiral. Preferentemente en contra de las agujas del reloj. Preferentemente.
0: ¿Por qué?
1: El centro, porque es donde más arrastras la grasa. Si vos le das a favor de las agujas del reloj, en sentido de las agujas, no arrastras la grasa como si al revés.
0: O sea, para la izquierda, digamos. Está bien.
1: Claro.
0: Bueno, pero es un movimiento medio natural que haces con la mano.
1: Es un movimiento natural, pero no es lo mismo un movimiento del centro a la izquierda que del centro a la derecha.
0: Bueno, ¿sí? Pero quién, vos, no sé quién lava, yo no lavo así. A ver, me acabo de dar cuenta que lo lavo como vos me decís, pero nunca nadie me dijo.
1: Porque después, primero, vos seguramente lo lavás en forma de, con bronca y en forma recta.
0: No.
1: O sea, le das trazos rectos, ¿no?
0: No.
1: Es en espiral.
0: Que lo revuelvo, digamos.
1: Bueno, no, pero revolver no.
0: En espiral,
1: no.
0: Sí, en espiral.
1: No es un revuelto de gramajo, no.
0: En espiral, sí.
1: En espiral, pero suave. Primero para sacar la primera lámina de grasa. ¿Sí? Una vez que vos obtenés sacar la primera lámina, agua hirviendo. ¿Sí?
0: Sí.
1: Agarrás otro plato, no es que seguís con el mismo.
0: Ah, lo dejás que se vaya aflojando.
1: Y claro, no sigo con el mismo. Lo dejo abajo, levanto el otro, saco la primera lámina, saco el otro, lo pongo abajo, voy alternando. Y después cuando llego al original,
0: ahí lo enjuagás.
1: Detergente, se permiten trazos rectos. No, no te ríes, te estoy hablando en serio.
0: Te estoy siguiendo, boludo, dale.
1: Se permiten trazos rectos,
0: sí.
1: Pero vas a cerrar con una espiral. Ahí sí en sentido de las agujas del reloj. Porque las láminas que estaban para un sentido las arrastrás para el otro.
0: ¿Sí? O sea, las confundís, digamos.
1: Exactamente, las mareás.
0: Las mareás.
1: Bueno.
0: Dice, la mejor manera de sacar la grasa es marearla.
1: Exacto. Una vez que viste esta turuleca, ¡chum!
0: Ahí toma.
1: Se va. Bueno, y pará, y hay algo fundamental que muchos no hacen.
0: ¿Qué?
1: Lo lavas de las dos caras el plato.
0: Porque muchas veces te yo lo he visto a algunos enjuagar la parte de atrás. No, ¿qué pasa?
1: Se lava en la parte posterior porque la parte de apoyo fue contra la lámina de grasa del otro plato.
0: Claro.
1: Y después lo enjuagás y lo es todo un arte,
0: eso,
1: me gusta.
0: Por ejemplo, vos te terminás de almorzar a las 12 del mediodía y con ese método 5 o 6 de la tarde estás.
1: No, yo me tomo media hora para lavar los platos.
0: En media hora
1: ¿Pero por qué todo el tiempo hay que sacarse las cosas de encima?
0: Disfruten
1: lo que hacen. Yo, por ejemplo, me tomo mi tiempo para lavar. ¿Viste? A mí la princesa me reta porque dice que gasto mucha cantidad de agua.
0: Y los varones somos de gastar mucha agua y mucho detergente.
1: Ojo con los que se compran la lavavajilla.
0: No sirve.
1: Eso es para cuando tenés una casa grande, muchos comensales, y tenés que sacar primeras láminas de grasa. No sirve. Una porquería. Perdón contra los que venden lavavajilla, pero no sirve.
0: La mejor
1: forma es manual. Pará. Y lo último.
0: Sí.
1: Cuando vos lavás un vaso, lo tenés que poner a que caigan las últimas gotas, a reposar. ¿Sobre dónde lo pones?
0: En el secaplato, ¿dónde lo voy a poner?
1: Bueno, nunca sobre un repasador, boca abajo.
0: No, pues te juro.
1: Porque agarra olor.
0: Claro.
1: Agarra el olor del. O sea.
0: Que sí, laven el vaso al otro día.
1: Yo lo que hago muchas veces es dejar un repasador y encima el secador.
0: Está bien.
1: Entonces eso después hay que cambiarlo. Pero muchas veces engañan muchos, lavan el vaso, lo ponen boca abajo. Y se olvidan. Cuando vas a dar la vuelta para tomar, es como si es putrefacto.
0: No,
1: es tremendo.
0: Sí. No.
1: Y después, bueno, la semana que viene te voy a dar una clase de cómo lavar cuchillo y tenedor.
0: Cuchillo y tenedor, tiene otro
1: Porque
0: método.
1: No, otro método. Ya les anticipo que no existe el circular en un cuchillo y tenedor.
0: Sí, estamos hablando muy en serio, me gustó este
1: ya Quique. Sé que te gustó, porque no interrumpiste. Cuando vos te gustan las cosas, me dejás hablar. Está bueno eso.
0: No tengo un buen día, no me hagas calentar en vivo, te pido por favor.
1: Arrancaste con un huevo.
0: Compramos unas esponjas.
1: Sí.
0: Que están hechas con una pulpa de madera o algo así, en esos lugares donde venden cosas ecológicas y toda la bola.
1: Pulpa de madera.
0: Escuchá, déjame que te cuente. La esponja cola verde, esa amarilla. Sí, hay que tirar. Claro. No, que te va juntando plástico en la lavada, ¿viste? Enseguida se empieza a desintegrar y termina comiendo plástico. Yo digo, vamos a comprar esta, nos va a salir son más caras. Yo digo, esto no va a durar nada. No, duraron, o sea, si bien son un poco más caras, duraron mucho más y son, se supone, más sana porque no comes plástico, comes.
1: Pero ¿cómo de madera? No entiendo.
0: Está hecha con una
1: no o sea, la base es de madera y tiene la esponja.
0: No, la esponja está hecha con madera.
1: Mira.
0: No tiene plástico, ¿se entiende?
1: Sí.
0: Está hecho con distintos.
1: ¿Te resultó? ¿Pero cuánto más cara es?
0: Y
1: hoy la esponja, ¿cuánto está? ¿2.500 pesos?
0: Bueno, pone que salió 4. Ajá, pero duró 3 veces más. Claro, entonces en el fondo te sale más barata y se supone que es más sana.
1: Sí, después tienes la virulanita.
0: No, está bien, eso sí, pero digo.
1: Sí, pero eso te arruina muchas ollas, ¿eh?
0: Pero estoy hablando de la esponja común. La esponja común.
1: Y tenés que cambiarla.
0: No, enseguida, cuando se empieza a desintegrar, la tenés que tirar a la mierda porque si no, ese plástico te queda, aunque vos no lo veas.
1: Y con dos lavados buenos por día, una esponja de esa, de la amarilla y verde. Como mucho, 2 semanas.
0: Bueno, pero cuando empieza a desaparecer el color, tirala, porque aunque no lo veas, queda el plástico y te lo morfás. Y ¿sabés lo que me llamó la atención de esta esponja? Después te voy a mostrar la marca y todo. Que no tenía olor. ¿Viste que enseguida juntan olor las esponjas también?
1: Y si no las enjuagas bien, sí.
0: No, pero juntan olor aunque las enjuagues bien y las laves y pase todo. Bueno, escuchame una cosa.
1: Sí, querido. No me pida hablar de fútbol. No
2: hablar de
1: huevo.
2: Polvo. No saben nada. La pasa hablando de otra cosa. Hablen de fútbol, que lo único que interesa es el fútbol. No lo otro que están hablando, viejo.
0: Dale, habla.
1: Bueno, yo sé que empezás a tener nervios. Pasó la era Messi, pero vuelve a jugar Boca. Y cada vez que juega Boca, A vos te agarra, viste, una disposición.
0: Mi cuerpo es este. ¿Vos lo querés escuchar?
1: De siempre.
0: Así.
1: Y eso que hace 16 que no pierde, Boquita, ¿no?
0: Sí.
1: Venís bueno. Dulce, estás en una luna de miel.
0: Sí, pero bueno, viste, qué sé yo. Uno cuando se acostumbra dice no quiere perder más.
1: Bueno, mañana juega Boca 19:30 en Córdoba ante Instituto, el equipo que más puntos ha sumado en este clausura. Son 25 en la zona A y es una prueba de riesgo para Boca, aunque viene, como te decía, de 16 partidos invicto entre todas las competencias. Copa Argentina, Copa Sudamericana y torneo local. La última derrota fue aquel 3-0 con Riestra en uno de los primeros partidos del arquero Álvaro Montero. Mañana va a haber un mix, va a haber jugadores que van a descansar, caso Paredes, si bien no está confirmado esto, pero sabiendo que Boca va a jugar el martes la ida en la Bombonera ante Vasco por la Sudamericana, yo creo que Leandro va a estar ocupando un lugar en el banco de los suplentes. Veremos si ingresa, si es que el partido así lo requiere, en la segunda etapa. Montero, que ha regresado de los encuentros con la selección Colombia, va a ser el arquero por Bray. En el fondo, Gorosito seguramente por Lozano, Dilolo, Herrera y Blanco. Ascacíbar, Milton Delgado. La duda por Paredes es Camilo Rey Domenech o el chileno Williams Alarcón. Palacios, Carlos Palacios, el chileno, va a ser el reemplazante del desgarrado Velasco. Y arriba, Merentiel juega seguro. Y la duda es saber si Flores, que ha jugado con la selección y que viene de convertir dos goles en Boca ante Unión, o Villa, serán uno de los dos el acompañante del uruguayo Miguel Ángel Merentiel. Mañana, 7:30 en Córdoba, con público visitante y todas las entradas vendidas, Boca se juega una parada brava y de fuego, sabiendo que un triunfo al equipo del Vasco hasta que juegue Independiente Rivadavia el fin de semana ante Rosario Central en Arroyito el domingo lo va a dejar como único líder de la tabla general.

0: cabeza me siento mal. Ayer yo creí que me vinieron todas contras. La tarde fue una tarde de contra. De las 2 de la tarde a 8 de la noche era contra, contra, contra. No, una favor no viene. Y bueno, y yo digo, ¿qué hago? ¿Qué hago? Y cuando estoy, que digo, no, esto viene, pero que venía tan mal, digo, no. Y yo saco lo que hago, a veces que la gente le vuelta loco. Y lo hago. Yo digo, voy a la chacarita, camino, y cuando salgo digo, no, tengo que ser un león, viejo. Esta gente tuvo la fatalidad de fallecer, están aquí y yo tengo vida, camino, camino, estoy sano y voy a estar mal, no, me los tengo que comer crudo a todos.
1: 14 y 18, las extremas para este jueves, lluvia aislada en la ciudad de Buenos Aires, en esta madrugada después nublado. 13 grados la mínima, 17 la máxima el viernes con cielo nublado, sábado lluvia aislada en la madrugada mañana. 12 y 18. Domingo mayormente nublado, 13 y 19. Dejen los brindis para mañana, che. Vamos, vamos, que después. Dámelo listo, ¿verdad? Bueno, déjamelo con tiempo, así lo voy acomodando. Déjame los brindis. 11, 23, 24, 22, 22. 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
1: Ahí venía, bueno, porque hay mucha clase de chupado, pero ahí venía el chupete sin hilo.
2: ¿Chupete sin hilo?
1: Sí, porque se chupaba y se perdía, ¿viste?
2: Ah, conozco mucho de...
1: Claro, y se pone violento, ¿viste? Sí. Y entró un bar, así, ¡puf! Abrió la puerta y dice, ¿quién es el gallo acá, eh? ¿Quién es el gallo? ¿Eh? ¿Quién es el gallo? ¿Quién es el gallo? Saltó uno de 2 metros y dice, yo soy el gallo. Bueno, despiértame mañana a las 5 de la mañana, chao. Ahí entró otro chupado.
2: Sí.
1: Entró el chupado medio violento, entró y empezó, ¿quién quiere pan y queso? ¿Quién quiere pan y queso? No arrancaba.
2: Mierda, de costado, ¿eh?
1: ¿Quién quiere pan y queso? Hartó, saltó y dice, yo quiero pan y queso. Sacó un arma el chupado. ¡Pam, pam! Y queso te sirva de experiencia. Y...
2: Violento.
1: Ahí estaban dos chupados pescando.
2: Pescando, sí.
1: En un lago, estaban chupándolo. Estaban, sí, estaban chupando y estaban pescando. Lo único que habían pescado era el pedo que tenía, ¿viste? Ahí estaban los dos pescando y por ahí se aproxima una botella, ¿viste? La saca uno de los chupados, la destapa y sale un genio.
2: Ah, pero muy bien.
1: Sale un genio y dice, genio, le voy a conceder un deseo. Dice, chupa, uno de los chupados dice... No son tres, normalmente. Los deseos que conceden, no te digo, no. Qué sé yo, por ahí cambió el sistema. Yo no me enteré, qué sé yo. O te chupo, por ahí te chupo, genio se chupo. El genio se chupo, no, nada. Ese genio no. Te voy a conceder un deseo nomás. Oh, un deseo, ¿qué te pasa? Somos dos, ¿eh? Entonces, entra a la cabeza. No, un solo. Bueno, está bien, dice el otro. No, Gil, no lo insulté, no, es que un genio. Dice el otro. Casi genio, genio Maradona. No sé, que un deseo nomás. Sí, uno solo. Bueno, decíamos. Dice el otro. No, decía vos. No, decía vos. Dice el otro. No, si vos, sos vos el que siempre decía. ¿Qué voy a hacer yo si la primera vez que aparece un coso de esto? Bueno, está bien, voy a desear yo, dice el chupado. Yo deseo que todo el lago se convierta en cerveza.
2: ¡Epa!
1: Concedido, ¡tum! Todo el lago se convirtió en cerveza. Le dice el otro chupado, boludo, ahora vamos a tener que mear en el bote. ¡Ah!

0: Entra un chupón al bar. Entra un chupón al bar y dice, dame la bebida de Shakira. Y dice, vamos, ¿y eso qué? La que te deja loco, ciego, sordo, mudo. Ahí decía el cura, ¿viste? Estaba en la misa ahí el cura. Estaba en la misa el cura y decía, hermanos queridos, queridos hermanos, Dios vendrá y nos salvará. Le decía un chupón, ese no va a venir. El cura lo mira, ¿viste? Sí, el cura dice, queridos hermanos, Dios vendrá y nos salvará. Ese chupo, ese no va a venir. El cura, ¿viste? Ya, bueno, prosigo. Queridos hermanos, Dios vendrá y nos salvará. Ese chupo, no, ese no va a venir. Dice el cura, por favor traigan al policía de que está en la vereda. Dice chupo, me voy porque ese sí va a venir. Ahí venía un choro.
1: Sí.
0: Pasó rápido y le robó la cartera a una monja.
1: Ajá.
0: Se le acerca el chupado a la monja y le dice, Batman, me decepcionaste. No. Se confunde.
1: Se confundió, ¿qué?
0: Ahí estaba el chupado en un bar.
1: Ajá.
0: Con un platito y una aceituna. Y estaba ahí con el palillo y la quería enganchar la aceituna. No puede, si le iba por un lado, si le iba por el otro. ¡Ay, loco! Por un lado, por el otro, la aceituna, media hora tuvo.
1: Sí, uy, pobre.
0: Viene el mozo, discúlpeme, agarró
1: el palillo.
0: El palillo, tac, lo clavó y se tome. Y dice, chupa, la garra te cansada, ¿eh? Cae el chupado al velorio de un amigo.
1: Ajá,
0: Y grita, chupa, te dije, el cigarrillo te iba a matar. Te dije, el cigarrillo te iba a matar. Dice la viuda, no murió, el cigarrillo murió atropellado por un auto cuando iba a comprar cigarrillos.
1: Obsesionado.
0: Ahí estaba un bar, viste, que también estaba lleno de borracho.
1: Sí.
0: Y entra una mujer, levanta la mano con toda la axila peluda. Levanta la mano con la axila peluda y dice, ¿alguien me va a invitar un trago? Un borracho que está al fondo dice, yo le invito un trago a la bailarina. Al rato de nuevo la mujer levanta la mano, toda peluda del sobaco, y dice, ¿alguien me va a invitar un trago? Saltó el chupote y dice, yo le invito un trago a la bailarina. Como 6 veces.
1: Epa.
0: Viene el mozo y dice, ¿cómo sabe que bailarina? Y alguien que levanta la pierna tan alto tiene que ser bailarina. Ahora que hay un amigo acá, Guillermo Quiroga, que es físico-culturista también, ¿viste?
1: Ah, sí, sí, sí.
0: Bueno, entró un viejito, chupaba un bar, ya estaba medio chupado, entró al bar y lo miraba, ¿viste? El físico-culturista lo miraba. Oh. Físico-culturista lo miraba así, ¿viste? Se tomó como 2 whisky. El viejito lo miraba así. Lo mira el físico-culturista. Yo me acuesto con tu mamá. Los otros, imagínate, tipo grande. Lo van a matar, este viejo.
1: Claro,
0: al rato, llame a un tía María. Y dame 2 más, porque hagamos la trilliza de oro y chao. Y lo miraba el fisiculturista, sí. Y le decía, yo me acuesto con tu mamá.
1: No.
0: Pasaba así, yo me acuesto con tu mamá.
1: Sí.
0: 7 whisky más se toma. Dice, yo me acuesto con tu mamá. Se levantó el físico culturista inmenso, 2 metros.
1: Sí.
0: Lo mira y dice, papá, vamos, ya estás borracho. Estaba limpiando un espejo, el chupado así, y por ahí mira, alza la vista y dice, al final, ¿quién limpia? ¡Yo, vos!
1: ¡Qué divino que sos!
0: Entonces el chupado dice, ¿sabes dónde vive Carlos Rodríguez? Y dice el mozo, ¿sos vos? Bueno, por eso, decime dónde vivo. Venían 2 chupados en la ruta, al mango. No sé qué auto tenían, pero un 128 Yaba.
1: ¡Ah, la mierda!
0: Yaba choca en cualquier momento. Al mango por la ruta, así dice uno al otro, vamos a chupar algo ahí. Vamos a chupar algo ahí a la perla milagrosa. Vamos a chupar algo a la perla milagrosa, da la curva. Se hicieron bost.
1: Right, sí.
0: Y dice el otro, no era perla milagrosa, era curva peligrosa. Salió chupado del bar. Ajá. Salió chupado del bar, pasó una chica y le dice, a usted la bebida la hace más bella. Dice, yo no bebo, pero yo sí.
1: Qué divino.
0: Le dice un negro al otro, no tomo más bebida blanca. ¿Cómo? El lechero no va más a casa. Ahí estaban dos chupos, tomando, y le dice uno al otro, loco, vamos, me voy.
2: Ah, oh, allá se va el maricón.
0: No, son casi las 12, me va a matar mi señora. Ah, ¿qué maricón que sos? Quédate, toma unos tragos más. Y el otro, no, vos no sabes lo que es mi mujer. ¿Qué mujer? Te agarró, tipo, sacó el celular, sí. Marco. Hola, ¿cómo quién habla? ¿Sí, yo? ¿Qué te haga de loca, eh? Sí, no voy a dormir. Nos vemos mañana, chao. Pum, colgo y le dice el otro, yo no le hablaría así a mi mujer. Dice tipo, yo tampoco, era la tuya.
1: No.
0: Ahí estaba, en la playa, estaba una señora negra,
1: sí,
0: negra de raza,
1: sí.
0: Y el hijo estaba tirado en la playa y la mujer lo estaba pantallando.
1: Ajá, estaban tomando sol.
0: Claro, lo estaba pantallando el negrito.
1: Sí.
0: Viene un chupa y dice, si no le pone querosén, no va a prender, ¿eh?
1: Carbón, por Dios. No, pobre, sí.
0: Estaban dos chupados, le dice, ¿me acompaña a vender el Fiat 600?
1: Bueno, vamos.
0: Y arrancaron el Fiat 600.
1: Ajá.
0: Paro en una farmacia, compra como 5 tarros de vaselina.
1: Epa.
0: Y se lo empieza a pasar el Fiat 600. Y se lo chupó, ¿qué hace? Y dice, por lo que voy a pedir por el auto, seguro que me van a decir que me lo pierden el culo.
1: Para tener en cuenta, ¿eh?
0: Justo venían dos chupados y en la vereda había un perro lamiéndose las bolas.
1: Ajá.
0: Y dice un chupó, ¿cómo me gustaría poder hacer eso? Y dice el otro, ¿no tenés miedo que el perro te muerda? Ahí en un bar, ¿viste?
1: Sí.
0: Quedaba nada más que el barman. Ajá. Y un chupó que estaba al costado ahí en el bar. Entonces, viene un hablando que decían, recién decíamos de negro, viene un negro grandote, así tu tipo jugador de básquet.
1: También de raza, sí.
0: Sí, de Atenas, sí.
1: Ajá.
0: Llega y le dice al barman, haceme un oso polar.
1: ¿Oso polar?
0: Oh, no, dice el barman, no tengo tela, no sabía qué decir. ¿Qué es? ¿Un trago? Y no sé cómo es. Bueno, agarra la coctelera. Ponele fernet, pone un poquito de gin, vodka, benzina del encendedor. Leche, vino tinto, vino blanco, dos, tres bebidas más le dio, lo revolvió así. Lo puso en un vaso. El negro se lo tomó. Cuando sí lo tomó, decía, ¡oso polar! Imagínate la cara del chupado y la cara del barman.
1: Claro, qué cosa rara.
0: Al rato dice negro, haceme otro oso polar. Oh, ¿cómo era?
1: Hay que anotar, ¿eh?
0: Claro.
1: Anota.
0: Le puso, qué sé yo, lo mezcló de nuevo, se lo puso en el vaso, el negro se lo iba tomando y decía, ¡oso polar! Imagínate la cara de los otros, no saben qué pensar.
1: Ah, oh.
0: Se tomó como 6 osos polares, el negro. Acá yo te... ¡oso polar! ¡Oso polar! Se levantó el chupa.
1: Sí.
0: Escúcheme. Donald John. ¿Qué pasa?
3: ¿Cómo? ¿Cómo es el oso polar? Que vea el oso polar.
0: ¿Cómo es? Dice el negro, esta bebida te hace sentir una sensación sexual impresionante, maravillosa.
1: Ah, bueno.
3: Yo voy, oh, hace un montón que yo no...
0: Bueno, gracias. Ya. Así que es una sensación sexual, dice el negro, impresionante. Una cosa maravillosa. Sexualmente. Y se va el negro.
1: Ajá.
0: Chupó se aproximó a la barra y le dice al barman, ¿un oso polar? El barman ya lo sabía, se lo sirvió en el vaso y el chupó se empezó a tomar. Y empezó así, negro maricón de... A lo que no entendieron, el negro era trolo. Estaban dos negros medio chupados ahí abajo un árbol en el patio. Habían terminado de comer un asado, ¿viste?
1: Sí.
0: Estaba la Cleotilde, la esposa de uno de los negros, lavando los platos.
1: Ajá.
0: Y ya se ponen a delirar los negros, ¿viste? Estaban tomando ahí un
1: fernet
0: con soda cáustica. Sí, porque ya los negros no leen, ¿viste? Fernet solo con coca, no. Le ponía un poco de soda.
1: Ya no
0: cáustica.
1: Sienten nada.
0: Ya no sienten nada.
1: Claro.
0: Estaban tomando ahí y le dice. Y ven ahí aparecer unas ranas ahí, viste, en el parque.
1: Ajá.
0: en el jardín y dice uno chupó, sí, ¿cuál será el macho y cuál será el hembra?
3: Oh, what dame.
0: Le preguntemos a la Cleotilde, mi señor lo sabe todo. Le dice, Cleotilde, ¿qué pasa?
4: Está hablando el Pepe.
0: ¿Cómo? ¿Cómo nos damos cuenta si una rana es macho o hembra? Dice la Cleotilde, la hembra siempre tiene la cabeza más chica.
3: Dice, mira, es el macho, es el hembra.
1: Ah, muy bien.
0: Al rato, abajo el árbol ahí, cerca se posaron dos pájaros. Y dice el otro, ¿y la ave? ¿Cómo podemos hacer? ¿Cuál de la ave, macho o hembra? Y le preguntemos a la Cleotilde. Cleotilde,
5: ¿qué pasa?
0: Disculpame, estaba con la hija ahí. Disculpame, ¿cómo sabemos si un pájaro es macho o hembra? Dice la Cleotilde. La hembra siempre es más chiquita que el macho.
3: Ah, mira, es el macho la hembra. Ah,
0: ya ¿cómo? Dice el otro, más delirado, dice, escúchame, ¿y este árbol donde estamos nosotros será macho o hembra?
3: Ah, bueno.
0: Ya empezamos con Discovery Channel. Le preguntemos a la Cleotilde. Bueno, Cleotilde,
5: ¿qué pasa?
0: ¿Cómo sabemos si este árbol donde estamos abajo nosotros sentados es macho o hembra? Dice la Cleotilde. Es macho. ¿Cómo sabe? ¿No viste el par de huevones que tiene allá abajo?
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7: Fuerte el aplauso para Rodolfo Righetti.
8: Bueno, tenemos un amigo conocido en esta grabación, conocido de la radio, del Flaco.

0: ¿Sí?
1: Y me ahogue. No, no viera qué madre. ¿Sabe quién me dijo no te des por vencido a un vencido?
0: ¿Quién le dijo?
1: Un yogur. ¡Qué madre de echar la hueva!
0: ¡Qué barra que tiene Pocholo! Lo que
1: sí,
0: dice.
1: Porque todo viene Nicho lo bajo conmigo.
0: Muy
1: ¿sabe
0: bien.
1: Cómo se llama la esposa el mudo?
0: ¿Cómo se llama?
1: Woman del Callao. ¡Qué madre de echar la hueva! ¿Usted sabe, Rodolfo, que fui al cementerio y estaba cerrado?
0: ¿Por qué?
1: Por duelo. ¡Qué madre de echar la hueva! ¿Vio que me puse una zapatilla roja y la otra blanca?
0: Sí, eso estaba observando.
1: Y eso no es nada, en casa tengo un par igual. ¡Qué madre de echar la hueva! No quiero trabajar más de colectivero.
0: ¿Por qué, Pocholo?
1: No me gustan los trabajos pasajeros. ¡Qué madre de echar la hueva! ¿Usted sabe, Rodolfo, que estaba yendo al psiquiatra?
0: ¿Y qué pasó?
1: No voy más.
0: ¿Por qué?
1: Está cobrando un precio de locos. ¿Qué le dijo un pecoso a otro pecoso?
0: ¿Qué le dijo, Pocholo?
1: Te gané por punto. ¡Qué madre de echar la hueva! ¿Usted sabe que a mí me gusta el rock?
0: ¿Le gusta el rock?
1: Me gusta
0: bien.
1: El rock, hinchando los huevos. Oye.
0: Sí, qué lindo, qué lindo.
1: Y fui a un recital de la renga.
0: ¿Y qué más?
1: Bailen una pata, qué madre de echar la hueva. ¿Usted sabe que la gente cada vez lee menos?
0: ¿Lee menos? ¿Y de dónde sacó eso?
1: Lo escuchen en la radio, qué madre de echar la ¿Qué es un chino con capucha?
0: ¿Qué es un chino?
1: Un capuchino, qué madre de echar la hueva, vos viera. Vos viera, soñé que mi pene hablaba.
0: Sí.
1: Y tenía voz de pito. ¡Qué madre de echar la hueva! ¡Qué madre de echar! Mira cómo me aplaude la gente.
0: Sí, fantástico. Tiene esa su hinchada.
1: Sí. ¿Qué hace una vaca con los ojos cerrados?
0: ¿Qué hace?
1: Leche concentrada. ¡Qué madre de echar la hueva! Fui al videoclub.
0: ¿Al videoclub?
1: El único que queda ya.
0: Sí, ya no quedan
1: mi
0: casi.
1: Mi Blockbuster.
0: Sí, cerró el último hace poquito.
1: Yo fui y estaba cerrado, que me dicho la y fui a otro, digo, vengo a alquilar Batman Forever. Me dice el tipo, no se puede, hay que devolverle tu humor. ¡Qué madre! ¿Usted sabe, Rodolfo, que una manzana se puso a jugar al póker?
0: Se puso a jugar al póker, ¿y qué pasa?
1: La pelaron, qué madre. Dice mi novia, ¿me compra un celu? Nuevo. Y el otro me compra una computadora y me pasa todo eso que más. Y para el disco de Pailo grabé un tema mío, Rob.
0: ¿Grabó un tema suyo?
1: Sí, sí, sí.
0: A ver, bueno, lo
1: Pocholo Sound. Muy bien. Muy bien.

0: Voy bien, me quedo raro.
1: Manera hincha no hueva.
0: Vecinos, tenía una de dos vecinos ahí. La vecina le gustaba mucho el jardín, viste, las plantas. Y al lado tenía un vecino que tenía las rosas, pero no sabe, estaban rojas las rosas. Mira qué contradicción, eran rosas y estaban rojas. Y mira qué contradicción, se ríen de esta boludez ustedes. No, no sabe cómo tenía las plantas, el vago, ¿viste? Y la vecina dice, discúlpeme, ¿sí? ¿Qué tal? ¿Cómo le va? Mire las rosas mías, tan opacas, tan como caídas, tan como muertas. Dice, no, ¿cómo hace usted? Mire cómo tiene. Dice, no, dice, yo me pongo un sobre todo, me abro así, me exhibo. Imagínate la cara de la vecina, ¿qué? Yo me exhibo en las plantas, principalmente las rosas. Me pongo sobre todo, vengo desnudado, me abro así. Y mire cómo tengo las rosas. Pero qué bárbaro. Haga lo mismo, usted.

0: Dice, tranquilo, yo no le voy a espiar nada. Nada, no se lo garantiza. No, pero usted se pone de espalda ahí con el coso y muestra, se exhibe ahí adelante las rosas. Bueno, está bien. Pasó como una semana, salieron los dos a regar y le dice el vecino, y vecina, ¿qué tal? ¿Funcionó el sistema? Mire, con las rosas no pasó nada, pero mire cómo están los pepinos. Tengo amigos pescadores acá, David, de Colonia Tiroles, y está Piquín acá, otro amigo. Son pescadores, ¿viste? Y había un tipo, estaba un tipo pescando, ¿no? Pescando ahí en el Paraná. Y un tipo lo atrás, ahí lo miraba. Entonces pasó una hora, ¿viste? El tipo no sacaba nada y mira para atrás y estaba el tipo. Entró con la patita, ¿viste? A correr los rieles. Los rieles, perdón. Bueno, estaba ahí una vía ahí. Entró a correr los riles, ¿viste? Alguna cosa, tenía miedo que le chorre, ¿viste? Dos horas. Estaba ahí pescando, se da vuelta y ahí estaba el tipo. Lo miraba, ¿viste? Le hacía así, ¿viste? Hey, no se ven las caras. No. Discúlpenme a los que están escuchando el CD, pero no se ven las caras. Pero, hace de cuenta, Care Simpson, tenía el vago ahí, ¿viste? Que ojos grandes. Tres horas, che, el tipo no sacaba nada, ¿para cómo? Ya se había puesto nervioso y miraba, y ahí estaba el tipo. Cuatro horas y por fin picó ahí un surubí, lo sacó, viste, lo puso ahí, se lo quería llevar. Lo metió ahí, viste, claro, y el tipo seguía ahí. Claro, agarra todas las huevadas que tienen esto, las cajitas, esas, las cañas, ¿cómo se llama? La caja de pesca, las lombrices. ¿Cómo se llama? El bichero. Es el. ¿Dónde van ustedes? ¿El bar ese donde van ustedes? Ah, en Colonia Tiroles, el bichero. Claro, tipo cuatro horas, imagínate, sacó el surubí y se. Claro, se juntó todo y se fue. Estaba el tipo ahí, ¿viste? Ya lo encaró. Discúlpeme, ¿a usted le gusta la pesca, no? Ese tipo, no tengo paciencia. Muchas gracias. Vamos a agradecer, vamos a hacer los agradecimientos. Primero, gracias a ustedes, fuerte el aplauso por ustedes por haber venido. Fuerte el aplauso para la gente de Estudios Pira, ¿eh? Acá en 9 de julio, 3035 en Córdoba. Quiero agradecerle a. Quiero que le den un aplauso a Rodolfo Righetti y a Cristian Zamora que están ahí en. Bueno, fuerte el aplauso, por favor, para mis amigos. Que han estado ahí en todo lo que es. Para que coman ustedes, para que chupen ellos lo que. Ellos son los que organizan todo y también les digo. Bueno, vamos con los borrachos. ¿Te gusta tu borracho?
1: ¡Sí!
0: No, había esos dos negros borrachos. Estaban en un bar. Le dicen al otro: ¿vos sabés que mi papá me hizo un homosexual? Lo mira el otro y dice: ¿no me podrá hacer uno a mí también? Se encuentran dos chupos. ¿No sabés la diferencia que hay entre un termómetro anal y uno oral? Dice el otro: ¿el sabor? Estaba dando chupado, le dice, ¿vos sabés que vi el Señor de los Anillos? ¿Y? No le compré nada. Había un chupado pegándole un maniquí, le pegó un maniquí y dice otro chupado, ¿qué estás haciendo? Odio a la gente falsa. Ahí se encuentra dos chupados, ¿qué te pasa? No, estoy mal, estoy mal porque mi señora me engaño. Fui a casa, entré y había un tipo en el ropero. Dice, yo nunca encontré gente extraña en el ropero. Todos conocidos. Ahí estaba un chupó que se agarraba la cabeza. Así, oh, ¿qué te pasó? Oh, fui víctima. Fui víctima de la moda. ¿Por qué? Dice, me pegaron con una percha. Ahí se encuentra, están chupados los dos negros y está preocupado. Dice, ¿por qué está preocupado? Dice, no, mi papá tiene hemiplegia. Dice el otro, bueno, mira lo del lado bueno. ¿Vale? Le dice el chupado al otro, ¿vos sabés que este año Hice el amor el doble del año pasado. ¿Y cuánto hiciste el año pasado? Nada. Y este año, nada de nada. Entra el chupado al restaurante, dice el mozo, ¿le traigo la carta? Mierda, recién llego y ya me escribieron. Pablo, ¿te veo preocupado? Sí, chupado, sí, no, lo que pasa es que me echaron del laburo. ¿Por qué? Metí el miembro en la cortadora de pepino. Dice el otro, ¿y la cortadora? También le echaron. Otro que estaba preocupado, dice, ¿qué te pasa si estás preocupado? No, vos sé que llegué chupado allá en mi casa, entré en la pieza, ahí estaba mi señora, hicimos el amor y así en un acto de locura le di 200 pesos. ¿Y qué tiene de malo? Me dio 20 de vuelto. ¿Vale? Había un negro, así un chupado, así estaba estornudando, así. ¿Qué pasa? ¿Qué pasa? Ah, tengo gripe, ¿vale? Oh, ¿cómo que tenés? Sí, anoche soñé que era una botella y dormí destapado. ¿Viste las reuniones familiares? Le dice el suegro a la nuera, ¿por qué? Clarita. La Clarita era brava. Clarita. ¿Qué pasa, don Raúl? Oye, le habla el viejo, ¿eh? Helen. Bueno. ¿Quiere que le sirva más, don Raúl? No. No. Pedro el negro. Caballo gordo. Le decís. No le aguantaba ni un vaso. Ese de Colonia Tiroles, ese chiste. Dice, Clarita, José, una cosa, ¿por qué mi nieto no se parece a mi hijo? Dice la Clarita, tengo vagina, no fotocopiadora, don Raúl. Ahí llegó tarde el negro a la casa, chupó y dice, guarda, ¿querés que te compre algo para el cuello? ¿Hay un collar? No, un jabón. Nero cayó chupado la casa, estaba chupado el negro y estaba la mujer ahí, se estaba maquillando y dice el negro, gorda, ¿para qué te pinta? Para estar más linda. ¿Y tarda mucho en hacer efecto? Otro chupado cayó al bar y dice, dame un whisky y anótamelo, acá no se anota nada. Mierda, qué memoria, ¿eh?
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2: Efemérides deportivas. 8 de octubre. Un día como hoy de 1926, nacía en Córdoba el ex jugador Juan Eduardo Jover. Se desempeñó en Rosario Central, donde jugó 33 partidos oficiales y anotó 16 goles. Después pasó a Peñarol de Montevideo, en donde tuvo una destacada actuación que le significó ser nacionalizado uruguayo y jugar en la selección oriental del Mundial del 54. Fue campeón con Peñarol en la Copa Libertadores de América del 60... y fue el entrenador de Uruguay en el Mundial de México 70, en donde los celestes se clasificaron en el cuarto lugar. También un día como hoy de 1931, la Liga Argentina de Fútbol decidió otorgarle los puntos a Boca Juniors en su partido contra River, jugado el pasado 20 de septiembre, y que finalizó cuando los jugadores de River abandonaron el terreno del juego en protesta cuando el partido estaba 1-1. Un día como hoy de 1933, en un partido muy accidentado, San Lorenzo de Almagro goleaba a Gimnasia y Esgrima La Plata por 7-1. Esa tarde, el Lobo Platense se declaró en huelga, realizando una sentada dentro del campo de juego. al ser perjudicado por el juez Alberto Rojo Miró cuando el resultado favorecía al Ciclón por 3-1. Finalmente, y luego de no ser sancionado un penal en favor de Gimnasia, los jugadores del Mensana, en señal de protesta, se sentaron en el suelo y así llegaron los goles de San Lorenzo. El juez terminó suspendiendo el partido. Un día como hoy de 1950, River goleaba Central 7-2 en el Estadio Monumental, y esa tarde el oriental Walter Gómez anotaba 3 tantos. Ese mismo día nacía Miguel Ángel Brindisi, ex jugador de Huracán y Boca. En el Globo ganó el Metropolitano del 73. También jugó en la Selección Nacional. Como entrenador fue campeón con Independiente. Un día como hoy de 1954 se fundaba el Club 9 de Julio y años más tarde pasaría a llamarse Deportivo Merlo. También un día como hoy de 1965 San Lorenzo de Almagro obtenía los actuales terrenos en el Bajo Flores. Años más tarde construiría la Ciudad Deportiva y luego el Estadio Pedro Videgain. Y una ley promulgada por el presidente de la Nación, Arturo Illia, le valió al Ciclón instalarse en esa zona. El 8 de octubre de 1967 se registraba la primera derrota de un club grande ante uno del interior. En un torneo nacional, San Martín de Mendoza le ganaba como local a San Lorenzo de Almagro por 2-1. Un día como hoy de 1969, Milan de Italia le ganaba 3-0 a Estudiantes de La Plata en la primera final por la Copa Europeo Sudamericana, disputada en el Estadio San Siro. 2 goles de Sormani, uno del argentino Néstor Combin, redondearon el triunfo italiano. Un día como hoy de 1975, Estudiantes de La Plata le ganaba a River 3-2 en La Plata con goles de Franco Frasoldati, Héctor Milano y Miguel Reguera. River marcaba sus goles por intermedio de Norberto Alonso de penal y Héctor Osvaldo López, quien jugó 358 partidos oficiales en su carrera y esa noche marcó el único gol de su trayectoria. También un día como hoy de 1986, el jugador Ramón Centurión de River era suspendido por 1 año tras resultar positivo un control antidoping en el que se le habían detectado rastros de metanfetaminas. Un día como hoy de 1990, News All Boys le ganaba a Central en el Gigante de Arroyito 4-3 por el torneo oficial. Y a Central lo dirigía Ángel Tulio Sock y a News, Marcelo Bielsa. Ambos clubes estaban, cuando jugaron, en la punta. También un día como hoy de 1998, para evitar que la justicia interviniera al Colegio de Árbitros, Julio Grondona, presidente de la AFA, decidía que todas las designaciones de los jueces fueran por sorteo. Ese mismo día la AFA acordaba con la Secretaría de Deportes para realizar cambios en el control antidoping en reemplazo de la Facultad de Farmacia y Bioquímica. El cambio significó un ahorro de $200,000 y la inclusión de los anabólicos como sustancias prohibidas. Y el 8 de octubre de 2004, en una reunión realizada en Zurich, Suiza, sede de la FIFA, directivos del Fenerbahce de Turquía y News All Boys de Rosario llegaban a un acuerdo para destrabar el pase del jugador Ariel Arnaldo Ortega, quien firmaba contrato por 3 años con la institución rojinegra.

Qué temazo, loco, qué temazo, temazo en este tramo final del alargue. Un poquito de The Cure en este jueves. Arriba, vamos. Cali.Fidalgo en Instagram, el alargue en Facebook, las vías de comunicación habidas y por haber. Just Like Heaven, un poquito de The Cure, estimula y sienta bien en esta madrugada. Entrarle al desayuno, a lo que tengan a mano, algunos estarán yendo a dormir, a abrazarse con Morfeo, y nosotros seguimos aquí en el alargue.

0: Una de las canciones emblemáticas de The Cure, Just Like Heaven, del disco doble Kiss Me, Kiss Me, Kiss Me, inspirado en un viaje romántico a la costa con su futura esposa, Mary Poole. Sigue siendo la esposa de Robertito Smith. Fue el primer gran éxito en entrar al Top 40 de Billboard en los Estados Unidos. El propio Robert dijo, es la mejor canción pop de The Cure que haya hecho jamás. Un poquito más de Just Like Heaven en este jueves, transitando ya la madrugada en el final de la largue. Uno de los lugares más trágicos, más tristes y más divertidos a la vez, todo junto, el velorio, el clásico velorio. No sé si uno se ríe, hace chiste, dice todo ese para salir del paso. Hace unos años el coronel nos dio una lección de cómo comportarse en un velorio. Qué mejor que compartirlo ahora con todos ustedes.
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2: Una vez más, El Alargue, presentando al coronel. Y una de las secciones más importantes de la selva y de la ciudad. Los consejos del coronel para la vida diaria de todos los alargueños. Por ustedes, el protagonista. Buenas noches.
3: Buenas noches.
4: Buenas noches. Buenas noches, felicitaciones.
3: Muchas gracias, ¿cómo les va?
4: Bien. Bien, a la expectativa, nosotros seres salvajes,
3: por supuesto,
4: de participar en esto que nos ha...
5: Un poco brutos.
3: Siempre en brutos, sí, usted que ha leído, brutos. 4 libros.
5: Tampoco brutos, bueno, salvajes en algunas cosas.
3: 27 diarios todos los días.
5: 27 diarios.
3: 27 diarios, y después se los come.
5: ¿Cómo se los come?
3: Se los fagocita, por supuesto.
5: Bueno.
3: Es como una polilla. Es una polilla.
5: Se tapa por los diarios.
3: Así es.
5: Toma mate con la polilla.
3: También.
4: ¿Qué tema nos convoca, coronel, para esta noche, para estos...?
3: Bueno, en este capítulo vamos a hacer una... Un capítulo especial es cómo comportarse en un velatorio.
4: Es cierto, sí.
3: Bueno, es cierto porque... para el destino de los jóvenes, ¿eh?
6: No todos sabemos cómo hacerlo.
3: Por supuesto, son brutos, lo saben.
4: ¿Cómo comportarse en un velatorio?
3: En un velatorio, por supuesto.
6: ¿Qué, Garry, tenemos? ¿Cómo comportarse en un velatorio? Pretérelo porque no lo escucho.
4: Cada vez me estoy dando cuenta que él es el típico elemento disociante en una...
6: Y vos sos el típico...
4: No, yo para que la gente sepa y escuche bien.
7: ¿Cómo se llama?
4: Espera un poquito, a ver. ¿Eduardo?
7: ¿Cómo?
4: Bueno, ahí está.
6: ¿Me haces acordar que el otro día escuchó uno parecido a Cafrún en la radio?
5: Muy parecido.
6: ¿Y vos estás parecido?
5: Era, qué buen imitador que
4: yo
5: era.
4: Yo estoy escuchando en este momento a alguien parecido al coronel.
7: Bien. ¿Qué pasó?
3: ¿Qué pasó? Nah. ¿Qué pasó?
4: Bueno.
6: Sigamos.
4: Che, vamos a lo importante, los consejos y la gente está esperando.
3: Por eso. Por supuesto, sí. Primero no reírse, no tentarse.
4: No, nadie se ríe acá.
3: No, los velatorios sí.
4: Si hay algo que hacemos nosotros, respetar cuando usted habla.
6: Que no quiero salir en defensa de los tipos que se ríen en un velatorio. Pero generalmente en un velatorio el tipo que se ríe es de los nervios.
4: Y claro.
5: Pero ¿cómo sabes si es de los nervios?
6: De los nervios.
5: ¿Puedes estar cagando a rezar al pobre muerto?
6: Nah.
4: Opa.
5: Hay mucha gente de mierda.
3: Imaginen la situación.
4: A ver.
3: Usted le llegó la tarjeta de invitación.
4: ¿Cómo invitación?
5: ¿Cómo invitación?
4: ¿Qué es una fiesta?
5: Nada,
4: cumpleaños de 15, ¿qué es esto?
6: Ahí no te invitan.
5: Casamiento.
6: Claro. Ahí no te invitan, ahí va uno ya, de modo propio.
3: Usted tiene que tener ya preparada las tarjetas para su velatorio.
4: Marce,
3: te invito a mi velatorio y lo firma.
5: Che, Marce, escuchalo.
4: ¿Cómo te van a invitar a un velatorio?
5: ¿Cómo te van a invitar a un velatorio?
3: Usted hace las tarjetas ahora.
5: Claro.
4: Se está quebrando con...
5: ¿Ahora? ¿Qué va a hacer?
8: No, usted, discúlpeme.
9: Yo no conozco a nadie que le mande una tarjeta de velatorio. Usted 20, va para cumplir con la.
3: Usted se junta con brutos.
8: 20 años más bajo las patas tiene este hombre, ¿eh?
9: Usted va, por ejemplo, porque quiere expresar sus condolencias.
3: Pero
9: con.
3: Usted va
9: con...
3: decolado, si no tiene mechallón mal colado.
9: ¿Cómo no va decolado?
6: Va para afanarse los sanguchitos.
9: Por favor.
6: Sí, se afanan los sanguchitos y el café.
3: Claro, como colarse en el cumpleaños de 15. ¿Quién invitó? El señor de seguridad está en la puerta. ¿Usted quién es? ¿A qué viene?
8: Claro, sí.
3: ¿De dónde lo conoce?
8: Claro.
3: Entonces con la invitación.
8: Yo tendría que estar ahí, tiene que decir, ¿no?
6: En la lista de los velorios pone de los que no pueden entrar por algún encono personal.
3: Pero eso no sé, pero eso tiene que hacer.
8: El muerto soy yo, tiene que gritar en la puerta, ¿no?
9: Claro.
3: El futuro difunto. Usted como futuro. Usted es un futuro difunto. Todos somos.
9: Sí, no, eso, más eso vale. Nadie se salva de eso.
6: Y en el currículum todo lo vamos a cerrar ahí.
9: Pero nadie se salva de eso.
3: Pero por eso mismo de esto se trata. Estamos organizando bien el velatorio y saber cómo comportarse. Usted tiene que preparar tarjetitas que te invito a mi velatorio.
8: Escúcheme, ¿tiene que ser de imprenta o puede ser, digamos, hecha a mano?
6: Puede ser formal.
8: Puede ser artesanal.
6: No va de joda ahí.
3: Mientras sea con tinta negra no hay problema.
9: Una fiesta infantil, te invito a mi velatorio. Como te invito a mi fiestita.
3: Por supuesto.
9: Falta un pelotero.
3: Usted va a dar tarjetas a la persona que quiere que esté en su velatorio.
8: Tengo una pregunta.
9: Sí.
8: Obvio. ¿Tiene que poner confirmar presencia o no es necesario?
3: No es necesario. Así evita los colados. Si no habrá teoría, pues con los colados es donde se arma. La persona se confunde.
6: Pone una pulserita.
9: Claro, entre en la entrada.
3: Puede organizarlo también, claro. Usted organiza el catering.
8: Claro, ahí está, que sabe cuánto sanguchito.
9: Y una tarjetita para la entrada al catering.
3: Por supuesto, porque después lo critican.
6: Bueno, pero para ahí podés hacer invitaciones separadas. Viste que. Tenés, en los casuarios, te invitan y te participan.
9: Claro.
6: Vos podés, hay gente a la que participa y no tiene acceso a los sanguchitos.
9: A los sanguchitos.
6: Y a la picada.
9: Se termina la iglesia.
8: O sea, el que participa ya tiene que esperar hacia el destino final, digamos.
3: Claro, por ejemplo, eso es una opción, claro que sí. ¿Mm? Después lo otro que tiene que organizar.
6: Participa e invita.
9: Claro. O sea, que el que participa puede ir a ver al Honka todo, pero no meterse al lado de.
3: Tampoco están así, porque usted, como futuro difunto, lo que hace.
6: ¿Cómo futuro difunto qué?
3: Es poner un cartel, por ejemplo, dejar instrucciones a su mejor amigo que ponga el cartel que ya lo tiene preparado. Prohibido besar.
6: ¿Besar y besar?
3: Los que van a ir besando al difunto. Le besan en la frente.
8: No besar al difunto.
3: No tocar ni besar.
9: Claro.
3: ¿Por qué no? Entonces pone un cartel al costado del cajón.
9: Sí.
3: Entonces no lo van a besar. Entonces no le gusta que lo besen en vida, ¿por qué lo van a besar después?
9: ¿Usted se cree que la gente piensa en eso? Que tiene
3: porque no está todo tan... Porque son salvajes, son como los perros.
9: No, digo, el difunto, ¿le da tiempo para pensar en eso?
6: Hay gente que está compungida, viejo.
9: Claro.
3: Pero no es una que usted tiene que organizarlo, es su velatorio.
9: Claro.
3: Es como su fiestita
8: cumpleaños. Es como su último deseo, digamos.
3: Claro, por supuesto. Entonces usted organiza, por ejemplo, ¿quién va a entrar? Te invito a mi velatorio.
6: Ahora, usted se ríe, tengo un amigo que lo conocíamos todos, que hizo algo así. Después les cuento quién.
9: Ah, mira, no lo conocía eso.
3: ¿Sí? Está bien, es organizado, no es un salvaje.
8: Claro.
3: ¿Sí?
8: Vive en sociedad.
9: O sea que, por ejemplo, el tipo determina quién entra y quién no.
3: Con la invitación, entonces evita los colados en el velatorio, ¿sí?
9: Claro.
3: Con el cartel, evita que lo besen o lo toquen. No tocar ni besar, por ejemplo. ¿Por qué cosa de maricones andar tocando y besándose? Porque lo hacen vida.
9: Pero expresan un sentimiento hacia un ser que se va, que se fue ya.
3: Pero che, se fue.
9: Sí.
6: Acá dice Cristian, te juego que el 99,9% de motivos de risas en un velorio fue por recordar alguna anécdota con un pariente que hace mil que no veías. Habré ido en mi vida a dos o tres velatorios. Todas las veces hubo un momento de risa al recordar una anécdota.
3: Sí, pero la señora lo miran mal.
9: Claro.
3: Pues siempre usted está por
6: el ejemplo. ¿Y cuando usted ya no puede, digamos, disimular la carcajada?
9: Aguantar más, claro.
3: Hablamos de invitados. Usted invitado.
6: Yo soy invitado. ¿Qué hago?
3: El tema es el problema es usted tiene que evitar lo que desata la risa. ¿Qué desata la risa?
6: Ya desató.
3: El comentario de la señora al lado que dice, no somos nada. Por ejemplo.
6: ¿Qué le hace decir, pobre señora? Que va a decir,
9: o sea que eso desata la risa, no somos nada.
3: Usted está por reírse lo que hace.
8: Apriétese los huevos, por ejemplo.
3: Vos que un.
9: ¿Vos que un qué?
3: Eso está bien, sí. Es una buena técnica, sí.
9: Ah, mira. Pero va a ser un poquito dolorosa.
3: No importa.
8: Y si ve que, digamos, risa. Usted de huevos duros es una morsa.
9: Ah, bueno. Bueno.
6: Si seguimos así, creo que lo vamos a reemplazar por Monzón, ¿eh? Para que dé su consejo.
9: A ver, siga. No,
8: solamente quiero colaborar.
3: Muy bien, muy buena contestación.
6: Antes de seguir con esto, les quiero decir a ustedes que no van a ir al cielo, nada más.
9: No tenemos duda de eso.
3: Yo sí voy a ir al cielo. yo estoy organizando los velatorios, ¿por qué no voy a decirlo?
8: Yo soy Marcelo como, ya cartuvo, tiene. Marcelo tiene peaje, digamos.
9: Uy, volví.
8: Tiene peaje, el pase del peaje.
9: Yo ya, voy con la sube, ¿vale? Con la sube voy.
8: Bueno. Tiene descuento y todo el tiempo, por
9: claro. Bueno, continúe, por favor.
6: Además ya compró el cajón, tiene ruedita.
3: Yo le recomiendo broncearse antes, porque...
9: Lo pinté de rojo y blanco,
3: ¿también? Se broncea porque se pone verde y blanco. Colorcito.
8: ¿Qué me pasó de intentarlo?
9: Bueno, continúe.
8: Diana comiendo la lauchita.
3: Nuestro amigo cuando estuvo al borde, sí. Estaba verde.
10: Seguimos con los consejos del coronel. Estoy presentando, boludo.
9: Déjelo a Ernesto, por favor.
10: Consejos del coronel para la vida diaria. Hoy, ¿cómo comportarse en un velorio? Siga, coronel, adelante.
3: Por ejemplo, está 70. Sí, bueno, la recomendación de broncearse. El futuro difunto se tiene que broncear.
9: Bien.
3: Tiene que ir al solarium.
9: El futuro. ¿Y cómo sabe que se va a morir
3: porque
9: mañana,
3: si
9: por ejemplo?
3: Se pone blanco y verde, ¿verdad?
6: Claro. Y el tipo dice, ¿qué se murió? Dice, de tanto ir al solarium.
9: No. Quemadura de tercer grado.
3: No. Usted está preveniendo.
8: Hay que estar atento a varias cosas, por lo que veo.
3: Se broncea, se corta las uñas.
9: Claro.
3: Porque le crecen las uñas y entonces parece después el hombre lobo. ¿Se entiende? Bueno, usted plantea una problemática que es muy común, que le dan ganas de reírse.
6: Siempre, sí, siempre. A mí, yo ya no puedo ir.
3: Es un pavo, bueno, más para eso se potencia.
9: No, me pongo nervioso
6: ante la situación. Sí, me da.
9: Hay gente que los nervios le dan risa.
6: Ya, claro.
8: Ya le diga, pero no lo huevo.
9: Bueno.
3: Bueno, usted va, cuando está por reírse.
6: ¿Qué hago?
3: Y ve que no lo puede sostener, no puede contenerse.
6: Me retiro.
3: No, le doy un abrazo a una persona que tiene cerca. En los velatorios nadie se conoce, en realidad. Se abrazan y se besan y no hay problema. Entonces usted abraza a alguien con efusividad y ese lo van a pasar.
6: Bien, es un buen consejo.
3: Mira, usted abraza.
6: Cristian sigue aportando y dice, las parejas que se van han formado en un velorio. Debe haber mil historias así, ¿eh?
9: ¿Y ustedes? Claro. ¿Dónde se conocieron, por ejemplo?
8: Sí, ¿no? En un velatorio. En el velatorio del tío Jorge.
3: Entre esas cosas está el no abordar, está prohibido abordar a las señoritas del... De la cafetería.
8: ¿Ah, sí?
3: Claro. Pues del servicio, claro.
8: ¿Y si está buena?
3: Y pues está aburrido, el velatorio es un momento aburrido.
6: Bueno, pero uno a veces, a ver, cuando uno está triste, por ahí da para el abrazo, sí.
8: Claro.
3: Pero no, ¿por qué va a abrazar una señorita y no conoce?
8: Bueno, te dijiste. Bueno, pero... Quiere sacar ventaja, digamos.
9: Claro. No.
8: Es un momento.
9: Es natural, así, espontáneo.
8: Quiere que sienta un poquito de misericordia.
9: No, uno está mal y ella también.
8: Está mal, por supuesto. No, está mal si está acostumbrado a laburar de eso. Está hinchado los huevos, gente.
6: No, otra chica de. No, acá estamos hablando no de alguien que trabaja, estamos hablando de alguien.
3: Bueno, pero la función del velatorio, ¿cuál es? Acompañar a los familiares, si eres querido, del difunto.
6: Ahí está.
3: Correcto, que el difunto en 49 días, según el budismo, vuelve. O sea que tampoco es tan problemático.
6: Según el budismo, vuelve.
3: Por supuesto, 49 días y vuelve.
6: Semejante ceremonia para que vuelva a 49 días.
9: O sea, para que el tipo vuelva.
3: O sea, vuelve con otra identidad. Vuelve en otra familia, en otro país. Depende de cómo se portó. Se portó mal a Haití, se portó bien, va a Japón.
8: Una celda, por ejemplo.
9: ¿Cómo es eso? Va a Haití si se porta mal.
3: Claro. ¿Y usted se cree que es gratis lo que está haciendo?
8: Claro.
6: ¿Bafa dónde iría?
8: No vuelve.
3: Y República Dominicana, por ejemplo. Puede ir.
6: Bien.
3: Sí, ahí podría ir.
6: Bien. ¿Qué más tenemos?
8: Cuba, pues.
3: Y el que acerca, no, pero el que así se queda con las ganas. Como no sabe nadar.
9: Tiene ingenio, ¿eh?
3: Pues si tiene nostalgia.
9: Claro. Sí, muy bueno.
3: Así se queda con las ganas.
8: Claro. Por ahí cae en Miami, digamos, lo ve.
3: Claro, no, me cruzo a nado.
6: El tipo le dicen, allá, dice, no, necesita visa para entrar.
8: Claro.
3: En Texas debería quedar rico.
9: Claro.
3: Ahí, con Donald Trump tiene que
9: ir. ¿Qué otras situaciones te dan? Se complica.
3: Pero no se vaya,
9: que no se rían, viejo, estamos hablando.
3: No, perdón, loco. Se ríe, se va a morir. Si no se ría.
6: Déjese, joder, loco. A ver.
9: Discúlpeme.
3: Es un velatorio. Pero el
6: pianito está recansado, hace como media hora que está
9: tocando. Sí, está tocando.
3: Le va a cobrar unas extras. Si el sindicato le va a pagar unas extras.
9: Se va a pasar un turno.
3: Usted.
8: Medio.
3: La función del velatorio es acompañar a las personas que no saben que a los 49 días vuelve.
9: Los deudos, va.
3: Los deudos, así es. Entonces usted tiene que transmitir alegría, tiene que ser un factor que transmite un
6: poco de buena onda. ¿Entra a chiste de corona, por ejemplo?
3: Hay una solución alternativa, por ejemplo, así.
9: Ah, mira usted.
3: Pero hay una solución para no quedar desubicado, porque en realidad todos tienen ganas de contar chistes.
9: ¡Se vio don Marcelo, lo parió!
6: No va eso.
9: No creo que...
3: En realidad todo el mundo tiene ganas de hacer eso.
6: Sí. Para descomprimir la situación.
3: Por supuesto, para pasarla bien y pasar un momento agradable con las personas que están ahí, todo en 49 días volvemos, así que no hay ningún problema.
6: Bien.
3: Entonces hay que llevar, por ejemplo, una opción, es un grabador. de esos grandes.
9: Un grabador.
3: Sí, de los
9: ochentosos.
3: Ochentoso.
9: Claro.
3: JBC o Los Anjos. Con pilas, sí.
9: Un Grundy.
3: Sí. Ella un cassette con música, con La Bamba, por ejemplo.
9: Pero para levantar un poco.
3: La Bamba, en los velatorios no hay música. Entonces está silencio, es muy, muy aburrido. Entonces, ¿qué le gustaría a usted? Usted en su tarjetita, ahora ponga, quiero escuchar tema tal. Y pase la música tal.
9: Ahí está,
3: ¿eh? Entonces, buenas noches. ¿Cómo les va?
9: Y le da play.
3: Claro, le da play y cambia un poco la onda.
9: Claro.
3: Sí.
9: Mira qué interesante.
3: De no tocar ni el cajón ni nada.
9: Esto es el principio, el llanto, la bamba, y cambia.
3: Cambia la onda, por supuesto.
9: Cambia. La gente, claro.
3: Con tan chiste, con tinta de corona, una cosa así.
9: Se ha más relajado. Jorge Uborri dice...
11: En 49 días vuelven, dice.
9: No te calenté. Es imposible evitar reírse a carcajadas en el velorio cuando contás anécdotas. Glauco Farías dice, el que le da un beso a una chica es porque tiene invitación VIP.
11: Está bien, no había pensado.
3: Sí,
9: no había pensado.
11: ¿Qué más tiene?
3: La vestimenta, ¿cómo se viste?
9: Sí, bueno,
11: ¿cómo se viste?
9: Formal.
11: Por lo menos color oscuro, ¿no?
3: ¿Por qué color oscuro?
11: Sí, pero no queda bien, dice, por ejemplo, de rojo.
3: ¿Por qué no? ¿Qué? ¿Batman? ¿Va a ir como Batman?
11: Independiente. O de blanco, no queda bien.
3: Batman en su velatorio puede ir, por ejemplo, está todo
9: de
3: negro.
9: Vas de rojo y el tipo orange de Salterra.
11: Por ejemplo, te saca claro.
3: Usted puede ir de ropa colorida. En realidad, 49 días, recuerde que vuelve.
11: Ah, ropa colorida. Por ejemplo, floreada, todas esas cosas.
9: O vaya sin ropa.
3: Floreada no. Floreada no.
9: Vaya sin ropa.
3: Usted va con una ropa colorida, no hace falta que vaya de negro, ¿sí? Puede llevar zapatillas si quiere.
11: Sí.
3: ¿Sí? Porque la idea es hacer un momento agradable.
11: ¿Agradable? Pero si...
9: Un buen momento sería.
3: Porque usted a los 49 días le estoy diciendo que vuelve. Vuelve a los 49 es como un irse de vacaciones. Una cosa así, vuelve con otro cuerpo y otra identidad, eso es todo.
11: Ajá.
3: Entonces bueno, no sería tan problemático. Ahora, el tema es... El comportamiento que hacen algunos sujetos, como por ejemplo... Cuando quieren cotejar a una señorita que está ahí. Puede ser una vecina de vieja data. Que ustedes son gente que se cruza nada más que en esa situación.
9: Una compañera de cosas.
3: Compañera de colegio.
9: Sí, qué sé.
3: Claro, eso le pasa bastante.
9: La primera maestra.
3: Entonces, bueno, el tema es cómo proceder ahí, porque están todos, como los veloteros, están todos aburridos. ¿Sí? Y se están mirando unos a otros, se miran.
9: Mm-hmm. Como que no ven la hora que termine.
3: ¿Usted le gusta una chica? ¿Usted le gusta una chica?
11: No. Hay una pregunta, ¿cuándo lo llevan, por ejemplo? ¿A qué hora lo llevan?
9: Llegamos todavía.
3: No,
9: de mañana.
3: Todavía no hemos llegado a ese lugar.
9: No llegamos todavía.
3: ¿Usted le gusta la señorita del velatorio?
9: Claro. Sí.
3: Pero están todos mirando. Si usted hace algo así...
9: Pero entonces muy mal visto queda.
3: Por supuesto. Entonces tiene que acercarse de una forma...
9: Sigilosa.
3: Sigilosa, por ejemplo.
9: Tu ruta es mi ruta, por ejemplo.
3: Y susurrarlo al oído.
9: ¿Y qué le dice?
11: ¿Qué le dice?
3: Sí, pero eso queda en cada uno.
9: Ah, pero por ejemplo, ¿usted qué haría?
11: Vení siempre a este lugar. ¿De qué signo sos?
9: ¿Trabajás o estudiás?
11: ¿Trabajás o estudiás?
3: ¿A vos te dieron tarjetita para abrir?
11: Esa es una para entrar, para comenzar a hablar.
3: Mirá mi tarjetita.
11: O estás colada.
3: Yo tengo una tarjetita VIP.
11: Mirá.
3: Puedo comer sanguchitos y tomar café. ¿Querés que te convide?
9: Claro.
3: Por ejemplo.
9: Muy bueno.
3: Y ahí se lo lleva y va a buscar la azafata. Se ponen a charlar.
11: Claro. Y ahí se inicia
9: una linda amistad y fructífera amistad.
3: Ahí se tienen que escapar. En ese punto se escapan. O sea, el tema es cómo escaparse para no ser visto. Voy a comprar cigarrillos. Y después la chica se va por otro lado y se van.
11: Ah, mirá.
9: Escucha, el tipo de clavicordio cambió el tema.
11: Ya se cansó.
9: ¿Vuelve en algún momento o desaparece?
3: Eso desaparece, usted se cumplió su cometido. Usted fue a saludar a su amigo, que vuelve en 49 días y no lo va a reconocer.
9: Claro, exactamente.
3: ¿Sí? ¿Vuelve a estudiar en un país?
9: Pues no, puede volver en una planta, digamos.
3: Por ejemplo, también.
9: Es una planta de soja y justo está fumigando.
3: Se porta mal,
9: se vuelve a ir.
3: Una planta y se vuelve y vuelve.
9: Pobrecito.
3: Sí, otra vez. Así es. Pero la base de todo es la invitación, es lo que sugerimos que vayan preparando. Bien. La invitación, la tarjetita y el cartel. ¿Usted qué quieren? ¿Quieren que lo toquen? ¿No besen? Lo ponen.
11: Ahí está. Y si no, pone que no lo toquen.
3: O a mí, por ejemplo, a mí me molesta que se me acerque. Entonces voy a poner un arco, una cinta.
9: Lejos.
3: 3 metros.
9: ¿Para qué quiere que lo... Si no quiere que se le acerquen, ¿para qué quiere que vayan a verlo?
3: No, pero una cosa es ver y otra cosa es acercarse.
9: Usted, invade,
3: usted está acostumbrado a invadir el espacio.
9: ¿Alguna donación para la viuda, plata?
3: Eso puede ser, eso queda cada uno, sí, sí, eso puede ser también. Puede ser, lo puede poner en su tarjetita.
8: Se puede
11: ofrecer. Por ejemplo, no se pone nada donde diga, no, usted no utiliza que haya algo que diga caja de empleados y ahí uno va poniendo. No.
8: Me puedo ofrecer, como sí. Futuro marido de la viuda, por ejemplo.
11: Tiene que esperar, más si la viuda tiene guita, ¿no?
3: Claro, pero tiene que esperar 60 días para eso. Por eso, 60 días espera.
8: 60 días.
3: Usted se hace el amigo, escribe mensaje y después ya está.
8: No es le va arrimando el bochín, digamos.
3: Usted, hola, ¿cómo está? Vengo a verte, vengo a darte chocolates.
8: El otro dijo, menos mal que se fue, tipo de puto.
11: Claro, por ejemplo.
3: Vamos a tomar un licor, qué frío que hace.
8: Claro, exactamente.
3: ¿Cómo está? Sí, después a los 60 días se lo incorpora como parte de su vida.
8: Claro.
3: Y ahí...
8: se muda directamente.
3: Y ahí le hace un favor a su difunto amigo. Usted ha protegido a su dama.
11: Mira qué bien.
6: Impecable.
11: La verdad sí.
6: Gracias, coronel. La verdad que estamos muy emocionados por este momento.
8: Me quedaron preguntas. ¿Puede ser la semana que viene ampliarlo?
6: No. La semana que viene no. Gracias, coronel.
3: Si estamos, muchas gracias.
6: No, por favor. Una vez más, el coronel y los consejos para la vida diaria, en este caso, cómo comportarse en un velorio. Hasta la próxima, siempre el alargue, ayudando al pueblo argentino a mejorar su vida diaria o su muerte, en este caso, ¿no? También.
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0: Nos vamos con The Smiths. Mañana brindamos, amigos. Buena jornada. Pásenla bien. Chau.

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0: 5 de la mañana en la República Argentina, en estos momentos en Buenos Aires y alrededores, 16 grados 2 décimas la temperatura, humedad altísima, 96%. El cielo está mayormente nublado. El pronóstico del tiempo indica para hoy una máxima que llegaría a los 18 grados, con lluvias aisladas en la mañana y con lloviznas por la tarde. Atención, estos son los principales títulos del día.
1: A las 5 de la mañana, 10 títulos. Uno.
0: La industria y la construcción crecieron en agosto, pero cayeron en la comparación con el año pasado. Son cifras publicadas por el INDEC. La actividad industrial registró en agosto una suba del 1,9% respecto de julio y acumuló una contracción del 2,7% en lo que va del año. Por su parte, el indicador sintético de la actividad de la construcción, medido de forma mensual, anotó un alza del 0,4% en agosto. El acumulado en los primeros 8 meses del año registró una suba del 0,8%.
1: 2.
0: Luis Caputo viajará a Tailandia y se reunirá con la titular del FMI. Busca cerrar la tercera revisión del acuerdo. El ministro de Economía participará de los encuentros anuales del Fondo y el Banco Mundial. También estarán el presidente del Banco Central y otros funcionarios del equipo. La auditoría tiene dos grandes ejes, las cuentas fiscales y la acumulación de reservas internacionales. Son variables centrales del programa económico y forman parte de los compromisos que el gobierno debe cumplir para avanzar hacia la aprobación de la revisión.
1: 3.
0: El gobierno rechazó dividir el proyecto de la ley Malvinas, como pide la oposición, y propone crear una bicameral de control en el Congreso. La secretaria de Legal y Técnica, María Ibarzábal Murphy, que responde a Santiago Caputo, defendió el texto en el plenario de comisiones. El peronismo está dispuesto a aprobar el primer título, los primeros 40 artículos, que entre otras cosas endurecen las sanciones para que aquellos violen la explotación de hidrocarburos y recursos naturales en la plataforma continental argentina, pero rechazan desde la oposición el resto del contenido o exigen discutirlo aparte y en otro momento.
1: 4.
0: El gobierno denunciará a los estudiantes que tomaron la Secretaría de Educación por la fuerza. Nada respondieron desde el Ejecutivo. La ministra de Capital Humano, Sandra Petovelo, publicó un contundente mensaje en redes sociales en respuesta a la protesta que se desarrolló en el Palacio Pizurno. Anticipó que el Ejecutivo buscará determinar qué pasó, qué daños hubo y quiénes fueron los responsables. El derecho a manifestarse debe ejercerse siempre dentro del marco de la ley, dijo Petovelo. La protesta, que se llevó adelante como una sentada pacífica en el hall de la Secretaría, fue desalojada tras la intervención de la Policía Federal Argentina.
1: 5.
0: Intendentes pidieron una reunión urgente con Milei y reclamaron fondos para municipios. La Federación Argentina de Municipios exigió restituir recursos educativos, reactivar la obra pública nacional y garantizar asistencia para jubilados, para comedores y personas con discapacidad. La entidad sostuvo que los gobiernos locales reciben menos recursos mientras deben atender las demandas sociales y advirtieron que miles de vecinos llegan a los municipios con una misma preocupación: ¿cómo llegar a fin de mes? 5 de la mañana, 5 minutos. Primeros temas del deporte. Mariano Genizo, buen día.
2: Buen día, Eduardo. Boca va con cambios a Córdoba para visitar al puntero. Para el duelo del viernes ante Instituto por el Clausura, el Vasco Arruebarrena guardará jugadores, entre ellos Leandro Paredes, pensando en la ida por las semifinales de Copa Sudamericana ante Vasco da Gama. Uno que puede volver después de 10 meses de inactividad es Rodrigo Bataglia, que volvió a ser convocado. River con un cambio y una duda para el regreso en el Clausura. Tras 3 semanas de parate, River volverá a competir por el torneo local ante Estudiantes de Río Cuarto el sábado en el Monumental. La única variante sería la entrada del juvenil Lautaro Pereira por el lesionado Thiago Almada. Fecha y hora confirmada para el Superclásico. La Liga Profesional comunicó los días y horarios de la fecha 13 a la 15. Boca recibirá a River en la Bombonera el próximo domingo 1 de noviembre desde las 15 horas. Además, confirmó que el Clásico de Avellaneda se jugará el domingo 18 de octubre a las 14:45 en el cilindro de Racing.
1: 6.
0: 3 de cada 4 trenes eléctricos del Rocas, del Sarmiento y el Mitre tienen revisiones atrasadas. Más de 500 coches de las tres líneas metropolitanas presentaron demoras en sus mantenimientos programados mientras la emergencia ferroviaria fue prorrogada hasta 2028 y el gobierno reconoció riesgos para la salud de los pasajeros. Uno de los componentes críticos alcanza al sistema de frenado de las formaciones. En agosto el gobierno informó que avanzaba en la adquisición de repuestos originales para realizar el mantenimiento integral de los frenos de más de 700 coches eléctricos del Roca el Sarmiento y el ferrocarril Mitre.
1: 7.
0: Una nena de primer grado llevó un arma a la escuela en Córdoba, la tenía escondida en la mochila. El episodio ocurrió en un colegio ubicado en el barrio Alberdi. Las autoridades investigan cómo accedió al revólver, que pertenecería a su madre, que es efectivo policial. La noticia del arma en la mochila de una nena de primer grado encendió las alarmas entre padres, docentes y directivos del colegio, que ahora analizan cómo reforzar los controles y la prevención dentro de las escuelas. Por el momento no trascendieron detalles oficiales sobre las medidas adoptadas por el colegio ni sobre la situación de la familia de la pequeña.
1: 8.
0: Imputaron a dos alumnos que usaron inteligencia artificial para generar imágenes de 45 compañeras desnudas. Las vendieron en sitios para adultos. El colegio modelo Lomas resolvió que los menores involucrados de 15 años no vuelvan a la presencialidad y no renovará sus matrículas para 2027. La causa investiga la presunta producción de material de índole sexual de menores y, según la información conocida hasta el momento, se identificaron 45 casos de alumnas. A partir de ahora, la investigación avanzará sobre los teléfonos celulares de los imputados, donde los investigadores buscarán información vinculada con la creación, circulación y eventual comercialización de dicho material. Además, no se descarta que la causa pueda sumar nuevos imputados y que se incorporen otras imputaciones por distintos delitos a medida que avance el análisis de toda la evidencia.
1: 9.
0: A los 81 años murió Piero, autor de canciones como Mi Viejo y Para el Pueblo lo que es del Pueblo. El músico comenzó su carrera en los años 60 y se convirtió en una figura clave de la música latinoamericana. Sus canciones se convirtieron en un símbolo de lucha popular. Con la irrupción de la dictadura militar de 1976 en Argentina, el apodado Tano decidió dejar el país ante las múltiples amenazas del poder y se exilió en España. En cuanto a la despedida de los restos de Piero, se llevará a cabo el velatorio hoy desde las 12:30 en la calle O'Higgins al 2800. En tanto, el cortejo fúnebre partirá mañana viernes a las 11 y está previsto que ingrese a las 11:30 al cementerio de Recoleta.
1: 10.
0: Frustran un intento de atentado en el shopping más grande de Estados Unidos. Detuvieron a un joven que creía que hablaba con ISIS. El hombre de 18 años, de ascendencia somalí, fue detenido tras comprarle un fusil y municiones a un agente del FBI encubierto. Jake Bon Mohamud, de 18 años, pretendía atacar el Mall of America, cerca de las ciudades gemelas de Minneapolis y St. Paul, en Minnesota, según explicó el fiscal que investiga la causa. Este era un joven radicalizado que necesitaba ser vigilado, dijo la investigación del FBI. Los agentes pudieron detectar una amenaza e interrumpirla antes de que el acusado llevara a cabo su intención de matar, en sus propias palabras, a 30 o 60 personas. 5:10 de la mañana, más del deporte tanque.
2: Messi publicó un emotivo posteo tras su despedida de la selección. El 10 expresó en redes sociales a pocas horas de su despedida: me quedaron muchas cosas por decir, sé que estoy tomando la decisión correcta, fueron algunas de sus frases. Además, recordó a Diego Armando Maradona y también publicó una historia dedicada a su padre. Llegó Colapinto a Singapur, donde mañana comienza el fin de semana del 16º Gran Premio del año. El piloto argentino ya está en Marina Bay. Allí se realizará el Gran Premio de Singapur en el famoso circuito callejero. La actividad comenzará mañana viernes a las 5:30 con la primera práctica libre. A las 9:30 será la clasificación para el sprint. El sábado se corre la carrera corta a las 6 de la mañana y la clasificación a las 10. El domingo a las 9 será la carrera.
0: 5 de la mañana, 10 minutos. ¿Qué va a pasar con el tiempo en las próximas horas? Escuchaste anticipo.
3: Temperaturas entre 14 y 18 grados este jueves, con cielo nublado y no se descartan lluvias aisladas, lloviznas. Mañana el tiempo también continuará.

0: a todos, ¿cómo va? Muy buenos días, bienvenidos. Gracias por estar allí, gracias por acompañarnos. Qué lindo arrancar de esta manera. Tanque, buen día.
1: Buen día, Edu, ¿cómo estás?
0: Decime si alguna vez no te sentiste Freddie Mercury, digo, en la soledad, aislado, o adentro del auto, o en la ducha. Dijiste, a ver si puedo cantar como él.
1: Y es demasiado, ¿no?
0: ¿Me intentaste pero llegar hasta allá arriba?
1: En la ducha uno todos salimos,
0: sí,
1: por supuesto. Sí. Cuando nadie lo escucha, ¿no? Sí. En público, no.
0: Muy bien. Supuesto. Cuando a uno nadie lo escucha en la ducha, uno se atreve. Sí, ¿no? Sí. Ahí está.
1: Supuestamente.
0: 5:14 minutos, así arrancamos nuestro jueves. ¿Es fin de semana? Es un poquito fin de semana el jueves.
1: Sí, ya,
0: ¿no?,
1: va comenzando, ¿no? Sí. De a poco. Por no nos menos ayuda mucho el clima, el tiempo, ¿no?
0: Ah, usted lo está tirando para abajo.
1: Y sí, me tira para abajo. Los días nublados, lluviosos, hoy la neblina. Al salir, va a estar complicado.
0: Bueno, pero tiende a componer, así que bueno, en un ratito Berengua nos va a contar más detalles de cómo sigue el tiempo y cuándo va a llover durante el fin de semana. 5:15, vení que vamos a repasar algunos temas de A24.com. Allí tenés tema central: Capital Humano denunciará en la justicia la toma del Palacio Sarmiento tras la protesta estudiantil. El ministerio aseguró que un grupo de manifestantes universitarios ocupó de manera violenta el edificio donde funciona la Secretaría de Educación y provocó daños en el patrimonio público. Por eso se va a presentar un recurso, una demanda ante la justicia. Sandra Petovelo ayer fue la funcionaria del gobierno que mantuvo los conceptos más fuertes para con esos estudiantes y dijo de alguna manera que no todo se puede hacer cuando uno está protestando. El temporal en el AMBA, con imágenes que muestran lo que ha ocurrido en la jornada de ayer. Las impactantes imágenes de las inundaciones, calles anegadas y destrozos. Y en algunos lugares, a ver si nos cuentan a través del WhatsApp, nos pueden escribir al 11 23 24 22 22, donde cayó granizo. Granizo que casi no entraba en la palma de una mano.
1: Eran tremendo.
0: Más grandes que pelotas de tenis. Y el superclásico confirmado. ¿Cuándo juegan Boca y River?
1: El 1 de noviembre, 15 horas en la Bombonera, corresponde a la fecha 15, el interzonal del torneo clausura.
0: Muy, y a partir de ahí quedarán dos partidos para
1: después
0: los playoffs.
1: Después de esa fecha queda una, es la penúltima. Queda la 16 solamente y después ya arrancan los playoffs.
0: Perfecto. La actualidad definida en A24.com y allí verás, estudiantes ingresaron al Palacio de Educación para reclamar por la ley de financiamiento universitario. Milei vuelve a Estados Unidos, nuevo gesto de apoyo a Trump y encuentro con Eduardo Bolsonaro. Pues es que curioso, ¿no? Flavio Bolsonaro, que ganó la primera vuelta, pero no lo convierte eso en presidente de Brasil todavía, porque tiene que afrontar el balotaje del 25 de octubre, dijo, no quiero la reelección. O sea, todavía no asumió, porque asumiría en el mes de enero. No ganó la segunda vuelta, pero ya adelanta que no va a buscar la reelección, que sería un segundo mandato después de este primer periodo que todavía

0: Ya no ha comenzado.
1: Bueno, avisa, contigo.
0: Avisa. El que avisa.
1: No traición.
0: Murió Piero a los 81 años, otra de las notas del día. Hincha de Banfield, Piero.
1: Mira.
0: Me tocó viajar con él en uno de esos vuelos, viste, que vas para la definición de un torneo.
1: Sí.
0: Son vuelos que te llevan con la ilusión y a veces te traen.
1: A veces no con la el vuelta resultado es esperado.
0: A veces sí, la respuesta es complicada. Allí lo tenemos a Piero, que hoy cruza todos los diarios. En cuanto al desenlace después de estar varios días internado. Murió Mari Carmen Abascal, la jubilada cuyo desalojo impulsó la protesta por la crisis habitacional en España, protestas que se dieron en Madrid, en Barcelona y en distintos sectores y regiones de ese país. Y el riesgo país, que vuelve a acercarse a los 600 puntos, los activos argentinos operan en baja. Ayer se hablaba del fin del efecto Brasil. Es decir, la buena onda en los mercados y el optimismo que se había generado tras el resultado adverso al presidente Lula. Y por último, Caputo viajará a Tailandia para avanzar en la revisión del acuerdo con el FMI. Según los números que esgrime el gobierno, según lo que brinda como datos el Ministerio de Economía, en cuanto a reservas y al déficit fiscal o al equilibrio fiscal, todo estaría dado como para que exista un visto bueno del FMI y se produzca este nuevo desembolso del organismo. 5:18. ¿En un ratito de qué estaremos hablando, Tanque?
1: En un ratito hablamos de que Boca ya conoce al árbitro que lo va a dirigir en la semifinal de la Sudamericana. Es un viejo conocido para Boca y también, por supuesto, tiene árbitro Estudiantes para enfrentar a Flamengo.
0: Y enseguida hablamos del día después.
1: Es decir, obviamente,
0: ¿qué pasó? Las primeras repercusiones.
1: Varias repercusiones.
0: Con la despedida de la selección de Lionel Messi. El mundo habló, los futbolistas.
1: Sí.
0: Uno imaginaba que en la despedida podía haber, ¿no? Un poco de marco internacional con jugadores que con la camiseta 10 de la selección de su país enfrentaron a Messi. Bueno, fue más local la despedida, ¿no?
1: Bueno, no eso tuvo ese condimento porque se hizo en fecha FIFA y están todos con sus selecciones. Se pudo haber invitado a grandes figuras del mundo ya retirados, también es verdad. Bueno, ahí la organización careció un poquito de cintura, ¿no?
0: Perfecto. 5:19, ya arrancamos, ¿viste? Que no fue tan complicado. Ya estamos en marcha.
1: Ya le damos para adelante. No paramos.
0: Y no paramos hasta las 6, ¿eh? Quinta Fondo. Ya volvemos.
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0: De eso se trata. Que tengas un lindo día. No me estoy despidiendo.
1: No, no.
0: Estoy dando la bienvenida al reporter. Si te vas sumando, 16 grados 2 décimas de temperatura. Una máxima que llegaría, ya te confirmo a cuánto, a 18 grados. No va a subir demasiado. Todavía hay inestabilidad en la mañana y en la tarde con probables lluvias aisladas. Hubo más de 600 estafados en venta de entradas truchas en la despedida de Lío, título del Diario Popular. Alumnos ingresaron a la Secretaría de Educación de la Nación, reclamo de los estudiantes y contraataque del gobierno con una presentación ante tribunales. El superclásico, te lo adelantó el tanque, se jugará el domingo 1 de noviembre. Voy al diario Clarín. Luego de la caída de julio, suben la industria y la construcción, datos positivos en el mes contra mes en agosto. Créditos al consumo, la deuda promedio por familia es de un sueldo y medio. Contame de qué lado estás, si estás entre los que deben, o porque se dejó estar con la tarjeta de crédito, o porque pediste un préstamo en un banco, o porque quizás tuviste que salir a buscar un crédito no en los canales tradicionales. La justicia les apunta a tres clubes por el financista amigo de Tapia. Esos clubes son Racing, San Lorenzo y Argentinos Juniors. El juez federal de Lomas de Zamora ordenó la presentación de documentos de estos clubes. Quiere conocer el destino del dinero que les prestó Ariel Vallejo, titular de sus finanzas y amigo del presidente de la AFA. Página 12, con título central, el presupuesto solo para reprimir. Horas después de que la justicia intimara al gobierno a cumplir con la ley de financiamiento universitario y a días de la quinta marcha federal, la próxima semana, el 15, el reclamo se instaló en la sede de la Secretaría de Educación cuando un grupo de estudiantes hizo una sentada. La reacción oficial fue similar, una reunión y desplegar una violenta represión, así lo titula Página 12. Un juglar del pueblo, y aparece Piero, cantautor, actor, hombre transhumante, militante perseguido por la dictadura. Piero murió ayer a los 81 años. Tanque.
1: En Olé la tapa es Messi, amplió su despedida en un posteo emotivo, lleno de gratitud hasta para Diego. Todos hablan de él, cada paso valió la pena, el entrecomillado de la frase de Messi, mensaje del día en la tapa de Olé, Messi con su familia en el momento de la despedida. Y habló Marcelo Spina, aquí en Un Buen Momento con Marcelo Palacios, de seguir usando la camiseta número 10 como mejor homenaje a Leo.
2: Mejor homenaje a Leo es que alguien la siga vistiendo. Me parece que va por ahí el tema. ¿Eh? Sí. Y sí, porque siempre los vamos a tener en el recuerdo. A Diego lo tenemos siempre en el recuerdo. Y a este loco de Messi, que no creo que nos movió la cabeza a todos, también, obviamente, ¿no? Sí. No hay ninguna duda. Qué
0: frágil es. Pesa la 10, ¿eh? A algunos les pesa, a otros no.
1: Sí, y hay muchos candidatos, ¿no? Y cada uno va diciendo el suyo.
0: Enseguida me tiran los nombres y jugamos con la gente a ver a quién prefieren. Dos temas en el pie de página del diario La Nación. Insólito beneficio al juez, ex juez Bento, condenado por corrupción. ¿Vos sabés que lo condenaron a 18 años de prisión en febrero? Y escuchá, ya lo dejan salir los fines de semana. Mirá vos, no está mal, ¿no? Que te condenen a casi 20 años de prisión y que ya te den un beneficio. Los fines de semana, claro, son tuyos, dale, disfrútalos. Bueno. Por un bloqueo sindical le piden 10 años de cárcel. Ocurrió en San Pedro, el acusado responde a Pablo Moyano. Por acá pasa la información, nos quedamos con vos hasta las 6. Se viene la tómbola, vienen tantas cosas. A pura información el reporter, aquí en Radio La Red.
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0: 19 en la mañana, 16 grados, 2 décimas la temperatura. Tanque, si nosotros tenemos ese tridente adelante, ¿no? Negrito Santa Cruz, la Sara Anchorena,
1: sí,
0: alias Vicky, la chica popular, y el señor Fede Zapala.
1: Sí.
0: Con ese tridente vamos a cualquier lado.
1: Totalmente. Es una garantía.
0: Con el negro ya ganamos todos al tenerlo como operador técnico.
1: No tenga duda.
0: Un pálpito, Vicky. Un pálpito, un numerito. Para esta noche a ver si le trae suerte a alguien. Un número que le venga a la mente. Rápido.
1: El 8.
0: ¿El 8?
1: El 8.
0: El 8, mirá. Número raro.
1: El 08.
0: 08.
1: Bueno, puede salir.
0: Puede ser.
1: Mirá si mañana nos vamos a acordar.
0: Mañana nos vamos a acordar.
1: Claro.
0: En la ciudad de Buenos Aires, en la noche de ayer, salió el 71. 3.571.
1: Excremento.
0: El 79 en la bonaerense, 8.579.
1: El ladrón.
0: El 03 salió en Santa Fe, 2.103.
1: San Cono.
0: En Mendoza, el 05, 1.205.
1: Salió el gato.
0: Salió el 87 en Córdoba, 0.387.
1: Los piojos.
0: En Entre Ríos salió el 52, 7.152.
1: Madre e hijo.
0: Y el 04 en la nocturna de Montevideo.
1: La cama.
0: 04 la cama. Pero como hoy es jueves, hay super, mega, hiper.
1: Tómbola.
0: Claro que
1: vamos
0: sí.
1: Vamos con todo.
0: Números por todos lados. El Kini 6, tradicional, segunda vuelta y revancha, quedaron.
1: Todo vacante.
0: El siempre sale con 5 aciertos, 31 ganadores. Se llevará cada uno de ellos 11 palitos. No está mal.
1: Muy bien.
0: Números del siempre sale del Kini: 0407, 19, 32, 34 y 42. Vamos al Loto, el Loto Plus, tradicional, match y desquite, ¿cómo salieron?
1: Todo vacante.
0: En tanto, el Celo sale con 5 aciertos, 19 ganadores, se lleva cada uno de ellos 2 millones de pesos. Bueno, los números del Celo sale del Loto, 05, 17, 23, 25, 31 y 37. Tanque, estos fueron los números.
1: Pasó la tómbola.

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1: Ahora 16 grados 2 décimas la temperatura en Buenos Aires, cielo cubierto, máxima para hoy 18 grados con tiempo inestable.
0: 1.
1: Jorge Macri anunció un nuevo código contravencional. Bajo mi gestión, afirmó, el que rompe la ley paga las consecuencias de sus actos.
0: 2.
1: Rafael Grossi sube al segundo lugar en una carrera aún incierta para liderar la ONU y hay entusiasmo en el entorno del argentino. En la quinta votación de ayer miércoles, la costarricense Greenspan, que lideraba las votaciones hasta ahora, sigue en punta, pero perdió fuerza.
0: 3.
1: A raíz del presunto caso de peste neumónica en Rusia, el gobierno argentino convocó a una reunión y evalúa medidas para los viajeros.
0: 4.
1: Murió Mari Carmen Abascal, la mujer de 87 años, cuyo caso generó una ola de protestas contra los desalojos en España. Había sido desalojada del departamento donde vivió durante más de 70 años y falleció dos semanas después.
0: 5.
2: Los equipos argentinos ya conocen los árbitros para las copas semifinal de Sudamericana. Bosca, Vasco da Gama, en la Bombonera, Piero Massa, el chileno, va a ser el árbitro, mientras que Juan Gabriel Benítez, paraguayo, va a dirigir Estudiantes Flamengo el jueves 15 en La Plata.
1: Atención, titulares de pensiones no contributivas, quienes cobran hoy, aquellos que tienen documentos con terminación 0 y 1, y los jubilados de la mínima con documentos terminados en 0.

0: poco curiosos, queremos saber, que nos escribas a nuestro WhatsApp 11 23 24 22 22. ¿Por dónde andás? Si estás a tiempo, que a veces uno se atrasa y decís, cuando estoy tomando esta rotonda, tienen que ser las 5 y media.
1: Claro.
0: Y no llego tarde.
1: Es un tema.
0: Uno tiene referencias,
1: sí,
0: en el camino,
1: por
0: ¿no? Bueno, gracias a todos los que están por allí. Enseguida vamos a repasar un par de mensajes. Hoy está cumpliendo año Bruno Mars. Cumpleaños.
1: Peter Jené Hernández, más conocido como Bruno Mars.
0: ¿Quién le habrá puesto
1: 41.
0: Bruno?
1: 41.
0: 1985, el nacimiento de Bruno Mars, cantante estadounidense. Hoy es el Día del Trabajador Rural. Para todos ellos vaya nuestro saludo. La fecha conmemora la sanción del primer estatuto del peón rural, el 8 de octubre de 1944, impulsado por Juan Domingo Perón, que hoy cumpliría años. Juan Domingo Perón nació allá por 1895. Y hoy también se conmemora el Día del Estudiante Solidario. Cada 8 de octubre, en Argentina, en memoria de los 9 alumnos y la docente del Colegio Ecos de Buenos Aires, que murieron en el trágico accidente de 2006, mientras regresaban de una actividad solidaria en Chaco. Bueno, eso es lo que marca este Día del Estudiante Solidario, que está cargado justamente de eso, de ayudar al prójimo. Por eso va a haber distintos recitales, después te voy a hablar de uno de ellos, porque tiene un corte solidario y van a participar muchas figuras de la música local: León Gieco, Auténtico Decadentes, Baiano, Iván Noble. En un ratito te cuento algo más. 5:37 en la mañana. Le voy a dar una frase.
1: A ver.
0: Escuche,
1: ¿eh? Sí.
0: El que sabe de los males de esta tierra por haberlos vivido, se ha templado para domarlos.
1: Linda frase.
0: Esto tiene que ver con la muerte de un novelista y poeta argentino, Ricardo Güiraldes. Y esa frase, ¿de dónde la extraje?
1: A ver.
0: De una de las publicaciones más conocidas de estas tierras y más importantes en la vida de Ricardo Güiraldes, Don Segundo Sombra.
1: Muy.
0: ¿Le gustó?
1: Me encantó.
0: Le repito, el que sabe de los males de esta tierra por haberlos vivido, se ha templado para domarlos. Vamos a Perfil, en tapa. ¿Qué tiene el diario digital? Vence el ultimátum de Argentina por Malvinas y el gobierno lleva al Reino Unido al Tribunal del Mar, uno de los temas centrales. Con la presión de Estados Unidos de fondo, el gobierno insistirá con la aprobación del Tratado de Patentes. Otro tema, a un mes de la llegada del Papa León XIV, una encuesta puso en números cuántas personas irían a verlo. Entre el 8 y el 11 estará presente en la Argentina, dividiéndose en cuanto a la agenda en la provincia de Buenos Aires, en la ciudad de Buenos Aires y en la provincia de Córdoba. Los números dan cuenta que irían 5 millones de personas a verlo. Por lo menos manifestaron que se acercarían a alguno de los lugares que va a visitar el Papa León XIV. Otro de los temas en Perfil, el gobierno denunciará a los estudiantes que ocuparon la Secretaría de Educación y pidió respeto por las instituciones democráticas. ¿Qué tenemos por aquí? Otro tema, en 6 meses, usando la IA, ya se generaron más imágenes de abuso infantil que en todo 2025. Todo un tema, la IA. Enseguida lo desarrollamos a fondo.
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3: Vamos a hacer una sentada pacífica.
4: ¿Qué tiene que hacer alguien que fue al Congreso, que ganó una votación y que el gobierno se graveta y no cumple la ley? ¿Dónde reclama? Ni esto, ni cualquier manifestación violenta, ni cualquier escrache, ni cualquier acto de violencia, ninguna manifestación. Tampoco con las manifestaciones violentas y los ataques que tiene el gobierno desde las más altas esferas, incluso el presidente, con los que piensan distinto. Porque esto está muy mal. Así como está muy mal que el presidente de la Nación le diga mierda humana.
5: Estoy totalmente de acuerdo con usted.
6: Al delincuente menor de edad que rompe la ley sabiendo que no va a tener consecuencias. Al que acosa, sigue o acecha a una persona en la calle. al estafador que se hace pasar por un banco para engañar a alguien y robarle sus datos, al puntero que financia agrupaciones violentas, al delincuente que lleva una bomba Molotov a una manifestación. A todos ellos, bajo mi gestión, se les terminó la impunidad. No hay ciudad para los porteños de bien si el Estado se arrodilla frente a las mafias y los violentos. Con este nuevo código que presentamos, endurecemos las penas, agravamos la reincidencia y hacemos que el que rompe la ley pague las consecuencias de sus actos. Bienvenidos a la ciudad de los porteños de bien.
7: Encrucijada, estos tipos siguen avanzando. Mira lo que pasó en Brasil. Los tipos ahora están agrandados. Y si nosotros no vemos la realidad de lo que pasó en Brasil y lo que está pasando en el día a día, bueno, lamentablemente no será Cachivache y Milei candidato, pero bueno, la derecha vos sabés que se ordena enseguida, desde el círculo rojo, desde el poder de Estados Unidos, dice, no es Milei, será esto o esta, y ellos se ordenan. Bueno, nosotros seguimos peleando, ¿no? Por un diputado más, por dos diputados, por tres senadores, y no vemos lo que está pasando en el país, ¿no?
8: Lo que nos enteramos es que había cuatro chicos del colegio que habían intervenido con IA, fotos de chicas también del colegio, todos menores, haciendo desnudos, videos pornográficos, bueno, y todas las fotos, todas de origen, todas desnudez. Lo hacían, lo vendían, lo compartían con otros colegios de la zona también, con varios colegios. También lo subieron en páginas porno, con nombre y apellido de las chicas. Ellos lo que hacían era como una especie de catálogo, con la foto original de la chica que mostraba quién era, nombre y apellido, y a la vez la desnudaban al lado.

0: en las voces arranco por el final, algo que trascendió ayer, que le cantaban los jugadores a Messi, que iba en la línea de asientos de a uno, ¿no?
1: Claro.
0: Mirando a la gente que corría a la par del micro, el Monumental le iba a cantar en unos pocos minutos que no se vaya. Bueno, se lo pedían los jugadores también, ¿no?
1: Claro, la intención era que esta canción llegue a los hinchas en el Monumental. No hubo tiempo, fue todo demasiado rápido. Es más, se viralizó y recién ayer nos enteramos todos de esta canción que le cantaban sus compañeros. Nicolás Otamendi subió el video con esta canción para Lionel Messi y que no se vaya de la selección argentina.
0: ¿Cómo empezamos escuchando las voces de hoy con los estudiantes de la UBA que hicieron una sentada dentro del Palacio Pizurno, donde funciona la Secretaría de Educación? Y a raíz de esa sentada, esto originó en primer lugar una presentación ante la justicia del gobierno. Sandra Petovelo fue la que habló y dijo: no vamos a tolerar ningún acto de violencia en las protestas, ni de este tipo ni de otro. Y Jacobiti, como vicerrector de la UBA, dijo: ni esto ni cualquier manifestación violenta está bien. Y refirió algunos dichos del presidente, donde él sostiene, y creo que todos apoyamos, que no puede seguir existiendo este increyendo de violencia y de acusaciones y descalificaciones de todo tipo. Hablando de violencia, en este caso, el freno con algunas medidas que tomará el gobierno si es que la aprueba la legislatura de la Ciudad de Buenos Aires. Jorge Macri es el que dijo que el que rompe la ley pague las consecuencias de sus propios actos. Escuchamos después a Moyano. Quiere que se ordene el peronismo. Dijo: la derecha se ordena y nosotros seguimos peleándonos por un diputado más o un diputado menos en las listas. Moyano pide organización hacia adentro del peronismo. Y después escuchamos a una mamá, Micaela, mamá de una de las chicas que concurre al modelo Lomas, un colegio de la zona sur, denunciando un hecho muy grave. Dijo: cuatro chicos intervenían fotos de menores haciéndolas desnudas y videos pornográficos y los vendían. Hay dos imputados, pero puede haber más. Son pibes de 15 años. Yo creo que este tema no se termina de hablar. Esto no es una travesura de un pibe de 15. Porque esas imágenes trucadas, con inteligencia artificial, modificadas, eran subidas con los nombres de las pibas y también con las fotos originales. Esto es muy grave porque uno sabe que una imagen que llega a las redes o que llega a internet después se viraliza a una velocidad increíble. 5:45 en la mañana. ¿De qué hablamos, Tanque, hasta ahora? Y después vamos con Berengua.
1: En un rato, más repercusiones de la despedida de Messi. El mensaje de Cristiano Ronaldo. Un mensaje que ayer sorprendió y que fue muy sentido. Cortito, pero sentido para el 10 de la selección argentina.
0: 5:45, Berengua, ¿cómo le va? Buen día.
2: Muy bien, muy buen día. ¿Cómo están?
0: Muy bien. ¿Cómo ha llovido ayer, eh?
2: ¿Cómo ha llovido? Más de 60 milímetros en algunos puntos del área metropolitana.
0: Bien. Y granizo, donde especialmente si hacemos una recorrida por los lugares granizo más afectados.
2: Sí, principalmente en zona oeste y zona norte se registró granizo, así fueron las tormentas más violentas, ráfagas de viento también estuvieron presentes, y es en esa zona también donde coincidió con los mayores porcentajes de lluvia. Como le digo, hasta 60 milímetros en el aeropuerto de Ezeiza en las últimas mediciones.
0: Bien, y muchas calles anegadas, ¿no? Por esa lluvia muy fuerte en corto periodo.
2: Así es, y muchas ciudades del litoral afectadas por el tamaño del granizo y el viento posteriormente. Una vez que terminaron en Buenos Aires, empezaron a volver a formarse en el litoral, y hasta esta hora hay más de 15 localidades que registraron granizo de gran tamaño.
0: Bien. Bueno, ¿qué va a pasar hoy? ¿Qué va a pasar en los próximos días con el tiempo?
2: Partimos de 16 grados dos décimas ahora, con el cielo cubierto, el viento del sudeste y una máxima para esta tarde de 18 grados. Continuará inestable, el cielo nublado y no se descarta alguna llovizna después del mediodía. Para mañana viernes, mínima de 13 y máxima de 17. También el cielo nublado y alguna lluvia aislada, especialmente durante la tarde. El sábado, mínima de 12 y máxima de 18, con el cielo nublado y también probabilidad de lluvias aisladas. Y el domingo, una más de cielo nublado, con mínima de 13 y máxima de 19 grados.
0: Bien. Visitamos dos ciudades, ¿le parece, Lucas?
2: Cómo no, nos vamos primero a la ciudad de Salta, en donde en un ratito va a estar llegando este importante frente frío y mientras tanto tienen 17 grados 4 de temperatura. Probabilidad de lluvias y tormentas para el día de hoy con una máxima de 21 grados. Mañana viernes mínima de 15 y máxima de 22 con alguna llovizna a la mañana y luego el cielo parcialmente nublado. También feo el tiempo el sábado con mínima de 11 y máxima de 14. Fresquito el fin de semana en Salta. Y el domingo mínima de 12 y máxima de 20 con cielo mayormente nublado. Y nos vamos a una del sur, nos vamos a ir a Neuquén para ver cómo siguen estas próximas horas en el norte de la Patagonia. La ciudad de Neuquén tiene ahora 7 grados 6 décimas con una sensación térmica de 3 grados. Se espera para hoy una máxima de 9, lluvias, lloviznas, cielo nublado y viento del este. Para mañana viernes también lluvias con mínima de 7 y máxima de 12. Y el fin de semana en Neuquén va a tener el cielo nublado, aunque las temperaturas suben. 16 para el sábado y 19 para el domingo, Edu.
0: Muy bien, completísimo. Gracias, Berengua.
2: Hasta mañana.

0: 5:49 de la mañana. ¿Vamos bien, tanque?
1: Perfecto.
0: Perfecto. Nos escribe Betty de San Juan. Dice, ¿sigue el paro hoy? El paro de colectivos. Buenos días. Quería saber si sigue la medida de fuerza. Ayer fue un paro sorpresivo. Mira, te cuento. No informaron a primera hora, pero desde ayer a la noche se sabía que la medida de fuerza va a continuar porque era por tiempo indeterminado. Es un paro de micros en la provincia de San Juan. Choferes endurecieron la medida y no saben cuándo volverán a prestar el servicio. Tanque, a esta hora, ¿qué tenemos?
1: A esta hora tenemos tenis. Tenemos Master 1000 de Shanghái, uno de los torneos más importantes a nivel de tenis después de los Grand Slam. Están jugando varios argentinos. Mariano Navone ganó el primer set, perdió el segundo, en el tercero está 2-3 abajo con Carreño Busta, con el español. Cerúndolo, Juan Manuel, 5-4 arriba con el colombiano Nicolás Mejía. Sebastián Báez perdió el primero, ganó el segundo, empata en el tercero con Girón, con el norteamericano. Ganó Tiago Agustín Tirante en primer turno, ganó también Camilo Hugo Carabelli y perdió Facundo Díaz Acosta, los argentinos en el Master 1000 de Shanghái en China.
0: 5:50 en la mañana. Quiero contarte algo. Esta información involucra a Alejandro Mancuso. Dice concretamente que fue acusado de vender licencias de entrenador truchas en Brasil. Es una acusación. El ex ayudante de campo de Diego Maradona quedó en el centro de la polémica. En cuanto a los involucrados como compradores de esos diplomas, aparecen nombres como Roberto Carlos, Thiago Silva, Diego Lugano, Paolo Guerrero, Alex de Souza y Paulinho. La investigación fue llevada a cabo por una periodista del medio Wall, Joana de Assis, y tuvo fuerte repercusión en Brasil por los distintos técnicos que se habrían beneficiado de obtener una licencia sin hacer los cursos correspondientes. Esto es una bomba. Es decir, a nivel mediático, si se comprueba que obtuvieron la licencia, o por lo menos, ¿qué es el carnet? Como claro, para poder ser entrenador.
1: Sobre todo hablando por los nombres,
0: de figura,
1: ¿no?
0: Claro, de figura de este nivel, ¿no?
1: Muy relevante de Brasil, sí, el fútbol mundial.
0: Claro que sí. 5:52 en la mañana. Escuchá los temas centrales del cronista. En la versión digital dice, el efecto Brasil duró poco, con el riesgo país otra vez en alza. Se cortó el rally de las acciones argentinas. La industria mostró un leve repunte en agosto, pero todavía no borra el desplome de julio. ¿A qué se refiere el diario El Cronista? A que tanto la industria como la construcción en agosto tuvieron una mejora en los rendimientos. Hubo una leve recuperación que no alcanza para cambiar por completo la tendencia, pero sí al menos es un dato positivo. Casi la mitad de las provincias ya resolvieron que van a desdoblar la elección local de la nacional. En la previa de la Asamblea Anual del FMI, la Argentina asume un gesto de acercamiento a los Estados Unidos. Y por último, Quintela, ¿lo tiene a Quintela? Sí. El gobernador de la provincia de La Rioja impone en su provincia un cobro extraordinario de ingresos brutos. A la noticia de los chachos que se lanzaron, y es una cuasimoneda que funciona en el ámbito local, ahora un impuesto extraordinario, un cobro de ingresos brutos más allá del convencional. Alcanza a grandes contribuyentes de su provincia. 5:53, tanque.
1: Leo, tantos años defendiendo a tu país y una historia que quedará para siempre. Todo mi respeto por lo que has logrado con Argentina. Un abrazo. Cristiano Ronaldo, en sus redes sociales, ayer también se expresó después de la despedida de Lionel Messi de la selección argentina.
0: ¿Lo escuchaste a Macri, a Mauricio Macri, hablar del fútbol? Él sostiene, me refiero al expresidente de la Nación, expresidente de Boca, ¿volverá al fútbol en Boca? ¿Se candidateará en algún momento?
1: Difícil, ¿no?
0: Difícil. Es que dijo que el fútbol está infectado.
2: Por todo lo que vos hiciste en Boca y lo que sabés del fútbol y estando hoy en la FIFA, ¿qué pensás de esto que está ocurriendo con el fútbol argentino?
3: Primero, un sentimiento de enorme, enorme tristeza, porque uno que ama el fútbol y la verdad nos expresa como sociedad que el fútbol argentino haya caído en semejante nivel de desorden, de sospecha, de agresiones, de descontrol, que lo vimos, lo acabamos de ver hace unos días en la final de las tantas copas que inventan ahora, que no sé qué significan tanta copa.
2: Todo el mundo se vaya contento.
3: Exactamente, una copita para cada uno. Este populismo que ha infectado todo, se metió en el fútbol. Las todas más ligas del mundo se han ido achicando en clubes en primera división. Y van para 18 ahora, ¿no? Y nosotros vamos para 30.
4: Sea de vos y que de tu voz sea este corazón. Todos los días, adiós.
0: polémica. ¿Querés saber de una iniciativa, de un proyecto? ¿Quién impulsa el proyecto del que te voy a hablar? García Moritán. ¿Lo tenés? Concretamente, esto lo ves muchas veces que circulás por la 9 de julio, cuando levantás la vista, ¿qué ves? La imagen de qué líder política de nuestro país.
1: De Eva Perón.
0: La imagen de Evita. ¿Dónde? Donde funcionaba el Ministerio de Desarrollo Social.
1: Claro, exacto.
0: Lugar de mucha protesta, ¿no? 9 de julio.
1: Permanente.
0: Y Belgrano, 9 de julio y Moreno, las calles laterales y demás. Bueno, García Moritán busca homenajear al astro del fútbol por su trayectoria deportiva. Es decir, ¿de quién quiere poner la imagen en lugar de Evita? Dígalo.
1: De Messi.
0: En esta oportunidad dijo, entre otras cosas, que hay que reemplazar la imagen de Eva Perón del edificio de Desarrollo Humano por una de Lionel Messi. En la iniciativa que lleva por nombre Homenaje Permanente, Moritán propone realizar una intervención artística de la construcción que fue declarada Monumento Histórico Nacional por una ley, la ley 25.582. ¿Quiere el artículo 1? Dispónese la realización de una intervención artística permanente en el edificio ubicado en Avenida 9 de Julio 1925 de Cava, declarado Monumento Histórico Nacional, destinada a homenajear esta imagen, esta intervención artística, a Lionel Andrés Messi por su trayectoria deportiva y su contribución a la representación de la República Argentina en el mundo. Artículo 1. Esto será votado, veremos si llega al recinto en la ciudad de Buenos Aires. 5:56.
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0: La industria y la construcción crecieron en agosto, pero cayeron en la comparación con el año pasado. Las cifras publicadas por INDEC dan cuenta que la industria registró en agosto una suba del 1,9% y 0,4% fue el alza en construcción. El gobierno rechazó dividir el proyecto de ley Malvinas, como pide la oposición, y propone crear una bicameral de control en el Congreso Nacional. El gobierno denunciará a los estudiantes que tomaron la Secretaría de Educación por la fuerza. Nada, dijo Sandra Petovelo. Jorge Macri anunció un nuevo código contravencional. Bajo mi gestión, sostuvo, el que rompe la ley paga las consecuencias de sus actos. Intendentes pidieron una reunión urgente con Milei y reclamaron fondos para los distintos municipios. Rafael Grossi sube al segundo lugar en una carrera aún incierta para liderar la ONU y hay entusiasmo en el entorno del argentino. Una nena de primer grado llevó un arma a la escuela en Córdoba, la tenía escondida en la mochila. Se estima que puede ser de su madre, que es policía. A los 81 años murió Piero, autor de canciones como Mi Viejo y Para el Pueblo, Lo que es del Pueblo. Murió Mari Carmen Abascal, la mujer de 87 años, cuyo caso generó una ola de protestas contra los desalojos en España.
1: Se actualizó el ranking FIFA tras la extensa fecha de selecciones. Argentina se mantiene en el segundo lugar detrás de España. El campeón del mundo en tercer lugar, Francia. Cuarto, Inglaterra.
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0: Segundos para las 6 de la mañana. Vos sabés que el último mensaje de Piero en redes sociales, a inicios de octubre, antes de estar internado, dijo que estaba orgulloso de cantar una canción que fue elegida para musicalizar un evento de Yves Saint Laurent. Habla sobre los orígenes humildes, sobre la vida.
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0: Buen día, son las 6:04 en la República Argentina de este 8 de octubre, que amanece con cara mal, la cara fea. Vamos a tratar de ponerle nosotros la linda cara. Es un decir, es un decir. Vamos a tratar de cambiarle un poco, por lo menos, el ánimo a la gente. La mañana arrancó con una tormenta de viento impresionante. Tormentaza tipo 4:30 de la mañana. Viento que parecía que iba a levantar todo. Sin agua, todavía 5:30, por lo menos en la zona de Santa Catalina, se largó el chaparrón. Así que si van a salir de casa, háganlo con todas las formas de prevenir, por lo menos que no terminen todos mojados. Como tenemos al compañero acá que se empapó, pónganse o llévense una remerita extra en la mochila, ¿sí? Porque mirá cómo terminó Diego Romero, ¿cómo anda?
1: Hola, Teresita Lotero, buen día.
0: Mojadísimo terminó, ¿eh?
1: En realidad es más lo que aparenta.
0: O transpiraciones.
1: No, transpiración no es. Sí.
0: Por las dudas, digo.
1: El pincho de Javi, no.
0: ¡Ay, esa catinga, no! ¡Ay, Dios mío!
1: Bueno. No, porque a la mañana temprano, a las 5, cuando suena el despertador, directamente al baño, polenta, digamos. Sí. Porque el baño activa la circulación.
0: Claro.
1: Y ese es el ritual, pero no. Ajá. Pero sí, salí de mi casa y a 7 cuadras de mi casa.
0: Tácate el
1: agua. Está la rotonda de España. Ahí me agarró.
0: ¿Qué le costaba esperar un ratito más, San Pedro? Vos te estamos diciendo.
1: Encima no puede venir rápido, claramente.
0: Es culpa de Chiquitapia esto.
1: Sí, Chiquitapia.
0: Bien.
1: Botón.
0: ¿Cómo anda, Fabián? ¿Usted no lo veo mojado o se cambió?
2: Buen día, ¿cómo están? No tengo el pilotito conjunto entonces tengo la ropa puesta y arriba el piloto. Claro. Entonces.
0: ¿A Rito lo vi sacando la remera recién? ¿Usted lo vio?
2: Sí, yo entré y Rito se estaba encuerando. No entendí absolutamente nada qué pasó. Presumía que era por la lluvia y que también vino en pilotado.
0: Claro.
2: Pero bueno, viste, uno nunca. Por las dudas yo no pregunté nada.
0: No, me fui. Uno ni lo mira mucho así, nada más, porque viste que.
2: Dije buen día, Rito, y pasé.
0: Claro.
2: Nada, ¿viste? No.
0: Buen día, Rito.
2: Hermosa mañana, ¿verdad?
0: Hermosa mañana, Rito, y Rito sacándose toda la ropa. Qué bárbaro, ¿eh? Bueno, nosotros en un chiste, porque hay que ponerle un poco de onda a esto. Podés poner en 24 sin ningún problema el aire, ¿eh? Aldana le está cuidando la salud, sí, tiene un afecto especial por Diego Romero, le está cuidando la salud. No nos podemos. Acá nos estamos cocinando, pero no, bueno, como bueno, Diego Romero está. Con la remera mojada, entonces no se puede.
2: Ponemos 21, no llega a las 10 de la mañana.
0: No. Uy, ¿sobre qué?
2: No.
0: viene más por 30 días.
2: No llega a las 10 de la mañana.
0: No. Bueno, está Paula Escalante, que no está mojada, no la veo. ¿Está mojada Paula Escalante? Se mojó toda, se empapó. Me pegó una mirada como diciendo, ¿a vos te parece que es un momento para hacer chiste con esto?
2: ¿Te parece gracioso?
0: ¿Qué?
1: ¿Sos?
0: Pero sos pavota, ¿eh? Bueno, ¿qué le vamos a hacer, chicos? He caminado la lluvia, desde la Vizcacha hasta la zona de cosas y me he mojado también. Nos mojamos, cuando llueve nos mojamos.
1: Sí.
0: Lo único que hay que pedirles a la gente que anda con el vehículo, que por favor tenga consideración si hay charquitos, porque los que caminan por lo general son empapados y tienen que llegar a un determinado lugar. Tengan consideración.
2: Los que caminan, los que andan en moto.
0: En bici, mucha gente que anda en bicicleta. Sí, señor. Así que bueno, tengan consideración de esa gente. Y los que tengan la suerte de andar en un vehículo bien cerraditos, así sea del año 2003, pero tienen la suerte de estar dentro de su vehículo, consideran al Arapichá que tiene que ir con su moto o caminando. 24 grados 8 décimas la temperatura en la ciudad de Corrientes, la humedad 87%, viento norte a 6 km/h, el cielo cubierto con tormentas. Yo no vi rayos, vi mucho viento, tormenta de viento, que hay una diferencia.
1: Sí.
0: Está la tormenta eléctrica,
2: sí,
0: que está
2: pero
0: llena.
2: Mucho refusilo, eso sí, pero no escuché trueno. Fue mucho viento, incluso el viento me despertó.
0: Sí.
2: Y dije,
0: ventana.
2: Es momento de irme. automáticamente. Miré la ventana justamente y vi ya algunas gotitas, a pesar de que no se percibía que estaba lloviendo. Y dije, me voy a poner, más por las dudas, toda mi ropita. Y acá por Catamarca y San Martín, cuando menos me di cuenta, ya estaba todo mojado. Ya se había llovido todo.
0: Un pollito mojado.
2: Dije, bueno, menos mal.
0: Que salió un poquito
2: menos
0: temprano.
2: Menos mal que salí temprano y que me vestí, digamos.
0: Es el consejo del día. Es el consejo del día. Salgan un poquito más temprano, por ahí tienen suerte y le agarran a ese momento en el que la lluvia se detiene un
2: ratito.
0: le ganan a eso y se ganan en salud también, porque si llegas a un lugar donde hay aire acondicionado, estás todo mojado y demás, se te va a complicar. Y no se olviden de llevar una remera en la mochilita, la carterita, donde sea, una remerita para cambiarse por lo menos la parte de abajo en caso de que se mojen, porque no estamos como para andar pagando los medicamentos, ¿eh? Son las 6:09 en la República Argentina, la temperatura, reitero, 24 grados 8 décimas, el cielo está cubierto con tormenta en la capital de Corrientes, tormentas que se van a mantener a lo largo de toda la jornada de hoy, tormentas fuertes en la madrugada, tormentas fuertes en la mañana, tormentas en la tarde y tormentas en la noche, según el Servicio Meteorológico Nacional. Hay mucha información. Hoy es el día del profesor de educación física, Diego.
1: Sí, viste, los profesores de educación física son como los periodistas deportivos.
0: Sí.
1: Tienen festejo por todos lados. Ellos festejan el día del profe, el día del profe de educación física.
0: Sí.
1: El día del profesor. El día del maestro. Ahí ya tenés tres.
0: Claro.
1: Claro. Entonces, porque como son profes, pero dan clases en la primaria, claro, también se suman a ese festejo. Entonces tienen tres celebraciones y encima una pegadita a la otra, porque tenés el Día del Maestro el 11 de septiembre, el Día del Profesor creo que es el 17 de septiembre, y ahora es todo seguidito. Entonces,
0: bueno, no, feliz día a los profesores de educación física que nos han tenido mucha paciencia, algunos que se destacaron, otros que nada que ver, ¿no? Algunos.
1: ¿Vos sabés que es una de las carreras que más alumnos tiene acá en el Instituto de Corrientes de... El profesor Álvarez, creo que es el nombre del instituto acá que funciona ahí en las mil viviendas.
2: En el CEF número uno.
1: En el CEF número uno, exactamente. En realidad, vos sabés que hay tres instituciones ahí. Uh-huh. Está el Instituto de Educación Física, está el CEF número uno, que es otra institución que tiene autoridad de esa parte, y está la dirección de Educación Física.
2: Sí.
1: O sea, son tres instituciones en un mismo predio. Así que por ahí...
2: Revalorizando también un predio que en algún momento no se utilizaba de esta manera, digamos, ¿no? Era mucho más por ahí pensado incluso a la realización de actividades deportivas, obviamente el estudio de la carrera en sí, pero dándole mucho más valor, un peso institucional distinto.
1: Sí.
2: ¿No?
1: Sí, sí.
2: Me parece que también, más allá de las inversiones que se han hecho, digo, la cancha de hockey, el sintético, las luces, porque vos pasás de noche y la verdad que es impecable la iluminación, pero bueno, se ha revalorizado institucionalmente.
1: Sí. De todas formas, esa cancha de hockey le quitó espacio a una actividad base, digamos, de la educación física, que es el atletismo.
2: Sí, claro, sí.
1: Y lamentablemente Corrientes no tiene una pista de atletismo en las condiciones que debería tener, uh-huh, porque la pista de la regional, que es la que funciona, es una pista que no tiene las primero que es de tierra, y segundo que no es una pista que tiene las medidas que debe tener. Uh-huh. La pista como mínimo debe tener 400 metros. Bueno, la pista de acá tiene

0: terrible, el hombre muerto a machetazos en el barrio Pirayuí, Gustavo, de aparentemente 37 años. Esto fue horroroso y ayer lo estábamos en el momento en que la gente estaba contando, ahora lo vamos a charlar un poquito más. ¿Se supo alguna otra información respecto de esto, Diego?
1: Sí, básicamente que la señora que salió a hablar, Margarita Monzón, la madre de Marcelo y de Eustaquio Cardoso, que ella decía ya de entrada, no, mis hijos no tuvieron nada que ver.
2: Los dos sospechados, digamos.
1: Son los dos principales sospechosos, los hermanos Cardoso, Marcelo y Eustaquio, alias El Bizquito, como le conocen ahí en el barrio, como está anotado en el prontuario policial. No es la primera vez que son detenidos por la policía en una zona denominada del Timbó, que es un lugar donde se encuentran y también hay desencuentros, sobre todo de bandas provenientes del barrio Doctor Montaña y del barrio Pirayuí. Hay enfrentamientos periódicos en esa zona, así que vamos a estar ampliando.
0: Bien, perfecto. Vamos a hablar también enseguida de algunas acciones de los gremios docentes que ya se están preparando contra el recorte educativo. Vamos a hablar de los peajes también, de cuánto va a costar transitar por las rutas de Corrientes dentro de un ratito, Fabián. Y el tema que ayer concitó la atención de todos tiene que ver con las declaraciones de Victoria Caillava. ¿Es así?
2: Exactamente, es así. Ayer, entre otras personas, declaró María Victoria Caillava. Después se dio el testimonio de tres peritos informáticos de la Policía Federal.
0: Sí.
2: Obviamente, mucha expectativa puesta. Ahora vamos a repasar un poco algunos momentos de su declaración, que empezó incluso mientras estábamos al aire, más o menos 10 menos cuarto de la mañana empezó a declarar. La verdad que para destacar la manera en la que fue construyendo su relato, bien pensado, bien diagramado, desde una construcción biográfica de ella, dónde nació, cómo creció, dónde trabajó, cómo es su vínculo con 9 de Julio y la zona rural, hasta bueno, empezar a reconstruir prácticamente cómo fueron esos momentos del 13 al 15 de junio, que son por ahí los más importantes, porque son en esos momentos en donde se da ese famoso viaje aquí a la provincia de Corrientes, su consulta en este caso, ¿no? A la ciudad de Corrientes, y después, bueno, toda esa consulta médica, ¿no? ¿Cuál es la cuestión con lo oncológico que ella señala también? Y agrega un dato que hasta ahora no existía, digamos, no lo tenía nadie, que es la hipótesis de a todo este contexto. Para resumirlo, básicamente, a ella le estarían pasando factura por ser informante de fuerzas federales en causas de narcotráfico. Ajá. Esa es la teoría que ella agrega, la hipótesis que agrega, es decir, apuntando directamente contra Maciel, en este caso, porque ella
1: habló de situaciones raras.
2: Sí, exactamente.
0: Pero de eso se habló al principio. Yo no sé si ustedes recordarán, sí, cuando esto comenzó se hablaba de que eran como agentes encubiertos. Me acuerdo que todos decíamos agentes encubiertos. Y se hablaba de eso al principio, muy al principio, veo que lo trajo de nuevo.
2: La primera vez que lo dice,
0: claro,
2: en el ámbito de la causa.
1: Ahora bien, ser informante de las fuerzas federales y vivir el 9 de julio es un poco, no sé, es como que si vos le estás pagando a alguien para que sea informante, estás perdiendo tu plata.
2: No, pero incluso,
1: informante 9 de julio.
2: Incluso por la fiscalía, o de parte de la fiscalía, lo que señalan es que dentro de lo que es la propia ley de testigos reservados, qué sé yo, ella ni siquiera está registrado, no percibe ningún tipo de ingreso, no hay nada formal que establezca su condición como tal.
0: Es su palabra, digamos.
2: Exactamente.
1: No, aquel que la contrató puede ser puede estar en curso del mal. De los deberes de funcionarios públicos, incumplimiento de los deberes de funcionarios públicos. ¿Cómo le va a contratar a alguien que sea informante del narcotráfico y viva el 9 de julio?
2: Pero
1: no es zona caliente, digamos, del narcotráfico, no es
2: claro,
1: julio, ¿no?
2: Bueno, y en este contexto ella vincula esto a la declaración, a una de las declaraciones de una de las testigos, que es la que en algún momento hizo hincapié en si se lavó o no la camioneta, y ella dice, me extraña que la Caillava, ¿no? Me extraña que esta mujer me ensucie siendo que yo la ayudé, me llama poderosamente la atención. Bueno, en algún momento a esta testigo, Brisa de nombre, le consultaron si ella tenía por su familia, su novio, alguna de estas cuestiones, algún vínculo con el narcotráfico, y ella dijo que el suegro, tenía causas, estaba involucrado en algunas causas de narcotráfico, y entiendo que María Victoria Callaba se toma también un poco de esta situación para decirle, ella vino y me ensució por esto.
0: Claro.
2: También en ese sentido ataca a Maciel, planteando esto.

0: que también dice Diego, incluso que vos marcas, Tere, haciendo hincapié en los vehículos, digamos, esos vehículos que en algunos momentos estuvieron en la comisaría, que estuvieron ahí retenidos, dice ella, porque desde su punto de vista ellos siempre estuvieron a predisposición. Cuando digo ellos, son Victoria Callaba y Carlos Pérez, ¿no? Siempre tuvieron
1: a disposición. Quiere tirar un poquito la hipótesis para ese lado, digamos, una venganza por esto. O sea, sí, alguien planificó el secuestro de Loan para ensuciarla a ella, precisamente.
0: Sí, pero incluso todas las pruebas, rastros odoríficos, cuestiones que hacen a los peritos, el trabajo de los canes, bueno, todo eso plantado por la policía. En algún momento, y ahora insisto, lo vamos a escuchar, ella dice, quiero destacar el trabajo de los policías de la provincia de Corrientes, porque son verdaderamente ejemplar. Sin embargo, hay alrededor de 6, 7 e incluso abogados y políticos que lo único que buscaron en todo esto es ensuciarnos a nosotros. Uh-huh. Es básicamente lo que dice, pero insisto, introduce una teoría, si se quiere, que en algún momento se habló ya, incluso se hasta investigó la posibilidad de que esto fuera por casos de narcotráfico, sí, ¿no? La sustracción de Loan por motivos de casos de narcotráfico, pero insisto con esto, ella nunca había mencionado ni en la previa ni hasta este momento que era informante de la Policía Federal, ¿no? Pero acá lo que está trayendo a colación es, me pasaron factura por ser informante de la Policía Federal y por eso me plantaron todas las pruebas, con lo cual directamente acusa hacia un mal accionar de la policía y como consecuencia de la policía de Corrientes y como consecuencia del propio excomisario Walter Maciel, que si habrán visto por ahí, ayer reaccionaba con algunas caras ante lo que decía la propia María Victoria Callaba, que puede ser una de dos, efectivamente es cierto y empezaron ellos a tratar de ensuciarse unos a otros, digamos.
1: Sí.
0: O lo que también me parece interesante en este contexto es que puede ser una cuestión naturalmente estratégica de tratar de que esto en el momento en el que pase a casación termine intentando caer por las nulidades en los distintos procedimientos. Ahí apunta también su estrategia.
1: Seguramente, sí. Ahora en un rato vamos a estar hablando de esto. Seguramente tenés audios para ir escuchando. Vamos a tener un tiempo para que puedas desarrollar toda la información sobre el caso Loan y también cómo siguen. Mientras tanto, a nivel nacional, ¿por dónde pasa la información?
2: Bueno, a nivel nacional se sigue negociando el tema de los proyectos que el gobierno quiere aprobar en el Congreso de la Nación en un tiempo de descuento ya para el llamado a elecciones, porque recordemos, el gobierno busca eliminar / suspender las primarias para el año que viene y no logra los consensos para poder en principio suspender las primarias, uh-huh, cosa que urge al ala política de la Libertad Avanza. Viene, sí, por ese lado la negociación, también avanzar con proyectos claves, pero básicamente ese es el punto principal que se sigue negociando fundamentalmente con provincias y los recursos para los distritos del país.
1: Todo esto en el marco también de la espera al Santo Padre, al Papa que llega. Nicolás Márquez es el biógrafo de Milei.
2: Sí.
1: No le estaría ayudando mucho a Nicolás Márquez.
2: No, para nada.
1: ¿Eh?
2: Lo que dijo fue una barbaridad, ¿no?
1: La Iglesia Católica...
2: Perdón, estamos a un mes de la llegada del Papa. Uh-huh.
1: La Iglesia Católica, sí, o lo que queda de ella, dijo Nicolás Márquez en su cuenta en Twitter, tras el bochornoso papado del hereje Bergoglio...
0: Ah, mirá vos.
1: Es hoy una institución dirigida por amanerados.
0: Sí.
1: ¿Cómo?
0: Sí.
1: Izquierdistas y corruptos, disfrazados con sotana. El sorete de García Cuerva es un fiel reflejo de ese turbio estado de situación. Todo esto porque se publicó en un diario una frase del arzobispo García Cuerva que decía: el Papa se va a encontrar con una Argentina herida en crisis con alto porcentaje de pobres. Y él toma esa imagen del diario La Nación y dice así, no le estaría ayudando porque tenemos que estarlo de la mejor manera posible, y es un hombre muy cercano a Milei.
0: Pero aparte, digo, es también hacer una lectura política de una doctrina propia de la Iglesia, digamos, ¿no? Esto naturalmente pasaría incluso más allá de que hoy esté, entre comillas, un gobierno de derecha al frente del país.
1: Claro.
0: Si hay pobreza y hay una situación social compleja propio de la doctrina social de la Iglesia va a salir a criticar, o por lo menos a marcar su postura, no pasa por una lectura política de la situación.
1: Claro,
0: digamos.
1: No, o sea, sí, tenés razón en eso, es decir, no creo que esas palabras sean Tampoco creo que sean tan inocentes, porque la Iglesia tiene que decirlo, porque se lo está diciendo a quienes están gobernando y dirigiendo un país, ¿no? Es así. Pero me llama la atención porque no hace mucho, yo te contaba que una legisladora nacional por Mendoza había pedido que se le descuente un mes de sueldo a aquellos legisladores que emitían improperios, digamos, sí, o cosas así. Bueno, en este caso no es un legislador, pero de todas maneras, o sea, lo apuntaba, que hablábamos ayer.
2: Todo apuntaba a Grabois, básicamente.
1: Claro. No, sí, que le dijo.
2: ¿Y al presidente qué?
1: Claro, entonces, ¿viste cuando antes te hacían poner 10 centavos por cada mala palabra? Bueno, en mi casa no lo hacían, pero viste que había mucha gente que le hacía poner 10 centavos o un peso cada vez que decía una mala palabra, tipo un castigo. Bueno, acá le quieren quitar el sueldo, pero en realidad tenemos también desde la dirigencia, desde ambos lados, pero desde la dirigencia en este momento a cargo del gobierno con más fuerza, diciendo cosas, o sea, muy fuertes, como viejo de mierda, facho, por ejemplo, que se lo dijo, creo que al presidente de la comisión Grabois, ¿no? No sé si lo llegaste a escuchar. Sí. Bueno, 18 grados 4 la temperatura en la ciudad de Corrientes, 93% la humedad. No podemos estar en paz, ¿eh? ¡Qué barbaridad! Las lluvias van a continuar durante la jornada de hoy. El viento sopla del sur a 41 kilómetros por hora, con lo cual podemos decir que es probable que tengas que ponerte un abriguito arriba de lo que te pongas como remerita, ¿no? Como para salir a las calles de la ciudad de Corrientes. A esta hora es un buen momento para arrancar con los principales títulos que nos dicta la producción. El gobierno busca rescatar la ley de tierras y negocia cambios a proyectos de Malvinas y presupuesto. Busca desactivar la sesión solicitada por la oposición para el 15 de octubre. Apuntan a sesionar el 21 con eje en defensa de la soberanía nacional, discapacidad y endeudamiento. El martes que viene comienza el debate del presupuesto 2027.
2: Paso de los Libres, el río superó el nivel de evacuación y 25 personas dejaron sus hogares. El río Uruguay alcanzó los 8 metros con 69 centímetros en la ciudad correntina y en menos de 24 horas aumentó el número de evacuados. Defensa Civil anticipó que podrían evacuar a más familias.
0: Me duele que me señalen del secuestro, jamás alzamos a Loan. La frase corresponde a una de las principales imputadas por la sustracción y el ocultamiento del niño. Habló por más de 3 horas. María Victoria Cayaba jamás haría daño a un niño, dijo. Descartó el accidente y cree que el pequeño está con vida. Para la fiscalía fue insuficiente su relato.

Bien, ahí empezamos a compartir y a ponerle también un poquito de onda desde la música este día lluvioso, haciendo también un homenaje a uno de los fundadores de esta banda que estábamos escuchando, de la banda estadounidense de funk y de música disco Kool & The Gang, en este caso, quien es Robert Kool Bell. Nacía un día como hoy, pero de 1950, bajista, cantante y líder de esta emblemática banda estadounidense, es lo que compartimos con ustedes a esta hora de la mañana.

0: 6 de la mañana, 28 minutos en la República Argentina. ¿Querés comunicarte con nosotros? Saludar al profesor de Educación Física, que recuerdes, hacelo. ¿Usted tiene algún profesor cerca de su casa?
1: Tengo uno en mi casa.
0: ¿Cómo se llama?
1: Agustín Alejandro Romero.
0: Eso, le saludamos a Agus. ¿Trabaja acá en Corrientes? ¿En dónde está?
1: Está trabajando acá en Corrientes. Trabaja acá en Corrientes, en el centro terapéutico Rincón de Sueños, y tiene sus alumnos también particulares.
0: Bueno, le saludamos entonces a Agus, que es como en este momento nuestro representante. Es el más cercano. 379-415-1069, acordate, es el número para que te comuniques con nosotros. Arriba todo el mundo, buenos días, super equipo que me acompañan todos los días. Parece que se va a caer el cielo, bendiciones, dice Rosa Eva. Ya seguimos con los mensajes, pero ahora...
1: Ahora tengo el mensaje de Julio.
0: Bueno.
1: Hermosa mañana lluviosa para decir buen día. Tengan una jornada llena de mate, chipacuerito, bizcochitos y buenas noticias.
0: Mira,
1: espero que hayan llevado ropa para cambiarse de la empapada.
0: Sí, es lo que estábamos pidiendo, pero no. Sí. Diego se olvidó justo de esa ropa y ahora está empapada acá dentro del estudio.
1: Sí, me sorprende también, destaco también la presencia del ingeniero Carlos Jacobo.
0: ¿Qué dice el ingeniero Jacobo?
1: Dice, cuídate, dice, secate, me dice. Así que vas en moto, se está enterando que vengo en moto, sí.
0: Ah, sí, claro que sí, es que está muy caro para andar en auto.
1: Somos medio vecinos, por eso tiene la zona, digamos, que transitamos hacia el centro.
0: Gracias, don Jacobo.
1: Un saludo al ingeniero Carlos.
0: Un beso grande para él, para Carlos Gutiérrez también, que nos dice buenos días y se puede decir buen día. Señores de arriba, todo el mundo, precauciones al salir de sus casas o sus trabajos. No nos confiemos con este clima. Buen jueves y buena jornada, chicos. Ya es jueves, amigos. Hoy arranca el pago a los jubilados y pensionados nacionales. Acompañen a sus viejitos a cobrar sus 505 mil pesos porque... Este es un día en el que puede haber mucha gente viva que se ponga al lado, le llevo, señor, y no le lleve precisamente. Así que vamos a hacer un pequeño esfuerzo, les llevamos, porque los grandes generalmente se quieren ir a cobrar en la ventanilla del banco, y entonces se hace más complicado, que es mucho más difícil, digamos, ¿no?, a la hora de protegerlos. Y bueno, y se van y hacen cola y demás, así que hoy terminación cero, recuerden que el lunes 12 no hay atención bancaria, así que se extiende un poquito más el cronograma para jubilados. Y en lo que hace el Plus Unificado, se está pagando 2 y 3 en la jornada de hoy. Buenos días, dice Coco Bonacíes. Vaya saludos a los profesores de Educación Física y para todo el equipo. Gracias por estar ahí del otro lado. Y está don Edelmiro también. Y de enseguida seguimos con los demás saludos. Vamos a pasar un audio, por lo menos, para ir completando esta primera media hora. Diego, ¿le parece bien?
1: Bueno, jornada política ayer, jornada de reunión de la Unión Cívica Radical. Vamos a escuchar al senador Noel Brear hablando precisamente de la reunión partidaria de la Unión Cívica Radical que se cumplió ayer en la sede del Club San Martín.
2: La verdad que llegó Valdea al Senado y a la presidencia del partido y la conectividad APP, conexiones en un celular, usted tiene la vinculación y la interactuación entre dirigentes, entre el partido, es una cosa muy, muy importante, ¿no? Después, es la primera vez que se habló de tenemos fondos y estamos en superávit también en el Comité Central, la posibilidad de comprar algunas viviendas, algunos diríamos temas de comité, de paso los libres, ayudar a varios lugares, pues aporte de los legisladores que tenemos por carta orgánica que hacer, después los aportes que hacen los funcionarios que hacen espontáneamente, ¿sí? Y se hace con un trabajo muy transparente. Me da la impresión que se ganó el derecho a ser reelecto. Sé que sí tiene derecho, me parece que trabajó muy bien, incorporó tecnología, incorporó muchas afiliaciones, hubo un trabajo de comité que nunca dejamos. Tenemos un trabajo barrial de todos los días, es decir, nosotros no sabes cuál es la diferencia de muchos. Nosotros trabajamos cuando no hay urna. Los novatos, los reclutas, que quieren trabajar cuando ven la urna de cartón, entonces pero ya es tarde. Es como que usted quiera tirarse fertilizante cuando ya llega el tiempo de cosecha. Usted tiene que tirar en el momento oportuno, si no. Y el trabajo político es todo.
3: ¡Arriba todo el mundo!
1: Muy bien, ahí escuchábamos a Noel Brear hablando sobre Gustavo Valdés y el derecho para el dirigente radical a ser reelecto como presidente de la Unión Cívica Radical. Esto en el marco de la convención que se cumplió ayer en el Club San Martín.
0: Bueno, a los 81 años murió Piero, el cantante de Mi Viejo y referente de la canción popular. Buscaba sus canciones ayer como para pasarle alguna idea a Paula. Él es muy baladista, ¿no? Él muchas baladas y demás. Ahora cuando volvemos, o si ya lo tiene Rito, ya eso dejo a criterio de ustedes, chicos. Vamos a escuchar un poco de algunas canciones de Piero que marcó, no sé, nos acompañó durante muchísimo tiempo. Un músico nacido en Italia que dejó un repertorio que combinó baladas y las denominadas canciones de protesta,
1: Sí.
0: Como Para el Pueblo, lo que es del pueblo, que estábamos escuchando hace un ratito antes de que arranquemos nosotros con la transmisión a nivel local. Hacemos la pausa, amigos, esto es Arriba Todo el Mundo. Nos vamos, pero venimos en unos segundos y tenemos mucha información para compartir. Ya estamos.

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0: 6:42 en la República Argentina. 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
0: Vamos, Diego.
1: Bueno, hablamos del radicalismo, ahora hablamos del peronismo. Quien da su testimonio es Jorge Báez, hablando precisamente de la interna del PJ que se va a comenzar, calendario que va a comenzar en febrero del 2027.
2: Sí, hemos mandado carta a documento, como le expliqué la vez que hablamos hace poquito, y hemos presentado una nota directamente a la presidente del partido para que convoque a elecciones internas. Lo cual, esa nota venció el jueves próximo pasado para la respuesta, pero nosotros habíamos recibido una llamada de la señora presidente y que nos convocó a un diálogo. Asistimos al diálogo y dialogamos con ella y con el compañero Justo Stop, que también es autoridad partidaria provincial, con el que tuvimos una charla muy gustosa, muy amena, con una sensación casi concreta, real, de que las próximas internas son en febrero.
3: ¡Arriba todo el mundo!
1: Bueno, hay un poco también de interna, un poco de pelea política dentro del peronismo, que no logra ponerse de acuerdo y de ese modo no logrará seguramente concitar la atención del electorado, que es lo que busca, que es lo que quiere, para distrito por distrito poder ganarle la elección a Javier Milei el año que viene.
0: Perfecto, son las 6:45 en la Argentina.
4: Tenemos nuestro radar en la calle. Daniel Frenkie Acevedo está afuera midiendo la temperatura real de Corrientes esta mañana.
5: ¿Qué está pasando ahí afuera, Frenkie?
0: Frenkie, buen día. ¿Llueve en las calles de Corrientes o donde usted se encuentra no llueve?
6: Buen día. Sí, efectivamente llueve en las calles de Corrientes. Creo que ninguna parte de la ciudad en este momento está exenta de esto. La verdad que una linda lluvia intensa, así que aquellos que van a utilizar el piloto, ténganlo a mano, usen el correspondiente paraguas, y sobre todo aquellos motociclistas que improvisan esos pilotos a veces y esas botas a base de bolsas, ¿no? No sé si qué tan seguro será eso, pero bueno, a tener mucha precaución en la circulación de la mañana, y si pueden quedarse, quédense, esa es la verdad, disfruten del programa nuestro que los vamos a estar acompañando, pero bueno, aquellos que tengan que trabajar, vayan un poquito más temprano y con cierta precaución, ¿no?
0: Lo aconseja el señor Frenkie Acevedo, ¿eh? Sí. Pero qué bueno, si no tenés que trabajar, te quedas en casa, preparas tu mate, pones la red, ¡oh, qué buen plan! Y te enterás de cosas interesantes y te divertís, nos criticás, que es lo más lindo que podés hacer. Decís, ¡ay, qué bárbaro! Escuchá cómo habla muy rápido esa chica, por ejemplo, tranquilamente. Bueno, contame, Frenkie.
6: Bueno, un poquito de la jornada de ayer. La verdad que muy interesante. En el Teatro Vera se vio una gala, una jornada extensa, podríamos decir, un reconocimiento para un médico, Wesneslao, si bien digo el nombre, y Gisela Lescano, en el marco de lo que corresponde al Día de la Parálisis Cerebral. Son dos personas que han avanzado mucho en su vida y se han inmiscuido mucho en lo que corresponde a la inclusión en las políticas, y sobre todo, bueno, tener el testimonio de ellos fue enriquecedor, así que lo compartimos un poco con ustedes.
7: Cual una jornada muy linda que me toca en lo personal por ser una persona con parálisis cerebral, que también me da una responsabilidad muy grande por ser una de las disertantes, pero estoy muy contento de estar acá.
8: Hablabas de la necesidad de que la política se haga cargo de estas situaciones que han sido postergadas, digamos, acciones que han sido postergadas para la inclusión. Bueno, ¿qué sentís a nivel personal? Que se acerquen distintas agrupaciones, digamos, de distintos partidos y que reconozcan la importancia de esto.
7: Todos estos eventos da pie a pensar que a uno le interesa. Y todo eso a mí me enorgullece un montón, porque como país, que haya provincias como Corrientes, Rosario o cualquiera sea que arme este tipo de eventos, da el puntapié a que cambie la sociedad, que cada vez se favorezcan más los espacios, que haya más igualdades, más oportunidades. Eso es lo que todos queremos, que la discapacidad no sea una cosa invisible, sino que sea visible en los ojos de todas las personas y que cada vez tengamos más oportunidades.
8: Hablabas de que no querés ser autorreferente, no que te tomen como ejemplo, pero sin embargo la gente se sorprende más de los pasos que has dado. Y te preguntaría por eso, si mirás al pasado, hacia el de atrás, ¿qué le dirías? ¿Le dirías llegaste, fuiste fuerte? ¿Qué le dirías al pasado, todo al niño?
7: En realidad me pasa lo muy loco con eso, que es que no es que no quiero que me tomen dedo o que no me considero. Sin embargo, acepto que tiene un peso muy importante que en mi cabeza, viste, cuesta asumir. Pero sí, este año recién me di cuenta el peso de las palabras, de cómo lo que digo uno lo recepciona y se acuerda meses después. O sea que la importancia de lo que uno dice vale mucho. Y eso después te carga de una responsabilidad muy grande, que también está buena, pero bueno, hay que laburar después con eso. Pero creo que yo hoy me considero un vocero de muchas personas que hoy no pueden dar su punto de vista porque no tienen los medios, porque no tienen los recursos, porque no tienen el lugar. Pero creo que ya hablo por todos hoy, en esta situación más que nunca.
9: A todo el mundo. Sí, la verdad que una jornada muy linda, muy emocionante, poder compartir con Wenceslao Moreno, que él es doctor con especialidad en neurología, una persona también con parálisis cerebral, así que la verdad que me toca muy de cerca porque es la misma condición que tengo yo, y ver por ahí que somos dos personas de distintas provincias con la misma condición, que logramos llegar muy lejos y superar muchas barreras, la verdad que me da mucha esperanza para poder transmitir, ¿no?, al resto de las personas con discapacidad, al resto de las familias, y también poder acompañar en todo este trayecto que sabemos que siempre para una persona con discapacidad es mucho más difícil.
8: Hablabas de que el camino es bastante parecido pese a no conocerlo, ¿no?
9: Sí. Me parece que siempre uno, cuando tiene una discapacidad, tiene que mostrar muchísimo más, que puede muchísimo más que otra persona que estudia más, que está más preparada. Que no debería ser así. Nosotros por ahí crecimos acostumbrados a ese modelo, pero la verdad que no debería ser así. Yo creo que es una de las cuestiones por las que hago política, ¿no? Para allanar un poquito más el camino de las personas que vienen detrás y que poder ser independiente, de que poder vivir de lo que nos gusta hacer sea un poco más sencillo.
8: Una jornada cuya temática atraviesa cualquier tipo de barrera política. Me contabas que discutías con colegas ahí en el Consejo y sin embargo hoy están aquí.
9: Sí, la verdad que sí. Bueno, fue por unanimidad, obviamente, el poder darle la distinción de visitante ilustre y las declaraciones de interés de los eventos, inclusive de la ordenanza que salió acerca de la parálisis cerebral. Y la verdad que sí, trasciende todas las cuestiones políticas. O sea que es realmente un tema importante para la sociedad. Entonces me parece que empezar a hablar de temas que en realidad nos unen más allá de los colores políticos, me parece que está muy bueno.
0: Bueno, Frenkie.
6: Bueno, la verdad que un buen reconocimiento para Wenceslao Moreno, en este caso, oriundo de Santa Fe, que, bueno, quizás no salió en la nota, pero sobre todo él recalcaba esto del avance desde nacer con esa condición y de tener las dificultades en el colegio para escribir, acompañado por su maestra, hasta llegar a la posibilidad de incluso ser instructor de taekwondo, de jiu-jitsu. Digamos, es alguien que ha avanzado muchísimo en su movilidad y que la verdad que no se presenta a la hora de tener un paciente, a menos que él pregunte, comentaba, pero trabaja de una manera tan profesional, que es admirable, porque la verdad que otras veces encontramos situaciones en las que la verdad quedan postergadas y relegadas, como señalábamos el otro día, en el matiné sobre todo, a veces la gente los mira de manera rara al principio y después están para los aplausos, ¿no?
0: Claro, la gente que se considera muy normal generalmente hace ese tipo de cosas, ¿no? No sabe que la normalidad no pasa por ahí, pero bueno, estas son enseñanzas de vida también, de las cuales hay que tomar esa parte buena que es el ejemplo, ¿no? De superación.
6: Exactamente, la motivación para quienes están ahí, por ahí, claro. Dicen, ¿qué puedo hacer si no puedo recorrer esta calle, si no puedo pasar esta rampa? Bueno, en algún momento se va a romper la pared si uno sigue avanzando, ¿no?
0: Sin dudas, sí. Y un cachetazo para nosotros también, que muchas veces, no sé, por venir bajo la lluvia y mojarnos un poquito, hacemos un escándalo, ¿no? Gracias, claro. Frenkie.
6: Gracias a ustedes.
0: 6:52 en la República Argentina. Diego.
1: Bueno, cambia, o mejor dicho, se hacen cargo de la concesión del mantenimiento de las rutas en esta región, los nuevos concesionarios, la empresa JCR, esa es la sigla de Juan Carlos Relats, en sociedad con, ya te digo, la otra empresa. Bueno, en definitiva, lo importante de esto es que Néstor Grechet, son los... JCR y Néstor Grechet es la unión transitoria de empresas para que se hace cargo del mantenimiento del peaje. A partir del viernes habría ya se establecería ya el nuevo servicio plenamente, están en la etapa de transición. ¿Cuánto va a costar el peaje para, bueno, cruzar a la provincia del Chaco?
0: ¿Cuánto?
1: 1.800 pesos.
0: Bien.
10: Con telepase.
1: Con telepase, exactamente. La recomendación, tramitar el telepase. Yo estoy en el proceso del trámite, así que no puedo aportar la experiencia, pero amigos, el otro día en un encuentro, me decían, es fácil, te entras a la página, te registras, lo pones, lo asocias con Mercado Pago.
10: Exacto.
1: Y retiras la oblea en los puntos que te marca la misma aplicación. Uh-huh. Hay varios lugares donde te entregan la oblea, en algunos lugares te cobran. Eso es lo que yo todavía no estoy entendiendo, y en otros poder retirar gratis. Me dijeron que en el shopping hay un local que te entrega gratis esa oblea, que la tenés que colocar atrás del espejo retrovisor, es decir, entre el espejo y obviamente pegado al uh-huh. parabrisas. Y ese servirá para que la cámara lo tome uh-huh. y pueda registrar el pago o tu pase. Ahora, si no tenés eso, es muy probable que, y pasás igual por ese lugar, es muy probable que te llegue una multa importante. Si andas en auto, obviamente te va a llegar una multa importante y después, bueno, va a ser mucho más caro pagar la multa que pagar el telepase o que te descuente eso de tu cuenta de Mercado Pago. Pero en definitiva son cuestiones que se van a ir, nos vamos a ir familiarizando, sobre todo aquellos que cruzan habitualmente, ya seguramente lo van a tener ya en la cabeza y nos pueden dar una mano, un apoyo en este sentido.
0: Esto a partir de mañana.
1: Sí.
0: No funcionan los semáforos por Maipú desde Avenida Altagracia hasta Nuestra Señora de la Asunción, a la altura de donde está el supermercado La Reina, nos dicen, también nos están contando. Reiteramos.
1: O sea, no funciona ese, no funciona el que está en la calle León, que es la salida de las 1000 viviendas, no funciona el que está en la entrada de la terminal, tampoco, no ahí funciona. Hay dos.
0: Montón de semáforos. Adiós. Precaución en zona de Avenida Maipú. Ya cuando veníamos de Santa Catarina vimos que se cortó toda la zona del alumbrado público, estaba todo oscuras en algunas partes. Calculo que por efectos del viento muy fuerte, supongo, ¿no? No debería ser así, pero bueno, es lo que hay. Así que tranqui nomás, despacito, que todos llegamos en algún momento. 6:55, Fabián.
10: Bueno, vamos a compartir en este caso el testimonio de César Litving. Tiene que ver un poco con una jornada que se realizó aquí también en el Banco de Corrientes, organizada por el Banco de Corrientes en este caso, y justamente el tributarista habla acerca de el impacto de los impuestos y por qué esta baja que viene realizando también el gobierno nacional no termina sintiéndose en nuestros bolsillos, uh-huh. En este caso. Así que obviamente él habla también de una reducción de impuestos nacionales que por ahí pierde impacto frente a las subas de los impuestos provinciales. Se da esa particularidad, señala el tributarista, y habla también de la necesidad de un acuerdo entre nación y provincia para que esto se haga efectivo y para que justamente tenga un impacto positivo en los bolsillos de la gente. Escuchamos a César Litving, que decía lo siguiente.
11: Hoy las pymes tienen que dar un salto de calidad en el crecimiento, en la tecnología, en todas las herramientas que disponen. Con lo cual, me parece que este evento que organiza el Banco de Corrientes está para ayudar, para esclarecer, para dar más opciones a la gente pyme, tiene que estar más informada y cuanto más información tenga, mejor van a ser las decisiones que puedan tomar. De estos 2 años y pico de gobierno, el gobierno nacional bajó 3 puntos del PBI los impuestos. O sea, es un récord absoluto en baja de impuestos nacionales. ¿Qué pasa? El tema es que en la Argentina hay federalismo fiscal. Eso significa que nación, provincia y municipios cobran tributos. Muchísimas provincias, no Corrientes, pero sí muchas provincias y muchos municipios, no los de Corrientes, han aumentado impuestos. Básicamente en la provincia de Buenos Aires, en otras jurisdicciones. Y entonces, como los impuestos que cobran provincias y municipios se trasladan al bolsillo de la gente, todavía no se ve ese efecto en el bolsillo. La gran reforma tributaria tiene que ser estructural, no creo que sea antes de las elecciones del año que viene.
3: ¡Arriba todo el mundo!
10: Bien, ahí lo escuchábamos a César Litvin, en este caso, bueno, dando algunas precisiones acerca de el sistema tributario, la necesidad entre un acuerdo de nación y provincia y la posible reforma innecesaria desde su punto de vista tributaria, que no sería hasta antes de las elecciones.
0: Perfecto, muy bien, muchas gracias, Fabiana. ¿Cuánto están pagando ustedes el kilo de pan, si es que ustedes compran pan?
10: 1.500, capaz.
0: 1.500.
1: Sí, puede ser, sí.
0: Por
1: sí.
0: Ahí, más o menos. Bueno, sí. Podría llegar a costar hasta 3.200, dicen los panaderos de Corrientes. Epa. Enzo Arriola es panadero y habló sobre la situación que están atravesando las panaderías de barrio frente a la caída del poder adquisitivo, el aumento de los costos y la competencia de establecimientos de mayor escala. Esto dice el panadero don Arriola.
12: Yo, fíjate, encima tenemos la desventaja, tenemos, digo, que somos muchos panaderos, estamos renegados, bueno, que cada uno haga de su empresa lo que le sea conveniente. Una competencia, pero de las grandes, esas tres panificadoras grandes que tenemos hoy en la ciudad, que te están vendiendo un pan a 1.700 pesos. Y yo, si vendo el precio de ese pan, lo cierro el negocio después de 40 años en 3 días. Y estoy en 3.200. Fíjate vos la diferencia que tenemos de precio. Y bueno, eso también se resiente, repercute en el consumo, porque la gente llega bien a mi panadería, pero viene y bueno, dame 1.500. Es como decir, no voy a dejar de comer pan de Arriola porque, bla. Pero de un kilo que he llevado, capaz que viene en el día 3 veces o 2 veces en el día a buscar el pan para el día. Y los factores influyen a la hora del consumo, porque el consumidor está teniendo, o sea, todos estamos atravesando por la misma problemática. Nosotros que estamos en el mostrador ahí, que estamos en contacto con el público permanente, el público de todos los días, el público que se renueve, y todos reniegan por la misma causa. El deterioro del signo peso que no nos permite a nosotros comercialmente reponerlo. Fíjate vos que yo estoy pagando partidas de harina que recibí, te doy un ejemplo, a 16.400 pesos, y ahora recibí nueva para reponer ese stock a 17.600. Bueno, y esa diferencia me quedó por el camino, porque yo no marqué mi precio al público de acuerdo al aumento que se tenía. Esos aumentos son aumentos que te enterás cuando se dio, ¿no? Porque no tenemos que estar en contacto directo con los molinos para que estemos día a día actualizados.
3: ¡Arriba todo el mundo!
0: Bueno, el aumento te enterás cuando ya se dio, dice don Arriola, claro, sí. Claro, viste, te vas y te encontrás con, me da un kilo de y sale tanto.
10: Cuando ya te quejás, decís, pero si ayer estaba 1.500, ¿por qué hoy estoy pagando 3.000?
0: Dios mío, es los trenzaditos que venimos comiendo, ¿qué va a pasar con eso? Por el amor de nuestro Señor. Bueno, señores, son las 7 de la mañana con 1 minuto en la República Argentina. Voy a leer unos mensajes, pero antes, Diego.
1: Agradecemos a los amigos que nos escuchan y nos pasan los datos, el caso de Javier, que nos dice... 8.000 pesos me cobraron en un rapipago en el shopping. El tema, estamos hablando de la volea del telepase.
10: La volea. Mirá vos.
1: Telepase. Hay que llevar DNI, debe ir el titular y después informar a la página.
10: Se entiende. Entiendo que si no, podés retirar en algunos peajes autorizados. Acá creo que el de Riachuelo es el que está autorizado a entregarte la oleita.
1: El tema está en que tenés que ir hasta allá.
10: Claro, sí, por
1: y supuesto. Muchas veces el problema es que no tienen.
10: O sea,
1: te vas a ir hasta allá al Pepe.
10: Al cohete.
1: Claro, más vale recorres. En la página te dicen los lugares donde podés retirar, que son por lo menos 15, 20 lugares en la ciudad de Corrientes. Y ahí te van a cobrar 8.000 pesos, como dicen, nos dice Javier, siendo vos el titular. Y bueno, eso ya te pegás en el.
0: Comprás la oblea.
1: ¿Sí? O sea, primero te registras.
0: Claro, bien. Entras a peajes.
1: Telepase.
0: Telepase.
1: Sí, a Telepase.
0: Punto tal cosa, punto.
1: Sí. Entras a Telepase y ahí te manda.
0: Bien. Una vez que entraste ahí, te registras. Entraste ahí, te registras. Muy bien. Después
1: tenés que retirar la oblea y te dice, puedes retirar la oblea de. Y te da una serie de locales.
0: Vas y compras la oblea.
1: Claro, y te vas.
0: Te
1: y
0: sale 8.000.
1: Retiras la oblea, te entregas 8.000 pesos solamente al titular.
0: Bien.
1: El DNI, el que está registrado.
0: Lo pones en el auto.
1: Y ya está.
0: Listo. ¿Y
1: después? Y después tenés que registrar. Tenés que informar otra vez que pusiste la oblea.
0: Ajá, muy bien. Informás otra vez en la cuenta registrada que ya tenés en Telepase. Bien. Y bien. Ahora, una vez que yo voy, me toma la cámara, ¡sac!
1: Te toma la cámara, exacto.
0: Y tengo que tener cuenta, plata en Mercado Pago.
1: Sí.
0: Y listo.
1: Y ahí, y ahí ya está.
0: Bueno, y no puedo asociarle con otra cuenta,
1: bueno,
0: de otro banco.
1: No sé.
0: Porque ese punto no ponele sé. Que no uso Mercado Pago y le quiero poner, no sé, en el Banco Patagonia, ponele.
1: Claro.
0: Que es capaz donde
10: entiendo
0: tenemos nuestro
10: saldito. Entiendo que al ser un servicio podrías agendarlo o adherirlo con débito, por ejemplo.
0: Y sí, porque si no es un negocio que hicieron entonces solamente con Mercado Pago.
1: ¿Qué te extrañaría
0: de eso? No me extraña, pero digo, si es que vos podés, por ejemplo, ponele, yo tengo Banco de Corrientes, pum, Banco de Corrientes.
1: Sí. Bueno. Sí sé también, ¿te acuerdas que Maulín dijo acá? Que podías pagar también con tarjeta de débito.
0: Claro. Sí, bueno, entonces sí. Entonces se puede asociar a otras tarjetas, digamos. A otras tarjetas.
1: Acá me dice otro. Perdón por esta desprolijidad. Podés vincular a cualquier tarjeta de crédito.
0: Bien, gracias.
1: Yo tengo así, por lo menos, lo dice el ingeniero.
0: Bueno,
1: Carlos,
0: importante. Hay gente que no tiene Mercado Pago, viste, sí. Que no le confía, porque, bueno, por lo que sea, dice, no, yo, déjame como máximo con la cuentita de mi banco y yo ahí estoy segura porque tengo donde reclamar, sí. Etcétera. Bueno, entonces podés vincular con una tarjeta de débito.
1: Así es.
0: Vinculás y cada vez que pasas, si tenés plata en tu cuenta, te descuenta directamente.
1: Sí.
0: Es así, ya no tenés que pagar ni sacar la plata de la ventanilla ni nada por el estilo.
1: Es una cuestión también bastante controvertida, porque es como que te están pegando el manotazo de tu cuenta, ¿viste?
0: Y se siente un poquito así, ¿no? Siente, sí. Bueno, es como pagar por ahí, qué sé yo, los servicios tipo Netflix y demás, viste, que chocs, te debitan nomás, por ejemplo.
1: Sí, sí.
0: Bueno, señores, nos vamos a ir a la pausa, pero antes voy a pasar por algunos mensajes. Buenos días, que a pesar de esta gran lluvia tengamos un bendecido día jueves. Saludos, dice Víctor Hugo Dubarri. Está desde España, escuchándonos nuestro amigo desde Lanzarote. Recuerdo al profe Stegelman de Educación Física.
1: Ah, Coco,
0: dice Miguel.
1: Qué grande, Coco Stegelman, sí.
0: Y Elizabeth dice, buenos días arriba a todo el mundo. Un día así para comer unos chipacuaritos con cocido. Qué lindo, oh, vamos.
1: Otro y el último dato. Aún sin oblea podés pagar con código QR y también habrá token para pagar con débito o crédito acercando la tarjeta.
10: Mirá.
0: Está buenísimo.
10: Vamos sumando.
1: Sí, vamos sumando.
0: Bien.
1: Hay gente que pasa todos los días, ¿eh?
0: Nos vamos a ir a la pausa. Volvemos y te seguimos contando un poquito cómo es esto de que se va a pagar ahora el peaje en las rutas argentinas. Ya venimos.
13: 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Hora 7:04 en todo el país. La temperatura en Buenos Aires, 16 grados. Humedad 92%. Policiales. Un operativo antidrogas está llevando adelante en un bar de Palermo, amplía Rosario Bigossi.
14: Operativo policial en Niceto Vega y Humboldt, barrio de Palermo. Se trataría de un procedimiento a raíz de una denuncia por supuesta venta de estupefacientes en el bar Carnal. Se realiza un allanamiento con la presencia de un carro de asalto. Los efectivos continúan trabajando en el lugar. Quedó clausurado preventivamente. En este boliche existen antecedentes de clausura por fiestas clandestinas. Rosario Bigossi, la red informativa.
13: Internacionales. La ONU alertó que el fenómeno del Niño se fortalecerá y podría ser uno de los más intensos desde 1950. El anuncio surgió luego de que la Organización Meteorológica Mundial haya advertido que el fenómeno seguirá intensificándose hasta alcanzar su punto máximo en diciembre. El organismo prevé temperaturas superiores a la media en amplias regiones del planeta y cambios en los patrones de lluvias. Además, señaló que este escenario podría aumentar el riesgo de sequías e inundaciones en distintas zonas. Deportes. El MotoGP cambiará el formato desde el próximo año, amplía Walter Zafarian.
15: El MotoGP anuncia cambios de cara a la temporada 2027. El esquema será exactamente igual al de la Fórmula 1. 3 entrenamientos libres, 2 tandas clasificatorias, la carrera sprint y la carrera principal. De esta manera tendremos 2 entrenamientos y la clasificación para la sprint el viernes, un entrenamiento, la clasificación para la carrera del domingo y la sprint el sábado y la carrera del domingo para cerrar los tres días de actividad. Con relación al Gran Premio de la Argentina que se va a correr en abril del próximo año, se extendió la preventa de entradas hasta el 11 de octubre. Walter Zafarian, para la red informativa.
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13: En Olleros al 1600, a la altura de Avenida Libertador, hay reducción de calzada porque un peatón fue atropellado por un automovilista. En tanto, la marcha es fluida para ingresar a la capital federal. Hay demoras mínimas en Panamericana a la altura de la Unión de los Ramales, acceso oeste con marcha intensa entre Ituzaingó, Morón, General Paz, Mano Río de la Plata, con demoras entre Liniers y Mataderos, y está cargada la autopista de Lepiane, mano hacia el centro. Los que vienen desde la zona sur, el tránsito es fluido tanto en la autopista La Plata-Buenos Aires como en el puente Pueyrredón. En cuanto a los servicios públicos, subtes, trenes y premetro están operando a horario.
16: Pronóstico del tiempo.
17: Este jueves la máxima 19 grados y probabilidad de lloviznas en la ciudad de Buenos Aires. Mañana viernes y el sábado el cielo nublado con lluvias aisladas durante buena parte de la jornada. Temperaturas sin cambios, mínima entre 14 y 15 y máximas entre 17 y 18 grados. Y el domingo también el cielo nublado, aunque con menos probabilidad de precipitaciones, el tiempo se mantendrá inestable con temperaturas entre 13 y 19 grados. Lucas Grengua, Meteorología, Radio La Red.
13: Hora 7, 8 minutos en todo el país. La temperatura en Buenos Aires, 16 grados, humedad 92%, cielo cubierto.
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0: Cacha, qué buena música, me enamora, tiqui, tiqui, tiqui, tiqui, me enamora, 7 y 14 en la República Argentina. A mí me enamora el mate que estoy tomando, que está muy rico, pero siento, hoy estoy para el psiquiatra, ni siquiera para el psicólogo. ¿Qué estoy
1: ya
0: sintiendo?
1: Ya saqué turno, no sé qué estás sintiendo.
0: Que hay tierrita. No sé, porque todo siento que hay como un ruidito a tierrita, ¿viste? Le pasé así en la base del termo. Sí, no. Bravo, les digo.
1: Un poco de miedo,
0: No tengan miedo. Llamen a un psiquiatra que me venga a buscar.
1: Aparte se mueve para adelante, para atrás.
0: Estoy sintiendo un ruidito a tierra.
1: Siento cosas.
0: Sí, ruidito de tierrita, como viste cuando se queda así entre dos metales, así.
1: Bueno, ¿qué sé yo qué es? Mañana probablemente quizás sientas un poquito más si es que venimos con este
0: claro,
1: tiempo, la mugre.
0: Tal vez.
1: Pero...
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1: Sí.
0: ¿Cómo estás? ¿Estás secando eso?
1: Sí,
0: ¿no?
1: Está mucho mejor.
0: Ay, gracias a Dios, a la Virgen María Santísima. 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
1: con mucho amor.
0: 7:15 en la Argentina. Subime la música, Rito Báez.

0: 7:16. Bueno, ayer se llevó a cabo la convención de la Unión Cívica Radical en Corrientes. Reformaron la Carta Orgánica y lanzaron una aplicación según los titulares. Y vamos a hablar con gente de la Unión Cívica Radical. En este caso con Henry Fix, que es senador nacional y presidente de la
1: convención.
0: Senador provincial, es que dije sí. Senador nacional, dije les pido disculpas, senador provincial, está bien clarito, lo puso la Tana, lo leí mal, es por el tema de la arenita.
1: Claro.
0: Voy de nuevo, está en línea el senador provincial Henry Fick, que es presidente de la convención de la UCR, para contarnos un poco todo lo que se llevó a cabo ayer. ¿Qué tal? ¿Cómo le va, senador? Buen día y gracias por su tiempo.
2: Hola, buen día a ustedes, buen día a toda la audiencia.
0: Bueno, queremos chusmear un poquito de lo que pasó ayer en la convención. Reformaron la Carta Orgánica, lanzaron una aplicación.
2: Sí, correcto. Bueno, lo de la aplicación, la verdad que novedosa, innovadora, importante en estos tiempos que corre, sobre todo para todas las personas del interior que podemos... hoy con un celular que prácticamente podríamos decir que el 99% de la población tiene un celular y podemos seguir las actividades de la Unión Cívica Radical a través de o interactuar inclusive a través de esta aplicación, así que realmente importante y novedosa, y creo que es la primera en el país, inclusive, o por lo menos dentro de la Unión Cívica Radical, es la primera en el país. Ajá. Así que, bueno, vamos a aprender mucho sobre esta aplicación y vamos a ir viendo a ver los resultados.
0: ¿Y qué van a encontrar en esa app? ¿Qué pueden hacer con esa aplicación?
2: Pero la

0: La modernización es importante para todos los partidos,
1: sin duda.
0: Así que por lo menos ir intentando avanzar en esta cuestión. Y se va a poder, por eso te decía, Teresita, se va a poder prácticamente hacer de todo, inclusive los que nos explicaban los que llevaron adelante esta aplicación, es que uno podía mandar mensajes, interactuar con la gente del comité, con la convención, tener información fehaciente, e inclusive, y ahora ya vamos a lo que es nuestra reforma a la Carta Orgánica, que uno de los puntos justamente eran las notificaciones digitales.
1: Ajá.
0: Porque nosotros teníamos hasta hace un tiempo, eran las notificaciones eran por telegrama. Imagínate que hoy calculo que ya no ni existen los telegramas
1: no, claro.
0: como lo conocíamos anteriormente, ¿no? Entonces, bueno, todas esas modificaciones también se dieron en la Carta Orgánica, así que tratando de adecuar muchas veces algunas cuestiones que eran de forma, porque el juzgado federal había cambiado, o cambió, mejor dicho, los circuitos en la capital, y nosotros tenemos comités por circuito, valga la redundancia, en la capital. Entonces, como se cambiaron algunas jurisdicciones, también tuvimos que adecuarnos a esos cambios. Otra de las modificaciones, después la incorporación de lo que es la UCR Diversidad, que si bien ya venían participando tanto de la convención como del Comité Central, ahora está plasmado en nuestra Carta Orgánica, y bueno, van a tener que dictar su propio estatuto, igual que los trabajadores radicales, la OTR. En el mismo sentido, así que bueno, varias reformas.
2: Senador, buen día, soy Diego Romero, y en este contexto, digo, de la falta de interés, vale el término, de la ciudadanía muchas veces por la participación en los partidos políticos, de todos los outsiders que aparecen, que duran, que desaparecen también, ¿cómo está la Unión Cívica Radical de Corrientes? Digo, la fortaleza institucional del partido que hoy gobierna la provincia, bueno, hoy no, ya hace 25 años que está en el poder en la provincia de Corrientes, ¿cómo se sostiene en el tiempo?
0: Mire, nosotros desde el año, hace 2 años atrás, venimos haciendo un proceso de afiliación importante. Teníamos alrededor de 60.000 afiliados, hoy tenemos alrededor de 80, 85.000, y se está haciendo un proceso afiliatorio importante en toda la provincia. Pero lo más importante, lo que vos decías, nosotros hace 2 años atrás teníamos alrededor de 3.000 jóvenes en toda la provincia. Cuando decimos jóvenes, son entre 18 y 30 años. Y hoy tenemos alrededor de 9.000 jóvenes. O sea, el incremento de la juventud fue más que importante. Estamos hablando de un 150-180%. Más en las afiliaciones juveniles que lo que fueron las afiliaciones en general. Así que, y otro dato a destacar, que un 60% de todas estas afiliaciones son mujeres, así que realmente nosotros tenemos una fortaleza importante en jóvenes y en mujeres, así que estamos, pero seguimos trabajando y seguimos innovando, seguimos pensando, seguimos escuchando, que es lo más importante. Y le seguimos abriendo las puertas, porque a ver, esta aplicación que fue ayer era un grupo de jóvenes que lo llevaron adelante, así que realmente para nosotros es importante darle la participación a las nuevas generaciones, ¿no?
3: Senador, ¿qué tal? Buen día, Fabián lo saluda en este
0: buen
3: caso. En cuanto a, porque pienso también en lo que se viene, entiendo, tiene por delante una renovación natural de autoridades simplemente por vencimiento de mandatos. ¿Cómo Correcto. Vienen planificando ese proceso, y si por ahí están dadas las condiciones como para que Gustavo Valdés continúe de alguna manera al frente del partido como lo viene haciendo?
0: Sí, seguro. Mire, obviamente que se va a llamar a un proceso, uh-huh. Por eso necesitábamos esta reforma de esta Carta Orgánica y ser aprobada, porque ahora el Comité Central tiene la potestad de hacer el llamado interno, y como sí. bien decías, nosotros a fin de año se vencen los mandatos, así que yo calculo que antes de fin de año va a estar el llamado a internas para cubrir cargos partidarios. Y obviamente que Gustavo, entendemos que, y queremos que todo, que él siga, porque la verdad que ha abierto las puertas del comité, la participación es importante, el crecimiento del partido es importante. Se hacen como nunca reuniones en el interior, a lo ancho y a lo largo de toda la provincia. La verdad que tiene una dinámica totalmente diferente.
3: Uh-huh. ¿Y fecha posible de esas elecciones todavía no?
0: No, seguramente va a ser antes de fin de año, pero eso tiene que definir, por supuesto, el comité.
1: Bien. Uh-huh. Bueno, sabemos que está al costado de la ruta, que se detuvo para atendernos. Sí. Queremos saber a dónde está viajando, senador, de chismosa nomás.
0: Me estoy yendo a Mocoretá. Ajá. Y estoy enfrente de San Lorenzo.
1: Ah,
0: San
1: bueno.
0: Lorenzo, está lloviendo acá.
1: Ah, sí.
0: Así que estamos al costadito de la ruta, parado, bueno. Como corresponde.
1: Bueno, responsablemente.
2: Usted que transita las rutas de Corrientes, la sí. verdad, bastante mala la 12, ¿no?, en ese tramo.
0: Bastante mala. Ajá. Pero le puedo asegurar que la 14, que me fui el otro día en el aniversario de Virasoro, ajá, la 14 entre La Cruz, Alvear, por ahí esa zona, está bastante peor que la, ajá, 12.
2: Un reclamo que Corrientes también, cada tanto le viene dando a la Nación, ese reclamo por el estado de las rutas, ¿no? Sí, ¿Cómo observa usted como senador provincial, como dirigente político, ¿no?, esta situación, esta relación con la Nación? Porque Corrientes, digamos, siempre fue postergado. El reclamo de Corrientes, bueno, está bien, sí, muchachos, le vamos a dar este artículo, pero queda por allí cajoneado algún tipo de reclamo de esta naturaleza.
0: Bueno, no, o sea, siempre los reclamos, como bien decís, siempre se lo está haciendo. Entendemos que Corrientes ha crecido muchísimo, tenemos mucho potencial. Nosotros se ha crecido con el tema de los parques industriales, con nuestro turismo. Uh-huh. Realmente es importante el crecimiento que viene teniendo Corrientes, pero siempre uno necesita más, necesita. Hoy en lo que hablamos de la conectividad es una de las cosas más importantes. Nosotros realmente hoy se está hablando de la nueva ley de cabotaje, que es importante para Corrientes, es importante que nos habiliten el puerto de Ituzaingó. Le puedo asegurar que va a ser un antes y un después del funcionamiento de, uh-huh, lo que es el puerto de Ituzaingó, sobre todo para el norte de Corrientes, ¿no? Uh-huh. O sea, no solo para el norte de Corrientes, ese va a abarcar también, yo creo que va a abarcar parte de Chaco, Misiones. Pero el norte de Corrientes va a ser un antes y un después, que nadie se imagina lo que significa esa conectividad que es el puerto.
1: Bueno, lo dejamos manejar tranquilo.
0: Y teniendo la ruta que tenemos, porque si tuviésemos rutas súper en condiciones, por ahí hoy con los camiones que tenemos no sería tan complejo llegar a los puertos de Rosario o Buenos Aires, pero hoy con la ruta que tenemos se entra a complicar, y mucho.
1: Hay que darle más uso al río, me parece a mí. Bueno, senador, ¿verdad que sí? Y dejarle de tantos camiones que generan mucho peligro en la ruta. Lo dejamos manejar tranquilo, lo dejamos tener un viaje en paz. Vaya escuchando la red, le pedimos, porque entonces nos hace el rating también. Ponga la 107.1, bueno, y le acompañamos con buena música y con mucha información. Un abrazo grande y gracias por atendernos.
0: Hasta cualquier momento. Adiós.
1: El senador Henry Fick, presidente de la Convención de la UCR, que se llevó a cabo ayer con algunas novedades. Estuve viendo cómo ingresar a esto. UCR Conecta se llama la aplicación. Hay que poner un email, una contraseña, como todas las aplicaciones, ¿no?, donde uno tiene que registrarse y después, bueno, o sea, ese paso no lo hice, pero parece bastante, bastante sencillo y no ocupa mucho lugar en el celular. 7:28 en la República Argentina. ¡Vamos, Fabián!
3: Bueno, simplemente para repasar un poquito de esto que veníamos charlando también, porque casi sin querer queriendo los partidos empiezan a movilizarse de cara al año que viene.
1: Ajá.
3: ¿No? Desde el punto de vista del Partido Liberal también lo están haciendo. Escuchamos hace un ratito declaraciones de referentes del Partido Justicialista llamando, insistiendo a este pedido periodo puntual de convocatoria interna, que todo indica sería en febrero,
1: sí,
3: y con actividades previstas para estos últimos días del mes de octubre en cuanto a los consejos locales y en cuanto al Congreso Provincial, a finales de noviembre más o menos. Así que ya empiezan a tomar forma institucionalmente los partidos en su reorganización de cara a lo que vaya a ser alguna que otra definición pensando en el inicio del calendario electoral a partir de, uno también piensa, los primeros días, los primeros meses del año que viene, porque incluso está la posibilidad de que entre abril o mayo Corrientes tenga su proceso electoral. Hay que ver, obviamente, esto tiene que confirmarse, pero ya incluso está anunciada que Corrientes, como lo hace habitualmente, va a avanzar en desdoblar las elecciones, uh-huh, ¿no? Lo mismo lo va a hacer el Chaco. A pesar de lo que todo indica, Esdero, el gobernador de la provincia, habló con un medio nacional también en el transcurso de la semana y anticipó que va a desdoblar las elecciones locales,
1: sí,
3: con lo cual, bueno, hay que ver cómo toma el gobierno nacional también esto, ¿no? En función de su alianza con La Libertad Avanza, ¿no? Así que, bueno, interesante, por lo menos, más allá de que le interese a poca gente, ver cómo institucionalmente los partidos se van preparando también para este proceso electoral. Y menciono una cosita, hoy hay sesión en el marco del Consejo Deliberante.
1: Ajá.
3: Se van a estar tratando algunos proyectos. En este caso hay uno puntual que tiene que ver con la obligatoriedad de acceso de red de agua potable a aquellos que lo soliciten, así dice el nombre del proyecto de ordenanza.
1: Obligatoriedad, sí, de acceso
3: de agua potable, de la red de agua potable, para aquellos que lo soliciten, con lo cual, bueno, me llama un poco la atención el nombre. Esto va a ingresar en la jornada de hoy, en la sesión prevista para esta mañana, y bueno, tiene que ver un poco con un proyecto impulsado por la coalición cívica, quizás tenga que ver incluso con, bueno, endeudamiento, falta de posibilidad de pago y, bueno, garantizar un servicio esencial,
1: claro,
3: ¿no? como el agua. Pero me parece que es importante, y bueno, vamos a ver las repercusiones que tiene, sobre todo en la jornada de hoy. No sé, no vi si hay sesión en el Senado. Ayer no hubo sesión en diputados por esta convención de la Unión Cívica Radical y otras actividades. No se llevó adelante la sesión. Y en el Senado no vi si hay orden del día, ¿no? Uh-huh. Con lo cual quizás hasta no haya.
2: Complicado, creo que no va a haber.
3: Ellos vienen, claro, no vienen sesionando, sesionan una vez cada 15 días, básicamente el Senado, pero bueno, quizás esta semana otra vez sea una semana sin sesiones, ¿no?
1: Perfecto, muy bien. Buenos días arriba a todo el mundo. Tere, Diego, Fabián, las chicas. Día de lluvia, dice Patricia. Si pueden pasar un mensaje de feliz cumpleaños para Tomás, que es mi sobrino, que está yendo a la Facultad de Resistencia. Así que para Tomás, muy feliz cumpleaños. Y dice, siempre estoy escuchando Radio La Red porque es la energía del grupo. Ay, Patricia, qué linda. Patricia, por la doctora Puello. Le mandamos un beso grande a ella, a Tomás, que cumpla muy feliz y que tenga una buena jornada en la facultad. Señores, nos vamos a ir a la pausa, pero venimos en un ratito. Quédense con nosotros, son las 7:31 y hasta las 10 hacemos arriba todo el mundo por Radio La Red.

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0: Arriba todo el mundo, que ya son las 7 de la mañana con 41 minutos en la República Argentina. Una mañana destempladísima, te diré, con 17.7 de temperatura, que bajó lindo un poquito, con una humedad elevada, 97%, con viento sur a 32 kilómetros por hora. Y con la máxima anunciada para hoy de 28, o sea, tormenta, temperatura alta, vientazo, humedad. Complicado. Si no tenés un equilibrio emocional, es probable que estés de muy mal humor durante todo el día. Ahora, si te gustan las lluvias, las tormentas, estás en tu casa tranquilo, sentado en esa galería.
1: Estás en éxtasis.
0: Vidriada, por ejemplo. Viste, sí, tener una galería toda vidriada. Qué lindo. ¿Cuánto cuesta un vidrio templado? Chicos, tengo unas ganas.
2: No tengo casa primero, así que no voy a meter nada en un alquiler porque no voy a tener que ir.
0: Así te pones vidrio templado,
2: tal vez después me tengo que ir, no puedo llevar el vidrio templado.
1: ¿Cómo que no?
2: Mirá. Pero si en otro lado no tengo lugar.
0: Claro, y mirá si alquila un lugar o más grande
1: o que más el chico, por ejemplo. Pero andás por la vida con el vidrio templado. Sí,
0: ¿no? Le va añadiendo los
2: pesos. Arriba de la moto acá. Trayendo
1: claro, bueno.
0: Hay viento y le pones el vidrio templado. Perdón, señora, usted que no se levanta de buen humor, pero nos tenemos que reír un poco de nuestra miseria, de nuestra pavada. No queda otra, esto es así. En un rato quiero saber qué es esto de la obligatoriedad del acceso al agua potable que se va a tratar hoy en el Consejo.
2: Bueno.
0: Me vas a buscar algo de información.
2: Voy a tratar de buscar porque como suele pasar, digamos, por ejemplo, en la Cámara de Diputados, hay una particularidad. Diputados te sube todos los expedientes de los proyectos.
0: Sí.
2: Sí. Senado tenés que pedir.
0: Ah, mira.
2: Tenés que escribir y decir, che, me interesa saber este proyecto esperar que te lo mande. Y Consejo funciona de la misma manera, pues no te suben los proyectos. No. Entonces tenés que estar buscando. Así que si me llegan a pasar, voy a tratar de ampliar un poquito desde ayer que estoy preguntando y todavía nadie me contesta.
0: Por el amor de nuestro Señor, contéstenlo. El próximo martes es martes 13. Tenemos que hacer alguna brujería,
2: no te cases,
0: alguna
2: ni te embarques.
0: Exacto, ni de tu casa te apartes.
1: Generalmente suelen haber algunos osados y se casan.
0: Sí, mira, hay gente que aprovecha. Tendríamos que llamarle a Cano, nos cuente si hay alguna, ya reservó alguien, viste, para saber, ¿no?
1: Vos sabés que generalmente los casamientos se hacen, o sea, está habilitado de lunes a viernes, vos te puedes casar cuando quieras.
0: Pero
1: los casamientos son generalmente viernes o jueves. Y si tenés el extra para pagar, le contratás o
0: se puede ir a la casa.
1: Se va a tu casa o a la fiesta el fin de semana. Uh-huh. Pero digo, ahí en el registro civil, generalmente los casamientos son los viernes. Y martes no es un día habitual de casamientos, pero el martes 13...
0: Me voy a casar un martes, entonces, qué sé yo. Me voy un martes, no sé, o un lunes, pero entonces, viste, no tengo nadie...
1: Y pedí turno.
0: Y voy a pedir un turno, sí. Faltaría quien se quiera casar conmigo, no, ya sería el tema. No sé si
1: sos bola que no te querés casar.
0: No sé si el conviviente a esta altura, después de haberle dicho tantas veces que no, quizás
2: sos
0: ahora...
2: Sos bola que no te querés casar.
0: Qué vale.
2: ¿Tenés el compromiso?
1: No, es cierto, ella le
0: dijo que no se quiere casar. Mirá
2: vos, mirá lo que nos venimos a enterar.
0: Ay, Dios mío, no digan ni eso, que va a estar escuchando. Bueno, dice la información, alerta, en Rusia murió una científica por un accidente con bacterias en un laboratorio y debieron aislar a 200 personas. Contó que se le rompió un tubo de ensayo recolectando muestras para analizar. Autoridades rusas dicen que el frío impediría la transmisión de un tipo de neumonía. Y nos quedamos pensando, ¿qué puede pasar? ¿Habrá una peste, un brote, un algo? ¿Qué tipo de neumonía? Hay varios tipos de neumonía. Todo eso nos vamos a desasnar con la doctora Lucrecia Soler, que está en línea, es infectóloga, su matrícula profesional es la 6495, y le agradecemos mucho que nos atienda. Doctora, ¿cómo le va? Buen día.
3: ¿Qué tal? Buenos días, ¿cómo están?
0: Nosotros aquí, bien, queriendo saber un poco más acerca de la neumonía. ¿Hay distintos tipos de neumonía, doctora? ¿Leyó la información sobre este caso en Rusia o no?
3: Sí, estoy al tanto. Uh-huh. Y quería aclarar primero que nada que hasta ahora no se sabe la causa de fallecimiento de esta chica, digamos, de esta técnica de laboratorio.
0: Ajá.
3: Hubo como toda una sospecha fuerte de la neumonía por la peste, por la Yersinia pestis, digamos, la bacteria que lo provoca, que era la sospecha, pero hasta el momento no se sabe nada.
0: Ajá.
3: Posiblemente haya fallecido por una neumonía grave que hasta el momento no se sabe la causa, puede haber sido otra bacteria mucho más frecuente, el neumococo, virus.
0: Sí. ¿Está, doctora?
3: Sí.
0: Ah, ahí está. No, porque ayer teníamos muchos problemas con la línea, así que por las dudas, ya por adelantado, le pedimos disculpas si se corta. Quiero saber ¿qué es la neumonía, doctora? ¿Cómo se produce? Pues no sé, hay mucha gente que, la abuela, ¿vio?, decía, por ejemplo, abrigate que te va a agarrar una neumonía. venía un viento, decía, abrigate porque te agarra una neumonía. ¿Qué es la neumonía, doctora?
3: La neumonía es la infección de los pulmones, digamos. Pasa que es un término bastante grande, engloba muchas cosas, muchas etiologías, o sea, muchas causas. Yo puedo tener una neumonía, es decir, inflamados o infectados mis pulmones, la parte más, más distal o más chiquitita del pulmón, para que nosotros entendamos, nuestro aparato respiratorio empieza en nuestras fosas nasales, pasa el aire por ahí, por la garganta, bronquios, que son los tubitos, digamos, que transportan el aire, y la última parte de nuestro aparato respiratorio son los alveolos, ¿sí? Que son bolsitas de aire donde intercambiamos el oxígeno. Ahí la neumonía, donde se produce, en esa última parte más distal de la vía respiratoria, es decir, en lo que llamamos el parénquima pulmonar, el pulmón propiamente dicho. Lo más frecuente de tener siempre son cuadros respiratorios arriba, ¿no? Sí. La gripe, una faringitis, como estamos todos ahora, como yo estoy un poco ahora. Uh-huh. Pero la neumonía es cuando los virus, bacterias, también pueden ser hongos, es decir, muchos bichitos diferentes llegan desde nuestra nariz hasta la última parte del pulmón y se inflaman y se infectan, y eso provoca la neumonía, ¿sí? Que nos puede dar tos, catarro, fiebre alta y malestar general, digamos.
0: ¿Sí? ¿Y qué diferencia hay con la pulmonía?
3: Esos son términos más criollos, por decirlo así. En medicina nosotros nos referimos a la neumonía nomás, ¿sí? Pulmonía, por ahí uno lo dice porque es un cuadro como más de mayor gravedad, entiende la gente, pero es para nosotros, digamos, en la jerga médica es neumonía. Puede ser una neumonía grave adquirida en la comunidad o una neumonía bilateral, que es por ahí lo que la gente asocia a tener una pulmonía, ¿sí? Porque es el pulmón lo que está afectado, ¿se entiende?
0: Además de no fumar, por ejemplo, que sería una de las cosas que más causan problemas en los pulmones, ¿cómo cuidamos nuestros pulmones, doctora?
3: Y eso que decían las recomendaciones de las abuelas que dijiste hace un rato.
0: Sí.
3: O sea, hay un poco de mito, pero también hay algo de realidad. ¿A qué voy con esto? Cuando hace frío, estamos más expuestos a adquirir infecciones respiratorias, en su mayoría virales. Entonces, todo lo que sería la higiene respiratoria, si voy a toser, cubrirme la boca, que esto lo aprendimos mucho en la época del COVID, si estoy en un lugar cerrado con alguien que está enfermo, tratar en la medida de lo posible de ventilar esos ambientes, limpiar bien la superficie, porque si alguien está con moco, con catarro y no se higieniza bien las manos, transmite a otra persona. Obviamente lo que vos dijiste recién, el tema del tabaquismo, el cigarrillo, predispone a adquirir estas neumonías. Y las vacunas, eso es fundamental, estar vacunados para tratar de reducir el riesgo de adquirir estas infecciones. Después hay pacientes que tienen factores propios, ¿no?, que ya no los pueden modificar, pacientes que tienen bronquiectasias, EPOC, asma, que tienen de pronto una predisposición mayor que la población general. Y es frío, de exponerse al frío, como nos decían las abuelas, no es que te enfrías y vas a terminar teniendo una neumonía, no es tan así, pero sí, al exponerme al frío puedo empezar con un cuadro viral superior, ¿sí? Una rinitis, una faringitis, y en algunos pacientes eso puede predisponer en días posteriores a que se desencadene una neumonía. Uh-huh. ¿Sí?
0: La peste neumónica de la que se habla en estos casos, ¿tiene algo que ver con neumonía o no tiene nada que ver?
3: Digamos, la neumonía, como te decía hoy, es la infección de la parte más, ajá, distal del pulmón. No es la peste, o sea, la bacteria, como le decían, Yersinia pestis, no es la más frecuente que provoque neumonía. Las más frecuentes son el neumococo, que está dentro de una vacuna que se pone en la gente que tiene factores de riesgo, o los virus. Eso siempre va a ser lo primero que tenemos que pensar cuando alguien tiene neumonía. Ajá. Lo último que yo voy a pensar es en la peste como causa de la neumonía en esta zona del mundo, digamos, en nuestra región. El caso de esta técnica del laboratorio puntual era por su trabajo. Trabaja en un laboratorio donde hubo un accidente con el tubo de ensayo que estaba manejando, y ahí se barajó esa posibilidad de que haya estado expuesta a la peste negra, digamos, la yersinia, y ahí haya ingresado a su cuerpo. Pero para la población en general, saber que no es algo frecuente, no es que si yo tengo una neumonía, seguro entró esa bacteria a mi cuerpo. Uh-huh. ¿Sí?
1: Uh-huh. Lucrecia, cambió mucho la observación respecto a las o la percepción respecto a las enfermedades respiratorias después de la pandemia. ¿Nos cuidamos más o por lo menos estamos más atentos a contraer una de esas alguna enfermedad vinculada a los pulmones?
3: Yo creo que sí, después de todo lo que pasamos, sobre todo lo que trabajamos en atención directa con los pacientes, uno queda más sensibilizado, ¿sí? Y aprende a discriminar ya, bueno, este paciente tiene riesgo de evolucionar mal, entonces uno lo vigila más de cerca, le da recomendaciones de venir pronto de nuevo a una visita de control. Acá quiero recalcar que, como le dije hace un ratito, la mayoría de los cuadros que nosotros tenemos son virales, ¿sí? Y van a seguir existiendo y circulando los virus, pero muchos de estos virus después pueden desencadenar en cuadros de neumonía con bacterias. Uh-huh. ¿Sí? Y el COVID sí que nos sensibilizó, entonces es verdad que muchas personas empiezan con un catarrito, con un poquito de moco, y ya tendré COVID, tendré influenza, ya se quieren hisopar. Eso sí lo vemos mucho en consultorio, que antes quizás no es nada, ¿no? Y ahora la gente demanda hacerse estudios, está así como un poco más sensibilizada.
1: ¿Cuánto tiempo puede durar, por ejemplo, un catarro o una tos? Porque antes decíamos, antes de la pandemia, digo, bueno, las gripes se durarán. Un médico amigo que me decía, bueno, medicado, una gripe se te va en una semana, y sin medicamentos por 7 días. O sea, el proceso era el mismo, pero más alivio. Pero después de la pandemia, digamos, se duplicó más o menos ese tiempo. Y hay gente, en mi caso, que convive con una tos y un poco de catarro durante por lo menos un mes y medio. ¿Es eso normal? ¿Es eso común después de la pandemia o implica algo más en la salud de esa persona?
3: Como vos señalás, y lo vimos mucho después del COVID, el post-COVID, ¿viste? O el COVID largo, uh-huh. ¿Sí? El long COVID que decían en inglés. Muchas personas después de tener estos cuadros virales, es decir, el virus cumplió su ciclo de 7 días o de una semana, sí. Que nos sentimos mal, nos recuperamos, y es real que muchos pacientes al día 8, 9, 10 no están en el 100%, se sienten todavía fatigados, arrastran todavía tos, y yo he visto pacientes que hasta un mes, mes y medio siguen con esa tos. Es parte del proceso de recuperación, de curación, y también, como vos señalás, vemos cuadros de esta convalecencia, se llama, periodo de recuperación, más prolongados, que depende de muchas cosas, si yo fumo o no fumo, si tengo alguna enfermedad de base, si soy diabético, si tengo presión alta o problemas de corazón. O sea, todos son factores que se potencian para que yo me cure más o menos rápido de esos cuadros.
2: Lucrecia, ¿qué tal? Buen día, Fabián, te saluda en este caso.
3: Buen día, ¿qué tal, Fabián?
2: Muy bien. Te consulto, pasamos de un extremo al otro, digamos, en este caso, subestimar cuadros de catarro, algún principio de afección respiratoria, a todo lo contrario, digamos, a una suerte de histeria en función de me pasa esto, necesito esta solución pronta. ¿Se da un poco de eso también?
3: Es variable, en general, uh-huh. Te diría que sí, pero hay grupos que, sobre todo por ahí la gente más joven o la gente que no tiene enfermedades de base, tiene un cuadro de catarro, de moco, de rinitis, como le llamamos nosotros, que es cuando nos chorrea la nariz ese moquito transparente, y no consulta a la gente joven, la gente que sabe que va a estar bien, digamos. Uh-huh. Pero por ahí la gente joven es la que también más podría transmitir o poner en riesgo algún conviviente, algún abuelo, alguna persona adulta o algún niño, o los niños chiquitos también son los que más propagan los virus, uh-huh. ¿Viste? Y está esto de que los jóvenes por ahí son los que menos consultan porque saben que van a andar bien, y claro, la gente más grande o que tiene alguna enfermedad de base, sí es lo que las personas que vemos que tienen como un nivel de alerta mayor y enseguida vienen, enseguida consultan y hasta están dispuestos a hacerse los test, digamos, uh-huh, para saber qué es lo que tienen.
2: Y lo último que le consulto, por lo menos de mi parte, tiene que ver un poco con esto de, por ahí, virus no necesariamente es una infección, y sin embargo, ¿cuáles son, ya sea los cuadros infecciosos o las situaciones más recurrentes en ese sentido?
3: En realidad, todas las infecciones de las vías respiratorias pueden ser por virus, o sea, uh-huh, un virus me está provocando un cuadro infeccioso, tengo una rinitis viral, una faringitis uh-huh viral, que como les digo, son la mayoría de los casos. Y necesito tratamiento en el caso de COVID o de influenza o algunos otros virus, tratamiento sintomático, ¿sí? El paracetamol o algunos comprimidos compuestos, digamos, paracetamol más otras... otros principios activos, digamos, que nos ayudan a sentir mejor. Y estos cuadros virales, como decíamos, pueden devenir después en infecciones bacterianas. Esas son las a las que más le tememos, las que necesitan tratamiento antibiótico y necesitamos actuar como más rápido, porque por ahí no tenemos tanto tiempo con las neumonías bacterianas o los cuadros bacterianos.
0: ¿Y perjudica, doctora, que la gente use antibióticos así sin control, que vaya y compre como si comprara un chicle, digamos? O sea, ¿perjudica mucho a la hora de estos tratamientos que la gente tome antibióticos por tomar nomás ante cualquier síntoma?
3: Sí, esa es una gran batalla, digamos, y es todo un capítulo aparte, la resistencia antimicrobiana. Y el uso y el abuso de los antibióticos a nivel comunitario y el fácil acceso que tenemos, como vos decís, me voy y me compro un alfajor y dame una amoxicilina capaz en la farmacia también de paso, es el gran problema. No hay que automedicarse y no hay que tomar antibióticos cuando yo estoy empezando a tener síntomas respiratorios, uh-huh, esto que venimos diciendo, ¿no? Si yo veo que tengo fiebre, me duele la cabeza, tengo tos, catarro, en principio, en la mayor parte de las veces, va a ser viral. Pero si veo que no mejoro dentro de 24, 48 horas y tengo algún factor de riesgo, tengo asma, tengo EPOC, problemas cardíacos, tengo que consultar tempranamente, dar aviso de cuánto tiempo llevo de evolución de síntomas, y ahí el médico va a definir si necesito o no el antibiótico. Uh-huh. Pasa que a veces uno no tiene tiempo de sacar consulta, ir, que me vean, o en una guardia. Más fácil tomo la amoxicilina y la verdad es que la mayor parte de las veces no es necesario tomar antibióticos.
0: Engordamos las bacterias, digamos, engordamos a todos los bichos que circulan.
3: Claro. Exacto, colaboramos nosotros a que las bacterias se vuelvan resistentes. Cuando yo realmente necesito ese antibiótico, ya no lo voy a tener disponible. Claro. Y acá es que empieza todo el tema de ocupar antibióticos por vía endovenosa, es decir, tiene que poner un suero, pasar antibiótico por vena, porque el antibiótico oral ya no tiene efecto. Claro. Y así
0: decimos, ya no, este el medicamento no me hace efecto. Doctora, ha sido muy, muy didáctica, ¿eh? Nos ha enseñado muchísimo, le agradecemos su tiempo, le mandamos un abrazo.
3: Bueno, muchas gracias a ustedes por el espacio para comunicar.
0: Gracias, doctora. Y la infectóloga Lucrecia Soler charlaba con nosotros. Su matrícula profesional es la 6495. No tomen antibióticos ante síntomas respiratorios, salvo que el médico lo determine. Porque si no, lo que hacemos es darle a las bacterias, dice la doctora, la posibilidad de que engordan y se hagan fuertes. Y después, claro, no hay medicamentos. Ya decís, pero yo ni como estoy tomando esto y no me hace efecto. Y no, porque ya tomaste al Pepe y claro, le engordaste el bicho, le hiciste resistente. Eso se está tratando mucho en estos momentos en salud, ¿no? No engordemos a las bacterias, que no son vacas, como para engordarlas. 8:00 en la República Argentina. ¿Qué vamos a tener al volver de la pausa? A nuestro compañero de trabajo, el señor Gonzalo Contreras, que va a hablar de fútbol. ¿Sabe qué?
1: ¿Qué?
0: Escuché la nota a los que hicieron el poncho de la Sol en la despedida de Messi, que cantó.
1: Claro, que es un poncho que ya viene de hace mucho tiempo.
0: Claro, y qué interesante cómo logran los colores. Por ejemplo, uno de los colores se logra con cebolla.
1: Ah, mira.
0: ¿Eh? Por ejemplo, que no una cosa que ni me lo hubiera imaginado, cómo van teniendo los distintos colores. Es una nota súper interesante.
1: Hay que aprovechar ahora, cuando esta cebolla está barata, entonces.
0: Claro, no, exacto. Si no, el poncho te sale caro. Sí, pues. Bueno, y el que le quepa el poncho, que se lo ponga, también, no sé. También. Qué sé yo. Bueno, y ponchoyeré también hay a montones.
1: Sí, sí.
0: Nosotros no somos ponchoyeré.
1: Ponchoyeré montón.
0: Tenemos estos principios, si no les gusta, tenemos otros principios también. Por eso nos vamos a la pausa con las noticias y venimos en un ratito. Ya estamos.

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1: Hora 8, un minuto en todo el país. La temperatura en Buenos Aires, 16 grados, humedad 96%.
0: Nacionales.
1: El Colegio Modelo de Lomas de Zamora apartó de las aulas a los alumnos investigados por manipular imágenes con inteligencia artificial. La institución funciona con normalidad para el resto de la comunidad educativa, amplía Mauro Gundín.
2: El Colegio Modelo de Lomas funciona con normalidad en los tres niveles educativos, tanto en jardín como en primaria y secundaria, excepto aquellos alumnos que están involucrados en el hecho. Los alumnos de tercer año, recordemos, son 6 los que están involucrados, 2 de ellos imputados y 4 están en carácter de investigación. La división de estos chicos son los que no están teniendo clase de manera presencial, pero sí de manera virtual, y pertenecen al tercer año del nivel secundario. Vale recordar que esta situación se dio a partir de que difundieron imágenes de compañeras y de otras divisiones, como de cuarto año y de quinto año, con sus caras y con un cuerpo absolutamente desnudo generado a través de la inteligencia artificial. Mauro Gundín, la red informativa.
0: Policiales.
1: 3 personas fueron detenidas en un operativo antidrogas en un boliche de Palermo, amplía Rosario Bigossi.
3: 3 detenidos en un procedimiento antidrogas que se realizó en el boliche Carnal, ubicado en Niceto Vega y Humboldt. El allanamiento se dio esta madrugada a cargo de la Unidad Fiscal Especializada en Investigaciones de Delitos Vinculados con Estupefacientes, UFEID, después de una denuncia que llegó a la justicia. El juzgado interviniente es el penal y contravencional de faltas número 31. Rosario Bigossi, la red informativa.
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1: 3 siniestros viales están generando complicaciones en Tito Barrio de la Capital Federal. En Chacarita, sobre José Guevara al 300, a la altura de la avenida Jorge Newbery, se produjo una colisión entre un auto con un motociclista. En Flores, en avenida Fernández de la Cruz y Portela, se registra otro siniestro vial. Además, en Villa Devoto, sobre avenida General Moscón y San Nicolás, chocaron un automóvil y una motocicleta. Un camión volcó en la autovía 2 a la altura de Viboratán, el kilómetro 370, mano a Capital Federal, donde el rodado quedó lateralizado, obstruyendo la calzada. Hay demoras para ingresar a la Capital Federal, especialmente desde Panamericana, donde el tránsito está frenado entre la Unión de los Ramales hasta Camino del Buen Aire. Lo mismo ocurre en General Paz, sentido Río de la Plata, con marcha intensa en toda su traza. Servicio público, subtes, trenes y premetro están operando a horario.
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4: La formación de un centro de baja presión ha provocado tormentas severas durante la noche en las provincias de Santa Fe, Entre Ríos, Corrientes y Chaco. Actualmente, las tormentas se encuentran limitadas al este argentino y también al norte del litoral. El alerta naranja rige para las provincias de Corrientes y Misiones, y allí se esperan precipitaciones de más de 100 milímetros junto con el norte uruguayo y el sur de Brasil para las próximas horas. Mientras tanto, en la ciudad de Buenos Aires la máxima será de 19 grados con el cielo nublado y no se descartan algunas lloviznas por la tarde. Lucas Berengua, Meteorología, Radio La Red.
1: Hora 8, 5 minutos en todo el país. La temperatura en Buenos Aires, 16 grados, humedad 96%, cielo cubierto con neblina.
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0: Prendemos el turbo, dice la canción. El turbo viejo, Y Rosa escuchándonos nos manda una fotografía de lo que está haciendo. Tiene la famosa ventana esa que da a un jardín. ¡Qué maravilla! Y tiene los chipacitos en la mesa y su mate. Y dice, no hay cheva, cuerito, pero está comiendo unos chipacitos riquísimos. Vamos todavía. Le mandamos un beso grande. Dice que cuando queramos podemos pasar por su casa todos, mentira, a buscar un helecho para... Porque tiene muchas plantitas,
1: Mirá, Rosa, una bueno, grande. Qué lindo.
0: Le mandamos un beso gigante. Son las 8:13 en la República Argentina.
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0: Llovía y cururú mante había. ¿Cómo le va, Gonzalo Contreras?
3: Buen día. ¿Cómo andan? ¿Todo bien?
0: Acá, disfrutando de esta lluvia. Gracias a Dios se le secó la remera a Diego porque vino empapado.
1: Sí, sí, sí.

0: 10 meses va a faltar si se enferma, ¿no?
1: No, vimos los consejos de la infectóloga también, claro. Qué hacer y qué tomar en este caso, en este tipo de situaciones.
0: Sí, no, todo así. Bueno,
2: no, a mí dándome la mano está bien.
3: Ya te vamos a agarrar con el caballo.
0: Ya
3: cansado,
0: te vamos a agarrar. Gonzalo.
1: Ya vas a querer ese abrazo.
0: Y le vas a pedir a Diego. Claro. Un abrazo contenedor.
1: Okay. Ya vas a
0: ir. Y ahí va a estar Diego para ponerle el...
1: No, paso. Voy a estar para recordarle nomás, no para darle
0: la mano. Él es rencoroso. Recuerden que él se...
1: No, yo no soy reconocido.
0: Memorioso.
1: Tengo memoria.
0: Tiene memoria. Y mucha memoria.
1: Sí. Usted sí va hasta a ahora. Hasta ahora. Hasta ahora la memoria.
3: Cero problema, yo te abrazo.
0: Ay, qué tiernis, el amiguito.
1: Esta generación de cristal.
3: Los cristalinos son ustedes. De masculinidad frágil.
2: No, para nada. No.
0: Esto es terrible.
2: No, igual no metamos. No. Nos trae problemas, ¿viste? Sí. No.
0: ¿Por qué?
2: Porque empezás a hablar y te trae problemas.
0: Bueno, está
2: todo
0: bien.
2: Todo trae problemas.
0: Está bien. Por suerte se puede hablar de deportes, ¿verdad?
2: Sí.
3: Ponele si
2: hablemos de René.
0: Un titular en el diario Clarín dice: la despedida de Lionel Messi desnudó las falencias de la AFA de Chiqui Tapia. Improvisación y un adiós desprolijo, lejos de la altura del mejor de la historia.
2: Y sí, lógicamente. Si le puso el chivo primero, era todo lo que le importaba.
3: Sí, tal
2: no,
3: cual.
2: No, por eso no, yo decía. Ayer yo decía.
1: Y el desfile de los artistas pasó totalmente.
2: A las patadas.
1: Lo único que valió la pena fue la Sole.
2: Sí,
0: que
2: sí,
0: se notó, digamos.
1: Por ella misma, que tiene también un carisma. Me gustaría saber quién era ese que se desmayó cuando estaba cantando la Sole.
3: ¿Viste?
1: Se desmayó uno de seguridad. Sí.
0: Atrás, encima estaba la cámara ahí.
3: Sí, es que andás a saber de qué hora están ahí en la cancha también.
2: Y fue largo el tiro.
3: Fue larga la jornada.
1: Bueno, dale, por lo menos, no sé, una galletita.
3: Una agüita.
0: Avena tienen que darle.
1: ¿Avena?
0: Para que aguante. Sí, porque la avena te hace aguantar el hambre. ¿No vieron ustedes que yo aguanto el hambre?
2: Pero no sé si es tan efectiva, ¿eh? Sí.
0: Por la panza. Quizás. Me está diciendo.
2: No, porque no se aguanta el hambre.
0: No aguanto
2: el
0: hambre.
2: No sé si es tan efectiva. Yo vengo acá y están siempre degustando algo, ¿no?
0: La culpa es de la Tana y de Paula, porque siempre compran cosas para comer y nosotros, pobrecitos, tenemos que comer, porque no le podemos decir que no.
2: Hoy no hay ni tutucas ni puflitos.
3: Hoy no llegó nada, che.
0: Con eso no lo vi masticar tu coste.
3: No,
2: pero Rito le está entrando a lo que tiene.
3: Relojé una galletita ahí, pero
2: sí,
3: como...
2: mirá. Bien.
1: Sí, está bien. Mirá. Hoy es galletita, pero ayer fue...
0: Es muy 8.
1: Ayer fue tortilla de papa.
2: No, ya eso sí.
1: Y antes ayer fue pizza.
3: Bueno, está bien.
0: Grande, Rita, le meto.
3: Desayunar pizza con mate, ¿sabe qué? Sí. Un privilegio.
1: No, ¿y tortilla de papa?
3: Qué pizza rico. Con mate cocido.
0: Sí. No. Con café, en mi caso, pero
3: un manjar.
0: Qué rico, una tortilla de papa, y después le meté un cafecito a la mañana. El asado que quedó del día
3: a
0: anterior.
3: A ver, si se desayuna huevo revuelto, ¿por qué no se puede desayunar una tortilla de papa
2: con
3: café?
2: No puedo desayunar.
0: ¿Qué
2: come
0: usted a la mañana?
2: Nada.
0: Ah, con razón.
2: No.
0: ¿Qué? Pero nada, ni un poquito, que le da un beso a René, aunque sea, para endulzarse el día.
2: Mira, mi café, nada más.
0: Y aguanta. Y aguanta el hambre porque no quiere comer las facturas que traen acá. Y dice, no,
3: esa
0: no, porque
3: culpa.
0: Soy fitness.
2: No, para ser más fitness. Trato de no comer, qué sé yo, pero... No, tranqui, no me desespero por comer a la mañana. Porque si empiezo a comer no paro, entonces...
0: Ah, claro.
2: Me conozco, ya sé cómo soy, he tenido muchos años trabajando a la mañana y he engordado muchísimo.
0: Ah.
2: Y no quiero perderme tanto otra vez. Ah. Entonces... Trato de no comer. Además, nada, no pasa nada. Estoy bien. Bueno. Estoy bien así. Aunque si trae unos chipacueritos como el otro día, hoy
3: no
2: entramos,
3: te quejarías.
2: Hoy
0: grande,
2: sí.
0: Grande, Tana, bueno, querida de mi alma, Tana, por favor.
2: ¿Cuánto es?
0: Hagamos una vaquita.
2: Claro, no. Claro, sí, sí.
0: Este es el momento en que en vivo comenzamos a
2: hoy
0: hacer una vaquita.
2: Hay que comer un chipacuerito.
0: Sí.
2: Hoy sí. No sé cómo, pero hay que conseguirlo.
0: Le mandamos un beso a Bernabé, que dice, arriba todo el mundo, así estamos en ruta 43, y manda un video que no le voy a pasar a la
1: Camino
0: a la chica,
1: Santana, ruta 43, ¿no?
0: Muy, uh-huh. Sí, con agua, pero hasta el... ¿Verdad? Agua, mirá. En serio.
2: Sí.
0: Usted
1: ¿cómo
0: llegó?
1: Impresionante.
0: Eso parece más un locro
3: un
0: viento
3: parece más,
0: sí,
3: ¿no?
0: Sí.
3: Pero bueno.
0: Llueve, llovía y Bernabé había, bueno, listo.
2: Yo ya vine está. En auto por la lluvia, obviamente.
0: Claro. No pero... como algunos.
1: Nosotros vinimos en moto.
2: Sí. Pero
3: también ya cuando
2: casi llegamos... en el parque Mitre dejé el auto. O sea, no sé si me convenía tanto venir en auto. Dije, ¿para qué vine?
1: Sí.
2: ¿Para qué vine en
0: se
2: auto?
0: Vino y bueno,
2: pero no daba para venir caminando por el agua.
0: Claro, pero no está mojada su campera.
2: No, porque ya...
0: Me agarró bien.
2: Muy finito de lo que llovía,
0: bueno,
2: casi
0: qué
2: nada.
0: Qué suerte, gracias a Dios.
2: Ahora se volvió a alargar, que hace un rato, pero...
0: Sí.
2: Cuando yo llegué no llovía tanto. Bueno, ¿qué vamos a hacer en el día de
1: ¿qué
2: hoy?
1: Nos traen?
2: ¿Qué nos trae? ¿Qué nos trae? ¿Nos trae?
3: Nos trae.

0: ¿Y algo del no deporte hoy?
1: Siguen las repercusiones, obviamente, por...
2: Antes de lo de Messi, ¿qué nos trae? Que grande los chilenos, le ganaron a los...
1: A México.
2: A México 2-0.
1: 2-0, sí. No levanta México.
2: Qué lindo, ¿eh?
1: No levanta
2: México. Hasta Chile ya te gana ahora, ¿eh?
1: Qué feo eso,
2: ¿no? Que te gane Chile.
1: No sea malo. Dos potencias, ¿eh? México y Chile. Mamita querida, mirá, qué vos, partido.
2: Peor los mexicanos.
1: No sé.
2: Se cree que son...
1: Los y bueno, pero
2: por lo menos son más humildes, te dicen, bueno, nosotros tenemos problemas. Que
1: no, la camada anterior de Chile no era tan humilde, ¿eh?
2: Bueno, por eso, pero la camada anterior, esta.
1: Ganaron 2 Copa América, cree que ganaron 4 Copas del Mundo, ¿eh? Sí. Y ganaron 2 Copas América por penales, 2 partidos tristes, ¿eh?
2: Sí, sí, sí. No, pero... sí, igual que los uruguayos, ¿eh? Los uruguayos le metieron cuánto, se cuenta que hasta el mundialito ese del 80 que jugaron
1: los solteros contra
2: casados, eso también ya cuenta.
1: Ese cuentan, sí.
2: La quinta estrella, se dice el año.
1: No, una moral.
2: Sí, sí.
1: Una moral. Sí, sí, sí.
2: Pero no se
1: mira. Los Juegos Olímpicos se cuentan como mundiales los tipos. Y no está bien.
2: No es así.
1: No está bien, para nada. Pero bueno, qué sé yo, ya fueron discusiones del mundial, esa que me acuerdo de Lugano, me acuerdo de tanta gente que hablaba. Bien, ya está, ya pasó. Bueno, repercusiones, decía, de lo que fue la despedida de Lionel Messi, que ayer hizo un posteo, además, me faltaron cosas por decir. Bueno, se acordó de su viejo, obviamente, se acordó de Maradona.
3: Sí.
1: Se acordó de varias cosas que por ahí había omitido de decir en la noche anterior, después de haber visto el chivo de Chiquitapia. Uh-huh. Y bueno, no quiso dejar pasar la oportunidad y en redes sociales hoy todo se puede... escribir, así que de eso se habló bastante ayer. Se siguió hablando, obviamente, de la despedida de Messi. Uno de los que habló fue ayer con Hugo Balazone, ayer a la noche, en el programa de las 9, un poquito más tarde, por supuesto, el ex entrenador de la selección argentina de básquet, multicampeón en el básquetbol argentino, un tipo que da gusto escuchar, te compra cuando empieza a hablar. La oveja Sergio Santos Hernández, ayer con Hugo Balazone, hablaba de Messi, del vacío que puede quedar. ¿Qué puede pasar cuando se va un Messi, cuando se va un Ginóbili del vestuario? Le preguntaba a Balazone, a ver qué decía la oveja.
4: Cuando de un vestuario se va un Messi, como cuando de un vestuario se fue un Ginóbili, el efecto que se produce es la relajación, el efecto que se produce es la reinstalación de quién lidera, quién conduce y cómo se destina el nuevo liderazgo.
5: Mira, los grupos se acomodan, digamos, ¿no? Después, lo que no quiere decir es que esto, que sea lo que dé lo mismo, digamos, ¿no? Como si nosotros vamos a pensar que, bueno, ahora va a surgir el nuevo Messi. No va a surgir el nuevo Messi. Lo que sí va a suceder es que el mismo grupo, y acá sí me animo a hablar de grupo y no de equipo, el mismo grupo va a elegir a su macho alfa, digamos, va a elegir a quien tiene que seguir, porque hay algo que sucede con los liderazgos naturales. Vos fíjate que Messi nunca se autoproclamó líder, o sea, él no decía, a mí me tienen que escuchar, o ustedes hagan lo que yo digo, jamás. Yo no sé, nunca estuve en un vestuario con Messi, pero estoy seguro que no era de esa manera.
4: Es más, construyó su liderazgo desde la admiración de estos jóvenes por él.
5: Claro, transmitió algo mucho antes que incluso nosotros, los que lo vemos de afuera, lo pudiéramos ver, sus compañeros, sus entrenadores, sus compañeros de equipo, o sea, no importa el puesto que ocupes en el equipo, es el utilero o el tercer arquero, detectaron un líder ahí, no solo por la habilidad que él tenía con la pelota en el pie, sino por todo lo que él generaba a través de su mentalidad ganadora, de su deseo permanente, de su valentía, y obviamente después lo juntaba con ese hipertalento que él tenía para jugar a este deporte. Pero y solito, naturalmente, los jugadores, no hubo nadie que dijo, de hecho muchos años no fue el capitán, la cinta la tenía otro, y Leo no tenía problema, y sin embargo el liderazgo era de él.
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1: Bueno, la palabra de Sergio Santos Hernández, haciendo comparaciones ahí en lo que era también el mundo del básquet con la generación dorada de la que formó parte también, no con la medalla de oro. En un momento dice, la medalla de oro la ganó Mañano, no soy yo, agradezco a todos los que creen que fui yo, porque se ve que le dicen, claro, ganador de la medalla, no, la medalla de oro, con claro, Rubén Mañano, por favor.
2: Esa es otra historia también, un tanto rara del básquet. ¿Cómo Mañano, siendo campeón olímpico, chau, se quedó ahí? Uh-huh. No dirigió nunca más.
1: Cumplió, en cambio, después se fue a Brasil, sí. Ya no dirigió más selección argentina, ¿no?
2: Eso iba, creo que a eso, porque a eso Sergio Hernández dirigió en China, en Beijing, las Olimpiadas, uh-huh. Y después con el tiempo volvió y fue subcampeón también en China, pero del Mundial. Y en el medio Lamas fue y vino. Pero sí, llama la atención por qué Mañano no volvió. Fue ese tiempo y nada más. Pues fue campeón del mundo y fue medalla de oro.
1: Y yo creo que tocó el cielo con las manos al ganar la medalla de oro y dijo hasta acá. A veces pasa. ¿Qué sé yo? Después fue a dirigir a Brasil. O sea, no es que se retiró Mañana, por eso es lo que plantea Diego, ¿no? Porque no siguió en la selección argentina.
2: Se retiró de Argentina.
1: Y la verdad que sí, bueno, son decisiones, decía Miguelito. Y es lo que pasó con Rubén Mañano. Bueno, escuchamos a Oveja Hernández hablando de Messi. Algunas cositas que han quedado ayer. ¿Acusan a Mancuso de vender título de técnico? ¿Qué me cuentan de eso?
2: Que haga la denuncia en la justicia.
1: Y ya sí, está. Es a futbolistas brasileños, ¿no?
2: Roberto Carlos y el otro era...
1: Varios ahí.
2: Sí, varios. Bueno, varios. Uno de los más famosos es Roberto Carlos.
1: ATFA, que es la Asociación de Técnicos del Fútbol Argentino, se desligó. Dijo, no, más nunca trabajó con nosotros. ¿Quién? ¿Alejandro qué? ¿Cómo?
2: Ah, bueno, donde conozca a Mancuso.
1: No tanto.
2: Tuvo la selección argentina.
1: Pero se despegaron de esta cuestión, que seguramente sumará varios capítulos. ¿Qué más? Se confirmó que el 1 de noviembre a las 15 horas en la Bombonera se va a jugar el Superclásico.
2: Uh-huh. ¿Qué día cae?
1: Sí. Domingo.
0: Sí.
1: Domingo, 1 de noviembre, así como otros clásicos también que se van a venir, como el clásico de Avellaneda, bueno, varios partidos que están en carpeta.
0: Avellaneda es Día de la Madre, ¿no? Si no me equivoco.
1: Uh-huh. Exactamente, sí señor, por eso algunos se estaban quejando, uh-huh. El Tali se estaba quejando, después le caía Día de la Madre, el tipo no quería ir a laburar, es que le toca a Independiente Racing, le toca al Tali porque hace Independiente, entonces...
2: Ah, bueno, ahora se queja... El periodista deportivo se queja de todo, ¿eh? Cuando el periodismo deportivo es básicamente el fin de semana. No sé, ahora no quiere laburar el Día de la Madre, que estamos todos locos.
1: Sí, fin de semana, pero labura toda la semana también, ¿eh? No es que solo trabaja los fines de semana. Ese es el tema.
2: Pero está bien. Pero
1: es parte de la profesión.
2: Sí, totalmente.
1: Parte de la profesión.
2: Ya te digo.
1: Lamentablemente es así.
2: Aparte festejan los periodistas deportivos.
1: Ese es otro tema. Sí, no sí. Venga a poner otra vez sobre la mesa.
3: Que tenemos comemos también.
1: Muchos días para celebrar.
2: Sí, sí, igual que el profe de educación física.
1: También.
2: Que hoy el día del profe de educación física, que sepas.
1: También. Mando un saludo al profe Quique Sequeira. Ayer fue la fiesta de la educación física del Sagrado Corazón. ¿Qué más? A ver, ¿qué más tenía por acá? De títulos nacionales. Bueno, ahora más adelante vamos a hablar de Liga Nacional porque juega San Martín en la jornada de hoy. Se presenta en Chivilcoy. Irá por la revancha, si se quiere, porque el debut no fue del todo bueno, con derrota aquí en Corrientes ante Instituto. Ayer hubo partido, Boca le pegó una paliza a Oberá y ganó Atenas en condición de visitante. Ya les iremos contando qué ha pasado en la jornada de ayer, lo que se viene para hoy. Este Regatas que se prepara para su participación en la Liga Sudamericana. Hubo básquet de ABCC anoche, arrancó una nueva fecha que va a continuar entre hoy y mañana. Ayer hubo Liga Correntina de Fútbol también.
2: Hablando de
1: Sportivo El Gallardo, líder del torneo oficial.
2: Hablando de Asociación de Básquet de la Ciudad de Corrientes, ajá, me resisto a decir ABCC.
1: Ajá.
2: Me crucé el otro día, estuvimos charlando unos 5 minutos cuando salí de la radio, con Joaquín Palacio Medina. Acá estaba, acá en la vereda de la radio.
1: Palacio Medina, sí. Cuánta historia.
2: Sí, totalmente.
1: Cuánta historia.
2: 90 y pico de años está, pero ¿sabes qué? La cabeza.
1: Lucidísimo.
2: Oh,
1: sí.
2: Se maneja solo, tranquilo. Vive acá en el centro, claramente.
1: Sí, sigue viviendo acá.
2: Sí, sí, sí. Sí, uh-huh. Y una cabeza, pero fenomenal, ¿eh?
1: Si habremos ido a buscar.
2: Los resultados de la casa de Palacio.
1: Resultados, goleadores.
2: Sí. Tenía todo, ¿eh?
1: Sí, más vale.
2: Sin computadora.
1: Ajá. Exacto.
2: Recibía la información en las planillas y él confeccionaba todo y te pasaba.
1: Cuando no pasaba el amigo Paul por la radio, claro. O Don López, ¿eh?
2: Claro, sí.
1: Pasaban también a dejarte información. Que,
2: porque previo paso por la casa de Palacio Medina.
1: Claro. Qué épocas, ¿eh? Qué épocas, Dios mío. Bueno, varias cosas. Tenemos árbitros para el regional, tenemos árbitros para el Federal A, porque Lipton Mandillo juega el sábado. Huracán juega con Estrellas, el equipo formoseño, el domingo. Y porque Boca Unidos inicia también su camino en esta segunda etapa de la reválida. Vamos a ver si le damos el probable equipo que se está manejando. Aparentemente el flaco Donati se mete entre los titulares. Bueno, algunas de las cositas que tenemos para prometer a lo largo de la mañana aquí en Arriba Todo el Mundo.
3: Y falta todavía, te digo. Bueno, basta, dice, chicos, dejen de hacerle desear a la gente. Basta, chicos, basta, dice Jorginho Pernambucano, que nos escribe al 379-415-1069 para vos que estás ahí del otro lado y que tenés ganas de mandarnos algo. No, mentira. Para vos que tenés ganas de mandarnos un mensaje, está bien. Con eso somos muy felices. Son las 8:30. Vamos a irnos a la pausa. Al volver, vamos a hablar un poco del caso Loan y de otros temas más que tenemos también, porque vamos a escuchar un poco, vamos a hacer un repaso de lo que pasó ayer y también de lo que puede llegar a pasar durante esta semana. Pausa y ya estamos.

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0: 8 de la mañana, 40 minutos en la República Argentina. Mañana con cielo nublado, con tormentas y precipitación en algunos lugares, en otros caen zapitos del cielo. Esto es así. Acá estamos nosotros haciéndote compañía, tosiendo.
1: Sí, bueno.
0: Somos toda gente grande. ¿Qué se
1: sí,
0: le va
1: pues,
0: a hacer?
1: ¿Qué querés? Hablamos con la infectóloga, le preguntamos, le hicimos la consulta.
0: Tal cual.
1: Y ahora tenemos que ir a la consulta médica.
2: Ahora hay que pagar la consulta.
1: Claro, sí, hay que ir a. Exactamente.
0: Bueno, ahí estamos.
1: Pero era infectóloga, no es monóloga, así que.
0: Era infectóloga, la doctora Lucrecia, y ahora me olvidé ya Soler, ahí está, Soler, que sí, tuvo sí. La gentileza de contarnos un poco, de todo un poco, ¿no? Y tú sabes que yo lo de pulmonía, neumonía no entendía y era, claro. Había sido como un término criollo más el tema pulmonía.
1: El término pulmonía era cuando era grave, o sea, era la neumonía bilateral.
0: Uh-huh. Tal cual. Bueno, son las 8:41, dijimos que vamos a hablar del caso Loan y Fabián Bocalo, nuestro compañero, preparó un informe especial sobre el tema.
2: Bueno, vamos a repasar un poco lo que sucedió en la jornada de ayer, que tenía algunos puntos importantes también en este sentido, principalmente en la situación, por ejemplo, de Ramón Dupuy, que fueron cuestiones que se plantearon al inicio de la audiencia. Y efectivamente se resolvió que declare por Zoom, ¿no? Para el 15 de octubre tiene prevista su declaración, pero en este sentido va a tener que devolver el dinero que se le adelantó en concepto para que pueda viajar, ¿no? Porque estaba previsto, recordemos que él declare por Zoom, esto se hizo un pedido para que lo haga de manera presencial, esto motiva pasajes, traslado, alojamiento, bueno, todo eso el Ministerio Público se lo dio, le transfirió el dinero, ahora va a tener que devolver ese dinero y declarar de manera virtual, el 15 de octubre tiene prevista su declaración. Recordemos que se hicieron algunas especificaciones, algunos pedidos puntuales, que su declaración sea en una sede judicial. Se presume que va a ser en el ámbito de la Justicia Federal de Santa Rosa, en este caso en La Pampa, que no esté asistido ni que tenga apuntes o notas para responder, que su declaración sea lo más espontánea posible en el marco también de esta situación puntual, porque hay que recordar que Dupuy, como tal, nunca declaró en ninguna de las instancias previas en el marco de la justicia federal, ¿no? Bien. Así que, en este caso, por eso también radicaba la importancia de que él pueda declarar de manera presencial. Una vez resuelto esto, vamos a repasar un poco lo que fue la jornada de ayer, que tuvo la importancia de la declaración de María Victoria Caillaba, una de las imputadas en lo que es la sustracción y el ocultamiento de Loan Danilo Peña. Recordemos, había mucha expectativa en función de su declaración. Empezó, como decíamos hoy al inicio, haciendo una suerte de repaso biográfico de su vida, de su nacimiento, de las condiciones en las que le tocó crecer. Dijo que se sentía muy identificada con la abuela Catalina por la vivienda que ella tenía. Decía, mi vivienda era la misma de cuando yo era chica, salvo que, a diferencia de la abuela Catalina, yo no tenía techo de zinc, por ejemplo. ¿No? Menciona algunas cuestiones como para entender desde qué lugar ella fue construyendo también su testimonio, que insisto, tuvo una solvencia importante y fue bastante bien acertado el planteo, como decíamos al final, planteando esta nueva hipótesis, si se quiere, en el marco de la audiencia, ¿no? Uh-huh. De una presencia muy fuerte el 9 de julio, un vínculo con el sector rural también, que incluso va más allá de su posterior función en el ámbito del municipio, porque ella se dedicó desde muy chico con su familia al trabajo del campo, obviamente fue su lugar y una vez que fue designada en la función pública, eligió esa área para poder desempeñarse. Interpeló en algún momento también a los hermanos de Loan, ¿no? Por un trabajo de docente que ella realizó durante mucho tiempo en el colegio secundario de 9 de julio. Y en todo este contexto empezó a contar un poco cuál fue la situación en torno a la desaparición de Loan. Y con voz entrecortada, en este caso, hacía referencia a la posibilidad concreta de ellos harían daño a un niño, ella haría daño a un niño, jamás le haría daño a un niño, es lo que empezó diciendo María Victoria Caillaba y la escuchamos.
3: Me duele que me acusen del secuestro de un niño. Me duele que esta mujer haya dicho cosas malísimas de mi persona cuando que yo fui la única que le dio una plata para que pueda comprar el remedio a su hijo. Es algo horrible lo que nos está pasando a nosotros. Jamás en mi vida haría daño a un niño, señor juez. En mi vida haría daño a un niño. Nunca. Discúlpeme. Y todo lo que digo no es mentira. Porque la gente 9 de julio lo sabe, señor. Muchas madres me han confiado sus hijos. 5, 6, 7 niños que yo llevaba a mi casa, compañeritos de mis nietos. Que a la salida de la escuela, cuando yo tenía tiempo libre, le buscaba a mis nietos. Y ellos me decían, abuela, ¿puedo llevarle a mis compañeros? Sí, le digo, que pidan permiso a su mamá. Muchas madres de 9 de julio me confiaban a sus hijos, señor. Pues jamás le devolví a sus niños, siquiera con un rasguño.
2: Bueno, ahí la escuchábamos, a María Victoria Caillaba, esto de me duele que me acusen del secuestro de un niño. Tiene que ver también puntualmente con el testimonio que brindó en su momento Brisa de Los Ángeles Contreras, que es una pieza importante también en el marco de lo que ha sido la acusación hacia María Victoria Caillaba. Recordemos que Brisa es una vecina de la localidad de 9 de Julio que afirmó bajo juramento que el sábado 15 de junio, es decir, 2 días después de la desaparición de Loan, pasó frente a la casa del matrimonio de Pérez y Caillaba y que ellos estaban, en este caso, primero había visto a una persona, dice ella, limpiando con balde la rueda delantera, estaba lavando la camioneta, ¿no? Y esto fue lo que de alguna manera también dejó entrever Brisa en su testimonio. Por eso ella dice, me duele que esta persona hable así de mí, porque contaba ayer María Victoria Caillaba, que ella le ayudó desde el trabajo en la función pública a conseguir unos medicamentos para su hijo que ella no podía conseguir y que a raíz de esta situación le duele que, bueno, un poco haya declarado lo que declaró y que de alguna forma la haya comprometido de esa manera, siendo que la conoce, ¿no? Básicamente es lo que planteaba también Victoria Caillaba. Y en ese sentido habla un poco acerca de...
0: Perdón, pero esta persona no le acusó, simplemente dijo que vio que estaba limpiando la camioneta.
2: Sí, o simplemente sea, dijo, pero esto es todo posterior al viaje que se da hacia la ciudad de Corrientes. Bien. ¿No? La ciudad de Corrientes, la Tigra, Resistencia, vuelta hacia 9 de julio, y en ese contexto se da la famosa lavada de camioneta, que recordemos que en la entrevista de Paula Bernini, Carlos Pérez dice, ¿la camioneta estaba lavada? No, sí, hay como una contradicción en ese sentido, en relación a si se lavó la camioneta antes que se guarde o no, ¿no? Pero bueno, de allí es justamente esta acusación que ella dice, me duele un poco que me estén acusando del secuestro de un niño. Hace referencia también a que ella entiende hay unas maniobras que buscan ensuciarlos, en este caso al matrimonio, sí, también al hijo en algún punto, pero esto es lo que decía María Victoria Caillaba en relación a que buscan ensuciarla en relación a todo lo que está sucediendo con Loan, o lo que sucedió con Loan.
3: Que nosotros jamás chocamos a Loan, jamás chocamos. Desde el día 1, aprovechándose de nuestros movimientos de buena fe, porque nada fue hecho malintencionado, avisamos de buena fe porque nos pareció bien por si nos necesitaban de nuestro viaje a Corrientes, de nuestra permanencia hasta el día 15. Siempre hubo de parte de un grupito, porque también quiero dejar bien en claro, gracias a Dios tenemos nuestra policía de nuestra provincia, mujeres y hombres policías de la provincia de Corrientes que son ejemplares en su función. Acá hay un grupito de 6 o 7 policías más, políticos y abogados, que buscaron ensuciarnos a nosotros.
2: Bueno, acá hay un grupito de policías, de políticos y abogados que buscan ensuciarnos a nosotros. Es lo que dice en este caso María Victoria Caillaba, claramente hablando también y cuestionando esas primeras horas de los operativos policiales, toda esta situación que se ha dado en el marco de la investigación, allanamiento. Bueno, señalando que incluso ellos estuvieron siempre a disposición de que esto se termine como para quedarse un poco tranquilos, ¿no?
1: Varias cuestiones que se desprenden de esto. ¿Te acordás cuando en una de las tantas declaraciones de Callaba, ella dijo: yo le pedí permiso al comisario para ir a Corrientes. Exacto. O sea, primero, no había que pedirle permiso al comisario porque no es autoridad judicial. Y no había ningún, en ese momento, pedido de captura o alguna cuestión vinculada a su libertad ambulatoria, primero. Y segundo, cuando declaró Maciel, hace un mes, y termina de declarar el comisario, y él establece la cuestión vinculada al accidente, hay una cámara que la toma a Victoria Callaba hablando con su esposo, con Pérez, y ella hace una referencia a Maciel, y él dice, ella dice, solo se enterró o algo parecido, algo similar, como que esa fue una cuestión que le perjudicó a Maciel. Bueno, atando cabos. Esta sería la respuesta a esa acusación de Maciel en el marco de este juicio.
2: Sí, incluso en el siguiente audio que vamos a escuchar habla directamente de la injerencia que pudo haber tenido el comisario Maciel en el plantar pruebas. Y cuando hablo de plantar pruebas, ropas, rastros, olor a loan, que es lo que se termina encontrando en cada uno de los vehículos. Y en ese contexto, mientras ella se está señalando esto, se puede ver en las imágenes a Maciel reaccionando a lo que ella está señalando, ¿no? Como planteando esto que marca Diego, si se quiere, esta discusión dialéctica donde cada uno se tira, ¿no? Se tira alguna que otra barra en términos de freestyle, podemos decir, ¿no? En una discusión allí. Bueno, empiezan a atacarse desde el punto de vista de los testimonios que cada uno va dando desde su visión en la construcción de los hechos. Pero esto decía justamente María Victoria Callaba en relación a el rol que desempeñó Maciel, entiende ella, en la custodia de los vehículos y en la posibilidad de que le hayan plantado pruebas.
3: Yo cometí el grave error pensando que nuestros vehículos iban a estar bien cuidados ahí. Y no fue así, señor juez. Le aseguro que no fue así. Fue él a la comisaría porque el comisario Maciel le contestó que vaya a la comisaría. Le contestó que no le dijo el problema de la droga, del miedo que yo tenía. Pero sí le pidió custodia para los vehículos, para que allá en la casa, al campito, ya queríamos quedarnos tranquilos. Queríamos que hagan las pericias en nuestros vehículos, que le íbamos a entregar nuestros celulares. No teníamos ningún problema porque no tenemos nada que esconder, señor juez. Nada tenemos que esconder. Todo entregamos voluntariamente. Y no es como manifestó acá el comisario Maciel, que dijo que gracias a él quedó el auto también en custodia. Porque lo que él le manifestó a mi marido fue que deje la camioneta y nosotros teníamos que ir a Goya a hablar con el fiscal Castillo. Por eso no dejábamos en ese momento el auto, porque teníamos que ir a Goya a hablar con el fiscal Castillo. Después dice que se comunicó el fiscal Castillo y que dijo que en ese momento nos opusimos. Al contrario, fuimos nosotros los que pedimos que, por favor, por el temor mío, por eso tuve temor y pedí que se guarden los vehículos en la comisaría, pensando que iban a estar bien cuidados.
2: Bueno, ahí decía, ¿no? Fue un error mío creer que dejando los vehículos en la comisaría iban a estar bien cuidados. Esto también se desprende de otro audio que está vinculado al pedido que un poco lo explicábamos ayer del rastrillaje de las lagunas, en este sentido, donde directamente es Carlos Pérez quien habla con el comisario Maciel, diciéndole si podían mandar una custodia al campito. El campito, en el fondo, está una de las lagunas que se busca rastrillar, pero bueno, tiene que ver con esto, ¿no? Con el intercambio de comunicaciones entre ambos protagonistas. Y en el siguiente sí habla de las pruebas, del rol de Maciel, de la posibilidad de que él haya tenido una injerencia directa en elementos que hoy constan en la causa y que claramente comprometen al matrimonio Pérez y Callaba.
3: Sabíamos que lo teníamos a Lorna ahí. Eso es totalmente falso. Nunca paramos, nunca lo tuvimos a Lorna en nuestros vehículos. Una bolsa de consorcio con 20 ropitas de Loan estaban en una celda con llave a cargo de quién, del comisario Maciel, instructor de calles, vivió 2 años con los hijos. Las llaves de nuestros vehículos la tenía en su oficina, las llaves donde permanecía el carro estaban en la oficina de él, las llaves donde estaban las ropas de Loan en una bolsa de consorcio sin acta de custodia, sin acta de secuestro, estaban en la oficina del comisario Massa.
2: Bueno, ahí está, ¿no? Marcando la importancia que tuvo el comisario Maciel desde su punto de vista en la posibilidad de que hayan sido plantadas algunas pruebas, las llaves que estaban, mejor dicho, las prendas de Loan, los canes que se utilizaron para hacer las pericias odoríficas, todas estaban en una oficina que eran, que tenían las llaves, o mejor dicho, que quien tenía las llaves de esa oficina era el excomisario Walter Maciel. Bueno, marcando un poco también, insisto, su presencia en torno a esta posibilidad de que a ella le hayan plantado pruebas. En algún momento de los testimonios ella decía: no sabían de mi miedo por el tema de las drogas. Es plantando esta hipótesis que decíamos al principio del programa también, de un posible pase de factura hacia Cayllaba por ser informante de autoridades federales en materia de narcotráfico. Y para cerrar un poco lo que fue su testimonio, simplemente mencionar que también señala algunas cosas importantes en relación, por ejemplo, a algunas cosas que planteó Benítez en su declaración. Primero, ella dice: no se vio a nadie alcoholizado, derribando un poco el argumento de Antonio Benítez, donde en algún punto él señaló que, por ejemplo, el papá de Loan estaba un poco alcoholizado, que estaban tomando. Es cierto, dice María Victoria, ellos llevaron un vino tres cuartos que tomaron en el almuerzo, pero que de alguna manera también marca que nadie estaba alcoholizado, con lo cual todos estaban en condiciones de detectar si algo raro hubiese pasado. Para ella, dice, fue un almuerzo normal, y dice que en algún momento alrededor de después de haberse concretado el almuerzo, pasada las 13:40, ella ve a Benítez pasar con un grupo hacia el fondo. El grupo son los chicos.
0: Claro.
2: El grupo son los chicos, y ella identifica claramente a Antonio Benítez como uno de los hombres que lleva a los chicos hacia el fondo. Después, en ese momento, se produce la sustracción de Loan, y se da también la cuestión vinculada al famoso partido de River, ¿no? Nosotros somos muy fanáticos, somos socios de River, dijo en algún momento Laudelina en relación a esta particularidad, pero lo cierto es que se terminan yendo inmediatamente después del almuerzo y en el momento en el que está sucediendo esto en el Naranjal. Desmintió también a Daisy Ábalos, que es esta mujer que estuvo con ella en el hospital de 9 de julio, en el momento en el que le da el ataque de tos. Dice: ella no me escuchó toser porque justo yo estaba comiendo un caramelito para la tos. Bien. Entonces es propio y natural de que no me haya escuchado toser. Y básicamente lo que deja plantada es una hipótesis, insisto, del narcotráfico por ser informante, con una estrategia clara, por lo menos desde el punto de vista de su defensa también, que es tratar de hacer caer esto por las nulidades de los procedimientos, ¿no? El procedimiento de las pericias en cuanto a los rastros odoríficos, los procedimientos, porque también decía que, por ejemplo, no había ningún acta de custodia en las prendas de Loan. Entonces, todo este mal accionar termina indicando que todo eso está viciado de nulidad. Y eso es lo que busca atacar su defensa. Ahora, más adelante, podemos repasar, si querés, Rito, lo que decía el fiscal Carlos Schaffer en relación a todo lo que ha dejado, como para cerrar también la cuestión, las declaraciones de Laudelina Peña en la jornada de ayer. Esto decía el fiscal Carlos Schaffer. Bueno, ahí vamos a retomar un poquito, pero bueno, tiene que ver un poco con que para él es lo que venía marcando, ¿no? Esto de no hay muchas expectativas, cuánto más puede aportar en este caso, en la relación con los testimonios prestados en la jornada de ayer, obviamente con expectativas para muchos, no tanto para la fiscalía, porque si se han pasado 2 años para poder declarar, bueno, no había mucho que esperar.
1: Esto o ratificación decía, para la fiscalía,
2: sí, en claro, algunos casos. Sí, claro, exactamente. Bueno, escuchamos al fiscal.
4: No dijo dónde está Loan. Sacando eso, que una explicación técnica la que intenta dar la imputada, en los hechos lo que no me contestó lo que yo quería. O sea, no se acordaba una entrevista con la periodista Bernini, donde es muy... Una de las notas más importantes que tuvo esta causa. Lo digo así porque Bernini el otro día contó que hasta incluso fue de casualidad que se entrevistó con ellos. Y en esa entrevista, si ustedes la miran, la analizan, dice muchas cosas importantes, ¿no? Nosotros tenemos todo eso en la ubicación, lo vamos a decir, los alegatos finales. Que se quede tranquila que se hicieron todas las averiguaciones, la averiguación del teléfono, Todos. La única testigo que declaró en su contra fue la testigo que dijo que vio lavando la camioneta, pero a ella no se le atribuye haber lavado una camioneta. Eso no es un delito, digamos. Eso es un indicio más de la maniobra que esta persona hicieron. Pero en lo que se le atribuye haberse lo llevado a Logan del lugar. En síntesis, lo que quiere decir que la policía se lo llevó a Logan, prácticamente que no estuvo en el lugar, que concurrieron todo por llamado de la gente, que empezaron a llamarlo, uno, ella misma. Puede decir siempre que el imputado puede mentir, puede decir lo que quiera.
5: Sí.
4: En este caso, nosotros no vamos a profundizar, porque cuando me está mintiendo, yo no continúo, digamos, puede responder lo que quiera. Ahora, yo con la prueba que tengo, entiendo que me está mintiendo, ¿no? Recordemos algo más.
5: Sí.
4: Ella se fue del lugar en el momento que se desapareció Logan. No es que se fue ahí, porque ella ya se enteró que el chico se había perdido ahí. Y por supuesto, y el olor de ahí, así que, y después dan el otro auto. Es decir, toda esa maniobra que ellos dicen de que entregaron el auto por miedo, ese mismo día se está haciendo una orden de allanamiento en el mismo momento. Ellos sabían que se le venía un allanamiento. De hecho, en el allanamiento tiene quemado un par de papeles que, que no se acuerda. Y es raro que no lo sepa porque su defensa se lo tiene que explicar al imputado. Si vos sos mi defendido, yo te tengo que mostrar toda la constancia de la causa, ¿no?
2: Bueno, básicamente lo que dice el fiscal es que con las pruebas que ellos tienen, María Victoria Callaba mintió en la jornada de ayer y que, bueno, tampoco había mucho que esperar y básicamente se resume en esta situación, ¿no?
0: Bien. ¿Vos qué crees que puede llegar a pasar?
2: Yo tengo expectativas en la posibilidad de que pueda hablar Carlos Pérez, aunque no sé si lo vaya a hacer. Entiendo que puede ser importante la...
0: Callaba no respondió preguntas, ¿no?
2: Callaba no respondió preguntas, habló solamente... ella amplió solamente su indagatoria, no respondió ningún tipo de preguntas, con lo cual tampoco deja abierta... Y tiene lógica, ¿no? Pues no deja abierta la posibilidad de ningún tipo de contradicción, claro, ni ningún tipo de situación que la pueda poner incómoda, digamos, claramente.
1: Sí, pero más allá que en sus palabras hay contradicciones... claras respecto a la indagatoria, como decía Schaffer, por ejemplo, uh-huh, no puede ser que, o sea, no es una contradicción, pero daba cuenta que cómo se puede olvidar del reportaje que le dio, sí, a Pablo, claro, Bernini, cuando en su momento era Pablo Bernini era la estrella de la televisión, sí, porque estaba ocurriendo el caso Loan.
2: Incluso fíjate que ella dice, ataca el testimonio de Brisa Contreras cuando lo único que dijo Brisa Contreras fue que ella estuvo lavando una camioneta. Y lavar una camioneta no es un delito,
1: claro,
2: dice el fiscal, ¿no? Pero bueno, forman parte de las estrategias.
1: Ah, y el otro punto, perdón, el otro, sí, punto también es, ataca a la policía cuando la policía no estuvo, exacto, en el momento de la desaparición de Loan.
2: Exactamente, sí, exactamente. Es cierto ese punto porque fue claro y contundente para con Benítez y para con Maciel el testimonio de María Victoria Callaba. Ahora más adelante vamos a señalar un poco qué está previsto para la jornada de hoy, dale, que declara ni más ni menos que el hijo, Jorge Bertón, pero lo va a hacer como testigo, así que él sí está obligado a decir la verdad.
0: Bueno, son las 9 de la mañana con 2 minutos en la República Argentina. ¿Qué tenemos al volver, Gonzalo?
6: Bueno, vamos a hablar de básquet, porque hay actividad esta noche, porque juega San Martín, porque Regatas está preparado para la Sudamericana, llegando hoy a la tarde, si va todo bien, a la ciudad de Loja, en Ecuador. Y tenemos el ámbito local, porque ayer se puso en marcha una nueva fecha de la ABCC.
0: Bueno, tenemos todo eso. Hoy es el Día del Peón Rural. Si tienen amigos que trabajan en el campo, este es un buen momento para saludarlos. Nos vamos a la pausa.
1: A propósito, perdón, y antes de la pausa, este fin de semana, la fiesta del Peón Rural,
0: sí,
1: en
0: señor,
1: Concepción, no se olvide.
0: Tal cual. Pausa y venimos.

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0: Comer, esa es la realidad. ¡Qué manera de comer, por Dios! Esto es así, no, así no vamos a llegar a diciembre, no vamos a llegar ni siquiera a noviembre de esta manera, ¿eh? ¡Qué cosas ricas que estamos comiendo, señores! Hablando de comida, cosecharon una calabaza de 1.295...
1: ¡Epa!
0: 95 kilos.
1: ¿Dónde?
0: Y dice, es la tercera vez que un productor británico logra cultivar las calabazas más pesadas del mundo. El ejemplar ganador equivale al peso de un hipopótamo hembra.
1: Ah...
0: Te digo, enorme. Una criatura sube arriba, pasea, hace un tobogán. Una cosa impresionante. Ian Paton o Payton volvió a hacer historia. El horticultor de 65 años del Reino Unido batió el récord mundial de la calabaza más grande al cosechar un ejemplar de 1.295 kilos. Bueno, y se anunció durante el pesaje de calabaza. Viste que allá tienen pesaje de calabazas gigantes. No sé qué es lo más gigante, una mandioca gigante que pude haber comido. No se me ocurre otra cosa, pero che, qué grande. Qué grande, Dios mío. Bueno... Son las 9 y 16. Señor Gonzalo Contreras.
2: Noche de básquet de Liga Nacional.
0: Casi la agarro,
1: Vamos.
2: Con lo justo,
0: Tranquilo, tranquilo. No hubiera venido.
1: Americana en el aire, dirían los viejos relatores de básquet.
2: Suelo decir a veces, decir, sí.
1: Y
2: rindiendo homenaje, obviamente.
1: Claro.
2: ¿No?
1: Americana en el aire.
2: Sí. Qué grande. Me acuerdo esas transmisiones. Bueno, juega San Martín hoy. Desde la hora 21 visitará a Racing en Chivilcoy. El equipo correntino viene de perder en su presentación frente a Instituto de Córdoba. Veremos al el equipo de Gato Reviati, que es tiene muchos jóvenes, que intenta jugar de otra manera respecto de lo que venía haciendo en las últimas temporadas. Mayor cantidad de posesiones, mayor cantidad de tiros al aro, tiros más rápidos, siempre mejor ubicados, ¿no? Pero bueno, tratando de aprovechar esa juventud para generar rápidamente situaciones ofensivas. Allí estará San Martín desde la hora 21 jugando ante este de Racing de Chivilcoy, que afronta su segunda temporada en Liga Nacional y que intentará como primer objetivo mantenerse y como segundo objetivo tratar de jugar playoff de post-temporada. Hora 21 entonces, San Martín se presenta en el Grillon Arena en la ciudad de Chivilcoy. Regatas, por su parte, está viajando. Recordemos que salió ayer temprano, hablábamos con Martín Villagrán. Y llega hoy a la tarde, eran las previsiones que se tenían por lo menos, porque ayer vía terrestre se trasladó hasta Buenos Aires. Luego
1: vía terrestre a Buenos Aires, son 12 horas de viaje.
2: De ahí a Colombia, en avión.
1: ¿Cuántos serán? ¿6 horas?
2: Y sí. Y luego a Quito, para después trasladarse a la ciudad de Loja, que... no está tan lejano de Quito, pero sí son camino de montaña.
1: ¿3, 4 horas? Estaba mirando.
2: Sí, por eso. Por eso es un viaje complicado, también vía terrestre. Así que bueno, eso con los equipos correntinos que juegan en Liga Nacional y Sudamericana, como es el caso de Regatas. Y en el ámbito local, ya que estamos, vamos a hacer 3 en 1. Ayer se puso en marcha una nueva fecha del torneo local, del oficial de la Asociación de Básquet de la ciudad de Corrientes. Triunfo de Regatas ante el equipo que todavía no ha ganado en el campeonato, como es 1536 Viviendas. 78-51 ganó el Fantasma. Y también victoria apretadísima de Colón frente a Sportivo. Sportivo que viene en un segundo lote debajo de Regatas y Córdoba. Y Colón que viene en un tercer lote. Bueno, le ganó y achicó la distancia. 51-50 ganó el equipo de calle Catamarca en este torneo oficial, que va a continuar en la jornada de hoy en el Fortín Rojinegro a las 21 San Martín ante Pingüinos. A las 21:45 en el Mariano Andino y Garzabal, Córdoba va a recibir a Don Bosco. Mañana van a estar jugando Juventus y el Tala en cancha del Granate desde la hora 21 y 21:30 en el Aldana. Alvear recibe a Hércules.
0: Muy bien, muchas gracias. ¿Vieron el poncho que tuvo la Sole en la despedida a Messi?
1: Espectacular.
0: Qué hermoso poncho.
1: Espectacular.
0: Es algo artesanal, sí. Hecho con, o sea, para lograr esos matices que tenía, etcétera, etcétera.
1: Que ahora lo tiene Jay,
3: la mamá.
0: Exacto.
1: Sí. O sea, Fue el nexo en todo uh-huh. caso. O la mamá le vio lo que hizo, y entonces trae eso para acá, le dijo.
0: Ramón y Graciela son dos artesanos que tienen su pequeño emprendimiento, digamos, y lo tienen desde hace bastante tiempo. Y cuentan en este audio que vamos a escuchar cómo hicieron este poncho que se lo regalaron a la Sole ya hace bastante tiempo, había sido, bueno, y ahora ya no, ya dejó de ser de la Sole, pero si quieren escuchar, tienen su trabajo artesanal que lo

0: haciendo, que le lleva determinado tiempo, y escuchen cómo logran los colores que tenía ese poncho.
1: Nos inspiramos en la bandera y salió esta creación. Nos da mucho orgullo haberlo creado. Hay gente que se emociona muchísimo. El otro día vino un señor que era veterano Malvina y justamente hacemos una versión con el sol y las Malvinas y se nos quebró el señor.
2: ¿Y cómo fue el trabajo de ese poncho? Está tanto desde los colores.
1: Nos inspiramos la bandera y del azul al celeste se hace con índigo, añil, es una planta. Y el sol después se bordó y lo teñimos con la piel de la cebolla común. Nos da ese amarillo. Yo creo que en los cinco continentes debe haber un poncho, deportista, Lisandro Martínez.
2: ¿Cuánto tiempo le lleva hacer el poncho?
1: Y este poncho, si empezamos de cero, de hacer el hilado, el teñido, todo el trabajo de telar, terminación entre 15 y 20 días aproximadamente. Este poncho está registrado, pero le copian a las grandes marcas que no nos van a copiar a nosotras. Sí. Dice que el sol sale para todo, pero bueno, nosotros lo seguimos haciendo. Hacemos lo que podemos y le dedicamos mucho tiempo. Y para poder producir estamos trabajando entre 14 y 16 horas por día. Trabajamos de lunes a lunes, así que le dedicamos mucho tiempo. Somos quinta generación de ambas familias y hace 30 años que nos dedicamos a este noble oficio.
0: Impresionante, ¿eh? 14 a 16 horas por día, más o menos 15, 20 días para hacer un poncho, la forma en que tiñen, el tema de la cebolla para lograr ese colorcito.
3: Exacto,
0: clarito.
3: ¡Qué el belleza!
0: Sí, esa especie de amarillo, y lo lució la Sole y se lo habían regalado en su momento hace bastante, bastante tiempo en uno de los festivales. Sí.
3: Leí que esa secuencia, ese estilo de poncho surgió para el Bicentenario, para el 2010.
0: Mirá vos.
3: Ahí arrancó ya la confección de ese estilo.
0: Quinta generación de gente que trabaja artesanalmente en este tipo de prendas, ¿no? Vamos a pasar a otro tema. Nos venimos para Corrientes porque en Paso de los Libres el río superó el nivel de evacuación. Dicen que hay 25 personas ya que dejaron sus hogares. Y nosotros vamos a ver cómo está la situación en este momento, porque vamos a hablar con Jorge Jiménez, que es de Defensa Civil de Paso de los Libres. Jorge, ¿cómo le va? Buen día.
4: Buen día, chicos, ¿cómo están?
0: Nosotros acá bien, ¿ustedes cómo están?
4: Nosotros estamos, sí, bien dentro de lo posible, pero evacuando a las personas, como bien decías recién, ¿no es cierto? Tenemos 5 familias evacuadas ya hoy y da un total de 25 personas. Uh-huh. Mayores tenemos 12 y 13 menores.
3: Jorge, buen día, soy Diego Romero. 5 familias evacuadas por la municipalidad. Algunas autoevacuadas, porque se da también este fenómeno, digo, al avance del río, familias que precisan la asistencia del Estado y otras que toman esa decisión y van a casa de familiares.
4: Sí, sí, efectivamente, Diego. Tenemos a 2 personas que están, son personas solas, vecinas que viven sí, en la ribera del río, y ellos se autoevacuaron. Son hermanos estas 2 personas y cada una tiene su casa ahí en la ribera y se evacuan a la casa de sus padres, que está un poquito más arriba, ¿no? Uh-huh. Ellos ya se autoevacuaron. Son gente que se crió, siempre vivió en la costa y ya ellos cuando empieza a ver movimiento de agua ya se autoevacúa, ¿no es cierto? Tenemos 2 más. Y ahora esperamos para cerca del mediodía, un rato más, cuando calme un poquito el agua, vamos a estar trasladando otra familia de otro barrio. También le ayudamos a hacer su autoevacuación, digamos, ¿no es cierto?, a la casa de familiares.
5: Jorge, ¿qué tal? Buen día. Fabián te saluda en este caso. ¿Cuáles son los puntos por ahí críticos que ustedes tienen identificados en este contexto? Y sobre todo pensando en lo que pueda ser ya la instalación un poco más contundente del fenómeno del Niño. ¿A cuántas personas podría llegar a afectar la situación?
4: Mira, hasta ahora tenemos, ya vinimos haciendo un trabajo previo, ¿no? Un trabajo de campo desde uh-huh. que asumimos la gestión en diciembre, ¿no es cierto?, con el intendente Agustín sí. Faraldo. Sabíamos que esto era inminente, así que se vino haciendo un trabajo de campo ya desde aquella época. Y tuvimos la primera creciente hace 2 meses atrás, que sirvió para aceitar la maquinaria, ¿no? Uh-huh. De todo esto. Así que, bueno, tenemos previsto un par de familias más, porque ya hay gente que fue alquilando en otro lado, fue consiguiendo otros lugares y ya se fue reubicando, digamos. por cuenta propia, ¿no? Uh-huh. Pero hubo que recorrer, estar con ellos, hacerle, hablando mal y pronto, tomar conciencia, ¿no?, de lo que se venía. Pero hay barrios, sí, que se va a ver afectados. Y bueno, y tenemos previsto, quizás mañana, depende cómo se esté comportando uh-huh. el tiempo, evacuar a dos familias más de otro barrio, ¿no es cierto? Por el tema de siempre preventivo, ¿no?, de, sí, de lluvias. Y bueno, y que no desborde. A nosotros en realidad lo que nos desborda acá es un arroyo uh-huh. que desemboca en el río Uruguay, que es el arroyo Yatay. Uh-huh. Por la creciente del río Uruguay, lo único que se ve afectado es la costanera, ¿no es cierto?, que ya está bajo agua.
3: Jorge, en charlas anteriores, no sé si uh-huh. fue contigo o con el intendente, nos comentaban que desde Paso de los Libres, que hay galpones del ex regimiento que están adaptados ya, o que se estaba trabajando para adaptarlos para esta situación. ¿Esto ya se había culminado la tarea? ¿Ya están, digamos, estos lugares adecuados para las familias, para que las familias puedan ser alojados allí?
4: Sí, sí, sí. Seguramente fue conmigo, sí, la charla. Sí, de hecho la base nuestra, Defensa Civil, nuestras oficinas funcionan acá en el ex regimiento Infantería 5. Son las antiguas compañías del regimiento, que cada compañía albergaba a 250 hombres, ¿no es cierto? Uh-huh. O sea que tenemos cuatro compañías, se han hecho box en lo que es el galpón en sí, para que se entienda. Para albergar las distintas familias.
3: Jorge, ¿cuántas familias pueden ser evacuadas o cuántas familias viven en zonas de riesgo de inundación ahí en Paso de los Libres?
4: Hay barrios completos que se han... son gente que se autoevacúa, digamos, ¿no es cierto? Son familias... así hablando en números, alrededor de 30 personas que se autoevacúan, ¿no es cierto? Familias, hablamos de 6, 7 familias que conforman un barrio, digamos, que se autoevacúa. Uh-huh. Esos barrios, en realidad, se fueron formando, ¿no es cierto? La gente fue ganando mucho tiempo que no... Cuando baja el río va ganando la costa y va haciendo casitas, ¿no es cierto? Ya son hijos de gente que vive más arriba, así que ellos se autoevacúan porque van a la casa de sus padres nada más, ¿no es cierto? Uh-huh.
5: Y Jorge, en relación a un poco esto que marcabas también, de que hoy el Uruguay ha tapado la costanera, pero la preocupación uh-huh. está por el Yatay, ¿cómo está la situación? Digamos, ¿cuánto hoy mide el Uruguay y cómo vienen monitoreando lo del arroyo Yatay?
4: Sí, mira, nosotros entramos en alerta acá con 7 metros 50, uh-huh. ¿ves? 7 metros 50, y eso fue el domingo a las 18 horas, uh-huh. entramos en alerta. Y empezamos la etapa de evacuación con 8 metros 50. Uh-huh. El día martes hoy es jueves, el día martes empezamos a evacuar, activamos el protocolo de evacuación a las 16:32 con 8 metros 48, uh-huh. que no esperamos llegar a los 50 porque por una cuestión preventiva.
5: Sí, claro.
4: Empezamos a evacuar y habíamos evacuado solo dos familias. Y ayer, como sabíamos que hoy iba a estar feo, iba a llover, etcétera, bueno, el pronóstico anunciaba eso, uh-huh. entonces ya evacuamos al resto de la gente, ¿viste? Tres familias más. Uh-huh. Se evacuaron ayer a las 17 horas. Uh-huh. Con respecto a cómo viene el río, ahora el río está con 8 metros 82 uh-huh. y está creciendo un centímetro por hora. Pero sabemos que posiblemente hoy llegue, supere los 9, ¿no es cierto?
5: Sí.
4: Y esperamos hasta 11. Así que se viene el agua, como quien dice, ¿no? Uh-huh. Y con respecto a lo que me preguntabas del arroyo Yatay, sí. Debido a todas las obras hídricas que se han hecho, cuneteo, limpieza de arroyos, no solo el Yatay, sino que la Despedida, que es otro arroyo que antes estaba afuera de la ciudad, ¿no es cierto?, del rango urbano, hoy por hoy ha quedado en el medio. El pueblo fue creciendo, ¿no es cierto? Bueno, eso nunca se había limpiado. Se ha limpiado, se ha ensanchado, se vinieron haciendo todos esos trabajos. Y bueno, y gracias a esos trabajos no ha superado los límites de evacuación, digamos, ¿no?
5: Bien.
4: Para que ustedes tengan una idea, antes había evacuados por lluvias. Uh-huh. Ahora por lluvias no tenemos gente evacuada. En todo este tiempo, ¿no es cierto?, que este año nos castigó la naturaleza muchísimo con respecto a lluvias y tormentas y no hubo gente evacuada. Uh-huh. Sí. Y también, fíjate que en la creciente anterior, con lo que había crecido el río, hablamos de 2 meses atrás, ¿no es cierto?, con lo que había crecido el río, antiguamente se tenían más de 110 personas, habíamos mirado los registros, que estaban evacuadas. Y en la creciente anterior nosotros tuvimos 39 personas. Claro. Todo eso gracias a los trabajos previos, ¿no es cierto?, uh-huh. que se han realizado, porque hay más gente viviendo, digamos, ¿no es cierto?, uh-huh. sobre la costa.
5: Y en relación a estos 11 metros que hablabas, de que decías o que podrían llegar, ¿es lo que esperan para las próximas horas, para los próximos días?
4: Sí. Esperamos eso. Pero como te decía, hay mucha gente que ya se fue con el trabajo previo, ya se fue autoevacuando, ¿no es cierto?
0: Jorge, te mandamos un abrazo, agradecemos mucho tu tiempo, ojalá que las cosas mejoren, sabemos que esto no va a ser tan fácil porque el niño se viene durante todos estos meses, así que seguramente ustedes con el profesionalismo que tienen están preparados, aunque estamos igual a disposición para comunicar lo que sea.
4: Muchísimas gracias, un abrazo fuerte para todos ustedes y bueno, transmitirle a la audiencia, ¿no es cierto? Estamos monitoreando constantemente y mucha gente que de paso en el libre que está por allá y bueno, que se queden tranquila que los vamos a estar informando de todos.
0: Perfecto, gracias. Jorge Jiménez, de Defensa Civil, uh-huh. de Paso de los Libres, contándonos este panorama.
5: Este fue uno de los primeros municipios, este Paso de los Libres fue uno de los primeros municipios, si no el primero, que empezó a trabajar en pos de lo que se venía, con las proyecciones, pronósticos que ya indicaban la llegada de un fenómeno como el del Niño. Sí. Empezaron a tomar recaudos, que bueno, mitigaron un poco el impacto también en función de los datos que él señalaba, ¿no? De un escenario que quizás sin intervención hubiese sido todavía más complejo que el que hoy están teniendo.
3: Lo bueno es que tienen ya preparados estos galpones. Exacto, para la asistencia de las personas. Cuestión que llama mucho la atención, porque ahora sí recuerdo que fue a Jorge Jiménez que charlamos con él hace un par de semanas, y él había comentado esto, cómo ya teniendo esos galpones no se hizo esto antes.
5: Exacto.
3: Marcando que quienes estuvieron hasta el 10 de diciembre, digamos que no le prestaban la atención que merece este tipo de situaciones, ¿no? Porque, por ejemplo, otros municipios como Santo Tomé ya tiene medianamente todo preparado. Obviamente, una cuestión de estas, vos no podés prever hasta dónde va a llegar o cómo puede llegar, y es el embate de la naturaleza es implacable, pero más o menos algo tenés que tener. Y Libre no tenía absolutamente nada. Bueno, ahora ya lo tiene, ¿no?
0: Bueno, son las 9:33 en la República Argentina. Si tienen algún amigo en esquina, por favor, mándenle un mensaje, porque un correntino ganó más de 11 millones en el Kine 6.
3: ¡Vamos!
5: Un buen asadito te puede pagar, ¿no?
3: Sí, ¿será? Tenemos un amigo en esquina.
0: Ya empiezan a mandar sus mensajes. ¿Fuiste vos?
3: Claro, exactamente. Sí. Tenemos una amiga de esquina que puede conocer. Ajá. Quién ganó también.
0: Ah, no, habrá sido ella, ah, ¿no? También. Ah, porque viste que dijo, vamos, yo voy a aportar para los chipacueritos. Sí, sí, sí. ¿Será ella? ¿Será ella? Está Frenkie. ¿No será Frenkie que anduvo por esquina, tal vez? A ver, Frenkie.
6: ¿Cómo les va? No, tengo que sacar pasajes en este momento. Estoy saliendo ya para la terminal para conseguir el primer pasaje para esquina. Es un lugar que hay que visitar, un lugar muy lindo en la ciudad para recorrer. Pero bueno, hablando un poquito más en serio, tengo que compartirles una noticia que transcurrió durante la madrugada y que tuvo como protagonista al tránsito aquí en zona de Avenida Frondizi y lo que respecta al frente del Jardín Botánico. Durante la madrugada, un joven de 14 años tomó el vehículo de su padre, digamos, un vehículo utilitario de estilo pick-up, uh-huh. y atropelló una de las jirafas que se encuentran aquí en lo que sería la avenida, ¿no? La derribó, venía a una alta velocidad, desconocemos el grado en el que se encontraba esta persona, es un acto bastante imprudente, tenemos que decir, y que tuvo obviamente demoras durante toda la mañana en el acceso, porque se están realizando algunas obras aquí, sí, claro, en la avenida, y la verdad que fue un tránsito bastante complicado.
0: Hace unos días veníamos, dos días que veníamos hablando precisamente de que había que tener cuidado, porque
5: 40 días más o menos va a estar esa hora desarrollándose.
0: Sí, ¿y este chico tomó el auto del padre sin permiso?
6: Sí, al parecer fue el momento de la madrugada que no pudo chequear esta persona, el padre, que lamentablemente tiene que sentarse en este momento en la comisaría correspondiente, claro, dado que el personal de tránsito lo ha retirado durante la mañana y también han retirado ya la jirafa, así que por ahí se ha reactivado un poquito el acceso. Le recordamos a la gente que circule con precaución. No obstante, también les quería compartir otra de las noticias, una ya positiva, mucho más linda, en otro contraste. Bueno, hablemos un poquito de deportes. Bueno, hablábamos de inclusión durante toda la semana. La verdad que una historia muy interesante de una organización, en realidad, son una pareja de padres, docentes ambos, que están tratando de sacar adelante a 20 chicos en una escuelita de fútbol. En este momento están realizando la construcción de un baño dentro de su casa. Son personas que padecen autismo y justamente son dos docentes que dedican su tiempo extra a dar una escuelita de fútbol tres veces a la semana, lo hacen competir durante los fines de semana y comentaban un poquito acerca de esto estos padres, ¿no?
7: Sí, queremos que los niños que vienen a esta escuelita tengan un baño, sí, porque están bastante tiempo acá y es necesario y es más higiénico.
8: Una escuela de fútbol inclusiva, ¿no? ¿Con cuántos chicos trabajan? ¿De qué edades? ¿Cómo laburan el día a día?
7: Nosotros trabajamos de lunes, miércoles y viernes de 19 a 20 horas. Y los niños que vienen acá tienen entre 6 y 15 años.
8: ¿Qué realidades ves?
7: Bueno, tenemos niños que tienen discapacidad y necesitan mejorar lo que es la movilidad, sería lo motriz. Y también también es importante para la socialización. Acá han pasado muchos chicos y no solo sirve para la socialización, sirve para que ellos tengan, mejoren otros aspectos. El lenguaje, por ejemplo, también hemos visto niños que han mejorado el lenguaje.
8: Uh-huh. Estamos viendo que en este caso han cedido gran parte de su casa justamente para que sea no solo el hogar de ustedes, sino de estos chicos también, durante un tiempo del día para que compartan, ¿no?
7: Sí, la verdad que es un espacio en otra casa, pero a nosotros nos hace bien esto que hacemos por ellos. Así que no nos duele que hayamos ocupado el espacio para brindarle este tiempo a otros.
8: Bueno, una casa para todos, pero en este caso necesitan hacer un baño. ¿Qué les está faltando?
7: Necesitamos el inodoro, vendría a ser todo lo que tiene referido a la cañería, y una puerta. Nos han donado arena y el lavatorio.
8: ¿Cómo se pueden contactar con ustedes las personas?
7: Al 3794-673402, que es el teléfono del profesor Leandro.
9: No, para mí es una recreación. Aparte, yo soy capacitado. Le entiendo a esos chicos cómo se sienten.
8: Compiten semana a semana, me decía.
9: Ahora el 31 empezamos un torneo que dura hasta diciembre. Se hace todos los sábados en la cancha Huracán.
8: ¿Cómo vienen? Porque también uno tiene que pensar en la indumentaria, necesitan las medias, las ropas. ¿Cómo vienen los chicos en cuanto a equipamiento y sobre todo en la técnica?
9: No, equipamiento se pone en nuestro bolsillo, mío y de mi señora, para poder hacerle la vestimenta a ellos, que tengan su conjunto, como todo equipo, tienen sus chores, sus remeras, sus medias. Se saca de nuestro bolsillo para poder comprar las cosas.
10: ¡Arriba todo el mundo!
0: 379-467-3402. Para que la gente colabore con esta familia, con esta pareja que tiene esta escuelita de fútbol. ¿Dije bien?
6: Exactamente, sí. Isabel Dos Santos y Rúa Leandro están a cargo de esta canchita, de este club de barrio Volando Juntos, que se encuentra ahí en el barrio Santa María, en lo que sería la calle Luzuriaga y Avenida Cuarto Centenario, ¿no? En esa zona se encuentran. Lunes, miércoles y viernes van a encontrar a los chicos ahí jugando en la casa de ellos. Pero, como bien decía, necesitan un baño más grande, sobre todo para la concurrencia de 20, 25 personas, que la verdad que solo hacen una jornada de diversión y recreación, como bien señalaban.
0: Sí, perfecto. Gracias, Frenkie.
6: Abrazo para ustedes.
0: Abrazo para vos. Bueno, cuénteme, y después nos vamos a la pausa.
11: Bueno, rapidito, ayer se cerró la fecha 14 de la Liga Correntina de Fútbol. Victoria Deportivo ante Mandiyú por 2-0.
3: Ah, mirá, bien Deportivo, ¿eh?
11: Volvió a la cima, que sí, la había recuperado Cambacuá, porque en el comienzo de la fecha había ganado, sí, su partido. Lipton goleó a Montaña 5-0. Y los empates quedan Curupay con Huracán 2-2 y el empate en el interior, en Brucuyá, ante Independiente. Con esto, Sportivo líder con 32, Cambacuá tiene 30, Empedrado 28, Lipton 26, Mandiyú 25. Hasta allí las primeras posiciones del torneo oficial, que va a continuar, por supuesto, este fin de semana.
0: Muy bien, ¿a con qué nos vamos a la pausa?
3: Bueno, se confirmó que en la previa a la misa del Papa León en Córdoba, en la vigilia del lunes 9 a la noche, van a estar estos dos artistas que vamos a escuchar a continuación. Son los dos primeros, van a estar otros más. Pero los dos primeros, recordemos, el Papa León 14 va a estar el 10, el martes 10, no sé por qué anoté sábado, acá me estoy confundiendo, en la zona conocida como Área Material Córdoba, uh-huh, donde ya estuvo Juan Pablo II en el año 1987, va a dar una misa, después se va a ir a la sede del Arzobispado de Córdoba, a descansar unas horas, y después se va a reunir con los sacerdotes allí en la catedral. Pero en la previa del lunes 9 van a estar estos artistas, los primeros confirmados, Jairo y Jorge Rojas.

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0: por Ambaicha, dice, ¿qué es lo que dice?
1: Por Ambaicha.
0: Por
1: lindo de más.
0: Le mezcló el guaraní, ¿eh? Bueno, 9:49 en la República Argentina. Posteó Messi, ¿eh? Hace un ratito nada más.
2: Sáquenle el teléfono.
1: Sí, por favor.
2: Sáquenle el teléfono.
0: Pero pará,
2: a Messi.
0: Atrevidos, ¿cómo van a decir eso? Pero
2: ayer hizo un posteo largo, otra vez.
1: Se retiró hace dos días. Ayer un posteo, otro posteo.
0: No, dijo que estaba como medio arrepentidito. Ya para mí que quiere volver, ¿eh?
2: No, ya está.
0: No,
2: Leo.
0: Voy a decir que no. Dice,
2: no,
0: dice
2: ya
0: está todo dicho y ahora todo está hecho. Y las únicas palabras que me salen del corazón son gracias, Argentina.
1: Otra vez, ¿cuándo?
2: Ya, sáquenle el teléfono,
1: sí,
2: a Leo.
1: Sí,
2: sáquenle,
1: sí.
2: Ya está, sigue posteando.
0: Mira. Ayer fue mi último partido, dijo ayer, ¿no? Y ya extraño vestir la celeste y blanca. ¿Para qué renunciaste, mi amor? Te hubiera quedado con nosotros acá.
1: Sí.
2: Ay, ya está todo dicho. Y
0: no,
2: ahora
0: para mí el community.
2: Todo está hecho. Y capaz que el community cobra por posteo.
0: Claro, es así.
2: ¿Eh? Le tira un mango por posteo y el tipo empieza a generar. Hay
0: momentos
2: que
0: especiales que
3: igual
0: sé que
3: era
0: voy a
3: mejor
0: extrañar.
3: Cuando Messi manejaba sus redes sociales. Esas fotos épicas que subía Lionel Messi.
1: Pero bueno, pero claro, eso fue allá al principio, cuando arrancó Instagram.
3: ¿Por eso?
1: Hace 10 años ya de Instagram, ¿no?
2: Pero
1: ayer fue la...
2: Debe ser que le levanta y le dice, che, Leo, tiramos la línea, hay que seguir subiendo cosas. Tirame algo.
1: Claro, y ahora pone la camiseta que tiene la marca, sí. M, así que... Sí. Para mí que se... Son los de Adidas nomás que están...
0: Sancor, seguros.
2: No sé, che, sáquenle Sancor. El teléfono, me.
0: Sáquenle, porque ya está, sí, como muy nostálgico, está, y recién, Leo, empezó, hermano. Ya va a pasar, esto es así como ese todo,
1: parece,
0: ¿no? Al principio duele, después uno se acostumbra.
1: Claro, sí. Parece ese que cortó con la huaina.
0: Claro, sí, sí, y te, claro. Empieza a mandar lista a las 3 de la mañana, te extraño.
1: Ah, tipo Alberto Fernández.
0: Claro, claro. Amigo, va a pasar también, pero la decisión fue tuya, sí, y está, sí, bien, la aceptamos.
1: A
0: pero
1: Messi,
0: no
1: le, a Messi le acepto, claro, pero no Alberto Fernández.
0: No. Y tampoco un ex.
1: Claro, 3-4 de la mañana, Alberto Fernández, presidente de la Nación, plena pandemia, Olis, le metía la guaina.
0: Y sí, está al pe.
3: Bueno, pero él dijo, yo no estaba aislado, yo era presidente.
1: Y
3: no,
1: bueno, pero ¿qué? Y él,
3: no estaba en cuarentena.
1: Los 45
3: usted,
1: millones
3: presidente.
1: Restantes estábamos,
0: claro,
1: contraaislados.
0: Alberto Fernández.
2: Qué jugador era, ¿no?
1: Ay, ay, ay.
0: Decime algo lindo.
1: Decime algo lindo, le dijo.
0: No, me da como muchas cosas.
1: ¿Qué presidente cree que sos, Brad Pitt?
3: Pobre hizo? Sandra, que llegó por sus películas también.
0: Recién...
3: Y cuando se hace el otro audio de la... No me acuerdo el apellido, pero que él le dice... Estas películas, esta de Sandra, no sé qué, no la ve nadie.
0: Sí, esta hablando porquería, barbaridades.
3: Del Inca, digamos.
1: Ah.
3: Pero bueno, cosas que pasaron en la gestión, sí, de Alberto.
2: Ah, yeah.
0: Hablando de posteos de Messi, dice que recién estuvieron poniendo acá... acá no, por supuesto, no. Ah. Estuvieron posteando. Si Messi se arrepienta, todos fingimos demencia.
1: No, totalmente. No, está, no, claramente.
0: Messi dice, quiero volver a jugar.
1: Sí.
0: ¿Cuándo dijiste que no? Todos nos hacemos los...
1: No,
3: Messi,
1: sí,
3: chau.
1: Sí.
0: Messi, no.
1: ¿Cómo? ¿Ya está Messi?
3: Ya está.
1: Verá que esperá nomás que
2: Galoni... Tapia está esperando otra despedida, ¿eh?
1: Sí, está organizando. Oye, dice que al Chiqui Tapia le...
3: Ya vendió. El retiro del fútbol de Messi ya está vendido.
1: Escucha, dice que al Chiqui Tapia le dieron la organización de la despedida de Piero de Benedictis.
2: Sí.
1: Y puso los drones a disposición.
2: Pero los colchones.
1: Claro, Piero el mejor colchón.
3: Le erró el cachazo, digamos.
1: Le erró el cachazo.
3: Despidió a otro.
1: Sí, a Piero el mejor colchón le puso.
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0: Vamos, Gonzá.
2: Bueno, Guillermo González será el árbitro para Boca Unidos y Mitre de Posadas. Partido que se va a jugar el domingo a las 4 de la tarde. Corresponde a la ida en la segunda etapa de la reválida, son partidos de ida y vuelta. Así que el chaqueño será el árbitro principal allí en el Leoncio Benítez. Además, por el torneo regional también, Huracán de Goya ante Sportivo Santa Lucía. Esto se va a jugar el domingo, 4 de la tarde. Francisco Vargas de Goya será el árbitro del partido. Tenemos a Huracán Corrientes jugando el domingo a las 4 de la tarde con Diego Mituá, el chaqueño, dirigiendo aquí en cancha de Huracán. Y en cancha de Lipton, esto va a ser el sábado, desde las 3 de la tarde, Gerardo Martínez Sandoval de la Liga Correntina estará al frente de Lipton y Mandiyú, partidos de ida del torneo regional en la segunda fase.
0: Bueno, Nos vamos despacito, pero hay una información que tiene que ver con tarjeta Sapucay, simplemente para recordar, Diego.
1: Que se habilitó la tarjeta Sapucay el día de ayer hasta el 29, del 7 al 29. Entonces, aquellos beneficiarios pueden hacer uso de este beneficio, vale la redundancia, que se otorga a través del Ministerio de Desarrollo Social.
0: Me quedé pensando en un ex que te manda mensaje a las 3 de la mañana. ¿Le pasó alguna vez?
2: ¿Cómo?
0: Sí. ¿Una ex
1: que te manda mensaje? Ahora se hace que no se acuerda. Otro que finge demencia.
2: Que me manden mensaje, no. Yo habré mandado, seguro. Pero
0: ¿Usted mandó?
3: ¿En qué contexto te quedaste pensando en eso?
0: Entonces, pues, dije eso, después pasó. Y recuerden que yo tengo esas...
1: Tengo déficit de atención.
0: Sí, tengo esa cosa de que hoy me levanté, iba a ir a bañarme, entonces me puse a calentar la avena con la leche y después me puse a barrer y después dejé eso. Y cuando
3: te diste cuenta, estaba tomando la avena y barriendo bajo la ducha.
0: Comiendo con la escoba.
3: Bajo la lluvia, porque
0: sí,
3: ya...
0: Sí, te juro una cosa, de que hago una cosa, hago otra. Bueno, qué barbaridad. Bueno, acá me cuentan que había gente, dice, me mandaba Gmail, dice alguien por acá, textos larguísimos. Porque como le tenía bloqueada a esta persona de todos lados, entonces me mandaba...
1: ¿Mandó un Gmail?
0: Un mail le mandaba. ¡Qué bárbaro! ¡Qué denso! O si no, hay gente que te manda un peso... No, un peso no se puede, ¿no? 100 pesos en Mercado Pago y te manda
3: un peso y te escribía un mensaje.
0: Y un mensaje con eso, sí. ¡Qué bárbaro! ¡Soltar!
3: Intensidad, ¿no?
0: ¡Qué cosa fea! Ya no va a volver, menos va a volver si es así.
3: Pero vamos, si quieres mandar plata, acepta los mensajes.
0: Pero no me manden 100 pesos.
3: Por lo menos. Una coquita, aunque sea por un mensaje, te acepto.
0: Si algún ex está escuchando, que me mande 10.000 y arrancamos para ver si le respondo. Con 10.000 comienzo a responder.
3: Bueno, simplemente para repasar lo de hoy, en el marco del juicio de Loan, va a declarar su hijo, como ya lo venimos mencionando, el hijo de Victoria Caillava, Jorge Luciano Bertón. Esto tiene que ver con que desde el CUC, que es este Comando Unificado de Fuerzas Federales, y a través de la geolocalización de los teléfonos celulares, se presume que pudo haber una o varias reuniones entre Jorge Bertón y Carlos Pérez y María Caillava en los momentos entre el 13 y el 15 de junio, con lo cual tendrá que responder acerca de esta situación puntual. Además, van a estar declarando también un vecino del paraje, que en este caso es Mario Justo González, conocido como Guacha, que es quien acompaña a Benítez a uno de los campos cercanos allí, y es quien le dice, por ejemplo, ¿por qué no llamaste a la policía si se desapareció un niño? En este caso, con lo cual será importante también. Y en este caso va a declarar Silvana Beatriz Romero, integrante de la Policía Federal, que seguramente brindará su testimonio en función de cómo ha sido el procedimiento que llevó adelante como efectivo. Así que esto es lo que está previsto para esta jornada del día de la fecha. Tres testigos, lo más importante puede llegar a ser lo que se compruebe en función de la cercanía entre Caillava, Pérez y Bertón, quien dicen que no tuvieron ningún tipo de relación en ese momento, no tuvieron contacto. Bien. Pero, sin embargo, la geolocalización de los teléfonos indica otra cosa.
0: Mañana toda la información, todo lo que pase, aquí desde las 6 de la mañana, muy, muy tempranito, con Fabián, que nos va a traer seguramente los recortes para poder estar al día con este tema que nos interpela mucho a todos. Pero esta tarde...
2: El Deportivo a las 4.
0: Bueno, con todo ese hermoso equipo que tiene.
2: Por supuesto.
0: ¿Comen ustedes a la tarde o no?
2: No, estamos olvidados.
0: Pero escuchá una cosa. ¿Cómo olvidados si acá decimos una vaquita? ¿No pueden hacer una vaca ustedes?
2: Clarín. No, eso está prohibido.
1: Dentro del periodismo deportivo.
3: Son tacaños. Salían de nuevo.
1: Claro, una de las máximas es esa.
0: ¿No se come?
1: No se come. No se come pagando, se come de jeta.
0: No, en serio.
2: Nosotros luchamos contra eso. Pero claro, si los amigos quieren mandar.
1: El periodismo deportivo tiene una máxima. ¿Comer de jeta o muerte?
2: No es cierto.
0: Bueno, nosotros mañana volvemos, amigos, a las 6 de la mañana para compartir un poquito más de esto que hemos llamado Arriba Todo el Mundo. Gracias por estar. Estas han sido las noticias.

0: Sí, correcto. Bueno, lo de la aplicación, la verdad que novedosa, innovadora, importante en estos tiempos que corre, sobre todo para todas las personas del interior, que podemos hoy con un celular, que prácticamente podríamos decir que el 99% de la población tiene un celular y podemos seguir las actividades de la Unión Cívica Radical a través de o interactuar inclusive a través de esta aplicación. Así que realmente importante y novedosa, y creo que es la primera en el país, inclusive, o por lo menos dentro de la Unión Cívica Radical, es la primera en el país. Ajá. Así que, bueno, vamos a aprender mucho sobre esta aplicación.
1: Está esto de que los jóvenes, por eso los que menos consultan, porque saben que van a andar bien, y claro, la gente más grande o que tiene alguna enfermedad de base, sí es lo que las personas que vemos que tienen como un nivel de alerta mayor, y enseguida vienen, enseguida consultan y hasta están dispuestos a hacerse los test, digamos, uh-huh, para saber qué es lo que tienen.
2: Y lo último que le consulto, por lo menos de mi parte, tiene que ver un poco con esto de, por ahí, virus no necesariamente es una infección, y sin embargo, ¿cuáles son, ya sea los cuadros infecciosos o las situaciones más recurrentes en ese sentido?
1: En realidad, todas las infecciones de las vías respiratorias pueden ser por virus, o sea, uh-huh, un virus me está provocando un cuadro infeccioso, tengo una rinitis viral, una faringitis, uh-huh, viral, que como les digo, son la mayoría de los casos. Y necesito tratamiento en el caso de COVID o de influenza o algunos otros virus, tratamiento sintomático, ¿sí? El paracetamol, o algunos comprimidos compuestos, digamos, paracetamol más otros principios activos, digamos, que nos ayudan a sentir mejor. Y estos cuadros virales, como decíamos, pueden devenir después en infecciones bacterianas. Esas son a las que más le tememos, las que necesitan tratamiento antibiótico y necesitamos actuar como más rápido, que por ahí no tenemos tanto tiempo con las neumonías bacterianas o los cuadros bacterianos.
3: Sí, sí, efectivamente, Diego. Tenemos a dos personas que están, son personas solas, vecinas que viven sí, en la ribera del río, y ellos se autoevacuaron. Son hermanos estas dos personas y cada una tiene su casa ahí en la ribera, y se evacuan a la casa de sus padres, que está un poquito más arriba, ¿no? Uh-huh. Ellos ya se autoevacuaron. Son gente que se crió, siempre vivió en la costa, y ya ellos cuando empieza a haber movimiento de agua ya se autoevacúan. Nosotros tenemos dos más. Y ahora esperamos para cerca del mediodía, un rato más, cuando calme un poquito el agua, vamos a estar trasladando otra familia de otro barrio. También le ayudamos a hacer su autoevacuación, digamos, ¿no es cierto?, a la casa de familiares.
4: Y todo eso a mí me enorgullece un montón, porque como país, que haya provincias como Corrientes, Rosario, o cualquiera sea que arme este tipo de eventos, da el puntapié a que cambie la sociedad, que cada vez se favorezcan más los espacios, que haya más igualdades, más oportunidades.

0: Ojalá hayan valido la pena. De parte de todo el equipo de Arriba Todo el Mundo, Tere, Diego, Fabián, Gonzalo y Frenkie, gracias por estar del otro lado. Mañana, de vuelta desde las 6. ¡Arriba Todo el Mundo!
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0: ¿Qué tal? ¿Cómo les va? Muy, pero muy buen día. Estamos arrancando una nueva emisión, jueves 8 de octubre de 2026. Soy Martín Varela y junto a todo el equipo periodístico de LT7 y Canal 13 de Corrientes, les proponemos como siempre el arranque de 2 horas hasta el mediodía para resumir una nueva jornada informativa. Con la muy buena compañía de FM Capital, Radio La Red, nuestro canal de YouTube, el más visto de la provincia, nuestra página web que tiene la mayor cantidad de suscripciones digitales y por supuesto la gran cantidad de medios del interior que reproducen los contenidos y nos ponen en muchas casas de Corrientes. ¿Cómo andan? ¿Bien?
1: Bien. Hace, ¿cuánto? 45 minutos más o menos, ¿no, estimado Switcher? Se cayó internet.
0: Sí, sí.
1: Estos microcortes que obligaron a que nuestro...
0: A reiniciar todo.
1: A nuestro, ¿cómo es? A nuestra transmisión vía online se reinicia. O sea, empezamos de cero. Uh-huh. Con la cantidad de personas que lo están visualizando a través del streaming de YouTube. Uh-huh. ¿Qué pasa? Ya estamos primero.
0: No me digas.
1: Sí, estamos primero.
0: A pesar de que nos caímos durante toda la mañana con el tema de la conexión.
1: Sí, 300 a 290, a 280 en realidad. Ah.
0: Bueno, gracias a la gente por el respaldo, la confianza permanente para ponernos líderes en streaming y también obviamente en audiencia. Uh-huh. La mayoría de las mediciones nos ponen muy alto en audiencia y por suerte esto tiene que ver con una elección de la gente que acompaña nuestra propuesta.
1: Y hágale clic ahí al me gusta, al dedito para arriba. El dedito blanco,
0: claro, entonces claro. Hay
1: que hágale para arriba que...
0: Ponga me gusta, suscríbase. ¿Está
1: así,
0: ahí?
1: Así.
0: Ahí está, ahí sí, aparece. Nada
1: más,
0: ahí
1: se
0: aparece.
1: Pone negrita en la mano.
0: Ahí aparece. Bueno, hoy se va el asado.
1: Chau, asado.
0: La gente que va a participar con nuestra consigna hoy va a opinar respecto de las PASO, las primarias abiertas, simultáneas y obligatorias. Lo que en un principio, cuando se diseñó, era pensar en, de alguna manera, obligar a los partidos a tener internas, una dinámica interna que en términos democráticos generalmente es saludable. Pero muchas veces nos encontramos con los partidos que no tienen internas, que tienen candidato único y que igual tienen que ir a las PASO. Hoy hay una controversia respecto de hacer o no hacer las PASO, de que sean obligatorias o no obligatorias. Una cantidad de cosas se van a discutir en el Parlamento y esto va a formar parte de la agenda del Congreso Nacional en las últimas jornadas de un 2026 que se pone como plazo eso, el fin de año, para eventualmente cambiar las reglas del proceso electoral del 2027. ¿Estás de acuerdo o no con las PASO? ¿Qué pensás?

0: escenario anticíclico que muchas veces algunos critican y otras veces otros defienden. ¿Por qué? Porque cuando se da la discusión provincial no va de la mano de lo nacional y no hay arrastre. Y se discute estrictamente lo provincial. O sea, nunca hablamos de eso a corazón abierto. O sea, ¿ustedes están de acuerdo con que sea anticíclico o creen que es más saludable votar con nación?
1: A mí me parece que debemos adecuarnos, está bien, al esquema nacional, sin dudas. No tengo ningún tipo de dudas respecto a eso, que debemos estar en sintonía. Formamos parte de un país que tiene un sistema democrático que va rodando, y deberíamos acomodarnos a ese sistema, al igual que la provincia de Santiago del Estero.
0: ¿Usted qué piensa, Gustavo?
2: ¿Que hay que intervenir de vuelta a la provincia o hay que tener un mandato ese año para completar?
1: Yo no dije que hay que intervenir, no dije qué hay que hacer para, dije que hay que hacerlo. Ajá. Hay distintos mecanismos. No, la intervención.
2: ¿Un gobierno de 2 años, un gobierno de 6?
1: Sí, puede ser. Puede ser un mandato de 6 años.
0: ¿Usted qué piensa?
2: La verdad que nunca lo pensé, pero me resulta indiferente, por decirlo de alguna manera. Lo que sí, a ver, me pasa algo parecido que lo que le pasa a Argentina con Brasil. Digamos, viste que se van concatenándose los buenos. Entonces vos por ahí tenés acá un gobierno...
0: ¿De un color político?
2: Un color político, sí. No. Milei hoy es presidente y Lula en Brasil, que son ideologías totalmente diferentes, es presidente en Brasil. Ponele que gane Bolsonaro, ponele que gane, que puede ganar, o decir, ya estamos alineados, y el año que viene pierde Milei acá, y otra vez quedamos desfasados con Brasil.
1: Bueno, pero,
2: lo que te quiero decir es el ejemplo, no más concorriente, digamos que...
0: Esa es una visión regional.
2: Claro, acá lo vamos, eso, la única vez que más o menos corriente estuvo una alineación nacional fue cuando estuvo Macri como presidente. Pero, viste, Macri pierde la elección y ya otra vez estuvimos descalzados. Pero viéndolo del punto de vista político, no institucional.
0: A mí, claro, respecto de mi opinión en cuanto a eso, yo, si se quiere, con un concepto más federal, estoy de acuerdo en que nosotros tengamos una discusión local. Que se discuta estrictamente lo local sin influencia nacional.
2: Pero las elecciones locales acá, para mí, siempre tienen que ser diferentes de las nacionales.
1: Eso sí.
2: Sí, siempre.
0: Bueno, para mí también.
1: Siempre. Desdoblada la elección.
0: Para mí también, pero no nos engañemos. Si se dan las elecciones de coincidencia, o sea, si cada 4 años se vota el mismo año en provincia y nación, generalmente lo que hay es una influencia nacional también.
2: Claro.
0: Y yo prefiero que no haya influencia nacional. Que la gente discuta lo que quiere para Corrientes. Sé que eso muchas veces también tiene sus perjuicios, porque de alguna manera es como que a veces vos podés tener un gobierno provincial que va a contramano de una tendencia nacional. Ahora bien, no tendría que ser eso en una democracia sana un problema, porque en definitiva la división de poderes y la división territorial de los poderes hace más fuerte para mí al soberano, que es el que elige. ¿Se entiende? Uh-huh. O sea, que el que elige lo haga sin ningún tipo de influencia nacional. Pero bueno, habilito que también hay mucha gente que piensa lo contrario, claramente, ¿no? Bueno, hoy vamos a intentar un contacto telefónico, si coincidimos con las agendas, con Martín Tetaz, el economista que ayer estuvo en la muy interesante jornada PYME que planteó el Banco de Corrientes. ¿Por qué? Porque estuvieron los integrantes del Grupo Financiero Puente hablando del Fondo de Asistencia Laboral, o sea, el fondo que a partir de noviembre es obligatorio para las empresas de nutrir ante la eventualidad de las indemnizaciones. La gente no lo sabe, pero en noviembre va a ser obligatorio. ¿Y esto qué significa? Que vos antes de noviembre podrías elegir a quién le vas a encomendar la administración de los fondos, y si no lo haces, vas a ir a una tómbola, o sea, a un sorteo, y te va a tocar cualquiera, lo que sale al sorteo. Pero no es que vas a poder evitar eso, ese fondo que se va a nutrir con el 1% de lo que significan los aportes patronales. Y la gente, mayoritariamente, no sé si está al tanto de eso, ¿eh? Está avanzando, estamos en octubre, en noviembre eso va a ser obligatorio y muchas empresas yo creo que no lo saben. Así que la charla fue esclarecedora, muy buena charla de los integrantes del equipo de la Financiera Puente. Después, Martín Tetaz hizo un resumen espectacular de los datos de la economía, contrastó eso también con lo que pasó en Brasil, hizo un análisis respecto de lo que él cree que puede pasar, dejó una frase que hoy, si tenemos la oportunidad de concretar el contacto, porque tenía una agenda bastante nutrida, Tetaz, me dejó pensando.

0: Muchos ven las encuestas antes de decidir qué va a pasar o de evaluar qué puede pasar con el escenario electoral. Yo miraría la demanda de los créditos. Si aumenta la demanda de los créditos es porque hay una expectativa de continuidad. Si se restringe eso es porque la gente se frena y dice esto va a cambiar. Y mostró los números de gobiernos anteriores cómo se fue restringiendo el crédito cuando la gente había decidido no darle una oportunidad de refichar a un gobierno. Notable, pero la verdad, las relaciones de causalidad se pueden explicar con claridad cuando vos mirás números y vas diciendo qué pasa. Como así también dijo, en Brasil, hizo un semblanteo de la economía brasileña, nadie pensaba que Lula podía perder si miraba la economía. Pero como en Brasil la economía viene bien hace unos años, las demandas se fueron diversificando. Y Lula se complica no por la economía, sino más bien por la política. Qué bárbaro, ¿no? Porque la frase "es la economía estúpido" pareciera ser que es un dogma irrenunciable. Sin embargo, fíjense cómo en un país con muchos votantes, con una economía sana y en crecimiento, la gente comienza a incorporar demandas que no son estrictamente económicas.
1: Fíjate, Martín, que respecto a eso, hoy se conoce que Lula va a impulsar una reforma muy importante en seguridad. Propone, dice la información...
0: Es el talón de Aquiles de Lula.
1: Exactamente, propone un nuevo ministerio y algo que parecía impensado para un gobierno progresista de centro-izquierda, la construcción de 138 cárceles de máxima seguridad.
0: ¿Se dan cuenta cómo a veces la gente le manda un mensaje claro a un político y le dice, dejate de joder y ocupate de estas cosas? Recordemos que Lula se negó a considerar organizaciones terroristas al PCC y al Comando Vermelho, que son dos organizaciones narcos que ya tienen armamento, territorialidad, o sea, son desestabilizadoras. Y sin embargo Lula, por cuestiones ideológicas, dijo, no, terroristas no. La gente le dijo, ¿qué te pasa? Si son eventualmente gobiernos en las favelas donde se instalan y tienen control de la calle. De hecho, hace poco hubo un mega operativo en las favelas de Río de Janeiro, que si no me equivoco hubo 200 y pico de muertos, ¿no?
1: Sí.
0: O sea, imagínense la dimensión del operativo y las consecuencias.
2: Perdón, un operativo que no...
0: A ver, no fue propuesto por el gobierno federal.
2: Exactamente.
0: Sino más bien por el gobierno estadual, por la policía estadual.
2: Y la policía estadual, que es... Responde a un...
0: A un gobierno de otro signo político.
2: Exactamente.
0: Y Lula ni condenó ni avaló. Es como que se quedó neutro ante el tema. Y la gente fue tomando nota. O sea, hoy demanda otras cosas. Bueno, convención de la Unión Cívica Radical, Diego, en la provincia de Corrientes.
1: Sí, varias cuestiones vinculadas a lo formal. Reforma de la Carta Orgánica. La novedad de la implementación de una aplicación, se llama UCR Conecta, para básicamente establecer la comunicación, comunicación interna de los distintos directivos que puede llegar a tener el partido. Por ejemplo, las comunicaciones se realizaban antes vía telegrama.
0: Sí.
1: Bueno, ya tratar de superar esa instancia y ahora todo vía aplicación con un mensaje para aquellos que ocupan cargos partidarios, a modo de ejemplo nada más. El dato, se pidió en definitiva también la reelección de Gustavo Valdés como titular de la fuerza.
0: Sí.
1: Y otra cuestión, que en tiempos en que se dice que los partidos políticos están en decadencia, la UCR exhibió ayer un dato que me parece interesante. Hace 2 años tenía 60.000 afiliados. Hoy tiene 80.000 afiliados. Uh-huh. Y la mayoría de los nuevos integrantes de la fuerza son jóvenes. Son de la franja etaria desde los 18 hasta los 30 más o menos.
0: Claro.
1: Así que ese es otro dato que se exhibió en la convención de ayer.
0: Se podría decir que, estando de acuerdo o no, eso lo dejo para los políticos, cada uno lo evalúa, lo que propone Valdés es fundamentalmente una renovación de la Unión Cívica Radical en términos generacionales.
1: Sí. Sí, sin dudas. Dejando atrás. A ver, lo que en definitiva la salud de la democracia le demanda a los partidos políticos, porque hay que aclarar que nadie puede llegar a un cargo electivo que, digamos, si no es a través de un partido político.
0: Sí.
1: E incluso el mismo Milei, que es un outsider de la política.
0: Necesitó de eso.
1: Necesitó
0: de un sello. Para
1: llegar a ser presidente de la nación. De hecho, ahí estaba Unión Celeste y Blanca, y el por qué Lisandro Almirón fue el primer candidato acá en Corrientes, porque él es el...
0: No tenía titular, partido político.
1: El titular de esa fuerza política acá en Corrientes.
0: Exacto. ¿Sí? Bueno, El tema policial, Gustavo, siempre entrega informaciones fuertes, pero hoy se podría decir...
2: Tenemos un montón.
0: Claro.
2: No sé cuál, pero tenemos un montón.
0: Yo te pediría que, por la dimensión y la trascendencia, nos posemos en el arranque en el juicio por la desaparición de Loan Peña. Porque el fiscal Schaffer deja una consideración muy fuerte. Dice que Ayllava mintió. Tenemos acreditado que ella se llevó a la criatura. O sea, tenemos acreditado. El fiscal dice, tenemos acreditado que ella se lo llevó. Obviamente no sabemos cuál es la consecuencia del juicio, pero el fiscal apunta en esta dirección.
2: Sí, que Ayllava ayer habló por... Ayer habló por más de tres horas en dos etapas.
0: Digamos. Dos tramos.
2: En dos tramos. Se le lloró un par de veces, lloró mucho, hizo una apreciación de todo lo que ella hacía socialmente. Dijo en varias oportunidades, yo jamás se me ocurriría hacerle eso a un niño, si yo siempre colaboro para todas las organizaciones que se hacen el Día del Niño, Día de Esto, Día de Aquello, etcétera, etcétera, y por su rol social, por su laburo, por su rol político, etcétera, etcétera, que no se le...
0: Ella se jamás... presentó como una persona muy sensible con los menores.
2: Exactamente. Bueno, pero vos sabés que entró en varias contradicciones la mujer.
0: ¿Por ejemplo?
2: En un momento dado le preguntan el tema de por qué los autos, por qué están allí. Dice, bueno, yo entregué los autos. A ver, no quiere llegar a decir que fue por culpa de eso que le inculparon, pero dijo algo y después se tuvo que desdecir. Por ejemplo, dijo que ella colaboraba con la policía federal de Goya, diciendo, por ejemplo, acá en 9 de julio, este vende droga, aquel otro vende droga, este lugar donde se vende. Este.
0: Como una informante.
2: Como una informante. Sí. Y después le preguntaron, bueno, ¿usted es informante? Bueno, pero usted no está
0: en el listado.
2: En el listado de informantes de la policía. Y bueno, no estoy, qué sé yo, pero bueno. Primera contradicción. Segunda contradicción. Decía que en su momento ella llamó, fue la primera que avisó la desaparición del niño y le avisa a este hombre que, ay, se me fue el nombre del policía, el que fue el que dijo que había aparecido el niño cuando en realidad nunca apareció.
1: El sargento, luego estoy agarrando el nombre, sí. No Maciel,
2: le dice, ¿por qué no le llamó entonces al comisario Maciel? No, lo que pasa es que yo tenía el número del sargento, pero no del comisario. Entonces le llamé al sargento. Y más adelante dice, en un momento dado dice que sí, que ella tenía el número de Maciel porque con su rol allí en la escuela y todo lo demás, le dijeron, bueno, vos por ahí tenés que hacerte cargo de la escuela. Entonces,
0: perdón, en la misma declaración dijo primero que no tenía los números de Maciel, y después dijo que tenía.
2: Y después dijo que tenía.
0: O sea, estaríamos frente a un perjurio, claramente, me parece.
2: Bueno, pero ella puede... No, ella puede mentir lo que quiere.
1: Porque es imputada.
0: Se entiende, pero yo digo que si en el mismo tramo declarativo vos incurrís en semejante contradicción, claramente te estás... encuadrando en una... me parece a mí en un perjurio, porque estás diciendo dos cosas a la vez. O sea, vos podés mentir una vez, decir, yo no tenía el número y tenías. Estás mintiendo, pero te protegés. Ahora, si en el mismo tramo vos decís una cosa y después otra, ya me parece que la cosa es mucho más grave.
2: Bueno, así que por ese lado. Pero vos sabés que hay algo que me llamó la atención.
0: A ver.
2: Y por ahí a lo mejor pasó, porque ya te digo, habló mucho de la mujer, se hizo cuarto intermedio y después fueron tres peritos a declarar. Uno de los peritos es, el nombre, Pablo Kulshaw. No sé si le dije mal, perdón, don Kulshaw, si fue. Fue el que peritó los teléfonos del Policía Federal, de los teléfonos de Carlos Pérez y Victoria Callado.
0: Ajá.
2: Bueno, entre otras cosas dijo, esto es lo que encontramos, etcétera, etcétera. Lo que me llamó la atención es que estos teléfonos, en un momento determinado, estuvieron en manos de... delitos complejos de la policía de la provincia de Corrientes.
0: Al comienzo.
2: Estaban en manos de... ya no tenía más Pérez, estaban en manos de la policía. En el momento en que estos teléfonos estaban en manos de delitos complejos de la policía de la provincia de Corrientes, se activó el teléfono. Y ellos constataron que con el teléfono, o sea, la federal, este hombre que peritó posteriormente el teléfono, una vez que pasa la justicia federal, peritó el teléfono de Pérez... constató que cuando el teléfono estaba bajo la custodia de la Dirección de Investigación Criminal de la Policía de la Provincia de Corrientes, se borraron los mensajes de Pérez. ¿Está? O sea, un efectivo...
0: Pero para dejarlo bien en claro,
2: un efectivo,
0: ya no estaba en manos de Pérez.
2: Ya no estaba en manos de Pérez, estaba. En teoría, viste el teléfono adentro de un plastiquito, lacrado, cerrado, donde estaba ahí. Tic. Esto es para peritar. Listo. En manos de la Policía de la Provincia de Corrientes, de la Dirección de Investigación de Delitos Complejos, estaba el teléfono bajo la custodia de la Policía de la Provincia de Corrientes.
0: O sea que esto va a activar una investigación.
2: Manos anónimas abrieron, agarraron el teléfono, borraron todos los mensajes y lo volvieron a poner ahí.
0: Uno podría trazar 10.000 hipótesis, pero esto necesitaría de una investigación paralela. para establecer responsabilidades.
2: Eso me pareció para mí...
0: O sea, la cadena de responsabilidades.
2: La cadena de responsabilidades. Ajá. ¿Qué había en los mensajes? Y no se sabe, se borraron. Ajá. Sé que hay algunos mensajes que vos podés, con algunos, explicaba con el show ahí, que algún... hay algunas herramientas informáticas que te permiten recuperar mensajes y otras que no. Y estas no pudieron recuperarlos. Pero sí pudieron constatar, primero, dónde estaba el teléfono, porque se activó la antena donde de la zona de delitos complejos. Entonces dijeron, bueno, vamos a mirar en qué lugar podía haber estado. No, en ese momento, ese día, estaba en manos de la policía de la provincia de Corrientes, en teoría como resguardo de prueba.
0: Bueno, dato fuerte. Yo igual creo que seguramente esta declaración del fiscal Schaffer va a hacer mucho ruido y va a tener alguna influencia en los días que vengan respecto de las jornadas del juicio, ¿no?
2: Claramente. Claro, y la pasa de Schaffer, esa es su teoría.
0: Sí.
2: Está defendiendo su teoría.
0: Bueno, está. Ahora vamos a ver cómo respalda eso y qué elementos probatorios aportan en la causa en esa dirección. Porque dice, tenemos comprobado que ella se lo llevó. O sea, no dice ellos, ella dice. Por lo menos en esta declaración. O sea, que me parece que habría que prestarle atención a este tipo de cosas. Estamos arrancando. Hoy sorteamos el asadito. ¿Estás de acuerdo con las PASO? ¿Estás de acuerdo con que te obliguen a ir a votar en ese proceso interno de los partidos? ¿O te parece que solamente tenés que tener la obligación de votar en la general? Bueno, hay una discusión muy grande respecto de las PASO y queremos saber tu opinión. 3794-250551. Audio de WhatsApp, nombre, apellido, tres últimos números de DNI y te podés ganar el asado hoy. Pausa, ya venimos.
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19: Buen día, Martín Varela. Mi nombre es Ramón González, mi último 104. Para mí que la PASO no tiene que existir en estos días. Mucho gasto, mucho movimiento de la gente que no quieren ir a votar más en la PASO.
20: Buen día, Martín. Buen día, Acosta Antonio Andrés. Mi tres último DNI, 160. No, las PASO no se deben realizar. Las PASO es un gasto innecesario de dinero, se gasta mucho dinero pudiéndose ocupar ese dinero para otras cosas más importantes. Las PASO es un gastadero innecesario de dinero. No se debe realizar.
21: Hola, muy buen día. No, la verdad que no me gusta el tema de las PASO. Hay muchos políticos que se hacen plata a través del voto de la gente. Soy Enzo, 946. Muchas gracias.
22: Buen día, regreso Martín Varela y todo tu equipo. Las PASO para mí es un gasto para la Argentina, porque esa plata sale del bolsillo del pueblo y no conviene estar que hagan, quieren ellos una interna y que elijan su representante. Nosotros vamos a votar cuando tengamos que votar. Las PASO es un gasto para el país, que no tenemos esa plata para estar gastando en este momento. Daniel Castillo, 932.
23: Buen día, Martín, buen día equipo, buen día de regreso, excelente programa, siempre lo miro. Oscar Domínguez, 839, mi último número de documento, vivo en el barrio universitario. Y con respecto a la consigna de hoy, no estoy de acuerdo con las PASO. Habría que darle otra utilidad a ese dinero, no con las PASO precisamente. Gracias, un abrazo.

0: 10:39, de la mano de Miguel Mateos, estamos volviendo de los compromisos. La gente comenzó a pronunciarse por la consigna. ¿Estás de acuerdo con las pasos? Primarias abiertas, simultáneas y obligatorias. La gente opinando respecto de tener que concurrir obligatoriamente a votar en un proceso que originalmente se pensó como una regularización de las internas. Sin embargo, más de un partido que no tiene internas está obligado a concurrir. Y eso lo transforma en una elección general.
1: O sea,
0: claramente.
1: O sea, hay que dar una opinión sobre las PASO.
0: Sí, señor.
1: Yo paso.
0: Ah, muy bien, muy bien.
1: Uf.
0: Muy bien, muy bien. Vino Bravo hoy.
2: Hola, ¿qué tal?
0: Vino Bravo.
2: ¿Nino Bravo?
0: No, Vino Bravo.
2: Ah.
0: Vino Bravo. Nino Bravo es un prócer.
1: Vino Bravo,
0: por
1: una
0: favor.
1: Una nueva marca de vinos.
0: No.
2: Dice que te pega.
0: Che, Nico, pasá el video de
1: vino
0: que te pasé
1: Bravo
0: recién. Me parece uno de los memes más geniales. Dicen que a Chiqui Tapia le dieron para organizar el funeral de Piero. ¿Vieron que se murió?
1: Qué grande, Piero
0: qué fenómeno, ¿no? 81 años, el resumen de una época para nosotros, los ochentosos.
1: Sí.
0: Miren el video, miren, Chiqui Tapia organizando el funeral de Piero. Aparecen los drones, Piero al lado del obelisco.
2: No.
0: El mejor colchón.
2: Genial. La verdad que se le ocurrió esto, genial.
0: Qué cosa increíble. Yo me imagino el director de comunicación de Sancor Seguros hoy.
1: Sí.
0: Porque parece una movida interesante. Che, qué bien, Sancor Seguros. ¿Sabes qué? La corriente negativa alrededor de la marca es impresionante, porque vos estás por homenajear al mejor jugador de la historia el día que se despide de la selección, y en lugar de comenzar por las imágenes del mejor jugador de la historia y después coronar con, de última, el acompañamiento de la marca, arrancaste por la marca. Y los chiflidos en el Monumental fueron contundentes, obviamente, para la marca, para Tapia, que recibió todo tipo de insultos y improperios. Y fíjense que después Tapia ni siquiera personalmente bajó al campo de juego. Porque sabía que se encontraba con un escenario hostil. Coco Ramón está en línea y lo sumamos. Coquito, muy buen día, ¿cómo andamos?
3: Buen día, chicos, ¿cómo andan? ¿Cómo están? Acá estamos en Buenos Aires, nublada, pero ya pasó un poquito la lluvia, pero sigue nublada.
0: Acá también, con lluvia, bastante agua al comienzo del día.
2: Recién estaba relampagueando, recién
0: hubo. ¿Ah, sí?
2: Sí, había un par de descargas.
0: Bueno.
1: ¿Viste Café Fashion, no?
2: ¿Qué seguro tiene tu auto, Coco?
3: ¿Vos sabés que yo tengo ese seguro?
2: Bueno, córtale.
0: No, está bien, está bien. No, yo fuera de joda dije lo que dije, porque me imagino que por ese error grave, más de uno tira la bronca contra la marca.
2: No,
0: porque imagínate vos, tomaron en primer plano a Messi mirando el cielo. Cuando iba a comenzar el homenaje, y aparece la marca en lugar de las imágenes de Messi.
2: Yo en ese momento creí que era una broma.
1: Nos aporta Nico que Sancor tuvo que cerrar los comentarios en Instagram porque eran realmente muy,
0: sociales,
1: muy duros.
0: Muy agresivos.
3: Sí, pero yo te voy a decir algo, Y yo no tengo nada que ver con Sancor porque la pago en este caso. No tengo nada que ver. Es verdad eso, que tuvieron que cerrar los comentarios por los comentarios negativos y demás. Ahora, la marca se le metió en el inconsciente colectivo a la gente. Porque vos fíjate que lo que fue ayer, la catarata de memes con los puntitos de los drones, te mandaban, te caían al teléfono y a las redes sociales todo tu nombre, Chiqui Tapia, te caían otras marcas que comenzaron a hacer eso.
0: Sí.
3: En el imaginario colectivo quedó la marca.
1: Sí, pero de manera negativa, Coco, de manera negativa.
3: Sí, pero yo te digo que si vos lo ves, yo le pregunté a un gerente de marketing de la radio. Y te dice, sí, tienen razón, la marca es negativa, pero quedó. La marca quedó, aquel que no la conocía, la conoce. Y entonces,
0: sí.
3: Es negativa, hoy es negativa. El día de mañana vos ya sabés quién es Sancor Seguros.
0: Viste que hay un viejo dogma de algunos, ¿no? Que hablen mal, pero que hablen.
3: Y bueno, pero ojo que mucho en marketing y en publicidad a veces es eso, ¿eh? En muchos avisos, en la historia de los avisos de la publicidad, muchas veces vos no sabés cuál es el producto, pero sabés cuál es la canción o cuál es el eslogan.
0: Sí.
3: Y no registrás el producto. Entonces, a mí me parece que justamente es eso lo que hoy es negativa. El día de mañana yo no sé si no termina de ser, no sé si altamente positiva, pero bueno, por ahí lo negativo de hoy es que está relacionado con Chiqui Tapia.
2: Ah, lo que hubieran ganado los yogures también de paso, ¿no? Lástima que no están más.
0: Sí, bueno, sí, está. Todo tiene que ver con esto de que muchas veces en marketing, aún hablando mal, uno logra que se hable de una marca y puede ser un saldo en el medio de la ola de mal humor negativo, positivo. Yo no, la verdad que no tengo herramientas como para mensurar eso, porque en definitiva uno no es especialista de marketing, pero por ahí quizás sea eso.
1: Le hago una pregunta a Coco.
0: A ver.
1: ¿Tiene usted llegada a alguien de Messi?
3: ¿Por qué? qué motivo?
1: Sáquenle el celular, por favor. Sáquenle el celular. Hace dos días que viene posteando que me fui, que me fui.
2: Déjalo en paz. ¿Qué no te gusta?
0: Es increíble. Debe ser el único argentino que está criticando a Messi.
1: Sáquenle el celular a Messi.
0: Por su nostalgia anticipada, usted lo está criticando.
3: Durante 21 años no agarró el celular y ahora lo critican a Messi por eso.
2: Y la beca agarró era para decir que la
0: falta de
2: Sastre.
0: Perdón. Corrija el idioma. Lo critican es plural. Acá es lo critica. Sí, Diego Romero. Diego Romero.
1: Yo estoy pidiendo que le saquen el celular, ya basta. Que le den, no sé.
3: Pero vos imaginate lo que es. Creo que el día de mañana por ahí nos puede pasar a nosotros, qué sé yo, no sé. El día que yo me jubile.
1: Sí.
3: Estoy acostumbrado todos los fines de semana, hace 20 años, a irme de mi casa. Sí. A ver un partido de fútbol, a analizar un partido de fútbol. Los fines de semana más los jueves, los martes y los miércoles, que son la Copa Libertadores y Sudamericana, ¿no? El día de mañana me jubilo, te aceptan la jubilación.
0: Sí.
3: De un día para el otro, no es que lo venís procesando.
0: ¿Te va a agarrar una depre el domingo a la tarde?
3: Por supuesto, no sé.
0: Más vale que te llenes de actividades de recreación, porque si no, te quedás en tu casa y te va a agarrar una depre tremenda.
1: Ah, yo me quiero quedar en mi casa.
3: Claro, pero y además,
0: ¿qué querés? ¿Qué querés?
3: Pero ahí... lo digo con experiencia, ¿eh? Además, te agarra tu señora y te dice, ya que estás acá, vamos a ir a ver a la tía.
1: Bueno, pero usted lo que no quiere, a ver a la tía de la señora.
0: No, lo que no quiere.
1: Estar con la señora,
0: lo que no quiere. Yo comparto, adhiero, Coco, a tu premisa. Lo que no quiere Coco es que súbitamente la agenda la comience a manejar otra persona. Claramente.
3: Claro.
2: Estamos haciendo catarsis al aire, ¿no? Sí, con lo que veo.
0: Perdóname. Esto vale para, en el caso mío,
2: a todo, no pasa.
0: Para mi esposa también. Sí. O sea, ella.
1: Sí, ya te maneja la vida, Martín.
0: Pero está bien. Deja.
1: Pasamos de café fashion a amor y gloria.
3: Yo le pregunto a Diego.
0: 29 años fue bancaria mi mujer. Y se levantaba a las 4 y media, 5 de la mañana todos los días. El otro día le pregunté la semana pasada, ¿tenés nostalgia de ese tema? Y un poquito, pero ¿sabes qué? Ahora manejo mi agenda, me dijo. Bueno, a veces la obligación te maneja la agenda, que es lo que dice Coco. La obligación te da una dinámica de acostumbramiento. El día que perdés eso, y no es sencillo, ¿eh?
3: Pero por supuesto, mira, a mí me pasó, yo durante 18 años trabajé en la radio en la primera mañana. Durante 18 años de mi vida me levanté a las 4 y cuarto religiosa, ¿no?
0: Claro.
3: Y 13 y no y 16.
0: Claro.
3: 4 y cuarto, para bañarte, para leer a través de la computadora los últimos títulos de la madrugada, armarte la agenda para ir a hablar, pasar los títulos a la productora, y a las 5 y media de la mañana yo estaba religiosamente en la radio. 5 y media de la mañana, para comenzar a trabajar con Majul, con el Gato Silvestre, tipos intensos.
0: Exacto.
3: Intensos totalmente. Listo. Después de 18 años, cuando me dijeron que no iba más, en la primera noticia me deprimí. En la primera palabra me deprimí. La segunda palabra me puse contento porque no me iba a trabajar. Y al otro día me levanté 4 y cuarto. Y durante 2-3 meses me levanté a las 4 y cuarto. Me levantaba, tomaba agua, daba vuelta por la casa y me acostaba otra vez.
0: Seguro.
3: Y esa agenda que era hasta las 10 de la mañana... Yo ya la tenía armada como incorporada como mi vida.
0: Claro. Entonces, a ver, no estamos diciendo que uno tiene que vocacionalmente disfrutar todo eso. Digo que la vida se te ordena de una forma. Si no tenés una alternativa para ocupar tu tiempo, muy probablemente venga, como dice Coco, otra persona y te diga, ahora que ya no, vamos a hacer esto. Ese es el tema.
3: Claro. No, y te dice, ahora que ya. No, mira, vamos a saludar a alguien. Y punto uno. Y si no te dicen, yo a las mañanas empezaba. Bueno, ahora que tenés tiempo, fíjate si me podés cambiar la lamparita, me pintás la puerta, y después comienzan los análisis, ¿viste? Te empiezan a decir, bueno, ahora que tenés a la mañana, que antes no te podías ir a hacer los análisis a las 6 de la mañana, empezá a hacerte los análisis ahora. No, dale.
0: ¿Y sí?
3: Es complicado. Vos fíjate que Messi, volviendo al tema Messi, tiene 39, va a cumplir 40. 21 años cumplió años adentro de la concentración.
0: Sí.
3: Y hoy ve como el año que viene, bueno, habrá algunos que no se jugaron ni Copa América ni Mundial, lo habrá festejado con la familia y con la señora. Hoy ve que puede el día de su cumpleaños armar una fiesta en su casa con sus hijos.
0: Sí, aparte, aparte hay un detalle que yo creo que hay que incorporar claramente en este tema. Ha sido un proceso largo de acostumbramiento, es cierto. De vinculación sentimental, es cierto. Pero en personas tan competitivas como lo es Messi, la pregunta es, ¿qué más puede conseguir? Y a veces eso funciona como un,
2: sí, como
0: un freno o como un desacelerador respecto de lo que la ambición motoriza, porque la ambición te pone en marcha detrás de un objetivo. Y yo creo que racionalmente Messi enfrentó su última gran apuesta de la manera más impecable de la que uno podía imaginarse, ¿no? Porque de lo que uno podía imaginarse respecto de su rendimiento. El rendimiento de Messi en el último Mundial ha sido superlativo para un tipo de 39 años. O sea, no se puede más que eso. Yo creo que eso también le pone un límite.
3: Sí, sí, sobre todo para estos personajes tan grandes en los cuales la intensidad es adrenalina,
0: sí,
3: es motivación, es muy difícil, es muy difícil. Nosotros, porque somos terrenales y de última no discutimos con Nuestra Señora y nada más, pero es muy difícil después de la adrenalina que te genera ser competitivo, ser la centralidad del mundo futbolero, y no del mundo futbolero solamente, del mundo, porque sos el deportista más importante de la historia mundial para mí, porque durante 21 años estuvo en la elite, compitió en la elite, a los 39 años casi sale goleador del mundial, llega a una final de la Copa del Mundo, cosa que ningún jugador, como dijo Ronaldo, ningún jugador lo hizo. Yo a los 39 pesaba 150 años, te dice el gordo,
0: sí,
3: Ronaldo,
0: sí,
3: 150,
0: sí,
3: kilos,
0: sí,
3: te dice el gordo Ronaldo.
0: Sí,
3: entonces,
0: sí,
3: es muy difícil salir de la centralidad y tratar de motivarse con el Inter Miami. Yo también creo que él lo ha hecho. El proceso lo viene haciendo desde que llegó al Inter Miami,
0: sí,
3: porque saltar de Europa al Inter Miami ya es un proceso, saltar con tu familia también es un proceso, lo que pasa es que después tuvo dos zanahorias enormes, como ser campeón del mundo,
0: claro,
3: prepararte y ser campeón del mundo, y la otra que le vino de arriba, que es llegar a una final y casi estar ahí a ser subcampeón del mundo.
0: Claramente. Entonces, claramente. Vos sabés que se me viene a la mente, Coco, un proceso, no digo parecido, pero a la inversa, que fue el de Guillermo Vilas, que terminó,
3: claro,
0: prolongando su carrera jugando, y terminó jugando satélites, torneos pequeños. Un tipo que tiene, a ver, 4 Grand Slam ganados.
2: Otra economía también, ¿eh?
0: Roland, no, pero él ya tenía, estaba absolutamente salvado. Porque él tenía...
3: Claro.
0: No, Vilas, vos...
2: No, sí,
0: ponete Vilas, a pensar, sí, que Vilas, a pesar de que ganaba menos plata de lo que ganan los tenistas de hoy, en el 78 era dueño de clubes privados en Estados Unidos, en Virginia,
2: sí,
0: Beach.
2: Sí.
0: O sea, él manejó muy bien sus finanzas. Un tipo austero que manejó bien sus finanzas. No lo hizo por plata. Él decía al comienzo, cuando le preguntaban, ¿por qué seguís jugando? No, porque me gusta. Después, en un reportaje ya retirado, dijo, creo que prolongué la carrera. Ahora, en perspectiva, veo las cosas con más tranquilidad y muchas veces eso hasta le hacía daño a mi ego. ¿Qué le pasaba a Vilas? Por lo que él podía jugar, enfrentaba a un chico de 20 años, a quien él debía supuestamente superar técnicamente, pero por cuestiones físicas no lo podía hacer. Y le generaba frustración.
2: Sí, lo equiparaban con el físico, corriendo.
0: Y claro, entonces, yo creo que también a Messi en algún momento eso le va a pasar. O sea, él va a decir, che, ya no puedo, o mejor me retiro acá, en lo alto de la colina, que comenzar a sufrir ese proceso.
3: Sí, yo creo que hoy por hoy también los tiempos y las economías, como dicen ustedes, han cambiado para ellos. Hoy ellos tienen otro, digamos, otro desarrollo de la economía de la que ganan. Pueden triplicar, cuatriplicar y quintuplicar sus propias fortunas. Pero además hoy tienen otros desarrollos, qué sé yo. Uno ve, como siguiendo la línea de tu pensamiento, vos ves como Federer tiene no solamente la publicidad,
0: sí,
3: tiene su vida normal.
0: No, por supuesto, sigue generando.
3: Los poseos de Federer.
0: Sigue generando.
3: Los poseos de Federer es viajar, vivir, y además hoy es desarrollador de la marca On.
0: Pero estamos de acuerdo, ¿no? Estamos de acuerdo en que Messi no prolongó. O sea, cuando terminó Qatar, pensábamos todos que podía ser el último mundial. Pero estamos de acuerdo en que Messi prolongó su carrera no pensando en lo económico. Estamos de acuerdo. Él ya estaba recontrasalvado,
3: claro,
0: mucho antes. Pero creo que lo motivacional es el tema. Saber que seguramente todo ahora va a ser cuesta arriba, mucho más costoso. Entonces, entra a jugar eso. El tiempo que le restó a la familia, como decía Coco recién, que ahora puede pensar en otras cosas, en una liga más descontracturada.
2: Sí, igual, Messi hasta los 35 tenía su máximo anhelo no cumplido, que era mundial.
0: Y estamos hablando de eso.
2: Por eso yo,
0: pero cuando terminó Qatar, ¿qué dijimos?
2: Pero
0: hasta, ya está. De hecho, hubo documentales que decían, hasta acá llegó Messi.
2: No, le hace el gesto a Antonella que dice, ya está.
0: Sí, sí.
2: Pero pensándolo así, ¿qué hubiera pasado si en 2014 la ganaba? En 2014 tenía 27 años.
0: ¿Hubiera pasado lo que pasó ahora?
3: Pues, sí,
0: que ganó en Qatar, igual fue competitivo en el 2026,
2: sí, sí,
0: pero con 39, ya no con 24, 29, 25, ¿se entiende o no?
2: Sí,
0: o sea,
2: sí,
0: a partir de ahora, por eso yo mencionaba lo de Vilas, Vila dijo, no, voy a seguir disfrutando, si igual estoy salvado. No lo hago por cuestiones económicas.
3: Bueno, fíjate, Djokovic.
0: Pero comenzó a perder y su ego se lastimó.
3: Sí, vos fíjate, Djokovic ahora, ¿ves?
0: Sí, Djokovic, bueno, sí. Ahora le ganó. Elige cuándo jugar, elige cuándo jugar.
3: Claro, elige cuándo jugar, juega cada vez menos, lo cual es bueno y es malo también, porque uh-huh. estás en ritmo, pero el cuerpo ya no te da. Y para los grandes slam, salvo un gran milagro, que esto se dio cuenta Nadal y Federer, se dio cuenta que podían ganar los partidos a 3 sets, pero no a 5. Entonces, y eso que se ha cambiado el reglamento, se cambiaron los tiebreaks y demás, son mucho más cortos, pero igual, te tenés que comer 4 horas adentro de la cancha a 7-8 partidos.
0: Sí, sí, sí, sí, por supuesto.
2: Sí, uno por día. En una semana tenés que jugar los 6 partidos.
3: Bueno, por eso. Pero bueno, yo lo que creo es que, más allá de todo, por supuesto que en esta semana... me parece que Messi va a bajar un poco su intensidad, ya volvió a Miami, ya tiene que estar con la mente puesta allá, uh-huh. y ya pasó lo que pasó y lo que él creo que al principio no quería, estaba de luto todavía por el papá, y me parece que los posteos estos últimos del propio Messi tienen que ver con cuestiones lógicas que se olvidó de agradecer al cuerpo técnico, a los técnicos, a Maradona mismo, que él dice, y a su familia, ves que pone la manito como pidiendo perdón, la manito que se olvidó de agradecer a su familia, uh-huh. y es lógico, qué sé yo, vos parás de frente a 80.000.
0: ¿Y qué te parece?
3: En el momento que te retirás, sabés lo difícil que es.
0: No, y aparte sabiendo que lo comunicacional nunca fue lo fuerte de Messi, hay que reconocerlo, o sea, no nunca fue claro, un tipo muy locuaz. Claro.
2: Nos extrañó, el martes nos extrañó, pero
0: habló mucho,
2: extraño,
0: ¿sí? habló mucho, para lo que habitualmente habla él. Bueno, ahora nos metemos otra vez en el fútbol doméstico. Todos comienzan a ponerle atención a la tabla anual ahora,
3: ¿eh? Sí,
0: ¿te acordás que vos dijiste hace 2 meses, va a llegar un momento en que todos van a mirar la tabla anual?
3: Claro, exacto, es la que te salva, y no solamente la tabla anual, sino los que están dentro de la zona de clasificación para que libere cupos.
0: Sí.
3: Sí, Independiente Rivadavia muy potente, Boca por supuesto. A ver, yo creo que Boca tiene que mirar la tabla anual, yo creo que Boca no necesariamente tiene que mirar la tabla anual, aunque... tengo una dicotomía con esto, si bien tiene 50 puntos para la clasificación a la Copa Libertadores el año que viene,
0: sí.
3: pero yo creo que Boca está en condiciones de buscar otro objetivo primero antes que la tabla anual. Yo creo que Boca está muy bien posicionado para la Copa Sudamericana, es más, yo creo que este Boca del Vasco Rabobarrena hoy sería semifinalista de la Copa Libertadores.
0: Ahora,
3: no me cabe ninguna duda.
0: Está bien, eso por vía hipótesis podría habilitarse. Ahora, yo creo que la opción para campeonar más cercana que tiene es la Copa Argentina.
2: Y son 2 partidos.
3: Exacto, por eso te digo que...
0: Es Banfield y el ganador de Atlético Tucumán y...
2: Atlético Tucumán y Platense.
0: Y Platense.
2: Pero te queda lejos.
3: Exactamente.
2: En diciembre.
0: Claro, sí. Eso podría postergar el tema, ¿no?
2: Claro, en términos de cronología es el último objetivo.
0: En la Sudamericana antes.
2: En la Sudamericana, la semana que viene ya la ida.
1: Coco, yo lo que tengo miedo es que por la tabla anual Boca salga campeón y nos dé la vuelta olímpica en la penúltima fecha cuando juegue contra River. En nuestra cara.
2: No, es difícil porque tiene Independiente y Rivadavia tiene 2 puntos.
1: Está 2 puntos
2: nomás.
1: Dos puntos arriba nomás está. ¿Cómo?
3: No, está bien. El problema no sería ese para River. El problema sería que Boca, si le gana a River en la fecha, en el Superclásico, River se puede quedar afuera de todo.
2: Y sí.
3: De todo, si ya no juntó los puntos que tiene que juntar.
1: Pero imagínate, River se queda afuera de todo y Boca sale campeón y no da la vuelta olímpica en la cara.
2: Ya hay fecha para el Superclásico, ¿eh? Domingo 4 de noviembre.
0: Primero
2: de noviembre a las 3 de la tarde.
1: Es la fecha 15, el campeonato termina en la fecha 16.
2: No, pero ya hay fecha...
1: Lo que te quiero decir es que puede salir campeón esa fecha.
2: Sí, puede.
3: Pero, a ver, vos como hincha de River, ¿qué te preocupa más? ¿Que Boca salga campeón o que te clasifiques a la Copa Libertadores?
1: No, que no salga campeón en la tarjeta. No, por Dios, eso sería imperdonable.
0: O sea, ¿sacrificarías no jugar
1: a la Copa? No importa. ¿Vos sabés lo que bancarse todo lo hincha de Boca? Después, le dimos la vuelta en la cara. No, ¿sabés qué? Prefiero no jugar la Copa y chao.
0: Vos calculo, Coco, que te das cuenta de que estamos en presencia de un termo. Porque está...
1: ¿Un termo?
0: Está renunciando a la Libertadores.
1: Pero vos estás hablando
0: como periodista. Para el presupuesto de River.
1: ¿Vos estás hablando como periodista o como hincha? Yo estoy hablando como hincha. Yo como hincha de River no quiero que Boca nos dé la vuelta olímpica en nuestra cara. Y si eso significa no clasificar a la Copa, y no clasifiquemos.
0: Termo, Lumilaro o Stanley Gamboa.
1: Fico. No podemos
0: hablar. Lumilaro o Stanley
1: Gamboa. Hasta ahora se acuerdan de la media vuelta olímpica a la cancha de Boca, Alonso, el gol con la pelota naranja y todo lo demás. Hasta ahora los hinchas ríos no acordamos eso. Sí. Boca no pudo igualarnos eso desde ese momento. Bueno,
0: Boca dio muchas vueltas olímpicas a la cancha de River, qué pavada.
1: Desde ese momento hasta ahora no.
0: Bueno, está bien, está perfecto. Siempre se acuerda él de lo que le interesa.
1: Un chico de 20.
0: Bueno, a ver, Coco, te escuchamos.
1: No, pero,
0: después de Lumilaro y Stanley.
1: 28 años tiene la calle de nuestra hincha. Sí. ¿Vos viste alguna vez que River le dio la vuelta olímpica a Boca o Boca la vuelta olímpica a River?
2: River a Boca sí, Boca a River no.
1: Bueno, sí, el Madrid.
2: Madrid y Supercopa de Mendoza.
1: Bueno, y después...
2: 14 de marzo del 2018.
1: Bueno, ¿y cómo te sentirías si no dan la vuelta olímpica a la cara?
0: Sí, es feo. Y negacionismo histórico. Gracias, él lo vivió, pero gracias. La historia se escribe.
1: Gracias.
0: La historia se escribe.
1: Está bien, Coco.
0: ¿Cierto? ¿Vos lo viste a Julio César manejar el Imperio Romano?
1: Cierto, Coco, que estamos...
0: ¿Y existió o no existió Julio César?
2: Alejandro Magno.
1: Estamos conducidos por el dictador del micrófono, que todos tienen que pensar como él. Me había olvidado de eso.
0: No, yo digo lo que pienso.
1: Está bien. Él habla de la democracia es bueno cuando debatís con alguien y piensa diferente. Pero acá... Todo tiene que pensar como él.
0: Y lo digo está. Sin gritar. El que grita todos, y se pone como loco, ¿quién
1: todos
0: es?
1: Todos tienen que pensar como usted.
0: ¿Quién es el que se pone como loco?
1: Está bien,
0: ¿quién
1: bien grita? Usted tiene razón, ojalá que no lo clasifique.
2: Me lo imagino a Coco con el teléfono riéndose y diciendo, ¿qué es esto?
0: Y bueno.
1: Café Fashion.
0: Vos sabés que para sostener argumentos no hace falta gritar.
1: Polémica en el bar.
0: Ahí está,
3: yo,
0: mira.
3: Yo como yo no soy hincha de River, pero si fuese hincha de River, yo prefiero estar en la Copa Libertadores. Porque para mí... River mirar una Copa Libertadores donde probablemente estén o Platense o Atlético Tucumán o Banfield.
2: Va a estar Belgrano. Belgrano va a estar también.
3: No la gana Boca. Está Belgrano ya lo tenés a Belgrano. A mí me parecería francamente, un fracaso económico, deportivo, dirigencial y de Gallardo y del propio Poncio, que tiene lo menos. Pero me parecería un fracaso enorme.
0: Y de Coudet también, obviamente.
3: En una Coudet, Copa Sudamericana. Claro.
0: Sí. Yo creo que River, por la dimensión, por el presupuesto, por la inversión, no se puede dar el lujo otra vez de quedarse afuera de la Libertadores.
3: Si hoy termina el campeonato, tenés a Independiente Rivadavia en Copa Libertadores.
2: Sí.
3: Tenés a Boca en Copa Libertadores. Tenés a Argentino en repechaje de Copa Libertadores.
2: Sí.
3: Tenés a Vélez, Central, Instituto.
2: Estudiantes.
3: Gimnasia. Y si querés hoy, está bien, ponele que no entre River, si es que Belgrano no te libera cupo, vos estás afuera de todo. Y vos en el medio vas a tener a Belgrano, podés tener a Platense, podés tener a Atlético Tucumán, en una Copa Libertadores de América. ¿A vos no te parece como hincha de River que para River no es un papelón que Platense haya llegado a cuartos de final de la Copa Libertadores?
1: Por supuesto.
3: Y River no esté clasificado?
1: Pero por supuesto es un papelón. Por supuesto, su papel. Entonces, y me duele mucho. Pero mucho más me dolería que no den la vuelta olímpica a la cara.
3: Pero no te lo van a dar. Pero ¿cuál es el problema? Si, primero, que no es tu cancha. Y segundo, que no es el problema. Si eso a vos te clasifica a Copa Libertadores. River le dio de los últimos 30 años la vuelta olímpica más importante a Boca.
1: Sí.
3: Que fue la de Madrid.
2: Sí, igual yo no sé si la tabla anual. Perdón, acá me pongo.
0: Bueno. Vamos terminando que la
2: no
0: gente...
2: No da si para la Vuelta Olímpica una tabla anual.
1: Se va a darte, bueno, da, si está. Te pueden dar la vuelta.
0: Sí, poquito el debate acá en Café Fashion va a continuar. Pero te tengo que cortar porque ya viene el noticiero y me están haciendo señas, Te mando un abrazo grande y mañana la seguimos.
3: Hasta mañana.
0: 11:02. ¿Qué pensás de las PASO? ¿Estás de acuerdo con las PASO? Primarias abiertas, simultáneas y obligatorias. 3794-250551. Esperamos tu opinión y te podés ganar el asado. Ya venimos.
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0: Hola, buenos días. Muy lindo el programa. Mi nombre es Ciudad Alejandra. Mis tres últimos son 195. Y bueno, las paso es una pérdida de tiempo.
1: Hola, Martín Mariano, soy Vanessa. Quiero participar por el sorteo. Para mí está bien que haya la paz, que haya. Mis tres últimos son 284. Soy de Loma.
2: Buen día, Martín. Buen día, Martín. ¿Cómo estamos? No me gusta la paso, no, no. Me gusta de general y a votar. Soy Juan, de 377, del barrio Trujillo. Estamos mirando, muchas gracias.
3: Buen día, Martín y equipo. Es muy bueno el programa que hacen, lo estoy viendo en este momento. Y con respecto a las PASO, yo creo que no deberían ser obligatorias, o por lo menos que sean obligatorias para aquellos partidos políticos que presentan dos o más candidatos. Y ahí, si el partido no presenta más de dos candidatos, más de un candidato, entonces no tiene sentido hacer las PASO.
4: Hola, Martín, ¿cómo estás? Estamos escuchando tu programa acá todos reunidos y te digo que las PASO es el mejor invento de los kirchneristas para que el gobierno siga pagando todas las votaciones, todo. Así que fuera las PASO, vamos a votar una sola vez y que gane el mejor. Te dejo, mi nombre es Eduardo, mi tres últimos números de documento 244, y queremos el asadito para el 2000.

0: 11 y 9 estamos compartiendo la mañana de regreso. Vamos hasta las 12 del mediodía. Nos vamos a exteriores porque me llama Roberto Ojeda. Robertito, buen día. ¿Por dónde andás?
1: Muy buenos días, Martín, para vos, para el equipo, para toda la gente que está del otro lado en esta mañana de copiosa lluvia en la ciudad, que me encuentra aquí en el barrio Santa Teresita, sobre calle Reconquista, casi Necochea, con un hecho de inseguridad a plena luz del día. Martín, vamos a dar vuelta a la cámara para mostrar a este vehículo violentado pasadas las 10:40 aproximadamente de la mañana, con una piedra, y podemos ver los conos que ha colocado la policía de Corrientes, quien está trabajando en el lugar. Terminaron rompiendo el vidrio de este Chevrolet Onix color gris oscuro que se encontraba estacionado aquí sobre calle Reconquista. Pueden ver allí la piedra, este objeto contundente que fue utilizado para romper el cristal de este vehículo y llevarse algunas cosas de su interior. El rápido accionar del grupo comando, acompañado con efectivos de la comisaría 19ª, lograron que una de las dos personas que estaba involucrado en este hecho delictivo, en este caso una mujer, fuera rápidamente demorada y trasladada hacia la comisaría 19ª, custodiados por los efectivos policiales, a la espera de los peritos de Corrientes, de la policía de la provincia de Corrientes. Este vehículo continúa custodiado por efectivos de la 19ª.
0: Roberto, perdón, sí. ¿El dueño todavía no se presentó?
1: Aún no ha aparecido el dueño del vehículo.
0: Ajá. ¿Y la mujer ya está demorada? O sea, ¿es la mujer la perfectamente identificada?
1: Sí, exactamente, la mujer, una mujer. Que terminó tirando la piedra y rompiendo el cristal. Rápidamente esto fue denunciado por vecinos al 911, de manera muy celera llegaron efectivos del grupo comando junto con los de la 19, que rápidamente pudieron reducir a esta mujer.
2: Hay un dato, Roberto, ahí sí. A la vuelta de este lugar está la Plaza Giachino, y ahí en la esquina de la Plaza Giachino hay un destacamento policial.
1: Sí, exactamente, del grupo táctico operativo, del GTO. Sí, hay una base ahí que se encuentra aquí en la Plaza Giachino. Sí, estamos a pocos metros de lo que es este espacio público. Uh-huh. A media cuadra prácticamente.
0: ¿A media cuadra? ¿Del destacamento policial?
1: A media cuadra, sí. No, a media cuadra de la plaza. La plaza se encuentra, el destacamento policial se encuentra... Sí,
0: dentro de la plaza. Una cuadra y media, ponele, si vos tomás distancia.
2: El hecho sería, este hecho ocurrió a una cuadra y media del destacamento policial.
0: Te quiero decir que eso revela la falta de límites, porque ¿quién no puede avisar rápidamente al destacamento policial? O sea, es incomprensible. A ver, ¿con intención de robo o con intención de daño? ¿Se sabe algo?
1: Intención de robo, aparentemente lo que me comentan efectivos de la comisaría 19 que están trabajando en el lugar, sí. Era con intención de robo. Los efectivos obviamente están a la espera de los peritos para poder ingresar en el vehículo y ver si hay alguna documentación que pueda demostrar de quién es este automóvil, que como pueden ver está con las luces señaléticas, con el guiño encendido en este momento.
0: Bueno, perfecto. Si en algún momento hay algún tipo de aporte o llega el dueño, cualquier cosa nos haces un reporte complementario, ¿te parece?
1: Sí, nosotros estamos en el lugar, Martín.
0: Un gran abrazo, Roberto.
1: Hasta luego.
0: Casi las 11:14, antes del contacto telefónico, aumentan los casos de utilización de inteligencia artificial de jóvenes que desnudan a sus compañeras en los colegios. Ya les advierto que no es un tema aislado. Hay varios casos en donde se reportaron ya las denuncias judiciales correspondientes, y hay agrupaciones de padres que están reclamándole al Congreso Nacional una tipificación específica del delito. Porque cada vez hay más chicos, y ahora con la modificación de bajar el límite punitorio a los 14 años, cada vez más chicos que utilizan la inteligencia artificial para fotografiar a sus compañeras, desnudarlas y vender las fotos. O sea, fíjense cómo se está corriendo el límite moral y la cuestión delictiva con el uso de la inteligencia artificial, un tema que debería tener una agenda correspondiente en cada uno de los distritos provinciales. En cualquier momento esto va a aparecer Creo que ya pasó en Corrientes, ¿eh?
2: Sí, ya pasó.
0: Ya pasó.
2: Ya pasó hace un par de semanas en un colegio privado acá de Corrientes. Sí, sí. Y ahora tomó otra vez relevancia por un hecho ocurrido en, no sé, en Santa Fe o en provincia de Buenos Aires.
0: En el colegio Modelo Lomas en Buenos Aires, me parece, en la provincia de Buenos Aires, si no me equivoco, ¿no? Sí. Pero también estuvo en el Superior Carlos Pellegrini, en el Nacional Buenos Aires, o sea, estuvieron estos delitos presentes en esos antecedentes. Nos vamos al contacto con la mejor información del campo en la zona.

0: mil cabezas y la mitad, el 50%, lo tiene la provincia de Corrientes. Yo estoy al lado de Héctor Ramos, que es uno de los organizadores, integrante de la directiva de Búfalo de Liberá. Héctor, buenos días, y bueno, contanos un poquito qué va a pasar con este congreso que comenzó en esta jornada.
1: Hola, buenos días. Antes que nada, un saludo a toda tu audiencia. El agradecimiento por estar hoy acá acompañándonos, a pesar del tema climático. Estamos colmando las expectativas de asistencia y de interés en los temas que tenemos propuestos. Hubiera gustado, bueno, un día lindo, pero las cosas son como son y estamos trabajando y disfrutando de la presencia de la gente en este momento. De acá van a salir muchas conclusiones, van a salir conclusiones interesantes. Como dijiste, los disertantes son de primer nivel, tanto los extranjeros como los argentinos, cabe destacar eso. Tenemos un sistema novedoso, en principio, que es un disertante y uno o dos moderadores que entienden del tema, de la temática, y eso hace que las preguntas y la interacción con el público sea mucho más fluida y el público principalmente aprenda más.
0: Bien, Martín, si te parece, te dejo conversando con Héctor para que manifiestes alguna inquietud, ¿puede ser?
2: Pero cómo no. Héctor, buen día. Lo saluda Martín Varela desde LT7 y Canal 13 de Corrientes. Como para que la gente dimensione un poco el crecimiento en Corrientes y en el país, ¿cómo viene creciendo el tema búfalos en la Argentina y en Corrientes respecto de la cantidad de cabezas comparativamente con los años anteriores?
1: Hola Martín, mucho gusto.
2: Encantado.
1: Agradecido de nuevo.
2: Por favor.
1: El crecimiento no diríamos que es exponencial, pero se le asemeja. Uh-huh. Los registros de marcación a nivel SENASA, eso lo manifiestan. Y no solo crecen las cabezas, sino crecen los productores.
2: Ajá.
1: Nosotros, a diferencia de otras provincias, tenemos, para que la gente entienda, pocos, de escala menor,
2: sí,
1: pero mucha cantidad de productores.
2: Ajá.
1: Eso nos lleva a tener el stock más grande.
2: Uh-huh.
1: Hay otras provincias que son menor cantidad de productores, pero mucho más cantidad de cabezas por productor.
2: Ajá.
1: Esa es una de las grandes diferencias de Corrientes y una diferencia a favor.
2: Uh-huh.
1: Entonces, cuando hay muchos chicos que producen y aprenden, también hay muchos chicos que se interesan. Entonces se van sumando. Por eso es que las expectativas, tanto en cabezas como en productores, que reitero es para mí uno de los puntos más importantes, sea en muy buen ritmo ese crecimiento.
2: Ajá. Se habla de la presencia de especialistas y de productores de Venezuela, de Colombia, lugares en donde los humedales tienen un especial protagonismo en la geografía y algunos dicen, esto es propicio para que el búfalo, que es un animal mucho más resistente, se desarrolle. ¿Las condiciones de Corrientes en cuanto a geografía, suelos, agua, también son las ideales?
1: Sí, por supuesto, por eso el crecimiento. Nosotros como Búfalos de Liberá, desde hace ya 5 años, lo que promovemos es, o tratamos de colaborar, es en la rentabilidad del productor.
2: Uh-huh.
1: El productor ganadero tradicional tiene el vacuno, en algunos sectores del campo le es más rentable y en otros no tanto.
2: Uh-huh.
1: Entonces, en función de la adaptabilidad del búfalo, promocionamos o tratamos de mostrarle a ese productor que en esas zonas, entre comillas, no tan buenas de su campo, puede tener una rentabilidad igual o mejor que la que logra en las zonas buenas, reitero, entre comillas, del campo.
2: Ajá.
1: Con eso, la ecuación del productor es mejor, es positiva total,
2: uh-huh,
1: porque optimiza el uso del suelo, el uso del sitio, con el desarrollo de las dos especies.
2: Uh-huh. Se habla mucho también del frigorífico para búfalos y otras especies en Ituzaingó. Da la sensación de que vamos dando pasos firmes en dirección de crecer en este aspecto productivo.
1: Por supuesto, no solo es cuestión de producir, sino también después de industrializar, y viene la tercera, comercializar.
2: Exacto.
1: Entonces, uh-huh, también desde nuestra asociación y con la colaboración y el apoyo de las autoridades, tanto locales como provinciales principalmente, estamos logrando que el frigorífico con capacidad de elaboración de búfalos,
2: uh-huh,
1: sea casi una realidad. Son detalles constructivos los que están faltando y no mucho. Después viene el tema comercial y ahí es donde también hacemos mucho hincapié en tratar de desmitificar el consumo de la carne. para él.

0: hecho, siempre en los eventos que podemos, inclusive en este, hacemos búfalos enteros, asados, que llaman la atención, y a su vez también la gente después lo puede probar y se va con una muy buena impresión a la casa. Si el tiempo nos permite, lo vamos a hacer. Tenemos un búfalo para mañana viernes y dos enteros para el sábado, que aparentemente va a estar mejor. Entonces, bueno, producción, industrialización, comercialización y consumo.
1: Héctor, le mando un abrazo enorme, le deseo toda la suerte y gracias por este tiempo, ¿eh?
0: Al contrario, muchas gracias a ustedes por la difusión, le mandamos un abrazo.
1: ¿Anda Daniel Pepa por ahí todavía o cortó Daniel Pepa?
2: Bueno, estamos
1: Ah,
2: estamos
1: bueno, lo vi ayer, y... lo vi muy concentrado en la exposición de Martín Tetaz, ¿eh?
2: Sí, vos sabés que cuando vuelvo por ahí te voy a hacer unos comentarios interesante, Martín Tetaz. Después le hicimos una nota.
1: Sí.
2: Y sí, una mirada muy interesante. Un hombre que fue diputado, que tuvo algún chiporroteo con Milei, pero vos sabés que lo noté, no sé si apoyando a este gobierno,
1: optimista,
2: pero sí con una perspectiva positiva.
1: Sí, optimista, de acuerdo. Por eso estamos pendientes de poder compatibilizar las agendas, a ver si lo sacamos después de la pausa, pero sí, hay algunos datos sí, que para él son datos optimistas de la economía, a pesar de que todavía hay mucha preocupación por la cuestión industrial y el consumo. Te mando un abrazo grande, Dani.
3: Pepa no nos saludó, ¿eh?
1: ¿Cómo?
3: Pepa no nos saludó. Hola Martín, dijo. Al resto nada,
2: ¿quiénes
3: ¿eh?
2: ¿Quiénes están allí? A ver, la banda, que se presente la banda.
1: Están Pepe y Diego. Gamboa ya se fue, comió una cintareada. Lo acusamos de termo, dijo dos o tres barbaridades y rajó.
3: Está bien, Daniel, ya vas a volver vos.
1: Ah, ¿cómo? ¿Lo está amenazando?
3: Bueno. No, pero ¿qué, Martín?
4: Estamos advirtiendo por esta conducta.
3: Claro, ¿qué? Nosotros no.
2: Yo le prometo.
3: No, recibimos saludos.
2: Le prometo llevarle algún quesito de búfalo, alguna
3: mucha. ¿Qué queso? Tráeme una costilla de búfalo.
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2: 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Gracias, Martín.
1: Un gran abrazo, Daniel Pepa, en Ituzaingó, con el Congreso de Búfalos y obviamente conociendo más detalles de un aspecto productivo muy interesante de la ganadería correntina. 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
1: 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Bueno, ¿saben qué porcentaje de chicos que fueron consultados por la Defensoría del Pueblo de la Ciudad de Buenos Aires reconoce que sabe o que recibió imágenes de sus compañeras desnudas en videos editados con inteligencia artificial? Digan una cifra.
3: 80%.
1: No tanto. Ah. el 43%. Igual, o sea, casi la mitad reconoce, porque ojo, no todo el mundo va a querer reconocer. Puede conocer el tema y lo esconde.
3: A eso voy. Para mí de ahí puede ser que la mayoría...
1: Puede ser.
3: Y no lo expuso en la encuesta.
1: O sea, estamos frente a un tema que indiscutiblemente va a ser una situación de quiebre en las relaciones. Porque hoy escuchaba en un programa de radio de la Capital Federal que una madre denunciaba el tema y decía, y lo más duro que tengo que enfrentar es que mi hija está denunciando a dos de sus mejores amigos. O sea, las relaciones entre los alumnos hoy están comprometidas porque obviamente más de uno, sin la madurez necesaria, siendo un adolescente y creyendo que es un chistecito, o comercializa o sube imágenes de sus compañeras desnudas editadas con inteligencia artificial. Yo creo que esto está desafiando a las autoridades escolares y obviamente también a los respectivos ministerios en las diferentes provincias. Porque, ojo, en cualquier momento esto se puede transformar en un problemón interno de relaciones entre padres, alumnos, autoridades. ¿Qué cosa la inteligencia artificial, no?
4: Sí, una cuestión que no se le está encontrando la vuelta para el control en algunos casos. Uh-huh. No deja de ser una herramienta importante a la hora del estudio, a la hora del trabajo, pero mal utilizada tiene estas consecuencias y la verdad que allí debería, en principio, entrar en la concientización desde la casa, desde el hogar. Decirle, bueno, mira, esto no está bien. En nuestra época, cuando transgredíamos y había una cuestión que no era la correcta, nuestros padres nos marcaban los límites, nos marcaban las diferencias. Decían, mirá, hasta acá llegá, vos pasá y atenete a las consecuencias. Y sabíamos cuáles eran las consecuencias. Sí. Hoy los padres tienen miedo incluso de exponerle a los hijos, esto está bien y esto está mal.
1: Sí, claramente. Estamos frente a un problema serio de los adultos, fundamentalmente, para transmitir valores y educar a sus hijos. Como lo decíamos en más de una oportunidad, a veces por comodidad, o le dan plata, o le dan un teléfono celular, o le dan las facilidades, para que no les ocupe un tiempo al padre o a la madre. Y evidentemente este es un tema que necesita de responsabilidad y dedicación. Como dice Diego, hacerles entender que este daño no es un daño menor, es un daño enorme a la intimidad de sus compañeras y obviamente a la salud de las relaciones entre los compañeros. ¿Cómo vuelve de esa situación un amigo de una amiga que hace correr imágenes editadas desnudas de ella después de sacarle fotos en el aula? Me parece que es un tema como para no subestimar. Bueno, ya se conocen...
3: Y te sumo una cosa, Martín. Sí. Decía por una cuestión de tiempo y ahí aparece otro gran enemigo. Porque ¿cuánto tiempo pueden dedicarle los padres para lo que decís vos de transmitir valores y demás? Y tienen un gran enemigo que es justamente la utilización de las redes sociales. Totalmente. Donde está al alcance de la mano todo este material y que probablemente se encuentren con ese tipo de material en más oportunidades durante el día que con la palabra de un adulto o un familiar más grande.
1: Vos sabés que yo el tema lo enfoqué pensando que inclusive podría ser saludable imponer algún tipo de limitación como hace algunos países con las redes sociales. Pero después me puse a pensar que la inteligencia artificial quizás no necesite de redes sociales para provocar un daño. Edita las imágenes y arma una carpeta y la comercializan a la carpeta, como está pasando en el Colegio Lomas. ¿Cuál es el caso del Colegio Lomas? 50 fotos en un... ¿cómo podríamos decir? En un álbum donde comercializan los chicos imágenes de sus compañeras desnudas. Ya ni siquiera suben a las redes sociales. Están poniéndole precio al tema. O sea, como dice Diego, uno sabe que la inteligencia artificial es una herramienta valiosa, pero en manos de gente que no tiene conciencia del daño que puede provocar, se puede transformar en un arma muy riesgosa para las relaciones y para la armonía en las escuelas y colegios. 11:30, última pausa. ¿Qué pensás de las PASO? ¿Estás de acuerdo con concurrir a votar obligatoriamente en las internas de los partidos? ¿O pensás que solamente tenés que estar obligado en la elección general? Escuchamos tu opinión, 3794-250551. Después de la pausa, seguramente tenemos la chance de saber quién se lleva el asado para el fin de semana. Ya venimos.

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1: Fueron 4 horas juntos y ojalá hayan valido la pena. De parte de todo el equipo de Arriba a Todo el Mundo, Tere, Diego, Fabián.
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16: Y demás, sí,
17: el rol de empresario deportivo.
16: Exactamente. Pero lo de Ronaldo, el otro día, para algún desprevenido, emitió un comunicado larguísimo.
17: Sí.
16: Explicando varias cuestiones de.
17: Bueno, queda muy claro, ¿eh?
16: No, no, por eso era una contradicción contra otra, tratando de justificarse, avalar. Pero bueno, sin dudas, parece que igual quedan un par de capítulos en esta novela de la pelea entre el nuevo técnico portugués, recordemos el ex técnico de Flamengo, y Cristiano Ronaldo, ya de 41 años, que está entre seguir con la selección o dedicarse pura y exclusivamente a su carrera en los clubes.
17: Bueno, ayer decíamos en la jornada PYME que promovía el Banco de Corrientes con empresarios, con gente de la prensa, con políticos invitados, una exposición muy, muy sólida, muy clara del economista y ex diputado nacional Martín Tetaz, que tiene la gentileza de compartir esta charla con nosotros. Martín, muy buen día. En este caso te saluda Martín Varela desde LT7 y Canal 13 de Corrientes. Gracias por la gentileza de atendernos.
18: ¿Qué tal? Buenos días. ¿Cómo les va?
17: Muy bien, muy bien. Muchas gracias por la gentileza.
4: No, bueno, al contrario.
17: Martín, ayer escuché con mucha atención tu exposición en el Salón Julián Cini del Banco de Corrientes y mostraste muchos números de la economía, ayudando a interpretar este momento. Y me quedé con algo donde también me gustaría en el arranque que lo expliques un poquito, en virtud de que venís de la economía, pero también de la práctica política, después de haber sido diputado, de haber tenido un rol en el Parlamento, diciendo... No es solamente la economía, y mencionaste el caso de Brasil, que bueno, superó la primera vuelta electoral el pasado fin de semana, pero con un dato que fue sorpresivo para muchos. Contanos un poquito, ¿pensás que puede pasar en la Argentina algo parecido? No solamente la economía, sino también la cuestión política.
4: Sí, sí, absolutamente. Yo creo que la lección que nos dejó la elección de Brasil es justamente esa, ¿no? O sea, uno cuando miraba los datos de la economía, Brasil estaba muy sólido, el dólar barato en Brasil,
17: sí.
4: La clase media batiendo récord de patentamiento de autos, dulce, como le decimos acá,
17: uh-huh.
4: El pleno empleo, el mejor nivel de empleo de los últimos 15 años en Brasil, la inflación controlada. Digamos, si uno mirara la macroeconomía, Lula tendría que haber ganado en primera vuelta, ¿no?
17: Sí.
4: Entonces,
17: sí.
4: Uno, la primera enseñanza que nos dejó el resultado electoral es, che, mirá que necesitás a la economía, pero con la economía solo no te alcanza, evidentemente... La política también juega, y a lo que pasa es que además, acá en particular en Argentina, los números de la economía tampoco son para tirar manteca al techo. Entonces, el gobierno no tiene asegurado ni por la economía,
17: uh-huh.
4: ni también tiene... Entonces, la magnitud de los acuerdos políticos que pueda tejer el gobierno cobran mucha más importancia,
17: uh-huh.
4: porque acá la economía tampoco te empuja. Entonces, vos tenés, por supuesto... Esto falta mucho para las elecciones, pero ahí está la discusión. Si llegás hoy, la economía en términos de actividad está prácticamente parada. Los datos de septiembre adelantados que tenemos son buenos de todas maneras. Vemos que septiembre, tanto la recaudación impositiva de los impuestos vinculados a la actividad mostró algo de movimiento, y lo mismo pasa con la demanda de energía eléctrica de CAMMESA, que también mostró algo de movimiento. O sea, tenemos algunos indicadores que en septiembre hay un poco más de actividad, pero todavía no estamos seguros de que la reactivación se note,
17: sí.
4: Y al mismo tiempo la inflación también sabemos que en septiembre va a dar mal.
17: Ajá.
4: La semana que viene, cuando veamos el dato de inflación, va a dar más cerca de 2 de vuelta, ¿no?
17: Ajá.
4: Entonces, ese dato hace que la economía, uh-huh. todavía no termine de despegar, ni en términos de inflación, ni en términos de actividad, y obliga entonces al gobierno a que los acuerdos políticos que tenga los acelere, que vos tengas de acá a diciembre,
17: uh-huh.
4: un Congreso aprobándole al gobierno el presupuesto, un Congreso aprobándole al gobierno la suspensión de las PASO y un Congreso aprobándole al gobierno la independencia del Banco Central.
17: Uh-huh.
4: Esos tres eventos políticos de alguna manera van a mostrarte si el gobierno está construyendo un capital político interesante de cara al año que viene, o si tiene además debilidad en el terreno político también.
18: Martín, buen día, mi nombre es Diego Romero. ¿Cuánto se tiene que dar de esta recuperación que observás en el mes de septiembre, o cuál debe ser el ritmo para que la economía sea determinante el año que viene en una elección y pueda incluso superar a la expectativa desde la política?
4: Mira, yo creo que no va a importar tanto la actividad y va a importar más la inflación. Te digo por qué. La actividad importa en tanto no estés en recesión. Entonces, ustedes saben que ya el dato del trimestre pasado fue muy malo, y el dato,
17: sí.
4: de julio que habíamos conocido fue malo también.
17: Uh-huh.
4: Sabemos que en agosto la actividad rebotó, porque tenemos ya el indicador de muchas consultoras que confirman que en agosto rebotó. Sabemos por los datos que les acabo de contar de algunos indicadores adelantados que muy probablemente en septiembre también haya rebotado, haya sido bueno el nivel de actividad de septiembre.
17: Uh-huh.
4: ¿Qué necesitamos para que el resultado... digamos, no haya una tormenta electoral para el gobierno el año que viene? Necesitamos que la economía no se hunda.
17: Uh-huh.
4: Después, si crece un poco, mejor, pero no es que hay una tasa de crecimiento, digamos, más de 5%, más de 6% que le asegura el triunfo al gobierno. Yo te diría que más bien, por supuesto, lo complica mucho al gobierno si la economía está en recesión, ni hablar,
17: sí.
4: pero zafado a la situación esa de no estar en recesión, no importa tanto crecer al 3 o al 4, me parece que lo más importante ahí empieza a ser la inflación.
17: Uh-huh.
4: Que vos logres llegar a marzo, abril del año que viene, más cerca de 1% mensual que de 2% mensual.
17: Uh-huh.
4: Si la inflación, el gobierno no logra ningún resultado importante en materia inflacionaria en los próximos 6 meses, entonces me parece que las chances electorales del gobierno se van a complicar.
18: Estamos en esa instancia, perdón Martín, en esa instancia todavía entonces de seguir aquella vieja frase, es la economía estúpido, y no llegar a la instancia de Brasil, donde en la economía estabilizada empezó a mirar a la ciudadanía otras cosas como por ejemplo la seguridad.
4: No, claro, lo que pasa es que la lección de Brasil es que la economía sigue siendo importante, pero no te alcanza con la economía. Uh-huh. O sea, por supuesto que si la economía no se ordena, si vos entraste en una recesión y si la inflación se acelera, el gobierno va a perder las próximas elecciones. Eso no hay ninguna... Vamos, va a ser así.
19: Seguro.
4: Ahora, el hecho de que el gobierno logre estabilizar la economía y estos datos que les conté de agosto y de septiembre se confirmen hacia adelante, la economía empieza a crecer un poco... y que el gobierno tenga éxito en bajar un poco más la inflación, tampoco uh-huh. le garantiza al gobierno eso, la reflexión.
19: Seguro.
4: La lección justamente que tenemos desde lo que pasó en Brasil es que incluso en condiciones económicas relativamente favorables, si mejora la economía, el gobierno tampoco tiene resuelto el tema con eso.
19: Martín, ayer otra de las frases que despertó mucho interés que mencionaste en tu exposición... Hola. Perdón, ¿me escuchás? Hola, ¿me escuchás? Hola. ¿Sí? ¿Me escuchás, Martín? Hola. Parece que estamos con un problema de la señal. Bueno, lo que quería preguntarle, pero de alguna manera cosas importantes ya ha mencionado Martín en esta muy interesante jornada PYME del Banco de Corrientes, es que en algún momento, Diego, él le dijo a los empresarios presentes, a la gente que está, a los industriales, a los periodistas, no solamente mirar los datos de las encuestas, mirar también la demanda del crédito.
18: Claro.
19: Porque si el crédito se dispara en términos de demanda, quiere decir que la inflación de alguna manera baja y genera confianza en términos de continuidad.
18: A propósito de eso, Martín, estaba mirando un informe que se dio a conocer en las últimas horas respecto a algo que está vinculado al tema del crédito, que está vinculado al tema de las necesidades del ciudadano. Decía, datos del Banco Central, la morosidad en julio, que es el último dato, llegó al 12,9% de la morosidad en los pagos, en los pagos de los créditos. En julio del 2025 esa morosidad era del 5,6, o sea, un poco más de la mitad.
19: Sí.
18: Y daba datos también, la mora hipotecaria, o sea, el atraso en los pagos de las cuotas de las casas, es del 1,6%, y en las tarjetas, el pago de las tarjetas es del 12,8%.
19: Sí.
18: Y los préstamos personales aumentan aún más, son del 16,7%.
19: Por eso, para Tetaz, el tema de la inflación es central. ¿Por qué? Porque planchando la inflación, se puede generar una expectativa del crecimiento de la toma de créditos. ¿Qué significa toma de créditos? Confianza. Vos tomás un crédito cuando tenés algo de confianza y pensás que puede haber una continuidad para poder pagarlo. Recuerden ustedes que en algún momento entrevistamos a Gustavo Córdoba, de Subán Córdoba, y él nos dijo, el anti-kirchnerismo es la primera mayoría del país, la mayoría consolidada. Y Tetaz nos decía recién, lo importante es avanzar en una agenda parlamentaria, planchar la inflación y concretar los acuerdos fundamentalmente con el PRO, para de alguna manera unificar el anti-kirchnerismo. Muy buena jornada PYME del Banco de Corrientes. Muy buena. ¿Por qué? Porque los empresarios, la gente de la industria que estaba presente, tenía herramientas. Ahí recuperamos a Martín Tetaz. Martín, ¿me escuchás? Hola, Martín.
4: Sí, claro,
19: perdón. Te iba a decir que una de las frases que más despertó interés en los presentes en tu exposición de ayer fue cuando hablaste de que más que mirar a las encuestadoras por la cuestión de la voluntad política, hay que mirar a la toma de créditos, a la confianza que significaría que la gente tome crédito en términos de continuidad.
4: Sí, absolutamente, porque la gente tiene algo que se llama preferencia declarada, que es lo que te dicen las encuestas,
19: sí,
4: o que lo que te dice en el índice de confianza del consumidor de Ditela, que a nosotros nos gusta mirar, pero después tiene la preferencia revelada, que es lo que efectivamente hace.
19: Uh-huh.
4: Y esencialmente el indicador más claro de eso es que cuando hay confianza en la economía y en el gobierno, la gente se anima a tomar crédito, porque de alguna manera lo que está comunicando es que cree que va a estar en condiciones de pagar la cuota dentro de 12, 18, 24 meses.
19: Uh-huh.
4: Si la gente cree que va a pagar la cuota porque cree que a la economía le va a ir bien, al gobierno le va a ir bien, y por eso se mete a tomar crédito.
19: Uh-huh.
4: Si vos tenés una demanda de crédito que se recupera, entonces esa es una muy buena señal de que la economía se está recuperando y que la confianza está volviendo, y por lo tanto es como el antecedente, te diría, más fuerte para que el gobierno finalmente después tenga apoyo electoral, eso se traduzca más tarde en apoyo electoral.
20: suceder, ¿no?
19: Martín, te mandamos un abrazo grande. Sabemos que tenés una agenda muy apretada, pero tuviste la gentileza de atendernos. Muchas gracias, ¿eh?
20: Muchas gracias, hasta luego.
19: Martín Tetaz, economista, que ayer en las jornadas pymes del Banco de Corrientes hizo una exposición muy clarita respecto de datos, estadísticas y perspectivas electorales. ¿Por qué fue muy buena la jornada? Porque estuvieron los integrantes de la Financiera Puente, del Banco y de la Financiera Puente, hablando del Fondo de Asistencia Laboral. Insisto con este tema, obligatorio a partir de noviembre. Las empresas tienen que elegir un administrador del Fondo de Asistencia Laboral, el famoso 1%, para indemnizaciones de la nueva ley laboral. Si no elegís, vas a ir a un sorteo y te va a tocar cualquiera. O sea, si sos empresario o comerciante, empleador, tenés que saber esto. También estuvo César Litvin hablando de inocencia fiscal. Otro dato importantísimo para entender cómo va a venir la economía hacia adelante. Y excelente la exposición de Martín Tetaz, con mucha información de la economía y de la política para ir interpretando lo que en definitiva puede llegar a pasar. O sea, cuando te ponen todas estas herramientas arriba de la mesa, hay un aporte esclarecedor. Por eso me parece muy valioso destacar esto de las jornadas del banco ayer, jornadas pymes. ¿Cómo crecer en un contexto complicado? Ni más ni menos que un desafío para todos. ¿Vendemos, Pepe?
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19: El presidente Donald Trump hoy declaró que podrían reanudarse las conversaciones de paz con el gobierno de Teherán, pero con la garantía absoluta de apertura del estrecho de Hormuz. No aceptaremos más condiciones absurdas. Sabemos que podemos tener el dominio del estrecho de Hormuz, porque ya hay naciones que se están mostrando interesadas en colaborar con la coalición para controlar el estrecho. Irán tiene la posibilidad de esclarecer cuál es su verdadera voluntad o de continuar con la guerra, dijo el presidente norteamericano.
16: Los destacados del día, hoy jueves 8 de octubre, con mucho básquet, también comienza, atención, mañana vamos a tener igual dentro de los destacados, ya haciendo un poco de futurología, regatas que comienza con su sueño sudamericano, pero hoy por Liga Nacional de Básquetbol juegan Independiente de Oliva y Ferro, juega San Lorenzo contra Gimnasia de Comodoro, hay participación, perdón, juega San Martín, nada más y nada menos, contra Racing, así que a tener eso a las 9 de la noche, hay participación argentina en la segunda ronda del ATP 1000 de Shanghái. 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Recordá que es exclusivo para mayores de 18 años y residentes en la provincia de Corrientes.
18: Resultados de la encuesta a través de nuestro canal de YouTube. ¿Estás de acuerdo con las PASO? No está de acuerdo el 74%, sí el 26%.
19: Contundente, sí. La negativa a la continuidad de las PASO de parte de la audiencia.
18: Sí, señor.
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19: Un grupo empresario local liderado por Mauricio Filiberti, el líder del cloro, ofreció 340 millones de dólares y se quedó con la concesión de AISA por 30 años. El gobierno adjudicó el 90% de las acciones de la empresa, que brinda agua y saneamiento a 14 millones de personas en todo el AMBA.
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18: Martín, el próximo martes 10 de noviembre se va a realizar la vigilia en Córdoba la presencia de del Papa León, perdón, el lunes 9 al martes 10, porque el Papa va a estar el martes 10 en Córdoba. Fueron confirmados dos artistas de la grilla que se busca sea de grandes luminarias de la música. Por ejemplo, van a estar ya confirmados Jairo y Jorge Rojas en la previa, digamos, en la vigilia para la presencia del Papa León en Córdoba. Va a estar en el área material Córdoba, donde en 1987...
19: Cantante Jairo.
18: Sí, dio una misa Juan Pablo II. De ahí se va a trasladar a la sede del arzobispado, un breve descanso y reunión con los obispos y sacerdotes en la catedral, la actividad que va a realizar el Papa en la provincia de Córdoba.
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18: Martín, en Paso de los Libres, Defensa Civil evacuó 5 familias y hay 2 personas autoevacuadas. Al mediodía iban a realizar un nuevo relevamiento porque estaba lloviendo en esta ciudad de la provincia de Corrientes y se estimaban que podrían ser evacuadas 2 familias más. Estas personas están siendo alojadas en el centro de evacuados, ahí donde funciona la Dirección de Defensa Civil, en los galpones del ex regimiento de Paso de los Libres. Esto se debe, la situación, al desborde del arroyo Yatay, que es un arroyo que confluye precisamente en el río Uruguay. Decíamos, 5 familias evacuadas y al mediodía se evalúa la posibilidad de evacuar 2 familias más.
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19: 11:59, nos vamos. Gracias, Rolo, en la mesa de control, Nico en la generación de video, Juan Martínez en la producción y Roberto Ojeda en exteriores. Mañana a las 10, si Dios quiere, nos volvemos a ver. Y como siempre digo, a cuidar a los chicos porque ellos son el verdadero tesoro. Chao.
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21: En el canal, por ejemplo,
22: se suman de otros estudios para comer.
21: También. Y por el otro día cuando trajiste a la cabina en River, vino de otras radios.
23: Sí. No, ahí me escriben mis hijos y me dicen, mami, ¿traes para cenar fosforitos?
21: No, la pucha.
23: Así que para mañana, por lo menos para mañana, una bandeja para la familia.
21: Gracias, Pilu.
23: Gracias.
21: Le voy a preguntar a Fosforito López, ¿por qué no le gusta el horario de 14:45 para el Clásico de Avellaneda? Para mí es un horario espectacular. Presentame, abrime el pase y él me cuenta por qué no. Raza Independiente, domingo, Día de la Madre.

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1: Bueno, a ver, quiero escucharte. A mí te digo la verdad. Sin ser ni de Racing ni de Independiente, me parece un horario hermoso por seguridad. Porque además un clásico así, es lindo se juega el domingo.
2: No me gusta.
1: Lo podés poner un sábado.
2: A ver. No me gusta. Primero que Racing e Independiente no juegan nada. Están eliminados de todo.
1: No, pará.
2: No, digo, pero poner un sábado. Digo, no juegan copa. Como no juegan copa, vos podés poner un sábado más que un domingo. El domingo te mata el día de la madre, porque el hincha de Racing que vive en Avellaneda sí hace lo que dijiste vos. Come con la señora o con la mamá y se va a la cancha. Pero la hincha de Racing está en Capital, la hincha de Racing está en Pergamino, la hincha de Racing está en Olavarría, la hincha de Racing está en muchos lugares.
1: Sí, lejos, zona norte viene un montón.
2: Por eso, lejano de Avellaneda. Entonces ya no almuerzan con la mamá. Y si el resultado es malo, no almorzás con la mamá la noche.
1: No cenás.
3: No cenás
2: con la mamá la noche.
3: No. El día de la madre es todos los días, Gus, no importa.
2: No, vos sabés que
1: el día de... para tanto te arruina el domingo y no vas a darle un beso a tu vieja porque parece el clásico.
2: La gente que se hincha va a desgano, va fastidiosa. Tomá, mami, traje el regalo.
1: No. Claro, con esta, nueva moda de solo locales, el de Independiente tranquilamente ve almuerza con la mamá y ve el partido con la vieja.
2: Incómodo ver el partido en la familia.
1: Por ejemplo, eso tampoco te gusta. Está medio mala onda, ya no es.
2: No.
1: 14:45.
2: Yo, por ejemplo.
1: Con la familia no.
2: 14:45. Sí. Vamos a suponer que invité a mi gente a almorzar.
3: Con la familia lo ves. Ah.
1: ¿Cómo?
3: Sí.
2: Los he hecho a las 2 de la tarde.
3: No.
2: El partido lo vio solo.
1: No lo podés dejar en un sector de la casa e irte a otro ambiente. Bueno, pues sí. Yo el partido por cable lo veo solo.
2: No.
1: Es mejor que fumarte 20 plomos hablando del partido.
2: Por eso.
1: En eso te digo con Gustavo.
3: Pero sí, vino amargo.
1: No, pero no. Si tenés confianza, le puedo decir, chico, quédense acá, quédense en la galería. Claro, yo me voy a mi habitación.
2: Si fuese Boca, que juega todas las copas, vos tenés que jugar el fin de semana, el domingo, o de acuerdo con cómo le convenga a Boca. Acá, Racing e Independiente no tiene ni Copa Argentina, ni Copa Sudamericana, ni Libertadores.
1: Pero sí vale mucho por el torneo local.
2: Pero
1: porque esos tres puntos son vitales.
2: En vez de ponerlo el domingo, ponelo el sábado. Bueno, sábado.
1: Y el domingo festejas el Día de la Madre. Claro. Total, de última ya pasó el duelo.
2: Siempre me acuerdo de transmitir un partido 2 de la tarde un domingo, Pascua. Domingo de Pascua.
1: ¿Qué partido era, te acuerdas?
2: Independiente Estudiantes. 2 de la tarde, Pascua.
1: ¿Y te cagó el almuerzo pascual?
2: Horrible.
1: Imperdonable.
2: Imperdonable.
1: ¿Quién fue el HDP que te mandó ese partido?
2: No sé.
3: Pedile a la iglesia.
2: Total. Y si el resultado encima para la gente es malo.
1: Bueno, te digo la verdad, me convenciste.
2: No, claro. Sábado, querido.
3: ¿Ya te convenció?
1: Estamos a tiempo de cambiarlo para el sábado.
2: Porque lo usan, sí, puede ir. Le hace una comida a la señora, unos sorrentinos.
3: Sí, lo usan, dijo que
2: llega
3: bien.
2: Se va a la cancha,
3: bien.
2: Queda 20 cuadras.
3: Sí,
2: ahora,
3: llega bien.
2: El que vive en Vicente López.
3: Marti Martínez dijo que
1: ese,
3: no llega.
1: Ese está complicado.
3: Mamá. Claro.
1: Mati, porque además la mamá vive en Belgrano.
3: Claro, dijo que no
1: llega.
3: Entonces,
1: de Avellaneda a Belgrano tenés.
2: No, hacémelo sábado.
1: Te lo tomo.
2: Sábado.
1: Igual ya no sé si se puede estar
2: un tiempo antes.
3: Un desayuno, no importa.
2: No.
3: Un desayuno, no pasa nada.
1: 12:05, pero está bueno, porque la verdad que a veces el horario del partido te complica la logística familiar.
2: Sí, si fuese un partido más, viste, pero no, esto es un clásico que te cambia el humor y además tenés que ir temprano porque va mucha gente, el puente por León es un lío. No, te parece el Día de la Madre.
3: Bueno, las madres sabrán entender a sus hijos.
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0: ¿qué tal, amigos, amigas? Bienvenidos, bienvenidas. Estamos arrancando. ¿Qué tal, Leo? ¿Cómo andás?
1: Muy bien.
0: Ay, ay, ay. ¿Qué tal, amigos, amigas? Bienvenidos, bienvenidas. Estamos arrancando López 910 a esta hora. 12 del mediodía, 9 minutos. De un día, de una semana muy gris, muy húmeda, mucha lluvia. Espantosa realmente,
2: ¿eh? Asquerosa.
0: Como todo el mundo dice, es un espanto.
3: Un espanto.
0: Ya quedó, ¿eh?
3: ¿Lo patenté?
0: ¿Lo tenés, sí, este?
1: Patentado.
3: No, tenés que haberlo patentado.
0: ¿Y por qué no?
3: Sí, porque tenés que ir a Argentores.
2: Y anda.
0: Aprovecho, ¿eh? Sí.
4: Mirá que el Tali no se aguanta más, la patentó.
0: La patentó.
3: El Tali vivo.
0: Pero ya mucha gente dice, es un espanto.
3: No, aparte de todo, viste, los que te quieren, los que no te quieren, de todos lados.
0: Es un espanto.
3: Eso, y que se levanten y se van.
2: Amigos y enemigos.
3: Que pararon el coche al costado
0: y otro, y otros que copian y pegan, hay un montón también.
3: Está bueno.
0: Eso está bueno. Eso está bueno.
3: Está bueno.
0: Está bueno.
3: Así que vamos a cambiar alguna cosa, no me vamos a decir.
0: Perdón, ¿tenés la campera de Brasil?
3: Otra vez lo mismo.
0: No lo había visto porque...
3: ¿En qué año estamos? ¿2022? Desde el 2022 que la traigo. Nauta Infinite. Alegría Nauta Infinite.
0: No la había visto porque como entraste directamente a la caja de sandwich.
3: Mira mejor ahora, mira.
2: La caja de sandwich.
3: Ahora me putean.
1: ¿Cómo? Ah, ¿Cómo
2: bajaste fino que estás, de peso,
1: Esto es lo mismo que si vos haces un programa partidario de River.
0: Sí.
1: Con Lito Costa Febre, el número uno.
0: Sí.
1: Y aparece con la remera de Boca. O al revés. Si vas al programa de Julito Pavoni que hace la campaña de Boca... Y entra con la de Riz.
0: No, esto es una locura.
1: No, una radio de fútbol.
3: No comes.
1: De Argentina
3: no
1: comes. Y el tipo entra con un buzo de Brasil.
3: ¿Poco le contestás vos?
1: No comes.
0: Tenés que venir conmigo porque recién tuve una reunión con el señor Cantenis a la mañana temprano.
3: Correcto, lo chequeamos.
0: Y confirmamos que el Día de la Madre viajamos a Río de Janeiro para acompañar a Boca de Estudiantes 6 días. ¿6 días a Río de Janeiro?
2: Sí. ¡Ay, qué lindo!
3: ¿Te vas?
0: ¿Vas a venir conmigo o no?
3: Si me llevas, voy.
2: A ver cómo está el clima.
0: ¿Serías capaz de compartir habitación conmigo?
3: Sí.
0: ¿Sabes que no duro 5 minutos como vos?
3: ¿Por qué?
0: Porque somos distintos. Vas a querer ver una...
3: No.
0: Fútbol mirás, ¿no?
3: Todo.
0: Ayer vi Vasco da Gama.
3: Yo también.
0: Ahora voy a ver.
3: Yo vi Vasco da Gama.
2: Pero este es más limpito que este, más ordenadito, te va a ayudar, nada que ver, ¿eh?
3: Ahí está. No, sí. Una a favor. ¿Por qué no lo remarcas? Gracias.
0: Compartimos habitación.
1: Con el elogio de ciertas personas, yo creo que es para preocuparse.
3: Sí,
0: con Totti compartí 50 días en Francia.
3: Totti no está desordenado.
0: Por ejemplo. No. Después compartí con el bambino Pons. Con Pancho Caldiro, me acuerdo que compartí. Roncaba mucho el tipo.
3: Ah, sí, Pancho.
0: Sí.
1: Panchito, qué relator.
0: Me fui a dormir a la bañera.
2: No.
3: Sí, mentira.
0: Sí.
1: Qué relator, ¿eh?
0: Sí, Panchito, un crack. Qué relator. Pero lo que roncaba.
1: Relataba con
0: el 3B20.
3: Yo vi el mismo partido que vos, ¿eh?
1: Claro.
3: Y ya hay una cosa que tenés razón. En el Vasco hay una injerencia de los jugadores argentinos. Ya Sosa juega como en el Racing de Costas.
0: Muy bien jugado.
3: Se mete entre la cueva. Ya Lescano es el líder del equipo y ya Colidio es la figura.
0: Vamos a arrancar con eso, porque vi ayer. ¿Vos también lo viste, Leo?
1: Sí.
0: Vimos al rival de Boca porque queríamos estudiarlo, ya que el martes tenemos que transmitirlo.
3: A ese equipo de ayer no le pones poder a Colidio. Y cambia.
0: Qué bien jugó Colidio.
3: Pará,
1: muy bien, Colidio.
0: Vamos a ir de a poco. Temperatura, pronóstico del tiempo, Piqui Bono.
2: Tenemos 17 grados ahora, Gus, en la ciudad. Mucha humedad, 90%. El cielo está cubierto. Máxima para este jueves, 19 grados. Para la tarde podríamos tener algunas lloviznas. Mañana viernes siguen las lluvias, sigue nublado. Mínima de 13 grados. Máxima 17 para un fin de semana que se viene, que es largo. Pero
0: el que viene, claro.
2: Este lunes feriado.
0: Era para tomárselo, ¿eh?
2: Bueno, sí. Pero con lluvias vamos a estar acá, viernes y sábado de lluvias.
0: Bueno, hoy le voy a hacer muchas preguntas a Fernando García, el número uno, el rey primero.
3: Rey primero.
2: Atento.
0: Qué lindo jueves para analizar lo que viene. Porque hoy es, repito, 8 de octubre. Decime cuándo termina el campeonato. La última fecha, la final. Y la final de los dos campeones, ¿cuándo es, sabes?
5: ¿La final del trofeo de campeones?
0: Sí.
5: Se juega el 19 de diciembre.
0: Bien.
5: En el Kempes.
0: Ok. Entonces, 19 de diciembre, estamos a 8 de octubre. Estamos a 2 meses y 10 días, 11. 2 meses y son 70 días. 70 días. 70 días en los que Boca puede ser campeón 5 veces.
3: Wow.
0: 5 campeonatos puede ganar Boca en estos 70 días que vienen. ¿Por qué digo hoy? Porque paramos la pelota y arranca mañana todo. Mañana arranca y no para. Gira la pelota permanentemente. Por eso vamos a analizarlo. Boca puede ganar 5 campeonatos, la anual, el torneo de clausura, la Copa Sudamericana, la Copa Argentina y el trofeo de campeones.
3: Es impresionante, sí, señor.
0: 5 campeonatos. River se le había acercado a Boca en torneos, también en el historial se le había acercado, pero ahora Boca, que le ganó 2 partidos seguidos, que los 2 clásicos seguidos, y está para ganar títulos, lo puede dejar atrás por bastante.
3: Pero en cantidad, decís.
0: En cantidad.
3: En torneos argentinos tiene más River, ¿eh?
0: Sí, sí, pero no, hablo de cantidad de
5: campeonato, títulos. Pero hoy ya...
0: Cantidad
5: no, importa, ahora jugás, pero... claro, hoy se junta todo.
3: A ver, yo no quiero...
0: ¿Cómo estamos contra, de campeonato?
5: Lamentablemente, ¿no? 74-72.
0: Claro. Mirá. Boca.
3: Vos no podés...
0: 74-72.
3: Pero Gustavo, yo no entiendo, es una polémica ya...
0: Pero después analizamos lo otro.
3: No son todos igual. Ah,
0: está bien,
3: no,
0: pero después analizamos lo otro. Hoy mirás los campeonatos de cada club y tenés 74-72.
3: Muy parejo.
0: Y con River creciendo, en un momento, parecía que lo podía alcanzar. Y ahora, Boca no ganó nada, puede ser que no gane ninguno de los cinco, o los cinco. Si gana, saca una luz de ventaja importante, como en el historial. ¿Cómo está el historial? Porque también Boca, en los últimos dos partidos que ganó, ganó con el... ganó, le ganó a Coudet y le ganó a Gallardo.
5: Claro.
3: A dos.
5: Claro, sí.
0: Le ganó ahí con
5: te
0: Úbeda.
5: Digo, te digo justo el historial.
1: Le ganó con Úbeda y le ganó con...
0: ¿Dos de Úbeda no ganó?
1: No, claro, con Úbeda en el Monumental, sí, y en la Bombonera.
0: Sí. Ganó dos Úbeda, entonces al ganar dos Úbeda...
1: No, porque iba a decir también en Córdoba.
4: Seis arriba.
1: Antes. Fue con Martínez, claro.
4: Seis arriba esta Boca.
0: Seis arriba. Entonces, le sacó una luz de ventaja con los dos partidos de Úbeda. Y si gana campeonatos, puede ser que los gane, insisto, o ninguno, si los gana, le saca distancia. El primer rival es mañana, Instituto de Córdoba, en el Kempes.
3: Bravo.
0: Bravo, lo quiero ver a Instituto en el Kempes, que es distinto a jugar en su casa. Ya pero con pará. Público de Boca se divide la cancha.
3: No te quiero interrumpir. Obviamente que es otro rival. Con Independiente, en una cancha que no es tan grande como Córdoba, pero tiene dimensiones de esa cancha, no como la cancha de Instituto.
0: ¿El Independiente de Viera?
3: Sí.
0: No, con los cuatro defensores yo hacía dos goles. No, con esos cuatro defensores que puso Viera, yo hacía así como estoy.
3: Olvídate,
0: no estoy
3: rival.
0: Mal físicamente, ¿eh?
3: Pero olvídate,
0: estoy un poco lento nada más, me
3: yo
0: falta
3: te hablo
0: ritmo.
3: De campo de juego. Con el campo de juego, no es grande como el Estadio Córdoba, pero no sé, las dimensiones me parece que son iguales, ¿no?
0: Pero viste el gol que le hicieron en el primer gol.
3: No, olvídate, pero yo te hablo de la propuesta.
0: Pero el primer gol es de un equipo de Sonso.
3: Sí.
0: Pelotazo a uno, el 3 de Matías Martín herido, estaba allá arriba.
3: Le giraron a Calderón.
0: Le ganaron a la espalda. Calderón, que es un.
3: Sí.
0: Es un.
3: Pero más allá
0: nadie
3: de eso,
0: sabe qué hace ahí en Independiente.
3: Presionó salida. Tiene, a esto voy. Tiene dos pibes que se quedan en la mitad de la cancha, no, como Gallardo.

0: a lo que piensa. Gallardo está muy bien. Luna está muy bien. Lázaro está bien también, rápido. Me gustan los laterales. Me
1: gusta Cerato Sosa y Sosa.
0: Y Ceratinio.
1: No sé cómo está Cerato, porque salió lesionado.
2: Salió lesionado. De duda. Y si todo, no juega él, juega
0: en la fuente. En la primera hizo el gol, que Abaldo estaba pensando en el gol.
1: Pero se veía de
0: claro.
1: La cancha de bueno, Racing.
0: Era entonces, gol. Lo primero que viene para Boca es mañana. Después, el martes, juega de local con Vasco, que es el equipo que vimos ayer.
1: Sí.
0: ¿Qué vimos de Vasco? Yo lo que vi, que es un equipo muy peligroso para atacar y para defender. Es decir, cuando ataca...
3: Te lastima. Te
0: puede lastimar. Es bravísimo.
3: Son rápidos, ¿eh?
0: Cuando lo atacás, es malísimo.
1: Malo cuando lo atacás, pero tiene una a favor con respecto al Vasco de antes. Yo vi al Vasco de antes. Con respecto al Vasco de antes, la inclusión de Sosa hace que pueda jugar más corto. Ahora, vos le jugás corto a Boca, y Boca por afuera, por ponerte un ejemplo, con Flores, con Villa, te mata. Viste que achicó mitad de cancha ayer.
0: Sí.
1: Y jugó en un escenario que puede ser el escenario de Boca.
0: Sí.
1: Porque es el Nilton Santos. El Nilton, sí. Nilton Santos.
0: A mí te digo la verdad.
3: Sí, no va a ser el planteo el de ayer que va a usar en la Bombonera, claramente. Ayer,
0: ¿eh? No.
1: Sí, pero, como tampoco.
0: Ah, no, en la Bombonera.
3: No va a usar.
1: Ah, en la Bombonera no te hablo.
3: No va a usar.
1: Ah, porque vas a la primera. Yo te he hablado.
0: Primero
1: el segundo partido en Boca, no.
0: La verdad que te digo, para mí Vasco tiene una ausencia clave para su. Sus aspiraciones.
1: 40% mínimo.
0: Es la de Colidio. Colidio ayer metió 3 pases gol.
1: No, pero aparte es el mejor. Pivota, toca de primera. No, lo aguantaba de arriba, ¿viste la que aguantó el segundo gol?
0: Pero patea los tiros libres, patea
1: sí,
0: los córneres.
1: Sí, es el dueño del equipo.
0: Le ganó muy fácil a Medina.
3: Qué rápido
0: mucho.
3: Se adaptó, ¿eh?
0: Al fútbol de Brasil. Está muy bien. ¿Y Lescano?
1: Me encantó.
0: Metió el gol.
3: También.
1: Mete un pase gol.
0: Colidio fue la figura.
1: Sí.
0: Metió 3 pases gol. Porque hubo un tercer gol que no lo cobraron, que pase de él también.
1: Sí.
0: Después
1: Lescano hace el gol abajo del arco.
0: Lescano hizo el gol y manejó, lo sacaron, raro que lo saquen por ahí.
1: Me
0: para
1: parece que lo están aguantando porque
0: guardarlo.
1: El partido del martes.
0: Y Sosa llegó de 9, el de Racing y
1: sí.
0: River. Llegó de 9, pateó travesaño y línea, casi gol.
1: No, aparte la franja tiene.
0: No, ya es un ídolo.
1: Tiene la franja.
0: Un ídolo, un tipo muy
1: Sousa, no te Sousa, el equipo de Vasco. Te lo juro, Lo escuché ayer la canción.
0: Mirá, sí,
1: los torcedores.
0: Sí. Pero tiene. Se va a arrepentir, me parece, no sé si River o Vasco, de no tener a Colidio. Colidio te maneja todo.
3: No, River no. Va, River,
1: River
3: sí.
1: River, ¿cómo no River? River. Boca,
3: claro.
1: River.
0: Y Nestroza, que era el chico que quería Riquelme, es un muchacho que hay que ver cómo se levanta,
1: Si se levanta bien te pinta,
0: Sí, y si se levanta mal.
1: No.
0: Ay, lo pecho que.
1: Ayer viste la que le pide una falta que no lo toca, se tira.
0: No,
1: y se quedó 10 días en el piso.
0: Me gusta un colombiano que tienen.
1: Para que.
0: Tienen un colombiano muy bueno arriba.
1: Sí.
0: Y tienen al 9.
1: Picante.
0: Que aguanta. Es un buen equipo,
1: El 9 es Duarte.
0: Duarte. Tienen un uruguayo atrás que.
1: No,
0: Saldivia. Que andaba
1: Salieros.
0: Mal. Andaba mal.
1: Jugó Colo-Colo ese chico.
0: Y ahora anda bien.
1: Sí, jugó Colo-Colo.
0: Yo creo que Boca lo puede dañar con los delanteros que tiene. Pero ellos tienen buen equipo.
3: Es un rival de cuidado.
1: Tienes que agregar algo en Boca.
0: Es un buen rival,
1: El tema de las lesiones. Porque yo no sé. Hoy no sé cómo juega Boca.
0: Bueno, tiene a Palacios ahora, recuperado.
1: Sí.
0: Y tiene
3: y a
0: Villa.
3: Bataglia concentra ya para el partido.
0: No, pero para
3: mañana,
0: jugar de titular, digo. Para...
2: Sí,
0: bueno,
2: Palacios recuperado en buen nivel.
0: Como vos no tenés ni a Aranda. Como vos no tenés ni a Aranda ni a
1: Velasco.
3: Ahí es Palacios, me parece, ¿no? El reemplazante.
0: Yo creo que Palacios entró, está bien.
1: Está bien Palacios, pero es diferente a Aranda y a Velasco.
0: Y tenés a Villa también por si lo necesitás.
1: Velasco es menos conductor que Palacios. Y Velasco es más rápido que Palacio.
0: Te digo, Villan en Brasil.
1: No, yo lo pongo a Villa.
3: Lo que puede hacer el técnico también es poner a Flores y a Villa.
1: Claro.
3: Pero ahí ya le cambias un poco la función a Flores.
1: Jugar sin Palacio, decís.
3: Claro, si no lo pones a Palacio, podés poner a Flores y a Villa.
1: Con Merendiel.
3: Claro, por la ausencia de Velasco. Lo que pasa es que ahí ya le tenés que cambiar el puesto a.
1: Y después
3: a
1: conservas,
3: Flores o a Villa.
1: Conservas a Paredes, a Milton. Y al Rusito.
0: Tiene mucho para poner.
1: Sí,
0: la verdad que tiene mucho para poner. Y si vos sacás un buen resultado en la Bombonera, que a mí me gusta jugar primero en casa. A mí me gusta. Jugás primero en casa, ganar el partido, no importa el resultado, sea 1, 2 o 4 a 0. 1.
1: ¿Vos te conformás con uno?
0: No, me conformo.
1: No, pero está bueno lo que decís.
0: Quiero ganar.
1: Boca ¿sí? Genera mucho y no convierte tanto como lo que genera.
0: Yo no le quiero ganar 1 a 0 a O'Higgins. A O'Higgins le quiero ganar 2 a 0.
1: Pero a Vasco sí.
0: Pero Vasco, San Pablo, con ganarle estoy conforme. Porque después manejo el partido allá.
3: Claro,
0: lo
3: claro.
0: Invito a venir, yo de contraataque tengo Flores, tengo Villa, tengo Merentiel.
1: Tenés jugada para jugar de contra.
0: Ahora rápido. Entonces,
3: yo digo,
0: es bueno
2: igual eso. Con San Pablo no salió a esperar Boca, ¿eh? Cuando juega la revancha con San Pablo, sale a ser protagonista.
0: Muy pobre, che.
2: Y bueno, Vasco estaba peleando el descenso.
1: No, pero tiene más equipo San Pablo. No, tiene más.

0: equipo.
1: Bueno, pero por eso.
2: Hoy, pero, San Pablo.
1: Pero por no, eso Vasco, te digo. Vasco,
2: por eso.
1: Vasco está peleando el descenso. Hace dos fechas estaba en descenso.
0: Pero eso es número.
1: Tres
0: puntos.
1: Sí, pero, número.
0: Por tres jugadores, lo que dijo Gustavo en el arranque. La incorporación sí, del Escano.
1: El mejor
0: la baja de Colidio, no sé cómo la reemplaza. No,
1: siempre un rival brasileño es un.
0: No,
1: rival
0: pero de tiene más equipo que San Pablo.
1: En eso estamos de acuerdo.
3: Qué locura lo que hicieron.
0: Y aparte estaba lesionado Caleri.
3: Compraron a Colidio y no lo pueden usar.
0: Claro, locura.
3: Este cambia la ecuación,
2: ¿eh? Error. Sí, sí, sí. Qué error sí, dirigencial, ¿no?
3: Y a mí te digo, me parece que River, cierto, vino Almada, Correa, Colidio jugó bárbaro. Y
0: yo para, no lo vendo.
3: Para mí, Borja, River tenía que haber jugado con Correa, Almada, Colidio, Borja. Bueno, es un gran rival Vasco, es un lindo rival, ¿eh? Juegan bien los dos. Vasco y Boca creció mucho.
0: Es más parejo de lo que se pensaba hace un mes el
1: sí,
0: partido.
1: Totalmente.
3: Porque
1: sí,
2: con los tres refuerzos de Vasco.
3: Lo compró el. El hijo del esposo de la dueña de Palmeiras.
0: Claro.
3: O sea, es el hijastro. El dueño sí, de, o el que tiene acciones en Vasco es el hijastro de Leila. La presidenta de Palmeiras.
0: Leila se cansó sí, de ser campeón.
3: Claro, es el hijo del primer matrimonio del novio de Leila. ¿Se entiende?
1: Se entiende,
0: sí, sí, perfectamente.
1: Se entiende.
3: Bueno.
1: Evitable la designación de Piero Massa, ¿no? Por tercer partido consecutivo.
3: Es raro.
1: Es raro, ¿eh? Llama la atención.
3: Es raro. ¿En qué es raro?
1: Evitable.
3: Que parece que no tienen otro bueno. Porque no dirigió mal, dirigió bien.
1: No.
3: Recoleta
1: no
3: Boca.
1: Tuvo complicaciones, no fueron partidos tampoco.
3: Es muy raro que Boca los tres partidos locales lo dirija al mismo tipo.
1: Por eso.
0: Eso hay que gritar.
3: Recoleta, San Pablo y acá. Se ve que no tienen uno bueno para traer. Porque al ser Argentina-Brasil, brasileño no puedes traer.
0: Uruguayo-chileno.
3: Colombiano-uruguayo.
0: Son flojos.
2: Pasa que los partidos que dirigió Piero Massa los dirigió muy bien.
1: Sí, pero no puede designar tres veces al mismo árbitro.
2: Pero el reglamento lo impide, ¿no?
1: No, lo impide, pero hay que ser y parecer. No, porque después, ante cualquier circunstancia, va a aparecer Piero Massa.
2: Esto no se puede pensar en lo que se va a decir.
3: Pero no es pensar lo que va a decir. Que hay un montón de árbitros que dirige el mismo. Pasó con el Mundial con Argentina. ¿Te acuerdas?
1: Claro, bien. Sí, con
3: Rizzoli.
1: Rizzoli en el Rizzoli. 2014, con el italiano.
3: De siete partidos dirigió cuatro, claro. Una cosa rara. Bueno, tampoco voy a decir que va a jugar para Boca. El tipo es
1: no,
3: el que
1: no,
3: está.
1: Pero por eso digo, ante cualquier circunstancia extraña que se pueda dar en el partido, va a aparecer en el foco Piero Massa.
3: No, porque,
1: y se va a empezar a hablar de eso.
2: Si hubiera habido acciones polémicas o discutibles o que lo hubieran favorecido definitivamente a
1: igual,
2: Boca.
1: Pero más allá de un partido 10 puntos de Piero Massa con Recoleto San Pablo, no lo podés designar para un tercer partido seguido.
3: Lo raro que vos no tengas otros.
0: Claro, bueno, porque la histórica no se repite. En cuanto a nivel del arbitraje, no hay dudas. Ahora, en cuanto a la designación, coincido con Fernando.
2: Siempre sí, se repiten, ¿eh? Siempre.
3: No, pero tres partidos seguidos no, Leo.
2: Habría que buscar, no sé. Pero no,
1: tres
2: pero
1: partidos
2: repite,
1: seguidos de local.
3: Boca juega cuatro partidos y el tres lo dirige al mismo. Pero no es un tema de Boca, es un tema
0: claro,
3: de que la,
0: no, no por
3: que
0: Boca,
3: la Conmebol,
0: no,
3: que la Conmebol no encuentra otro bueno. Y eso es preocupante.
2: No, porque ya van a empezar a querer instalar.
1: Pero vos le das de comer, Gentili, le das de comer designando al mismo árbitro en tres rondas eliminatorias como local.
3: Es poco habitual.
2: Bueno, claro. Es poco habitual, pero sí, tenés que elegir a los mejores. Si no tenés mejores.
3: Estaba mirando el Brasileirão un poco la tabla. Hoy se están yendo al descenso. Intergremio.
2: Oh, dos gigantes.
3: Intergremio. Y a un punto quedó Corinthians.
1: Sí. Que echó a Diniz.
2: ¿Cómo que echó
3: a Diniz?
0: Gremio le empataron siete, en el minuto 87 y hizo un gol Kahneman.
3: Siete derrotas seguidas. Gol que lo hago yo. ¿Lo viste?
0: Sí, lo empujó. Sí. No, vi en el entretiempo, pasaron los goles en el mismo partido.
3: Sí. Gremio Inter.
1: Sí.
3: Inter que ganó.
1: Ganó. Quedan nueve fechas todavía. Quedan 27 puntos.
3: Pero vos
0: no
3: sabés
0: va a cambiar eso.
3: ¿Vos sabés lo que tener Gremio Inter y Corinthians en descenso?
1: Bueno,
0: vos
1: fíjate,
0: partidazo,
4: tres campeones del mundo.
1: Hoy Vasco está a tres puntos del descenso y está a dos de meterse en Sudamericana. Es así el campeonato brasileño.
3: Sí. El de ayer fue una buena victoria.
1: Sí, claro, por supuesto.
3: Bueno, Vasco da Gama acá en la Argentina, en Buenos Aires. Después, Boca juega con Talleres de Córdoba de local. Talleres, hay que ver cómo está. Ojo que viene a Rick. ¿Vas a ver a Rick? ¿Saca la entrada?
2: Partido, sí, la sacaría por Rick. Partido que se va a jugar el viernes al final.
0: Pero pará, Boca ahí sí puede cambiar, ¿no? Si vos elegís un ahí partido sí, de estos para cuidar, ¿no sería este el partido? Según...
3: A ver, Talleres.
0: Según cómo te va con Instituto.
3: Talleres tiene un buen plantel.
2: Son rivales distintos. Talleres está muy mal, está último.
0: Sí, ah, eso, pero tiene buenos jugadores, ¿eh?
3: Sí, vos me decís, ¿cuál es más difícil? ¿Instituto o Talleres? No sé.
0: ¿Ah, no sabes?
3: No sé.
0: Hoy, ¿y puede ser?
3: Porque Talleres es un equipo que está desesperado por ganar. Tiene buen plantel.
0: ¿Y tiene jugadores para jugar de contra?
3: Sí, tiene jugadores para, ¿viste?
2: Pero está último.
0: Sí. Y vuelve el Canario a la Bombonera.
2: Vuelve el Canario.
3: Oh, y Rick.
2: Rick juega siempre. No, con no. Todos los técnicos. Hoy es un aunque equipo no te guste.
1: En reconstrucción, Talleres. Todavía no tiene el
0: está
1: equipo.
0: Está bien, pero tiene nombre.
1: No tiene. Pero todavía no tiene equipo.
3: El mangazo de entrada que va a haber para Riquelme por haber a Rick de cerca. Tremendo.
2: Ojalá me toque ese partido, mirá.
3: Impresionante.
2: Para ver a Rick.
3: Después tenés la revancha en Río de Janeiro.
2: Sí.
3: Y ahí podés ser finalista o no.
2: Eso es el día 20.
3: El 20 de octubre. Cinco días después tenés Independiente en Avellaneda. Hay que ver cómo está Independiente, cómo está Boca. Porque, a ver, si Boca gana todos los partidos del torneo local, le gana Instituto y a Talleres, sigue peleando el anual.
2: Hoy está segundo.
0: Está a dos puntos.
3: Por eso digo, si vos seguís peleando el anual, no podés poner suplente.
0: No, está a dos puntos.
3: Porque es un título, chicos, que te lleva a la Libertadores.
2: Una estrella.
0: Lo que pasa es que en algún momento. Pero pará, no, me parece que Independiente no, porque tiene 5 y 5. ¿No? Tiene a River y Vasco y en el medio Independiente. Ahora, en algún momento va a tener que elegir, quizás, ¿eh?
3: Sí, el tema es ver cómo estás en la tabla. Porque si te ganan los de arriba, cosa que no sucedió este fin de semana, porque Independiente de Mendoza perdió 2 puntos, perdió 2 puntos Vélez.
2: Ganó Argentinos.
3: ¿Cuánto y perdió Central 2 puntos.
1: A 2 puntos.
0: ¿A 2 de Boca?
1: No, están iguales.
0: A iguales.
1: A 2 puntos de Independiente
0: arriba, diferencia de no, no importa, no, porque
3: es entonces, este fin de semana pasado fue un gran fin de semana para Boca.
0: Sí.
3: Porque solo ganó Argentinos Junior.
2: La diferencia de gol te define la posición.
0: Ya lo sé.
2: Por eso Boca está arriba.
0: ¿Sabes por qué te pregunto esto? Porque a Argentinos le van a faltar 5 partidos y Boca tiene 1, 2, 3, 4, 5, 6, 7, 8, 9, 10. Entonces, juega el doble de partidos.
2: Eso le falta.
0: Esa diferencia de gol la puede achicar en esas circunstancias. Por eso pregunto lo de
2: eso le pasa a Boca con relación a todos los equipos, Dani, porque es el único que está en todos los frentes.
3: Por eso estamos analizando
0: con Argentina porque tiene la más cantidad de puntos.
3: Porque puede ser campeón 5 veces. Entonces, después de Independiente, va con River en la cancha de Boca. Después juega la última fecha del torneo, clausura, que es con Defensa y Justicia de local. Tiene mucho local Boca ahora.
0: Es un rival bravo igual, es raro.
3: ¿Defensa? Sí,
0: raro. Es un rival raro.
3: Juega lindo. De visitante no es tan bueno.
2: Sí, no, aparte, siempre juega bien, pero...
0: Aparte, Bacari le cambió la historia, pero no defiende bien.
2: Pero hay momentos
0: No defiende bien el equipo de Bacari.
3: No defiende bien, no.
0: Por más que me digan que le cambió, bárbaro. Juega mucho mejor, pero no defiende bien.
3: Bueno, 14 de noviembre juega con Banfield la semifinal de la Copa Argentina. Lo vi bien a Banfield el otro día.
0: No, che. Banfield jugaba mejor de lo que tiene. No sé si soy claro en lo que quiero decir.
3: Sí, pero le dio buen ritmo, mucha intensidad, tenía muchas ganas de ganar a los pibes. Me gustó.
0: Inclusive el partido que pierde con River, tiene tuvo circunstancias de empatarlo.
2: La tiene llegada poco. De Balboa fue claro. Clave.
0: Claro.
3: Sí, bueno, como River, Sepúlveda hizo los 2 goles, que se fue.
0: Claro.
3: Y si supera Vasco, el 21 de noviembre juega la final de la Sudamericana en Barranquilla.
2: Y eso ya es.
0: ¿Con?
2: Hipotético.
0: ¿Mineiro?
3: ¿O City Torque?
2: Mirá City Torque donde llegó.
0: Sí. No, jugó bien, jugó para adelante, ¿eh?
3: Tiene un buen equipo. Me gusta el técnico Méndez.
0: Sí.
2: El que
0: dirigió Gimnasia.
3: Sí, me gusta. Puede jugar la final de la Sudamericana en Barranquilla, viaje a Barranquilla, calor, noviembre, casi diciembre, 20 y pico de diciembre.
0: El equipo cansado.
3: Bueno.
0: Pero es una final, ¿eh?
3: Pero eso es bueno tener plantel. Y el 2. El 2 de diciembre, 2 de diciembre, se juega, si es que supera Banfield, la final de la Copa Argentina.
0: Ahora, ¿no es chapa eso ya?
2: Pará,
0: según las circunstancias.
2: Y aquí
0: no.
2: Habría que meter también
3: el
2: primer partido, si Boca entra
3: a los 8.
0: Sí.
2: Faltaría otro partido acá.
1: Y ahí, claro, pero ahí.
2: De defensa.
1: Ahí, si llega a la final, se posterga. Ahí se posterga.
3: Si Boca, que va a llegar a.
0: No, pero no se posterga hasta el 2.
1: No, vas a jugar entre semana.
0: No, pero tiene razón Leo, acá hay un partido más. Vamos a suponer eso, que juega los 8 y un partido más.
2: Un partido más, habría
0: no,
2: que ver.
0: No, porque el claro, último defensa.
3: Si juega la final de la Sudamericana, puede pasar para más adelante.
0: Comienzo, no, pero mirá, 21, estamos yendo 2 semanas acá.
1: No, está bien, pero el comienzo de octavo de final es el fin de semana de la final de la Sudamericana. De octavo de final del torneo.
0: Ahí empieza.
1: Ahí empiezan los octavos de final. Ahí juega libre. Entre semana, Boca se le posterga unos días
2: porque hay fecha partido. FIFA antes.
3: Claro.
2: Cuando termina la fase regular de campeonato, hay fecha FIFA.
1: Y los Gaviota, octavos sí. de los playoffs del torneo clausura arrancan el fin de semana donde Boca jugaría la hipotética final de la Sudamericana.
3: Acá le está faltando el partido. Claro. Va a clasificar entre los ocho, Boca está bien posicionado. Octavos, cuartos, semi y final, si es que avanza.
1: Claro, en principio, octavo jugaría después de la final de Sudamericana.
3: Y antes de Copa Argentina.
1: Y antes de Copa Argentina están programados los cuartos de final.
2: Por eso te digo que faltaría.
0: Dos partidos faltarían entonces.
1: Si pasa octavo de final.
3: Si Boca avanza.
0: Entre el 21 y el 2 tiene uno o dos partidos.
3: Correcto, pero si avanza en el campeonato clausura, claro, hay que sumarle cuatro partidos, octavos, cuartos, semi y final.
0: No, claro, eso van después.
3: No importa. Hablo de la cantidad.
0: Tenés que sumar, sí.
3: Entonces vos ya tendrías 14 partidos, ¿no? Que tengo 10 acá. 1, 2, 3, 4, 5, 6, 7, 8, 9, 10. Son 14 partidos.
2: Qué fin de año, ¿no?
3: Pará, y si gana el campeonato.
1: Trofeo de campeones.
3: Tiene uno más. 15. Son 15 partidos.
2: Qué fin de año. Qué fin de año que todos los otros equipos quisieran tener, ¿no?
3: Sí.
2: No, solo Boca tiene.
3: Obvio. Y puede ser que gane todo o no gane nada.
2: También, esto es el fútbol.
3: O gane algo. Entonces, lo quise analizar hoy porque todo arranca mañana.
2: Y mañana sí, es el arranca comienzo mañana. De esta serie.
3: Y todos los partidos sirven, todos los partidos valen. Hay partidos de compromiso entre ellos porque acá analizamos todos los campeonatos de Boca. Si fuésemos solamente al torneo local, vos tenés ahí un Central Independiente de Mendoza, ¿no?
0: Sí, ahora, ¿no? La próxima. El domingo a las 5 de la tarde.
1: Domingo a las 17 en Rosario.
2: Pasa que están todos tan juntos arriba. Están juntos Independiente Rivadavia, Boca Argentinos y Vélez. Me parece que ahí cortamos.
0: Central.
2: Sí, ¿cuánto Central está dejó Central? Pasar dos puntos.
1: Central está a 5 de Independiente Rivadavia.
3: Sí, lo vi muy. Bueno, está a 5.
0: Está a 3 de Boca.
3: Pero esto como Riestra y Aldo Civi.
0: Le saca 3 y le gana.
3: Claro, vos lo ves lejos hoy a Aldo Civi de Riestra.
0: Pero le gana y pierde Riestra y ya está.
3: Si gana el viernes,
0: partido.
3: Vos jugás a un partido.
2: A esto claro. Iba. Que vos trastabillás y hoy te ves arriba y compras el diario el lunes y ya te ves con 3 equipos arriba por ahí.
1: Sí, claro.
0: Por eso
1: claro.
0: Te digo que no sacaría Central porque juega con uno directo. Y si le gana en Rosario,
3: sí.
0: Le achica a un partido Independiente arriba David. Tiene que ver cómo sale Boca. Porque claro. De Boca está 3.
3: Boca hace un mes. ¿A cuánto estaba del puntero?
0: No, ¿te acuerdas que no entraron entre los 8? No sé si hace un mes.
3: No sé, perdieron puntos los de arriba y Boca ganó todo.
0: Sí, estaba a 10, 8.
2: Pero aprendió del error a Robarrena, de lo que para mí es un error, ¿no? Cuando rifó aquel partido con Riestra.
1: Con Riestra.
2: No lo hizo más eso.
0: Pero de para poner
2: 11, porque puso todo,
1: cambió todo.
0: Hasta con Montero, ¿verdad?
2: Sí. Pero creo que el resto.
0: No me acuerdo del equipo.
3: No, pero igual
1: cambió,
3: te digo.
1: Cambió todo,
2: sí. Pero no lo hizo más eso.
3: Jugó Borosito. No.
2: Claro,
3: jugó Di Lolo
0: Costa.
3: Con Pellegrino.
0: Ah, jugó mal Pellegrino.
3: ¿O no?
2: No jugó Paredes.
0: Ah, bueno, Paredes.
3: Sí, no, pero mira el equipo que puso.
0: Era un equipo.
3: Y recién arrancaba la temporada.
0: Era un equipo competitivo
1: claro,
0: igual.
1: Eso te iba a decir, era el comienzo de.
3: Puso a Blanco.
0: Jugó Velasco.
3: Jugó Velasco, puso a Flores.
0: Jugó Belmonte.
3: También en otro momento de los jugadores.
2: Eran titulares. Velasco en ese momento no era titular.
0: Bueno, está bien, pero es un equipo.
3: No, pero puso a Flores.
0: Es un equipo.
3: Es una figura.
2: Claro, pero tampoco era titular.
3: Puso. Sí, no, pero te digo, eso fue
2: así. No, lo que pasa es que Boca tiene un gran plantel.
3: Hace nada.
2: Pero
0: yo con Riestra Paredes tampoco te lo pongo, por si te castigan, ¿eh?
3: ¿Contra?
0: Contra Riestra, si yo tengo un recorrido muy grande de partidos, si no está del todo bien Paredes, no lo arriesgo, ¿eh?
1: No.
3: No, sí. Bueno, no. Fue un mal partido de Boca y además aprovechó todo Riestra.
0: En la primera que llegó fue gol, llegó en la segunda veces, que llegó fue gol, y uno fue un gol Obraida extraordinario
3: también.
0: De
3: sí. Obraida.
1: Montero, Obraida, Lilolo, Pellegrino, Blanco, Delgado, Larcón, Zenón, Ascacíbar, Velasco y Flores.
3: Obraida jugó a la derecha.
1: Obraida jugó a la derecha.
3: Lo jugó Blanco.
2: Claro. Sí, igual jugó muy mal Boca, más allá del mérito de Riestra, ¿no?
3: Sí,
2: no
3: aparte.
2: Tuvo actitud para ir a buscarlo. Bah, lo dijo Arruarena en esa conferencia.
3: Lo embocó. ¿Te acuerdas lo que fue la conferencia de prensa de Arruarena ese día? Mirá qué distinto está hoy.
1: Y era, claro, fue 3-0 en el primer tiempo.
0: Tiene una favor.
2: Tiene el segundo tiempo ni se despeinó Riestra. Claro.
0: Tiene una favor, tiene un plantel muy largo.
3: Eso y está recuperando jugadores.
1: Claro,
3: Palacio. Ayer volví a ver el gol que le hacen a Racing Valencia.
0: ¿Cuál?
3: Ener, el último. 49-50.
0: ¿Cómo tira el centro?
2: Ah, una claridad.
3: Palacios.
0: Pero con la facilidad que tira el centro.
3: Sí, Palacios. Y hay dos tipos que son el chico.
0: Doble marca había, porque entró por el medio.
3: El marcador central y.
0: Escudero.
3: Y no, creo que era Martínez.
0: Y un lateral.
3: Y Canavo.
0: Y Canavo
3: ayer volvió a ver el gol. Lo quiere empujar a Ener, sacarlo y no puede, y el arquero le pica. cámara lenta.
0: Se lo no tiene un poquito
3: de un gol increíble.
2: Claro. Increíble, aparte se terminaba el partido.
3: Un gol increíble, porque vos pensás que Boca tiene todo esto porque el pibe de Vélez erró el penal. También.
0: La última.
3: Racing marcó mal.
0: Pero cuando vas a los desarrollos de los partidos, tiene argumento Boca de por qué lo ganó.
2: Cuando vas a la película entera, sí.
1: En los últimos partidos, sí.
2: Después no, a veces no ligas, a veces no, pero hay un recorrido.
0: Claro.
3: No, ya recuperado. Bueno, vos tenés
2: que verlo. Lleva donde tenés que estar.
3: Ha recuperado a Palacios, que entró viendo los últimos partidos. Ener Valencia es el refuerzo que se imaginaba.
0: No, por lo menos con Racing.
3: Sí.
2: Y la aparición de los pibes.
3: Y los pibes, bueno, pero esos los pibes creo que de entrada habían andado bien.
0: No, lo que pasa es que lo de Jagger, vos te acordás que en alguna época. Jagger. Yo me acuerdo un comentario del mundo periodístico, incluido nosotros, a Boca le falta un zaguero. Y te apareció Jagger Herrera.
3: Bueno, sí, y lo buscó, ¿eh?
0: Sí,
3: bueno, lo buscó, pero no.
2: También hay una cuestión de que a veces, cuando vos tenés tanto abajo, si traes mucho,
0: tapás.
2: Después. Y posponés el lugar para esos pibes.
3: Vos no sabés cómo te van a responder los pibes.
2: Claro, eso también es cierto, los pibes.
3: Vos sabés que los pibes son buenos, pero ¿y cómo responden?
2: En primera, después muchas veces necesitan una adaptación que estos chicos no necesitaron. Ni Herrera, ni Aranda, ni Flores. Porque entraron y fueron figuras desde el primer partido.
3: Respondió mejor que Figal, que
0: Peregrino, que Costa.
2: Y hablando de plantel largo, por eso yo hice mención al principio del programa Bataglia. Bataglia es un jugadorazo.
3: Sí.
2: Está bien, tiene que recuperar fútbol.
0: 10 meses que no juega.
3: 10 meses.
2: Sí, es mucho. Fue una lesión jodida, pero ahora concentra.
3: Va al banco.
2: Y es un jugador que te juega abajo, en el medio.
3: Sí, sí.
2: Que va bien de arriba, que tiene buena técnica.
0: ¿Hoy dónde está Flaco con la lesión de Boca? En el medio, ¿no? ¿En la contención?
3: No sé.
0: No tanto, ¿no?
2: Y bueno,
0: no,
2: ahí se lesionó Belmonte.
0: ¿Y quién más?
3: No, porque Alarcón lo puedes poner.
2: Ahí tenés, Alarcón. No, en el medio.
0: De contención, decís vos.
2: Rey Domenech. Tenés Alarcón, tenés a Rey Domenech. Tenés a Delgado, tenés a Paredes.
3: Bueno, entonces. Faltan 70 días de competencias, 70 días, y Boca puede ser campeón 5 veces. No cuento la Recopa Sudamericana, si es que gana la Sudamericana, porque se juega en febrero el año que viene.
0: Claro.
3: Con el campeón de la Libertad. Ya ahí serían 6 veces campeón.
1: Claro.
3: En 90 días.
0: Es mucho, es lindo.
1: Y puede jugar también la Supercopa Argentina si gana el trofeo de campeón el año que viene.
3: Esto es lo que hay.
1: Claro.
3: Esto es lo que hay. Hasta diciembre.
0: Chacho, topa hasta chocho.
3: Señoras, señores, queríamos analizar, poner un poquito la pelota debajo del pie. Y para redondear Boca, que está viajando a Córdoba para jugar con Instituto, está el señor M.A. Arévalo, ¿cómo le va?
4: Hola, Gus, un abrazo grande. Boca viaja en un ratito rumbo a Córdoba, ya para mañana jugar este partidazo frente a Instituto. A la otra semana jugará ya el primer partido con Vasco, el viernes volverá a jugar con Talleres y después la revancha con Vasco, todavía sin escenario confirmado, aunque parece que las cosas se encaminan para que se juegue en el estadio Botafogo, algo que en principio Vasco no quería, pero por ahora parece que es como una solución, pese a que todavía tiene tiempo hasta el sábado para definir estadio. Las tres opciones, Maracaná si se lo dan, es lo que quieren. El estadio de Vasco, propiamente dicho, tiene que sufrir una reforma y Conmebol en eso va a ser muy estricto. Si no está preparado, no se juega. Y el que está esperando por el partido, ya les decía, es el Nilton Santos, el estadio Botafogo. Por ahora, Gustavo, sin equipo confirmado, te mencioné esto de los 4 partidos y paro en Vasco, no llego a Independiente, que sería el quinto partido de esta serie, porque claramente la prioridad de Boca es la Copa Sudamericana, y como frente a San Pablo el partido de ida fue muy importante con ese gol de Merentiel, independientemente de que después Boca hizo una muy buena performance en Brasil, lo empezó a ganar acá. Bueno, Boca quiere sacar la ventaja en la ida el próximo martes, y si bien para este partido están frescos y podrían jugar todos, yo creo que el Vasco tiene una idea de reservar varios titulares. Por ahora no está confirmado, el Vasco tiene entre 2 y 3 equipos en la cabeza. Entiendo que tiene muchas chances de jugar Villa, porque Flores va a jugar el partido con Vasco. Habrá que ver qué deciden entre Vasco y Paredes, porque Paredes quiere jugar, pero también el técnico entiende que en un momento hay que parar, Gustavo.
3: Bueno, linda seguidilla, mucho viaje, cuando el equipo funciona y gana, todos quieren estar, más allá de lesiones. Así que estaremos acompañando a Boca mañana a Córdoba y el próximo domingo iremos a Río en la revancha, por supuesto, primero la ida por Radio La Red. Martín, vuelvo con vos en un rato. Abrazo.
4: Dale, Gus, abrazo.
3: Día ideal para ir a Puerto Madero.
5: Hoy sí. ¿Verdad?
3: ¿O no?
5: Para comer rico siempre.
3: Pero hoy fuerte, ¿eh?
5: Hoy sí, ideal.
3: Puerto Cristal. ¿No sé cómo una paellita hoy, no?
5: ¿Parrillita?
3: Una paella.
5: Ah, paella. Sí.
3: ¿Sí?
5: Bueno, ¿Puerto Cristal?
3: Puerto Cristal.
5: Dale, en Puerto Madero. Fue distinguido como restaurante icónico de la ciudad de Buenos Aires. La distinción es un reconocimiento a la trayectoria, excelencia culinaria, relevancia histórica e identidad, formando parte del patrimonio cultural y gastronómico de Buenos Aires.

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2: Pipe, la pared, cuidado.
3: ¿Qué pasó, amor?
2: Pipe se la dio con la bici contra la pared. Pero tranqui, Pipe está bien.
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2: 12.51 la hora, 12.51 en la Argentina. Temperatura en Buenos Aires, por favor.
3: 18 grados 5 décimas bus, humedad 83%. El cielo está cubierto, máxima para hoy 19 grados y alguna llovizna para la tarde.
2: Bueno, durante mucho tiempo, una motivación extra para River era pelear el torneo y ganarlo en la Bombonera. Porque es a cuánto, a una fecha al final o dos. A una fecha.
4: A una fecha.
2: Que el fixture está difícil ahí, ¿no? Yo no pondría un clásico. Esto para un futuro, ¿eh? Porque vos podés ser campeón en la cancha de otro equipo, del club de toda la vida.
5: Independiente de Rivadavia juega en una fecha.
2: Claro, pero nadie pensaba que los mendocinos iban a pelear campeonato.
5: Con Gimnasia.
4: Y están peleando. Mendoza.
2: Sí, claro, puede ser campeón con su clásico rival. Entonces River tenía una motivación. Mirá, si damos la vuelta a la Bombonera. Eso no va a pasar porque River no sumó. Y el que sí puede dar la vuelta olímpica en la Bombonera ante River es Boca. ¿Para eso qué tiene que pasar? Tiene que llevarle 4 puntos al resto, independiente de Mendoza, Central,
4: claro, ese partido se va a jugar Junior, cuando Vélez. Resten 6 puntos.
5: Claro, es casi imposible pensando cómo viene la progresión del campeonato, con tanta paridad arriba.
6: Boca está a -2 de Independiente de Rivadavia, igual que Argentinos, y a cuánto
4: y
6: de Central.
4: Un punto de Vélez.
6: Un punto de Vélez
4: y a 3 de Central.
5: Por la progresión del campeonato, el campeonato se va a definir en la última fecha.
2: Pero
5: por la progresión.
6: Pero para. Pero si dan para el resultado.
2: Si vos llegás a la última, anteúltima fecha, si vos llegás a la última fecha, a un punto, mirá lo que te digo.
6: A uno.
2: Estás.
5: A un punto del segundo.
2: Si vos vas primero. A un punto el segundo. Y ganás con River.
4: Y pierde el segundo.
2: Y pierde.
6: Pero para. Ya están los horarios de las fechas.
5: Lo que pasa es que yo no creo, Gustavo.
6: Ya están los horarios. No.
2: Pero puede. Boca, ¿no? Sí, pero es factible.
5: Yo no creo, Gustavo.
4: Pero es la 15.
5: No creo, Gustavo.
4: Falta la 16.
2: ¿Para qué está hablando?
5: Sí. No creo, Gustavo, que se polarice. Yo creo que va a haber más de dos equipos peleando.
6: Yo creo que
5: no viene el campeonato. Vos fíjate hoy.
6: Equipo, Gustavo, es. Boca está a 2 de Independiente de Rivadavia, igual que Argentinos, 1 arriba de Vélez, 2 arriba de Central. Todos eso tiene que ver.
2: Lo otro también nosotros lo analizamos. Independiente Rivadavia de Mendoza puede dar la vuelta olímpica a la cancha de Gimnasia.
6: Eso es más factible porque está arriba de todos. No.
2: Sí, no sé si es más factible.
4: En la fecha 15
6: es la última.
4: En la fecha 15 Central va a jugar antes que el Superclásico, juega el viernes. Central con Sarmiento.
6: Es una locura, ¿ves?
2: Central está 5, ¿no? Hoy.
4: Está 5.
2: No, pero aparte ahora Central contra Independiente Mendoza. Se sacan punto entre ellos.
4: Sí.
6: No, Central.
2: El tema es que si gana Independiente, bueno.
6: Central, si no le gana Independiente arriba de Mendoza, queda casi.
4: Sí, claro. Queda muerto. El tema es que los que pelean arriba juegan después del Superclásico. La mayoría. ¿Ves? Juega, a ver, Independiente de Rivadavia juega el lunes con Banfield. Argentino juega el lunes con Atlético Tucumán de visitante.
5: La otra fecha, decís vos.
4: La fecha del River, del Boca River. Y claro, juegan después.
6: Claro, no puede salir campeón en la Bombonera, puede salir campeón en la misma fecha, Gustavo.
2: Bueno, me pasan la declaración de Pedro Emanuel, que es el técnico del Vasco da Gama, ayer. Dijo, no podemos jugar en este estadio, en el Nilton Santos, porque es césped sintético, queremos jugar en nuestro estadio, y si no nos dejan ir al Maracaná.
6: Se adaptó bien ayer,
2: Sí, pero sigue la lucha, Así que mirá cómo está el campeonato, que Independiente de Mendoza puede ser campeón en la cancha de Gimnasia, su rival. Y Boca tiene chance de ser campeón contra River. Así que
5: Independiente
2: eso.
5: De Mendoza le hizo 5 a Gimnasia en el partido del campeonato anterior. Claro. Pero
4: arrancó
5: de local.
4: Perdiendo, ¿no?
2: Perdió Salas.
5: Arrancó perdiendo 1-0 a los pocos
6: al
5: minutos.
6: Al segundo.
2: Porque perdió al que reemplazó a Villa.
5: Claro.
6: Sí, se iba por Real, ¿eh?
2: Villa. Y bueno, está mal, ¿eh? Real y funcionó allá.
6: Sí, claro. Y ahí se destacó.
2: No estaría mal para San Lorenzo. No sé si lo venden o lo prestan, no sé cómo sería.
6: San Lorenzo.
2: Hablando de San Lorenzo, ¿qué hora es? 55. Un segundo.
6: ¿Te vas?
5: Ustedes se acuerdan, voy a aprovechar que soy el conductor. Ustedes se acuerdan, vos te vas a acordar, Fernando. Ellos no, porque nunca te van a reconocer una. Cuando yo dije, ellos decían, River va a empezar a ganar. Y yo les dije, sí, va a empezar a ganar. Ahora, ojo, que no sea demasiado tarde cuando empiece a ganar.
4: Sí.
6: ¿Y qué es lo que
4: es demasiado? Doy fe de tus declaraciones.
5: Pero como no lo remarcan.
4: No, que él hizo esa evaluación.
2: Pero no lo dejes afuera.
5: Puede ganar el campeonato. Pero ya se quedó afuera del anual como campeón. Es muy difícil que entre entre los tres que se clasifican a la Copa.
2: La anual, el campeonato. Me perdonás, nadie pensó que iban a la anual, ¿eh? Si estaba re abajo.
5: Estaba re pero si entrará la Copa Libertadores por la anual. Yo cosa pensé, que es harto difícil.
2: Hoy yo sí pensé que iba a estar en la Copa Sudamericana. Perder contra Independiente Santa Fe fue para River muy, muy duro.
5: Por eso, cuando,
2: por eso creo que a Colidio no lo anotan. Pensaron que Colidio iba a ser rival de ellos.
5: Exacto. Por eso, ellos especulaban que Vasco iba a ser el rival de River.
6: No.
5: Ahora, a mí lo que me sorprende haya caído en eso.
6: Está 8, pero tiene un partido menos. River está 8, pero tiene un partido menos. Debe el partido con Sarmiento. Todos le faltan 5, a River le deben 6.
5: Hoy River está fuera
6: vamos
5: de los 8.
6: Tiene un partido menos. Vamos al campo hipotético menos. De que River le gana a Estudiantes de Río Cuarto, queda 5.
5: Le va a ganar.
6: Con la misma cantidad de partidos. Entonces, si después le gana Sarmiento a Belgrano, yo no sé si está fuera todavía.
2: No, yo creo que River va a ganar seguido. Ahora perdió el otro día el partido.
5: ¿Afuera de que tiene, ganar la anual?
6: No sé. No, la anual no la
4: tiene ganar. Tiene 6 equipos en el medio de la zona de clasificación de Libertadores, River.
5: No, esto es fútbol, es impredecible.
6: No está 8, ahora, está hipotéticamente.
2: Sí, tengo el fixture de River acá a mano.
5: Es que perdió con Huracán.
2: Ese fue el partido que lo mató.
5: Pero no es un equipo que viene de abajo y viene sumando.
2: No mereció perder con Huracán.
5: No mereció
2: perder. Mirá, tengo el fixture a mano. Estudiantes Río Cuarto, River. Sarmiento de Junín y Belgrano, los dos de visitante. ¿Con Belgrano Valquempes?
6: Sí, Valquempes.
2: O sea,
6: sí,
2: va a llevar su público.
6: Sí. 25 lucas, igual que Boca. Sí,
2: después tiene Racing de local, bravo.
5: Bravísimo, Boca visitante. Es un clásico.
2: Boca y Aldo Civi, que se puede ya...
6: Aldo Civi puede estar descendido.
2: No puede haber descendido.
6: Bueno,
5: Aldo Civi, que lo eliminó de la Copa Argentina.
6: Ahora vos me preguntás, vamos hasta Boca. Vamos hasta el partido con Boca. ¿River puede sacar los próximos 12 puntos?
2: Sí.
6: Puede sacar los próximos 12 puntos. ¿Está 8? No, si saca los 12 puntos está 5. Sin contar los 9 siguientes. Hay que ver cómo salen los demás. ¿Está afuera? No, me parece que no.
4: No, afuera no está.
6: No, yo arriba. No es numérico. Afuera no está. Está afuera por equipo, no está afuera por los rivales que enfrenta, no está afuera todavía.
5: No mereció ganarle Huracán a River, pero no mereció River perder, Banfield perder con River también, ¿eh?
6: ¿No?
5: En
6: un momento después haber goleado River.
2: No.
6: En un momento después haber goleado. Después casi lo empata.
4: Sí, después casi lo pudo haber empatado.
6: ¿De qué lo realizaste?
4: Se lo pudo haber empatado.
2: Pero fue mejor River.
6: No, pero puede golear en un momento.
2: Sí, puedo.
4: O sea, el primer tiempo.
5: Cuando uno hace un análisis de este tipo.
2: Pará, ¿sabés qué partido te doy yo? Tucumán.
5: Ah, también.
2: Atlético Tucumán.
5: También.
6: Ese día sí.
2: Ese día sobre la hora.
6: Ese día no.
2: ¿Sabés qué me mandaron?
7: ¿Qué?
5: Ese día también.
7: No.
2: La gente de Atomic.
7: Mira qué lindo.
6: La chomba, ¿no? Esa.
2: No. Esta es la camiseta de San Lorenzo Almagro, la que vos usás este fin de semana.
6: No me la da, Hernán, a mí. Me está llamando Hernán. Vamos a decir.
2: Es la cuarta. No me deja ni venderla, sí. Es una cosa
7: hermosa.
2: Impresionante. ¿La viste?
5: No. Mostrámela, a ver.
7: Y es blanco. ¡Ah! ¡Qué hermosa!
6: Viejo club. Divina. San Lorenzo de Alma.
7: ¿Puedo tocarla?
2: Hermosa.
6: Oye,
2: métele chivo ya que estás, ¿sabes?
7: Dale, nacimos para competir y llegamos para hacer historia. Atomic, pasión por la excelencia.
2: Mirá qué lindo el escudo, ¿lo viste?
5: Sí, al novio de mi hija le encantaría porque es fanático, va a todos los partidos.
8: ¿Sabes que tiene?
5: No la tiene.
8: ¿Un parecido?
2: ¿Conocen a alguien de San Lorenzo ustedes?
5: Sí. El novio de mi hija. Que es fanático y es un gran yerno.
2: Y yo se lo digo. De
5: verdad. Pero Vicky Ligo siempre.
8: Tiene un parecido a la tela a la del Real Madrid del 2000.
7: Hermosa.
8: Del año 2000.
7: Es más femenina, ¿no?
2: Vamos a hacer un sorteo. Blanca. Hacemos un sorteo.
7: Bueno, dale.
2: Entre Vicky Buono y el yerno de Gentili.
5: El novio de Giovanna.
2: Pone dos papeles, hacemos un sorteo.
6: No entra Hernán, mi mejor amigo Hernán.
7: ¿Cómo?
6: Que yo te soy parte del programa. ¿Le querés que llame en vivo? Fana de San Lorenzo, yo vuelvo a conocer al Gordón.
7: Recién nos enteramos.
2: Esto es una locura.
7: San Lorenzo.
6: Él lo conoce. ¿Quién le digo? Es fanático.
2: Ve que traigo.
5: Complicado. No puedo decir qué hacemos.
4: Generaste un problema, Gustavo.
2: Ve que traigo cosas y es para problemas. Me quiero favorito.
6: Vicky ya se llevó.
2: Ya me pelean por los favoritos.
6: Dale al novio de.
5: Giovanna.
6: No, para mí, la que viene.
5: Va a todos lados,
2: tío. Che, qué linda que es.
5: Qué alegría, ¿verdad?
2: O sea, se la está sacando a Vicky.
7: Mirá, acá la gente dice para Vicky, ¿eh?
2: ¿Hacemos el sorteo? Noticias de la una. Vamos.
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0: Ahora 13, un minuto en todo el país. La temperatura en Buenos Aires, 18 grados, 5 décimas, humedad 83%.
1: La muerte de Diego Maradona.
0: El juicio pasó a cuarto intermedio, en tanto la fiscalía aseguró que Maradona era una bomba de tiempo y apuntó contra los imputados. Desde los tribunales de San Isidro amplía Rosario Bigossi.
2: En su alegato, los fiscales Patricio Ferrari, Cosme Iribarren afirmaron ante el tribunal que lleva adelante el juicio por la muerte de Maradona que Diego era una bomba de tiempo y los imputados se lo sacaron de encima. Explicaron que no tenía el corazón de un toro, como dijeron los imputados. En relación a la autopsia, el doctor Iribarren precisó.
3: La autopsia nos mostró un corazón aumentado de tamaño, edema pulmonar, derrames pleurales, pericárdico, ascitis, alteraciones de otros órganos, como lo expliqué anteriormente. La química legal nos demostró objetivamente qué sustancias estaban presentes y ausentes en el cuerpo de Maradona. Y la anatomía patológica nos demostró con rigor científico e irrefutable a nivel microscópico qué lesiones cardíacas y alteraciones presentaban los demás órganos que fueron analizados.
2: El alegato de los fiscales continuará por al menos 2 horas más, luego será el turno del abogado que representa a Diego Junior. Rosario Bigossi, la red informativa.
1: Nacionales.
0: La CGT se moviliza contra la política económica y hay cortes en el centro porteño. La policía de la ciudad cortó la avenida Belgrano a la altura de 9 de julio sentido al bajo y ya se registran demoras sobre 9 de julio y Bernardo de Irigoyen. En la zona de la sede de la UOCRA comenzaron a concentrarse militantes de ese gremio junto a trabajadores de UPCN y camioneros.
1: Judiciales.
0: Los padres de las alumnas del Colegio Modelo de Lomas declararán ante la justicia por el caso de las imágenes creadas con IA. Más información con Mauro Gundín.
4: Por la tarde, los padres de las alumnas involucradas del Colegio Modelo de Lomas se van a estar presentando ante la justicia por requisitoria de la propia fiscalía para darle curso y tomarle su testimonio en la causa. Esto está relacionado a lo que ha sucedido con la aparición de fotos de alumnas de dicho establecimiento educativo con su cara y luego de todo el cuerpo desnudo a partir de un trabajo de inteligencia artificial que hicieron propios alumnos de esta institución. En el día de hoy, las clases se dieron de manera normal en los 3 niveles educativos, jardín, primario y secundario, aunque en el curso donde se dio esta situación, en tercer año, las personas involucradas tuvieron clase de manera virtual. De los 6 alumnos involucrados, 2 están imputados y otros 4 están siendo investigados para también saber si en las próximas horas se los imputa. Mauro Gundín, la red informativa.
1: Internacionales.
0: Donald Trump volvió a reclamar el Premio Nobel de la Paz y destacó su política exterior. A horas de conocerse el ganador de la edición 2026, el presidente de los Estados Unidos afirmó que merece recibir el galardón por su intervención en distintos conflictos internacionales. El presidente aseguró que resolvió 8 guerras y sostuvo que no premiarlo dañaría la credibilidad del Comité Nobel Noruego.
1: Fórmula 1.
0: El Gran Premio de Singapur será con alerta por calor y lluvias, amplía Walter Zafarian.
5: Varias son las novedades de cara al Gran Premio de Singapur en el circuito de Marina Bay. Primero, se cerró la investigación con respecto a lo ocurrido en Malasia/Bahrein el último fin de semana y quedó establecido que fue un grosero error en los software. Se va a repetir la misma metodología en caso de que ocurra lo mismo en el Gran Premio de Singapur y habrá actualizaciones para el Gran Premio de los Estados Unidos en Austin. Segundo, hay peligro y alerta de calor para la carrera sprint y también para la carrera del domingo. Se anuncian lluvias para viernes, sábado y domingo en toda Singapur, por supuesto también a la hora de la carrera. 5:30 comenzará en el día de mañana la primera práctica libre. 9:30 de la mañana la clasificación para la carrera sprint que se larga a las 6 del sábado a 21 vueltas. A las 10 tendremos la clasificación para la carrera del domingo, que comienza a las 9 de la mañana, a un total de 62 giros. Walter Zafarian para la Red Informativa.
0: Hora 13, 6 minutos en todo el país. La temperatura en Buenos Aires, 18 grados 5 décimas, humedad 83%, cielo cubierto con llovizna.
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0: 8, 1 de la tarde, 8 minutos. Lo que ha pasado en el corte es tremendo. Y me están escribiendo amigos de San Lorenzo.
1: Y sí. Ay, claro. 95.5, ¿no? O 99.1.
0: No, es para mí, la merezco. Me llama el Topo Gipo.
1: ¿Te la pidió?
0: Pide todo, ¿sabes lo que pide?
1: ¿Ah, sí?
0: No, no.
1: ¿A todos lados te
0: pide? Me pide unión. No, yo. Te digo, tengo que ir a mi vida afuera. Para que no me pidan más nada, para que no me pidan más sándwiches, ni pan, ni masa,
1: sí,
0: ni
1: pero te vas a extrañar después.
0: Ni fosforito,
2: no me pidan más. Vamos a extrañar.
1: Y sí, obvio, claro.
2: Vamos a quedar sin la comida.
3: Eso por ser tan bondadoso.
0: Sí, tengo una duda. ¿A quién le doy la camiseta de San Lorenzo? ¿A Piqui Buono o al futuro yerno de Gentili?
3: A mí, por supuesto. ¿A quién? ¿Futuro yerno?
0: ¿Cómo?
2: Actual yerno.
0: Cuando se case será tu yerno.
1: ¿Que te que te cuente alguna historia del yerno en algún partido?
0: Pato Mucio, ¿qué votas vos?
3: Ya que...
2: Uy, qué difícil.
3: Dale, Pato.
0: Mira cómo te mira.
1: La urna.
4: Yo creo que uno por los hijos hace cualquier cosa. Y lo que está haciendo Leo.
0: García, ¿qué dice usted?
4: A meritorio.
3: Gracias, Fer.
0: Mareto,
1: escúchame. Si va a comprar 5 libras a Gaterna.
4: Claro.
1: Y no le va a comprar la remera al pibe, ahí a Vicky.
3: Está.
1: A Vicky.
3: Gracias, chicos.
2: Bueno, me convencieron. La Vicky.
1: Ven que sube. Así vota.
2: Y vos también.
1: No, pero a Vicky, compra la voz, gordo.
0: Voy a hablar.
3: Comprala, sufragio. Anda a comprar.
0: Voy a hablar con el hermano de la vida del señor Gentili.
4: Sí, pero
0: que está en línea.
4: Cantado, si es el hermano.
0: ¿Seguro?
4: De la vida. Ah, sí, sí, me parece que lo rechaza.
2: Este es un traidor.
4: Te puede rechazar,
2: Mira que yo.
0: Gustavito Yarro, sí, ¿cómo le va? ¿Cómo anda, Roberto?
5: Me quise abrazar.
6: Muy bien, ¿cómo está? Gustavo, ¿y vos? ¿Cómo andan?
0: No, tengo un lío bárbaro, porque la gente de Atomic me mandó la camiseta de San Lorenzo que va a estrenar este fin de semana. Es hermosa, es preciosa.
6: La vi, es espectacular. Me encantaría mangas largas, es un espectáculo esa camiseta.
0: Mangas largas, sí.
6: Sí.
0: Y la verdad, yo pensé de memoria, Dios, se la doy a Vicky Buono, que es de San Lorenzo. Pero no sabía, que el futuro yerno del señor Gentili... ¿Cuánto hace que sale con la hija?
2: Y hace más de un año.
0: Ah,
2: gran persona aparte.
0: Gran persona.
2: Todo tatuado, ¿no? Todo tatuado en San Lorenzo.
3: Nos enteramos recién que era el Cuervo.
0: Decime.
6: Yo sabía que tiene un cuñado Cuervo y otro de River.
2: Exacto.
6: Si no me equivoco.
2: Y mi hermano sabe todo.
4: Y claro.
2: Sabe todo.
0: ¿Y usted qué dice?
5: Esa fiesta, ¿no?
0: ¿Qué dice, Roberto? ¿Qué hacemos?
6: Sí, lo que pasa es que yo al cuñado no lo conozco y a Vicky sí, yo se la daría a Vicky.
3: Gustavito.
4: Pero tremenda traición, Gran traición, alta traición.
2: Este jueguito me está sirviendo para...
0: Ay, no te quiere nadie al final.
2: Sí. Para darme cuenta de que debo elegir mejor mis amistades.
1: Pero no es para él la remera, ¿sabes lo que quiere? Quiere salir el Pato, ¿viste? Y yo tengo una... Y cuando votamos todo en contra, el Pato dijo... A Vicky.
5: No, pero me convencieron. Yo van a eso. Hace cualquier cosa. Y darle.
1: Es eso, me hace colorado.
2: Lo convence fácil.
1: Claro.
2: Lo convence fácil.
1: Mira.
0: Giovanna es la hija menor, ¿no?
2: Sí. Hincha del aroma.
3: Hay tensión.
0: Ella del aroma.
3: Gracias, Garrocho.
1: Y de Curcio.
2: El día que venga la del aroma.
1: ¿Cómo ¿No es de Curcio también?
5: De Curcio esos domingos.
0: ¿Cuánto hace que no mentís?
2: No, como 9 años ya. Ya estamos llevando los 9 años sin mentiras.
5: 9 minutos, man.
0: Qué barbaridad. Robertito, tengo este problema, la verdad. Yo pensé que venía. Este es sin gran inconveniente. Es como cuando regalamos los 2000 choripanes.
6: No, es tremendo.
0: Que a Barazón se le ocurrió regalar camiseta y nos quedaron atrapados todos. Claro, nos puteaban todos y regalé 2000 choripanes. Porque todos quieren la camiseta.
2: Claro.
0: Es tremendo esto, ¿viste?
2: Los choripanes también,
0: ¿Qué?
2: Lo querían.
0: No, se los comieron.
2: No,
0: aparte, una empresa de gaseosas me regaló la gaseosa. Entonces le daba los choripanes con una gaseosa a cada uno. No, pensé que era la camiseta también.
3: No,
0: pero
3: no se cuenta.
4: No, quieren todo.
5: La semana pasada regalamos dos plateas para Burkina Faso y me dice, dame una más. Tengo
3: sí,
5: dos,
3: claro.
0: Es tremendo.
2: Y hubo uno que ganó una platea para ir a la Saibori.
0: Manu Martín, se ve que lo vio.
1: La Saibori.
0: Que tiene razón. Al Topo Gipo ya se la prometieron en el programa de Pablo. ¿Qué cosa? ¿Cuánto vas a tener yo, Topo?
2: Gracias, Manu, te quiero.
0: Claro,
2: Manu me quiere mucho a mí.
5: Que estamos,
0: que no te
5: estamos diciendo quién es Batman,
2: Y qué buen trabajo que hace con las notas en el programa del Nacional que hace.
0: Labura muy
2: va
0: bien.
2: A todos lados, le saca cosas lindas a la gente.
5: Sí, toco que estamos diciendo quién es Batman.
0: Tengo el sorteo acá,
3: Ay, sorteo.
2: Yo tengo una a favor de Adriel, de mi yerno.
0: Ah, ¿cómo
3: Adriel,
0: se llama?
2: Adriel.
0: Adriel,
2: qué lindo
0: nombre.
2: Que la señorita Vicky Buono ya se llevó la suya, el Topo Gipo se va a llevar la suya, el único que no tendría
3: Adriel.
2: Sería él.
0: Ahora vos...
2: Es un argumento.
5: Estaría bueno tener el testimonio, ¿no? Que piensa como de suegro.
0: Sí.
2: No, ya después de lo que escuché acá, por las dudas no le preguntemos. Claro.
0: Estaría bueno el testimonio.
5: Porque él dice que es un amor el otro, pero... ¿Y él?
3: Por la camiseta, ¿sabes qué?
0: No sabía, che. No sabía que teníamos acá un.
5: Si lo sacan a la avisale, contale.
0: Y acá tengo los dos papeles. Uno dice Vicky Buono.
3: Y el otro dice.
0: Y el otro dice Yerno de Gentili.
2: Lo tendría que sacar este.
0: Yerno de Gentili.
1: Pareto.
2: Pati, sí.
1: Yo lo saco.
2: No, lo vas a sacar,
1: me estoy peleando con un hincha Huracán que dice que siempre va a dar Huracán, porque dice que siempre juega mal. Yo no puedo creer porque.
0: Bueno, está.
1: Tiene
0: de San Lorenzo Huracán.
2: Hace el programa a domicilio.
3: De San Lorenzo Huracán. De YouTube que me votan.
6: Pero
3: a mí.
6: Tres victorias seguidas lleva el globo. Tiene razón.
0: Ahí apareció. Ahí apareció. Ahí apareció.
1: Lo van a insultar. No voy a saber.
0: Cuando pierde.
1: Me han insultado a Sarroch.
0: Cuando pierde.
1: ¿Qué tiene que ver? Yo no. Aparte, nunca digo que juega siempre mal. A mí no me gusta como jugó Huracán, pero está. Y me gusta el técnico. ¿Qué tiene que ver? No está jugando bien.
6: Está muy bien, Dani.
0: Tengo un lío bar, la verdad yo tengo ganas de hablar de River, todo, pero tengo un sorteo acá.
7: ¿Querés que lo llamemos a Micha para que dé fe?
3: Dale, Dani.
7: No, a Micha no.
0: Me quema, che, me queman las manos, sorteo. Porque aparte ya le mandaste la foto, ya le mandaste la foto a Suyano.
3: No.
2: ¿Para qué?
5: No se juega con la ilusión.
3: No,
0: tengo acá.
2: Lío esto,
7: No,
3: bueno, le vas a tener que comprar, Leo.
0: Revolvé,
7: Estoy más nervioso que en el sorteo del Mundial.
3: Ay, yo también.
0: La camiseta.
3: Hay tensión.
0: De San Lorenzo Almagro, la que va a estrenar. Creo que la semana que viene, o esta, no sé, con Riestra.
7: Riestra,
0: hermosa.
2: Riestra, el domingo 14:45.
0: Es para.
1: Tiene que llevarla a la cancha.
0: No.
1: Él. Tiene que pagar un almuerzo para todo el equipo. Para Leo Gentili.
7: No.
1: Mirá.
2: Prefiero comprar la camiseta, señores. Y tengo que hacer.
1: Ni un aplauso, Hugo. Gustavo, ¿te diste cuenta?
2: Gustavo, Roberto.
1: Ni un aplauso.
0: La podés doblar bien, por lo menos, y dársela correctamente.
3: Me tenés que llevar a la cancha, entonces.
2: Sí. Toma. Eso sí.
3: Eso sí.
2: No, prometido lo de la cena.
0: Che, ¿cómo?
7: Zafó de comprar la camiseta.
0: ¿Cómo viví de arriba conmigo?
7: Claro, sí, tremendo.
2: Gracias, Gustavito.
7: Tremendo.
2: Me alegra como si fuera para mí. Porque se lo merece.
5: Bueno, lo peor de todo es que no va a contar nada de esto. Va a decir que la compró, que se regalaba.
0: Una locura. Robert. Che, ¿qué rival estudiante Río Cuarto en el Monumental? Porque es. ¿Qué sé yo? Yo creo que hablan de que Driussi no llega. Puedes darte el lujo de poner lo que quieras, me parece. Estudiantes de Río Cuarto es un rival flojísimo para River, Gustavo.
6: Sí, absolutamente. Es el último de las dos tablas, Gustavo, del anual y la del grupo. Ahora, Driussi me parece que va a terminar jugando porque, mira, lo que me contaban es que ayer terminó con una leve sobrecarga muscular. Hoy hizo el 90% de la práctica a la par del resto del plantel. Sobre el final recién bajó un poquito las cargas para llegar de la mejor manera posible, pero por lo que me dicen, lo más probable es que juegue de titular Sebastián Driussi, y por lo que me cuentan también, recién mañana Poncio define si Thiago Almada vuelve contra Estudiantes de Río Cuarto o si regresa el miércoles próximo cuando River lo visite a Sarmiento en Junín. Entonces, el probable es Santiago Beltrán, Montiel, Martínez Cuarta, Otamendi y el huevo Acuña. Va a estar el chico Tobías Andrada, ya recuperado de la lesión. Fausto Vera, la presencia de Tomás Galván. Para mí la única duda es si juega Juan Cruz Mesa o Lautaro Pereira. Y arriba Driussi y Ángel Correa. Ese es el probable de River, Gustavo. El que tiene una pequeña contractura y hoy se entrenó diferenciado es Francisco Ortega. Es en el aductor de la pierna derecha.
0: Bueno.
6: Y mañana define, al igual que sobre el tema de Thiago Almada, sí. Define Poncio mañana si lo convoca.
0: Belgrano de Córdoba también define quién se clasifica, ¿eh? Porque Belgrano está en Libertadores ya, es el campeón, va a jugar una final.
1: Sí.
0: Y juega con Racing y con River.
2: Y viene a ganar el clásico, che. Qué sí. Buen momento Belgrano.
1: Ganó.
6: Con River, Gustavo,
0: los
6: River
0: clásicos.
6: Le da Lardiles, ¿eh? No es como en la final que fue mitad y mitad del Kempes, le da la popular Belgrano.
0: Bueno, ¿cuánto entran ahí?
6: 11.500 lugares son.
0: Y te dan 11.000,
1: la pelota.
0: Es que Belgrano tiene mucha gente, ¿eh?
1: Sí.
0: El otro día hablaba Artime de que tiene 70,000+ socios.
1: Es mucho, ¿eh?
0: Para Belgrano de Córdoba, lo que ha crecido en el último tiempo es una maravilla. Bueno, Roberto, gracias.

0: Pero era, va a ser más complicado.
1: Era otra calle, era Fitzroy.
0: Claro, por eso.
1: No, era Carranza.
0: No, Fitzroy.
2: Paulo también.
1: Todos.
0: 21 de septiembre de 2012, me agrega Gonzalo del Burgo, que se acuerda bien de los chorizos de aquel día.
2: ¿2012?
0: El día de la primavera.
3: El día de la primavera de 2012.
0: Ah,
4: ¿cuántos chorizos metió ese día? No.
1: 2000.
0: ¿2000 chorizos?
1: Regalamos 2000 chorizos, regalamos 2000 gaseosas.
4: Mirá vos.
0: Y camisetas.
1: Y nos puteaban porque no le dábamos la camiseta.
2: Siempre.
1: Una cosa de loco. Por eso fue el último que hicimos.
0: De un despedida.
1: Claro, nos puteaban todo. 1:19, García. ¿Qué más tenemos?
3: Bueno, hoy en Brasil juega Flamengo, precisamente. Juega el puntero del campeonato frente a Santos. Flamengo, obviamente, que se juega su objetivo internacional frente a Estudiantes de La Plata por Copa Libertadores de América. Y habló Anselmi, el técnico del Elche, que va a jugar con el Celta el próximo domingo.
1: ¿Qué dijo?
3: Y habló muy bien del técnico rival. Habló muy bien de Claudio Giraldes, que es el técnico del Celta. El Celta es un rival que me gusta porque desafía a los entrenadores. Compartimos con Giraldes varios valores en cuanto a lo futbolístico.
1: Me
3: preguntaron por lo Mónaco.
1: Ah, ¿qué tal la Mónaco?
3: No quiso dar demasiada explicación de por qué todavía no tiene.
1: ¿Sabes qué no me gusta de lo Mónaco? Yo lo seguía en Instagram antes.
4: ¿No seguí más?
1: No. ¿Por qué no lo seguí más? Me muestra, es un modelo publicitario, ¿viste?
3: ¿Ah, sí?
1: Muestra los pantalones. Muestra...
3: Y está bien, bueno.
1: Yo cuando lo seguí ahí, lo seguí como deportista.
3: Sí.
1: Y hoy muestra cómo está vestido, ¿no?
0: Es muy común de los chicos ahora, de los deportistas, incluso de los actores jóvenes.
3: Ha pasado en la selección argentina también.
4: Dígalo que publique lo que quiera.
1: No, por supuesto, no, que publique lo que quiera.
4: Aparte
1: después
4: jugador,
1: yo decido a quién
4: sigo,
1: a quién
4: no individual. Sigo.
1: Me muestra que tiene los pantalones anchos.
0: No es modelo, es futbolista. Claro. Eso es cierto, ¿no?
4: Pero y bueno, si hay algunos que son modelos, futbolistas,
3: sí, claro.
4: De comunicadores. Él,
1: estamos en democracia y tenemos no grandes libertades. Él puede publicar lo que quiera. Bueno, pero yo puedo seguir a quien quiera. Yo cuando lo seguía a él, lo seguía porque era un jugador de fútbol. Me mostraba los botines, me mostraba cómo entrenaba, me mostraba cómo se concentraba. Hoy me muestra la ropa. Pero no la ropa de fútbol, me muestra la ropa.
3: Claro, sí.
1: Y yo modelo no sigo
4: pero
1: ninguno.
4: Me parece que se la pagan la ropa esa, por eso lo
1: está bien, pero yo modelo no sigo ninguno.
2: Sí.
1: No sé si esa se la pagan, ¿eh?
4: Ah, ¿no?
1: 1:20, ya seguimos.

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1: 1:30, esa es la hora. Y esta es la temperatura en la ciudad de Buenos Aires.
2: 18 grados, Gus, humedad 85%. El cielo está cubierto. La máxima de este jueves 19 grados y posibles lluvias para la tarde.
1: Bueno, atención que se nutre mucho la mesa, porque ha llegado Lausanne, lo tenemos a Fava, a Matías Pablo Martínez Guerrero. Tres equipos que están mal, peleando para ver si se meten entre los 8. Mirá qué pobreza, qué tristeza, ¿no? A ver si se meten entre los 8. Y si se meten en una Copa Sudamericana. Tres equipos que tienen. ¿Cuántos socios tiene Racing en Lausanne?
3: Y 90.000 tenía hasta hace poco. Se bajaron varios, ¿eh? 8.000 socios menos tiene ahora Racing de lo que tenía el año pasado. Por el rendimiento del equipo, claramente.
1: 8.000.
4: También hay una situación económica, ¿no?
1: Sí, pero.
3: Sí, sí, pero cuando el equipo anda no, bien, la situación económica. Sí,
4: cuando vos. No, pero pasa en varios.
1: Sí. No, yo te voy a decir una cosa.
3: Está bien.
1: Sacar un abono.
4: No, no, también no, el equipo socio ayuda.
1: No, no, pero claro, yo. No, socio, pero yo te digo una cosa. Sacar un abono. Sí, sí, sí. Para ir a ver a algunos muchachos, no quiero nombrar, es tremendo.
4: No, porque vos venías de un equipo con estrellas realmente.
1: Porque, no, y además te garantizaban. No,
3: copas,
1: ¿viste cuando te garantizan la felicidad?
5: Igual a mí, a ver, yo por el lado de Leo lo reentiendo, lo que dice Leo, situación económica. Por el lado de que ande mal el equipo. Yo no te hablo de abono, ¿eh? Abono tenés razón. El socio. Vos no podés dejar de ser socio del club.
4: No, bueno,
5: ahora, si dejás de ser socio por falta de guita, sí, te lo entiendo.
4: No, pero te da todo. El tema económico no, y también socio, que el equipo sentimiento, no acompaña.
3: El escudo no tiene nada que ver con cómo andas. El escudo y el sentimiento no lo dejan. Pero una cosa es ir a la cancha todos los días de partido, otra cosa es ir de vez en cuando.
1: Y eso que ya, es hoy débito automático, ¿no?
3: Sí.
1: Es débito automático.
3: Y además, no, el hincha de Racing, si no es socio, no puede ir tampoco.
1: Ah. No, es como decía Sabela, se genera un círculo virtuoso o un círculo vicioso.
5: Exacto.
1: Cuando vos empezás a ganar, la energía ya es otra, olvidate. Te querés motivar. Viste que te piden entradas. Hoy a mí me piden entradas para ir a Boca.
5: Sí, sí.
1: Y a River también, me piden. Todo el tiempo. Entradas para Independiente no me pide nadie. Entradas para San Lorenzo no me pide nadie. Para Racing, nadie. ¿Por qué? ¿Qué vas a ir a ver a Calderón?
4: Ah, también es cierto que en Racing, aparte, tenías un tipo que promovía todo eso, que era el entrenador. Y lo echaron
1: la ventana. Sí, sí. La garantía de ganar.
3: Claro.
1: Satisfacción garantizada. Ir a la cancha. Yo me acuerdo que siempre me decía un hincha de Racing, un amigo mío, me decía: yo voy a la cancha y sé que Maravilla Martínez es un gol. Siempre.
4: Ahora está volviendo.
5: ¿Te decía eso?
1: Sí. Yo sé que. Después vemos si nos tienen que hacer dos para ganar. Ahora volvió Maravilla, hizo un gol en cada partido.
3: Seis goles seguidos, sí. Pero bueno.
1: Pero, a ver, acá la gente de Independiente, con el daño que le están haciendo al club, sacó un abono para ver a Gutiérrez, Ábalos y ponele Montiel, que era la delantera. Era Montiel, Ábalos, Gutiérrez. Lo Mónaco atrás. Hace un año era Angulo y Loyola, los laterales. Hoy vas a la cancha y ves a Calderón. Un juego de la U de Chile, que es el que te eliminó en los escritorios. Es insólito lo que hicieron.
4: Y bueno, es lo que pasa en Racing. Pasaste de Martirena y Rojas a Canavo y Rodríguez, que ni siquiera es marcador de punta por la izquierda. No. Pobre, está dando la mano ahí. No,
3: pero el hecho de no
1: jugar. Rodríguez va a andar bien, ¿eh?
3: El hecho de no jugar Copa.
5: Si no es tres igual.
3: El hecho de no jugar Copa, bueno, le pasa a Independiente también. A Racing lo mismo. O sea, después no, el hincha no saca la bola.
6: Claro, una situación que se te va a trasladar al año que viene.
4: Es grave para los dos, porque Independiente es el rey de Copa.
3: Sí.
4: Y no tendría que dejar de jugar las Copas.
3: Pero Racing
4: pero lo de Racing creo que es más grave, porque Racing hace 12 años seguidos que viene jugando Copa. ¿Vos sabés lo que el golpazo que va a significar? No.
3: Sí, sí, sí.
4: Si no la juega este año, claro. El año que viene, digo.
1: Es que se te cambia el presupuesto.
3: Sí. Pero no solo por lo que te ingresa, sino por lo que te cuenta.
5: Igual
3: de los
5: yo
3: socios.
5: Este caso no lo conozco.
4: Si gana el campeonato, puede jugar.
1: San Lorenzo, sí, me parece que fui ayer con Insúa, con Moretti y Ortigosa al sorteo de la Libertadores.
5: No lo conozco en particular este caso, el de Racing. Pero lo que yo pregunto, porque hay dos cuestiones. Hay una cuestión que dice Leo, tiene razón. Tenías un equipo con Martirena, Nardón y tal. Y ahora no tenés nada. Yo no sé el tema Racing. ¿Cuánto ganaba Martirena, Nardón y Sosa? Me dicen, porque yo creo que ganaba una fortuna. Hay que mantenerlo eso.
4: ¿Y sabes cuánto ganaba Racing por jugar copas?
5: Obvio.
1: Sí, pero a Canavo lo fuiste a buscar.
5: Compraste por Racing.
1: Claro. Sí, a Canavo,
5: en general.
1: A Canavo lo compraste, ¿eh? ¿O no?
3: No sé. Sí, tiene obligación de compra.
5: No, pero yo no hablo por Racing.
1: No, porque yo
3: préstamo.
1: El otro día vi los goles de Nacional de Montevideo. Otra vez centro de Martirena.
5: Tío, se te lo barro.
4: Aparte, ¿sabes lo que ganó Racing por ganar a Sudamericana?
5: No, olvídate de Racing, porque te dije.
4: Pero por eso esos jugadores terminaban solventando con lo que ellos mismos generaban.
1: Mira, déjame ver acá. Tenemos Racing, tengo Belgrano de Córdoba ahora, local. Independiente, el clásico, tiene dos de local.
3: Sí.
1: River de visitante, tiene Aldo Civi, que lo puede agarrar descendido. Y Barracas la última, que puede ser un mano a mano Barracas,
5: En Barracas.
1: El fixture, claro, tenés el clásico de Independiente y River.
6: Estos tres partidos para Racing, que está abajo, son fundamentales porque vos, si no sacás puntos y perdés estos tres partidos que vienen.
1: A ver, puede meterse entre los ocho. El tema es para qué te metes. ¿Podés ganar el mano a mano después? Con Boca lo estaba ganando, faltan 10 minutos.
6: Pero ya estar por cómo arrancó Racing. Ya estar entre los ocho, ya es.
1: San Lorenzo Almagro, Riestra de local. Estudiantes de La Plata en La Plata.
5: No está ganando mucho, Estudiantes. Viene de ganar ahora. Con un penal que.
1: Se queda fuera de la Libertadores, o sea, como te
5: Sí, está bien, con un penal que vio el árbitro nada más. No se habló mucho del penal ese que le hicieron a Carrillo. Poquito se habló.
1: Definió el partido.
5: Definió el partido ese penal. Porque estaban 0 a 0.
6: Lo hablamos.
5: Poquito.
6: Que yo te enojaste porque te dije que estaba bien ubicado el árbitro.
5: No me enojé. Yo te dije que no era garantía que esté bien.
6: No, lógico.
5: Porque no fue penal.
1: Newell's de local tiene San Lorenzo. Que también se juega. Están en la Copa. Vélez de visitante San Lorenzo.
5: Ah, bravísimo.
6: Muy complicado.
1: Platense de local.
5: Bravísimo.
1: Último. Independiente. Juega con Talleres en Córdoba.
5: Posible.
1: Con Racing en Avellaneda. Tiene dos de visitante. El de local tiene a Boca, nada menos.
5: Digo fácil.
6: No. Y teniendo en cuenta cómo jugó San Lorenzo el último partido, yo te digo, perdés todo.
1: Claro, San Lorenzo.
6: San Lorenzo pierde todo.
5: ¿Independiente? ¿Si jugamos el único partido?
6: No, pero pará, lo de San Lorenzo fue más grave aún.
5: ¿Sí?
6: Parece que sí.
5: Perdió antes.
1: Tiene el rojo entonces, dos partidos de visitante, Talleres y Racing. Juega de local con Boca, va a Varela y cierra con Riestra. Es decir, Jadson Viera, que vino a, según ustedes, a ser campeón.
5: ¿Quiénes son ustedes?
1: ¿Ustedes dos? Me dijeron que iba a ser campeón.
4: No, desvirtúe.
6: Están sacando los pies de plato.
4: García,
1: ¿qué dijeron estos dos?
6: Por eso digo.
4: No, ¿qué dijimos?
1: Yo dije que no tenía ninguna. Que tenía más chance de ser presidente de Estados Unidos.
4: ¿Te acordás que dije? Nosotros planteamos que si Viera salía campeón con Independiente, ¿qué pasaría con la elección del técnico? ¿Si lo mantendrían o no?
5: Eso nunca más dijimos que íbamos a ser campeón.
4: Lo mismo que digo de Racing.
1: Merezco el cielo.
4: Digo, yo no creo que Racing, por cómo está jugando, sea campeón. Ahora, le queda la posibilidad de ser campeón y meterse en la Copa.
5: Pero no dijimos.
4: Si vos querés que va a salir campeón, y me parecería que no. Pero esto es fútbol.
1: Entonces los jugadores hacen malos cambios, armaron el equipo.
4: Pará. Esto es fútbol.
1: Sí.
4: E Independiente se va a clasificar entre los ocho.
5: Esperá,
4: yo no digo que va a salir campeón.
5: No sabes.
6: Lleva cuatro puntos, es una ventaja importante.
5: Lleva cuatro, faltan
6: 15. Está bien, pero es una ventaja importante.
1: ¿Qué partido gana con este entrenador que no entiende nada? Porque digo, ahora creo que hoy habló Martínez de que cambia la defensa, toda.
5: Sí,
1: de un partido a otro cambió toda la defensa.
6: Está bien, pero vos fíjate lo que viene atrás.
5: Si no le queda otro, igual
6: cambiar. Atrás viene Unión, viene Estudiantes, viene San Lorenzo, viene Riestra.
4: Viene Independiente, viene mal. Juega con el último ahora.
5: Es una posibilidad para Juan Córdoba. Partido bravo.
4: Claro que bravo.
1: ¿Quién arranca primero? ¿Quién juega? Racing, ¿no? ¿O San Lorenzo? Primero.
6: San Lorenzo juega el domingo. Y Racing juega el domingo, pero 19-15.
1: Arranca vos, Faba. Dani.
7: López, compañeros, ¿cómo andan ustedes? ¿Todo bien?
1: Bien, señor.
7: Bueno, los escuchaba debatir y yo arranco con una noticia. Y la noticia es. Termina siendo hasta insólita y reflejando lo mal que se manejaron siempre en los últimos años desde Moretti para acá. La noticia es que se va Reali a Independiente Rivadavia de Mendoza.
1: Ah, ¿se va?
7: Sí, porque se le lesionó Salas a Independiente Rivadavia y tiene la posibilidad de incorporar. Se va a préstamo con opción de compra. Recordemos que el acuerdo Reali Independiente Rivadavia San Lorenzo era $1.800.000. Cuando Moretti quiere meter la vivada del comprobante trucho,
1: que se nos jubila,
7: le termina diciendo,
1: se lo leí acá. Sí, me acuerdo.
7: ¿Cómo?
1: Que Daniel Vila
7: salió por pícaro, ahora por pícaro vale un palo más y lo tenés que pagar cash. O sea que San Lorenzo, que pagó por Reali $2.800.000 cash, lo tiene, no lo usó, no rindió, y es Independiente Rivadavia de Mendoza quien ve nuevamente la posibilidad de llevarlo y se lo lleva a préstamo y con una opción de compra de $1.5 millones. Así que de esta manera se cierra la operación. Se va a
1: buen ojo de Independiente,
7: al equipo mendocino.
1: Porque se le fue Villa, va por Salas, se lesiona Salas, va por Reali, que Reali le rindió.
5: Se rindió ahí, claro.
1: Para tirarle centros a Arce.
5: Sí, ya rindió.
1: Fernández, Reali, Arce.
5: No es lo mismo Reali y San Lorenzo que Reali Independiente Rivadavia.
4: Qué negocio
5: lo
4: hizo Independiente Rivadavia. Claro. Llevó casi 3 palos y en poco tiempo vuelve a tener al jugador por el que le dieron 3 palos. Y
1: dos
4: si lo quiere
1: más
4: comprar
1: grande,
4: de nuevo,
1: pero
4: le va a salir un palo y pico.
1: Total. Mamita. Bueno.
5: Es imposible que no se funda.
1: Claro.
7: Y este asterisco te lleva también a aportarle un nuevo granito de mala decisión a Culota, porque fue Reali casi el foco del conflicto con Gustavo Álvarez, porque Gustavo Álvarez le dijo: yo a Reali no lo quiero más, y Culota puso el grito en el cielo: no, ¿cómo no lo vas a querer más si es jugador nuestro? Vino Gorosito, no lo usó, viene Insúa, no lo usa, y después, 2 meses después de la decisión, lo termina dejando ir. Así que tanto no lo quería Culota que hizo ir a Álvarez, entre ellos por Real y Corujo y toda esa muchachada que ya no juega casi. Y bueno, ahora se va Real y también.
1: Increíble.
7: Yendo al equipo,
1: sí,
7: para el domingo, López, otra vez, ayer le dije, acomoda todo el mediocampo. De Becky va a ir al arco, Alejo Córdoba, Arboleda, Amor, Tripiquio, Río, Alacia, Derritis, Farías, Cuello y Osmendi, el equipo que tiene hoy en la cabeza en Suba para jugar con Riestra.
1: Bravo para Riestra si gana Aldo Civi el viernes, mañana.
5: Sí.
1: Porque sale a la cancha de San Lorenzo a 3 puntos del descenso.
6: Sí, Aldo Civi que tiene muchas bajas. Se desgarró Lucas Acosta, Pombo está suspendido, Bombergar está casi descartado.
5: Otra vez,
1: no para nunca.
6: Y va a jugar, bueno, Ignacio Chico en el arco seguramente. Y bueno, tendrá que rearmar el equipo.
1: Hay que ver si Chico está para cosas grandes.
6: Y bueno, en este caso va a tener que estarlo por necesidad de Aldo Civi, ¿no?
1: Se lesionó Acosta. Y Pombo lo echaron contra Huracán, metió una patada. Pero escuchame, tenés amarilla, Pombo. Tenés amarilla. Claro, ¿viste cómo se tiró?
6: Claro, no hay nada para discutir.
1: Por favor, Pombito. Y Bomberga lesionó. No es lo mismo Cordero.
6: No. Pero bueno, recién.
1: El otro es un león, ¿viste?
6: Lo que recién Dani decía de Huracán, Aldo Civi con esa actuación que tuvo, casi se lo empata en la última. Mirá que Huracán tuvo 10 situaciones claras de gol.
1: Sí. Cordero para el Tiburón, entonces.
6: Sí.
1: Gracias, Faba. Estamos con las pelotudes.
7: A ver, está brillante. Tiró 3 o 4 de magia que no se la agarraron.
6: Sí, señor.
1: Nadie la agarra acá. Porque ¿sabes qué hizo Gentili? Se llevó la camiseta a San Lorenzo y ya no participa más.
6: Están en otra cosa.
1: Está hablando con el yerno. Es una joda esto.
6: Mirá lo que te conseguí. Le digo.
1: Te conseguí la camiseta, pagate una cena. O sea, come de arriba por mí.
6: Ya está.
1: Nada. Barreto está pensando en Brasil, no ten fin.
5: No ten. ¿Vamos?
1: Y yo acá, remándola.
6: Claro.
1: Tiré 4 seguidas y nadie la agarró. Gracias, Pablo.
2: Que te festeja los
7: adiós.
1: Por algo usted conduce en América, señor.
5: Pero para, si vamos,
4: buen programa los domingos.
5: ¿Hay algún partido brasileño para ir en el medio?
6: Debe haber, Juan. Vamos a ver,
4: vamos a acompañar a los equipos argentinos, hermano. ¿Qué brasileirao? Acompañamos a Estudiantes y a Boca, querido.
5: Fíjate si hay algún partido en Río.
6: Ahí me fijo.
1: Debe haber, Botafogo.
6: Sí, claro.
5: Vamos a Nildo Santos a ver Botafogo.
4: Te vas a laburar
5: con Remo.
4: Y te dejas de joder acá.
5: ¿Por qué? Porque
4: tanto te gusta el brasileirao.
5: A mí me gusta el fútbol en general. Si vamos a Chile, vamos a ver a menos a un equipo, a los demás. Colo Colo, vamos a ver a Católica.
1: ¿A cuál no vas a ver?
5: Al otro.
1: A la
5: voy a ver
1: de Chile.
5: A Colo-Colo, voy a ver a Católica,
1: sí,
5: voy a ver a todos.
1: Pero hizo negocio Independiente, la compró a Calderón,
6: sí,
1: pero, con la U de Chile.
5: No
1: es una institución amiga, se ve.
5: Voy a ver a Rangers, voy a ver al equipo de Marcelo Salas.
4: El tipo viene con el buzo de Brasil a una radio argentina de fútbol. O sea que nunca lo vi en mi vida.
5: Te van a insultar, a decir...
6: No.
5: Eso es típico, porque eres un tipo pensante.
4: Esto es como si Julito Palo... ¿Viste que Julito Pavoni relata la campaña de Boca? O Sebastián Sellado, o Moyo. Ahora agregué otros dos. Como si fueran con la de River, o Botafogo con la de Boca.
1: Vos imaginate, no sé, estar en Radio ESPN en Brasil o Globo o Bandeirantes. Sí. Un tipo con la de Argentina, no existe.
4: Hacelo reaccionar, Gustavo.
1: Por favor.
5: Es un vendehumo. Se hace.
4: Hacelo reaccionar.
5: Es un vendehumo.
1: Decir,
5: no importa lo que digan, ¿eh?
6: Donde hay un lío bárbaro es con Gustavo en Cerro Porteño.
1: Gustavito.
6: Están depurando todo el plantel.
1: Separaron jugadores. Separaron a Cecilio Domínguez.
5: Cecilio Domínguez en todos lados.
6: Cecilio Domínguez, Iturbe, Dos Santos. Hay varios, por decisión del presidente. Ojo que esto
1: ¿sabes que cobran
6: se puede
1: eso?
6: Complicar, ¿eh?
1: ¿Sabes que cobran por sí, año? Obvio, y bueno. Turbe.
5: ¿Y qué dijo Gustavo?
1: Y no tienen...
8: Ayer me metí de derecha.
6: Primero dijo que no.
8: Ya pelota. Ayer me metí de derecha. Con el derecha y pa.
5: Pero, ¿estás de acuerdo? ¿Estás de acuerdo?
8: Mi vida.
1: A Cecilio le dijeron, estás quedando fuera del campeonato. ¿Qué campeonato?
5: No sabía.
1: No sabe nada. Está en su vida, ¿viste el tipo? Mamá.
5: El cumpleaños de 15.
1: Está en un cumpleaños de 15 permanente el tipo.
5: ¡Gustavo! Hace mucho que no sale, ¿eh?
8: ¡Gustavo!
1: Señor.
6: Bueno, Racing, hoy la idea era que Saracho y Barinaga que debutó y se desgarró, jugó un minuto con la
1: chica de
6: Racing y no pudo completar el partido, entrenen a la par del grupo, porque se están recuperando de desgarros. No lo hicieron, seguramente mañana. Yo creo que casi están descartados, por lo menos para el equipo titular, y después veremos si tienen chance de ir al banco. Tiene todo para repetir el mismo equipo que le ganó a Estudiantes Río Cuarto.
1: Para repetir el equipo, sí.
6: Con Mateo Martínez y Escudero, con Canavo, con Nacho Rodríguez, Ortegoza, Pérez, Lodico, y arriba el tridente. 4-3-3. No te gusta a vos, pero bueno, jugó así Chirola. Con Lautaro
1: está
6: Díaz.
1: Está mirando el City, está mirando Liverpool, ¿qué mira?
6: Y Maravilla. En el primer tiempo le dio resultado, el segundo tiempo.
4: ¿Contra quién? Terminó apurado por el equipo de Estudiantes Río Cuarto.
1: Lo que pasa es que no sé qué quiere hacer Cielinski, si tiene ganas de ganar.
5: No es Cielinski. Ah, verano.
1: Sí. Ahora. Si tiene ganas de ganar o tiene ganas de jugar para la tribuna y poner.
5: No, tiene ganas de ganar, Gustavo.
1: Que ponga al Longo y al otro chico, al medio.
4: Sánchez.
6: No, la opción que tiene Chirola es que ponga a Miljevic o a Toto Fernández en lugar de
1: entró medio de ganado Miljevic el otro día, ¿no?
6: Sí, un poquito. En Belgrano es probable que juegue Velázquez en lugar de González Metilli.
5: Me gusta Velázquez.
4: Velázquez por la izquierda.
6: Exactamente, sí. Porque jugó González Metilli y
1: Ramiro
6: el clásico.
4: Ramiro Hernández.
6: Y en el arco llega hoy Cardoso, es probable que siga Vicentini.
1: No, fue figura Vicentini.
4: Pero juegue.
1: El país se perdió por Vicentini en un momento.
6: Y después tenés la duda Morales.
5: No, un gobierno, sincero.
6: O Benítez, lateral por derecha.
4: Morales o Benítez.
6: O Benítez.
5: Decís que no dice nada, pero.
1: Sí, tenés.
5: Es clave esa situación.
1: Marca, hay que marcar Russo, hay que marcar con Morales, hay que marcar con Longo Sánchez. Señor Matías Pablo Martínez Guerrero, el hombre que va a Córdoba. ¿Cómo le va? ¿Cómo anda?
9: Muy bien, Gus. ¿Cómo andan todos?
1: Muy bien, señor.
9: Se acomodó con para el Además de Calderón.
1: Sí.
9: No se olviden que Independiente casi se trae a Lucero de la U de Chile, ¿no? Por si faltaba poco.
1: Claro, una amistad con la U de Chile. Qué lindo, ¿no?
5: Ah, pero Lucero tuvo un pasado.
6: Un convenio.
1: Pero qué linda la amistad con la U de Chile, ¿no? Sí. Que te sacó de la Copa por el escritorio. Yo te digo, ni a propósito lo
5: hace. Falta que venga Álvarez.
1: ¿Y por qué se llenó de chilenos? Estaba pensando otro día. Fíjate que está Cabral, Millán, Gutiérrez.
5: Hasta más,
1: Julián. No, pero.
5: Lo hubieran dejado, Gutiérrez. Chileno.
1: Morales.
9: Lo la isla.
1: Loyola, Isla.
5: Pero algunos salieron bien, pará.
1: Pero tanto chileno.
5: Isla, Loyola salieron bien.
1: Isla.
5: Gutiérrez también.
1: Isla, no.
5: Isla terminó mal, pero salió bien.
1: Isla en desastre, por favor. ¿Qué más, Martínez? ¿Cómo le va?
9: ¿Todo bien? Bueno, tenía ansiedad por conocer el equipo que puso Jackson Viera pensando en el domingo, sí. Donde, de acuerdo a cómo se den las cosas.
1: ¿Le creen los jugadores? Eso es lo importante, ¿viste? Yo creo que, mira, Platense escucha a Palermo. Y escucha a un tipo que vos le crees, ¿viste? Te motiva, Palermo. Yo lo escucho a Chacho, mira que dice,
6: Igual te plantea Independiente, no le crea a nadie, entonces. Porque viene,
5: claro.
6: Te digo, la verdad que está bien, tiene su culpa Jackson, estamos de acuerdo.
5: No cambió, pero, no hizo
6: pero
5: cambios.
6: Esto plantel no le crea a ningún técnico.
5: No hizo cambios, en el momento neurálgico no hizo cambios.
6: Lo primero que dije, tiene culpa Jackson en esta situación. Ahora digo, el plantel viejo.
1: Primero que le hizo caso a Matías Martínez. De poner al pibito a debutar en primera división y ya no lo pone nunca más por dos años.
6: Es un error grave.
1: A ese pibe no lo pone más por dos años.
6: Eso es un error grave.
1: Mejor bancárselo.
5: Con una frase que me hace guardar a Sentini cuando se pone en vendehumo, que te dice que lo campeó de la relación. No le falten el respeto a Martino, como si tuviera 50 partidos en primera, Martino.
4: ¿Por qué tengo que ver yo?
5: No, para poner un ejemplo.
1: ¿Y ahora cuándo juega el pibe?
4: No puede venir con
1: Hay que cuidarlo a los pibes.
4: Eso es.
1: Hay que cuidar. Galdames me dice que acá me aporta otro. Galdames, otro chileno.
5: No me quiero olvidar,
1: Otro chileno.
5: Francisco Silo, que otro profesor.
9: Ramiro Martino. Sí. Tiene 20 años, ¿cuándo va a jugar? ¿Se va a los 25?
1: Y ahora, ¿sabes por qué? Porque lo quemaste el otro día no juega por un año.
5: Me encanta Martino, pero lo hubiese... el partido era para Vanegas el otro día, porque no es porque. No están viendo la carrera de Martino ahora.
1: Lo hubieses guardado al pibe, ¿para qué lo pones? Lo pasaron todos, lo pasaban fácil.
9: Tanta confianza no le tenían entonces, porque si no, a un partido no lo sacaba. A los pibes, si te gustan, lo tenés que bancar.
6: No, pero lo que pasa es que vos tenés un refuerzo ahí, para jugar ahí. O sea,
4: igual
6: la mitad de campeonato.
1: Se va.
6: Y venía.
1: ¿Te vas?
5: Escúchame, te está diciendo que porque no lo bancaron a Martino, tienen que bancar, tienen que jugar de nuevo.
4: ¿Cómo no? Se va. Igual Martino es una serie de situaciones. ¿Cuántos técnicos pasaron por Independiente en los últimos años?
1: Lo podés parar porque se va y viene este.
4: No, y deja la puerta abierta.
1: Sí, no dejes la puerta. Che, en las gaviotas. ¿No tiene puerta en la gaviota?
10: Gorila deja la puerta abierta.
11: Tiene una lona.
4: Che, mañana, Barreto, ¿vas a venir con la de Inglaterra? Bueno. No, no.
5: Me encanta Londres.
4: No, como hoy vino con la de Brasil, capaz que mañana viene con la de Inglaterra.
1: Ah, ¿por qué no? A Miami.
5: Me encanta Londres.
1: Señor,
5: la mejor ciudad del mundo, Londres.
1: Martínez, mire lo que usted genera, bueno, por favor.
4: Por favor.
9: Qué bárbaro. Bueno, ¿quieren el equipo?
1: Sí, por favor. Por favor.
9: Se confirma lo que adelantábamos con Totti, Gustavo. Cambio total de la defensa de Independiente. Salen los cuatro, entran cuatro nuevos. Rey en el arco, Arias, Valdés, Arrayago y Vanegas. Mitad de la cancha, Pérez, Cursi, Marcone. ¿Y quién cree que se mete por Mesa?
1: ¿El pibe debutante?
9: No.
5: ¿Quién?
1: Por Mesa.
9: Por Mesa.
1: ¿Cabral?
4: Millán.
9: Sí, señor. Sí, señor. Cabral se mete en el 11 titular después de muchísimo tiempo.
1: Hizo el gol en Córdoba, ¿no?
5: Sí, golazo. Algo así.
1: Emociona, ¿no?
4: Sí, le gusta, le gusta.
1: ¿Cuánto lo pagaron a Bralca? A Cabral.
5: 2.5 millones.
1: ¿Cuánto?
9: 2.700.000.
4: Bueno, tiene una linda chance ahora.
1: Tres palos no juega nunca, ¿eh? Bueno,
9: ahora va a tener la chance. Y arriba, Montiel, Chimi Ávila, reemplazando a Morales.
1: Vuelve.
9: Y Matías Abaldo sigue titular.
5: ¿Sí, el mismo sistema? ¿4 de 3?
9: Sí.
1: Bueno, Martínez.
5: 5 a 0 pierde.
1: No, dale.
5: ¿El mismo sistema? Pero escúchame, si el otro día fue
1: si
5: el
1: vos dijiste que era un fenómeno, que iba a salir campeón.
5: No, yo no dije eso. Jamás dije eso. Yo no lo conocía a Viera.
1: Busco.
5: Búscalo. Te preguntamos con Leo.
1: Yo le pedí si la renuncia campeón, el día que ganó. Imagínate.
5: Es una locura para mí, fue eso. Una locura.
1: Sí, pero ya lo vi que bueno. Había hecho todo mal. ¿Sabes por qué no perdió contra Río Cuarto, contra Central Córdoba?
4: Córdoba ganó.
5: Porque erró muchos goles, Central Córdoba.
1: Porque no tenía a Michael Santos. Con Michael Santos perdías en ese.
5: No, para también. Mí tiene que cambiar el sistema.
1: Che, Michael hace goles, ¿eh?
4: No, pero aparte, sí. Escúchame, fue meritorio eso. Le ganó al equipo de un hombre que acude a la pedagogía,
1: la culpa mía.
4: A los libros, a
1: la culpa es
4: a la excelencia.
11: Un hombre culto.
5: Hizo un lindo gol,
11: sí, señor.
4: Con Riestra, un hombre, ¿viste? Preparado.
11: Tal cual.
5: Hizo un lindo gol con Riestra Santos, el primer palo.
1: Sí, golazo. Con un gran pase que soltó el ídolo de Matías Martínez.
4: Gran mérito.
1: Saldita González, se la tiró al lateral para atrás.
4: A la pedagogía. Sí.
1: Claro, así es lo que tiene, ¿eh?
11: Claro.
1: Señoras, señores,
11: qué barra,
1: tenemos que hacer pausa. ¿Sabes lo que fue la mañana hablando de Chacarita Chicago hoy?
5: ¿Hoy también?
1: No.
11: Por eso llego sobre la hora, para no vivir eso.
1: Estábamos bien, escuchá, estábamos bien, preparando el fixture de Boca, preparando el programa, el viaje a Brasil, todo.
5: ¿Quién incitó?
1: Y vino Candenis y le dijo, che, qué gol que erró el 10, ¿no?
5: ¡No! ¡Otra vez!
1: ¡Dios mío! ¿Para qué? ¡Llévatelo! ¡Dios mío! ¡Por favor!
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3: Tremendo está, ¿eh?
4: Pero esto es Coldplay,
3: igual. Se va, viene. No sabemos si sigue en el programa, si continúa, si se fue, lo echaron.
5: No, vos vas a hacer lo posible para que me quede.
3: Qué locura. Qué lindo ver a Huracán acá.
5: Sí, claro. Sí, y buenas noticias para Diego Martínez porque finalmente volvieron Caicedo y Galíndez después de la gira asiática con la selección de Ecuador de Marcelo Gallardo.
3: Pasa que era muy tarde ya porque no nos comió la selección.
5: Sí.
3: Iba a pedir un tape, si me está escuchando la producción en la televisión, de las chances que perdió Huracán.
5: Sí, no.
3: 3-1, 4-1, 4-2.
5: Sobre todo Cortés y Bizanz, que manejaron muy mal todos los contraataques.
3: Increíble.
5: Muy mal.
3: Cortés y Bizanz.
5: Sí.
3: El Payo Pereira lo insultó en un momento.
5: Sí, en un momento se enojó con casi todos Pereira.
3: Y Puceto se resbaló en otra.
5: Sí, también la manejó mal
3: Puceto. Estaba
5: también
3: solo, se resbaló.
5: Sí, está falto de fútbol Puceto, nota, viene de una lesión. Pero bueno, de a poquito va recuperando soldados. Lo importante para Huracán frente a Barracas es que vuelven Galíndez, Caicedo y también va a volver Ibáñez en el lateral izquierdo para jugar el sábado 15:45, Leo, frente a Barracas, Huracán como visitante.
6: Lindo partido con Huracán que está en recuperación, con un rival que necesita ganar para intentar meterse alguna copa.
3: Alfajor de Marley,
6: traje Nachito también. Nachito otra vez.
5: El bajonero. Si el año que viene.
6: Tomá. Nachito de Arce.
3: El original bajonero, para vos.
5: Sin duda.
6: Para dos pibes.
5: Para vos.
3: A vos también te di.
5: Sí.
3: A la mañana.
7: No sé si tiene familia, no recuerdo.
3: No tiene familia.
8: Guillermo, tenés una buena y una mala. La buena es que el chico Polichela solamente tiene un golpe en el lunes negro y va a poder jugar el próximo lunes cuando Vélez visite a Lanús a las 4 de la tarde. Recordemos que el lunes es feriado. La mala es que no va a estar Lanzini. 3 partidos afuera, lesionado Manu.
3: Señor García, ¿siente el aroma?
9: Sí.
3: ¿El perfume que hay?
9: Sí, claro. El hombre oro, claro.
3: El perfume que tiene.
9: Sí, señor.
3: ¿Cómo le va a Marcelo Degardo?
10: Y me lo mango, así que tuve que mandar a comprarle uno al señor Farinella.
9: Ah.
10: O sea,
9: El hombre oro, claro.
3: El perfume que tiene.
9: Sí, señor.
10: Dijo, qué rico perfume. No sé, se lo mandé a buscar a...
3: Se siente Diego. Mucho, ¿eh?
10: Un está arreglado para
3: con mucho impacto en el cuerpo, muy bien.
10: Mucho conflicto.
3: ¿Qué es un invicto, es eso, no?
10: No.
3: Parecido. Bueno.
11: Escuchame una cosa.
3: Sí.
10: Invicto, no me acuerdo. Pasa que el perfume a uno le queda, guarda que no.
3: Perdón, tengo 3 sándwiches acá que dejo.
10: Deja ir.
3: ¿Sí?
10: Claro.
3: ¿Quién come? ¿Pesci? ¿Coco Ramón?
10: Y la usan que a nada dice que no.
3: ¿Y Cacha está, no?
10: No está Cachita.
3: Bueno, Marcelo,
10: bueno.
3: Dejamos un gran programa hoy, ¿eh? Análisis.
10: Sí. No sé por dónde empezar. Ah, voy a empezar con música de Jairo y de Jorge Rojas, que van a cantar para el Papa.
3: Jorge Rojas sacó un tema buenísimo, ¿eh?
10: ¿Sí?
3: Nuevo. Fíjate. Bueno. Se sacó ahora, Jorgito Rojas.
10: Mirá vos.
3: Lo sacó hace nada, algunos días. Y que, es más, lo iba a poner, me encanta Jorgito. Aparte, un tipo divino.
6: Tiene una voz
3: aparte. Es futbolero.
6: Muy
3: futbolero. Y me tocó 2 veces con él en el avión.
10: Mirá vos.
6: Qué voz que tiene.
3: Divino el pibe,
10: Recordemos que era el cantante de Nochero, después se paró. Siguió.
3: ¿Sabes lo que pasó un día a mí?
10: Como solista, que.
3: Siempre tenemos historias.
10: Sí, nosotros que somos Nochero.
3: Un día me manda Niembro, igual Walter Zafarian, a Reconquista a buscar a Batistuta.
10: Claro, fácil.
3: Estaba enojado con Bielsa porque lo había sacado, dice que estaba gordo, puede ser.
10: Sí. Mirá si me hubieran sacado todas las veces, ¿no?
3: Lo sacaron. Entonces me dice.
12: Comía mucho alfajores.
3: Me dice Walter, andate a Reconquista, Niembro.
10: Fácil, sí.
3: Sí. Y anda a buscar a Batistuta. Bueno, me voy a Reconquista. y me hospedé en un hotel. Había un congreso de médicos ese fin de semana. Uh-huh. Entonces tenía solamente una noche de hotel.
10: En ahí. Libertad estaba el famoso doctor López. Ah, el doctor López, sí, sí.
3: Estaba. Tenía una noche en ese hotel, que era céntrico. Y otra noche lo pasé en un albergue transitorio con el camarógrafo.
6: Ah, bueno.
3: Porque no había lugar por el congreso de médicos.
10: ¿Nombre del camarógrafo? Fuerte, fuerte.
3: Marplatense.
6: Y declaración ¿cómo se fuerte, llama? Ahora la van a levantar.
3: Carvajal, ¿Pablito?
10: ¿Sí?
3: Sí.
10: Ah, pues el nuestro detallista era Vitov.
3: No, Pablito Carvajal, de Mar del Plata.
10: Sí.
3: Fuimos juntos. ¿Sí? Por supuesto que cada uno en su habitación, ¿no?
10: Sí, pero es fuerte. Que mirá si hay fotos. Mirá si aparecen las cámaras entrando vos al albergue transitorio con el camarógrafo.
3: Uno en cada habitación, pues no había lugar.
10: Aparte del camarógrafo lleva la cámara, el trípode, ¿no?
3: Entonces, claro.
6: El trípode sobre todo.
3: Yo ya trabajaba en Fox.
10: Carlos Sánchez en Café Fario.
8: Muy bien, ¿eh?
3: Yo trabajaba en Fox, Marcelo, ya.
10: Sí.
3: Y cuando bajo al lobby, empecé a ver que se juntaba gente. Yo digo, tanto se ve Fox acá, no puede ser. Y se juntaba gente. Y yo vi que había un par de pibes de pelo largo ahí en el lobby. No sé quiénes eran. Entonces voy y le digo, che, ¿qué es esta gente que está acá en la puerta?
10: Claro.
3: Me dice, no, pasa que acá están hospedados los nocheros.
10: Oh.
3: Ah, ¿sí? ¿Quiénes son? No sabía quiénes eran los nocheros. Y bueno, los veo de pelo largo, los pibes. Y la gente desesperada por verlos tocaba en ese fin de semana en Reconquista. Y ahí conocí verdaderamente quién eran los nocheros.
10: Claro.
3: Geniales todos. Después los fui a ver al teatro.
10: Y que Teruel.
3: Todos los Teruel.
10: Claro.
3: Y Rojas. Me encanta el otro. ¿Cómo se llama el otro? Me encanta. Ay, nunca me acuerdo el nombre.
10: Rubén Izaguirre.
3: Rubéncito.
10: Rubén Izaguirre, el morocho.
3: ¿A quién le gustaba?
10: Tiene la voz aguda.
3: Claro. ¿A quién le gustaban los nocheros? Que lo escuchaban en el auto en el entrenamiento de Boca.
10: A los Echelotos.
3: Los Echelotos.
10: Claro que escuchaban Cacho Castaña, toda esa cosa.
3: Pero yo me acuerdo de que nosotros los parabas, vos sobre todo los parabas a ellos.
10: Claro.
3: Íbamos a la ventanilla y estaban
10: escuchando. ¿Vos te acordás
3: de un auto feo?
10: Robert.
3: Sí.
10: Robert. R-O-B-E-R. Robert.
3: Sí, pero. Ofe.
10: Sí, Ofe. Pero
3: vos podés tener un Robert lindo.
10: Sí.
3: Que tenían un Robert Lewis. Claro.
10: Sí. Claro. Con la camisa Legacy puesta dentro del pantalón.
3: Mal vestido, sí.
10: Claro.
3: Mal vestiti. Zapato náutico.
10: Si están escuchando, van a putar.
3: Zapato náutico, mal vestiti.
10: Zapato náutico.
3: Y bajaba la ventanita a los nocheros, ¿viste?
10: Claro.
3: Me acuerdo de esa época.
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3: Poneme a.
10: Sin embargo,
3: poneme a Rubén. Porque Rubén es el que queda solo cantando. El corazón a beso.
10: Qué cosa linda.
3: Poneme a Rubén, que es un crack.
10: Sí.
3: Y nos dolió.
10: Son de ir a los mundiales. En el Mundial de Alemania estuvieron.
3: Sí. Bueno, yo a Rojas lo vi en Qatar.
10: Bueno.
3: Es más, estuve con él en el shopping. Y me grabó él. Después me mandó el video. Yo en la góndola. Dios mío.
10: Atención, los enamorados.
3: Por favor.
10: Escuchá.
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10: López y Palacio recuerda.
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10: Rompieron el molde. Ah, le levantó la púa y se la pasó.
3: Sí, estaba bien, dejalo.
10: Y si queremos quedarnos hasta las 10, nos quedamos. ¿Cuál es el problema?
3: Disfrutémoslo. Son cracks, ahí va.
10: Vámonos.
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10: Claro, porque uno cuando no está

0: grandes son, ¿eh? Qué buen tema, por favor.
1: Y el primer hitazo es Voy a comerte el corazón a ver.
0: ¿No la pusimos ese?
1: No, a descubrir sin límites tu corazón. Ese tema no sé si no es... Me parece que no es de ellos, ¿eh?
0: Cuando queda Rubén solo cantando ese tema... acá está Rubén.
1: Ahí va, subí.

0: ¿Estamos o no? Creo que estamos, creo que está, creo que estamos con los nocheros. Si nos invitan, vamos.
1: Corazón a besos.
2: López suelto, vamos. Exclusivo. Busca el tono abajo.

0: Grande Rubén, rompela. Y Rojitas. La verdad es que nos pegó, ¿eh? Que se separe Jorgito.
1: Claro.
0: De pasión.
1: Claro, ¿sabés de quién es este tema, no?
0: ¿De quién?
1: Del Paz Martínez.
0: De... Y bueno.
1: El Paz compone
0: claro,
1: este tema.
0: El Paz es un
1: para
0: grosso.
1: Los nocheros.
0: El Paz es grosso.
1: Después
0: de verdad.
1: Se caló lo que. Le gustó que salgamos así medio a cantar por distintos lugares.
0: ¿Sí?
1: Así como está Gentili.
0: Este momento, el tipo conoce de radio más que ninguno.
1: Sí, sí, sí.
0: ¿Este
1: sí,
0: momento
1: sí.
0: ahora está bien?
1: Sí, sí.
0: Sube un poquito, a ver.

0: el anzuelo.
1: Claro, vuelvo o no vuelvo.
0: Pues quiero lo que imagina.
1: Y López entonado,
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3: Ya las voces diferentes, ¿no? El color de voces. Y ahí viene.

0: Marcelo.
1: Dos periodistas deportivos.
0: Éramos. Ahora, artistas.
1: Estamos buscando, sí, artistas.
0: Sí, subir al escenario.
1: Actores.
0: Porque vos sabés que...
1: Y cantantes.
0: Rolo del Averizo.
1: Sí.
0: Un día le hicimos una nota acá y me dice, tenés que venir a ver el show. Ahora van a estar en Ferro. Uh-huh. Y tengo ganas de ir. Pero subir al escenario y a cantar, ¿eh?
1: Estás haciendo muchas cosas. Vas a ver fútbol de ascenso.
0: Todo, sí, es que es cierto.
1: ¿Querés ver a Rolo del Averizo? ¿Querés ver lo nochero?
0: Los deseos de la vida. Los deseos de la vida.
1: No. ¡Se va López!
0: Y llega Palacio.
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0: nunca la gerencia se puso tan así de pie con el pase con López. Cuando hablamos de cosas fuertes, selección, sigue Scaloni, no sigue Scaloni, ¿qué pasa con Messi?
1: No te dan bola.
0: Ahora nos pusimos a cantar con López y le gustó.
1: Exacto.
0: No puede ser, no nos desperfilen, por favor, ¿eh? No queremos desperfilarnos. ¿Cómo estamos?
1: ¿Cantaron bien? Muy bien.
0: Sí, yo estoy medio de así, medio. Estoy cascado, sí.
2: Te contagió Arévalo.
0: Me contagió Arévalo.
2: Arévalo ayer estaba.
0: Pero que
2: Rayo Claudio, ¿no?
0: Sí. Se vienen Jorge Rojas y Jairo cantando para el Pablo.
1: Me encanta Rojas.
3: Sí.
1: Soy fanático de Jorge Rojas.
0: No, ¿en serio?
1: Sí, en serio. Soy fanático de Jorge Rojas.
0: Yo me quedé. Yo soy más fanático de Jairo.
3: Sí.
0: Y se van a dar cuenta, acá hasta las 4 de la tarde, sin que se los explique. Pero no, digo, soy fanático de Jairo porque a mi prima Ana María Miconi le gustaba, y a mi primo Rubén Amarilla le gustaba. Rubén formoseño, y ella de Libertad. Y prima mía Ana, le gustaba Jairo.
1: Ah, es una voz extraordinaria la de Jairo.
0: Pero qué lindo para recibir al Papa.
1: La verdad sí.
0: Me gustan los dos. Bueno, muchas cosas tenemos. Atención, va a ser un programa muy, pero muy lindo. De los programas, viste, para arroparlos, abrazarlos. Y bueno, este programa de este. Hoy tuve mesoterapia. Porque tuve dentista a la mañana, el lunes. Martes tuve BTV. Miércoles BTV.
3: Sí.
0: Y hoy jueves tuve mesoterapia en el López, porque bueno.
3: Porque esta melena hay que mantenerla.
0: Sí. Y bueno.
3: Pero tú tuviste que levantar muy temprano, entonces.
0: Sí.
3: Ah,
0: sí,
3: eso
0: sí.
3: Te tiene
0: imagina
3: mal.
0: Que tengo una semana tremenda.
1: Sí, además yo. Ahí,
0: sí, escuché el Loco escuché el Loco Montenegro, que anduvo con un problema y andaba agradeciendo un hospital. Vamos, después hagamos un llamado al Loquito Montenegro, que es amigo, y me preocupé, no pude escribirle nada. ¿Qué más? Me estoy preparando para la fiesta de Tommy Muñoz, voy el domingo a la noche, porque es feriado para todo el mundo, pero para mí yo laburo, entonces
3: obvio.
0: Después.
1: Claro.
0: O sea, sigo con las madrugadas.
2: ¿Dónde es la fiesta?
0: Sigo con otro. ¿Moscú puede ser?
2: Ah, Moscú.
0: Puede ser. Bueno, ustedes que están en la noche.
1: No, ahí lo está buscando.
3: Ahí lo está buscando.
2: Moscú, crea lejos, sí. Creo, en Rusia.
3: Sí. Bueno. Si sí, queríamos un humorista.
0: El domingo a la noche, así que voy a estar ahí con mi amigo Tommy Muñoz, que siempre me invita. Algunas solteritas y casadas tramposas me pidieron ir. No voy a
3: te pido por favor que no me delates.
0: No me quemé, que tengo un Bepi en la escuela.
2: En Costanera Norte.
0: Bueno, en Costanera está. Che, murió Piero, qué macabro.
1: Sí, exactamente. Marcó
0: viejo,
1: nuestra adolescencia.
0: Viejo, ¿no? Quiero entrar en tu mundo de fruta encendida.
1: Y además una de las voces que, fue uno de los capitanes del aquel rock de protesta, ¿te acordás cuando salíamos?
3: Claro.

0: antes de cantar sí, quiso ser sacerdote. Fue seminarista y todo.
1: Mira,
0: sí. Una vida, 81 sí. años tenía.
1: Escuchá que la letra.
2: Ahora porque cuando en serio, ahora, ¿no? El pueblo sabe, no lo engaña un brigadier.
1: No le mentira. Bueno, pará, ¿qué más? Un mundo de fruta encendida me gusta. Búscame. El estribillo, Un mundo de fruta encendida es hermoso. ¿Cuántos temas de Piero?
3: Juancito,

0: quizás.
1: La canción que hacía con la negra no Sosa. ¿No gusta? Que de ahí sale, gracias, Piero.
0: Uy, la verdad. Porque ellos vuelven cuando vuelve la democracia.
1: Claro,
2: claro.
1: Acaban exiliados. En el 82 más o menos volvió.
2: Era Piero, era León, todos los que lucharon de protesta.

0: Che, 81 años, ¿no?
1: Sí. Bravo, estaba internado en el italiano. Estaba
0: una
1: enfermito.
0: Revolución cuando Piero vuelo, porque te imaginas que los milicos para el pueblo, porque el pueblo se lo ganó, no. Pero no podía ni en el baño se la dejaban cantar.
2: Exactamente.
0: Cuando vuelve la democracia, vuelve Piero.
1: Sí.
0: ¿No?
2: Y con sus anteojitos redondos.
0: Sí, a lo Lennon. Totalmente, totalmente. Bueno, pero estábamos con el tema musical porque yo voy por Jairo. No, me gusta Jorge Roja también, no le iba a echar.
1: Pero más vale que te guste.
0: Pero
1: sí.
0: Me gusta. Pará. Quiero canciones, quiero empezar a jugar con canciones.
2: A ver,
0: Jorge Roja, por ejemplo, El secreto de tu vida, guarda con la púa, porque no podemos hacer un programa musical.
1: Digo,
0: para levantarla, claro, fenómeno.

0: Alicia.
1: Gracias.
0: Poco no cantes,
1: José. Hace lo que tiene.
2: Es una voz extraordinaria.
1: Ver varias veces. El folclore moderno, ¿no? Pero a mí me gusta mucho porque me emociona, vuelvo.
2: Ah, sí.
1: Me emociona cuando arranca el estribillo, ¿me entendés? Porque arranca cantando un tipo que te lo imaginás volviendo al pueblo.
2: Sí, es que es así, exactamente.
1: Sí, claro.

0: Rojas. Dale, sí,
1: perdón, sí, este sí. Tema en vivo lo cantaba con su hermano, con el Indio Rojas.
0: Mirá.
1: Y lo zapateaban, se ponían a bailar con las bailarinas y zapateaban en el medio del tema.
2: Vamos con Milagro de Amor de Jorge Rojas. Milagro. A esto le van a... Ah, esto... Alguno de estos le tienen que cantar al Papa, Milagro de Amor, a ver.

0: con el Papa, me gusta esto.
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0: No, este es un temón. Coco, querido.
2: Muy bueno, es muy bueno. Las letras que tiene él en juego.
0: Recordemos, disco. Jorge Rojas y Jairo van a cantarle al Papa.
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0: ¿Sabés que no tenía el registro de este tema?
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0: bueno, porque viste con tanta vorágine.
2: Sí. Volví a las canciones.
0: Mucho no. No, no. Segundo estrofa.

0: lindo, lindo, lindo. Yo voto por este, voto por... de eso se trata de Jorge Romero.
1: Muy lindo.
0: Equivocarse, viste, ahí con el Papa enfrente. Pero nos vamos con Jairo ahora.

0: Otro romántico, ¿eh? También con origen folclórico, ¿no?
1: Claro, sí, toda su vida, claro. Después fue haciendo este folclore.
0: La púa, por favor, la púita, que son larguísimos las estrofas, ¿eh?
2: Todas las,
0: claro, levantás como se va con el disco.
3: Mirá, si lo haces mal, se raya, tenés cuidado.
0: No importa, compré uno nuevo.
1: Sí, dos vinilos de hoy.
0: Claro, pues si no, no.

0: casado tu hijo y tu hija con este tema, escuchá.
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0: Este es más zarpado el que viene ahora, porque es acá la introducción, se llama Milagro en el Bar Unión. La verdad que un día le hicimos una nota y se lo hicimos cantar. Pero este es más zarpado para el Papa, me parece, ¿eh? Escuchá. Un tipo.

0: señores, tengo celos, es un temón. Es un temón. Bueno, bueno,
1: ¿qué pasó?
0: Ponete un FM. Bueno, jodete, seguí escuchando.
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0: Bueno, bueno, bueno.
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0: Así se besaban los padres de Lausanne.
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0: Los asaltos que hacían en Avellaneda. También hacían blindados, blindados también, ¿no?
2: No sé si estás para el Papa, ¿eh?
0: Escucha. No, para el Papa no le va a cantar esto, Jairo.

0: Y la huelga, querían cerrar los ferrocarriles.
1: Sí, sí,
0: bueno, el Papa tampoco está de joda, tampoco se va a poner a bailar el Papa.
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0: mirá que estaba medio cruzado.
1: Escucha,
0: escucha.
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0: Orquesta, qué voz. Paralo con elegante. Mirá, mirá como ganó elegante.
3: Mirá así como ganó.
0: Ayer todo, ¿no?
3: No se le entiende.
0: Para cómo lo liberaron a Callejero Fino, a ver si todavía se les antoja, ya que va a ir a una cárcel.
1: La gira está cancelada igual.
0: Bueno, 14:29 minutos, bueno, señores. Título bueno. Del mundo deportivo. Lindo que vienen a cantar. Van a cantar para que cuando llegue el Papa.
4: Sí. Bueno.
0: Jorge Rojas y Jairo, vamos. Sí.
4: Hoy no tenemos fecha, pero arranca todo mañana viernes. Juega Boca en Córdoba con un mix seguramente. Con Montero, que regresa, el arquero colombiano. Y con Rodrigo Bataglia, que vuelve después de casi 8 meses. Porque se lesionó en febrero. Sí, claro. Rodrigo Bataglia va a estar entre los convocados. Obviamente no va a jugar. Ramón Díaz suena para volver a Corinthians, que se quedó sin entrenador. Sí, se fue Diniz.
0: 7 partidos.
4: Sí, está cerca del descenso, así que Ramón Díaz podría volver a dirigir Corinthians.
0: Bueno, me parece muy bien. ¿Títulos, Coco?
5: Aumentos, pero en este caso de un rubro que hasta acá intentó bancar los aumentos del año.
0: ¿Albergues transitorios?
5: No. No pudo. No, intentó, pero no pudo. Y este mes se largaron con todo a aumentar. Ya te voy a decir qué rubro es.
0: Temperatura, señora.
1: 18 grados 6 décimas.
0: ¿Y el dólar oficial?
4: 1540, el blue 1550.
0: Hay 10 manguitos nada más. Sí. ¿Quiere meter uno, señora? Que ya vamos a la primera nota.
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0: 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Les cuento una cosa. Yo trato de leer todo en Instagram, si no lo lee mi esposa y me comenta y vamos por acá y vamos por allá. El otro día Pablo Alami, WL Alami, comerciante del barrio de Flores, me dijo: Marce, escucho todos los días el programa. Me gustaría hablar de la problemática que afrontan los comerciantes en Flores. Y le digo, ¿y por qué no? Si es un oyente nuestro, ¿por qué no charlar sobre un lugar que se catapultó en algún momento, que en las madrugadas todos iban a buscar, toda la curva de talles, comprando, veo que paseando era imposible? Un día quise recorrer ese fenómeno de Flores y caminé por la calle Bogotá, por la calle Avellaneda, por todas las calles de allí, Argerich, todas, ir caminando para ver cuál era ese fenómeno, ¿no? Bueno, y trataba de entenderlo. Me quedó ir la salada hasta que después la cerraron, porque quería entender los fenómenos populares allí, comprando buena calidad, barato y ese tipo de cosas. Y sé que están medio golpeados. Entonces digo, ¿por qué no hablar con Pablo? Entonces le dije, pasame el celular, digo, y le avisé a la producción y hoy vamos a charlar con Pablo. Pablo, ¿cómo va? ¿Cómo estás?
6: Hola, Marce, ¿cómo estás? ¿Todo bien?
0: Bien, ¿vos?
6: Todo muy bien, de lujo. Gracias bueno. A Dios.
0: Te mudaste, vivís en otro país. Digo, no, una broma. Escúchame, Pablo, pará.
6: Hay que estar siempre positivo, eso sí.
0: Agarraste el Instagram mío, Marce Palacio MP, y dijiste, bueno, le voy a escribir el programa que yo escucho, le voy a escribir porque por ahí tratan temas que a veces sentís que son inherentes o te dan de lleno, y me pediste hablar de la problemática de los comerciantes de Flores. ¿Me contás cómo es la problemática hoy?
6: Exactamente. Bueno, la realidad es así. Estamos golpeados acá los comerciantes de Flores. Hace un año y medio, que no están viniendo los micros, que no está llegando la gente. Entonces, como que se nota mucho la falta de venta, digamos.
0: ¿Y venta, falta de venta por qué? ¿Porque la gente no tiene guita o porque hoy se pusieron caros con respecto a la pilcha, a la ropa que entra de afuera?
6: Bueno, acá yo creo que hay más o menos tres cosas que están pasando. Una, bueno, como te decía, la de los micros, que no están llegando, que no los dejan venir para acá, que venía la gente de todo el interior a comprar y ahora no están llegando.
5: El tour de compras.
6: Dos es la falta, el tour de compras, no llegan a Flores, no están llegando. Esa era la mayor venta de todos los locales, el revendedor con el changuito, digamos, ¿no?
0: El que venía y se llevaba todos los talles para vender en su pueblo, en su ciudad, ¿no?
5: ¿Y en el interior. ¿Cómo le prohíben eso?
6: Y no están llegando, dicen que es una cuestión de que no, por el estacionamiento, no sé bien por qué.
0: No hay mucho estacionamiento, alcancé, pude estacionar el auto en un estacionamiento grandote, sí. Me acuerdo, pero era casi el único, me parece. Para ser justos, no es una zona fácil para, como me parece, estacionar. Por ahí la avenida Avellaneda, por ahí parar un poquito en doble fila, cargás el auto y seguís.
6: Se le hace lugares en la avenida Avellaneda especialmente para que estacionen los micros. Hay estacionamientos cercas también, donde es como que hay un ensaneamiento contra Flores. Por eso quiero llegar a ese punto. Todavía te iba a decir los tres puntos que más o menos me parecen que es lo que está pasando.
0: Dale.
6: ¿No? El segundo punto, bueno, como vos decís, no hay plata, quizás no hay plata. La gente compra mucho por internet en China.
0: Sí.
6: ¿No? Por ejemplo, vos querés comprar una campera en China, te sale de $10.
0: Sí.
6: Tiene impuestos y nada. Si la compro yo para vender, la pago $10 más los impuestos.
0: Sí.
6: Entonces ya en mi negocio ya llega más caro que lo que vos podés comprarlo desde la computadora en China.
0: Ok. Pero pará, ¿y ustedes en Flores, no había muchos que traían de China para vender acá? Hay sí, algunos que fabricaban,
6: pero acá se fabrica mucho, acá hay mucha fabricación, hay mucho nacional, se le da trabajo, hay fábricas, hay cortadores, hay talleres, hay muchas manos que pasan, no es solo el comercio para que lleve producto acá.
0: Uh-huh. Sí,
6: ¿se entiende?
0: Está bien, pero había muchos que traían de ustedes, traían de afuera también. Entonces,
6: sí, todos los negocios tienen un poco de importado y un poco de nacional.
0: Uh-huh. Bueno, ¿y qué notas ahora? Que la gente busca, cuida, decididamente trae de afuera y ya no usa el comercio a la calle. ¿Vos vendés mucho con comercio a la calle o también, como decimos,

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1: El minorista, digamos.
2: Sí.
1: Pero ¿qué pasa? Yo, toda la gente que antes venía con el carrito y me compraba, que ya no viene, eso yo lo vendo ahora por internet, por WhatsApp, digamos, a los clientes que ya me fueron comprando durante todos estos años. ¿Está bien?
2: Sí.
1: El que ya no viaja me compra por internet, me compra por WhatsApp.
2: Pero ponele que yo...
1: Pero
2: hoy,
1: eso lo puedo hacer yo.
2: Sí, está bien. Sí. Está bueno que me digas lo particular y lo global. Pero hoy si yo voy a Flores, ¿puedo caminar tranquilo por la vereda? ¿Ya no es como aquellas veredas explotadas? Que no,
1: hoy no están, no. Cero explotadas, cero. Hay gente, hay poca gente, no hay mucha gente caminando. Los negocios se ven vacíos. O sea, todos trabajan, se trabaja bien porque acá es el mayoreo de la ropa, digamos, ¿no? Los que trabajan, trabajan por teléfono, por WhatsApp.
2: Claro.
1: Pero llegar nuevos, no. No llega gente nueva.
2: A mí me gusta ayudar, Pablo, porque siempre Flores fue un lugar barato, de refugio barato.
3: Claro.
2: O sea, siempre fue... A ver, yo creo que hay un castigo a los textiles que en algún momento, de las grandes marcas, que en algún momento creo que se abusaron, que, no, que era como cazar en el zoológico. Uh-huh. Yo sé que a veces yo estoy comiendo en algún lado, se me aproxima, yo soy el dueño de tal y tal marca, porque, viste, siempre digo, los que tenemos posibilidad de viajar, vemos que la misma ropa que Armani te la vende a un determinado precio, vos, una marca acá nacional, veías que la traían de afuera y, no sé, veo vidrieras con un palo y medio. Entonces, yo digo,

0: Siempre hubo el gin barato, la pilcha, como decís vos, también pilcha para los que necesitan comprarse ropa por ahí con talles que vayan más allá del triple, 4 o 5 XL. Entonces han encontrado. ¿Por qué digo? Porque el tema es que ni vendiendo barato hoy están pudiendo laburar bien.
1: Claro, exactamente. Igual te voy a decir una cosa, o sea, los precios acá no se tocan. Un jean que en el shopping sale 120 mil pesos, acá te sale 40 mil, 30 mil pesos. Eso siempre va a ser mucho más barato la ropa de flores que se fabrica acá.
0: Pero ¿y vos qué decís que ahora la compran directamente de China y en vez de 30 la pagan 15?
1: Eso mucho no lo sé bien, pero el consumo minorista de internet aflojó lo que es la venta de los locales minoristas, ¿entiende?
0: Claro, sí, porque en vez de pedirlo al local minorista, lo pide a China.
1: Lo traen, exactamente, sí.
0: Claro, lo que se cortó acá también, yo lo que estoy viendo, porque me gusta aprender y que sacar alguna conclusión, acá se cortó el intermediario también.
2: También.
1: Se cortó el intermediario. Exactamente eso lo que está pasando.
0: ¿En qué caso? En el caso de usted, el intermediario era el comercio. ¿Qué era? Comercio. Ustedes traían de China y algunas cosas fabricaban de acá, pero hoy la gente tiene la posibilidad de apretarla. Yo no, jamás en mi vida compré nada de afuera, al menos desde acá, de lo que digo. Apretás un botón y te elegís la campera, el jean y esto, y te sale mucho más barato que el intermediario que al traerlo pagaba impuestos. Y esto dicho bien, y le recargaba su ganancia, y entonces hoy la gente lo que evita pasar por ahí directamente compra afuera.
1: Exacto. Y igual hay un ensanamiento también con los textiles, vos lo dijiste, Marce, es así también. O sea, que no dejen.
0: Ahí te perdí.
1: ¿Sabes que acá no dejen que la basura? No, hay que sacarla desde las 7 hasta las 9. Y los negocios acá cierran a las 5 de la tarde. Entonces te vigilan a qué hora sacaste la basura, y si la sacaste a las 3 de la tarde te clausuran el local por tres días.
0: Bueno, ya se pueden poner de acuerdo, ir a hablar y plantear si cerramos a las 5, cómo vamos a sacar la basura a las 7. Me parece que son temas que también todos tienen que tener.
1: Hay que plantearlo.
0: Claro, sí. Hay que plantearlo. Y está bueno visibilizarlo, que por ahí te está escuchando alguna autoridad y dice, che, es verdad, cierran a las 5. ¿Por qué a las 7 de la tarde le vamos a hacer eso? Podemos reducir 2 horas, podemos reducir los camiones, pueden pasar un poco antes, pueden pasar un poco después. Pero también a mí lo que me importaba era que vos, Pablo, plantearas lo que me dijiste. Che, me gustaría plantear la problemática que estamos viviendo en Flores, que se transformó en un polo textil donde todo el mundo vivía, no solo el comercio, sino el que vendía el sándwich de milanesa, el que venía del interior y que traía todo un movimiento total. Pablo, te mando un abrazo, gracias por plantear la problemática. Sí, por favor.
1: Ayer se cumplieron 3 años de la masacre de Hamas a Israel. Si se puede recordar eso, sí, los por muertos, supuesto. Por favor, siempre, no olvidar.
0: Siempre con Darío Mizrahi y con todos nuestros compañeros estamos tan atentos permanentemente. Te mando un abrazo inmenso, Pablo.
1: Gracias, Marce, gracias por el espacio.
0: Pablo Alami, comerciante del barrio de Flores. 14:43 minutos. Sí, señora, ¿me da uno?
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0: ¡Sumate! Candalab, noticia de último momento, MP, juicio Maradona.
4: Noticia de último momento, los fiscales están pidiendo la pena que ellos consideran. Hasta ahora consideraron que hay 3 de los acusados, Luque, Kosachov y Forlini.
0: La psiquiatra, Kosachov, la psiquiatra.
4: Esa, y Forlini, la anexo con la prepaga.
0: Jefe médico.
4: Y Forlini, la anexo con la prepaga. Homicidio con dolo eventual. Perroni, enfermero. Sí. Díaz, psicólogo. Y Almirón, enfermero. Homicidio culposo, sin querer.
0: Sí.
4: Y Dispaña, que es el médico actual de la primera de Huracán, absolución. Y ahora, si querés escuchar, van a decir las penas.
2: regreso del domicilio por más de ese plazo sea informada sin excepción al tribunal. Por todo lo expuesto y por las calificaciones mencionadas, este Ministerio Público Fiscal de San Isidro va a pedir que se imponga al imputado Leopoldo Luciano Luque la pena de 12 años de prisión, accesorias legales y costas del proceso.
4: 12 para Luque.
0: 12 años para Luque.
2: Más
0: pedido de la Fiscalía.
4: Pedido.
2: La inhabilitación
4: pedido.
2: Por 10 años para ejercer la medicina conforme el artículo 20 bis del Código Penal. Rigen además los artículos 45 y 79 del mismo cuerpo.
0: O sea, como el máximo responsable está encontrando.
4: Sí.
2: Se solicita.
4: El que viene va a ser un poquito menor.
2: Que se condene a Nancy Forlini a la pena de 10 años de prisión, accesorias legales y costas del proceso, y la pena de 10 años de inhabilitación para ejercer la medicina.
4: Nancy Forlini, la misma normativa. Nexo con la obra social, con la prepaga.
2: Se imponga la pena de 8 años de prisión, accesorias legales y costas del proceso por la misma calificación en relación a la doctora Agustina Kosachov.
0: Psiquiatra.
4: Sí.
2: Se imponga al licenciado Carlos Ángel Díaz.
4: Psicólogo.
2: La pena de 5 años de prisión, accesorias legales y costas del proceso con inhabilitación para ejercer por el doble tiempo de la condena su actividad profesional. Rigen los artículos 45 y 84 del Código Penal. Finalmente, se imponga la pena de 4 años de prisión, accesorias legales y costas del proceso para los señores Mariano Perroni y Ricardo Almirón, con inhabilitación por doble tiempo de la condena en función de la misma normativa.
5: Cosa, yo ya lo escuché.
2: 8 años.
5: ¿Más? No. La inhabilitación no.
2: Sí, sí, con la inhabilitación.
5: No. Ah, no lo mencionó.
4: No lo mencionó.
2: La habilitación por 10 años de prisión.
0: De 10 años de inhabilitación. A Luque.
6: Que a Luque y Nancy Forlini.
0: Luque 12 años y 10
6: de inhabilitación.
0: De inhabilitación de su título.
4: Son pedidos de la Fiscalía.
0: Pedido de la Fiscalía.
4: Forlini, no es la sentencia.
0: Claro, pero la Fiscalía pida por lo que ha escuchado.
4: Sí, por lo que por la prueba que ellos produjeron.
0: Lo mismo que escuchó el juez.
4: Sí. Exacto.
0: Los jueces.
4: Y falta que pidan las defensas y las querellas. Pero este es el pedido. No mencionó de España. No sé si...
0: No mencionó. No.
4: Bueno, yo entiendo que si no lo mencionó es porque pidieron la absolución. Uh-huh. Como le decía, es el médico de la primera de Huracán actualmente.
0: Bueno, fuerte momento al cual estamos llegando.
4: Sí.
0: Y los tiempos.
4: Y mira, falta todavía. Faltan varias jornadas. Son 7 defensas, son como 5 querellas. Yo calculo que para el mediados de noviembre tendremos la sentencia.
6: Hoy se quebró Claudia, ¿no?
4: Y ese sí. Porque en un momento el fiscal Ferrari les había avisado igual, muestra las fotos de Maradona muerto, hinchado, como pocas veces yo vi.
6: ¿Es la que se vio en el primer juicio?
4: Sí, dos más. Ese y dos más. Y en ese momento Claudia, Yanina, Dalma, Verónica, y creo que era Cali la que estaba, miraron para otro lado y lloraron. Me están llamando. Pero
0: vaya.
4: Con info.
0: Vaya y venga. Dale. O vaya y venga si tiene. Va, ahora vamos a la pausa. Este es un programa de AM que arrancamos con música. Arrancamos diciendo que viene el Papa a la Argentina, que Jorge Rojas y que Jairo serán los que van a cantar con alegría, escuchando 4 o 5 temas por un lado o por el otro. Y en un momento entra Candalafe y dijo, tengo información de último momento, y adelantó lo que después en vivo escuchamos los pedidos acá. 12 años
6: para el doctor Luque.
0: Sí, señor.
6: 12 años para el doctor Luque, más los 10 años de inhabilitación para ejercer la medicina, 10 años para Nancy Forlini, más 10 para ejercer la medicina, 8 años para Agustina Kosachov, más 10, también lo mismo, 5 para Carlos Díaz, que es el psicólogo, más 10 de inhabilitación, y 4 para Mariano Permoni y Ricardo Almirón.
0: Pausa y ya volvemos.
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3: 3 décimas la temperatura en la ciudad de Buenos Aires. Tenemos cielo mayormente nublado, la humedad 80%, viento del sur y el pronóstico que dice que hoy podemos llegar a tener algunas lloviznas durante la tarde. Llueve también mañana, lluvias aisladas para todo el día, vientos fuertes del sudeste, mínima 13, máxima 17 grados.
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0: Y nosotros, como siempre, lo recordamos a nuestro estilo aquí en Radio La Red, porque nos gusta de esta manera. Mirá, justo que nos llegó la camiseta del hincha de San Lorenzo, la gente de Atomic.
1: Mirá, muy que, buena camiseta.
0: Mirá qué hermosura.
1: Es muy
0: mirá
1: buena.
0: Qué hermosura, la camiseta del hincha. Viste, es la cuarta generación que tiene, la cuarta posibilidad que estamos teniendo de, me contaba hoy Luisito Britos, el capo de fútbol en Atomic. Y me contaba la historia, que se han sacado ya tres sagas. Esta es la cuarta que se está planteando en estos momentos. Y bueno, tenemos la verdad que la gran posibilidad de que muy los hinchas está. Lo puedan disfrutar. Mirá lo que es. Mirá lo que es la camiseta de Atomic. Ahí la estoy mostrando acá. Mirá, la camiseta del hincha. Esto no tiene que ver
2: color
0: con los jugadores.
2: Color manteca es.
0: Muy bonito, hermoso. Mirá muy acá. Bueno.
2: Porque no sé si aprecian los tonos. Pero es mirá, muy linda la combinación.
0: Qué,
2: ¿eh? Tela,
0: qué lindo el Casla, la letra del Casla que dice.
2: Sí, acá. Bien porteño.
0: Mirá, hoy vi que Radio La Red subió. Ahí está, mirá el Casla. Es la camiseta, cuarta saga, cuarta camiseta del hincha. La vamos a regalar. Vi que Radio La Red subió ahí. La historia de un abuelo hincha de 88 años.
1: Exacto.
0: ¿Estará durmiendo la siesta? Si no, después lo vemos y tratamos de ubicarlo. De esta manera recordamos en Radio La Red a un año de la muerte de Miguel Ángel Russo, que fue técnico también de San Lorenzo.
3: Miguel, veo que sonreís cuando digo entrenador de Boca Juniors.
4: Es algo único, especial.
0: ¿Qué haces, Miguel? ¿Cómo estás?
5: Hola, Marcelo. Buenas tardes.
0: ¿Cómo andás?
5: Muy bien. Un gusto escucharte. Hace mucho que...
0: Sí.
5: No es como antes, no hay tiempo. Antes tomábamos un café, ahora cuesta mucho.
0: Cuesta mucho el café. Cuesta mucho el café, Miguel.
5: No.
6: Tengo una pelota bajo la cama. Me levanto y le doy un beso esa. Que el día que me levante y no le doy un beso a la pelota, llegará el momento. También sé que un día tengo que dejar esto.
1: ¿Estás cerca?
6: No, vos sabés que yo vivo día a día. Lo que me enseñó esta enfermedad, que el día a día es grandísimo.
1: ¿El fútbol cura también un poco?
6: Cura la cabeza.
5: Así es, Valentín, así es la vida de Amán.
7: Gracias, el viejo.
5: La Rusa es una historia dentro de mi vida inconclusa. Mi padre murió cuando tenía casi 5 años. No sé.
7: ¿Y te acordás?
5: No tengo un registro de un juego con mi viejo.
7: De nada, la mierda.
5: Ni una caricia, ni de que te levante en brazo. No tengo ese registro en mi mente.
8: Fui cadete de una empresa norteamericana que también me ayudó muchísimo. El gerente era dirigente de estudiantes, fue amateur, y mi mamá arregló para que me diera trabajo con la obligación de que tenía que estudiar y la obligación de martes y jueves entrenar. Y a veces iba abogado, contador público. Mi adolescencia fue en La Plata. El campeonato fue con Vélez, 2005. Vélez venía de perder una final en su cancha con Arsenal. Raúl, la primera charla, me dice: ¿qué lo traemos? No, dejalo a César, nos van a matar a todos, Miguel, me decía. Trajimos casi ningún jugador, le digo, mantengamos todo esto, no me venda ninguno. 2005 salió campeón Vélez.
9: ¡Si no, señores, Vélez es el campeón!
8: Son decisiones, momentos que he tomado.
5: Son decisiones en la Sega Nacional de 2007. ¿Por qué no caminó? Variaba, jugaba el torneo de la Copa miércoles, domingo, con salvo si tenemos algún viaje, como a la altura, jugaba con el mismo equipo. Y no había una explicación en eso, era una sensación que yo tenía como entrenador. Y el periodista me preguntaba y yo decía: son decisiones. Dije: son decisiones.
9: ¡Boca campeón de la Copa Libertadores! ¡Boca otra vez, Boca!
8: Si no fue el mejor equipo que jugó en mi vida, la de Boca de Román, con un Román maravilloso, y con Rodrigo, con Martín, con un nivel muy alto de Neri Cardoso también, de Clemente, de Ibarra. Hay que ganar un global 5-0.
10: ¿Y Central qué es?
8: Algo que me da la gente que no lo entiende. Me hace sentir de una manera muy especial, ¿no?
9: Mirá qué contento que está, parece Soledad. Mirá cómo revolea el saco. Qué bárbaro, Miguel. Pero he visto a Miguel así, ¿no?
6: Central es algo especial, no me preguntas qué te lleva.
10: Miguel, ¿estuviste cerca de ser el técnico de la selección?
6: Sí, muy cerca. Cuando agarró Diego. Pero qué pasa, no me lo quisieron decir, pero bueno, entendí. A la noche me llamaron diciéndome que era, y después me llamaron diciéndome que no.
11: Miguel Ángel Russo es...
8: una persona que trata de ser lo más común, sensata y razonable posible, nada más. Y agradecido a una cosa redonda que da vuelta en cada acto de mi vida, ¿no? Yo no vivo con algo que no sea traer una pelota.
0: Miguel Russo, te quiero mucho. Te mando un abrazo inmenso.
5: Abrazo grande, Marcelo, y lo mejor. Y ya nos vamos a juntar en algún momento. Abrazo grande.
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12: Hora 15, 4 minutos en todo el país. La temperatura en Buenos Aires, 18 grados, 2 décimas, humedad 80%.
4: La muerte de Diego Maradona.
12: Reiteramos, la Fiscalía pidió 12 años de prisión para Leopoldo Luque por la muerte del 10. Desde los tribunales de San Isidro amplía Silvina Brandimarte.
13: La Fiscalía pidió 12 años de prisión para Leopoldo Luque por la muerte de Diego Maradona. Los fiscales Cosme Ribarren y Patricio Ferrari, en esta primera jornada de alegatos, solicitaron además 10 años de prisión para la doctora Nancy Forlini, 8 para la psiquiatra Agustina Cosachop, 5 para Carlos Díaz y 4 para Mariano Perroni y Ricardo Almirón. Estos dos últimos enfermeros, pero también reclamaron la inhabilitación profesional de cada uno de los acusados. La Fiscalía sostuvo la acusación por homicidio simple con dolo eventual contra los imputados y además señaló al tribunal los fundamentos de las penas que fueron pedidas. El juicio está analizando las responsabilidades del equipo médico y de cuidados que asistió a Diego Maradona antes de su muerte. Los fiscales definieron a esta internación domiciliaria como temeraria. Tribunales de San Isidro, Silvina Brandimarte, La Red Informativa.
4: Nacionales.
12: La CGT está concentrando frente a la Secretaría de Industria y hay cortes en el centro porteño. Los gremios cuestionan la política económica del gobierno y sostienen que la apertura de importaciones afectó a distintos sectores de la producción nacional y al empleo. Por la protesta, la avenida Belgrano permanece cortada desde 9 de julio hacia el Bajo, como también Diagonal Sur, por columnas de trabajadores, de camioneros y la UOCRA, entre otros.
4: Casa Rosada.
12: El gobierno prepara una nueva reunión con la Iglesia por Discapacidad ante la visita del Papa. El Ejecutivo Nacional prevé un segundo encuentro con representantes de la Conferencia Episcopal Argentina durante la semana del 20 de octubre. No se descarta la participación del ministro de Salud, Mario Lugones, y del titular del área de discapacidad, Pablo Dilicia. El oficialismo también apunta a tratar en diputados el proyecto vinculado con discapacidad durante esos días.
4: Economía.
12: Una familia necesitó 2.700.000 pesos para ser de clase media en la ciudad de Buenos Aires. La cifra es sin incluir el costo del alquiler, por lo que el monto aumentó el 2,5% respecto de agosto y por encima de la inflación mensual del 1,8%. La diferencia estuvo impulsada principalmente por los aumentos en servicios públicos y privados.
4: Internacionales.
12: Recrudecen las protestas estudiantiles en Francia con enfrentamientos y detenciones en París. Los manifestantes mantienen sus reclamos por el deterioro de los edificios escolares, la carga horaria y la falta de personal docente. Durante las protestas se registraron detenciones, muchas de ellas de menores de edad que posteriormente fueron liberados. El conflicto continúa escalando y se esperan nuevas convocatorias hacia el fin de semana.
4: Básquet.
12: La NBA continúa su pretemporada con 6 partidos, amplía Walter Zafarian.
14: Sexto día en cuanto a partidos de pretemporada de la NBA. Desde las 20 van a jugar Boston Celtics y Cleveland Cavaliers. A la misma hora, Philadelphia 76ers con LeBron James ante Brooklyn Nets. 20:30, New Orleans Pelicans ante Miami Heat. 20:30, se enfrentarán Washington Wizards ante New York Knicks. A las 21, Atlanta Hawks ante San Antonio Spurs. Y 23:30, Sacramento Kings ante Los Ángeles Lakers. Walter Zafarian para La Red Informativa.
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12: El siniestro vial entre un motociclista y un camión complican el tránsito sobre la autopista 25 de mayo. El choque ocurre mano hacia el centro a la altura de la avenida Jujuy, donde está restringido el carril derecho y está provocando demoras. Hora 15, 8 minutos en todo el país. La temperatura en Buenos Aires, 18 grados, 2 décimas. Humedad, 80%, cielo mayormente nublado.
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0: 19 minutos en la República Argentina. ¿Vino con fresco mi Raji?
1: Bueno,
0: vino
1: me agarró frío acá.
0: Me agarró frío acá.
1: Acá.
0: Sí.
2: La recibimos.
3: Afuera no hacía tanto frío. Pero...
0: Sí, lo que me pasaron un dato que le agarró calor en otro lado. Podemos presentar de esta manera, de la One Hour. Era el momento ese, ya ahora se avivó. ¿Qué le pasó a usted? ¿Le parece que le resulta...? A ver... Esto le pasó a mi Raje esta mañana con Antonio Laje.
4: Puesto, es decir, lo terminan pagando todas las personas que viven en La Rioja.
5: Seguro. Darío.
6: Antonia.
5: Yo hasta ahora me autopercibo hombre. Pero.
6: Antonio,
7: nunca se sabe.
5: No.
0: Le iba a dejar un mensaje al señor Antonio Laje. Hoy está volando, ¿dónde anda?
8: No sé dónde anda.
0: Ni quiere saberlo.
3: La cara de Laje es impagable. Es impagable.
0: Un poquito. Antonio, estoy pasando el audio donde te dijo Antonia. Yo no quiero meterte ficha. Nunca me dijo Marcela. Era para que se escuche la femenino. Nunca me dijo Marcela a mí. No sé qué está pasando, Antonio.
8: Perdón, Antonio.
0: Pero yo también te autopercibo, Antonio. Ahí estamos pasando. Te mando un abrazo grande, Antonio. Y no tiene nada que ver la radio con que él esté así medio desconcentrado en la tele. Abrazo grande, te admiramos como siempre, Antonio Marcelo Palacios. Bueno.
8: ¿Qué vamos a hacer? ¿Cosas que te puedo decir?
0: ¿Por qué le dijiste a Antonio, boludo?
8: ¿Dormiste mal? La primera que me salió a decir, estoy hace 3 meses que no duermo.
1: Claro,
8: en realidad debería tener errores más graves. Sí. Más y más reiterados.
0: ¿Más? Bueno, no creo que estuviera con Antonio.
9: Por ejemplo, que Donald Trump es el premio Nobel de la Paz.
8: Claro, qué sé yo, no sé.
0: Barbaridades como esa.
8: ¿Qué te puedo decir, Marcel? Yo no sé qué pasó en mi cerebro. Estoy al límite.
0: Sí, habría que... No, hoy no hay tiempo. Pero habría que llamar a un neurólogo. ¿Por qué un tipo dice esto? ¿Por qué saludo así a la mañana?
5: Darío.
6: Antonia.
0: Porque no es un furcio.
1: No.
0: Pero me gusta más la. Más que,
1: pobre, pero aparte está.
0: Déjamelo hasta la parte de Antonio. Dale, a ver. Dale, ponelo, largalo de vuelta.
5: Darío.
6: Antonia.
5: Yo hasta ahora me autopercibo hombre.
9: Aparte con esa voz.
0: Pero puedo decirte algo.
8: Muy bien la respuesta.
0: Para lo estructurado y lo armado que tiene todo Antonio, que no pasa un detalle. Que haya salido. Bueno, yo hasta ahora me autopercibo. Pero que haya salido del paso hacia Antonio es maravilloso. Sí,
8: Antonio tiene mucho oficio.
0: Sí, pero no está preparado para que le digas Antonio.
8: No, me imagino.
1: Vos tampoco estabas preparado.
8: Yo tampoco, efectivamente.
0: Para entre nosotros.
8: Sí.
0: Querías agarrar una pala y cavarte una fosa.
8: Y sí, bueno, son esas cosas.
0: Y te tentaste, boludo, después.
1: Sí.
3: Venía a la mesa prolija, ¿no? Prolija. Venía
8: a ver, ¿qué te puedo decir?
0: Y todas esas ratas que están alrededor, que viven furciando, que dicen barbaridades, todos eso. En vez de ayudarte, escucha.
6: Tremendo. No estoy durmiendo bien.
0: ¿Quién te quiso ayudar? Antonia Macri. ¿Por quién te quiso ayudar ahí?
8: Bernie, ¿no? Bernie creo que dijo Antonia Macri. Para que sea, me enteré que cumple años ahora, 15 años, en 2 días creo.
1: Por eso.
8: No fue por eso.
0: No.
8: Viste, ¿qué te puedo decir? A veces el cerebro te juega una mala pasada. Yo creo que... Yo esbocé un intento de respuesta.
0: Sí, no.
8: Yo creo que tenía en la cabeza tenía el nombre de una mujer que tenía que decir inmediatamente después, porque iba a hablar del caso de una mujer.
0: Te estás metiendo un quilombo con tu casa. ¿Cómo se llama? Señora, ¿cómo se llama?
8: Romina.
0: Y te gusta una Antonia, te va a decir.
8: No, bueno. Entonces, bueno, a veces, viste, a veces la mente te juega esas malas pasadas. Entonces, me reí, ¿qué puedo hacer?
1: Se cambian los nombres.
8: En realidad, yo ante esas cosas creo que hay que reírse. Lo único que hay que hacer es reírse. ¿Qué tampoco me puedo suicidar, no voy a suicidar,
1: no
8: por
1: es
8: eso.
1: Tan
0: no,
1: grave.
0: No, tampoco lo llevo a esos niveles.
8: No voy a renunciar por eso.
1: Exagerado,
0: bueno,
1: no.
0: Eso habría que ver.
8: Me río, ¿qué puedo hacer?
9: Falta que le diga pará,
8: cuando
9: Chernobyl.
8: Cuando uno se mande.
0: Claro.
9: Pará, Chernobyl.
0: Como pero bueno, ¿y ahora qué hago?
8: Y le pedí perdón como corresponde, por supuesto.
0: Pero
9: mañana empezamos a decir.
8: En realidad, no sé qué es más grave. Si que le dije a Antonio que después no podía parar de reírme.
1: Claro, sí, no podía salir de ahí.
8: Porque aparte, claro, no sé qué es menos profesional. De haberle dicho a Antonio o haberme reído. Pero yo tengo ese problema. Yo si me empiezo a reír, me cuesta salir de la risa.
0: Pero Marcela nunca. No, gorda, no, me puede decir gorda.
8: Hace muchos años trabajo con Antonio. Nunca le di, nunca le había dicho a Antonio. ¿Qué querés que te diga?
0: Y bueno, bueno, es cierto, pero sigue Antonio.
1: Nunca diga.
8: Y ahora me da pánico que me vuelva a pasar.
1: No le digas más. No lo nombres.
0: Está concentrado. Laje.
1: No lo nombres.
9: No lo nombres.
0: Pasa el tiempo, cambian los jugadores, cambian los esquemas, pero hay algo que no cambia nunca, que es
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0: El trabajo en la radio, en la equivocación, ahí, de Antonio, Antonia, con Laje a la mañana, por América, por Aventura. 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
0: Bueno, quiero decir una cosa. Arrancamos el programa ya a las 2 de la tarde acá en Radio La Reda, M910.
1: Sí.
0: Arrancamos MP910, uh-huh, diciendo que estábamos contentos porque quien va a cantar cuando venga el Papa es uno de nuestros preferidos, porque es la gente que escucha Radio La Reda, que le gusta. Alguna vez lo trajimos como invitado. Uh-huh. Es amigo de la casa. Canciones que siempre hemos ido repasando permanentemente. No le va a cantar Tengo Celos a la...
1: No, te pido por favor.
0: Al Papa.
1: Pero la reunión tampoco, me parece.
0: Hola, preferido de los argentinos, señor Jairo, ¿cómo le va?
7: ¿Qué tal? ¿Cómo estás, Marcelo?
0: Contento de escucharte. Me puse contento con la noticia. ¿Cuándo te enteraste que eras uno de los elegidos para cantar cuando venga el Papa?
7: Hace unos días ya, pero lo que pasa es que, viste, hasta que no lo hacen oficial, es una cosa... Es muy cerrado todo, viste, muy...
0: Sí.
7: Todo muy, muy silencioso, muy difícil, inaccesible, ¿viste? Entonces... cuando lo hicieron público ayer, me alegró muchísimo, me pareció extraordinario, divino.
0: Es una de las cosas más fuertes de tu vida,
7: No, es divino, es uno de los momentos más especiales, más extraordinarios. Imagínate, visita el Papa a Córdoba, además. Y eso también tiene algo muy importante para mí, porque siendo yo cordobés como soy, que me haya convocado justamente la arquidiócesis de Córdoba, ¿viste? Eso tiene un valor para mí extraordinario. Muy bueno.
0: Buenísimo. Escúchame, sonó el teléfono, ya te habían hablado antes. ¿Cómo fue? ¿Hubo algún pedido en especial? ¿Qué te dijeron?
7: ¿Cómo? No, sí, llamaron por teléfono y dijeron que querían que cantara en la vigilia del Papa. O sea,

0: Tiene una voz preciosa. Vamos a cantar el himno nacional. Ya hemos cantado varias veces juntos. Y después, nada, el repertorio tengo que elegirlo yo. Decir, bueno, por supuesto, voy a cantar la Ave María. Hace 45 años que canto
1: Claro.
0: la Ave María. Si no la canto, me van a decir, este tipo, qué pavote, no la canta ahora que viene el Papa.
1: Ahora, Jairo,
0: Así
1: mirá qué
0: que, bueno, voy
1: lindo.
0: a cantar.
1: Escúchame, me
0: Sí.
1: están escribiendo acá el padre Maxi, que es vocero, está escuchando el programa.
0: Sí,
1: Mirá vos cómo se escucha este programa, de la conferencia episcopal. Y me está escuchando el programa y dice, además va a cantar en un momento que habrá muchos jóvenes. Es un intercambio
0: claro,
1: generacional muy lindo el momento donde le toca cantar a Jairo.
0: pero es maravilloso, es impresionante. Todo lo que va a pasar para mí, Marcelo, es maravilloso.
1: Sí, claro.
0: Todo, ¿eh? Todo. Por eso yo lo considero como uno de los momentos, es como un regalo de la vida. Viste, llevo 56 años cantando y he cantado en distintas oportunidades, en lugares muy especiales y demás, pero esto es algo que supera, yo creo que muchísimo, con las cosas, ¿no? Porque, bueno, porque se trata del Papa, porque es una visita a la Argentina, porque se trata del momento que estamos viviendo, no solamente en Argentina, sino en el mundo, el mensaje del Papa, todo eso es fantástico,
1: No,
0: fantástico, es
1: tremendo.
0: un, nada, maravilloso, lo vivo con mucha emoción. La verdad, y por supuesto me conmueve mucho que hayan pensado en mí ya. No solamente que vaya a cantar, sino que hayan pensado que pudiera cantar.
1: No, y ante tanto modernismo, tanto, viste, yo no soy como vos, que a lo mejor tenés que ser más político. Yo sigo valorando al cantor, sigo valorando al que entona, al cantor de canciones, a que tenga una ley, que yo valoro tanto que se hayan elegido dos tipos de las mejores voces, las mejores entonaciones, como vos y Jorge. La verdad que es hermoso, no tiene contra la elección. No va a haber nadie que diga, ah, a mí me hubiera gustado este. No, no. Ustedes son dos tipos, pero nada, pero no porque sea fanático tuyo, porque me crié con mis
0: No,
1: primas,
0: no,
1: con mis
0: claro.
1: tías, con mis viejos, escuchando tus discos y tus temas. Y
0: No,
1: obviamente,
0: no,
1: no
0: no.
1: podés cantar, escuchá, no podés cantar el Bar Unión, porque el tipo se pide un whisky, no vas a cantar.
0: Claro.
1: Claro, el tipo
0: Claro.
1: es un picarón que está. Te pido por favor que el Papa se va a poner colorado.
0: Claro, no, pero bueno, es una elección sin ningún tipo de condicionamiento, es decir, se trata de que hay que cantar para el Papa y es una forma de darle la bienvenida al Papa a Córdoba en ese momento, ¿no? Y lo
1: Pero
0: más importante para mí es elegir, yo creo, como va a haber una multitud, porque claro, el Papa convoca multitudes, ¿viste? Eso va a haber más de 1 millón de personas, y yo digo, ¿qué canto en una ocasión como esta? Me ha tocado cantar en ocasiones así de mucha gente, pero en este caso digo, ¿qué canto? Digo, vamos a hacer una cosa minimalista, es decir, una cosa chiquita, pero que sé que tenga un contenido muy fuerte, pero que escuche la gente, que las palabras que escuche la gente sean movilizadoras, y eso es lo más importante para mí. Si consigo eso, seré el tipo más feliz en la tierra, ¿no?
2: Pero justamente, Jairo, ¿cómo estás? Darío Mizrahi te saluda. Dijiste, obviamente,
0: Hola.
2: el Ave María, por supuesto, adentro seguro. Pero esto que vos decís de provocar algo minimalista, vos
0: Sí,
2: ya
0: sí, sí.
2: tenés identificada, bueno, de tu repertorio, sería, es por acá, por acá, por acá. O tenés alguna que decís, che, esta podría ser, tal vez no. O sea, te da eso que te das máquina de terminado de definir.
0: Bueno, mira, mira, tengo un mes para pensarlo todavía, pero hay canciones que hay.
3: A ver, me parece
1: Ay,
3: que
1: a
3: lo
1: ver,
3: perdimos.
1: movete un poquito, Jairo. Movete un poquito que le perdimos el contacto. No sé si está acá, si estará en París, si estará en Córdoba, si estará en Buenos Aires. Porque bueno, Jairo es medio del mundo, ¿eh?
3: Sí, también, exactamente. Por ahí nosotros le perdemos la
2: Y
3: pisada,
2: aparte
3: pero
2: vos
3: es
2: hablabas de
3: verdad.
2: la letra, este es un papá que no es argentino, pero que entiende español perfecto.
4: Claro,
3: Claro,
4: vos hablas de
2: exactamente.
4: cosas,
2: Entonces,
4: mano. No.
1: no lo podemos, no lo podemos,
4: No.
1: no, no lo empaquetamos con nada, ¿eh?
2: Claro.
1: Este, hasta si hablas al revés, te lo
2: Sí,
1: agarra, ¿eh?
2: olvídate.
1: Aparte, acordate que jugaba al tenis, todo, es un papa así
2: Sí.
1: con idioma así
2: Es
1: deportivo,
2: un papa
1: todo.
2: latinoamericano. Estuvo más de 20 años en Perú, es un
1: Ahí
2: papa
1: vamos a recuperarlo
2: latinoamericano.
1: a Jairo, que lo perdimos ahí con la señal. Qué lindo, qué lindo. Ahí te recuperamos, sí, te estaba justo preguntando Darío Mizrahi, Jairo.
2: Me empezabas a responder, Jairo, esto de si estabas evaluando, de que tenías un mes todavía para terminar de elegir.
0: Sí, tengo mucho tiempo para elegir, pero hay canciones que se caen de maduras de mi repertorio, ¿no? Por ejemplo, Carpintería José es una canción que
1: Está
0: tengo que cantar.
1: hecha, está hecha.

0: sea, para la ocasión.
1: Claro, es perfecta. La primera canción, que la primera vez que la canté, estaba entre el público, entre la gente que estaba ahí en la presentación de una revista católica, justamente, que dirigía Ignacio López, Nacho. Y ese día estaba entre la gente que concurrió a la cosa, estaba Bergoglio, que todavía no era papa.
2: Claro.
1: Imagínate.
0: Mirá vos.
1: Así que me dijo, qué linda canción, Jairo, me dijo.
2: Mirá. Vos inspiraste a un tipo que terminó siendo papa.
0: Claro, mirá vos.
1: Sí, increíble, sí.
0: Qué increíble.
1: No, es una cosa rara lo que pasa, la verdad. Yo estoy muy agradecido a la vida, me ha dado muchas cosas, ¿no? Yo soy un tipo feliz, Marcelo y a toda la gente le digo, yo soy un tipo feliz. He tenido una vida muy feliz, he tenido una vida extraordinaria, maravillosa, mucho más importante que lo que yo pensaba tener cuando era chiquitito y vivía en Cruz del Eje cantando canciones mexicanas, ¿viste?
0: ¿Sabés que admiro, Jairo, que admiro de vos? Tu sencillez, que sos un tipo fácil, que siempre estás bien vestido y sin ostentar, por más que a lo mejor puedas en alguna galería de podés, te puedas comprar alguna ropa un poco subida de tono, siempre has conservado eso, Jairo, y la verdad que tenés la sencillez de los grandes.
1: Mira, yo soy un tipo común, Marcelo, yo camino por la calle acá en Vicente López, salgo de mi casa, ahora tengo un restaurante, salgo de mi...
0: Le llegó la cuenta.
3: A Vicente López, te
0: digo. A Vicente López, claro. Es más fácil cuando está
2: en París, sale mejor.
0: En París, qué cosa hermosa ahí. Bueno, vamos a llamarlo para despedirlo para que no, porque si no, pues los tipos como estos son muy corteses.
4: Obvio.
0: Y le gusta también ese buen trato que nos gusta dispensarle a un grandote de verdad.
5: Este es un grande de la canción popular argentina.
0: La canción popular.
5: ¿Se pondrá nervioso?
0: ¿Este?
5: Sí, se pondrá nervioso de pararse ahí.
2: Spinetta, viste, decía que ante, aún con toda la experiencia que tenía, cada vez que cantaba sentía cierto nervioso.
0: Ahí lo recuperamos. Digo, ¿qué llegó la cuenta al restaurante que se cortó, Jairo?
1: ¿Cómo? No entendí.
0: Llegó la cuenta al restaurante que se cortó, digo, viste que por ahí te llega.
1: No.
5: Jairo, ¿te pones nervioso todavía?
1: Para una me pongo muy nervioso. ¿Con Sabo a cantar? Sí. Siempre. Es una condición. Pero una condición sine qua non para cualquier artista, para los actores también, cuando salen al escenario, es ponerse nervioso. Porque después, en el escenario, cuando estás en actividad, cuando estás actuando o cantando, entras en un mundo distinto.
5: Claro. Sí.
1: Estás como sobreprotegido.
5: Ahora, la noche anterior, ¿cómo preparás la garganta? Sí. Por ejemplo, para... me imagino, voy a dormir y mañana le estoy cantando al Papa. ¿Cómo me preparo?
1: Sí. Sí, tremendo. ¿Querés preguntar si rezo?
5: Sí, no. ¿Cómo? O por lo menos le rogás a todos los santos de las cuerdas vocales que te las mantengan así hasta mañana.
1: Y sí, claro. Lo que pasa es que es muy simple. Cantar es muy simple. Es mucho más simple de lo que la gente cree. Solo hay que estar preparado y cuidarse. Y nada más. No tiene más importancia que esa.
0: Yo creo que
1: y es. Lo que pasa es que lo que hace importante esto es las circunstancias. Claro. Si es el Papa, se trata de una personalidad mundial y de repente, qué sé yo. Es como para un pibe jugar con Messi, ¿viste? El otro día.
0: Jairo, querido, felicitaciones. Sos un orgullo para nosotros los argentinos. Nos representás
1: muchísimas
0: en todos
1: gracias.
0: Los aspectos. Te mando un abrazo gracias. Grandote.
1: Grandote para vos también, Marcelo, y a toda la gente ahí en la radio. Un abrazo muy grande, ¿eh?
0: Un abrazo inmenso.
1: Un abrazo.
0: Jairo, chao, va a cantar. Mirá lo que nos contó, ¿no? Claro. Todas las cosas que no. Señores, quiero decir algo. Del clima de Jairo, acabo de recibir un mensaje del señor Antonio Lara.
4: No.
5: No. Y que empiece a rezar entonces.
0: Yo creo que vas a tener que ir a ver al Papa para pedirle.
4: No,
0: che. Hay un Antonio que no sé si te perdonó. Pausa y volvemos, vamos.
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21: Hoy la gente de Atomic ha presentado una cuarta edición, San Lorenzo, una línea retro, que es la cuarta camiseta que se lanza en el año para hinchas y socios. Acá no hay presentación de un jugador, de un dirigente, ¿no? Es hinchas y socios. Y eligió a don Rafael Klepe, con doble P, que tiene 88 pirulos y es hincha de San Lorenzo y socio también. Y yo quiero conocerlo porque es la imagen con que San Lorenzo, con esta innovación que tiene Atomic permanentemente, ha decidido presentar esta camiseta que ya está a la venta a partir de hoy. Rafael, ¿cómo le va? Marcelo Palacios, ¿cómo está?
22: Muy bien. Me habían llamado justamente mi hijo. Y,
23: muy bien, Marcelo.
22: Y ya me dijo que me iba a llamar a usted, o sea, sí, Marcelo.
21: Sí, acá Marcelo Palacios.
22: Marcelo Palacios, sí, lo conozco, incluso lo he escuchado muchas veces por radio.
21: Mira, tiene algo para
8: de acuerdo.
21: Tiene algo para retarme, para decirme, porque vio que
22: No. Generalmente si los escucho es porque me gusta cómo hablan, sé que no dicen pavadas, entonces me gusta escucharlo, ¿no?
21: Rafael.
22: No, a veces, porque hay gente que... Sí,
21: ¿Cuántos años, socio hincha de San Lorenzo? ¿Cuántos años?
22: Muchos. Yo, por ejemplo, cumplo 88, ¿no? Sí. Y para el fútbol, yo más o menos empecé, me acuerdo, a los entre 5 y 6 años. Claro. En una cancha de tierra, ¿no?
21: Sí.
22: Jugábamos al fútbol, éramos pendejos en ese momento, ¿no? Claro. Bueno, fuimos creciendo y bueno, fuimos jugando en diferentes torneos, sí. Incluso hacían torneos a veces con una pelota de goma, ¿no? Pero
21: claro, que más adelante.
22: Claro.
21: ¿Y quién es su ídolo, Rafael? ¿Quién es su ídolo? ¿Quién fue el jugador de San Lorenzo que usted decía, a mí me gustaba ir a ver a este jugador?
22: Sí, bueno, por ejemplo, había jugadores que eran indispensables. Yo, por ejemplo, bueno, ahora a veces me traicionan un poco los olvidos, ¿no?
21: Sí,
22: pero claro. Sí me acuerdo de mi juventud, incluso cuando de 7 años más o menos ya corría a veces por la cancha de San Lorenzo, y bueno,
21: Pontoni, toda esa época de
8: San Filippo,
21: toda esa época,
22: sí,
21: ¿no?
22: Sí. No, y aparte tuve amigos, muy amigos míos, uno era... por ahí ustedes no se acuerdan, ¿no? Porque no, que se llamaba Rocha, ¿no?
21: Sí, Rocha, claro.
22: ¿Se acuerdan de Rocha? Sí, ¿no?
21: Sí, nosotros, aparte, mire que yo no soy tan joven, tengo 60, Rafa, ¿eh?
22: Ah, bueno, después otro amigo que tengo, muy amigo también, es Tojo, no sé si lo conoces.
21: Tojo, claro, ¿cómo? ¿Miguel Tojo? ¿Qué le parece?
22: Miguel Ángel Tojo, ¿no? Y tengo otros, porque a veces no jugaron tanto, pero claro. Había uno que era muy amigo también, Rocha.
21: Sí, Luca. Luca Rocha.
22: ¿Eh?
21: Luca.
23: Pero no jugó San Lorenzo.
8: Rocha jugó
22: sí,
8: Boca.
22: Sí.
21: Claro. Rafael, no, sí, ¿y qué siente en este momento que su la imagen suya es la nueva camiseta de San Lorenzo, que han decidido no presentarla con un jugador o con otra o con un ex jugador, sino presentarla con un hincha auténtico como es usted, Rafa.
22: Sí, yo por ejemplo, bueno, ahora quería agradecer a Tommy y a ustedes, ¿no? Palacio,
21: por favor.
22: Por la camiseta y el honor que me han dado concedido, que me llena de orgullo, aparte de mi San Lorenzo querido, ¿no?
21: Qué lindo. ¿Lo van a invitar a la cancha, Rafael? ¿Un día de esto va a ir a la cancha?
22: Sí, si es posible, mi hijo me dijo que me va a llevar a la cancha. Yo estoy un poco que no voy mucho a la cancha, voy de vez en cuando es muy importante. Sí. Y más que tengo a mis hijos y a mis nietos, todos hinchas de San Lorenzo.
21: Todos cuervos.
22: A la cancha.
21: Todos cuervos, sí, Rafa. Pero vamos a una cosa. Ahí está, con la gente de Atomi, por eso nos encanta, estamos viendo acá por YouTube su imagen sentada también, rodeado de familia, en un sillón marrón.
22: Sí, sí, sí.
21: Rafa, queríamos conocer esta historia de alguien que tiene 88 pirulos y que en una idea maravillosa de la gente de Atomi, decir, hoy es la camiseta que vamos a sacar, que la presente un tipo que toda la vida siguió a San Lorenzo y que ama a San Lorenzo. Rafa, lo dejamos tranquilo con su familia, con la patrona que está ahí, con sus hijos. Un abrazo grandote y felicitaciones por la pinta con que salió con la nueva camiseta de San Lorenzo.
22: Qué pinta. Por lo menos cuando hace una vida sana, mantiene su ritmo y su manera de ser y agradezco al señor Palacio, Marcelo Palacio.
21: Sí, señor.
22: Y
21: a Luisito Brito. A Luisito Brito, que siempre está en las campañas de Atomi. Bueno, lo despedimos con un aplauso a Rafael.
0: Vamos,
21: Rafa. Vamos, Cuervo. Vamos, San Lorenzo. Abrazo grande, Rafael.
22: Muchísimas gracias.
21: Saludos a la familia.
22: Saludos y avanti el santo.
21: Vamos, San Lorenzo, ahí está. Rafael Kleple, 88 años, hincha de San Lorenzo.
1: Qué orgullo ser la imagen de una camiseta siendo hincha de tu club. 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Que te elijan para ser la imagen de la camiseta.
21: Qué lindo, qué lindo. Me encanta. 15:43 minutos. Avíseme cuando tenemos el micro de Turf. Y a Pablo Díaz, si lo presentamos. ¿Cuántas cosas hemos tenido?
2: ¿Cuántas cosas,
21: Jairo? Decir una cosa. Ustedes saben lo que pasó esta mañana.
2: Sí.
21: En el excelente programa que tiene el señor Antonio Laje. ¿Qué fue lo que pasó?
2: ¿Qué pasó?
21: Tuvo en el Joker una cosa. Ha sido muy contemplativo. ¿Vos seguiste al aire? Vos me llegás. A ver, decime Marcela.
3: No es necesario.
21: ¿Para qué? Bueno, esto pasó esta mañana en América.
24: Darío.
25: Antonia. Antonio.
24: Yo hasta ahora me autopercibo hombre. Pero
25: Antonio,
3: nunca se sabe.
24: No.
25: Le dije a Mauricio, de Mauricio Macri, Antonio.
2: Gran nombre, Antonia.
25: Tremendo. No estoy durmiendo bien.
3: Ajá. Tengo problemas.
25: Antonio, perdón.
2: Se tentó.
25: Déjelo que se tiente.
3: Que se sigue riendo, Dari.
25: Y es gracioso, la verdad, que ¿qué voy a hacer? Bueno, ahora sí. La información, no, por favor, sí, pongámonos. Te cuento la información sobre
21: que. Aparte,
25: después
21: una cosa única.
25: Se murió.
21: Te miraba con esa
3: cara. Esto había pasado otras veces. Ya le ha pasado otra vez. Años anteriores.
24: Valeria.
2: Antonio, algo que Darío va a necesitar mucho es un campeonato para dormir que se realiza en Japón.
25: Casi lo paso y dije no lo veo.
2: La mía.
21: Bueno.
3: Después me dejó igual.
21: Sí, y le echaste la culpa, no sé a quién le echaste la culpa. Yo no escuché el audio de Antonio Laje, pero me dejó un audio Antonio, ¿no?
0: Sí.
21: A ver, el tono con que arranca, mostrame el tono con que arranca.
24: Hola, Marcelo, ¿cómo estás?
21: No, yo ya te cagaste. Me da miedo. ¿Lo chequearon ahí?
1: Desgarrador.
21: Bueno, serio, ¿eh? El señor. Nada, aparte le pones. Mirá la música que le pones, subí. No,
0: miedo.
4: Dale, hermano, estás afuera de la casa.
21: Escucha.
4: Estás afuera.
21: Responde el señor Antonio Laje.
5: Hola Marcelo, ¿cómo estás? Y es una situación muy incómoda porque si llegaste a pasar todo el audio, fíjate, lo primero que hace es tratar de echarle la culpa a la condenada de esta muerte de Estados Unidos. No, es una situación difícil. Yo ahora ya empecé a buscar periodistas para el área internacional, así que fíjate, el año que viene va a tener bastante más tiempo. No sé qué proyecto tenés vos. Por lo menos te sigue llamando por tu nombre.
21: No, pero... Lo que te quiere.
0: Igual lo dijo en serio, ¿eh?
21: Sí. ¿Ves si mañana empiezan a aparecer con la carpetita?
4: Con la carpetita,
21: ¿no? Con el respeto.
4: Empieza el casting.
21: Gracias, el Antonio, casting. Porque.
4: Siempre fue Antonio muy generoso conmigo.
21: Guarda su lugar. Bueno, aparte de este papelón,
4: sí.
21: Digo, ¿tenés algún tema por el cual justifique que ahora que van a tener libres las mañanas?
4: Que puedes dormir más. Pero no quiero dormir más. Quiero seguir sin trabajar muy bien en todas las mañanas, por supuesto.
21: ¿Verdad? Obviamente.
4: O sea, bueno.
21: Orgulloso de que estés ahí, porque para mí soy de los periodistas más serios, porque, bueno, lo que pasa es que yo soy cholulo de Antonio porque lo admiro a él. O sea, admiro la coherencia, el profesionalismo. Y me encanta que estés ahí porque debe ser una máquina de aprender estando al lado de él.
4: Aprendí, te diría que casi todo lo que sé hacer en televisión lo aprendí siguiéndolo a él. Por eso ya son muchos años y para mí sigue siendo un placer. Y además, hablando un poco en serio, lo que se ve en estas cosas es un costado que mucha gente no conoce, Antonio. Y es que Antonio es un tipo que tiene un gran sentido del humor. Es un tipo que se ríe, le gusta reírse de situaciones de la vida.
21: Fue bravo la cara.
4: No es lo que te había pasado, pero te lo cuento porque me parece importante. Salió el dato de inflación de la Ciudad de Buenos Aires. Uh-huh. 1.8% de la inflación en septiembre.
21: Suele ser. Hasta que un día dijimos eso y fue inferior a la del país.
4: Yo creo que es posible que sea mayor a nivel nacional. Porque en agosto, esta es la inflación de septiembre, pero en agosto había dado 1.7.
21: Sí.
4: Es decir, 1.7 ciudad, 1.7 nación. Es decir, acá, respecto de agosto, seguimos con la ciudad, que es el dato que tenemos hoy, es 0,1 más alta que el mes pasado. O sea que se interrumpe la baja que se anticipaba. Todos decían, bajó mucho, porque recordate, estaba encima de 2. O sea, recordemos, a nivel nacional había sido de 2,1 que había dado en julio a 1,7. Es decir, una baja significativa. Todos dijeron, cuidado, porque tenés acá mucha estacionalidad. ¿Cuál es la estacionalidad? En el post vacaciones de invierno, todos los rubros que están muy asociados a las vacaciones de invierno, básicamente turismo, hoteles, restaurantes, tienen mucha menos gente y suele haber o los precios quedan congelados y hasta a veces bajan un poquito.
21: Claro.
4: Entonces te termina bajando el promedio. Pero después, ya al mes siguiente, septiembre, la cosa se normaliza. Entonces, es lógico que haya subido 0,1% la ciudad. Lo que yo te diría que anticipa que puede a nivel nacional ser, en vez de 1,8, capaz 1,9 o incluso 2, es que los alimentos que en la canasta del promedio del INDEC nacional tienen más peso que en la ciudad, subieron 2,1. ¿Me entendés? Entonces, alimentos subió más que el promedio. Por eso yo te diría que ese es un dato que siempre se mira con interés. Capaz que a nivel nacional, en vez de un 1,8, terminas teniendo un 1,9 o un 2 puntos.
21: Se llama Darío Mirraji y a nosotros nos encanta que esté con nosotros, ¿eh? Y que cada vez que nos levantamos a la mañana mirándolo con Antonio Laje, digamos, nos golpeamos el pecho y decir una partecita del día lo disfrutamos en Radio La Red. 15:50, presentamos el micro de Turf, vamos.
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21: ¿En qué lugar del mundo estará el señor Pablo Díaz? Pablo, ¿cómo va?
7: Buenas tardes, MP. Buenas tardes, equipo. ¿Cómo están? Te cuento que estuvimos en el hipódromo de San Isidro, donde se corrió el clásico Candy Ride Copa Apara. Ganó Opinium, el caballo entrenado por Elvio, el gringo Bortulé, que fue conducido por Leo Acuña. Contundente la victoria del representante de la caballeriza Vintage, que busca su lugar entre los mejores milleros en pista de césped. La actividad sigue hoy en el hipódromo de La Plata, con 13 competencias, donde se destaca el especial Arrayán, una carrera que será a las 17:30 horas. Como siempre les digo, la entrada a los hipódromos es libre, gratuita, y ahí siempre los estamos esperando. Hasta mañana, MP.
21: Chao, Pablito, hasta mañana, dale.
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0: 19:58 minutos. Mirá qué alegría.
1: No, 19, no.
0: Estoy en la tira. 15:58.
2: 19:58.
1: Se quiere ir.
0: Bien.
1: Te faltaba una horita.
0: Le mando un saludo a Fere, sí. Caroy de Seven Sport.
2: Sí. Uh-huh.
0: Estaba escuchando la nota, le encantó la nota con Rafael, el socio hincha del Ciclón, 88 Pirulos, que, bueno, ellos venden Atomic también en su Seven Sport, en todos los Seven Sport. Y son gente de mucho laburo, la gente de Seven Sport que está acá en la radio, y son varios, yo por ahí tengo más relación con Fede. Entonces, lo primero que le mandé, digo, la foto de la campera, la que tenían todos los jugadores, la de Messi, sí. La última. Le digo, ¿cómo está? Tremendo. Quedan poquitas, nada, Día de la Madre, se vende todo. Porque ante tanto, viste, que a uno le va mal y un montón de cosas, que gente que está con nosotros apoyando la radio, acá con Andrea Pininovo siempre. Ah, le mandamos un besito que anduvo ahí con una nanita, así que le mandamos un beso a nuestra querida gerenta de publicidad, de comercial. Así que, y nos decía que la están rompiendo. Y que cada producto que sale de la selección, ni que hablar asociado a Messi, de Adidas, la verdad que se vende absolutamente todo. Y le mandaba, viste la raya celeste, blanca, como si fuera la bandera, las tres tiras. Y me decía, digo, ¿la vendiste todo? Bien, sí, bárbaro, Marce. Así que está muy contento. Así que le mandamos un abrazo grande, gente macanuda que siempre está ligada a las transmisiones, a los programas y todo. Última noticia, cambió de representante Julián Álvarez.
2: Sí, señor, ya no lo tiene más a Fernando Hidalgo y está negociando con Pastore. Pastore, que ya tiene a Enzo.
0: Javier Fernando. Pastore.
2: Javier Pastore.
0: Tiene a Enzo, mirá cómo Pastore se está haciendo. Bueno, señores, yo me quedaría...

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0: ¿Qué tal? ¿Qué tal? ¿Cómo les va? ¿Cómo andan? Bienvenidos. Aquí estamos en el Deportivo, en la red, en la 107.1, como siempre. Y nos vamos a quedar hasta las 6 de la tarde. Una jornada pasada por agua, como bien lo había adelantado el Puma. De que anoche iba a llover. No llovió después de las 10, no sé a qué hora. Sinceramente no sé a qué hora llovió. Pero sí se vino, ¿eh? Y hasta hace un rato le estuvo pegando y no sé si va a seguir un ratito más o qué onda, pero lo cierto es que no se pudo entrenar tampoco el día de hoy y eso nos pone un poco mal. ¿Sabés la siesta que le pegué? El señor Oscar Ciño Ferreira está en los controles y voy a saludar a los compañeros, arrancando como siempre primero con la señorita de la mesa, Evelyn Sosa. ¿Cómo estás, Eve?
1: ¿Cómo les va? Buenas tardes.
0: Le mandaron
1: buen
0: saludos.
1: Buen jueves. ¿Epa, quién?
0: Ahora le hago escuchar. Me estaba olvidando.
1: Ah, mirá, bueno.
0: No suele escuchar en este horario.
1: Ah, bueno.
0: Suele
1: bueno.
0: Escuchar después de las 5 de la tarde, así que imagínense.
1: Bueno, pero sí, le sí, creo saludos. Que ya me imagino. Bueno. Hace rato no lo ando viendo porque no ando yendo al mismo horario a entrenar, pero...
0: Ajá.
1: Pero, sí, creo que sé de quién me está hablando.
0: Pues sí, seguro.
1: ¿Cómo les va? Es verdad lo de la lluvia. Para mí que el Puma tiene algún conecte porque no puede pegarle tan...
0: No, tampoco es que le pega siempre.
1: Bueno, le ha pegado, ¿eh? Dijo que llovía el sábado, llovió, dijo que...
0: Sí, llovía. Pero dijo que paraba a las 5 o 6 de la tarde.
1: Y le bueno, hay que ajustar 8. Por ahí algunas cositas, pero... Hay que como un plan Pro Max, ¿me entendés?
0: Un poco y un poco.
1: Claro.
0: No tira para 100%, ¿no? Tira para un 30%.
1: Ya dijo Diego que eso no se puede.
0: Un aceptable 30% en tiros de 3.
2: Ni Jordan tira para 100%. Tiraba para
0: por eso, obvio.
1: Ahí tenés.
0: Un aceptable 30% en tiros de 3, ¿está bien o no? ¿Cómo anda, Acevedo?
2: Bien, todo bien. Muy bien.
0: Bueno, bien.
2: Muy bien.
0: Todo tranquilo.
2: Sí, nadie tira para 100.
0: No existe la persona que tira para 100.
2: Sería muy aburrido, imagínate.
1: Pero, ¿y en general?
2: ¿Qué sentido tendría cualquier tipo de disputa si el otro tira para 100?
0: Sí, no, ninguna.
1: Pero además, en general, ningún jugador es...
2: Imagínate en el tenis, si no hubiese aparecido Nadal, cómo venía Federer, no hubiese tenido ningún sentido. Y después encima no aparecía Djokovic, Murray, y bueno.
1: Nos pusimos profundos.
0: Imagínate que en Albania lo tenía de hijo a Federer antes.
2: Sí.
0: Hay un reel por ahí que se dice, no puedes perder con Federer, le decían Albandiana a Gaudio, o a no sé cuál. No, porque en Albandiana.
2: A Zabaleta. Pero en polvo
0: ladrillo. Ah, en polvo ladrillo. Cuando Federer estaba empezando a despegar como lo mejor.
2: Después Nalbandián perdió incluso una semifinal.
0: Era normalito.
1: Claro.
2: Una semifinal de Roland Garros con Federer.
0: Uh-huh. Sí, exacto. Y Federer era muy calentón, entonces no dominaba eso y se iba mucho de los partidos. En esa época Nalbandián le ganaba seguido.
2: Sí. Uh-huh. Bueno, Franco Esquilari tiene el récord positivo.
0: Esquilari.
2: 2-0 creo que, con Roger Federer.
0: No es poco, ¿eh? ¿Quién podría decir eso, no? ¿Cómo anda, Barreto?
3: ¿Cómo le va? ¿Cómo están ustedes?
0: Bien.
3: Iba a hablar del tiempo, pero ya que están hablando de Federer, el partido que se le escapó a Mayer, ¿se acuerdan? La pelota que pegó en la faja. ¿Se acuerdan o no?
2: Más del 1000 de Shanghái.
3: Ya estaba a punto de festejar.
0: Era la película Wimbledon.
3: Qué bárbaro, ¿eh?
0: Sí.
3: Ya que estaban tocando los argentinos.
0: Esa pelota, cómo te cambiaba la vida. No le fue mal, pero...
3: Le pegó en la faja, era la pelota del partido.
2: Iba a quedar
0: y cayó
2: en
0: para
2: su
0: este
2: historia
0: lado.
2: Haberle ganado a
3: tal,
2: Federer.
3: Tal cual. Estaban hablando de Federer y me acordé de eso.
0: Sí,
3: los argentinos.
0: Cierto.
3: Bueno, le digo, solamente son pronósticos. Lo que comento además la información que está en otros portales que tienen que ver con el tiempo. Simplemente estén atentos porque según esos portales, que mañana, en realidad iba a decir hoy no, mañana a partir de las 1 de la mañana va a volver la lluvia.
1: O sea, ¿ahora ya está?
3: Sí, según esto dice que ahora no va a llover más hasta mañana a las 1 de la mañana.
0: O sea, estamos hablando de ahora a la noche va a volver a llover, digamos.
3: Mañana.
0: Primera hora del viernes, después de las 12.
3: Sí,
0: claro, sí. Esta noche.
3: A las 1, mañana empieza a llover y va a llover hasta 10 de la mañana más o menos.
0: No, ¿cómo va a dejar nuestro predio? Me preocupa.
1: Sí.
3: Bueno, y esto lo relacionamos con el deporte, que ahora vamos a estar hablando, por supuesto. Habrá que ver si mañana va a haber o no actividad acá en la capital correntina.
0: Sí.
3: Medio complicado, le digo, por lo que llovió hoy ya. Uh-huh. El pronóstico no es muy alentador, pero bueno, ahora vamos a estar hablando.
0: Y estemos atentos a eso. Estemos atentos. ¿Cómo le va, Sotelo?
4: Buenas tardes para todos. Bien, tanto tiempo. Mira, hoy se están cumpliendo un aniversario de ese partido. 8 de octubre de 2014.
3: Mira.
4: 5 match point tuvo Mayer para ganar.
0: Es que acá no se tira por tirar, Sotero. Ay, qué casualidad. No, no, está todo estudiado.
2: Está todo guionado.
0: El guión.
3: La producción que hicimos durante toda la mañana.
0: El guión radiofónico es perfecto.
4: Es, bueno, ganaba 7-5 el primer set, 5-3 el segundo. Allí Federer metió 4 games consecutivos y ganó 6-3. Ajá. Perdió Mayer 7-5 el primero, ganó el segundo 6-3, sí. Y en el tercero tuvo 5 posibilidades de ganar el partido.
2: Sí, ahí fueron al tiebreak y lo termina ganando Roger Federer.
4: Exactamente, 7-5 ganó el tiebreak.
3: Fue temprano ese partido, me acuerdo, yo estaba
0: viendo el partido, sí.
3: Yo estaba mirando el partido, pero recostado.
0: Los que seguíamos más o menos.
3: Sí, sí, me
0: ese tipo de partido encima no te lo podías perder.
4: Claro, un correntino jugando un Master 1000, imagínate.
0: Con Federer.
4: Que ahora estamos. Siempre lo dimensionamos, ¿no? Pero creo que con el tiempo todavía se toma mayor dimensión de la carrera que hizo.
0: Sí, sí, Leo. Por supuesto. Por supuesto.
4: Qué barbaridad.
0: Se nos pianto la limón, ¿eh?
4: Un 8 de octubre, qué casualidad.
2: 12 años.
0: No es casualidad.
2: ¿O no?
0: No es casualidad. Bueno, ¿qué más dice el guión? ¿Todo tranquilo?
4: Ya todo bien.
1: Todo tranquilo. Claro, ya no salimos bien.
3: Bueno, información de tenis vamos a tener con una victoria, le voy a decir, ajustadísima.
4: ¿Cómo viene?
3: Ajustadísima de Lautaro Mion en Chile. Ya le voy a estar ampliando el resultado y cómo se dio su pase a los cuartos de final ahí en Antofagasta.
1: Qué sí, bueno. Y yo tengo info de sexto gol porque se está jugando la Liga Nacional y tenemos 3 representantes correntinos.
4: Femenina, bien. ¿No?
1: Femenina, claro. Bien, vale la aclaración.
0: Bien. Bueno,
4: la información de Boca Unidos.
1: Sí.
4: Que con este clima, imaginarán ustedes,
0: mucho no se pudo hacer.
4: Claro. Pero bueno, ya se oficializaron los árbitros que adelantábamos ayer para hacer a la.
0: Sí.
4: Y ya están los

0: temprano. Recién me levanto. Era 9:30.
1: El equipo visitante habitualmente tiene cancha al mediodía.
2: Sí.
3: Bueno, pero es que, largo el viaje. Es que eso les iba a decir. Consideremos que Chivilcoy está más de 12 horas.
2: Yo hablé con alguien de la delegación ayer a la tarde. O sea, le escribí a la hora del programa para tener información respecto al viaje. Está bueno saber si anduvo todo bien y demás. Y me contestó como a las 7, había pegado una siesta, me dijo, porque el viaje fue largo.
0: ¿Era el mismo?
2: No, es el mismo. Tenemos distintos informantes.
0: Bien.
2: Está bueno.
0: Y sí, obvio que está bueno. Así que bueno, ahí, pero algo le vamos a contar porque San Martín juega esta noche. Regatas que está llegando, imaginamos, a la ciudad de Loja.
2: Ahí escribí a ver qué onda el viaje.
0: A ver si tenemos alguna novedad de último momento, porque...
3: Otro viaje largo, ¿eh?
0: Pero si salió ayer a la mañana. Y estaba previsto que hoy 6 de la tarde estén llegando. Si va todo bien, ¿no? Por supuesto, como creemos que tiene que ser. Así que también está ahí. Llegando recién largo, para jugar mañana.
2: 19:10 el primer partido contra Nacional.
0: O sea, va a llegar 24 horas antes al... Y hay altura, vos sabés que de eso me olvidé de preguntarle.
1: Sí, hay 2000, sí, 2000 lo dijimos.
0: Sí, pero me olvidé de preguntarle a Villagrán ayer cuando hablamos.
1: ¿Cómo incide en el
0: físico, en el aire y en el juego mismo?
2: Bueno, Nacional también seguramente tenga que adaptarse a esta altitud, ¿no? Uh-huh. Llegó un...
4: 2.060 metros.
2: Un rato antes.
4: Sobre el nivel del mar. Antes.
0: Exacto. Así que bueno, de esas cosas vamos a hablar seguramente. Bien, esto vamos a tener hoy en el Deportivo, aquí hasta las 6 de la tarde. ¿Messi sigue posteando o ya se calmó? La agarró como un... Esta mañana decían, sáquenle el teléfono a Messi, que sigue posteando.
2: Se había olvidado un par de, de dedicatorias y agradecimientos y bueno, los puso ahí en texto en sus redes sociales.
0: Exacto. Bueno, Puma, ¿a qué número se comunican los amigos 37, y los otros?
1: 3794-127867.
3: ¿Cómo que los otros?
1: 127867.
0: Hay amigos y oyentes. ¿Es así o no? Con algunos tenemos mayor afinidad.
4: Sí, amigos, compinches, oyentes y bueno, y después no sé.
0: Y otra gente.
2: ¿Y algún...?
0: No, ya no está. Ya no está.
4: Bueno. ¿Cómo sería que aquellos que solo participan de los sorteos?
3: Oportunistas.
0: Interesados.
4: Ah, bueno, lo quise decir tan...
0: Y sí, solo...
4: Hay de todo.
0: Solo cuando hay sorteo.
4: Pero
0: aparece.
4: También es cierto que hay un montón de gente que no se escucha y que no se comunica.
3: Sí, eso es verdad.
4: Que no escucha fielmente y por ahí te lo cruzas por la calle y te dicen...
0: Sí, cierto.
4: Así que tampoco podemos... A ver, también tenemos que agradecer a esos oyentes. Uh-huh.
0: Hola muchachos, ¿cómo olvidar ese partido del Yaca? Sí. Indisimulable debe ser.
4: Indisimulable.
0: Las ganas de llorar que tuvo Leo ya en el saludo final.
2: Pero
1: ¿qué te parece?
2: Lloró.
0: Lo que iba a hacer para contarle a sus nietos que le ganó a Roger Federer. Igual te queremos siempre, Yaca, dice Esteban del barrio San Roque. Grande, Esteban. Sí.
3: Che, hoy es el día del profesor de educación física, sí. Un saludo enorme porque hay muchos profes, incluso entrenadores que también son profesor.
0: Exacto.
2: Esos tienen más días que los periodistas deportivos, ¿no? Ya va como el quinto día del año.
0: Sí, es cierto. Pero hoy es el posta de ellos.
3: Hoy es el posta, claro.
2: Juego con ellos. Y hoy le digo, che, ¿cuántos días festejan ustedes?
0: Bueno, pero vos no tenés cara para decirle eso.
2: Estamos compitiendo mano a mano.
3: Pero hoy es el día del profesor de educación física.
4: Hoy es concretamente
3: el día de educación física. El otro, ponele, era el día del profesor.
0: Bueno, mando un abrazo a Juan Magalves, al profe Fran.
2: Sí,
0: ¿a quién más mandamos saludos por ahí? Cerquilla también.
2: Todos.
0: Al profe Quique Sequeira, no sé, a todos los que son profes y que son entrenadores.
3: Hay un montón.
0: Sí, la verdad es que nos metemos a hacer nombres y nos vamos a quedar mal con muchos.
1: Colega Facundo Camino también.
0: Facu, por supuesto.
2: Yo generalizo al equipo de profe B y listo. Ahí yo quedé bien.
0: Bueno, yo a todos los profes.
3: Y listo.
0: Quedo bien con todos. Y no solo con lo de profes de... Bueno,
2: pero yo particularmente.
0: Hola, muy buenas tardes, buen jueves.
2: Me voy a olvidar. Ayer me mandaron una foto porque hubo un entrenamiento formal, como el que jugó San Martín contra Villa San Martín, ¿recuerdan? En la previa.
0: Sí. ¿Jugaron?
2: En el Gigante del Sur, Comunicaciones San Martín de Curuzú.
3: Mira.
2: Hicieron un entrenamiento formal.

0: ayer. ¿Cómo que debuta el 17
1: Sí.
0: en la Liga
2: La Liga
0: Argentina?
2: Argentina, sí.
1: Ese duelo tendría más pica que con San Lorenzo, por ejemplo.
3: ¿Por qué?
1: Por la rivalidad Curuzú.
4: No, ellos no tienen clásico. No tienen clásico.
0: No, Amad, sí. Atlético Salas.
4: Ah, tienen clásico. Sí, pensé que no tenían.
0: En cuanto a los provinciales, ¿cómo es un equipo que desembarcó rápido ya directamente en las categorías profesionales?
4: No, como sos de chapear la cantidad de provinciales y qué sé yo y qué sé cuánto, ¿viste?
0: Pero no chapeo en la realidad.
4: ¿Viste? ¿Viste? Estás igual que el entrenador ese de Curuzú.
0: ¿Eh? No, no.
4: Son iguales, ¿eh? Al final.
0: No, no, no.
4: ¿Sí?
1: No. ¿Qué, quién es?
4: Me perdí. Sí, que también es presidente. No nos metamos mucho, pero es de fútbol. Dale.
1: Sí.
4: Son iguales, ¿eh? Se ve que la tierra ya. ¿Cómo es que le dicen a Curuzú?
0: La sucursal
4: de la sucursal.
1: Hay uno que no quiso ir a agarrar la medalla, me parece, provincial.
4: ¿En serio?
1: O en ese momento. Después capaz no, que subió.
0: Ah, el técnico.
1: Me parece, me dio la impresión, por ahí me puedo estar equivocado.
4: No sé. Sinceramente, eso es.
1: Pero bueno, lo viven y lo sienten con esa pasión.
4: Sí, más vale.
1: Hablemos del provincial que ganó Lipton, de eso estamos hablando.
4: Pero no está bien no retirar la medalla al segundo.
1: No sé cómo terminó la cena. Lo vi así en el momento, yo después me dediqué a hacer nota.
4: Bueno. Hola, muy buenas tardes y buen jueves para todos y todas, dice Ale. Hola, Ale.
2: Hola, Ale, ¿cómo estamos?
4: Se siguen comunicando. ¿A qué número, Púa?
3: 3794-127867.
4: Buenas. Viendo cómo estará el domingo para las 16 horas, preparando los auriculares para escuchar a la dupla radioactiva. ¿Ustedes son radioactivos?
1: Y no puede ser, no sé.
2: Y capaz cuando Diego se salta ahí que el 11, que el 4, que el, puede ser ahí, ¿no?
4: Cierto, sí, puede ser.
2: Sí, en esos momentos.
4: Ahí tira radiación.
1: Sí.
4: Y radia.
1: Puede ser, está bueno el radioactivo. Por lo menos creativo.
4: A la dupla radioactiva que genera energía en el cuerpo del oyente y que el campo de juego esté en condiciones, también está esperando eso, ¿no? Si está rápido, ¿favorece al picante o no? Se pregunta Walter acá. Un campo rápido. Y si el picante es rápido.
0: Sí,
2: claro, de por sí es rápido, pero.
0: Sí, no creo que juegue de titular, pero.
4: No, no. Parece que no.
0: En segundo tiempo.
1: Segundo tiempo.
0: Uh-huh. Bueno, Regatas está en Quito, ¿eh?
4: ¿Llegó? Sí. A Quito.
2: Bien.
4: Ahora falta el otro tramo.
0: ¿De dónde saqué que era el micro viaje a Loja?
3: ¿En qué es?
4: ¿En qué van? ¿En tráfico?
0: Avión. Una hora de vuelo.
4: ¿Ah, en avión van?
0: Sí.
4: ¿Pero no está nadie al toque?
0: No, pensé que se ve que vi mal la información. Me dicen
2: el
0: no.
2: Que era en colectivo era el de Buenos Aires, claro, el de acá a Buenos Aires.
0: Están esperando para embarcar a Loja una hora de vuelo.
4: Bueno, perfecto. Estamos más cerca entonces. Buenas. Qué humedad. Buenas. La cintura me avisa de mala manera el clima. Y acá hay un... ¿Qué es esto? Un meme sería. Dice... Hola, Messi. No.
3: Mientras usted...
4: Hay unos drones que forman la cara de Zielinski.
2: Ajá.
4: Y es una gastada River, muchacho.
1: Y pero bueno, para esas cosas estuvo servida la mesa, digamos, con ese espectáculo.
4: ¿Quién es este? ¿Dani es? Dani. Y bueno, Dani, ahí están los drones, que todo el mundo hace cosas con los drones.
3: Totalmente, hay de todo.
4: De Chiquitapia.
3: Les cuento mientras tanto que de Quito a Loja hay 673 kilómetros.
4: Muy mal estaba. Claro,
0: no sé dónde salió.
1: 50 minutos de avión, por lo que estaba viendo recién.
2: Bueno. Ah, bueno.
0: Me dijeron ahí desde...
1: En condiciones normales.
0: Una horita de vuelo, me dijeron.
4: Nada que ver lo que dijimos. Bueno, hola, buenas tardes de previernes. Gonza, Diego, Rulo, Puma, Belén y a la princesa Eve. Que no quiero llorar. No quiero llorar. Un saludo... Al fenómeno Carciño, dice, lo saluda Ariel desde el mercado detrás de agua La Cobra de San Miguel, ¿sí?
2: Un abrazo para Ariel.
4: No quiere llorar por lo del saludo que le mandaron a Eve.
2: Claro. Entendí.
4: Le picó, sí. Igual después le cuento. Ariel, estás comiendo una goleada ahí, ¿eh? Amigos, buenas tardes. ¿Qué tal les trató el agua? Y a mí no me molestó mucho, sinceramente.
0: No sé a qué hora empezó a llover.
4: No sé, a la madrugada. ¿Qué hora
3: duró? Y a la mañana casito? Temprano.
4: Cinco de la mañana.
0: Más o menos. ¿Despierto, Oscar, ya?
1: ¿Mira? Sí, sí, sí, para temprano. Sí. No, yo ni sabía que iba a llover.
2: Claro,
1: obviamente,
2: pero
1: ya cuando me desperté ya estaba.
0: Sí, cuando me desperté estaba.
3: Fíjese que ayer teníamos previsto un asado con los amigos y suspendimos por el pronóstico del tiempo.
1: Por el suyo.
3: Y ahí, no, todos vieron el mismo pronóstico que ellos. A ver en el celular y se ve. Vamos a dejar para la próxima semana. Y bueno, dejamos. Lógicamente, era tipo 11 de la noche, si es de la lluvia. Y la lluvia es por donde está, ¿no? Y bueno, pasa. Pero
0: sí se reprogramó el recital de la Bersuit.
1: Ah, sí, sí, sí.
3: Bien, para me gustó, que era hoy.
0: 24 de octubre.
1: Era hoy, sí, exactamente.
3: Me gustó, bien.
4: Bueno, siempre, siempre estamos nosotros los fieles escuchando, son nuestra compañía. 0.50 para el sorteo del día. No hay ningún sorteo, Ricky.
3: Hoy no, para
4: hoy no hay sorteo. Hoy no hay sorteo. Hola, Gonce de equipo, buen programa. Hoy a la tarde está justo para escucharlos y comer torta frita.
2: Oh, qué rico.
4: Chipá cuerito.
2: Yo quiero una
3: torta parrilla.
2: Un embellú relleno.
4: ¿Mira?
2: Ah, no pedía nada.
4: Mira,
0: ahí tenés vos.
4: Qué nivel, ¿eh?
2: Sí. Dije que quiero.
1: Yo comí un par de medialunas saladas hoy, estaban riquísimas.
4: Específico el pedido.
2: Claro, es que está para embellú, torta parrilla, esa onda o no.
3: Che. Sí, una torta parrilla, por eso dije. Sí, sí, una sí, torta sí, parrilla estaría bien.
1: O chipacuerito, chipacuerito.
3: Lai, si puede ser.
1: No existe, no hay. ¿No,
3: ¿no hay?
1: Hay?
3: Bueno, no, entonces.
4: Gonza, mañana vas a tener que hacer doble entrenamiento. Triple, te diría. Saludos a mi querido profesor y que mañana no quiera que gastemos las energías de hoy. Claro, mañana nos va a agarrar y, ¿sabe qué? Vamos a tener que correr como loco mañana. Sí, si hoy no entrenarlo.
3: Y a la siesta no va a llover, aparentemente.
0: Pero vos ya le pegaste dos días seguidos.
1: Dos.
2: Uno de prevención, pensé que, porque no llovió ayer, pero él...
1: Yo pensé que llovía el miércoles, por eso ya me preparé, me seteé para no entrenar el miércoles.
0: Mirá qué palabra metió ahí.
1: Sí, sí, sí, sí, sí.
2: Me seteé.
1: Sí, sí, sí. Bueno, vos metés cada palabra que no...
0: No, yo no te dije nada. Me sorprendiste.
1: 10.
4: Hola, amigos del deporte. Gonzalo, demás integrantes de la mesa... Los escuchamos, vamos trabajando y también comemos pochoclos. Debe ser Catalino del barrio San Martín.
2: ¡Qué rico! Está para
4: pero todo también. Esto, ¿están comiendo, Cata? ¿De todo el paquete le metieron?
2: Y pero capaz son varios.
4: A mí me encanta, ¿eh?
2: Sí.
4: Tenés una tarde así, hacés pororó.
2: ¡Qué rico!
4: Una salado gaseosa. Dulce. Salado.
2: Ah, por las dudas.
4: No, hay salado. Y me puedo quedar comiendo, ¿sabés? Toda la tarde. Así estoy también. Cuando quieras, pasen y se los regalo por el local, los espero, dice Catalino. ¿Dónde es el local, Cata, para ir a claro, buscar por oro? O pochoclos. Saludos a nuestro jefe, Juan Mansolillo, hijo, que permite que mientras trabajamos, hacer pochoclos. Bueno,
2: ah, mira, bien.
4: Hacer pochoclos mientras trabajan.
2: Y escuchar el deportivo.
4: Sí. A mí me despertó la lluvia 5:20, dice Esteban.
3: Puede ser.
4: Bien, bien, bien. Buen jueves, muchachos. ¿Por dónde se podrían ver los partidos de regatas? Y vamos a Huracán el domingo contra los Gildos Cuera, dice Lucas. No, bueno, pero estos no son el equipo de Gildo.
1: No, ¿eh? No, no.
4: Estrellas de la Ishi. Debe ser porque son formoseñas, debe ser que
3: sí,
4: dice
3: sí,
4: Lucas.
3: Sí, sí, parece.
4: Los partidos de regatas, dijimos Basket Pass, dijimos.
0: Basket, sí. Basket Pass.
4: Basket Pass.
0: Confirmado.
4: Exactamente. La Liga Sudamericana. ¿No iba por DirecTV antes?
0: Antes iba por sí. DirecTV, sí.
4: Bueno. Entonces... Más que Brasil en el Mineirao con Alemania. Claro, entonces Ariel está llorando más que Brasil.
3: No por la goleada, está
4: bien. En aquel goleada, 7-1, claro. Claro. Sí, sí, sí. Sí, está bien. Bueno.
0: No te tiene fe tu ex profe Fran, ¿eh? Está escuchando, dice muchas gracias.
4: Ajá.
0: Dice, Gonza tiene una fiaca.
4: Y es cierto, me conoce.
0: No, pero le digo que está entrenando hace rato ya ahí con.
4: Sí, bastante, Juanma. Bastante, bastante. Sí, bastante, la verdad que sí, bastante. Bastante. Mandamos un regalo, un abrazo porque es oyente además, Fran.
0: Sí, escucha siempre que puede. A esta hora exacto. Suele andar en el auto de.
4: Exacto.
0: De chofer de los hijos y demás.
4: Exactamente.
0: Mucha gente es.
4: Así es.
0: Escucha de los autos.
4: Y sí. ¿No? Y es cuando más se escucha radio,
2: sí,
4: me parece.
2: Sí.
4: ¿No? Salvo que tengas ganas de escuchar por algo puntual. Bueno, JR Vidal 1751. Preguntar por Catalino. Bueno. Ahí está. Vamos a buscar pochoclos. ¿Sí?
2: Bueno.
4: ¿Está bien?
2: En el corte nos podemos.
4: Casa, sí, claro.
2: Nos podemos ratear
4: San Juan,
2: y buscar
4: un. Dos cuadras después de la avenida.
0: Claro.
4: Sí. Bueno, te vamos a caer, Cata, ¿eh? Te vamos bueno, a caer. Cata.
0: Nuestro vecino.
4: Sí, está laburando ahí. Bueno, 35 de las 4. Agradecemos a los amigos que se comunican, que nos cuentan sus cosas en este día, en esta jornada lluviosa. Nosotros nos vamos a ir a la pausa. ¡A la vuelta!
2: ¿Qué tenemos?
3: ¿Qué tenemos?
4: Yo que ustedes me quedo.
0: Programón, ¿eh?
4: si sale la nota que estamos preparando, va a estar bueno. Yo sé lo que les digo. Pausa.
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0: 43 de las 4 de la tarde. Miramos a la producción. No estamos teniendo suerte. Pero bueno, tengamos fe. No perdamos las esperanzas. Sigamos insistiendo.
1: Tiene que salir. Es un día muy... Tiene que salir. Para dormir la siesta, ¿eh?
2: Evidentemente sí. no estamos, pero si el 100%, el 100% de eficacia en los tiros es el objetivo, estamos muy lejos. ¿Sí?
3: Pero no. Pará, recién empieza.
2: Mirá que tiramos, pero desde ayer a la tarde que venimos tirando tiros. Estamos
3: ya va a entrar.
0: Debajo del 30, Estamos mal,
2: Le van a sacar, no estamos entrenados.
1: Le vamos a sacar chichón al aro.
0: Más o menos.
1: Lo abollamos.
2: Sí. Bueno, pero bueno, concentrados en los objetivos del fin de semana. Por lo
1: mientras visto. Defendamos bien, tenemos chances.
0: Bueno, juguemos al cero entonces. Juguemos al cero, no queda otra. Bueno, hablemos de Boca Unidos porque el domingo a las 4 de la tarde va a recibir a Mitre de Posadas. Federico preguntaba ayer si va todo bien. Mañana vamos a hablar con un colega de Posadas para que nos cuente la actualidad de este Mitre. Pero bueno, lo que nos interesa es Boca Unidos y que llegue en su mejor forma, ¿no? Pensando en este partido que es crucial, en el que seguramente arriesgará un poquito más según lo que se viene manejando en cuanto a la posible formación, porque buscará sacar ventaja en el primer juego, sabiendo que define de visitante y que además Mitre, su rival, tiene esa ventaja deportiva que ante igualdad de puntos en la serie y ante igualdad de diferencia de goles, pasa Mitre. O sea, Boca debe ser mejor que su rival para clasificar a la próxima instancia, ¿sí?
1: Tal cual. Bueno, hoy teniendo en cuenta el clima, lamentablemente no se pudieron hacer trabajos de campo, solo trabajos en el gimnasio. Recuerden que el equipo aurirrojo viene preparando este partido ya desde hace prácticamente 3 semanas. Y bueno, incluido el amistoso con Chaco Forer la semana pasada, la práctica de fútbol del día de ayer. El equipo que se perfila es un equipo más ofensivo del que venía teniendo como base el Beto Boggio en esta etapa de revalida en la cual terminó primero de la zona A, con la inclusión en la mitad de la cancha de Mariano Miño, en lugar de uno de los volantes centrales que venían alternando Martín Ojeda y Diego Sánchez Paredes ahí en el doble pivot central con Lautaro Ludueña. Y además, bueno, el regreso de Tony Medina, que no había jugado en el último partido, porque lo cuidaron teniendo en cuenta alguna molestia física que tenía, con lo cual el probable 11 sería con... menor de la probable inclusión en el elenco inicial de el flaco Alejandro Donati, que se entrenó muy bien estas semanas luego de este bloqueo al que había sido sometido por una tendinitis en la rodilla, que lo tuvo a maltraer desde su regreso a los entrenamientos. Recuerden que jugó algunos minutos en 3 partidos diferentes en esta reválida, pero nunca jugó más de... ni siquiera completó un tiempo. Por eso, cuando a mí me dicen va a jugar de titular, está bien, lo están viendo bien, me sorprendo porque desde hace más de 2 años y medio que el flaco no tiene un partido desde el inicio.
0: ¿Te animás a confirmar a Donati o todavía es como que decís?
1: No, a mí me dicen que juega, pero no sé, me hace un poco de ruido ver que se arriesgue tanto, ¿no? Pero bueno, si lo ven bien, si está bien, si él se siente bien, es un jugador que tiene oficio incluso para manejar los tiempos, sin dudas, pero bueno, es lo que me dicen desde allí. Luis Ojeda en el arco, Fullana, Donati, Ataliba Soiser y Pavón. En la mitad de la cancha, Lautaro Ludueña como volante central. Con Diego y con ustedes ayer armábamos 2 esquemas posibles con los nombres: Mariano Miño, Thiago Villanueva, Kevin Fernández, Antonio Medina y Cata Alfano, los probables 11. Ahí podés poner un 4-4-2, podés tener un 4-1-4-1.
2: Sí, también.
1: Con Lautaro bien delante de la línea de 4 y los otros 4 volantes un poquito más adelantados y el Cata Alfano de referencia de área. Bueno, seguramente lo está trabajando el Beto Boggio y por qué no cambiar, ser versátil en cuanto al sistema táctico durante el mismo encuentro, ¿no?
2: Sí, y bueno, a propósito de este equipo, insisto yo en algo que por ahí lo planteaba ayer, también estoy con Rulo. No lo digo como algo negativo que me haga ruido, porque todos sabemos quién es el Flaco Donati, claro, su trayectoria, no. La ascendencia que tiene en el plantel, la capacidad que tiene, es muy buen juego aéreo. Pero es un volantazo, ¿eh? Y también de este tipo de volantazos se nutren las buenas campañas. Pienso yo también que la posibilidad de que Donati pueda jugar desde el arranque tiene que ver con que este equipo es mucho más ofensivo y por ahí tener una voz de mando mucho más firme, inclusive, con la experiencia, con la chapa,
3: la
2: con
3: presencia lo que se puede, también.
2: La postura para con los árbitros, con la gente, un montón de cosas. Hace a que hoy Donati tenga esta posibilidad muy alta de ser titular. Y en cuanto a la estructura defensiva, bueno, Boca Unidos sufrió 3 goles la fecha pasada, la última presentación hace ya 3 semanas van a ser, y sufrió mucho en el juego aéreo, en los envíos cruzados, y también quizás quiera reforzar desde ese lugar el Beto Boggio, más allá de lo bien que venía en la rivalidad, fue como un... Recordemos cómo se fue Boggio, incluso.
1: Sí. Sí,
2: se fue enojado.
1: Muy disconforme.
2: Sí, con una sensación como de derrota. Entonces, bueno, esa disconformidad evidentemente se trasladó en algunas cosas que está ensayando. Después habrá que ver si eso se plasma finalmente en la cancha. Y bueno, por allí pueden pasar los argumentos que no hace falta. No es que hay que estar tirando de un ovillo, porque los argumentos los tiene Donati. Lo que por ahí nos pone en este planteamiento que está haciendo Rulo es el tiempo que lleva sin jugar desde el arranque un partido profesional.
0: Y que también está desde lo físico ya.
2: Sí, sí, sí.
0: Más allá de lo futbolístico.
2: Dicen que está bien, que está apto. Y bueno, ojalá que de producirse sea un golpe positivo para Boca Unidos. Y yo quiero sumar, antes de ampliar la mesa, al análisis, bueno, nombres propios que seguramente tendrán participación en esta serie, aquí en condición de local, el picante Piedrabuena, el Pela Gómez, y después habrá que ver si Martín Ojea o Corcho Sánchez Paredes, que son los jugadores que vienen participando. Después, bueno, quizás un Elías González, algún otro, pero son los nombres por ahí en este equipo que tiene hoy por hoy Alberto Boggio, de 14 futbolistas, 15 que tienen una rotación segura.
1: Sí, sí, sí, tal cual.
0: Bueno, ver con la inclusión de Miño por sobre Ojeda o Sánchez Paredes, obviamente un sistema, un esquema totalmente distinto, mucho más agresivo si se quiere,
1: sí.
0: Sabiendo que Mariano no es de volver tanto.
1: Sí, buscando controlar el balón, ¿no? Una característica que Boca Unidos no pretende, o no pretendía hasta este partido.
2: Puede ser nosotros más vertical,
0: siempre, más directo.
1: Siempre en los partidos con Diego, durante el desarrollo, decíamos, bueno, no tiene la pelota, no tiene la necesidad de tener la pelota, prescinde de ella durante grandes ratos del desarrollo de los partidos, pero bueno, al tener tanta capacidad goleadora y sentirse también seguro en su defensa, salvo en la pelota detenida, que es el gran problema de Boca Unidos
0: en esta
1: temporada, exactamente. Por ahí no necesitaba tener demasiado la pelota. Bueno, si se incluye a Mariano Miño, me parece que puede llegar a tener ese objetivo.
0: Y estar bien balanceado a la hora del retroceso.
1: Claro.
0: Porque perdés un jugador de características más mixtas defensivas, digamos, ¿no? Sí. Cuando no tenés la pelota.
4: Sí. La inclusión de Miño también va por la generación de fútbol.
1: Uh-huh.
4: Y no hay que dejar de mencionarlo, porque ya lo hicieron ustedes, pero vale la pena recalcarlo, que Boca Unidos tiene que ganar la serie. Está obligado a ganar la serie, por lo tanto el partido local tal vez quiera salir a buscar ese triunfo para ir un poco más tranquilo la revancha, pero recordemos que Boca Unidos tiene que ganar la serie para pasar de ronda. El empate favorece a Mitre, el empate en la serie estoy hablando, ¿no?
2: Uh-huh. Sí, y después hay otro futbolista también que viene entrenando hace mucho tiempo, que también lo quiero mencionar porque seguramente estará al menos en la rotación, es Ángel Piz, que hace un buen tiempo ya viene recuperado y viene entrenando también con normalidad hace algunas semanas. Así que es un nombre también que tiene peso específico propio. Pero bueno, sí. Bueno, casi que sale de memoria el equipo. Hay algún que otro ajuste, pero los
3: claro.
2: nombres ya
3: bueno,
2: están.
3: Eso te iba a decir. Al comienzo, cuando empezó la era Boggio, tenía uh-huh. poco margen para maniobrar. Y hoy en día tiene bastante, ¿no?
2: Pedíamos una semana normal. Entre
3: claro,
2: comillas,
3: ¿te acordás?
2: Que sin bajas, que esto, que lo otro. Bueno, ahora tiene... La mesa está servida.
0: Sí, sí, ha recuperado a muchos jugadores, han ganado confianza, han ganado su lugar y hoy tiene esas otras alternativas, como incluir a Donati, como incluir a Miño, y eso está bueno también. Y además son los que están cerca del plantel todos los días. Nosotros desde acá podemos decir, che, Donati, sí o no.
3: Sí, por supuesto, que lo ve también en los entrenamientos. Claro.
0: Y si va a saltar a la cancha es porque seguramente está bien el flaco.
1: Claro
0: que estas no son formaciones confirmadas, entonces uno juega con las posibilidades que pueden llegar a darse.
1: Y Boggio generalmente mete alguna sorpresa.
2: Sí.
1: No es un técnico tan previsible a la hora de...
2: No es Marioni, que el jueves vos ya sabías quién será el equipo.
0: Claro.
2: Es más del palo del Pipa, que por ahí te podía salir con una sorpresita.
0: Pipa era bravo para adivinarle los equipos, ¿eh?
2: Y...
0: No, sí.
2: Y bueno, era difícil. Y Ricardone, depende de la semana, por ahí mostraban todo. Por ahí
3: sí, es verdad eso, sí.
4: Y la duda que le quiero plantear, porque ustedes dicen, bueno, Tony Medina va a ser titular. No jugó el amistoso porque lo estaban cuidando. El partido de entrenamiento también de esta semana tampoco jugó de titular porque se lo está cuidando. La lluvia de hoy, la probabilidad de que vuelva a llover mañana y el día sábado, una cancha más pesada, ¿lo pone en duda también para el domingo o ustedes cómo lo ven?
1: No, yo creo que el Tony va a jugar.
2: Tony arranque, en todo caso después se va gestionando, lo mismo que Miño. Lo mismo que insisto, no me imagino un partido en el que no entre Piedrabuena, por ejemplo, en el que no termine entrando el Pelagómez. Después puede pasar una expulsión, algún imprevisto que termine trastocando esto. Pero bueno, estamos en la antesala de los playoffs, de los mano a mano. La verdad que es un momento también de la temporada donde comienza un poco a picar el bichito, así que esperemos a ver qué va a pasar el fin de semana. Si les parece, les puedo recordar el historial entre Boca Unidos y Mitre en todas las competencias del Federal A. Viene muy parejo, ¿eh? Han jugado en 5 ocasiones, 3 en la temporada pasada y 2 en la actual. 2 triunfos para Boca Unidos, 2 triunfos para Mitre y un empate. En esta temporada actual, en la primera ronda, el 29 de marzo, ganó Mitre en Posadas 1-0, ya en la revancha, el 31 de mayo. En el partido en el que fue confirmado Alberto Boggio como entrenador, ganó Boca Unidos 2-1 a Mitre. Y la temporada pasada jugaron en fase de grupo y en reválida. La primera presentación, en abril del 2025, empataron 1-1 aquí en Corrientes. Luego en Posadas, en junio del año pasado, ganó Mitre 2-1. Y ya en la reválida, con el Negro Núñez y Rolando Ricardone como entrenadores, Boca Unidos le ganó 2-0 a Mitre de Posadas. Así que, bueno, estos son los números.
0: Bueno, palpitando lo que va a ser el primer duelo entonces entre Boca Unidos y Mitre este domingo a las 4 de la tarde. ¿Y de Mitre qué sabemos, Eve?
3: Bueno, hasta hace unos días, de hecho hasta ayer incluso, estuvimos buscando, rastreando y no había mucha data. Y hoy habló con un medio local allí de Misiones, nada más y nada menos que el entrenador. Y dijo, entre otras cosas, exactamente. Y dijo, entre otras cosas, que fue lo más quizás resonante, ellos vienen en alza, nosotros venimos de la zona campeonato. En la lógica diría que nosotros estamos mejor, pero con algunas salidas el equipo quedó resentido. Daremos pelea con lo que tenemos, dijo.
0: Bueno, un poco lo que veníamos
3: textual,
0: hablando, ¿no?
3: Sí. Claro.
0: Este Mitre que se ha desprendido de varios jugadores, que no le ha ido bien en la zona de campeonato, pero que viene de jugar en la parte alta. No le fue bien igual. Eso es lo que dice. En la previa nosotros vendríamos mejor porque nosotros jugamos
3: por
0: en
3: la lógica,
0: zona,
3: claro.
0: Más y, arriba. Y no. Pero ellos vienen en alza.
1: Y hasta por la ventaja.
2: En los últimos 5 partidos, Mitre perdió 3, ganó 1 y empató el último.
4: Ahora, en una zona campeonato que fue media típica porque venía último hasta la última, prácticamente hasta la última fecha, y no terminó último.
0: No,
3: claro.
4: Venía parejito. Hay que decirlo eso, muy parejo los equipos de abajo.
0: Sí, exactamente.
3: Otro dato también que dejó el entrenador es que estuvieron jugando partidos en la Liga Posadeña para justamente no perder el ritmo.
1: Sí, venía de jugar con Guaraní, si no me equivoco, el clásico. Y puso todos los jugadores del Federal.
2: Sí, la semana pasada con gol de Matías Espíndola ganó Mitre. Y bueno, insisto, hay una merma, pero hay jugadores con recorrido en el Federal A. No te digo que es un rival uy, de cuidado, pero tampoco podrá confiarse Boca Unidos. Y además lo que dice el Puma, la desventaja deportiva.
0: Es así. Sí. Bueno, tenemos árbitros. Ayer adelantábamos nosotros y más tarde se dio a conocer la nómina de todos los partidos con sus respectivos árbitros. No le erramos, ¿no? Cuando dijimos que no. Guillermo González iba a ser el árbitro.
1: No.
4: Para nada.
0: ¿No?
3: No.
0: Bueno, ¿tenemos la nómina por ahí o no tenemos la nómina?
2: Sí, para que estoy buscando.
4: Mientras buscás, aprovecho para mandarle un saludo a Guille González.
0: Un abrazo grande, Guille.
4: Porque veníamos con algún problema, pero hoy reapareció, si quieren, en las redes. Entonces, aprovechamos.
3: Claro, me avisan también que hay caravana el domingo desde el club.
1: Ah, y están los precios de las entradas también.
3: Sí, desde el club, desde la costanera, digamos, allí, a las 2 de la tarde arrancan.
2: Bueno, así es. Y lo que tiene que ver con las entradas, hay precios diferenciales para las anticipadas. De martes a jueves a hoy, 10.000 pesos las entradas anticipadas, las plateas, lo que informa Boca Unidos. Viernes y sábado 15.000 y en boletería estarán a 20.000 pesos el precio de las plateas. Último día para comprar anticipadas a 10.000 el día de hoy.
0: Bueno.
3: Bien.
0: Bueno. Entonces.
1: Bueno, Boca Unidos, Mitre de Posadas, el árbitro principal será Guillermo González de la ciudad de Resistencia. Secundado en este caso por Rodrigo López, también de Resistencia. Garcilano Lescano de Victoria será el segundo asistente. Y el cuarto árbitro de María Grande, Alexis Caizo, el cuarto árbitro del encuentro.
3: Sí, recordemos que Guillermo González dirigirá por tercera vez en la temporada a Boca Unidos. Uh-huh. Ya lo había hecho en la primera fase, en la fecha número 18 ante Juventud Antoniana, y después en la fecha 5 en agosto, en la reválida ya, ante Sportivo Las Parejas aquí de local.
0: Bueno, ¿perdió con Antoniana?
3: Sí, perdió con Antoniana 3-0 y ganó 1-0 con Las Parejas.
0: Y ganó Las Parejas.
1: Bien.
0: Bueno, este es el tercero.
3: Y en ese último de Las Parejas también estaba López.
0: Bien. Y es uno de los árbitros que dirige bastante a Boca, ¿no?
1: Sí, digo, sí. Por el por la cercanía también. Sí,
0: exactamente.
1: Sí, sí. Se busca también abaratar costos.
0: Exacto.
1: A veces.
0: Exacto.
2: Cuando conviene. Es la programación del Federal A, no sé si vamos a ir.
0: ¿Chipoletti o Alvarado? ¿Ustedes qué piensan?
2: Alvarado.
0: Digo por el árbitro.
2: Sí, Alvarado.
0: Fernando Rekers.
3: Oh,
2: en la serie, no sé en el partido.
1: Esta es semifinal, ¿eh?
0: Semifinal, ida.
2: Alvarado San Martín de Formosa va a ser la final.
0: Y San Martín el campeón.
1: Qué partido. Bueno, domingo 15:30.
0: Domingo
1: en Río Negro.
0: Sí, viene de golear Chipoletti a Sol de América.
3: Sí.
1: 6-1.
2: Tiro mi pro. Lo que a mí me gustaría es que sea Cipolletti y Olimpo la final.
0: Pero
2: la que va a ser para mí es Alvarado y San Martín.
3: Y José Sandoval está en Olimpo San Martín.
0: Exacto.
2: Pronóstico del Servicio Meteorológico del Federal.
4: Expectativa, está bien.
0: El de Concordia.
1: Olimpo San Martín de Formosa, domingo a las 16. Bueno. En el Carminati.
0: Bueno. En la rivalidad sí, son varios partidos.
1: Hemos ido al Carminati en B Nacional también.
0: Uh-huh. Qué época, ¿eh?
1: Sí, qué época.
0: Nosotros pasamos cuando veníamos de Comodoro.
1: ¿Cómo? Qué viento había en Bahía. Por pa, pa.
0: Una de las tantas localidades que visitamos.
1: Que pasamos.
0: Sí. Bueno, a ver.
1: Reválida. San Martín de Mendoza, argentino de Pascanas.
2: Ajá. Ese es de Puerto Maíz. Es argentino de Puerto Maíz.
0: Monte Maíz.
2: De Monte Maíz, perdón.
1: Viernes 21:30. José Manuel Díaz de Villa Mercedes San Luis.
0: No lo tengo.
3: No, tampoco. Yo tampoco, la verdad.
1: También el viernes juega Antoniana en Salta contra Huracán Las Heras. 22 horas. Mauricio Martín.
0: Sí.
1: El tucumano.
0: Mamita. Sí.
1: Defensores de Vilelas. Sábado. 16 horas contra Gimnasia Esgrima de Chivilcoy. Rodrigo Rivero.
0: Santiagueño.
1: En Santiago del Estero. Mm. Deportivo Rincón de Neuquén contra Kimberley de Mar del Plata. Sábado a las 16, Fernando Marcos.
0: De Bahía.
1: Domingo, FADEP de Mendoza contra Atenas de Río Cuarto a las 11 de la mañana. Habría que ver cuál televisan. Este seguramente irá televisado.
4: Exacto.
1: Igual la mayoría se televisa por la...
3: La app de AFA, LPF Play.
1: LPF Play, exactamente. Francisco Acosta de Santiago del Estero.
0: Ajá. Uh-huh.
1: Atlético Costa Brava de General Pico contra Villa Mitre, Bahía Blanca, el equipo de Lautaro, entre otros, ¿no?
0: Uh-huh.
1: 15 horas, domingo, Diego Novelli, uh-huh, de Tandil, uh-huh, todos de la zona ahí, ¿eh?
0: Uh-huh.
1: Universitario, Juventud Unida Universitario de San Luis, Sol de América de Formosa, 1530 Pablo Núñez de San Juan. El linqueño en Lincoln contra Douglas. El Milan de Pergamino, ¿sí?
4: Sí.
1: Franco Morón de General Pico, 1530 el domingo. El Lobo entrerriano, Gimnasia y Esgrima de Concepción del Uruguay, recibe a 9 de julio de Rafaela, 16 horas. Ay, tu amigo. Jonathan Correa, el cordobés.
0: Sin palabras.
1: Sportivo Las Parejas, Defensor de Belgrano, Villa Ramallo. A las 16 horas, domingo, Lucas Rodríguez. Luquita, que estuvo acá. El de
0: Luquita,
1: tercero.
0: Sí. Es cierto.
1: Y Sportivo Belgrano de San Francisco, Sarmiento de Santiago del Estero, 17:30. Jorge Etem, de Mendoza.
0: Uh-huh. Bueno, ahí están los árbitros, ¿eh?
2: Bueno, alguna curiosidad, todavía no está confirmado, pero en la semana se habló mucho de esto, de los planteles que se van desarmando. Matías Vicedo, Juan Pablo Palacios Alvarenga y el colombiano John Palacios, muy cerca de dejar Antoniana para irse a jugar a algunos equipos del regional amateur.
3: Mira.
2: O sea, algunos planteles que se van desmembrando. Las mismas
0: esta
2: razones.
0: Semana se define
2: sí,
0: eso.
2: Sí, sí, sí. En estas horas. Sí. Que Talleres de Perico, que Altos Hornos Zapla, que Central Argentino de la Banda. Bueno, los equipos donde podrían ir. Pasa mucho esto también. Algunos clubes o equipos que van bajando el perfil por diferencias económicas, por deudas, por algunos inconvenientes que surgen. Y futbolistas que emigran.
0: Uh-huh. Sí, hasta cuestiones deportivas que dicen, bueno, muchachos, ya estábamos.
2: Por eso también recuerdo que...
0: ¿Querés buscar algo mejor? Anda.
2: Off the record, otro de los equipos o cruces que, no sé si decirlo deseaban, pero que veían con malos ojos desde Boca Unión era la posibilidad de enfrentarse a Antoniana. De paso también para tomarse desquite de lo que fue
3: sí,
2: la última
3: sí, eso te iba a decir,
2: acá.
3: No sé, che. Sí. Yo Antoniana...
0: muy largo,
3: no sé,
0: viaje, bueno, eso,
3: no largo sé si lo prefiero Antoniana.
2: Mucha plata. Lo que se habló por lo menos off the record en su momento.
0: Sí. Bueno... así las cosas, ¿eh? 6 minutos de las 5. ¿Entradas para el domingo? ¿Valor de las entradas para el domingo? ¿Ya salieron? ¿Ya se conocen?
4: Les cuento mientras tanto que por la aplicación de la Liga Profesional, las 2 semifinales se van a poder ver el domingo y solamente 4 partidos de la reválida, entre los cuales no está Boca Unidos.
0: Muy bien. Bueno, ¿vamos a tener entradas o no vamos
4: sí,
0: a tener entradas?
4: Sí,
0: no me contestan. La productora está buscando esa nota. Que si sí. Sale, va a ser un golazo. Pero todavía no estamos teniendo.
1: Está difícil.
0: Suerte.
1: No,
0: está
1: sí, complicado. Entradas siempre tenemos.
0: Bueno,
1: mañana,
0: bueno. Yo para
1: atentos,
0: a los amigos.
1: Los que quieran ir a la cancha. Bien. Vamos a ver cómo regalamos. Y hay gente que no la va a ganar, ya sabemos.
3: Oh, ya empezó la lista negra y ni llegó al sorteo.
1: Claro, ¿cómo le vamos a entrar a la gente que gana, entra y no viene a buscar?
0: Totalmente.
1: Y
0: Olvi.
1: Y le niega a otros oyentes
0: la posibilidad de
1: ir a los eventos.
0: Exacto.
1: Está
0: exacto.
1: Mal.
0: Está muy mal. Bueno, 7 de las 17.
1: A Guille le podemos perdonar. Solo a Guille.
0: Vamos a la pausa.
1: Vamos a analizarlo en.
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0: ¡Qué lindo, por favor!
1: Sí, el canta de Julio Cáceres.
0: El hermano. Es el hermano, exactamente. Muy parecido con la boina. Bueno, escuchando
1: ICDC. Una vez le pregunté a Julio.
0: ¿Y qué te dijo
1: se
0: Julio?
1: Reía.
0: Pero sabía.
1: Sí, sabía.
0: Sabía el chiste. Del...
1: Lo había visto, se lo habían mostrado, no tiene redes sociales, pero
0: claro,
1: le dijo sí.
0: Por eso. Y... Además es músico. O sea,
1: sí, ¿no? Y le mostraron y se sonreía. Le dice, bueno, sí, pero... sí, ya me has dicho. Que... Por la boina, ¿no? Y
0: por
1: tiene
0: la boina.
1: Un perfil
0: sí.
1: bastante.
0: Sí,
1: similar.
0: Sí, sí, sí. Exactamente. Bueno, qué grande Julio. A ver, tengo algunos mensajes antes de seguir.
2: A ver, ¿qué
0: con
2: tenés?
0: El fuchibol. Ya salió el sol, terminó la fiaca, dice Seba. Habla por vos, Seba. Habla por vos. A ver, Ramón, ¿qué dice?
3: A ver. ¿Qué dice?
0: Hola, amigos. Falta el aporte de ustedes. ¿Qué están esperando para llamar a un periodista que sepa algo de Mitre antes del partido?
2: Pero queda un día, claro.
0: No sean ansiosos, muchachos.
1: Tenemos que hacer todo como se viene haciendo.
0: Sí. Tranqui.
1: Al mejor estilo Carlos Salvador.
0: Tranqui. Además, esas notas son lindas para hacer, para sí. conocer, para hablar con otro colega primero, que nos cuente la realidad del otro equipo. Ustedes son unos mal pensados, sinceramente. Les recuerdo que los dos primeros partidos de visitante de la reválida lo hicieron. ¿Y qué pasó? Ganó el Cabu. En el último partido no lo hicieron y palmó el Cabu. Dale, hagan su parte, Ramón 529. Muy bueno el programa, como siempre.
1: ¿Cuándo no lo hicimos?
4: Y con Vilelas.
0: Con Vilelas no conseguimos. Con Vilelas,
2: no habíamos conseguido.
1: No, porque no había nadie que específicamente
4: de Vilelas. Exacto. Para mí que estaban alertados ya, me parece.
0: Nah, sí, no definía nada. Nah. ¿Qué le pasa a Oscarciño? ¿No tomó el cascarudo ayer o qué? Digo por la música, dice Ariel. ¿Por qué? Si estamos bien con la música.
1: Sí.
0: Ariel, estamos bien con la música.
4: Suele poner ahí, sí, Oscarcito.
0: Bueno, los estoy esperando, se enfría el pochoclo. Acá
4: bueno,
0: está.
2: Pero no podemos, claro.
0: Avísame, Gonza.
4: Trabajo, ¿no?
0: Avísame cuándo les llega. No sé, hasta ahora no llegó nada, Cata. No sé si mandaste, te agradecemos, pero no llegó nada todavía.
2: Capaz el delivery se comió el delivery.
1: Nada de nada, ¿eh?
0: No es obligación tampoco, Cata, por favor. No, problema, no te preocupes. Cata. Bueno, Boca Unidos juega el domingo a las 4. ¿Y la revancha? ¿Sabe cuándo es o no?
1: No tengo la info. ¿Vos?
4: ¿Qué? ¿Domingo 18 quizás? ¿Domingo?
2: Se día especulaba, de la madre. Claro, ese es...
0: Día de la madre.
2: Ese es el tema. Sí, se había tirado como fecha inicial el 18.
0: El clásico de Avellaneda se jugó el Día de la Madre tempranito, ¿no?
1: Sí, estaba enojado ayer, Gustavo.

0: No sé. Cállese. No, no sé, no sé, desconozco. Buenas, bueno, ok.
1: Hay que jugar la ida primero.
2: Claro, paso a paso.
3: Bueno, pero hay que ir agendando. Sábado, 20 horas en Posadas.
0: Sí. Cancha de Bartolomé Mitre. Juega local, ¿no? En su cancha, sí, juega en su cancha.
1: Sí, sí, en su cancha. Sí.
0: Tiene su cancha.
3: No, estoy pensando, Posadas, sábado.
0: ¿Tiene ganas de ir, Puma? ¿Qué tenemos nosotros ese fin de semana? Primera fecha de playoff, primer partido de playoff de provincial.
3: Sí, sí, sí. Si no hay descanso, ya.
0: ¿Y Liga Nacional cuándo tenemos acá San Martín?
3: ¿No? 18 y 20.
0: 18 y 20.
3: 18 y 20.
0: ¿Y 18 es?
2: Regata juega contra
0: domingo,
2: Olímpico.
3: Ah, el domingo.
0: No,
3: domingo.
0: Día de la Madre.
2: Vamos a pedir que cambie. Vamos
4: a quejar. 18 no tenía eso en la agenda.
0: Y claro.
3: Sí, 18 y 20 son, creo que.
4: El 20 tenía.
2: El 18 juega Regatas contra Olímpico.
0: Regatas Olímpico. El 20 San Martín.
2: En la cancha de San Martín.
0: Bueno, veremos cómo.
3: Ah, no, lo tenía agendado eso.
4: No, se bueno, te pasó. Regata habitualmente no me
0: designa. No le toca a usted.
4: No, en general. Puede pasar que sí. Algún que otro partido me ha tocado, pero no siempre.
0: Capaz que por ser Día de la Madre lo vacuna, ¿eh?
4: Sí, muy probable. ¿Mm? Muy probable.
0: Todo puede pasar, digo, no sé. Y bueno, ya que le reclaman cosas a la gente, mamita.
3: Parece que está por llegar, parece.
0: ¿Y una nota a las estrellas de la IGI?
1: Yo no
0: pide
1: sé
0: Lucas, cómo, que es hincha
1: cómo hacen en la IGI con las estrellas y con Municipal, porque es una ciudad formoseña. No sé si 19.000 habitantes es ciudad.
2: O pueblo, decís.
1: O pueblo. Bueno, es un
4: localidad.
1: No conozco
2: localidad. O localidad.
4: Me parece que es más de 20, ¿eh?
1: Bueno, entonces es un pueblo formoseño. ¿Cómo hace para tener dos equipos tan competitivos en el regional amateur? ¿Cómo se reparte la gente?
0: No deben ser canchas muy grandes.
1: Y estrellas de la IGI.
0: No deben ser canchas muy grandes. Bueno,
1: ¿nos metemos en el regional?
0: Por supuesto, momento de hablar del regional. El sábado, partido de ida desde las 15, Lipton en el Quincho de Andrea recibe a Mandiyú. El domingo, Huracán recibe a Estrellas de la IGI desde las 4 de la tarde, hablando de los capitalinos, obviamente.
4: Sí. Ciudad de la IGI.
0: Ciudad de la IGI.
4: Sí, más de 10.000 ya es ciudad, dice.
0: Ah, ok.
2: Ah, bien.
4: El Instituto Nacional de Estadística y Ciencia.
1: Perfecto. No sé por qué tenía que era más de 20, pero bueno.
0: Bueno.
1: Es más de 10. Algunos avisos para el partido
0: parroquiales.
1: Para el partido del día sábado, que
0: a
1: se
0: ver.
1: Va a disputar en el estadio Quincho de Andrea entre Lipton y Deportivo Mandiyú. Ya vamos a estar con las autoridades, pero primero con esto.
0: Uh-huh.
1: Ha informado Lipton que datos referidos al ingreso al estadio, ¿no? El ingreso será por Avenida Alberdi y Calle Madariaga, el tradicional ingreso del estadio de Lipton a partir de las 14:15. Para un partido programado para las 15 horas, no se permiten termos, termolares, envases de vidrio o elementos cortopunzantes. Y el público con indumentaria y o banderas del equipo visitante, es decir, de Mandiyú, no podrá ingresar al estadio, respetando las medidas y recomendaciones de los organismos de seguridad. Bueno, son recomendaciones que se dan. Las entradas general estarán a un precio de 10.000 y menores de 13 años pagarán 5.000 pesos. Para el sábado a las 15 horas... en el estadio Quincho de Andrea, el duelo entre Lipton y Deportivo Mandiyú. Recordemos que el local viene de ganarle, en condición de local, pero en Boca Unidos, a Sportivo Santa Lucía, y que se clasificó como el segundo equipo de la zona 6, y que, como bien comentaba Eve en el comienzo de la semana, a los pocos minutos de iniciado el partido se retiró Edgar Villán con una lesión. Y es muy probable que sea una baja para el partido de ida frente a Deportivo Mandiyú. Habrá que ver qué opciones maneja Pablo Suárez. Recordemos que Villán es el delantero que acompaña a Tony Báez, uh-huh, quien es el centro delantero. Le ha tocado en su momento en Boca Unidos jugar en algunos momentos como centro, pero también acompañar. Así que imaginemos que, en cuanto a la formación del equipo local, Pablo Suárez y su hijo Nahuel estarán buscando a alguien que acompañe a Tony Báez en la generación allí de situaciones de gol, y por qué no de goles, en una estructura de Lipton. Bueno, que no habría grandes sorpresas en cuanto al equipo que viene jugando en las últimas semanas, que ya también hace un tiempo Aldo Araujo en el banco de suplentes.
2: Me llama la atención también ver en qué estado estará la cancha, si es que sigue lloviendo. Porque, bueno, consideremos que hace unos buenos días que no se juega ahí, ¿no? Lipton había jugado en Boca Unidos,

0: No sé. Hablo del regional, obviamente.
1: Mañana a la mañana está previsto algo de lluvia todavía, así que habrá que ver si para el sábado en qué condiciones va a estar el campo de juego. Campo de juego que en muchos sectores tiene tierra.
2: Sí.
0: Es que sí, por eso pensaba. Sí, sí.
2: Y bueno. Y una serie muy especial para, también imagino, para Pablo Suárez, ¿no?
3: Y sí, con Mandiyú.
2: Si bien ha pasado por Mandiyú, Huracán Corrientes, claro, sí. Ferroviario, Talleres, Curupay. Bueno,
0: pero además le tienen mucho respeto.
2: Pero es como un emblema, el Mandiyú. Sí, sí, sí. De hecho, el último ascenso al Federal A, él estaba como entrenador. Y de hecho hay muchos futbolistas en el actual plantel de Lipton. Matías Gómez, Facundo Bianchetti, se me escapará alguno, pero que también con pasado en Deportivo Mandiyú. Y así que bueno, esto es lo que tiene que ver con las novedades de Lipton. En cuanto a lo que tiene que ver con Deportivo Mandiyú y el gran interrogante de... no salieron todavía los fallos, ¿no?
1: No, no.
2: De Ale Toledo para hacer cuántas fechas. Por sí, obviamente fin de semana no va a estar. Es quién reemplazará a Alejandro Toledo. Si lo hará Lautaro Pérez, que viene siendo el que acompaña o a Toledo o a Aquilino cuando se dan las variantes en ataque. O si apostará la dupla Nicolás Ferreira y Diego Coronel, por ahí por un futbolista que juega más recostado por las bandas, como Gauto, como Gabriel Gauto, que cada vez que ingresa tiene un buen rendimiento. Yo me inclino más por la opción de Lautaro Pérez, pero no hay que descartar ninguna sorpresa. El resto de la estructura del equipo me parece que no sufriría grandes modificaciones.
0: También estaba mirando y se cruzan los últimos campeones provinciales, ¿no? Estamos hablando de Lipton y Mandiyú.
2: Sí, sí, sí.
0: O sea, me parece que va a ser un partido muy interesante de ver, con muchos condimentos.
2: Sí. Durísimo. Para el hincha de Lipton, para el hincha curioso del fútbol y para aquel que no vaya identificado, la verdad, me parece que va a estar la cancha de Lipton a reventar como hace mucho tiempo no se ve.
3: Sí.
0: Sí, yo pienso lo mismo. Sí,
4: no sé, estimo también lo mismo.
2: No sé, mucha gente parada. Recordemos que hay la histórica tribuna, que era la vieja platea, la histórica platea.
3: Techada.
2: Es la tribuna de Lipton. Y después habrá que repartirse por el resto de los sectores de la cancha. Mucha gente parada, pero imagino que va a haber muchísima gente en cancha de Lipton el sábado a las 15 horas cuando se juegue el partido. Bueno, habrá que ver también cómo están las condiciones del tiempo. El partido que será arbitrado por Gerardo Martínez Sandoval, de la Liga Correntina. Recordemos que Luis Ezequiel Sena será el primer árbitro asistente y que Andrea Joana Núñez será la jueza que complete la terna arbitral. María Blanca Encinas estará como cuarta jueza, allí en este cuarteto de árbitros. Así que bueno, un partido muy interesante.
0: Ay, sí, la verdad que sí. Yo creo que me sumo a esto que decías de los hinchas de cada club. La manija que deben tener, la expectativa, sí. La ansiedad porque llegue el día.
2: Y después a guardar la compostura, ¿no?
0: Porque
2: imagino si va gente de Mandiyú sin identificarse, bueno.
0: Cuidemos las formas.
2: A comportarse, ¿no? Porque va a haber un solo ingreso. No va a haber un espacio para la parcialidad visitante, no podrán ir identificados. Y por ahí, en el partido, por ejemplo, con Huracán, donde fue gente de Mandiyú que no fue identificada, se ubicó en un espacio más alejado del público de Huracán. En este caso, en Lipton, por ahí la distribución de los espacios es distinta.
0: Sí. Y también la recomendación de que si pueden, vayan temprano, ¿no? Uh-huh. Como para...
2: Sí, más allá de que recién desde las 14:15 va a estar habilitado el ingreso, por lo que dice la información de las redes sociales de Lipton.
0: Pero te quiero decir que sabemos que el público correntino es medio de ir sobre el filo.
2: Sí, sí, sí. 10.000 entonces las entradas generales, 5.000 lo que tenga que ver con menores de 13 años.
3: Perfecto. Bueno, sábado 3 de la tarde entonces Lipton y Mandiyú. ¿Y Huracán?
2: Huracán va a jugar el día domingo en condición de local ante Estrellas de La Higi, uno de los equipos que ganó una de las zonas formoseñas. Imagino también Huracán, no grandes modificaciones después de una formación que viene de ganar 6-0. Lo que necesita precisamente Huracán es sacar una buena diferencia de goles para ir con la ilusión a La Higi de de traerse la clasificación. Claramente, en cuanto a los numéricos y la clasificación de uno y otro, se podría decir que llega con mejores antecedentes Estrellas de la IGI. Pero ¿quién puede decir una serie Huracán Corrientes que Estrella de la IGI, que con todo el recorrido, la trayectoria y la historia que tiene Huracán, que no puede también considerarse candidato? Uh-huh. En este emparejamiento, 16 horas, recordemos, del día domingo, una terna arbitral chaqueña, Diego Mitoire, el árbitro principal de la Liga Chaqueña, Claudio Casco, el asistente, uno de los asistentes, Gonzalo Lencina, el segundo asistente, y Juan Infran, el cuarto árbitro, para el equipo dirigido por Batuca Villegas y su asistente Diego Portillo, que seguramente, como nos decía Carlos Romero, en la semana buscará otra vez tratar de ganar por una buena diferencia de goles.
3: Exactamente. Bueno,
4: el otro duelo de correntinos, Huracán de Olla Sportivo Santa Lucía.
3: Perdón, tengo precio de entradas para Huracán.
4: Ah, dale.
3: 15.000 las generales, 8.000 pagan menores.
4: Bien.
3: Disponibles el día del partido en la boletería del club. O sea, domingo se empiezan a vender las entradas ahí.
4: Sarmiento, en la previa Correa Fernández.
3: Del encuentro que se juega. Domingo 4 de la tarde. 15.000 las generales, los menores pagan 8. Es una entrada general nomás.
2: Sí,
3: lo que
2: qué lástima que. La verdad, tenía muchas ganas de ir a ver Huracán, pero bueno, coincide con,
3: tiene que ir a Boca,
2: con la transmisión de Boca Unidos.
3: Exactamente.
0: Sí, hay muy lindas propuestas del fin de semana.
2: Sí, se está generando algo muy lindo con Huracán, con la campaña que está realizando, con el vínculo de siempre con su gente. Esperemos que le vaya bien.
3: Nosotros domingo temprano estamos en Colón, Puma.
1: Sí, hora 20.
3: Exacto, así que también se complica hacer recorrido por las canchas. Complicado, che. Bueno, avancemos, Sotelo, perdón.
4: El otro duelo de correntinos, recordemos, el domingo también a las 16, Huracán de Goya recibe a Sportivo Santa Lucía. Hay pica ahí, porque son de la misma liga.
0: Sí, sí. Claro, sí.
4: Hoy estuve hablando con alguien de Santa Lucía, un colega, y me
0: decía, ¿qué te decía?
4: No, hay mucha expectativa porque se conocen, hay rivalidad, son dos de los equipos que habitualmente animan la Liga Goyana, así que
2: están en cuarto de final de la Liga Goyana ambos equipos, además.
4: Francisco Vargas de Goya va a ser el árbitro.
3: Bueno. Perfecto. ¿Estamos con el regional?
4: Sí.
0: Ahí estamos.
3: Agradecer a Cata.
4: ¡Qué grande, Cata!
0: Llegó.
4: Qué grandota de regalo.
2: ¿Está por ir al cine?
3: ¿Los pororó?
4: Como para ir,
2: pero dice Gonzalo Contreras nomás ahí.
1: Nada, quedó todo. Sí.
3: Ah, es para mí nomás, Cata, gracias.
0: Ah, no.
3: Bueno, después les cuento.
0: Pero Gonzalo compartí, si es Catarino, enorme.
4: Dice. No. ¿Eh? Vamos a abrir.
1: Abre.
2: De pororó.
3: Es para todos. Decía eso porque era para entregar acá en la radio nomás.
4: Un nombre tenía que poner.
3: Claro. Gracias, Cata, querido. Gracias. Ahora vamos a estar disfrutando. Ya le está entrando Rulo. Ahora te contamos. Pero qué cantidad de pororó.
4: Qué barbaridad.
0: Oh, mira eso.
3: Mirá. Ah, trajo. Ah, paquetito también para hacer. Yo llevo uno, ¿eh?
1: ¿Para hacerles?
3: Sí, claro.
2: Sí. El maíz sin gallo.
3: Ya me parecía que era muy pesada la bolsa para que sea solo por oro. Decía, qué pesada que es la
0: qué
3: bolsa.
0: Lindo,
4: para
0: gracias.
4: San Martín esta noche.
3: Por ejemplo. Por ejemplo.
2: Sí, sí.
4: Pero hay algunos que son para hacer.
3: Ah, bueno. Hay para hacer.
4: Claro, mirá.
3: Hay para hacer. Yo voy a llevar un paquetito. Sí, este para mí. Hay otros paquetes ahí. Qué grande, Cata, viejo nomás. Bueno. Gracias, en serio. Aprendan, le digo a los otros.
4: Sí, nadie le manda algo, che.
3: Nunca se acuerdan de nosotros. Vamos a hacer una foto ahora, le vamos a mandar a Catalino. Bueno, nos vamos a oírnos lorcito, nos vamos a la pausa, vamos a comer por ahora nosotros. ¡A la vuelta! Yo con ustedes me quedo, ya volvemos.
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0: Muy bien, 43 de las 5 de la tarde. Seguimos aquí en el Deportivo, en la red, en la 107.1, parte final. Si bien no fue un día bueno desde la producción del programa, porque no hemos tenido suerte, teníamos una nota. Bueno, no voy a decir nada porque a ver si sale.
1: No, mirá si sale.
0: Sí, por eso. No voy a decir nada. Estuvimos ahí estirando, aguantando, pero no se dio. Pero va a salir, ¿eh? En algún momento va a salir. Así que no voy a adelantar nada. Sin embargo, quiero agradecer al señor Catalino.
1: Qué rico.
0: Che,
1: qué rico.
0: ¿Cómo le estamos entrando a los pororó? Eve, por favor.
1: Es que son irresistibles.
0: Eve, no sé si contar, pero no puede ni hablar.
2: Voy a decir algo polémico.
0: Pará. Oh. Eve, pasó la bolsa, dijo. Pará.
3: Pero me pone del otro lado de la mesa.
1: No dijo con esa voz, pero. ¿Me
0: pasás
1: la bolsa?
0: Sí, ya sé. ¿Y ustedes piensan conversar? No. Más o menos ese.
2: Como sí. Habrán visto, no como mucho pororo.
3: ¿Por qué?
0: No, ¿por qué?
2: No sé, nunca me llamó mucho la atención.
0: Bueno, mejor, más pasto para mi caballo, permiso.
2: Igual que con el diario cuando comían tutuca, tampoco.
0: No. Sí, sí, yo no soy de la tutuca, esas cosas. Suele entrar a la mañana.
3: Sí,
0: no,
3: soy.
0: No me llama la atención.
2: El garrapiñada, sí, el maní de la cancha.
3: No tanto todo. Yo.
0: El maní, pero el maní salado.
3: Oh, el maní, no sé,
0: no. Mira cerveza. Vos.
1: Muy rico, Cata, ¿eh?
3: Sí, gracias,
2: Cata. Cuando, pero no es que soy aficionado.
3: Bueno, mejor igual.
0: Sí, mejor. Sí,
3: no
0: sí,
3: tener esa adicción.
2: Que, no, por supuesto, pero sí que están disfrutando mucho. Que sí, bueno, no como por lo.
3: Escuché ese ruido.
1: No, ya no.
0: Mandá más seguido, Cata. Qué rico.
1: Y aparte bueno. Mandó para hacer.
0: Sí, sí. Mandó los paquetes. Cata, ¿vos trabajás acá, en este lugar, o...?
2: Carné de crack, hay que darle a Cata, pues la verdad que...
3: No, sí, se reportó, gracias.
0: Viste que nunca nos mandan nada a nosotros. Todo es a la mañana.
2: No, pero... Vino con algunas mañas y ya se instalaron, ¿eh? Vos también prendiste rápido, tío.
1: Pero no está
2: tiramos
1: mal.
2: La filosofía.
1: No está mal.
0: No está mal, tranqui. Bueno, ¿las entradas para el sábado solo en el estadio o hay otro punto? Pregunta Seba. Solo en el estadio, Seba.
1: En el vamos a tener, no, pero es de Lipton.
0: Lipton me han dicho. Bueno, solo en el estadio. Perdón que tengo otro mensaje acá. Buena elección musical. Vamos los Gardelitos, pero este era medio más temprano, ¿no? Para el chancho, ¿puedo llevar una sopa paraguaya como para picar? No, vos no estás invitado, Walter. No. Walter no va al chancho, ¿no? No.
1: Pero este la radio nada más.
3: ¿Te imaginas si van todos los que escuchan?
0: Del programa.
1: Tramo.
0: No. Perdón, Walter, te tengo que decir de esta manera. Estás insistente y no estarías en la lista.
2: Igual si nos mandaras.
0: No tendrías el QR. Sí, si quiere mandar la sopa, que mande. Vale. Pueden votar ahí y de acuerdo al resultado busco y les paso la foto donde el Puma está con la casaca azul de Lipton en un torneo nocturno.
4: Y puede ser, sí. Con la Alianza. En ese momento juega con la Alianza. Era Universitario Lipton que se armó una alianza para jugar en la Liga Correntina, sí.
0: Ahí está. Si él lo autoriza, por supuesto, dice Walter.
4: Ah, pero puede pasar. No hay...
0: Pasa la foto, Walter. Bueno, ¿qué
4: muy
0: cosa insulsa?
4: Un 10 muy habilidoso.
0: ¿Sí?
4: Sí.
0: Ahora, en el torneo salesiano juega más, más en el fondo, más defensor. ¿Viste? Me pegó una patada una noche. Entre él y Gastón Lancel me vive maltratando.
1: ¿Walter?
0: Walter, sí. Bastante. Sí, ¿quién? No sé quién es. ¿Tengo que leer?
1: ¿Tu amigo? No lees.
0: Ah, ahí está. Está bien. Y bueno.
1: Riquísimo está el pororo.
0: Los humildes somos así. Es así. ¿Sí? Bueno, ¿qué cosa insulsa la tutuca? ¿Qué hay que llevar para el chancho? ¿Llevo mi six? No, Seba, no, vos tampoco estás invitado. No, la gente se va como anotando, pero no. No. Que yo sepa, no sé. ¿Abrieron la inscripción? ¿Que Sotelo no entramos
1: no,
0: tanto?
1: No, en mi casa no. Bajen. No entramos todos. Ya somos, a ver, 5. ¿Oscarcito va a ir o no? ¿O tenés laburo el domingo a la noche?
0: No tiene ganas. No le dejan.
1: 2.
0: Ya le veo, ya no le dejan.
1: 4, 5, 6.
0: Un chanchito.
1: 7.
0: No le gusta el chancho.
1: 8. 9 hasta ahora, ¿no?
0: 9. Bueno. Si no, estamos ahí. Capacidad reducida, tampoco la pavada.
4: Pregunto, bueno. Le pregunto porque con Gonzalo tenemos que ir a la cancha.
0: Sí.
4: y después nos iremos al Ágape. ¿Tenemos que llevar cubiertos?
0: No.
1: No hace falta.
4: No, no, pregunto nada más. Yo para...
0: sí, no, igual hay, refuerzo de arriba.
1: Ah, bueno, claro, que está ahí arriba. Bajamos todo de arriba.
0: Sí, no, no pasa nada.
4: Está bien, listo.
1: ¿Falta bien algo?
4: No, está bien, yo para saberlo, ¿vio?
0: Líquido hay que llevar.
4: Bien.
3: ¿Agua?
0: Si quieres, sí.
4: Dicen que el agua con el chancho cae mal. Dicen, yo no sé, pero dicen.
0: El chancho es más para el vinito, ¿no?
4: Y así dicen.
0: Bueno, vemos. Vemos el domingo. ¿Usted qué dice, Acevedo?
2: Una cerveza, esas bien filtradas también. Bueno, va, sí, con el chancho.
0: ¿Cuáles son las bien filtradas?
2: Sí, esa que parece que estás tomando agua.
0: Las Bad, esas. Ni se siente. Pero bueno, pues ya igual podemos ir hablándolo.
1: Son refrescantes.
2: Tenés un programa antiguo.
0: Sí, ya sé. El Liga Nacional de Básquetbol, juega San Martín esta noche, hora 21, visita a Racing en Chivilcoy. El debut no fue el mejor, la derrota ante Instituto, el viaje fue largo, pero bueno, no, no son excusas ni mucho menos. Para lo que va a ser la presentación del equipo de Gabriel Reviatti, que todavía está en plena conformación, obviamente. Son muchos nombres nuevos, una idea nueva también.
4: Sí.
0: Así que, bueno, veremos cómo la llevan a cabo esta noche.
4: Contra Instituto, anduvo bien, se podría decir, el primer tiempo, ¿no? Después fue, no, sí, tuvo cierre, evidentemente en la rotación, por ahí no pudo mantener esa intensidad o esa línea de juego que pretendía. Enfrente también está un rival que juega, lógicamente, que ajustó la defensa y le complicó bastante. Y terminó con una derrota. Así que hoy, hora 21, va a ser su segunda presentación, la primera como visitante. Frente a un rival que mantiene jugadores importantes, como el caso de Nicolás Romano, de Norberto Stucchi, Santiago Asum y Manuel Rodríguez, pero sumó algunos jugadores que también, de renombre, se podría decir, porque, por ejemplo, incorporó a Marcos de Lía.
0: Ajá.
4: Incorporó a Pedro Barral.
0: Sí, Pepo. No, se armó mejor, ¿eh?
4: Incorporó a Mateo Chiarini.
1: Mirá.
4: También se sumó allí. Gatas. Exactamente. Y después, bueno, jugadores allí locales que también con proyección. Así que veremos qué puede presentar Racing, que es el primer partido que,
3: sí,
4: juega.
3: Sí.
1: Debuta hoy. Exactamente.
4: Debuta hoy. Hora 21, así que la verdad es que es una buena propuesta para que San Martín, veremos a ver qué puede hacer el equipo correntino. Como dijo Gonzalo, se va a seguir construyendo con el correr de las fechas y un partido hoy importante para ver si puede conseguir su primera victoria.
0: Exactamente. Sí. Apuesta siempre, más siempre, desde la temporada anterior que jugó su primera temporada Racing, trajo nombres interesantes y ahora vuelve a apostar fuerte, sí, aprovechando mucho lo que dejó Obras, ¿no?
4: Exacto, aprovechó eso.
0: Delía, Pepo, son muy buenos valores, obviamente, para un equipo que imagino tendrá como aspiración principal primero mantenerse, pero con esos nombres también soñará un poquito más, jugar playoffs, viste, meterte en alguna otra fase.
4: Y vos sabés que también incorporó a Joaquín Balinotti, pero que se va a incorporar una vez que termine de jugar en México.
0: Bueno, Balinotti en la temporada anterior fue el primer refuerzo fuerte de Racing, sí, de Chivilcoy, pero igual que en esta ocasión, avanzada la temporada, recién se pudo incorporar porque estaba jugando en
4: otra
0: liga
4: en México, y exacto, una vez que termine de jugar allí, se va a sumar a Racing de
0: Chivilcoy. Balinotti venía de una gran campaña en Peñarol de Mar del Plata y lo tomó Racing y fue como un sacudón del mercado porque es un base sumamente interesante, ¿no?
4: Sí, así que bueno, con expectativas tan importantes, Racing claramente para pelear muy lejos de la zona permanencia.
0: Exacto.
4: Con el plantel Carmo. Así que veremos por qué también de local se hace fuerte, qué puede hacer San Martín en el día de hoy. Partido que arranca a la hora 21.
0: 21.
4: Sí, 21, arbitraje de Oscar Brites, Julio Dinamarca y Florencia Benzer.
0: No la tengo.
4: No, yo tampoco.
0: Primera vez creo va a dirigir a San Martín.
4: Me parece que sí, por lo menos sí, yo no lo...
0: No, la tengo.
1: Grilón Arena, el estadio del Chivilcoy.
4: Y ya arrancó el partido de la Liga de Desarrollo.
0: Bueno, los otros duelos
2: se ven por Basket TV, que sería Basket Pass, ¿no?
3: Claro.
1: Basket Pass, sí. Punto TV.
3: Independiente de Oliva recibe a Ferro desde las 9:30, también lo pueden ver por Basket Pass. Y 10:05, y esto con transmisión de Teis Sport, San Lorenzo y Gimnasia. Y dos datos acá interesantes que... sirve para retomar lo que charlábamos los días anteriores. Independiente, por ejemplo, va a debutar en la Liga Nacional, pero en este caso, en el caso de Independiente, era porque estaba con la Sudamericana.
0: Exacto.
3: Pero, por ejemplo, San Lorenzo también va a debutar, y en este caso no es por la Liga, sino por la Liga Sudamericana, sino por calendario, digamos, de Liga Nacional, ante Gimnasia, que ya va a jugar su cuarto partido. ¿Eh? Es un poco esto que la diferencia que charlábamos es justamente los días previos.
0: Muy desparejo. No es lo mismo recibir a un equipo que ya viene rodado.
3: Totalmente.
0: No es lo mismo. Bueno, este San Lorenzo que trajo muchos nombres de otra época, se puede decir, que han ganado muchísimo,
3: sí,
0: que le aporta mucha experiencia. Es uno de los equipos con promedio de edad más altos. Penca Aguirre, Marcos Mata,
3: Shatman.
0: Bueno, Eric Flor también recaló en San Lorenzo.
4: Mirá vos, platense.
0: Sí, señor. Bueno, algunos de los nombres importantes que tiene este equipo azulgrana para afrontar esta temporada. Lucas Gargallo también. Bueno, nombres, insisto, mejorando por ahí el equipo, subiendo el promedio de la edad, sí, en una liga que por ahí va a tener equipos mucho más jóvenes y que sí van a intentar correr mucho más. Pero veremos cómo se acomoda este San Lorenzo, insisto, con buenos nombres de otras épocas.
2: Y noche de debuts, como decía Eve, entonces, porque tanto Racing como Independiente Oliva como San Lorenzo juegan uh-huh su primer partido en la temporada.
0: Exactamente.
4: Ayer se jugaron dos partidos. En uno, Boca le ganó a Oberá 96-73. Boca que viene de...
0: Pasó por arriba Boca.
4: Sí, lo pasó por arriba. No, bueno, el resultado está muy es contundente. José Vildosa con 22 puntos fue el goleador de Boca. En Oberá, el máximo anotador fue Boris.
1: Borges.
4: Borges.
1: Americano. Borges. El pivot, 14 puntos.
0: Exacto. Borges sí anduvo bien ayer.
1: Bueno, y gran partido del Potri, ¿eh? El Potri Arengo.
4: Sí.
1: Fue victoria de Atenas de Córdoba.
4: De visitante.
1: En condición de visitante, exacto, exactamente en la banda, en el Vicente Rosales. 91-87. El Potri Arengo anotó 23 puntos.
0: Bien,
1: pues,
3: tremendo, bien.
1: Gran partido para el Correntino.
0: ¿Y defendió o no?
1: 4 asistencias. 3 rebotes. Recuperaciones, no figura ninguna. Bien, no sé cómo anduvo en defensa, pues no lo vi, pero bueno, gran planilla para el Potri.
0: 15 para Adonis también, Adonis Enríquez, sí, otro ex Regatas. 15 para Bresan en la victoria de Atenas en la jornada de ayer en el Vicente Rosales. Allí estuvimos, Acevedo, ¿se acuerda?
2: Sí, sí.
0: Sin público. Los dos partidos que gana San Martín. Después de esa agresión de la barra que había ingresado en la previa al punto 3 en playoff, claro que sí, que estábamos, que nos estábamos volviendo, San Martín se estaba volviendo y al final regresaron a la banda. Toda una historia ahí atrás, ese equipo que dirigía Sebastián González. ¿Fue finalista San Martín ese año, no?
2: Sí,
0: ese año creo que fue finalista. Bueno, 25 puntos para Raiten en el dueño de casa que no alcanzó, ganó Atenas ante Olímpico. Pero Regatas ya está en el tramo final de su viaje. Debuta mañana 19:10.
1: Ya debe estar en Loja, sí.
0: Ante Nacional de Montevideo.
1: El vuelo de Quito.
0: Sí,
1: a Loja.
0: Digo, porque no sé si ya están, pero ya
1: cuando
0: estaban
1: en el tramo final. Empezábamos el programa, estaban en Quito esperando abordar.
0: Exacto, así que tenían una horita de vuelo. Hay un par de testimonios en la previa de la Sudamericana. Vamos a escuchar a Montero y a Farabelo hablando de Liga Sudamericana. Un posteo que recién hizo Regatas en redes y lo aprovechamos.
5: Nacional, mi primer torneo internacional que voy a jugar, así que muy ansioso porque llegue el viernes el primer partido. Esperemos estar a la altura de competir, obviamente que queremos ganar y queremos clasificar, pero tenemos que ir partido a partido. Primero el viernes, que es Nacional, poner la cabeza ahí, estar fuerte, estar unido, que creo que eso es lo que nos ha hecho ganar el partido contra el Instituto.
6: Vamos a tratar de llegar lo mejor posible al primer partido del viernes. Sabemos que son tres rivales bastante difíciles. Pero bueno, creo que si todos tiramos para el mismo lado y tenemos en claro el objetivo que tenemos, creo que podemos competir con cualquiera. Así que, nada, entusiasmado por eso también.
0: Bueno, allí entonces, adentrándose ya en Liga Sudamericana, mañana 19:10 estará comenzando Regatas su participación en esta edición de un certamen que ya lo vio ganador en dos ocasiones. 57 de las 5, parte final. ¿Y ahora, Puma? ¿Dejamos el básquet? Aunque hay ABCC anoche, se puso en marcha la fecha. Les voy a contar rapidito. Tengo por acá los resultados de los partidos. Anoche se empezó a jugar una nueva jornada del torneo local. Sí, señor. Fue victoria de Colón, apretadito ante Sportivo, 51-50. Y el triunfo de Regatas ante 1578-51. Regatas sigue en lo más alto. Hoy sí. San Martín Pingüinos.
3: Sí, en la cancha de San Martín a las 9. Y Córdoba Don Bosco, allí en el Club Córdoba, 10-4.
0: Exacto.
4: Importante victoria de Colón, porque Sportivo estaba tercero.
0: Sí.
4: Colón achica ahí la diferencia y se pone en la lucha directa por llegar al cuadrangular final.
0: Exactamente, luchando para estar entre los cuatro mejores.
4: ¿Te cuento algo de tenis?
0: Por favor.
4: Bueno, gran victoria de Lautaro Midón en el Challenger de Antofagasta. En un partido que se extendió por más de 3 horas, le terminó ganando al uruguayo Joaquín Aguilar Cardoso. 7-6 el primer set, 7-1 en el tiebreak, 2-6 perdió el segundo, 7-6 ganó el tercero, 11-9 terminó el tiebreak. Hay que decir que Midón tuvo 2 match points en contra en este partido, lo pudo levantar y avanzar a los cuartos de final, donde mañana, cerca de las 10 de la mañana, va a estar enfrentando al brasileño Eduardo Ribeiro. Cuarto de final en Antofagasta.
0: Perfecto, casi las 6 de la tarde. ¿Qué nos quedó por ahí?
3: Solo para completar, vamos a desarrollarlo mejor mañana. Empezó hoy la Liga Nacional de Cestobol Femenina y lo mencionamos porque hay 3 equipos correntinos representándonos. Estamos hablando de Regatas, San Martín y Quilmes. Están en distintos grupos y vamos a desarrollar mejor el fixture de lo que es justamente la fase de grupos y de cómo con quiénes se irán chocando, ¿no? Porque esta liga tiene muy buen nivel, sobre todo en lo que es Buenos Aires, La Pampa, así que es interesante.
0: Bueno, perfecto. Mañana entonces prometemos un poquito más del sexto gol. Oscar no va, hay lugar. No, no te prendas, Seba. No, no. No, no, no. Una pregunta.
3: Está muy bueno.
0: El partido de Regatas, ¿quién televisa?
1: Basket Pass.
0: Y el partido que perdieron los formoseños con Chipoletti me hizo acordar a los últimos playoffs de Boca Unidos cuando sacaban ventaja acá y después. No, bueno, no, no, no, no pasa eso. ¿Quién es? No, no sé quién es. Emanuel, no, no están así, Emanuel, no, no están así. Bueno, un abrazo grande a Cata también, que está ahí laburando justamente acá, por eso es. Qué grande Cata, ¿eh? Más amigos que nunca somos ahora, ¿eh? Bueno, 6 de la tarde, ¿estamos nosotros?
1: Bueno, sí, sí, perfecto.
0: ¿Qué iba a decir usted?
4: No, no, nada, nada.
0: Bueno,
2: la próxima lenteja.
0: Deje mi paquete, ¿eh?
2: La próxima lenteja.
0: Hay lentejas, hay de todo ahí, ¿eh? Sí, vienen bien, ¿eh? Vienen
2: ya que
0: bien.
2: Estamos, me sumo.
0: Muy bien, muy bien. Perfecto, abrazo grande. Bueno, nos fuimos, ¿volvemos mañana?
3: Por supuesto, dale. Aquí estaremos, con toda la previa de todo.
0: ¿Y si llueve?
3: También estaremos.
4: También estaremos.
0: ¿Están seguros ustedes?
1: Sí.
4: Bueno. Seguramente mañana con más suerte con los llamados. Pero
1: sí,
4: bueno.
1: Ya tenemos uno confirmado.
3: Bueno, bien. ¿Viste? Bueno. Ahí está. Bien, y hay sorteos.
0: Qué bronca, porque si salía esa hoy, qué lástima. Bueno, será en otra ocasión. Nos fuimos, volvemos mañana, desde las 4. Chau.
3: Chau, chau.
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8: Comete una, Fabio, que son ricas.
9: Sí, una sola.
8: Una me comí yo.
9: No, hoy te comiste 2 bananas, una trufa, 3 huevos.
8: Y la barrita proteica.
9: Dios mío, chicos, me voy. ¿Por qué? No yo.
8: ¿Quién viene?
9: Ustedes se tienen que ir. Sí. Porque viene Marcelo.
8: ¿Qué Marcelo?
9: Basta, Nicolás.
8: Me interesa.
9: Basta, te tengo que poner un límite.
8: Bueno,
9: basta.
8: Me voy.

0: llegando MP, va acomodándose, va trayendo sus pertenencias. Sí. Ya se puso perfume, ya está acomodando los auriculares. Por la cara, el gesto, la respiración, el suspiro.
1: Se viene la mejor tira de la historia.
0: Se ríe Alejandra. Se ríe Alejandra. Va a bajar por el batitubo y se va a armar. Acomodá.
2: Cajón.
1: Uy, se escuchó en la hora.
0: Alejandra, ¿te das cuenta? Bueno.
2: Tengo la bolsita que viene.
1: No, me encanta. No,
0: silencio.
1: Qué bueno,
0: ¿Quién te trae esas cosas, Marcelo? Tiene la bolsita, la de los aplastados. ¿Cómo se llama? ¿Las almohaditas?
2: Airecito, así.
0: ¿A ver, puedo?
2: Sí.
1: No, pará, que va a terminar todo. No seas ansioso,
2: Es para... ruido, el ruido que bueno. La explotadita.
0: Bueno, Marcelo, ¿con qué venís?
2: Con un cansancio.
0: Escuchá, Marcelo, concentrate. Tenés que sacar adelante esta tira, por favor.
2: Mi esposa me sacó turno para el lunes.
0: La locura.
2: Martes, de cancha de temprano y terminé a las 12 de la noche en mi casa.
0: Sí.
2: Miércoles, BTV.
0: 8.
2: Jueves, mesoterapia.
0: Mañana, odontólogo.
2: No, ya estoy, Cheira.
1: Ya está.
2: Y mañana, bueno, sí.
0: Después, ¿hoy salís?
2: ¿Qué más?
0: ¿Vas a comer?
1: Mañana arranca la fecha.
0: Chafe, es verdad.
2: No, tengo a mis amigos recorriendo España, llegando a Barcelona.
0: Todos holgaditos.
2: Señor Fran, el doctor, hincha de Platense, el doctor y Cristian Quintiero, llegando a Barcelona.
0: Estamos probando delicatessens por el mundo. Está muy bien.
2: Mañana viernes tenemos una horita de tira. Puede que me tome un mío relajante para dormir.
0: ¿Por qué?
2: Y descansar. Porque me estoy levantando más cansado físicamente de lo que me acuesto.
0: El colchón, Marcelo.
2: No. Si tenemos problemas de colchón.
0: Bueno, está bien, yo lo tengo que cambiar. Se vence a los 10 años el colchón.
2: Sí, no, pero no. Esto es otra cosa lo que está sucediendo.
1: Ya lo tiene identificado.
0: Claro, ya lo sabe.
2: No alcanzás a relajar en la noche.
0: Y no.
2: Entonces, te tomás una yapasti, momento yapasti.
0: Sí, momento yapasti.
2: Y relajás el mugote.
0: Muy bien. Mío relajante.
2: Mío relajante, de las piernas descansadas.
0: Bien.
2: La espalda descansada.
0: Muy bien.
2: Y bueno, después andás un poquito en tres cilindros durante todo el día sábado.
0: Tres cilindros, me encantó.
2: Sí. Tenés que responder que, bueno, gente de tu entorno, de tu alrededor te pregunte, estás un poco cansada, pero la puta que te parió. Te hago la cuenta, todo lo que... Bueno, y después, el domingo tengo la fiesta.
0: ¿Ya estás en el domingo, Marcelo?
2: Sí. No,
0: no terminamos el jueves.
2: El sábado, no sé, tengo algunas cosas que hacerlo, disfrutar o transcurrirlo. El domingo a la noche no tengo estudio fútbol, entonces de fin de semana. Y el domingo a la noche tengo la fiesta de Tommy Muñoz.
0: Bueno, y vos tampoco parás, Marcelo.
2: Porque tengo que ser un ser humano también.
0: No, está bien, pero sí, no parás, Marcelo.
1: Tenés que estar descansado, muy bien.
0: Nosotros vamos con vos a la fiesta de Tommy, si querés.
2: No.
1: Tenemos la gorra que nos regaló Tommy.
0: Claro, Tommy y River. Si nosotros, Chicho, está para el domingo.
2: Edu Villerna me da marca de mío relajante. Y el rey de él mío relajante. Edu, querido.
0: No se me diquen, no, así por radio. Edu.
2: Sí.
0: Edu, no te me diques.
2: Patolesa, ¿por qué no viene a trabajar acá, Patolesa?
0: Pero Pato, no te me diques por radio.
2: Domingo con todo.
0: Ah, va. ¿Ah?
2: Vas del lado del bien, por supuesto.
0: Ah, va.
2: Mirá. Pará. Patito, vos venís por mí. O sea, porque lista de Fossati la hice yo. O sea, te imaginas que te agregué de última porque él quería llevar todos los tucumanos, los jujeños, toda la gente quería traerla y quería dejarte. Digo, no.
0: Porque el domingo se oficia como un sábado porque el lunes es feriado.
2: Claro.
0: Pero ya te armaste.
2: Vete, Patolesa, no creo que cobre doble. Claro, Tancha, ¿cómo? Claro, realmente. Nunca tuve dudas, me puso. Bueno.
0: Claro, por supuesto.
2: Perfecto.
0: Veo que organizan, no invitan, no importa.
2: Sí, y bueno, pero vos sos medio Marghetti.
0: Y yo soy medio Marguerite.
2: ¿No te querés perder el lunes acá el feriado? ¿Cobras doble enfrente?
0: Siempre, Marcelo.
2: ¿Gial? Gial.
0: No me mires así.
2: ¿Lolo?
0: No, déjalo.
2: Si yo me entero que esta rata cobra doblete.
0: Déjalo.
2: No, te cago trompada, en serio. Vos y al que.
0: Marcelo, tengo 30 años del trabajador activo.
2: Yo también tengo acá. Tengo un chorón, una parte, sí.
0: No, Marcelo.
2: Ah, tiene impuesto a todo. No,
0: Marcelo, sin detalles administrativos, por favor, es una locura.
2: Si no, parecemos Roberto Funes, que claro, no, también, no, aquí, no, sin no, nombre, también Marcelo, son primos. Nombre, son primos los de allá
0: sin
2: también.
0: Sin nombre, Marcelo, sin
2: no
0: nombre.
2: No se puede leer nada, no se nada, puede hablar de, nada, de otro, nada, pero que, nada, claro, viejo.
1: No se puede, Mepe.
2: La Light no se puede hablar.
0: No, tampoco.
1: No.
2: Ahora tampoco la TANAF.
0: No, tampoco.
2: No se puede hacer, bueno. Si te quedó la gamba y te tardaron, tampoco. No, es una loco.
0: Marcelo, nada.
2: Varias cosas. Uno que está a punto de tomar una decisión que lo aleja del club de su vida.
0: ¡Epa!
2: Uno que está a punto de tomar una decisión que lo aleja del club de su vida.
0: Uno que está a punto de tomar.
2: Otro que cambió de representante.
0: Sí. Sí. Se va con mi pariente. Que se va con mi pariente.
2: Tengo un nuevo ídolo en un país que no es Argentina, pero él es argentino.
0: Nuevo ídolo de un país
2: que no es Argentina, pero él es argentino.
0: Bien, no lo sé. Ese no te lo puedo saber.
2: Le compusieron una canción.
1: ¿En ese país?
2: En la Argentina no pudo hacer pie jugando. En ese país yo creo que en cualquier momento lo hacen de ese país.
1: Lo nacionalizan.
0: Ya me quedé pensando en el primer enigmático que tiraste, ya lo saqué. Repetilo.
2: No, muy largo.
0: Uno que se aleja del club de sus amores. Natalita, ¿sabe quién es, no? Ya me di cuenta.
2: Te diste Tacuén. Bueno, después tengo una nota con quizá el gol más importante de su vida, pero el otro día tenía que estudiar porque estudié Administración de Empresas.
0: Mirá.
2: Primera división.
0: ¿Cómo me quedé enganchado con la nota del Chino Gallardo? Me encantó.
2: Ah, ¿te gustó?
0: Sí, estaba en la cocina.
2: Me seguí escribiendo porque nos pusimos a hablar del Oeste.
0: Me encantó escucharlo, ¿eh?
2: Porque después me dijo que la novia era de Padua.
1: Sí.
2: Y yo estudié en San Antonio, nací en Libertad, pero estudié en San Antonio de Padua. Nos pusimos, y eso que él ya no fue de Merlo, porque ya el viejo cuando...
0: No.
2: Parece que vivía por Olivo, ya
0: pero
2: cuando...
0: Pero hay que ver si...
2: Iba a ver al abuelo, a Máximo.
0: Abuelo, y aparte, si tenés los pies sobre la tierra...
2: Ah, linda nota, le escribí para agradecerle.
0: Sí, linda nota.
2: Dijo, me sentí re cómodo, Marcio, muchas gracias por cómo me trataste.
0: Se lo notó. Sí. Y yo pensaba, lo escuchaba, 22 pirulos tiene el hijo de Gallardo.
1: Pibe.
2: Sí.
0: Un pibe, y muy centrado, como la verdad que, bueno... Ahí hay un laburo interesante de los viejos, me parece.
2: Bueno, ¿qué
0: ¿no?
2: más?
0: De la mamá y del papá.
2: ¿Qué más? Estamos, Marcelo, llegando a los 70.000 vistas de la mamá de Giai.
0: Y sí.
1: Poncho.
0: Y sí.
2: A lo del tema del poncho.
0: Linda nota esa también.
2: Linda nota, sí. Hoy linda nota con el abuelito de 88 años, que es también. San Lorenzo. Es una conclusión que saco yo. En el momento de San Lorenzo, vos tenés que presentarle y no la podés asociar a ningún jugador, a ningún... Nada.
1: Claro.
2: Entonces lo asoció, me parece que estuvo bien la estrategia de marketing de Atomic, que lo asoció. Y me llamó la gente de CBN Sport para decirme qué linda nota vinculado al mundo del fútbol, porque un abuelito de 88 años, socio e histórico hincha de San Lorenzo, que haya sido elegido, se sentó en el living, le dieron la camiseta.
0: Hermoso.
2: Hermoso. La verdad que muy lindas cosas han pasado en estos últimos días, el programa tuyo, las notas siempre interesantes. Así que...
0: Hoy fue fuerte la nota. Me escribieron varias personas. Por la nota que hicimos Matías Baniato, protagonista,
2: sí, claro,
0: lamentable, de aquella masacre de Flores. Viste, son esas notas que te quedás como pensando. Te hacen volver a pensar qué son los problemas que uno tiene, que no son nada a veces, ¿no? Cuando escuchás una historia tan compleja de un pibe que a los 16 años se escapó del fuego por una ventana.
2: La abuela.
0: Mientras morían todos y se quedó con su abuelita hasta el final. Bueno, me voy escuchando TMP. ¿Te enteraste de que...
1: Lo apura.
0: Tengo una...
1: ¿Viste?
2: ¿Reunión?
0: Sí.
2: Yo creo que... Antes prefiero morirme. Si en este momento me piden... Si me piden una reunión, una cosa de esa.
0: Pero vos cuando empezaste a trabajar en esta radio, ¿no te reuniste?
2: No. Arreglé en una cancha... Y después me llamó un gerente para decir que empezaba en una fecha determinada.
0: ¿Aceptaste?
2: No me había gustado un cambio de rumbo donde estaba yo.
0: Bien.
2: Y entonces tomé la determinación de aceptar una propuesta que tenía un año atrás.
0: Sin nombre,
2: Y acepté, Marcelo, venir acá, y la verdad que muy contento. siempre agradecido al señor Mariano Clos, que puso su intención de que venga aquí. Y bueno, yo ya venía de una larga historia en distintas radios. Y bueno, y la verdad que estoy muy cómodo acá. Y bueno, acá estamos.
0: Te emocionaste, Marcelo, me gusta.
2: Me quebré.
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0: Muy, pero muy buenas tardes. ¿Qué tal? ¿Cómo están, amigos?
1: Hola, Marce. ¿Todo bien?
2: Hola, Marce.
0: MP.
2: MP. MP.
0: Está en capilla la gorda.
3: Ah, pero...
0: Eso, en eso. Jack,
1: hola, en Jack, Marce. No puede ser llegar a esta edad y tener que soportar esta vejación permanente.
4: Algo habrás hecho, mira, ¿qué hiciste?
0: Sin palabras.
1: Bueno, hablé.
0: Te traje frutos secos, Martincito.
1: Gracias, Marce.
0: Porque tú ya hiciste un exceso de gasto, entonces no, realmente no quiero.
1: Viene por la positiva, siempre que el palo viene.
5: A la mañana, Pavlovsky. Al mediodía,
2: lo... a la mañana,
0: ¿por
2: café,
0: qué cobraste?
2: La tarde, ron.
0: ¿Por qué cobraste con Germancito hoy?
5: Hoy porque nosotros tenemos...
0: Ah, y no es que se olvidó. No, ahora es
5: onda. ¿Por qué? Nosotros tenemos una sección, Agustín Belachur, en distintos lugares de Argentina o Buenos Aires, y con el plano cerrado tenemos que averiguar dónde está. ¿Está bien? ¿Dónde
0: sí.
5: está? Y bueno, venimos ahí una puja, a ver quién tiene más calle.
0: Me dice Lupani si podés levantar el micrófono. Levantarlo con la rosquita esa.
5: ¿Qué petizo es, Pastor?
0: Ah, pero ahí no estaba Pastor, ahí estaba...
5: Vos. ¿Qué petizo sos?
0: Finito Germa.
5: Bueno, entonces hoy descubrí, con un planito cerrado, la calle Arévalo. Mi calle. Entonces hubo festejo.
0: Sí. Me imagino la historia.
1: Bueno, esa fue buena, no fue buena.
5: Claro, pero yo festejé de más y me dice, ¿no tenés abuela? Le digo, ¿por qué tengo que a la mañana soportar? A Pablo, que al mediodía López. Ahora es breve lo de López, así que es cortito.
0: ¿Ah?
5: Y MP durante 3 horas.
0: La Rafa, tú te pasas.
5: No, porque con Gustavo salimos.
0: Y esta es la hora que está yendo con los gringos, ¿eh?
5: Está bien, pero como salimos poquito,
0: manejando
5: chirlo.
0: La una cosa más alta de lo largo.
5: ¿Ah, sí?
0: Ahora.
5: No se la conozco.
0: ¿Va? Bueno, y se ve que hace mucho no venís al mediodía, te rasca el Dani. Y al mediodía no.
5: No tengo que venir.
0: No pasaré la Daniel. ¿Ya está? ¿Manejaste el tema? Ah, no le contesta. Bueno, perfecto. Bueno, tenemos dos historias hoy para compartir con ustedes, los oyentes, con ustedes, compañeros.
5: Te manda mi señora.
0: Bueno, déjela ahí.
5: Cerita.
0: Cuando venga Matecito, lo vamos a agarrar. Perdí la hoja donde tenía tantas cosas.
2: Gracias,
0: le di un título a Facundo Pastor. Le dije a Facundo Pastor que íbamos a hablar de un montón de cosas. Por ejemplo, Julián Álvarez abandonó a su representante, Fernando Hidalgo, le echó la culpa de, aparentemente lo que ha trascendido, de haber manejado mal el tema del Atlético de Madrid.
2: Uh-huh.
0: Boca, y dicen que los indispensables podrían quedar afuera del partido de mañana. Ustedes saben muy bien que yo digo que tienen que jugar siempre los titulares. Y me extraña, ¿no? Porque la única vez que no lo aconsejé, no me pidió un consejo el Vasco Robarrena, la última vez, perdió 3-0 con
5: Riestra.
0: Entonces ahora, ya que no me llamó para pedirme el consejo, se lo voy a dar el consejo al aire por Radio La Red. Boca puede ser campeón de la tabla anual, lo que parecía hace un tiempo. Viste, cuando no da pie con bola, estaba lejos, digamos, no entra dentro de los 8. Y tiene una chance muy grandota de...
1: Para mí sí.
0: Con
1: mí
0: este, es, como viene, primero como viene jugando de bien, como viene ganando, como viene sumando con los resultados.
1: La principal oposición que tiene Boca es el fixture.
0: Bueno.
1: Que tienen varios partidos.
0: Por eso no puede pifiarle cuando rota. Pues yo te digo, para mí, yo roto con Talleres, que es el que más débil está.
1: Exacto, sí. Me sorprende.
0: Pero también, es el anteúltimo.
1: No, es el que está en el medio entre los dos partidos.
0: Claro, entre los dos partidos. Bueno, se está hablando de Reali, porque recordemos que Maxi Salas rompió los cruzados
2: sí.
0: en Independiente de Rivadavia Mendoza. Independiente de Rivadavia tiene la posibilidad de incorporar un jugador por esa lesión.
2: Lo opera el martes el médico de River.
0: Se hablaba Reali, pero Germán García tiene otro título.
2: Está negociando Independiente de Rivadavia para sumar a Nacho Russo, el delantero de Tigre.
0: Bueno, después lo hablamos también. Y el título que le di a Facundo Pastor era que un técnico
2: sí.
0: está por tomar una decisión que en principio

0: Digo, la verdad, tiene muchas chances de ser dueño de Corinthians.
1: Es más para Redo Globo.
2: Pero nunca se acercó a River, Ramón.
1: ¿Por qué no?
3: Porque nunca lo hicieron.
2: Nunca estuvo en la... Me parece que no estuvo en la órbita.
1: No, saltaron los...
3: Yo pensé que estaban... Porque es una unidad, Marcelo.
2: Pero me pareció que no estaba en la órbita. Hoy, hoy al revés, se habla de Abel Ferreira como chance.
1: Tiene un técnico interino, River.
0: Sí, Poncio.
1: Bueno, tiene un técnico. Que le está yendo bien las cosas, la verdad que... Vos me preguntás a mí, para mí se queda. Pero bueno.
4: Hace 20 días que no se sabe.
0: Hace.
3: Marcelo, acá se sentó.
1: Capaz que asumió otro y quedó ayudante de campo, ¿no?
4: No se sabe.
3: Acá se sentó Rodolfo D'Onofrio a charlar con Gustavo López en el programa del mediodía. Sí. Y cuando le preguntaron, no sé cuál de los periodistas que estaba sentado le preguntó por Ramón Díaz, dijo no.
2: No.
3: Creo que fue Leo, si no me equivoco.
2: Sí.
3: Y después en la repregunta lo frenó. No me preguntes, no.
1: Yo le preguntaría. No, pero
4: también después cuando
1: tengo un final de esto. Yo voy a imitar haciendo una paradoja con Cherkis Vialo.
4: Haga nomás.
1: ¿Cuál D'Onofrio? ¿El enemigo de Macri o el que se sentó en los últimos días a dar un reportaje maravilloso?
2: Con Fernando Marín.
1: Con Fernando Marín, como que está haciendo, creo, para Infobae.
2: Sí. Sí. Con Fernando Marín y Macri.
1: Y Macri. ¿Cuál D'Onofrio? ¿El que yo conocí y hablaba pestes de Macri? ¿Cuál D'Onofrio? ¿El que se sentó y da la sensación de interés, de tener por ahí caminos comunes, legítimos y valederos? Por cierto, ¿cuál D'Onofrio? ¿El que estaba afuera y no hablaba o el que en el momento que por ahí el barco se movía salió a respaldar a un joven presidente como Stefano Di Carlo? ¿Cuál, Rodolfo? Ahora sí, Leo.
4: No, que cuando se armó el alboroto de que terminó con Coudet y se empezaron a mencionar los nombres y parecía que por aclamación, incluso con gente yendo a pedir
0: al hall la
4: contratación de Ramón Díaz, D'Onofrio hizo saber que él no está en contra de que contraten a Ramón Díaz. Él no es el presidente de River. Y que además es muy difícil desde afuera determinar cuáles son las decisiones que se tienen que tomar cuando uno está en la función y tiene los problemas que desde todos los días y a lo mejor no tiene soluciones.
2: Y agrego algo.
4: Yo sé que Ramón Díaz no es del gusto.
2: Hay un tema Francescoli ahí en el medio.
4: Pero Francescoli no es un tipo...
3: casualidad, Leo, desde
4: Francescoli no es un tipo que haga de los problemas personales que pueda tomar la decisión de no contratar a una persona.
2: No, pero yo no digo por Francescoli. Si Ramón trabajaría con Francescoli.
4: Es que fue duro.
5: Ramón se tiraría de cabeza si lo vienen a buscar de River.
2: Aún si estuviese Francescoli.
5: No tengas ninguna duda. Está desesperado por dirigir a River. Lo que pasa es que no sé qué va a hacer con esto de Corinthians. Pero yo aclaro lo siguiente. Si no se llega a quedar Poncio, que va a depender de cómo le vaya a él en el Superclásico, si River sale campeón, si River se clasifica a la Libertadores, si no pasa eso, no hay que descartarlo a Ramón Díaz, por más que declaró como declaró Rodolfo D'Onofrio.
1: Después una cosa, pero enfrentate con estos dos, que no sé qué cosas tienen en común, que saltaron así,
2: el amor,
1: el increíble Hulk.
2: Tenemos en común el amor por la familia.
5: No habría que descartarlo.
1: Románticos y vinos. ¿Por qué me mirás a mí?
2: No, pero,
1: porque a ellos tenés que contestarle. A ellos dos que saltaron.
2: Yo quiero, a ver, hay un... Ellos tienen mejor información desde ya. Yo me remito al archivo reciente. El archivo reciente era cantemos todos para que vuelva Ramón, decía el hall de River, y el presidente dijo, el hall de River es política. Olvídate. O sea, desestimando cualquier intención verdadera de esos hinchas de River.
1: Estamos
2: de
1: diciendo esto porque la información indica que Corinthians, un equipo serio, grandote, de Brasil, que viene... un desastre.
5: 7 derrotas consecutivas. Ramón ya dirigió Corinthians, lo salvó el descenso y le ganó el paulista al Palmeiras.
2: Perdió con Racing la sudamericana.
5: Yo tengo dos informaciones y un par de líneas.
1: Evidentemente le ha quedado un arraigo grandote, porque ¿cuándo fue que hubo un partido que jugaban los brasileros acá? ¿Con Platense? ¿Con quién era?
5: Con Estudiantes vino a ver Ramón.
1: Y Ramón fue a ver el partido.
5: ¿Contra Corinthians?
1: Bueno, Corinthians, pero digo, ha quedado un arraigo muy, muy importante. Todo arrancó porque... A ver, Corinthians lo quiere sí o sí, y si Ramón acepta, digo, si a fin de año Poncio no logra algún...

0: objetivo y dicen, bueno, vamos a buscar a un técnico, él estaría tomando una distancia. Saltaron Arévalo y Guido, Guido y Arévalo, me dijeron, pero por favor, no lo quieren. Y el Pela salió y dijo, bueno, yo no sé si llegado el momento no van a buscarlo. Hasta ahí te ha planteado. Y ahora levanta Germán García.
1: Hace algunos días fue el cumpleaños de Ramón Díaz y en ese cumpleaños alguien le preguntó a Ramón, dos hinchas de River que estaban en el cumpleaños, y la frase de Ramón respecto a sus diferencias con la dirigencia de River y con Francescoli fue textual, nada que un café no pueda solucionar. Claro. Esta es la campana de Ramón.
0: A componedor, claro. Ramón.
1: Pero, claro. Componedor. Tengo dos informaciones.
0: Los dos, dijo, dio una, no lo interrumpa. La segunda.
1: La otra sería información, hace poco coincidí con alguien importante de River en un reducto gastronómico.
0: Mira vos.
1: Y me dio una valoración que,
2: arriba,
1: que sí. Creo que...
0: Arriba, no. Arriba.
3: No, en el primer piso.
0: Ah, de arriba. Sí, perdón.
1: Me dio una valoración que cada vez se escucha más en los pasillos de River, que es, hay que humanizar el Euro River. Y yo le digo, a ver, tenés un estadio europeo. Tenés un plantel con figuras europeas. Tenés un parque automotor, prácticamente, a nivel de Europa.
0: Eso te incluía.
1: Tenés
0: vos,
1: un director deportivo. No.
0: Estabas en la
1: tenés
0: cena,
1: un
0: ¿no?
1: director claro. deportivo europeo.
0: Sí. No. Entonces, sí, después no te gustará, después estará mal traído, no importa, pero está bien. Europeo. No, no nació en Canadá.
1: Entonces, alguien me dijo, tenemos que empezar a humanizar el club. Y la verdad, que después gustos a favor o en contra. Pero Ramón es un humanizador. No y quiero ver. Trazar este para Martín, no para cerrar con esto muy cortito.
0: Martín, no
1: y acá te voy a invocar. Había alguien muy en contra en su momento de Carlos Bianchi, que era Daniel Angelici. Y hay un técnico en Boca con mucha más espalda que Leo Poncio, que era Julio Falcioni. Cuando el estadio pidió por Bianchi, tuvo que ir a buscarlo.
4: Una diferencia sustancial. Dale. Bianchi había dejado de dirigir hacía 8 años.
1: ¿Sí?
4: Y nadie creía que Bianchi quería volver a dirigir. Angelici lo fue a buscar y lo terminó convenciendo.
1: Que no lo quería Angelici porque Falcioni estaba haciendo un buen trabajo.
4: En realidad, el técnico de Daniel Angelici era Guillermo Barros Schelotto. ¿Sí? Lo que pasa es que como Falcioni hizo una gran campaña, termina siendo campeón invicto, lo eligen. Y después vuelve a hacer una gran campaña, termina siendo...
1: Una cosa es combatir el Hall y otra cosa es combatir un estadio.
4: Campeón de la Copa Argentina, subcampeón de la Copa Libertadores y peleó el campeonato hasta el final. Nosotros, Marcelo, creo que en este caso Guido hizo lo mismo. Lo que ponemos sobre la mesa es un dato concreto. Yo traje a colación una entrevista de alguien muy respetado en River, que por supuesto no es el presidente, pero días antes, un día antes...
3: Padrino de político
4: vino,
3: de
4: un día Carlos. Antes de que se sentara acá con Gustavo López... Tuvo una charla mano a mano en pleno.
5: Martín, pero la vida puedo, es la segunda vez que te lo voy a decir.
3: Martín, permanentemente.
5: Es la segunda vez que te lo voy a decir. Donofrio no se opone a la llegada de Ramón Díaz a River. Uh-huh. No te estoy diciendo que lo dijo en una nota.
4: Me quedo con lo que dijo Donofrio, no con lo que me querés traducir vos, Leo.
3: Pero Martín,
4: acá,
3: vos
4: Donofrio, bueno, chico, Donofrio.
5: Qué bárbaro que es.
4: ¿No? Donofrio es grande. Es grande, ¿no? ¿Estamos de acuerdo? Sí. Sabe pero, lo que dice.
2: Pero hoy no
4: y lo
2: es el
4: no
2: presidente
4: dice.
2: De River, Martín.
4: Pero ya lo sé. Pero algo. El día anterior estuvo reunido con Di Carlo. Y si no, dejemos esta discusión así. Y si en enero River busca técnico, vamos a ver si va a buscar
2: pero
4: a Ramón Díaz.
2: Donofrio opinó, no dijo que no puede ir a River.
0: Chicos, chico, le voy a decir una cosa.
2: Sí.
0: Ojo que se enojó, ojo que el enojo que hubo de Donofrio en su momento fue cuando se hizo un agasajo y se invitó a Pasarela.
1: En esta radio.
0: Y Donofrio dijo, yo lo denuncié en la justicia. A Pasarela y esto le dan una plaqueta, lo
6: en
0: quiere en el medio de la cancha.
1: La frase fue, no puedes invitar a tu casa a alguien que denunciaste por robo.
0: Claro, pero hijo, y yo fui al frente a denunciarlo. Uh-huh. Yo siendo el presidente y siendo Rodolfo Donofrio tuve que ir a meter la denuncia. Y ahora estos que, porque la traducción sería, y a estos pibitos que puse yo.
1: Brito en su momento.
0: No, bueno, no sé, está bien, no importa lo que... Digo, a estos pibitos, quiere decir que los que están afuera pueden tener mucha incidencia, pero vos cuando te aprieta el zapato y tenés que entregar...
3: bueno, ahí está, bueno.
0: Tenés que entregar... No, yo eso? No estoy para juzgar bueno, porque yo sé lo que hago cuando me... cuando
3: aprieta algodón.
0: No, sí. Yo sé cuando me aprieta el zapato a dónde me quedo con la media afuera.
4: Pero todo lo que dijo Marcelo se cumplió. Porque acá en esta mesa también
0: ¿quién?
4: Dijo Donofrio
0: y Pasarela fue a recibir la plaqueta.
4: Que había que acercarse a Francescoli porque Francescoli no hubiera estado de acuerdo con lo del container.
0: ¿Se acercó Francescoli?
4: Ninguna duda. No sé. A los pocos días, el que se sienta al lado de Di Carlo el día que expone durante más de una hora y media entre preguntas y diálogo directo con los protagonistas, en este caso periodistas y gente que había citado River, el que estaba al lado de Di Carlo era Francescoli.
0: Y entonces,
1: igual la noticia para mí es la que trae Leo.
0: Entonces, teniendo a Leonardo de las Mercedes Farinel acá, sentado, con la cabeza agacha, mandando para confirmar algún mensaje y respondiendo y mirando de reojo, a mí me gustaría medio como cerrar este capítulo, a los cuales por ahí estamos tocando de oído.
3: ¿Puedo hacer una pregunta a vos? ¿Puedo hacer una pregunta?
0: Ninguna.
3: ¿Por qué ahora iría por...?
0: Acabo de decirle ninguna.
3: Pero no era vos, pero ahora se lo agotaba a vos, no podía. ¿Por qué ahora iría River por Ramón Díaz?
0: Es una pregunta.
3: Vos decís que hace dos meses no aceptaba Ramón y ahora sí.
2: Ramón aceptaba.
0: Si Ramón dijo que tomaría un café. Pero perdón, ya está. Ya pastoreamos nosotros. Pim, pum, pum, pum, pum, pum, pum, pum, pum, pum, pum.
3: A ver.
0: Leonardo Oscar Farinela.
5: Bueno,
0: Leonardo Oscar es gallego.
5: Sí. Está claro que Ramón quiere dirigir a River. Eso está claro.
2: Totalmente.
5: Tal vez quede para otra oportunidad, porque si arregla Corinthians, que parecía que sí, ahora parece que no, no se sabe.
2: Vamos a ver eso. Claro.
5: Ramón Díaz, como entrenador, lo corrió a Poncio de River. Uh-huh. Poncio fue una época que no jugó en River.
0: Corría alrededor del...
5: Y Poncio resucita en River con la llegada de Gallardo.
0: Totalmente.
2: Exactamente.
5: Con lo cual, imagínense ustedes la motivación de Poncio, si sabe que una... posibilidad es que el año que viene sea el técnico Ramón Díaz. Yo creo que la dirigencia de River no lo quiere Ramón Díaz, porque si lo hubiera querido Ramón Díaz, lo hubiera puesto Ramón Díaz ahora cuando se fue Coudet. Ese es un asunto que está claro, que prefieren evitarlo. Exacto, pero
2: prefieren evitarlo,
5: esa preferencia no es definitiva.
2: Exacto.
5: No es definitiva, porque una cosa es que te canten en el hall, que es claramente patrimonio de la política, y otra cosa es que todo el Monumental...
1: cantemos todo para volver
5: 0-2 con Estudiante de Río Cuarto.
3: Boca campeón
5: en la cancha. Boca campeón contra River en la cancha de Boca. Y River a la fecha siguiente, no sé con quién jugará. Es difícil ese clima.
3: Aldo Civi.
2: Con Aldo Civi, pero Mar del Plata.
5: Y lo que a veces parecen en el mundo del fútbol convicciones inalterables. Uh-huh. El devenir del día a día, el no tener a lo mejor otras opciones, que yo creo que las hay, te pueden llevar a decir, bueno...
0: El hombre y sus circunstancias.
5: Yo lo que quiero decir, que en ese sentido, Donofrio fue presidente de River 8 años y desde que se fue siempre estuvo un poco más, un poco menos ligado a la conducción de River, que son todas conducciones que son...
3: Oficialistas.
5: Seguidoras del ciclo que empezó Donofrio.
0: Él.
5: De ninguna manera... Donofrio va a condicionar a Di Carlo en ese sentido, porque él sabe lo que es ser presidente y los avatares por lo que puede pasar un presidente, aunque él tuvo suerte y como entrenador casi no tuvo problemas como presidente como entrenador, porque él tuvo a Ramón hasta que Ramón decidió irse y después tuvo a Gallardo.
3: Y la incertidumbre era ver si Gallardo renovaba o no, pero no tenía que echarlo nunca.
5: Entonces, la realidad es que Donofrio es una persona que puede tener su propia opinión, pero llegado el momento va a acompañar al presidente.
3: Pero pará, te hago esta consulta. Si hace... Vos decís, prefieren evitarlo. Si hace 2 meses confirmaron a Poncio, Poncio tiene 3 partidos ganados.
2: No,
3: creo
2: no lo confirmaron. ¿Cómo confirmaron? Técnico interino de River.
0: ¿Con quién te estás rodeando últimamente? Que inventás términos que no suceden.
2: Lo designaron técnico.
0: Lo designaron en forma interina técnico.
3: Tiene que por una cuestión de protocolo AFA, tiene que firmar hasta diciembre del 2027.
2: Sí, pero su continuidad depende de los resultados.
3: Pero perdón,
2: esto lo venimos contando.
3: Marcelo Palacios, que ahora se toma un verdolín.
0: Sí, sí.
3: Vos estabas diciendo todo el tiempo, tenías un análisis de Poncio respecto de su continuidad o discontinuidad con la figura de su indumentaria.
0: El marroncito no lo beneficio.
3: Siempre tiene la sensación de que era un tipo que llegó para quedarse.
0: No. Yo dije, si va de joguineta, es circunstancial.
3: Vuela.
0: Si va de traje, es porque se quiere quedar.
3: Exacto.
0: Y él eligió un término medio. El beisecito no es un término medio.
3: Está bien, pero está elegante. Si prefiere, sí, está elegante.
0: Igual, elegante. No, elegante saco. Elegante saco.
3: Y es facha.
4: Ahora, escalón y Zaballó y dice que
3: si preferían evitarlo, como dicen, como dice Leonardo, hace dos meses, ¿por qué ahora que no cambió el panorama para algo negativo de River? Porque River perdió un partido.
5: Para mí, hoy no.
2: No lo escuchaste, Leo. No
0: se
2: lo
0: iba a Corinthians.
2: Lo explicó perfectamente.
3: Si no va a Corinthians.
0: No, tiene la idea.
5: No, pero no es para
1: el año que viene. Por eso reitero que la lectura es otra. Acá el que se estaría cerrando la puerta es Ramón. Por eso creo que la lectura
3: se estaría cerrando la puerta si agarra Corinthians.
1: Si no agarra... Es cierto que Brasileirão es una picadora de carne, en cinco partidos los pierde y vuelve a la Argentina.
5: Que los dirigentes de River, Estefano y Carlos, me imagino, no lo hablé con él.
0: Estarían poniendo
5: que si hoy Ramón Díaz firma con Corinthians, esta noche, cuando se van todos, que se quede hasta el final, saca una profundo.
4: Y tanta vuelta y tanto enojo y tanta discusión, como el reloj para llegar al mismo lugar, muchachos.
0: No lo quieren.
4: ¿Por qué descorcharía?
0: Porque lo tuyo es una opinión.
5: Perdóname, ¿Macri lo quería, Bianchi?
3: No.
5: Te lo digo yo. No lo quería ni de casualidad. No. Ahora, ¿sabes qué? Lo fue a buscar.
3: Porque
5: los dirigentes, los presidentes, muchas veces, contra todo lo que se piensa, no siempre el que está en el poder hace lo que quiere. Esa es una confusión.
1: Leo, cuando Aguilar no lleva a Ramón,
2: políticas,
1: cuando,
2: Leo,
1: cuando Aguilar definitivo. No lleva a Ramón Díaz.
0: A blanco y negro.
1: Se odiaban en 2008.
0: Un blanco y negro.
1: ¿Se acuerdan usted, Guido? No sé si estaba jugando arriba. Pero... 2008, cuando Ramón lo lleva, cuando Aguilar se junta con Ramón Díaz y lo lleva como técnico, se odiaban.
3: No, 2008 no.
1: Cuando se juntan, no se podían ni ver ellos. Hay una reunión que se da en la casa de un representante cerca de Monumental. Y Aguilar, cada vez que podía, lo sacudía a Ramón. Y Ramón lo sacudía a Aguilar.
5: No volvió.
1: No volvió, se juntaron. Pero si la necesidad lleva a juntarse, se van a tener que juntar.
0: Yo te digo que un zapateo, un movimiento de camioneta, un vidrio que hace un vidrecito, la ventolina por el vidrio que se mete, y todas esas cosas. Se pueden cambiar de un día para otro.
3: Hace un mes y medio, más o menos.
0: Y se paran la conferencia y se abrazan. Y Ramón, entrador, riojano.
3: Sí, no le cree nadie, igual al abrazo.
0: Importa.
3: Es por eso, no importa. No importa lo más mínimo.
0: Los políticos se abrazan. Entonces se abrazan y pensar que nos querían ver peleados. Ramón dice eso. Y nosotros, Muzzarella, nos callamos la boca.
3: Hace un mes y medio, Gustavo lo debe saber mejor. Y Germán y Leonardo. Y todos, porque son toda gente muy, muy informada. Hubo una charla de Nico Di Stasio con Ramón Díaz.
5: Sí, fue muy picante, y Ramón.
3: Fue una charla donde Ramón dijo, sonriente.
5: Supe
3: que me tenía que ir cuando estaba Donofrio asumió y agradeció a Francesco y no sé qué. No me nombró a mí que venía a ser campeón.
0: Uh-huh.
3: Ahí dije, acá me tengo que ir, dijo Ramón, socarronamente. Entonces está bien que nada que un café no pueda solucionar. Yo entiendo el nada que un café no... Ahora, tiene que tomar un bidón de café, porque son varios. Hay varios.
0: ¿Con edulcorante o con...?
3: Hay varios capítulos que estamos diciendo que muestran que
5: se odiaban durante años Pasarella y Ramón Díaz.
3: Claro.
5: ¿Vos sabés que entraba a un restaurante Pasarella y estaba Ramón Díaz? Y Pasarella maldecía y se fijaba si se iba a otro restaurante. Aunque estuvieran en mesas distintas, ¿eh?
3: ¿Cuándo jugaban? ¿Juntos?
5: No, ya no jugaban. Pasé a entrenador, Ramón también entrenador. Y cuando se encontraban, de casualidad en un lado, uno miraba para un lado y otro para el otro. Y Ramón con Pasarella fue figura en River. Pero se distanciaron. Siempre hay algún problema, nunca aclarado, que ellos saben.
3: No convivieron después, como presidente y técnico.
1: Sí, sí, sí lo trajo después.
5: Pasarella trajo a Ramón Díaz.
3: Después de Almeida. Pasarella lo trajo antes
5: de Pasarella trajo
3: después, a Ramón Díaz. Antes de Donofrio.
4: Igual se dan cuenta que...
5: Entonces lo que te quiero decir es que el fútbol, por eso Martín, lo que te quiero explicar, y vos no querés entender, que una declaración de un...
0: Tercera vez que lo vas a decir.
5: No va a ser definitiva y no representa el... Que no, una declaración o un deseo no condiciona el apoyo que le da una persona a un presidente, que el presidente lo tiene que decir.
4: Leo, creo que todos estamos diciendo lo mismo acá. Yo te entiendo por tercera vez.
0: No, vos crees que no va...
4: Te entiendo. No, yo les dije...
0: Que no puede cambiar de opinión.
4: Sí, ¿quién dijo que no? Yo dije, hasta acá lo que sabemos es que si River está en condiciones normales, sin tumulto, sin tanto ruido,
0: sin Boca campeón,
4: sin griterío infernal desde todos los sectores de la cancha, la idea de la dirigencia es no ir a buscar a Ramón Díaz. Creo que dijimos esto. Y Leo, hoy...
5: Nadie en su sano juicio puede asegurar que a fin de año... O sea, nadie puede planificar en el año que viene en River sin pensar que Boca va a ganar al menos un campeonato.
6: Leo, lo que no entiendo es que vaya a respirar Di Carlo si Ramón Díaz tiene trabajo. El grito de guerra va a ser el mismo.
0: ¿Qué va a ser lo mismo si ve los goles en Corinthians?
5: ¿Por qué no Gallardo el grito de guerra?
6: Porque es Ramón, el último grito de guerra.
0: Porque dirige en Ecuador.
6: No, el hincha de River no va a decir, ¿por qué no lo fuiste a buscar a Ramón antes? No va a decir
4: eso. ¿Sabes por qué no Gallardo? Porque estuvo bastante ayer Gallardo.
5: Por eso.
4: Entonces no puede volver.
5: Está trabajando Ramón, ya pierde efecto porque no lo ve posible. O sea, una cosa es tener al tipo, que está entonces, libre, si que habla por ahí.
2: La gente pide igual. Por el que ve posible. Para, entonces, y a Ramón si hasta hoy lo ven posible.
5: No,
2: vamos
5: pide
2: a ver
5: por
2: qué
5: Ramón
2: pasa con
5: si,
2: lo de
5: si está mano. Si no está mano, no lo no,
4: o sea,
5: no,
4: si vos,
5: eso estoy diciendo. Si vos fuera es más fácil la coartada para decir que no.
4: Si vos fueras Emiliano Díaz, el hijo de Ramón, le decís, papá, o Ramón, como le dice Emiliano, banquemos un poquito hasta fin de año que no sabemos qué va a pasar en River.
5: No, no sé, pero le sale gratis, porque no es una persona... Ramón que necesita ir a laburar ahora porque no puede comer el mes que viene.
0: Juega.
5: ¿Entendés?
0: Ramón se divierte.
5: Le gusta, se divierte, lo hace.
0: Gana tres partidos en Corinthians y dice, para algunos que pensan, juega eso, después baja, tira el freno de mano. Ya juega para divertirse, ya es como el millonario. Vos le preguntás, ¿me ayuda a invertir? Dijo, no, yo me divierto con
1: la
0: plata.
1: Te digo que te están escuchando en este momento del círculo íntimo de Ramón.
0: ¿Y qué dice?
6: Cuéntame.
1: Ahí.
0: Que salga al aire, Ramón. A ver si tiene ganas de decir River o Corinthians.
1: Están en un Zoom.
0: Sí.
5: Bueno, y están escuchando la radio.
1: Cuatro personas. Se realizó un impasse.
0: Mucha bola del presidente de Corinthians nos están dando, ¿no?
1: Hace 17 minutos se realizó un impasse. Y sé que alguien que recién me escribió me dijo, no están tan desacertados.
0: Pero no, pero...
1: Le pregunté en referencia a quién. Pero estoy esperando respuesta.
0: Yo siempre dije que Ramón Díaz solo me tiene miedo a mí. Porque no se anima a hablar conmigo.
1: Yo te lo puse
0: en
1: Conmebol.
0: Y te cagó a pedo, te dijo.
1: Sí, me tenés que preguntar antes, me dijo.
0: Claro, yo me acuerdo.
1: No, había aterrizado hace un minuto, venía.
0: No, yo tengo una linda relación con Emiliano, lo respeto mucho. Yo soy de la camada que respeta a los Román Díaz, que no se le cagaba de risa por si pifiaba un apellido, porque lo más importante es que después acertaba un planteo táctico. Después sí, ¿te acordás?
5: Para mí es más labrunista, Ramón.
0: Sí,
5: en el
0: claro.
5: sentido de. Más que un planteo táctico que puede ser.
0: Intuición, olfato.
5: Ramón arma equipo. Yo por eso siempre lo defendí y fue difícil en algunas épocas porque había mucha gente de la interna de River que no quería, no les gustaban algunos manejos. Vos fíjate que ha cambiado mucho.
1: Claro.
5: Ramón cambió mucho porque hay una generación de jugadores de los primeros que él dirigió en River. Pongámosle Enzo, el Negro Estrada, no sé, esos jugadores, que a lo mejor Ramón era un Ramón como que venía de ser jugador y eligió la distancia, también había tenido a Pasarela como modelo, eligió la distancia, cierta actitud un poco de considerarse el padre de la victoria, y eso, alejarse un poco de los jugadores con un plantel tan pesado, ahí no tal vez no tengan un gran recuerdo de él, aunque River era brillante. Pero después, los Cabená y los D'Alessandro lo quieren a Ramón. Porque él fue cambiando, se fue acercando a los jugadores y conforme fue avanzando y integró su hijo, el cuerpo técnico, cada vez más eso. O sea, él hoy está en otro rol, en otro nivel, y de todos modos sigue teniendo, más allá de que es un hombre grande ya, sigue teniendo ese ojo, ese ADN riverplatense que sabe cómo le gusta al hincha que juegue.
0: Sí, el equipo. Yo tengo un temor.
5: ¿Cuál es, Marcelo?
0: Mi temor es que los pibes no sepan quién es Ramón. Y los tipos como Ramón, si entran en este estudio de radio, yo creo que te hace temblar las gambas, creo que al 99,99% de los que estamos acá. Porque conocimos lo que fue Ramón.
1: Obvio.
0: Entonces, yo no sé si hoy Ramón va a un entrenamiento y el piberío que googlea a ver quién es Ramón Díaz le cree esa cosa labrunística, como dijo bueno. Y como lo definió Leo. Porque
5: está bueno.
0: Un día alguien me contó que el Cholo Simeone contrató una persona de su confianza que cuando él se levantaba a las 6 de la mañana desayunara con él y solo hablara inglés. Y que fuera al entrenamiento y que solo hablara inglés. Y que volviera y que viviera prácticamente con él. Y después de un tiempo dijo, no puedo dirigir la Premier. Porque yo le llego al corazón. Y yo no sé cómo un inglés, hablando en inglés, entonando en inglés, le puedo llegar a un jugador. Entonces mi única duda de Ramón es si cuando vuelva a River, si es que vuelve un día a River, le llega al piberío. Por ahí le va a llegar al veterano, al más grande, que dice, che, este fue una gloria acá, ¿eh? Este se bancó la cancha de Boca, este cruzaba por el medio, por la diagonal, y les miraba la cara, y le dijo, yo no me fui, ¿eh? Se fueron estos, ¿eh? Y se limpió. Entonces, a mí me cabe esa duda, si el piberío de ahora le valoraría eso que fue.
2: Lo que pasa es que hoy es casi una dupla técnica en la que Emiliano es casi el entrenador y Ramón es la figura que absorbe la presión. Entonces, para mí lo que tiene a favor con River Ramón es que Ramón es River. Es como un caso parecido a la Bruna. No lo pongo a la altura porque la Bruna es el máximo símbolo de la historia de River, pero Ramón es River y yo creo que eso es lo que hace que la gente, cuando está a la mala y ve que lo de Gallardo salió mal y que Cobet no dio pie con bola y se tuvo que ir, saca ese grito de guerra de Ramón. Ahora, para mí, lo va a levantar ese grito de guerra, se va a hacer escuchar siempre y cuando Ramón no... esto se lo digo en respuesta a Majo, porque si Ramón agarra a Corinthians, no va a estar disponible y no va a ser un grito de guerra, sino que no va a servir cantar por Ramón. La gente canta por Ramón cuando Ramón está libre. Si Ramón tiene trabajo, Ramón deja de ser una opción.
3: Porque todavía no existe la canción del reclamo de por qué no lo trajiste antes.
0: Sí, ¿cómo sería la canción? ¿Cómo la
6: ¿Por qué no lo trajiste? Así que
0: lo trajo.
3: Yo te lo dije.
4: También hubo muy poco tiempo y espacio para pedir por Ramón. Porque en la primera etapa Gallardo duró 8 años. Cuando se fue Gallardo, De Michelis tuvo éxito casi inmediatamente.
5: Sí. Y el grito era muñeco.
4: Y después el grito
2: recién
4: era muñeco.
2: Recién ahora se cantó por Ramón. Entonces, después de mucho tiempo.
4: Ahora que no está mamá, está papá.
1: Me aporta pipa que Ramón hizo debutar a Driussi, por ejemplo, que hoy lo tiene en el plantel. En esto de los apellidos que marcaba
0: recién Gustavo. Driussi es el que le diría, che, mirá que este te tiene cagando. Este si te limpia, te corta el... Yo creo que Driussi. Pero después hay que ver. Porque él no seduce desde... Desde el conocimiento grandote. Es lo que dijo Leo. Es el olfato, pillería, esto, poner 2-3 de visitante, esto, olfateó que podían jugar Placente y Sorín.
2: La motivación. Dijo, la motivación.
0: Bueno, hoy los pibes funcionan, me parece, con inyecciones de conocimiento.
5: Un equipo del gusto, un equipo que juegue bien al fútbol.
2: Sí, sí, era...
5: Yo creo igual que estamos hablando de algo...
0: Y porque hoy es Corinthians...
5: Pero a mí me parece que... Yo creo que Poncho se quiere quedar, ¿eh?
2: No, eso no tengas dudas, no, Leo. Poncio se quiere quedar. No,
0: mira, bueno, mírame, que ¿cómo le ha ido a Poncio? Bien. ¿Cómo acomodó los tantos? ¿Mejoró el equipo? ¿Mejoró el rendimiento individual y mejoró el equipo de Caudet? Sí. Sí, lo mejoró. Ahora, también juega otro partido, Poncio.
5: Los
0: vecinos no te metan 3 de 3.
5: No, eso
0: va. O 2 de 3. Claro,
2: sí.
0: O te metan un bife en el partido. ¿Entendés?
5: Poncio, lo que Poncio puede intervenir es en el partido en la cancha de Boca.
2: Claro.
5: En lo demás.
0: Claro.
2: Poncio tiene tres grandes partidos. Uno,
0: va a pinchar la goma cuando vaya a la Copa Argentina.
2: Poncio
0: le pincha la goma, la
5: se para el micro.
2: Tres objetivos que lo pueden dejar en el cargo. Uno es el superclásico del 1 de noviembre. Dos es el campeonato local, si lo gana, porque si lo gana, no tenga ninguna duda que se va a quedar. Y tercer objetivo grande, tratar de meter a River en la Libertadores el año que viene. Si no es ganando el título, entrando entre los tres primeros. Pero yo creo que depende de él todavía, Poncio, ¿eh? Depende de esas. Esos tres factores van a ser clave para su continuidad.
0: Señores, nos vamos a ir a la pausa para volver y tener 2 o 3 minutitos porque quiero recordar algo en el día de hoy. Y hoy que estamos nombrando mucho a Ernesto Cherquivialo, un día en una charla, cuando yo estaba empecinado que era imposible que sucediera algo, porque se llevaban mal 2 personas, me dijo... Y esto me hizo recordar Germancito Sosa. Palacios, no hay amigos ni enemigos eternos. solo los intereses son eternos. Pausa.
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0: 18:57 minutos. Hoy se cumple año, uno del primer aniversario que, del fallecimiento de Miguel Russo. Y a nosotros nos gustó, de la manera que Max Cierto la prepara estas cosas, recordarlo de esta manera. Por ahí con una nota con nosotros, un saludo, una charla, una visión del fútbol, un paso por un equipo, otro paso por el otro. A un año del fallecimiento de Miguel Russo, obviamente que en esta radio no podía estar ausente el recuerdo de esta manera.
1: Miguel, veo que sonreís cuando digo entrenador de Boca Juniors.
2: Es algo único, especial, muy emotivo y lo mejor. Me compra la gente de Boca, mirá lo que... Esto no tiene precio.
0: ¿Qué haces, Miguel? ¿Cómo estás?
3: Hola, Marcelo. Buenas tardes.
0: ¿Cómo andás?
3: Muy bien. Un gusto escucharte, hace mucho que...
0: Sí.
3: No es como antes, no hay tiempo. Antes tomábamos un café, ahora cuesta mucho.
0: Cuesta mucho el café. Cuesta mucho el café, Miguel.
3: No.
4: Tengo una pelota bajo la cama. Me levanto y le doy un beso. Esa. Que el día que me levante y no le doy un beso a la pelota, llegará el momento. También sé que un día tengo que dejar esto.
5: ¿Estás cerca?
4: No, vos sabés que yo vivo día a día. Lo que me enseñó esta enfermedad, que el día a día es grandísimo.
5: ¿El fútbol cura también un poco?
4: Cura la cabeza.
3: Así es, Valentina, así es, mira, llaman.
6: Gracias, el viejo.
3: La Rusa es una historia dentro de mi vida inconclusa. Mi padre murió cuando tenía casi 5 años. No sé.
6: ¿Y te acordás?
3: No tengo un registro de un juego con mi viejo.
6: De nada, mierda.
3: Ni una caricia, ni de que te levante en brazo. No tengo ese registro en mi mente.
7: Fui cadete de una empresa norteamericana que también me ayudó muchísimo. El gerente era dirigente de estudiantes, fue amateur, y mi mamá arregló para que me diera trabajo con la obligación de que tenía que estudiar y la obligación de martes y jueves entrenar. Y a veces sido abogado, contador público. Mi adolescencia fue en La Plata. El campeonato fue con Vélez, 2005. Vélez venía de perder una final en su cancha con Arsenal. Raúl, la primera charla, me dice que al que lo traemos, no, dejalo a César, nos van a matar a todos, Miguel me decía. Trajimos casi ningún jugador, le digo, mantengamos todo esto, no me venda ninguno. 2005 salió campeón Vélez.
8: Si no, señores, Vélez es el campeón.
7: Son decisiones, momentos que he tomado.
3: Son decisiones nací la Nacional 2007. ¿Por qué no caminó variaba? Jugaba el torneo de la Copa miércoles, domingo, con salvo si tenemos algún viaje, como a la altura, jugaba con el mismo equipo. Y no había una explicación en eso, era una sensación que yo tenía como entrenador. El entrenador me preguntaba y yo decía, son decisiones, dije, son decisiones.
8: Boca campeón de la Copa Libertadores, Boca otra vez, Boca.
7: Si no fue el mejor equipo que jugó en mi vida, en Boca de Román, con Román. Maravilloso, y con Rodrigo, con Martín, con un nivel muy alto de Neri Cardoso también, de Clemente, de Ibarra. Hay que ganar un global 5-0.
9: ¿Y Central qué es?
7: Algo que me da la gente que no lo entiende. Me hace sentir de una manera muy especial, ¿no?
8: Mirá qué contento que está, parece Soledad. Qué bárbaro, mirá cómo revolea el saco. Qué bárbaro, Miguel. Pero he visto a Miguel así, ¿no?
7: Central es algo especial, no me preguntas qué te lleva.
10: Miguel, ¿estuviste cerca de ser el técnico de la selección?
7: Sí, muy cerca. Cuando agarró Diego. Pero lo que pasa, no me lo quisieron decir, pero bueno, entendí. A la noche me llamaron diciéndome que era, después me llamaron diciéndome que no.
11: Miguel Ángel Russo es...
7: una persona que trata de ser lo más común, sensata y razonable posible, nada más. Y agradecido a una cosa redonda que da vuelta en cada acto de mi vida, ¿no? Yo no vivo... con algo que no sea traer una pelota.
0: Miguel Russo, te quiero mucho. Te mando un abrazo inmenso.
3: Abrazo grande, Marcelo, y lo mejor. Y ya nos vamos a juntar en algún momento. Abrazo grande.
0: Claro que sí, Miguelito. Hasta el próximo café, pa. Ahora nos vamos a las noticias y nos reencontramos una segunda y tercera hora muy, muy esperada. Dale.
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13: Hora 19, un minuto en Buenos Aires, temperatura 15 grados, humedad 91%, cielo cubierto con llovizna.
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13: Varios puntos muy complicados en este momento en el regreso. Atención Panamericana por un choque pasando Unicenter. La traza está con tráfico muy lento. General Paz, mano a provincia, paralizado desde la avenida San Martín. Perito Moreno, a provincia, toda la traza con tráfico muy lento. Hacia el sur, autopista La Plata-Buenos Aires, entre Villa Domínico y Quilmes, se está circulando por tramos a 30 kilómetros por hora. En el centro porteño, avenida 9 de Julio, desde Córdoba hasta San Juan, prácticamente paralizada mano a Constitución.
12: La muerte de Diego Maradona.
13: En el juicio, la fiscalía pidió que el médico Leopoldo Luque sea condenado a 12 años de cárcel, pero la querella quiere una pena mayor. Amplía, Silvina Brandimarte.
5: Después del alegato de los fiscales, que fueron con mayor dureza en el pedido de penas contra los doctores Luque, Forlini y Kosachov, lo acompañaron además por un pedido de inhabilitación para el ejercicio de la profesión. Sus defensores están intentando relativizar y además señalar que pueden considerar e incluso pedir la inocencia de los acusados. Por otra parte, el doctor Fernando Burlando, que es el abogado de las hijas de Diego Maradona, irá por un pedido mayor de pruebas, considera que hay agravantes, ese alegato lo va a presentar el próximo miércoles y definió a la internación domiciliaria como un loquero.
9: Yo creo que en cuanto a agravantes hay infinidad. Nosotros alegamos en último término, eso fue lo que pactamos, y de alguna manera, tal vez lo que nosotros vamos a apuntar, que es a lo que ya, primero adherirnos a las circunstancias que esgrimió el fiscal, y segundo apuntar a lo que más queremos, que es una sanción más grave. Para eso, ¿qué tenemos que decir? Bueno, se habló y se describió a una víctima, que en primer término Diego Armando Maradona, prácticamente en un verdadero estado de indefensión. La pluralidad de autores, creo yo personalmente, que es también otra circunstancia que agrava, es un motivo para agravar la sanción. Y bueno, y así muchas más que seguramente vamos a mencionar en los alegatos.
5: Tribunales de San Isidro, Silvina Brandimarte, la red informativa.
12: Policiales.
13: Buscan a un quemacoches en San Martín. Vecinos denuncian 10 autos incendiados en las últimas dos semanas en un radio de 4 manzanas. En los pirómanos están operando, según denuncian, durante la madrugada. Investigan ahora todas las cámaras de seguridad de la zona.
12: Internacionales.
13: En Francia finaliza una nueva jornada de protestas de estudiantes. Secundarios y universitarios se movilizan masivamente en las principales ciudades del país. Reclaman mejores condiciones educacionales. En tanto, en España, lleva hoy 12 días el acampe en Madrid por la crisis de vivienda. Denuncian que no pueden alquilar ni comprar por los altísimos valores y los sueldos más bajos de Europa. También hay acampes en Barcelona y otras ciudades.
12: Automovilismo.
13: Mendoza se prepara para el fin de semana de TC. Amplía Walter Zafarian.
14: El turismo nacional entra en una etapa de definiciones. Una nueva fecha se corre este fin de semana en el Autódromo General San Martín en la provincia de Mendoza. Como particularidad, tanto en la clase 2 como en la clase 3 se acabaron los kilos de lastre para las últimas 3 carreras. Esta y las próximas 2. 27 son los inscriptos en la clase menor, 33 en la clase mayor. No habrá actividad el viernes, sábado, entrenamientos y clasificación, el domingo, las series y las finales. Walter Zafarian para la red informativa.
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13: Vespertinas, ciudad 2710-2710, bonaerense, 9532-9532.
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13: Para esta noche la temperatura irá hacia los 14 grados con cielo nublado. Para mañana viernes, mínima 13, máxima 17, estará lluvioso todo el día. Para el fin de semana, sábado, lluvias durante toda la jornada y domingo parcialmente nublado. 19:06, ahora en Capital Federal, temperatura 15 grados, humedad 91%, cielo cubierto con llovizna aislada.
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0: nos eligen.
1: Hablando de que los errores no nos eligen, Pela, ¿hablamos de River?
2: Alguien eligió.
1: Se ríe el Pela porque dice, Marcelo, ¿por qué me estoy ligando este viandazo?
3: Sí, de la nada. Bueno, vamos con títulos de River.
1: ¿Sabés que es el 2026 es tu mejor año de tu carrera periodística?
2: Brillante, Pela. No.
1: ¿Qué otro año pudo haber sido mejor?
3: No lo pensé, igual te agradezco.
1: Yo sí lo pensé, y no es una casualidad que te lo esté diciendo.
3: Bueno.
1: El 2026 es el mejor año periodístico de tu vida.
4: Un aplauso para Gustavo.
1: Bien, un aplauso para Gustavo. Mira, Perón, carajo.
4: El error de MP, gracias. Ya que está hablando de los errores, es haberte lo dicho hoy y no ayer, que fue el día del pelado.
2: El día del pelado.
1: Sí. No estoy en esa chiquitaje, esas cosas. Bueno, arrancamos con River.
3: Bueno, Marcelo, obviamente obligado a ganar por varias razones. Primero, porque tiene que recuperarse de la derrota con Huracán. Segundo, porque el mercado de pases que tuvo River exige que el equipo empiece a levantar vuelo futbolístico y a conseguir resultados. Y porque además hoy está fuera de la zona de clasificación en su grupo. En ese marco, hoy hubo novedades en la práctica. La primera tiene que ver con Thiago Almada, que recién mañana Poncio va a definir si lo utiliza en el partido del sábado o lo espera para ponerlo contra Sarmiento el miércoles que viene en Junín. ¿Por qué es esto? Porque viene respondiendo bien y mañana, el textual que me dieron hoy es, mañana es la última prueba para saber si Thiago vuelve el sábado o el miércoles contra Sarmiento. Título número 2, Sebastián Driussi. Driussi hoy completó el 90% de la práctica a la par de los compañeros. Sobre el final decidieron bajarle un poco las cargas. ¿Por qué? Porque ayer terminó con una sobrecarga muscular leve. A mí lo que me dicen es que va a jugar de titular el sábado y que va a estar junto a Ángel Correa. Tema número 3, Pancho Ortega. Tiene una contractura en el aductor de la pierna derecha. Mañana Poncio define si lo lleva al banco de los suplentes contra el equipo cordobés. Vuelve Tobias Andrada.
4: ¿Se pasó de rosca Poncio en los entrenamientos?
5: ¿Por qué?
4: Pregunto, ¿no? Porque dos contracturados, uno casi y otro contracturado, dos días de jugar después de 20 días sin jugar.
1: Yo pensé.
3: Es una pregunta para hacerse.
1: No. Yo siempre lo traslado a nuestro laburo. Nosotros preparamos las tiras acorde a los partidos también que hay. Sí. Entonces, ahorita vos decimos, bueno, mañana, tres horas, no hay fútbol, ¿cómo armamos? Buscamos esto, le damos un montón. Si nos apareciera una fecha sorpresa, o al revés, pensando que no, que sí hay fecha, pero se suspende, nos alteraría el trabajo. Yo me quedé pensando en eso. Y la pregunta de Leo también, por ahí, cuando vos tenés el partido, ya sabés que el jueves, no sé, el martes entrenamiento por la mañana, el miércoles de la mañana a la tarde, el jueves por la tarde para aflojar un poquito el doble turno, el viernes pelota parada, el sábado a la mañana también caminamos la cancha y el domingo jugamos el partido. Esto te descalabra todo.
3: Mira, Marcelo,
1: ¿qué hago 21 días? ¿Livianito? ¿Profundizo? ¿Hago un trabajo más de base? ¿Qué hago en 21 días? Si en general estamos jugando dos partidos por semana, porque entre
4: ¿qué es
1: Copa...
4: ¿Qué es lo que viene ahora?
1: ¿Qué es lo que viene ahora? Pero sí. Está bien lo que te preguntó.
3: Para mí es una pregunta pertinente. Mira, a mí me dijeron lo siguiente hace unos días. Los jugadores de River tienen una autocrítica interna muy profunda y se sienten en deuda. Y me dijeron que en las prácticas hacen todo lo posible para intentar que el equipo empiece a rendir en la medida esperada. Bueno, hasta ahora yo creo que con Huracán perdió inmerecidamente.
4: Sí, fue merecido.
3: Anteriormente ganó los tres partidos con Poncio. Vamos a ver, obviamente, los resultados y el juego del equipo van a ir diciendo para qué está River.
6: Pero una autoexigencia, remarcás, en lo físico.
3: Iba a ir a eso, que tal vez se están matando en las prácticas, claro. Y llegan al límite. ¿Viste algo parecido a lo que pasaba con Gallardo? Que él decía que muchas veces tenía que parar las prácticas de fútbol por todo lo que metían los jugadores, que más de una vez se le iba la pierna a alguno. Bueno, no sé si estará pasando eso, pero cabe preguntarnos si tendrá que ver con eso. El probable equipo para jugar en el Monumental: Santiago Beltrán, Montiel, Martínez Cuarta, Otamendi y el huevo Marcos Acuña. El chico Tobias Andrada, Fausto Vera va a seguir como número 5. Va a estar Tomás Galván. Para mí, con lo que me dijeron hoy de Thiago Almada, te voy a dar tres nombres para un lugar. Thiago Almada, Lautaro Pereira, Juan Cruz Mesa y arriba
5: en ese
3: Ángel
5: orden.
3: Correa y Driussi. No me animo a ponerlo primero a Thiago.
2: Eso significa, Gustavo, que Poncio reconoce que se equivocó. Contra Huracán puso a Beltrán ante la lesión de Almada, alejó a Correa del área y Correa rinde mejor más cerca del área.
3: Es posible
2: porque
3: que haya
2: no te lo nombra Gustavo Beltrán como posible titular.
1: A mí no me pareció que perdón, ¿tenés algún inconveniente que está con encapuchado?
2: Outfit, Marce.
1: Claro, pues se ve por tele.
2: Claro.
1: Está viendo que está
6: no
1: con
6: te queda bien.
1: Con una capucha, bien. Claro.
2: La recepción es buena.
0: Parece casi un ampón.
1: Claro. Bueno, por ahí lo es y lo que ahora se viste como tal.
2: Ah.
1: Sigamos con River.
3: Bueno, después,
4: la oferta Marcelo. De la recepción debe ser vertical.
3: Después, pensando en el partido del miércoles en Junín, MP, hoy Sarmiento, River había agotado los 3.000 lugares que le había dado Sarmiento, y hoy Sarmiento liberó 1.500 entradas que se pusieron a la venta hace un ratito. En la página de River ID es para los socios y los miembros de la comunidad Somos River, así que va a haber 4.500 hinchas de River.
1: ¿Es más espacio o más gente en el mismo lugar?
3: No lo sé.
1: Gran pregunta.
3: Gran pregunta.
1: Solo a mí se me puede ocurrir.
3: Sí, en realidad no sé si no creo que le den toda la lateral a River, pero sí le van a dar 4.500 lugares en el estadio Eva Perón. Y contra Belgrano, el domingo siguiente, sí, porque River juega este sábado con Estudiantes de Río Cuarto, el miércoles con Sarmiento y 4 días después frente a Belgrano en el Kempes con la presencia de 11.500 hinchas de River, le da la popular Willington Belgrano a 100.000 pesos más el
1: más cara que ir a ver a Argentina.
0: Más cara
1: que
0: Argentina.
1: La despedida de Messi.
3: Sí. Escuchá, y la popular sería 90.000.
4: Sí. ¿Y no le da ninguna platea? Nada
3: de no, platea, solamente no. La popular le da. Sí, mira. Solamente la popular.
1: Escuchame, pará. Repasame contra Sarmiento, a ver, quiero ser. Quiero arranca, formación contra Sarmiento.
3: Yo creo que va a ser muy parecida. Cantámela. De nuevo,
1: sí.
3: Beltrán, Montiel, si no recibe la quinta amarilla, Martínez Cuarta, porque está al límite, sí. Martínez Cuarta, Otamendi y Acuña.
1: Mirá Ota, porque Acuña tiene mucho ferro. Pero mirá Ota en la cancha de Sarmiento.
3: Buen punto.
1: Mirá Ota, sí, mirá, sí. Porque yo no sé si él cuando jugó en Vélez. Sí, Sarmiento estaba en primera, no. Pero no importa, no importa.
0: No creo.
1: Mirá Otamendi, porque lo demás están acostumbrados. Y Acuña, como metió mucho ferro, metió mucho ascenso. Pero mirá Bota en el Eva Perón, con el Pini Morente puteándolo, sí. Ahí hinchando para Sarmiento.
6: No,
1: bueno, pero por ahí va la cancha. Todo lo Morente, Pini, ¿eh? Sí. A ver, seguí.
3: Andrada, Fausto Vera o Aníbal Moreno. Hay que ver si Aníbal Moreno empieza a sumar minutos ahora. Y cómo juega, yo creo que cuando esté bien va a ser el titular, pero hoy la tiene que remar desde atrás.
1: Sí.
3: Veremos si Tomás Galván se mantiene en el equipo. Yo creo que Thiago Almada va a jugar en Junín. Y Drusi y Correa. No creo que haga retoques importantes, a no ser que sea por fuerza mayor.
4: Perdóneme, pero demostrando que es el periodista del año, acaba de dar la formación Gustavo Llorón, no de este partido, sino del que viene.
3: Sí,
4: que viene. Esto es extraordinario.
1: No, porque quería llevarlo a Oliva, pero
4: se anima.
0: Dejando la ventana de si le sacan amarilla a Martí de Cuarta, no va a estar.
6: ¿Dónde jugó Otamendi? En la cancha de All Boys. En agosto de 2010.
0: Claro, lo
6: Vélez.
3: Estaba en primera.
6: Último, bueno, ya. Última etapa, último no, partido, digamos. En el Islas, claro. Malvinas jugó.
1: Che, ¿seguimos en un rato?
3: Sí, obvio.
1: Quiero hablar con el hombre que... ¿Qué siente un pibe de 20, 21 años cuando en la última pelota del partido, en un clásico, la clava en el ángulo? Vamos a hablar con Ramiro Hernández, el jugador de Belgrano de Córdoba, que tiene algunas características especiales. ¿Qué hace Ramiro Marcelo Palacio aquí en Radio La Red?
5: Hola Marcelo, ¿cómo andan todos ahí? Buenas tardes.
1: Bien, ¿qué se siente?
5: Y la verdad que una locura, difícil de explicar, la verdad. Nada, inimaginable, porque uno lo piensa, viste, lo sueña todo, pero después cuando pasa, nada, una alegría, la verdad que inmensa.
1: Bien, no se fue ni abajo para que te la sacaran, ni arriba el travesaño para que no fuera gol, entró en el lugar justo.
5: Sí, entró en el lugar justo, con un poco de fortuna también, porque... No vamos a mentir que rebote un poco en el que se tira ahí.
1: Epa.
5: Al piso, pero bueno, entró.
1: ¿Qué, no vale? ¿Viste como te dice, viste los borrachos?
5: No.
1: Te dice, ¿qué es mi plata cuando le crees? ¿Quiere pagar? ¿Qué es mi plata? ¿No vale? ¿Qué? ¿No vale? Si rebota, claro.
5: Pero más vale que vale.
1: Escúchame, para mí sos cordobés, pero ¿de qué parte de Córdoba?
5: De Córdoba Capital.
1: De Córdoba. Ah, acá tenía otra cosa. Tenía un Villa no sé cuánto. ¿Villa Q? ¿Puede ser?
5: No, Villa Barcalde.
1: Ah, mira.
5: Por norte.
1: Totalmente. Escuchame una cosa. Aparte del fútbol, ¿qué haces?
5: Y la verdad que, bueno, ahora estoy tocando la guitarra hace ya un tiempo. Bueno, tengo clase de inglés por ahí, psicólogo. Y después juntarme con mis amigos, familia, de todo un poco.
1: Mirá vos, toca la guitarra, igual que yo. Yo soy zurdo, te voy a cambiar. Yo cambié, sí, yo toco la guitarra, sí. Soy,
0: ¿la criolla?
1: Yo sí la toco, la guitarra criolla, por supuesto.
0: ¿Y Ramiro?
1: ¿Ramiro criolla o eléctrica?
5: Sí, también, también.
1: Criolla.
5: No, no, criolla, criolla.
1: Mirá sí. Vos. Nada más que yo, como soy zurdo para tocar la guitarra, solo para tocar la guitarra soy zurdo.
4: Sí. Te la pones en la espalda.
1: No, no, cambiar las cuerdas de lugar, tenés que cambiar las cuerdas, ¿no es cierto? Pero bueno, pará. Claro. Toca la guitarra, después hacemos. ¿Vas al psicólogo una vez por semana?
5: Y normalmente una vez por semana, una vez cada 15 días, más cuando necesite que algo fijo, digamos.
1: Sí. ¿Clases de inglés cuántas por semana?
5: Y ahora las dejé, no te voy a mentir, pero a principio de año estaba metiendo una por semana.
1: O sea, This is a Pencil, es la que vas a ver.
4: This is a Pencil.
1: No, bueno, está bien. Bueno,
4: it's under the table.
1: Está bien, yo estoy casado, yo toco la guitarra, estoy casado con una psicóloga.
0: ¿Pero qué tocas vos?
1: Pará.
0: ¿Qué ritmo tocas? ¿Qué música tocas en la guitarra?
1: Folclore.
0: ¿Ramiro?
1: ¿Vos qué?
5: No, yo rock nacional.
0: La mierda.
5: Al folclore no sé todavía.
1: Pará, ¿vivís con tu familia o vivís solo?
5: No, vivo solo.
1: Ah, bueno, entonces ahora hacemos cualquier cosa, un impá, vas a buscar la guitarra. Y esta nota, la nota termina, escuchame, debe ser la primera nota por ahí a nivel así de un medio nacional.
5: ¿Eh?
1: Es la primera nota así de una radio nacional como es esta, como es Radio La Red. O sea, con llegada a todo el país. Sí. Porque después
4: tenemos que aprovechar para el show. Claro.
1: Totalmente, tenemos que terminar haciendo un show. Escuchame una cosa, Ramiro. Ah, lindo, interesante. Interesante porque yo le reprocho mucho al jugador joven el aprovechamiento de los espacios y de las horas. Qué bueno, porque yo digo, se entrena dos veces, uno se entrena una vez por semana, una vez por día, dos horas de entrenamiento, y después tenés 22 libres. Digo, pero mirá cómo le metés ocupaciones también, Ramiro.
5: Sí, totalmente. Es algo que nada, que siempre me gustó, porque por ahí estar libre, si no haces nada y te estás todo el día en tu casa, por ahí siento que no sé, termina cansando el no hacer nada. Y a mí me gusta, la verdad, que siempre tener actividades. Soy bastante inquieto, así que aprovecho.
1: Muy bien. Qué bravo está el fútbol argentino, Digo, qué complicado, viste, cuando 3-4 fechas te echan, San Lorenzo cambia un par de técnicos, ahora lo agarra Insúa. Ustedes parece que están medio en una isla, digo, en Belgrano de Córdoba, porque está bien, vienen de ser campeones, pero el ruso Zielinski le mete periodos largos como técnico de las instituciones, y en este caso de Belgrano, ¿no?
5: Sí, totalmente. Yo creo que hoy en día está muy duro, hay muchas presiones, muy impaciente también, muchas cosas, pero nada, yo creo que a nosotros también nos tocó vivir esa parte, con Real, con Arbiti, por ahí tuvimos una época en la que no salían las cosas, pero bueno, por suerte, como dijiste recién, hoy en día estamos bien, estamos en un buen camino, así que a disfrutar el momento.
1: Tenés a López, tenés a Vázquez, tenés a Pacerini, tenés a Ubit. ¿Cuántos jugadores que a lo mejor están para aconsejar, digo, a ustedes los jóvenes, ¿no?
5: Sí, totalmente. Yo creo que los jugadores que hay hoy, la jerarquía...

0: totalmente al revés. Sigue estando protagonista, sigue ganando partidos importantes, sigue estando ahí arriba, clasificándose, peleando por la anual. Hacen un poco todo. ¿Eso qué es? ¿Son ustedes los jugadores? ¿Es Zielinski que no baja los brazos porque estaba para volverse Zielinski? Ya dijo que era su última experiencia, después se quería venir a vivir a Capital. ¿Por qué pasa esto que es tan particular en ustedes?
1: Sí, no, yo creo que principalmente es algo que nosotros hablamos y lo dijimos desde que arrancamos este semestre, que el salir campeón era lo que nos tenía que impulsar a más. No relajarnos, no dejarnos satisfechos con lo que habíamos hecho, sino que buscar más, porque yo creo que Belgrano merece más y está para más también. Está para soñar con cosas mucho más importantes. Así que nada, principalmente fue a lo nuestro que dijimos, nos plantamos objetivos y a seguir para adelante que todo sigue.
2: Pero para mí están dulces también. Digo, cuando no es quitarle mérito, pero por ahí, antes de ser campeón, vos estos partidos a lo mejor lo empatabas. Porque en realidad, la verdad, digo, y esto, yo que vi todo el partido.
0: Es un buen partido,
2: Talleres. Punta a punta. Talleres hizo un buen partido. Yo no sé si fue merecido. Justo le estoy diciendo al autor del gol. No sé si fue merecido. Digo, no. Pero por ahí, viste, cuando vos salís campeón, es como que destrabás determinadas paredes que tenés enfrente, como dijo Di María alguna vez, ¿no? Y tenés la posibilidad de jugar con una tranquilidad que en algún momento va a venir el gol, pero sentís un poco que están así, que antes estos partidos por ahí los perdían o los empataban, pero después de ser campeón, la liga está del lado de ustedes.
1: Sí, a ver, yo creo que totalmente para salir campeón y para ganar estos partidos necesitas un toque de suerte. No sé si suerte, pero alguna energía. Nosotros, yo creo que hoy en día tenemos una confianza y una mentalidad en la que podemos ganar el partido en cualquier momento, y eso lo abarcamos y después nos termina saliendo. Entonces, la verdad es que hay que aprovechar estos momentos en los que, como decís vos, estás dulce para sacar el mayor punto posible y disfrutar de estos momentos.
2: Bien, ¿papás tenés?
1: Sí, tengo mis dos viejos.
2: ¿El viejo jugó al fútbol o no?
1: Y mi viejo jugaba, pero acá jugó en la liga nomás, no mucho más.
2: Ah, ¿de qué jugaba? ¿Igual que el hijo?
1: No, él era más extremo puro.
2: Sí.
1: Según él era rápido, no sé, nunca lo comprobé.
2: Según él era un fenómeno, mejor que vos.
1: No, tampoco, es humilde.
2: El viejo tiene, me dice acá Genesoni, nuestro hombre allí en Córdoba, Víctor me dice, el viejo tiene casi una agencia que hace viajes educativos.
1: Sí, tiene una agencia de turismo.
2: Ah, mira vos. O sea que sos, sí, sí, sí. Sos digamos, los Hernández son tipos que han viajado por el mundo.
1: Y hemos viajado, sí, más por Argentina que por el mundo, ¿eh? ¿Ah? Nos ha llevado al norte, al sur, pero
0: ahora en la Libertadores,
1: sí, hermoso. Por el mundo.
2: Ah, en la Libertadores.
0: Ahora viajas por el mundo, claro.
1: Y ahora capaz tengo que viajar a algún internacional.
2: Bien. ¿Quién te representa?
1: Claudio López, Piojo.
3: ¿El Piojo López?
2: No diga Claudio López, no lo jura nadie. López, si no, vos decís Claudio López, de acá enfrente, en Palermo, donde está Radio La Red, acá debe haber un Claudio López. Pero es el Piojo López, claro. No, te hace
4: Se va a enojar Pitinari, Ramiro.
2: ¿Pero qué pasa?
1: Y Luca Pitinari también. Sí, cómo no.
2: Ah, bravo. ¿Alguno? Ya sé. Ahí está, mira el Piojo. ¿Qué tal es el Piojo como representante?
1: No, muy bien, la verdad. Ahora, bueno, últimamente, al principio lo había agarrado como un poco más tranquilo el tema, y ahora la verdad que bueno, ya está muy serio, hay una empresa detrás, y la verdad que muy bien, porque me da mucha confianza, me ayuda en muchas cosas que necesito, así que de 10.
0: Ese era extremo, no sé si tu viejo, pero ese era extremo rápido, el Piojo sí que jugaba. El Piojo sí que jugaba.
1: Era un crack,
0: bien.
2: Pero pará, pero vos ves mucho video por YouTube del Piojo. Para
3: crack, no.
1: Sí.
3: Era rap, quedate con que era rápido.
2: Claro, no, crack, que no sea grande, ahí está.
3: Claro.
2: Escuchame una cosa.
1: No, un gran jugador.
2: Claro. Ramiro, pero está bien, pero vos no lo viste el Piojo.
4: ¿Jugar no?
1: No, la verdad es que yo así ¿Viste? No lo tengo.

0: No muy visto, pero bueno,
1: No,
0: muchos
1: pero
0: videos.
1: es lo que hablábamos. Mirá, en la primera parte del programa hablábamos acerca de Ramón Díaz y un día vuelve a River. Digo, los pibes no saben que es una gloria de River. Entonces vos podés tener
0: Claro.
1: una idea generalizada. Y vos decís, papá que te está diciendo, encará por este lado, definí cruzado. Y vos decís, bueno, sí, mirá cómo sabe esto, fenómeno. Claro, vos después tenías que verlo, la carrera que hizo, dónde jugó en Europa, la selección
0: Claro.
1: argentina. Pero todo eso, hoy por
0: Por
1: hoy, el
0: eso.
1: contacto es verlo del pasado en las redes,
0: Claro.
1: ¿no?
0: Sí, es ver video en las redes, es conocer la historia también, sé lo que hizo, lo que generó, lo que ganó y todas esas cosas son muy importantes y son muy valiosas.
2: Bueno, a vos te pasa lo mismo con Artime, ¿no? Que fue un, es, si hay alguien que es Belgrano de Córdoba, es el Luifa con la cantidad de goles que hizo y hoy es el presidente.
1: Leo, no le permitiste, le digo a Leo Farinella, Rami, no le permitiste decir
0: Sí.
1: crack al del Piojo
2: Un
1: López.
2: fenómeno, dijo.
1: Crack, no. Ah, un fenómeno, dijo
3: No,
1: ahora.
3: ahora un fenómeno, bueno.
1: Artime un
2: Artime
1: fenómeno, Leo.
2: un 9. A mí
3: ¿Fenómeno?
2: me
1: Ah,
2: gustaba, Artime.
1: pero estamos cuestionando.
3: Ese el fenómeno era el Gordo Ronaldo, el fenómeno.
1: Ah, bueno.
2: Artime, uno de los típicos 9 de Belgrano, así como están los
1: Pacerini. Pero que era un
2: ¿no?
1: Pacerini.
2: Claro,
1: Pará, era
2: un
1: un
2: animal de
1: Pacerini.
2: gol. Sí,
1: Che,
2: bien,
1: ¿y hablás con Artime? ¿Hablás con el Presi de fútbol o una relación así medio distante?
0: No, no, sí, la verdad es que tiene mucha llegada a los jugadores y siempre conversábamos el fútbol. A él le gusta mucho contar de su pasado como jugador, así
2: Claro.
0: que le escuchamos varias
2: Y si vos
0: historias
2: pescaste una
0: que tiene
2: pelota
0: por
2: de
0: ahí.
2: Artime el
1: Ah,
2: otro
1: no me
2: día,
1: diga que, perdón, no me diga que está, ya entró en el viejazo
2: de contar su propio.
1: de.
3: No busca,
1: Cómo
3: no
1: le
3: busca.
1: pegaba
3: No,
1: yo,
3: son
1: ¿sabés
3: queridos.
1: cómo le
3: No
1: pegaba
3: busca,
1: yo?
3: no gusta
1: Pero,
3: eso, no
1: Ramiro,
3: gusta.
1: claro, no
3: Pasarela,
1: gusta a los chicos, no gusta. Pero pará, en serio que
3: pobre
1: no. No, ahora
3: Luifa.
1: termino con vos
2: No, no.
1: y lo llamo y le digo, no podés estar
3: No
1: el
3: seas
1: viejazo.
3: moplo, no seas
1: Que,
3: moplo, boludo.
1: claro, en mi época, no, te agarran en una cena, en una
2: Eso porque le
1: concentración.
2: pasa a ustedes con sus hijos, por
1: No,
2: eso están diciendo.
1: no, para nada con los pibes de acá.
3: A nuestros hijos nunca les interesó nada de lo que ustedes
1: Claro.
3: tienen que decir.
1: Ramiro, te mando un abrazo grande. Lindo conocerte. Nos gusta conocer a los pibes jóvenes que tienen la posibilidad de definir un clásico.
2: Buen
1: De,
2: jugador,
1: el
2: muy buen
1: tuyo,
2: jugador.
1: muy buen jugador. Pero obviamente, pero más allá de eso, es empezar a
3: Estudia de
1: conocerlos.
3: vuelta a inglés. No, no te hagas la rata.
1: Ah, el
2: Sí.
1: profesor Farinella.
0: Voy a volver, voy a volver,
3: Hay que
0: voy a volver.
2: No trajo nada de la música. ¿Qué
0: Estamos
2: querés que iba a
0: exigentes.
2: traer?
1: ¿Está la guitarra ahí cerca? No.
2: Trae
1: ¿Está
2: algo.
1: cerca?
0: No, no, no, no,
2: Ah,
0: no,
2: no.
0: no lo tengo por acá.
1: Mirá, ¿sabés qué gritan de la obra que hay acá enfrente? ¡Cagón! ¡Cagón! Escuchame. Che,
0: Otro
1: Rami.
0: día, otro día, otro día.
1: En el próximo gol te llamamos y cantás.
0: Dale.
1: Dale.
0: Dale.
1: Abrazo
0: Abrazo
1: grande,
0: grande.
1: hermano. Lindo.
0: Nos vemos. Chao,
1: Felicitaciones.
0: chao.
1: Linda. Son los chicos que están arrancando. Che, Ramiro Hernández hizo el gol el otro día. Muestra muy buenas condiciones. Y el tipo dijo: yo toco la guitarra. Voy a la psicóloga. Estudio. Tomo clases de inglés, entre otras cosas. Y es lo
2: Muy
1: que
2: bien.
1: pregonamos siempre.
2: Lo vio
1: Muchachos,
2: con una agencia de turismo.
1: si un día no llegás en el fútbol, que tengas una posibilidad. No que
2: Claro.
1: sentí que se te vino el mundo abajo. Dame uno, Ale.
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1: Sí, Germán, un título que me tengo que ir a la
5: Nos está
1: pausa.
5: escuchando el presidente de Sarmiento, Fernando Chófalo, respecto a tu pregunta, esperan recaudar 1.000 millones de pesos, que es el presupuesto de un mes del club. Contra
3: Mil.
5: River.
3: Importante, ¿eh? Muy importante para los clubes.
1: Mil.
2: Sí.
1: Pero eso no había sido mi pregunta. Había tenido que ver con Otamendi.
5: También
1: Se ve que no te metieron, no te metieron
5: le hice la otra
1: Nochaescu.
5: pregunta que dijiste vos de qué sector le daban, si le daban de las que ya estaban o no. Que le preguntaste al Pela, le acabo de preguntar eso también.
1: ¿Y qué
5: Acá se
1: tengo?
5: cuestiona. Acá el que hace se cuestiona, si no hace se
1: Ale,
5: cuestiona.
1: dame uno que me
5: ¿Sabes
1: vea la
5: información?
1: pausa y los voy a poner en caja después de la pausa. Vamos.
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1: Pausa.
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19: Román, hace mucho que no escucho.
20: El... ¿Cómo andás?
19: Bien.
20: Estaba en un ratito ya a punto de prender el fuego.
21: No, pero estás en Córdoba.
19: Claro.
20: Estás en Córdoba, no come el asado.
21: Pero estás en un hotel.
19: Ah, no se come asado, claro.
20: No se come asado en Córdoba.
21: Pero estás en un hotel.
20: Ya que estamos en Argentina.
21: Pero estás en un hotel.
20: Estamos felices los bosteros. En Córdoba, Buenos Aires, en La Boca. En cualquier lugar se come un asado y nada más. Nos estamos escuchando y viendo por YouTube. A ver, acá tiene la nariz.
19: Hablamos de Boca, Martín Arevalo.
7: Por supuesto, Marce. Arrancamos contando que por segunda vez ante la apelación, la justicia de Río de Janeiro volvió a negar la solicitud para el partido entre Vasco y Boca. Está programado para el próximo 20 de octubre. Esta decisión, Marcelo, tiene que ver con un tema de seguridad. Tiene que ver con un tema de seguridad y tiene que ver con que, en este caso, el Maracaná es utilizado por Flamengo y Fluminense. Vasco tiene tiempo hasta el próximo sábado para definir su localía. Da la impresión de que por los tiempos, ya mañana viernes, no va a volver a apelar esta segunda instancia.
22: Correcto.
7: Entonces, quedarían dos escenarios disponibles. En el primero, que es el estadio en donde quiere jugar Vasco, que es su estadio, también un tema de seguridad lo hace un escenario complejo. Todos los barrios que rodean a la cancha de Vasco da Gama se llaman Barrera de Vasco. Barrera de Vasco.
21: ¡Opa! Muy correcto. Bueno,
7: es un grupo.
19: Estamos hablando
21: de
19: acá.
21: Muy bueno. Curitiba.
7: Bueno, es un grupo de barrios, Marcelo, complicados, sobre todo para los visitantes. Entonces, la seguridad.
21: Barrio Crocante.
7: No está convencida de que pueda hacer que la gente, en este caso de Boca, llegue de buena manera. Y además,
19: entran las balubis.
21: Sí.
19: No, claro.
7: Pero, tratemos de que no, que vamos a estar.
22: Claro. Pero Independiente Santa Fe tuvo que ir a jugar a esa cancha.
7: Bueno, por eso lo cuento. Esto es a priori lo que sabemos que pasa.
22: Y ahí la capacidad, Martín, también. Tiene menos de 30.000, no está habilitada por Conmebol para semifinales.
19: Te imaginas que está acostumbrado a bajar en Constitución a ir caminando por barracas, todas las calles internas.
22: Correcto.
19: A la Bombonera, sí. Claro, es todo un contraste.
22: Sí, sí.
19: Todo. Imagino. Entonces, hay que advertir que en Brasil, acá, a veces nosotros no clavamos puñales, pero siempre se hacen como unos cordones para que llegue, sea una calle complicada, una zona complicada, pero ya te entregan y punto.
22: Pero es más fácil sacarle la banana a King Kong.
11: Convengamos, Marcelo, que en el último tiempo los equipos argentinos que van a Brasil no la pasan nada bien y tampoco sus hinchas la pasan bien. Pero bueno, cuestión al margen, en las próximas 48 horas se tiene que definir el escenario. Da la sensación de que todo pinta para que sea el Nilton Santos, que es el estadio de Botafogo, un lugar que Vasco no elegiría para jugar, pero dadas las circunstancias, parece que nos encaminamos hacia ahí.
22: Ayer el Vasco le pegó un pesto bárbaro a Botafogo ahí en el Nilton Santos. El partido terminó 2-1, pero mereció mucho más.
21: Con un colidio fenomenal.
22: Con un gran colidio, con un buen Lescano que hizo el gol.
21: Sí.
22: Y con un entrenador que me pareció muy honesto, pese al buen partido que había hecho el Vasco, dijo, está bien, acá ganamos, césped sintético, todo, pero un Vasco-Boca no va al césped.
21: Te aporto esto, ayer
19: al final está como Arrobarrena, que habla del próximo partido. ¿Se suspendió el partido mañana con Instituto? Pues estamos hablando de Vasco da Gama, que es el próximo que viene. No, por favor, no me... Sí,
21: el plantel de Vasco da Gama le pidió a Pedriño, que es el presidente del club, no jugar en la cancha de Botafogo. El plantel no quiere jugar en el Nilton Santos.
19: Como dijo lo que Martín Arévalo, y él lo tenía
11: subtitulado.
21: Que... Subtitulado. No, porque te quiero leer esto. Hoy lo que el Ministerio Público de Río de Janeiro le pidió al gobernador que interceda. El gobernador es el que va a definir si se juega o no en el Maracaná. El gobernador es el único que tiene potestad por encima de la administración flufla para decidir si el partido va a ese estadio o no.
22: Ya, claro que hasta...
19: Mañana Boca, mañana con el Instituto.
22: No, yo lo digo puntero, esto. El 25 de octubre hay nuevas autoridades, está el balotaje.
21: Sí, claro.
22: Yo no sé si mañana? Se la va... No sé si se la va a jugar.
21: Se define el 10.
11: Vamos a hacer una cosa, porque a MP no le gusta mucho
21: no le gustó el
11: partido.
19: No. Se juega mañana contra el puntero. Puede ser campeón de la tabla general. Y me están hablando de un...
22: El gobernador de Río de Janeiro.
19: Por favor.
11: Bueno, dicho esto, vamos a hablar de la formación para el partido de mañana, así contentamos a MP. Sí. Y además...
19: No, informamos a la gente, están hablando para 3.000 lugares... Cuando estamos hablando que millones de personas quieren saber de mañana.
11: No, 3.000 van a la cancha, no. Pero que Boca juegue en un estadio y en otro le incida a millones de hinchas.
19: No.
11: No es lo mismo
19: jugar en el partido, no la cancha.
11: Césped sintético que jugar en un estadio con pasto natural. Pero como vos querés hablar del partido de mañana, Martín. Yo te voy a dar la derecha y vamos a hablar del partido de mañana.
19: ¿Querés el partido
11: de
19: mañana?
11: Sin antes decirte
19: sí.
11: ¿Viste? Que
19: sí,
11: creo que tu análisis...
19: Que el martes...
11: Que tu análisis es un poco miope.
19: ¡No!
11: Porque...
22: ¡Epa!
15: No ves nada.
22: Es muy fuerte. ¡Epa!
15: No ves pará. Nada.
19: Hoy, señores, en serio, hoy presenté...
20: ¿Me estoy insultando?
19: En otro trabajo que tengo yo, presenté un informe acerca de los temas boludos que creen que son importantes. Por ejemplo, habla para 3.000 y no para millones. Esas cosas, le dan 3.000 lugares, van 3.000 a la cancha, muchachos.
11: No,
19: los hinchas son millones.
11: No estamos entonces, hablando, Marcelo, del estadio donde se va a jugar por la gente de Boca que va a ir o no. Estamos hablando porque todavía no es normal... Y a tan poquito del partido no se sepa dónde se va a jugar.
19: Pero no le dicho importa, esto, ¿no? ¿Se va a jugar el partido o se suspende?
22: No, el partido.
19: Se juega. Entonces, no, se juega donde se jugare, es lo mismo.
11: Bueno, el análisis miope, es un adjetivo, ¿a qué viene? Que vas a cuestionar seguro esta formación, yo te la voy a dar y después nos vamos a pelear.
19: No me preocupes.
11: Seguramente. Montero en el arco.
19: Muy bien.
22: Esto es para mañana, ¿eh?
11: Sí, claro.
22: Está.
11: Si tengo la formación de acá a 15 días,
22: Gustavo,
11: además de ser Martín Arévalo, soy...
22: Gustavo la tuvo.
19: No, ya Roche la dio.
22: Gustavo la
11: pero
22: tuvo.
11: Gustavo, Juan Gustavo, Río. Yo no tengo su efectividad.
19: ¿Qué cobran todo?
11: Braida o Gorosito.
19: Braida o Gorosito.
11: Di Lolo. Pellegrino o Herrera. Blanco. Delgado.
19: Con razón hablaba de la cancha. No tiene el equipo, con razón.
15: No lo tiene.
19: O a mañana, ¿eh?
22: Te voy a decir.
11: Es difícil poner
19: y primero, claro... Pero soy
11: no está el
19: como
11: equipo
19: mi mirada miope, como mi mirada miope, o sea, es la mirada que tienes que habla de un partido que no se juega mañana contra el puntero para ver si Boca puede ser el campeón de la tabla anual y él no tiene, me dice, Braida o
11: Marcelo, primero,
19: Dylan Gorosito.
22: Mirada del INSE contra mirada miope.
11: No, claro. La mirada miope es porque él cree que es importante.
15: Cuatro veces te dijo
11: la miope. Mirada miope. ¿Y vos sabés cuando yo pasaba música?
15: No.
11: Me juntaba con los novios que se casaban.
22: Sí.
11: Y venía Juan, el novio y me decía, meteme She's So Cool.
0: ¿Cuál? ¿Cuál?
22: She's So Cool.
0: A ver, flaco.
11: ¿De los Rolling? Sí, me encanta.
22: Cool, ¿no es?
1: No, She's So Cool.
19: No sé cuál. No lo interrumpa.
22: Vamos, mira. Emiadi Jockey.
11: Le digo, pero me encanta esa canción. Pero para bailar, y a mí me encanta escucharla en casa. Seguile escuchando en casa, que yo voy a hacer que la gente baile. Porque el DJ soy yo, vas a bailar.
17: No sabes cómo se llama vos el DJ. ¿Cómo se llamaba? Pregúntale.
11: Skate Mix. Si no, después no me pagás. Yo te voy a hacer bailar. ¿Vos?
19: ¿Nada?
11: Yo te voy a hacer bailar.
22: Eso le decía el novio a la novia también.
11: Si vos no bailás, no me pagás.
19: Bien.
11: Pero en esto.
19: Montero.
11: En esto.
0: Tiene que ver.
1: Bueno. Son largas.
19: 11 apellidos. Hasta ahora son todas dudas. O sea, el compañero de River te dio el equipo que dentro de 15 días.
11: Alan, ¿me querés llamar por teléfono?
19: Por favor. Que nos

0: largas,
1: muy largas.
2: Muy largas, no da el equipo, no, da dudas.
3: No dice nada.
2: Da dudas. No, o sea, un tipo que quiere hablar, se quiere meter en el quilombo de Río de Janeiro, no sabe un, pero no, no sabe en qué cancha juega por la Copa.
4: Acuya de miope al conductor.
2: Y yo tengo para.
4: En tres o cuatro oportunidades.
2: 3/4.
5: DJ Sex.
2: Claro, DJ. Claro, DJ del sexo. Montero. Sí. Braida o Dylan Gorosito. Dilolio, como no, dice. Dilolio, no, bueno, si, si él dice que Dilolio. Martín, ¿estás enganchado?
6: Sí, le pedí a Alan, nuestro benemérito productor, que sí. Solo quiero hablar con vos. Termino el informe sin que se meta nadie de los costados.
2: Y cortás.
6: Y vos después, si querés, discutís.
2: No, no, no, está bien, está bien. Entonces, Montero en el arco. La precisión, el lateral
6: Montero
2: va a ser.
6: En el arco. Montero el arco, te aclaro que en estos 10 que te no, voy a dar, no, hay tres puta. Dudas.
2: Para hacer la
6: y
2: larga, vení acá.
6: Dudas son dudas, no están definidas. ¿Gorosito o Braida, el lateral por la derecha?
2: Mire que el último Dilolo. Que salió por teléfono una vez no volvió más al estudio.
6: Quédate tranquilo que si no vuelvo bueno, a bajar bueno, el bueno, share, bueno. Rating. ¿Herrera o Pellegrino, Blanco?
2: Sí, segunda duda, sí. ¿En el medio?
6: Vamos a la mitad de la cancha. Seguro Milton Delgado.
2: Sí. Bueno, se acabaron las dudas.
6: Paredes o Alarcón. Paredes o Alarcón.
2: Tercera duda.
6: Sí, son tres dudas en 11.
2: Llámalo, Tati.
6: Y después sí. Juegan Flores, Palacios, sí. Villa, Valencia. Mañana el técnico habla con Paredes a ver si está o si lo guarda. Y ahora te dejo. La premisa para que vos discutas tranquilo. Para vos, MP, sí. Mirada miope, sí. El partido de mañana y la tabla general sí. Es más importante que la Copa Sudamericana. Para Arruabarrena y no, para el club y para los jugadores, primero Copa Sudamericana,
2: así les va.
6: Después el campeonato,
2: sí, sí.
6: Después el campeonato, después la Copa Argentina, sí. Y sí se puede. Y sí se puede.
7: Sí se puede.
6: Sí se puede.
7: Los amo.
6: Sí se puede. Y sí se puede, diría un vendedor ambulante del Tren Sarmiento. Por si esto fuera poco, sí. Si se puede ganar la tabla anual, se la gana. Y sí. Si no se puede, no. Pero se puede.
2: Yo te quiero hacer una sola pregunta a vos, a Rabarrena y a Riquelme.
4: Es un quilombo. ¿Sí? Esto,
2: ¿cómo? Sí.
4: A ver,
2: ¿Me podés responder, Martín?
6: Sí.
2: Que le den la prioridad que quieran a cualquier cosa, ¿no? Ellos son sí. Los que. Cobran millones de dólares. Desde la pregunta en pesos, ¿cuál es el primer compromiso que tiene de todo el abanico? ¿Cuál es el primer compromiso que tiene mañana?
6: El primero cronológico no es el primero en importancia.
2: Para vos. Para vos.
6: Para Robarena.
2: Para Robarena y para Riquelme.
6: Y para los jugadores.
2: Los que hace mucho que no salen campeón.
6: Vos,
2: yo salgo campeón todos los meses.
6: Mirá que vos juegues,
2: dale, yo salgo campeón. Dale, campeón. Dale, campeón. Campo.
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10: Hola Marcelo, ¿qué tal? Muy buenas tardes para todos. Según el panorama agrícola semanal dado a conocer hoy por la Bolsa de Cereales de Buenos Aires, el trigo avanza con un alentador 91% del área bajo una condición hídrica adecuada a óptima, aunque todavía se evalúan los daños de las heladas tardías de las últimas semanas. Las primeras estimaciones de rendimiento igualmente superan el promedio de las últimas 5 campañas en casi todo el país. Por el lado del maíz, la siembra ya cubre el 29,9% de las 8,4 millones de hectáreas proyectadas este año. Esto representa un adelanto de 5 puntos porcentuales respecto del ciclo previo. En el centro este de Entre Ríos, la falta de humedad inicial dejó un tercio de los lotes en condiciones regulares. Finalmente, el girasol mantiene un buen ritmo con el 36,1% de la superficie ya implantada. Las últimas lluvias prometen impulsar las máquinas en el centro-sur, mientras que en el NEA ya los cultivos sembrados más tempranos están en plena floración. El 98% de la oleaginosa mantiene una condición de normal a excelente. Marcelo, nos reencontramos mañana con toda la información del campo. Darío Guardado para la Red Rural.
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2: 19:54 minutos en la República Argentina. 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
2: Título de Independiente, querido Matías Martínez.
12: Bueno, acaba. Primero te voy a dar el equipo, Marce, que va a tener 6 modificaciones. Y después te voy a decir algo político que acaba de suceder en redes sociales.
2: Bien, me tiene enganchado, me tiene enganchado. Uno vale que quiero un título de Racing.
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2: Bien, un título de Racing.
13: Mañana práctica de fútbol de Chirola Romero. O repite el 11 que ganó en Río Cuarto o hace un cambio.
2: Bien, me gusta, título cortito, uno más sale.
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2: Se lanzó hoy la cuarta equipación, le dicen. Espectacular, ¿viste? Del muy señor lindo. De 88 años que hicimos la nota.
13: Muy lindo.
2: Ah, la tengo acá la camiseta, después la voy a mostrar. Solo San Lorenzo tiene esta cuarta camiseta para hinchas y socios. Hoy la presentó con un señor de 88 años, un hincha, un socio de toda la vida. Espectacular, hicimos nota en MP910. ¿Me da uno que me vi a la pausa?
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2: Pausa y ya volvemos.
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0: 26 minutos en la República. Están charlatanes hoy, ¿eh? ¿Cómo andan? ¿Bien?
1: Impecable.
2: Bien, Marce, ¿vos cómo
0: algo?
2: Estás?
0: Bien. Me compré un par de zapatillas de un número más chico para tener algo de qué quejarme.
1: Mira,
0: imagínate, a pesar de ustedes.
2: Brillante, Marce.
0: A pesar de ustedes, totalmente. Lo único que me falta para ser totalmente feliz, que la disfonía de Martín se transforme en afonía.
3: ¿Por qué lo buscaba?
0: Porque la disfonía es lo que tiene y la afonía la es sin.
4: Hay que inventar un botón humano de mute y implantárselo en la espalda.
0: No puede ser que te petizo. ¿Qué te petizo? Que le cuesta ganar dos partidos seguidos.
5: Es un chichipío que para lo único que se acerca es para decir, che, no, tengo que ir al gimnasio, Martín.
3: A muscular.
5: Te va a saquear el molinete clavadito.
0: Y se desgarra, ¿no? Cuando va a entrar. Bueno, yo antes de ir a las noticias aquí en Radio La Red, decía si se puede triunfar tan rotundamente en otro país, en un país futbolero, no estoy diciendo Indonesia. Si se puede triunfar, y por ahí que te cuesta hacer pie acá, en la Argentina. Porque yo no conozco muchos jugadores que en el extranjero le hicieran una canción. Entonces yo no voy a decir a quién vamos a entrevistar, porque le voy a decir la letra de la canción. Yo no sé si él logrará poner colorado, es un pibe joven, canchero, bien, buena onda, de la línea Germán García Groba que tenemos nosotros, pero que le juega bien a la pelota, ¿no? Pero bueno, escuchen la canción que le hicieron a este jugador nuestro, a ver. Made in Argentina, escucha.

0: pausa, pausa. Hasta ahí no sabemos.
1: No.
0: Hasta ahí. ¿Lo nombra, la letra nombra el nombre y el apellido?
1: No, hasta ahora dijo.
0: Continuamos. ¿Eh?

0: junto. Señor Agustín Martegani, ¿cómo le va? Buenas noches.
1: Hola Marcelo, ¿cómo andan todos ahí? Buenas noches para todos.
0: Esto es una locura, la estás rompiendo en el DIN en Colombia y te hicieron una canción.
1: Sí, me la mandaron todos mis amigos, mi papá. La verdad que no sé de dónde salió, no tengo ni idea. Pero sí, ya me la mandaron todos, mis amigos, mi papá, mi mamá.
0: Bueno, anda averiguando porque aparentemente ya hay derechos de autor por $100,000 depositado en Colombia. Anda averiguando mañana antes del entrenamiento. No, mentira. Escúchame, qué locura esto, la estás rompiendo.
1: Sí, bueno, sí, la verdad estoy muy contento, estoy muy feliz por mi presente, por la institución, por el club que confió en mí, que me abrió las puertas, una institución tan grande. La verdad que sí, estoy muy contento, voy a ser papá también, creo que también eso se refleja, ¿viste? Porque no es solamente lo futbolístico, sino cómo estás afuera. Así que no, en eso muy contento, muy feliz con este presente, con la ciudad y bueno, esperando que ahora se viene un partido muy importante para el club, para nosotros, que es el clásico, partido único. Así que nada, muy contento y esperando ese partido.
0: Escuchame una cosa, Agustín. Sí. Cuando te dijeron para ir al DIM, viste que por ahí nosotros el fútbol colombiano tuvo su época de apogeo en algún momento. Dijiste que sí enseguida, lo pensaste, ¿a dónde voy? Digo, porque, claro, hoy es fácil decir, si la estás rompiendo,
1: sí.
0: Hacen la canción, te reconocen, no. Todo el mundo en Colombia habla de vos. Ahí, ahora es fácil. ¿Te fue fácil decidirte sí. Cuando te vino la oferta?
1: Sí, la verdad que fue muy fácil. O sea, a mí me mandó Far un mensaje. Ellos venían de hacer un grupo de fase de la Libertadores muy bueno, que quedaron afuera en la última pelota con Estudiantes. Claro. No sé si recuerdan.
0: Sí, claro.
1: Y me mandó Fabra y no lo dudé, viste, también después no dependía de mí, o sea, yo le dije a Fabra, le digo, yo voy encantado, me encantaría, pero no depende de mí, yo necesitaba jugar, ya hacía rato que necesitaba jugar, que yo hacía todo lo posible, viste, pero bueno, se pudo dar, así que estoy muy contento.
0: ¿Cómo está ese Fabra? ¿Está culoncito o está, o cómo está ese Fabra? Porque el talento que tiene, yo para mí es uno de los mejores laterales que vi en mi vida en los clubes, pero después, bueno, tuvo ese periodo en Boca de no jugar y bueno, pero ¿cómo está Fabrita?
1: Sí, como vos decís, para mí también es uno de los laterales más talentosos que yo vi, de los jugadores más talentosos que compartí. Tenés que estar 10 años en Boca también, que eso para mí es una locura. Pero no, está bien, tuvo una lesión, después tuvo un golpe en la cabeza que lo dejó fuera de las canchas y volvió el partido pasado, así que creo que no va a servir mucho.
0: Escuchame una cosa. ¿Y por qué encontraste tu lugar en el mundo en Colombia? Porque ponele San Lorenzo e Insúa, que yo tenía, me parece que tenían más gasolero en el planteo que hacía, por ahí es más. ¿Te reí porque lo de gasolero te hizo reír o porque asentís diciendo sí, le gustaban los picapiedra?
1: No, prefiero no hablar de eso.
0: Bueno, pero pará. Y en Boca arrancaste, pero después, no sé, viste, integraste en medio ese club que viste que Boca. O te tiene o te ama, o te tiene un costado ahí y por ahí no te usa. ¿Fue duro ese momento de vivir sin jugar? Porque vos sos uno de esos pibes que no sos un táctico. A vos te gusta jugar al fútbol, te gusta jugar a la pelota, de buen pie. ¿Sufriste mucho en la época de no jugar, no se ha tenido en cuenta en Boca?
1: Sí, o sea, sí, porque el jugador, como decís, viste, necesita jugar, quiere jugar, el jugador se siente importante jugando. Pero bueno, viste, a veces lo tomás como un aprendizaje también. Obvio que es difícil llegar a tu casa, viste, y saber que haga lo que haga en entrenamiento, viste, llegar al partido y no ibas a jugar. Pero bueno, también ahí viene la contención de la familia, de los amigos, viste, del representante que están presentes, que eso para mí influye mucho, que confían en vos cuando, viste, cuando las cosas no salen como uno quiere que salgan. Y la verdad que me encontré con una ciudad que sí, que el día uno. Me trataron muy bien, el club, las instalaciones, la liga, todo, así que estoy muy contento y se está viendo reflejado.
0: ¿Cómo te ganaste a la gente? ¿Con un caño? ¿Con una pilada sobre un costado? ¿Cómo te ganaste? ¿Cómo fue la primera vez que arrancaste, viste, ese grito que la gente se paró y que te empezó a reconocer ahí en Colombia?
1: No, creo que fue un conjunto de todo, porque primero arrancamos sin público. Y yo creo que los primeros partidos sin público, o sea, en lo particular me sentí muy bien. Y nada, deseaba también que arranque la gente, después vino la gente. vino Juanfer, viste, la gente esperaba mucho de nosotros, con Fabra también. Y bueno, y ahora se lesionó Juanfer, viste, y me está yendo bien, estoy cumpliendo muchos roles, viste, me ha tocado jugar de 5, me ha tocado jugar doble 5, ahora de enganche, de 10, de 8.
0: Escúchame, ¿quién corre
1: Y la
0: ahí?
1: gente
0: Espera,
1: valora mucho, la gente acaba. Sí.
0: ¿quién corre ahí? ¿Quién? Porque pará, me dijiste
1: No,
0: Juanfer, Fabra, ¿quién?
1: sí.
0: Tienen que pagarle un sueldo a ustedes para que
1: Yo.
0: corra alguno.
1: Yo, no, no, yo estoy corriendo un montón, por eso te iba a decir, te estaba por decir eso, que la
0: No.
1: gente valora mucho también el esfuerzo que estoy haciendo.
0: No, pero
1: Sí,
0: pará.
1: estoy corriendo.
0: ¿Pero por qué corre? Porque
1: Sí.
0: claro, porque te ponen de doble cinco.
1: Claro, porque estoy en una posición que además creo que yo también sumarle eso a mi juego es un plus para mí, para mi futuro, para todo. Yo siento que agregarle eso a mi juego es un plus. Y también a veces, viste, el equipo es necesario para que hacerle llegar la pelota a Juanper también más arriba, que no tenga que bajar tanto.
0: Está medio, está cómodo, Juanfer. Digo, no, cómodo, digo. ¿Te hace correr a vos? ¿Está medio fiolo? Medio que corran ustedes que se acostaron
1: No, no,
0: temprano.
1: no. No, yo creo que yo lo hago también porque sé la calidad que tiene él y creo que a nosotros como equipo nos conviene que él no baje tanto y tenerlo más arriba que venga a buscarla al lado del 5. Para mí lo más importante es el talento que tiene él, ¿viste? Nos da mucho en pelota parada, nos da mucho en pase, nos da mucho en las transiciones, cuando le da espacio. Entonces, creo que como equipo nos conviene, ¿viste? Que él reciba adelante y no hacerlo bajar tanto.
2: Agustín, te mando un abrazo. Soy Martín Arévalo. Vos sabés que te escucho y te noto, no digo exultante, pero sí con una felicidad
0: Mirá,
2: desbordante.
0: muy bien, muy
2: ¿Te
0: bien.
2: volviste a sentir futbolista?
1: Sí, por supuesto. La felicidad también viene, viste, de que también en mi vida personal voy a ser papá, viste, estoy muy contento. Ya falta poquito para que nazca la beba. Y también, obvio, que lo futbolístico acompaña, viste, no es lo mismo, viste, estar sin jugar que estar jugando. La verdad que sí, estoy muy feliz y se ve reflejado. Yo creo que también cuando uno está feliz en la vida, viste, se ve reflejado en la cancha, porque no pasa solo por lo futbolístico. Hay un montón de cosas atrás.
2: Vos sabés que hace un tiempito hablaba con Pachi Lombilla, con tu representante, porque claro, empecé a hacer cuentas. Vos llegaste a Boca en julio del 2024 y te vas ahora hace poquito tiempo. En
1: Sí.
2: 2 años jugaste 13 partidos.
1: Sí,
2: Solamente
1: con él, con Diego Martínez nomás fue, que fue cuando llegué.
2: y no jugaste con Gago, con Aldosivi.
1: Ah, no, pero
2: Tan
1: sí, jugué con
0: poquito,
1: Gago, pero a lo que
0: dice.
1: voy, como con el que más continuidad tuve, con el que más me sentí, viste, jugador, fue con Diego, después ya como que no tuve oportunidades.
2: Por eso, a ver, jugaste 13 partidos, uno solo completo en 2 años, es
1: Sí.
2: nada, sobre todo porque cuando Boca te va a buscar había como mucha expectativa, entiendo hasta que Riquelme quería que vos te sumaras, que te venía siguiendo hace un tiempo. ¿Te sorprendiste con jugar tan poco? ¿Lo entendiste? ¿Entendiste que primero Newell's, después una opción de Libertad de Paraguay, vos tenías que buscar tu carrera afuera, buscar la felicidad afuera porque adentro te iba a costar mucho?
1: Sí, yo creo que, como decís vos, el jugador quiere jugar y yo sentía que tenía que salir a jugar. No se dieron en los mercados, pasaba el tiempo, ¿viste? Y peor para mí, peor para el club. Yo creo que necesitaba salir a jugar, ¿viste? A volver a sentirme importante. Obvio que las cosas, ¿viste? A veces no salen como uno quiere, o como uno pretende, o trabaja para que salgan. Pero. Yo trabajé, yo creo que trabajé, aunque las cosas no me salían, yo trabajé un montón y creo que eso fue lo que hizo que la adaptación acá se me haga muy fácil. O sea, yo del primer partido que llegué, me tocaron jugar los 90 y rendí y ahí no salí más y yo creo que eso viene por no bajar los brazos, ¿viste? Porque uno a veces cuando no le salen las cosas, ¿viste? Como que afloja un poco.
3: Sí, Germán, estamos
1: Y en
3: hablando
1: este
3: con.
1: caso.
3: Dale a Bus, completa.
1: No, que en este caso no aflojé nada, yo sabía que, viste, que no me tocaba jugar, pero entrenaba para mí, me esforzaba un montón y doble turno y el alimento, todo, porque sabía que el día que me llegara la oportunidad tenía que estar preparado.
3: Estamos hablando con Agustín Martegani, futbolista cuya ficha pertenece a Boca y está en calidad de cedido en el DIM en Colombia. Agustín, en el mundo del fútbol se instalan leyendas urbanas y en este caso hay dos que te rodean y ya que te tenemos al aire, te quiero preguntar. La primera marca que cuando se estaba negociando tu llegada a Boca, que estabas en San Lorenzo, Boca te había pedido un gesto y vos jugaste un amistoso con la camiseta número 12 en demostración que querías ir a Boca. ¿Eso pasó o fue algo que se instaló para ensuciarte de algún lado?
1: No, se instaló para ensuciarme, claramente. No. Yo me acuerdo que había me habían ofrecido dos remeras en San Lorenzo, viste, para usar, y no me acuerdo, era el 12 y otro número, y elegí el 12. Y después, o sea, lo elegí inconscientemente porque después me imaginé que lo primero que iban a decir es los hinchas San Lorenzo y me iban a salir a matar con eso.
3: Bueno, primera leyenda confirmada.
0: Para, ¿y quién fue el que te quería ensuciar?
1: No tengo ni idea, salieron a decir que me habían dicho eso. Yo no tengo ni idea, se instaló eso, pero no fue así. Nadie me llamó y me dijo tenés que hacer esto o hacer algo para demostrar o no. No fue así.
3: Perfecto. Segunda leyenda. Cuentan en su momento en Boca, el rumor que sigue dando vuelta, es que vos caes en desgracia, si querés, por ponerlo entre comillas, o empezás a quedar apartado, porque cuando se había arreglado que vas a préstamo a Central Córdoba de Santiago del Estero entre clubes, vos dijiste que venía un destino que te seduzca futbolísticamente y que a partir de ahí quedaste más relegado de lo habitual. ¿Fue así?
1: No, o sea, yo no creo que haya sido así porque yo, para mí, cuando apareció lo de Central Córdoba, yo ya venía sintiéndome, o sea, apartado de antes. No es que fue de ahí, de antes. Y lo de Central Córdoba, yo no es que lo di baja por el destino ni por menospreciar al club, pero cuando me llaman no me dan como prioridad, ¿me entendés? Como para ir, me decían, esperá que vemos si se cae otro jugador, si vemos esto. Entonces, viste, a mí me gustaba ir a un lugar donde el técnico me quería y sentirme importante, como fue acá con el Medellín.
0: Sí, te quiero preguntar cómo es el fútbol colombiano, que por ahí nosotros acá no lo recibimos. Sí estamos viendo Brasileirao, sí. Pero no. Y por algunos canales, también creo que TNT recibimos fútbol chileno.
2: El Nioca de Martegani lo vimos, ¿eh?
0: Sí, pero sí, bueno, eso sí, se viralizó.
3: Mucha figura nuestra, Marcelo Armani, Casco, Martegani, Juanfer, Fabra.
1: Sí, ahora vino James.
3: Claro.
1: No, un fútbol, viste, que hay equipos que, la verdad, que hay muy buenos equipos, y un fútbol muy competitivo, que viste, de la nada te toca ir a jugar contra Pasto allá de altura y la cancha y te complican, le acaba de ganar el puntero que venía, viste, ganando todos los partidos, fueron al Pasto y 1-0, y te toca Chicó y te toca Bogotá, como le tocó a River, viste, contra Santa Fe.
0: Claro.
1: Es difícil porque te toca, viste, mucha altura, lugares como Barranquilla contra Junior, mucho calor, mucha humedad, canchas difíciles, jugadores con mucha calidad en muchos equipos, está muy ajustada la tabla, viste, para entrar en los 8. Ganás un partido y quedás tercero, viste, y no sumaste 2 partidos y quedás séptimo. Pero no, la verdad que una liga muy competitiva. La verdad estoy muy contento con el club, con la hinchada. La gente está alentando muchísimo. Sé que vienen de una necesidad de un título porque vienen de perder varias finales. Pero bueno, vamos a trabajar, viste, como equipo, sabemos la necesidad y estamos buscando eso, devolverle un título a la

0: ¿Estamos o no,
1: Dale.
0: Agustín?
2: Vamos, Agustín.
1: Sí, obvio, obvio.
2: A ver, porque la apuesta esta pregunta a una autocrítica. ¿Viste que en el fútbol se dice que cuando un jugador no juega con diferentes técnicos, el que falla es el jugador y no
0: Sí.
2: el técnico que no lo pone?
0: Martínez jugó.
2: Vos jugaste con Martínez un puñado de partidos y
1: Sí.
2: después con Gago jugaste poco y nada, y con Miguel no jugaste.
1: Sí.
2: Y con Miguel Russo ya no jugaste. No supiste ganarte el lugar, no te dio el rendimiento como para poder convencer y jugar seguido en Boca. ¿Por qué no te ponían dos diferentes entrenadores?
1: Y yo creo que entiendo tu pregunta y a veces hay muchas cuestiones que de afuera no se saben, viste, extrafutbolísticas. Yo me hago cargo de lo mío, de que a veces, viste, uno no da el 100%, pero yo de mi parte en Boca me quedo muy tranquilo de que yo en el entrenamiento nunca me sentí inferior, yo rendía, me ha tocado jugar de extremo, de donde me toque y yo sentí que rendía, me ha tocado. O sea, hacer muchos goles en la práctica oficial de fútbol. O sea, yo me sentía
2: ¿Y
1: bien.
2: por qué no te pusieron? ¿Por qué no te ponían?
1: Y eso,
2: Pero vos
1: yo
2: tenías
1: eso no
2: diálogo
1: te lo
2: con.
1: podría responder.
2: Pero hablaste con los entrenadores, ¿por qué no tenías una posibilidad si vos considerabas que
1: Yo
2: estabas
1: le fui a
2: haciendo?
1: preguntar, yo he hablado, no voy a dar nombre, pero he hablado con algún entrenador y le he manifestado si me faltaba algo a mí que me lo comunique porque yo me sentía que estaba en condiciones. Y me han dicho que siga así, que estaba todo bien, viste, llegaba al partido y capaz que preferían citar a un chico de reserva antes que llamarme a mí al banco.
2: Pero que alguien te cerraba la puerta que no sea el entrenador de turno.
1: No sé, no, yo no sé, yo me hago cargo de lo mío, de que capaz que a mí me faltó en algunas cosas, de que capaz que no estaba lo más maduro posible, me faltaba, viste, dar un poco más. Pero, como yo te digo, yo de mi parte, viste, me fui tranquilo porque di todo. Sigo siendo jugador de Boca. Así que.
2: ¿Querés jugar en Boca?
1: ¿Y quién no quiere jugar en Boca? Pero yo ahora en este momento
2: No, no, te digo,
1: estoy feliz por él.
2: en tu vuelta, si te toca volver, digo, si te toca volver a Boca porque
1: No,
2: sos jugador de
1: y
2: Boca.
1: por eso te digo, o sea, yo en este momento estoy muy contento donde estoy. El DIM tiene uso de la opción de compra, que hoy en día es lo que deseo, es lo que quiero, es quedarme acá por mucho
0: ¿De
1: tiempo,
0: cuánto es la
1: pero como te
0: opción?
1: digo, es Boca de 1-8.
0: Olvídate que te quedas en Colombia. Porque como estás jugando, ¿quién no paga
1: Pero,
0: un
1: viste,
0: millón doscientos mil dólares?
1: Boca es Boca, viste, es un club que es una inmensidad que donde vas te preguntan por Boca.
0: Es
1: Tiene una inmensidad
0: cierto.
1: de club y.
0: Perdón, Agustín, a
1: Sí,
0: propósito de esto que le decías a
1: sí, sí.
0: Guido. Es cierto que en un momento determinado, porque nosotros lo contamos acá, creo que fue en el ciclo Úbeda, que te veía muy bien y que incluso algunos compañeros tuyos charlaban mucho con vos de lo bien que estabas en las prácticas. No sé si alguno se acercó a decirle a Claudio, mirá cómo está Agustín, no para sugerirle que te pongan, sino para demostrar de tu parte que vos seguías teniendo ganas de estar, a pesar de no jugar durante mucho tiempo. ¿Es cierto esto?
1: Sí, es así. Me acercaron varios jugadores del equipo.
2: Yo sigo
0: Mirá qué
2: sin.
0: linda
2: Es
0: charla,
1: así,
0: mirá
1: tal cual.
0: qué linda charla que estamos teniendo con Agustín, hablando de su presente maravilloso allí en Colombia, que va a ser padre. Obviamente, por lo que dijiste, va a ser nena. ¿Va a ser nena, Agustín?
1: Sí, una
0: Es el
1: nena,
0: karma, es el
1: sí.
0: karma. A los atorrantes les toca. Nos toca nenas. Yo tengo dos nenas. Germán García tiene nena. Fíjate que es el problema que tenemos. Tenemos el karma, que viste, vamos a tener que empezar a vivir esa vida. ¿Va a ser colombiana o argentina?
1: No, van a ser acá en Medellín. Paisa se le dice acá, ¿viste? Cuando son de
0: Sí.
1: Medellín.
0: Ah, ya habla como Fabra, como Juanfer, ya habla como los
1: Pana.
0: colombianos, pana, pana, ya
1: Perdón.
0: decís
1: No, no,
0: pana.
1: no, no. Se lo dicen que en Medellín No, no, no,
0: están.
1: no.
0: Agustín, lo debes saber, que Medellín es famoso, y Manizales,
2: Ojo, ¿qué
0: por tener
2: tal?
0: a varias de las mujeres más bonitas del mundo.
3: Está contenta la señora.
4: Está contenta la señora que es argentina.

0: Half el bombo con retención de líquido.
1: Sí, ahora Medellín tiene a la señora más linda del mundo.
2: Bien, Martín.
3: Pollera, pollerudo. No, están gritando acá de la puerta de la radio, no paren un poco. Qué lindo, che. Bueno, Agustín, ¿te queda conocer? ¿Todavía no conoces a los integrantes del grupo que te escribieron la canción?
1: No sé ni qué, no sé dónde salió, no sé nada de eso, la verdad.
3: Escúchame, si explota, no tengo ya, si explota tenés que pedir una regalía, ¿eh? Qué raro que se le escape a tu representante, que se le escape ese detalle, ¿no?
1: No sé. Igual yo calculo que ya van a aparecer acá en Colombia, en Medellín.
3: Si a tu representante, Pachi Lombilla, lo ves cambiar el auto, para mí, que tiene algo que ver con el grupo ese, ¿eh?
1: Bueno, me tienen que avisar ustedes si cambia el auto.
3: Agustín, te voy a decir una cosa. A nosotros nos gusta que a los jugadores les vaya bien. Y nos ponemos contentos. En cualquier lugar del mundo donde hay un argentino que le toca triunfar, que le toca andar bien, no, nos da una alegría muy grande. Y bueno, era un caso extraño porque no habías encontrado esa continuidad por ahí en San Lorenzo y en Boca, y que la encuentres allí en Colombia y que te adoren, te valoren y te ovacionen todos los partidos, no, nos pone muy contentos. Te quiero mandar un abrazo grande.
1: Dale, le mando un abrazo a todos y muchas gracias por la nota.
3: No, gracias a vos.
4: ¿Sabés qué le iba a decir, Agustín?
3: Querías, claro.
4: Sí. No, quiero decir algo sobre esto. Ah. Estuvo 2 años en Boca, Agustín. Uno está en el día a día. Casi que no le conocía la voz. Y seguramente no es porque a veces, viste que hay mundos, Agustín, que te consumen y que no querés decir una palabra de más. Entonces te apartás un poco y cuando no jugás el jugador se retrae y no quiere hablar. Pero mirá qué linda nota, cuánto sentimiento en el medio, cuánta felicidad exteriorizada, con poquitos meses en Colombia. Esto no va contra nadie, simplemente es una descripción, Marcelo, que como decía Agustín, cuando estás bien afuera, también se te nota el estar bien adentro. Y durante 2 años que estuvo en Boca, lo repito, casi que no le conocía la voz, Agustín.
3: Agustín, abrazo grande.
1: Dale, abrazo grande a todos. Muchas gracias.
3: Y nos vamos con, obviamente, con el...
0: ¿Por dos ya?
3: Rojo del DIN. No por ustedes.
4: Poderoso de la montaña.
5: Ahora que cortó, es muy probable que siga su carrera en Brasil a partir del año que viene.
3: ¿Y por qué no le podía preguntar eso? No le podía preguntar. Yo sé si va a seguir en Brasil.
5: De México se acercaron. Había una propuesta de un equipo brasilero, pero para el año que viene.
3: Arriba la pausa con esa música, a ver.

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7: De Mendoza, se negocia el traspaso de Reali a Independiente Rivadavia, porque ya se sabe, se lesionó Maxi Salas, puede incorporar a un futbolista. ¿Qué es lo que a esta hora no se termina de cerrar y por qué no se avanza en esta negociación? Porque San Lorenzo quiere que el futbolista, antes de irse, renueve el contrato con el Ciclón, contrato que vence el año que viene. Entonces, están negociando dos cosas. Uno, el tema del cargo por el préstamo de San Lorenzo Independiente Rivadavia. Y el otro punto, y por ahora donde no hay acuerdo, es en la renovación del contrato del futbolista y San Lorenzo. A mí me dicen que entre Matías Reali e Independiente Rivadavia ya está todo cerrado. Así que MP, no sé si tendremos ya la confirmación en el día de hoy, pero mañana seguramente habrá una definición con este tema. Independiente quiere y pide la chance de incorporar al futbolista de San Lorenzo.
11: Le mando un abrazo grande.
7: Adiós.
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11: Señor Matías Martínez, título de la política de Independiente.
12: Bueno, de la política de Independiente acaba de subir un video Ricardo Enrique Bochini.
1: Vamos, Bocha.
12: Adelantando o dando intriga de un anuncio de quién va a ser el coordinador de fútbol de Gastón Gaudio. Recordemos que Bochini es el asesor.
11: Tenía de hijo, ¿no?
12: Sí. Futbolístico de Gastón Gaudio.
1: Exactamente.
12: Sí. Lo va a anunciar 22-10. O 22-11, ahora que estoy pensando por el número de camiseta. 22-11, decía la publicación. 22-11. Pero sí, yo te lo voy a adelantar ahora.
1: ¡Epa!
12: ¿Quién va a ser el coordinador de fútbol de Gastón Gaudio?
11: ¿Quién?
12: Carlos Alejandro, el Beto Alfaro. Mira.
1: ¡Opa! O sea, se viene de Ecuador acá.
11: Mirá qué fuerte un tipo que pasó por Independiente, que tuvo todos los cargos habidos y por haber en Ecuador.
12: Barcelona, presidente.
11: O sea, tuvo todos los cargos, que pasó por un montón de lugares. Terminó como presidente. Debe ser único en la historia que un presidente de un club internacional, por ahí termine desarrollando una actividad. Después se formó, muy buena presencia en los medios, muy consolidado, era una especie de Diego Latorre.
8: Marcelo hace
11: horas. Se lo tomó en serio y hizo el laburo de periodista muy, muy, muy consagrado.
8: Hace poquitas horas, él, como periodista, le hizo una nota a Pipa Benedetto.
11: Tenés razón.
1: Muy buena la
11: respuesta. Razón.
8: Y acá en esta radio, salió hace poco tiempo,
11: sí,
8: ¿se acuerdan?
11: Conmigo, sí.
8: Que le preguntamos conmigo por Independiente.
11: Bien, mirá vos. Mirá qué zapallazo metiste, ¿eh? Ahí está. Bueno, hablamos, señores, con...
12: ¿Por qué estaba viendo? Ahora estoy...
11: Está distraído.
12: No, es que estaba 22, agarrando 11. Ahora. Claro, pero dice 10-11 PM. 10 Bochini, 11 Alfaro Moreno PM. Ahí estoy entendiendo por qué 10
11: PM sería Palacio Marcelo.
12: Correcto,
11: claro,
12: Marcelo.
11: Claro, también.
12: Bueno, claro. De lo futbolístico, MP, ayer te decía que estaba ansioso porque es lo que hacía...
11: Patané Marcela.
12: También.
11: Pergolini Mario.
12: Y así vamos
11: Palacios
12: a
11: hasta, Mauro.
12: Así vamos a ir hasta que llegue Lausanne en el programa de Balazones.
11: Palacios Matías.
20: Pato Mucio, claro.
11: Sí,
20: ella se ajusta más porque es PM.
12: Patricia Micho.
11: Mira. ¿Cómo puede ser?
21: Pedro Mármol.
11: Sí, dele. Bien lo usás, bien lo usás.
21: Esa no la tenía nadie.
11: Pipi Movelo. Pipi Movelo.
20: Polo Montañés.
11: Polo Montañés.
22: Montero.
11: Bueno, basta, listo. Hablemos de lo futbolístico.
12: Bueno, de lo futbolístico estaba ansioso por saber cuántos cambios metía Jadson Viera y la verdad que pateó el tablero porque 6 modificaciones son las que va a introducir de cara al partido con Talleres de Córdoba. La defensa que se comió 4. Afuera los 4.
11: No lo vio bien, no lo notó bien.
12: Todos afuera.
20: No, pero uno vuelve.
23: Es muy fuerte, Mati, eso. No es habitual.
20: No, pero hay uno que vuelve.
12: No es habitual. Hay un regreso, los otros 3 para afuera. Sí. En la mitad de la cancha, un cambio obligado por la expulsión de Mesa. Se mete Cabral después de mucho tiempo. Fíjate que el otro día en el cambio mete a Millán. Ahora se decide por Cabral para reemplazar a Maxi Mesa. Y arriba se va Morales. La verdad, no se entiende su llegada. Vuelve el Chimi Ávila a ser titular. De corrido el equipo, Rey, Arias que reemplaza a Godoy, Valdés que vuelve a ser titular después de la lesión en la rodilla, sale Fedorco, vuelve a Rayago, como dijo Guido Berkovich, sale del equipo Calderón y se meten a Huelva a Negas como titular en lugar de Martino. Pérez Cursi, Marcone, Cabral en la mitad de la cancha, Montiel, Chimi Ávila y sigue, a pesar de un nivel bajísimo, Matías Abaldo.
20: Yo digo solamente una cosa.
11: Sí, era el cierre, pero...
20: No, pero solo esto. Ah, está. Qué mal le salió la movida a Mele. Pobre Mele. Llegó porque era la bandera que pedía Quintero. Todavía cuando llegó. ¿Eh? Esto ya pasó. Hay una anécdota, no sé de quién fue, de qué jugador fue que.
22: De Paul.
20: De Paul con Pizzi. Llegó Mele. Hola, acá está. Por fin viniste. No sé qué, lo echaron a la mierda.
12: No hay que darle malos gustos a los técnicos.
20: Y ya claro. Está Rey. Mele quedó ahí. Quedó ahí, no va a atajar.
12: Bien, la pasó con TV.
11: Le va a gustar el Faro Moreno tratar con vos, que tenés estos modales, que es un tipo muy preparado. Sí.
12: A mí cuando hay mucho, viste, Marce, un director, un asesor, ahora lo mismo está pasando con Naki, ¿no? Que tiene a Trocero como asesor futbolístico, claro. A Damián Alvil es su director deportivo. Quieren sumar a Bertoni. Se habla también de Isla. Cuando hay muchas manos...
20: Bueno, muchas manos en un plato
12: hace mucho garabato, lo decía mi abuela Emilia.
20: Exacto.
11: Mi abuela,
22: ¿de qué cuadro le
11: había dejado usar?
12: Postera, mi abuela Emilia.
11: Mirá vos, ¿y cómo se
12: la otra gallina? Y mi abuelo paterno de San Lorenzo y de Boca.
22: Era la AFA.
11: ¿Cómo mierda? Digo, perdón. Cerramos.
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26: Creo que caí en esa trampa, mal herido y solo en la habitación.
11: Qué lindo, me persigno. Qué lindo, porque uno que cree en la fe religiosa, católico, apostólico, romano, entre otras cosas, saludar a mi amigo personal. Víctor Genesoni, que nunca te deja gamba, Víctor. No. Siempre es un tipo que siempre lo llama, siempre todo, y siempre te está informado. Víctor, ¿cómo va?
27: ¿Cómo andan? Buenas noches, ¿cómo les va? Buenas noches para todos.
11: No le quiero alterar esa paz que usted siempre tiene, porque usted se volvería loco acá en Capital, con el loquero que se vive acá, usted con esa tranquilidad que siempre está.
27: He ido a Capital y es lindo, no, me gusta.
11: ¿Qué le gusta la Capital del Obelisco? ¿Qué le gusta?
27: No, la vida, la ciudad, la noche, todo.
11: ¡Epa! Me gusta. ¡Ah, la mierda! No sé, no me quería meter
27: sí,
11: en...
27: Sí, la vida, ciudad, la gente, no, yo no soy, no tanta paz, no, tampoco puedo estar 2 días.
11: ¿Noctámbulo? ¿Usted es noctámbulo?
27: Sí, cuando se puede, se lo hacemos.
11: ¿Y no hay problema? ¿Cuál es el apodo? Me dice Matías Martínez que le pregunte.
12: ¿Caño?
27: ¿Suyo? Caño.
11: ¿Pero por qué? ¿Cómo juega el fútbol?
20: Es Alel.
27: No, porque es una historia, es un apodo que me puso mi tía. Mis familiares son de Buenos Aires. La Matanza, San Justo.
11: Ah, picante, ¿eh?
27: Era por un problema de salud. Bien. En su momento cuando nací.
11: Tampoco arruinemos. Tampoco.
27: No tengo en serio ningún problema. No tengo ningún problema de contarlo. Al contrario.
11: No, preferiríamos. Por ahí se nos va de las manos el tema.
27: Ojalá fuera por eso, por lo que piensan ustedes.
11: No.
27: Tranquilo.
11: Bueno, Víctor, Instituto va a recibir a Boca el puntero. ¿Qué decimos, Instituto?
27: Bueno, a ver. Cerato tiene, Ceratiño, como le dicen ahora, tiene muchas ganas de jugar. Algunos dicen que no llega, pero mañana va a ser probado. Lo van a exigir mañana. Recordemos el entorce de tobillo. Si responde, va a jugar. Si no, en su lugar lo va a ocupar De La Fuente, el ex jugador de Vélez Sarsfield, que viene de convertir frente al Independiente. Y el otro cambio sería la vuelta de Alarcón en lugar del pibe Masachesi, que jugó también frente a Independiente. Es decir, Ledesma en el arco, Cerato o De La Fuente, los tres centrales, Mosevich, Galván, Alarcón y completa Sosa. Mitad de cancha para Bregu. El gran momento de, lo escuché el otro día con Matías Gallardo por la red. Y los tres puntas, Lázaro, Tisera y por izquierda Alex Luna. Bueno, ese sería el 11 de Flores para mañana enfrentar a Boca.
11: Leo Farinella tiene miedo que Estudiantes Río Cuarto le gane a River. ¿Qué está pasando con los arqueros? ¿Está jugando con dos juveniles? ¿Largó al titular y al suplente?
27: Sí, porque ya es un poco lo que decía el otro día Marcelo, ya piensa en la B Nacional, piensa en el rearmar el equipo para la B Nacional del 2027, y por eso ya le está dando posibilidades, porque tienen un buen presente en reserva. Bien. Tanto Herrera como Gualtieri, que son los arqueros del club de Estudiantes Río Cuarto, por eso están atajando ellos, ya se Gruera, después del error garrafal frente a Instituto, bien digo, aquel gol de Cerato.
11: Sí.
27: Y bueno, lo de Lastra, que es arquero de Boca, va a tener que volver a Boca, por eso han tomado la decisión de estos chicos que empiecen a tener minutos en primera.
11: Belgrano de Córdoba, obviamente estamos hablando de los equipos cordobeses, usted es el capo también ahí. Belgrano va a jugar con Racing.
27: Belgrano va con Racing. A esta hora, hoy no se sumó Thiago Cardoso porque tuvo un problema en el vuelo, digamos, se retrasó su vuelo, por eso no entrenó hoy. Mañana se suma y la duda está si ataja Cardoso o ataja Vicentini. Y volvería al equipo Velázquez en lugar de González Metilli para el 11 frente a Racing.
11: Y tenemos Taller Independiente.
2: Correcto.
27: Taller Independiente, recién Matías hablaba de 6 cambios. Omar De Felipe puede hacer 3 cambios, tiene pensado, tiene en mente la vuelta de Maidana, que viene de la selección paraguaya en lugar de Báez, la posibilidad del pibe Baroni en lugar de Cristaldo y de Dávila en lugar de Baloy, de Marcelo, para enfrentar a Independiente. Yo sería muy duro, pero me parece que puede ser el partido de los técnicos, ¿no? Sí. Ya estuvo muy duro, está empezando a cansar a Omar De Felipe. Perdió los 2 clásicos, no está bien el equipo, hoy es inconveniente en reserva, no está para nada bien hoy Talleres, deportivamente hablando.
11: Caño, le mando un abrazo. A partir de hoy es el Caño Genesoni. Sí, no. Caño, le mando un abrazo.
27: En Córdoba me conocen todo por Caño, más que por Víctor, Marcelo.
11: Sí, quédate
27: tranquilo.
11: Le mando un abrazo grande, Caño, y suerte en el fútbol de esta noche. Abrazo.
27: Gracias, sí, dentro de un ratito, pero estoy lloviendo, guarda que estoy viejito, capaz que me quede en mi casa.
11: vago, le mando un abrazo grande. Un título más de Boca, Martincito, para el final de la ronda final.
4: Bueno, Marcelo, mañana a la mañana van a definir si juega o no el capitán de Boca, si juega Paredes, lo dimos, la duda es con Alarcón. Por supuesto que esto no tiene que ver con nada más que con darle prioridad al partido del próximo martes.
11: Un titulito más de River.
23: Que mañana por la tarde en la última práctica define Poncio quién juega. Si Thiago Almada, el chico Lautaro Pereira o Juan Cruz Mesa para recibir a Estudiantes de Río Cuarto.
11: Uno de Racing.
12: Bueno, la duda de Chirola Romero es Mateo Martínez. Mañana práctica de fútbol lo van a probar bien. Si responde bien del hombro, seguramente sea titular, y si no, está Matías Pérez ahí para meterse en el equipo.
11: Cortito, Germán García, no me voy a la pausa.
2: Nos informan desde Córdoba, populares agotadas para el partido mañana de Boca, se han vendido 7.000 plateas, todavía quedan 10.000 desde el sector sin vender.
11: Pausa y ya volvemos.
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2: Ya se viene el hombre que dice siempre que sí, 2057. Pero un buen momento, un buen resumen. Ella, la única, la que va a bailar como loco con Tommy Muñoz, va a danzar arriba de los parlantes y va a llevar tres amigas, que yo creo que va a haber varios separados que se van a tirar de Paloma San Basilio. Estamos hablando de cualquiera menos Majo Lezcano. Vamos.
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4: Van por la gloria. Boca se ha instalado en Córdoba para enfrentar a Instituto.
7: Claro, mañana.
4: Claro, la gloria. Pondré un mix entre titulares y suplentes. La principal novedad es la vuelta de Montero en el arco y la salida de Leandro Paredes. Solo un susto, Leonardo. Sebastián Driussi dejó atrás la sobrecarga y se volvió a entrenar hoy con normalidad, sin problemas. En cambio, Pancho Ortega sigue diferenciado. Por su parte, Almada sigue respondiendo bien y Poncio decide mañana si lo concentra o no. Que no se corte, Guido.
7: Dios, por favor. Por favor. Sería terrible.
4: Chirola Romero repetiría el mismo once que ganó en Río Cuarto. Por otra parte, Barinaga y Saracho volvieron a trabajar diferenciado de cara al duelo frente a Belgrano. Mueve por aquí, mueve por allá.
8: Jackson Viera.
4: Cambia toda la defensa respecto al último partido para visitar a Talleres. Además, probó con Cabral como titular por Mesa suspendido y adelante se mete Chimi Ávila. No se decide el gallego Insúa.
7: Y claro, tiene
4: sigue buscando variantes para su equipo para recibir a Riestra. Por otra parte, las negociaciones entre el Ciclón e Independiente Rivadavia en Mendoza por Reali se enfriaron un poco. Ahí viene Ramón, Leo.
7: No sabemos.
4: Bueno, el Corinthians busca entrenador y ya contactó a Ramón Díaz para intentar zafar del descenso. A estas horas, después de dos reuniones, la contratación está por verse. Triunfa en el DIM.
7: ¿Quién?
4: Agustín Martegani habló en exclusiva aquí con MP en un buen momento. Feliz por su presente en Independiente Medellín.
9: La verdad, estoy muy contento, estoy muy feliz por mi presente, por la institución, por el club que confió en mí, que me abrió las puertas, una institución tan grande. También me mandó Faro un mensaje, ellos venían de hacer un grupo de fase de la Libertadores muy bueno, que quedaron afuera en la última pelota con Estudiantes, y me mandó Faro y no lo dudé, ¿viste? También después no dependía de mí, o sea, yo le dije a Faro, digo, yo voy encantado, me encantaría, pero no depende de mí, yo necesitaba jugar, ya hacía rato que necesitaba jugar, que yo hacía todo lo posible, ¿viste? Pero bueno, se pudo dar, así que estoy muy contento.
4: Luego del conflicto por su frustrado fichaje al Barcelona, Julián Álvarez decidió que Fernando Hidalgo deje de representarlo. El exjugador Javier Pastore suena como su reemplazo. El héroe del fin de semana, goleador y figura de último clásico cordobés, Ramiro Hernández, habló también con nosotros aquí en un buen momento.
7: Me acuerdo, hace un par de horas.
4: Claro, del gran triunfo frente a la T.
11: Yo creo que para salir campeón y para ganar estos partidos necesitas un toque de suerte. No sé si suerte, pero alguna energía. Nosotros, yo creo que hoy en día tenemos una confianza y una mentalidad en la que podemos ganar el partido en cualquier momento y eso lo abarcamos y después nos termina saliendo. Entonces, la verdad es que hay que aprovechar estos momentos en los que, como decís vos, estás dulce para, bueno, para sacar el mayor punto posible y disfrutar de estos momentos.
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0: 21 y un minuto en la República Argentina. Llegó el encamperado Hugo Rojas. Qué linda campera, Hugo.
1: Mucho frío, gracias, Marce. Mucho frío, ¿eh?
2: ¿Ahora
1: abríguense,
2: frío?
1: Sí, sí, no. Sí, sí. No saben lo que bajó la temperatura.
0: ¿El Mistral?
1: Sí, sí, muy sí. Bien, no. Amigo pizza. De Mistral.
0: Muy bien, con capucha y todo.
1: El amigo Nacho de Mistral.
0: Que no es lo mismo, mira. Capucha no es lo mismo que encapuchado, que son tus compañeros.
1: Exactamente.
0: Los encapuchados de 9 a 12 de la noche.
1: Terrible, vienen con todo, ¿eh?
3: Ayer me fui acá, lo estaba escuchando y tuve que cambiar porque
4: no, no,
1: la primera hora fue muy fuerte.
3: Me da miedo hasta escucharlo ya.
0: Vos decís, a ver si se escapa una bala y.
1: Fue muy fuerte la primera hora. No, pero. Porque hay muchas. Pero bueno, están pasando cosas, dijera tal.
3: Así el suave y los incentivás, ¿eh?
1: No,
3: a la fiera.
0: El boludo como perro que viene en la vereda. Viste que el perrito.
1: Mi amigo Senociaín dijo: sos un domador de leones.
4: Augusto está en Córdoba.
1: Está en Córdoba con el turco.
4: Uy, no te puedo.
1: Las dos.
4: Pará, el turco estaba yendo.
0: Noche de cabaret.
4: El turco. No. El turco, bueno. El turco a la luz estaba yendo.
0: Si no dice qué situación
4: el
0: tiene.
4: Turco estaba yendo de Carlos Paz.
1: Tiene una
4: a
1: mesa
4: Córdoba.
1: En
4: de,
1: sí.
4: Estaba de Carlos Paz a Córdoba porque estaba complicada la capacidad hotelera.
1: 50
4: Córdoba.
1: Kilómetros tiene el turco, sí. De Carlos Paz a Córdoba.
4: Sí.
0: No lo veo siendo en helicóptero, ¿no?
1: Muchos cambios mete Boca mañana, ¿eh?
3: Para mí me sorprendió, Hugo.
1: Demasiados cambios mete para
3: me
1: mí.
3: Me sorprendió.
0: Teniendo en cuenta la tabla general y que juega contra el puntero.
1: Porque para...
3: Bueno, tal vez hay un cambio en... O no, una decisión de priorizar. Y con esa decisión nos damos cuenta que es lo que prioriza Boca.
1: Que prioriza la Sudamericana.
3: Y sí.
1: Igual ¿y no es lo que más difícil tiene?
3: Para mí sí.
4: Y sí.
1: Absolutamente.
4: Y sí.
1: Lo que más difícil... Lo más para complejo para Boca es la Sudamericana.
3: Boca tiene en la tabla anual y la Copa Argentina... Para mí como gran candidato.
1: Absolutamente.
3: Y después se cambia.